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1: Comenzando la semana, bienvenidos a la información de los deportes en Cooperativa. Estos son los títulos para hoy. Carlos Palacios le hizo un guiño a Colo Colo, el jugador de Boca deja abierta la posibilidad de retornar al Monumental. Escuchamos luego a La Joya. Atención en la U, antes del cierre de la primera rueda, ya se confirma la primera salida del plantel para el segundo semestre, ya te contamos. A 9 días del inicio de la Copa del Mundo, Argentina ya arribó a Estados Unidos. Colombia está ahora, tiene su ensayo general y habló Marcelo Bielsa en Uruguay y aclaró varios temas. Y tras la cuenta pública, la ministra Ducó explicó los alcances de los anuncios del presidente Kast en relación a los temas deportivos.
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0: con una leyenda de la música, con Prince. Comenzamos este capítulo de lunes de Cooperativa Deportes PM, con fútbol en marcha en el campeonato de ascenso. Pato Muñoz, ¿cómo estás?
1: Muy bien, don Rodrigo, aquí estamos.
0: Pendiente, me imagino, del ascenso. Algo.
1: Sí. Vamos pendiente.
0: Le cuento que Santa Cruz le está ganando por 1-0 a Deportes Copiapó. Acaba de comenzar el segundo tiempo. Diego Arias en el minuto 43. Un resultado que, por supuesto, no beneficia a los talquinos. No.
1: ¿Y en Curicó?
0: 0-0. Todavía no comienza la segunda parte. Curicó Unido y Antofagasta. Igor Ochoa, bienvenido. ¿Qué tal?
2: Sí, las llegadas no han sido muchas en el partido de Curicó con Antofagasta, pero noté que sobre el final de la etapa Antofagasta sugería mayor poderío ofensivo, pero nada más que eso, ¿no? Y después, bueno, resultado parcial todavía.
0: Es así.
2: Dalcio en la banca de Santa Cruz.
0: Está sumando 11 por ahora. 3 tiene Rangers de Talca, recordemos. Así que toma distancia de 8 puntos por ahora el equipo de Dalcho. Hay noticias en Rangers, Pato, Igor, porque confirmó un refuerzo para el segundo semestre. Iván Rosas, el ex volante de Copiapó, estaba en Antofagasta, pero salió antes de tiempo por problemas personales.
1: Lo tuvo en Copiapó,
3: Basay. Sí, Ivo Basay lo conoce.
0: Claro. Por eso, llega a Rangers, el formado en la cantera azul.
2: Ya, pero ¿qué más van a hallar? ¿Un zaguero? ¿Un volante defensivo? No sé.
0: Son 3 ventanas nomás.
2: Por eso.
0: Hay que elegir con pinzas.
3: No, entendiendo que el delantero, además, pusieron la fe en un delantero al que llevaron, que ya no está, arriba.
0: Se claro. Fue también.
3: Entonces, claro. Entonces no supone que también podrían buscar ahí.
0: Y el volante también se fue, ¿no? El argentino. El 10.
2: Bueno, pero ahí está Rosa.
3: Sí. A ese lo bajaron.
0: Lo bajaron, claro. Por eso llegó Iván Rosas a suplir esa baja. Ya pues, tendrá que elegir con pinzas allí Ivo Asai, jugadores para el segundo semestre, pero digamos que el fin de semana ya se acaba la primera rueda del campeonato de ascenso.
2: Ah, por eso el Talquino es un libreto que decía Rosas que no son Rosas. Se referirá.
0: Y atención a lo que va a suceder el próximo sábado, 20:30 en el Fiscal, en el Iván Azócar, Rangers, Santa Cruz, en Talca. Aroma final. Entre comillas, digo.
2: Sí, claro, lógico. O sea, bueno, para Rangers sí.
0: Sí. Por supuesto.
2: Totalmente.
0: Por eso tal vez los talquinos esperan que caiga o que pierda puntitos ahí de local Santa Cruz, pensando en ese partido que va a ser demasiado relevante antes del cierre de la primera rueda. Andrés Díaz acá en nuestro canal de YouTube, en el chat dice, estamos en la C con Rangers, aunque traigan a Messi. Boutros, Mariana Carola, Matías también nos saluda a esta hora. 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Comenzamos con Colo Colo. Ya viene el cacique, la palabra de Rodrigo Gómez.

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1: Está Rodrigo Gómez para contarnos del líder de Colo-Colo. Y pensando también en lo que viene el segundo semestre, porque me imagino que también van a buscar incorporaciones. Rodrigo, ¿cómo estás?
2: Bien, Rodrigo Contreras, ¿cómo están? Un saludo para todos. Efectivamente, Colo-Colo ya acelerando el periodo de fichajes. ¿Por qué? Porque uno de los protagonistas que está hoy en la órbita del cacique habló. Nos referimos a Carlos Palacios, futbolista de 25 años, que recordemos tiene un contrato vigente con Boca Juniors hasta el año 2029. Ellos lo aseguraron un tiempo atrás, lo llevaron como jugador de protección al alero de Juan Román Riquelme, que fue el que lo convenció también día a día para que dejara Colo-Colo y tomara esta opción en Boca Juniors. Lo concreto es que el futbolista ha estado aquejado de un problema en la rodilla, tuvo que ser intervenido, una mala campaña dentro de la cancha de Boca, y se suman varios factores para que hoy Carlos Palacios esté con un deseo de volver al Estadio Monumental. Hoy llegó al país, conversó a la pasada con TNT y les dio una directa respuesta cuando le preguntaron si es que está en sus planes volver al Monumental.
3: No sé, tiene que decidir él, depende de él, del club, no sé qué es lo que quieren, si me quieren, en verdad no tengo idea. Tengo un contrato ahí en Boca, pero no sé qué va a pasar conmigo, así que bueno, ahí siempre las puertas van a estar abiertas para todos.
1: ¿Te gustaría volver a Colo-Colo?
3: Siempre, o sea, dije cuando me fui que en algún momento iba a volver, y si se tiene que dar ahora se va a dar, y si no más adelante, pero de que va a volver en algún momento va a volver.
2: Bueno, Rodri, esto obviamente se toma como una declaración de esperanza para la dirigencia de Blanco y Negro, que podría acercar al plantel a un nombre importante que sabemos acá, al menos en Chile, dio resultado y que el anhelo de poder volver a jugar en Colo-Colo le facilitaría obviamente la negociación. Como les decía yo al comienzo, es un futbolista de largo plazo en Boca Juniors, pero la mala campaña también está acelerando varias salidas y también la de los extranjeros.
1: Sí. ¿Cómo verías, Pato, una idea de una posible de un posible retorno de Carlos Palacios?
4: Lo que pasa es que así como cuando si te preguntan así a campo abierto, digamos, ¿qué te parece que vuelva Palacio? Bueno, un jugador que en Colo-Colo tuvo buenos momentos y que probablemente en esa posición donde no ha encontrado a una alta prestación de Aquino, pudiera parecer una buena idea. Lo que a mí me parece es que así puesto en seco parece lejano que un jugador como Palacios, con contrato vigente, con el sueldo de Boca, todo se allane para que él venga en las posibilidades que tiene Colo-Colo de traer a alguien. Pero bueno, hay una primera declaración que al menos no es mala, digamos, no, él no cierra la puerta de frentón, y me imagino que eso ahora. Yo no he escuchado a Ortiz decir si ese es el jugador que él necesita para el segundo semestre. ¿Qué pensará Ortiz de Palacio? ¿Lo recibirá con los brazos abiertos? ¿Qué pensará?
2: Sí, hasta ahora ha sido muy riguroso en su discurso, Pato, y él no se ha referido a ninguna posición y tampoco a ningún nombre que está rondando hoy a Colo-Colo. En la interna sí ya les dejó ver que hay que analizar una posición, o sea, digamos, un jugador importante para esa posición, que esté dando un plus, digamos, al equipo, y también les dejó ahí la inquietud con el arquero, que también es algún tema que lo convoca.
5: Bueno, yo creo que hay que esperar cuál va a ser la política de Boca Juniors, porque evidentemente ahora viene un ajuste, tiene que llegar un nuevo entrenador.
1: Exacto.
5: Y claro, es un plantel muy amplio, y evidentemente tienen que salir jugadores, pero no sé si será efectivamente el caso de Palacio, ¿verdad? O si lo hace tiene un costo, porque Boca pagó por este jugador, entonces,
1: y no poco.
5: Entonces, bueno, al menos de parte del jugador está claro que le gustaría, pero eso, nada más.
1: Recordemos que Palacios fue operado, lleva, claro, ¿cuánto, Rodrigo, a ver si me ayuda? 6 meses, ¿no? Fuera de las canchas, más o menos.
2: Sí, no ha jugado esta temporada, no. Hicieron el esfuerzo primero con tratamiento kinésico, pero no hubo resultados, así que él se sometió a una cirugía y ahí han pasado ya prácticamente 3 meses y está de vuelta en los entrenamientos, ya trabajando con normalidad, pero todavía no le alcanza para entrar, por ejemplo, en las citaciones en Boca. Se esperaba que ya en el cierre de los últimos partidos de Boca Juniors volviera, pero no reapareció, así que están todavía esperando por esa evolución y ver cómo vuelve.
4: ¿Cuánto pagó Boca por él? ¿4.5? ¿4?
2: Claro.
4: ¿4 por ahí?
2: Sí, no,
4: por ahí
2: 4.5 y casi 5.
4: 4 y medio, casi 5. Sí. Es que tal vez desde la óptica de Boca, un jugador que está recién volviendo, que a lo mejor no te va a dar el tono de la exigencia que supone Boca, la figura que podría ser es un préstamo. Un préstamo para que vaya a un lugar donde pueda jugar, pueda reencontrarse con su juego, y en 6 meses ellos lo recuperan y recuperan un activo, porque si no, Boca se tiene que ir haciendo la idea de perder esa inversión, ¿pues no?
1: Bueno,
2: claro, volver a verlo quizás en Copa Libertadores, que Colo Colo en cierto modo le da ahí una, no sé si una garantía porque queda mucho, pero sí le dice a Carlos Palacios y él sabe que están bien encaminados para ese objetivo, que sería una buena vitrina para él para relanzar.
1: Bueno, va a tener Sudamericana ahora Boca el segundo semestre, prontito.
6: No, es que además que como llega un entrenador distinto, bueno, todo puede ser, digamos, no. Tampoco la valoración de él quedó firme, porque hubo un momento en que sí se le apreciaba con un rendimiento en ascenso y después ya quedó con algunas discusiones, qué sé yo. Así que puede ser.
1: Bien, eso con el tema Palacios, que sin duda alguna durante este mes se va a seguir conversando, sobre todo si llega un nuevo técnico para Boca. Ya hoy los colegas argentinos dan por hecho de que va a salir y que se va a comunicar mañana o miércoles la salida de Úbeda. El turco Mohamed, dicen que es el candidato uno.
5: Turco, pero el turco acaba de ganar otro título.
1: Claro, ganó la Conca Champions el sábado.
6: 5 títulos en 2 años.
1: Creo. Exactamente, con el Toluca.
2: Un técnico con personalidad.
1: Sí. Él sí tiene mucha personalidad.
6: 5 títulos en México.
1: Sí.
6: Buen billete.
1: Además se reinventó.
2: En ese momento.
1: Sí. Tuvo harto tiempo sin ganar títulos fuera del radar igual, y se reinventó totalmente.
6: Igual de pronto ha manifestado interés, pero en fin.
1: Veremos. Rodrigo, ¿algo más con Colo Colo?
2: Sí, mañana va a volver a los entrenamientos Colo Colo y el técnico ya tiene la misión de reemplazar a 3 jugadores. No estará Ulloa por el sector izquierdo junto a la selección chilena, al igual que Felipe Méndez, así que ahí tiene 2 cambios obligados y a eso sumamos un tercero con el portero Maureira, justo le coincide su mala actuación, sale del equipo, va a ir con la selección sub-20, así que será el turno de Eduardo Villanueva de responder en ese partido de Copa de la Liga que es el domingo.
4: Uy, ¿y el segundo arquero? ¿Quién es?
2: Tapia, Santiago Tapia, Santi, le voy a ir los compañeros, ya ha estado trabajando ya de un tiempo a la parte con el primer plan del equipo, o sea, él está en los entrenamientos constantemente, viaja con la delegación, está haciendo ese trabajo de tenerlo bien compenetrado con el plantel, el técnico, porque sabe que está en una situación de emergencia, o sea, se dio todo lo que nadie quería, se lesionó de Paul, lesión de largo aliento, y tiene que confiar en su gente joven, así que él vendría a ser el segundo portero para ese duelo de cierre de Copa de la Liga.
1: Una gran oportunidad entonces para Villanueva el fin de semana, un partido bien raro porque Colo Colo hasta el viernes a las 10 de la noche no va a saber cómo encarar ese partido.
2: O sea, la idea es presentarlo mejor y buscar la clasificación. Colo Colo, como tú dices, tiene que sí o sí ver el día viernes qué pasa con ese compromiso y ahí veremos si es que el partido se mantiene en la misma línea o el técnico lo utiliza para, por ejemplo, ver a la cantera. Hemos visto muchos jóvenes por este último tiempo en las situaciones de Colo Colo y podría ser una instancia ya si es que no se estuvieran jugando nada.
1: Recordemos que si Coquimbo le gana a Concepción el viernes ya queda sentenciada esa zona y Coquimbo va a clasificar a semifinales y el duelo del domingo va a ser solo para cumplir el de Huachipato Colo Colo. Raro, la verdad.
6: No.
1: Así lo dispuso la autoría. No autorizó 2 partidos en simultáneo, a pesar de que no es en el mismo lugar en específico, pero sí en la misma región.
5: Claro, por ahí hay una explicación.
1: Sí. Así que bueno, el viernes tendrá que esperar Colo Colo cómo encarar ese partido del domingo que estará en la antena de Cooperativa Deportes. Rodrigo Gómez, ¿estamos o algo más?
2: Lo último, la defensa prepara su defensa. Mañana Joaquín Sosa, Javier Méndez van a comparecer ante el Tribunal de Disciplina. Sesión que se dará por la tarde y ahí sabremos de las sanciones después del bullado clásico frente a la Universidad Católica que terminó a los golpes. Ahí también estará Bernedo y González.
1: El Dani González, exactamente, los que estuvieron protagonizando esa reyerta en el cierre del partido. De 2 para arriba puede ser, ¿eh? La sanción. 2 es el mínimo, pero veremos cuál es la decisión del Tribunal de Disciplina al respecto. Rodrigo Gómez, muchas gracias.
2: Nos reencontramos, que estén bien.
1: Tenemos gol de Seguí en Santa Cruz, empata Deportes Copiapó, Francisco Espós, minuto 10 del segundo tiempo. Uno para Santa Cruz, uno para Copiapó. Festejan en Talca por ahora.
4: Así está mejor.
1: 0-0 Curicó y Antofagasta, minuto 54 de partido en La Granja. 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La U a esta hora, con Pancho Caneo, con novedades, ¿cómo estás?
7: ¿Qué tal, Rodri? ¿Cómo te va? Claro, novedades que están ya en este mercado de fichajes de la Universidad de Chile, porque ya tiene una salida que es la de Felipe Salomoni. Salomoni termina su vínculo este primero de junio y ya no es más jugador de la Universidad de Chile. Su préstamo no es renovado y es por eso que no va a continuar en las huestes azules. Algo que ya habíamos contado, pero que se materializa durante esta jornada, ya que no se firma esta extensión de préstamo ni esta opción de compra que tenía por parte de Guaraní de Paraguay. Así que bueno, un año para Felipe Salomoni, que partió como titular, tuvo alguna injerencia dentro del equipo de Gustavo Álvarez en el segundo semestre, ese gol anulado frente a Lanús en Copa Sudamericana en esa semifinal en Argentina, es algo de lo que deja la historia Salomoni, que bueno, partió como titular en el primer semestre de 2026, es expulsado en el partido inicial frente al Audax Italiano, y la vuelta de Marcelo Morales hace que su permanencia o su estadía en la U termine relegada a puesto más que secundario.
6: Sí, en este caso cabe el lugar común, ¿no? De más a menos. Que realmente él, cuando llegó, insinuaba más, era suplente de Sepúlveda, y cuando entraba no lo hacía mal, ¿no? Siempre mejor en la subida y en la proyección que en la marca, pero ahora en esta campaña se diluyó totalmente, ¿no? No lo ponían tampoco, y lo poco que jugó no se veía con el mismo énfasis en su estilo. Entonces, debe haber sabido también hace rato que no lo iban a renovar. Es de Guaraní, ¿no?
7: Sí. Sí, es de Guaraní. Recordamos que antes estuvo préstamo en Qatar.
1: En el Al-Ain estuvo, Emiratos Árabes.
7: Perdón, en Emiratos, volvió a Paraguay y rápidamente pasó a la Universidad de Chile.
6: Sí.
7: Pero en un préstamo.
6: Bueno, así en lo especulativo, porque realmente uno... Yo pensé que alguna vez iba a jugar él, más el marcador de punta que fuera, Morales, por ejemplo, iba a ser una doble banda izquierda, pero bueno, esas son cosas, se le ocurren a uno, ¿no?
1: Sí. No, yo también le veía más condiciones como un interior, como volante, incluso como extremo, Pato Muñoz a Salomoni.
6: Jugó un partido, jugó de volante con Álvarez.
4: Claro.
6: La Serena fue el año pasado, sí.
4: Sí. Como
6: claro, no, como que no terminó de asentarse, y claro, era un partido, ¿no? Pero bueno, Álvarez lo tenía considerado mucho más que en este ciclo.
1: Pato.
4: No, que no es tan lineal el ejercicio. A veces hay jugadores que tienen una mejor faz ofensiva, pero por ejemplo necesitan partir con espacio, entonces yo no sé si necesariamente era que tenía que jugar más arriba. Después, en la consideración de Gago, tampoco era el win que él necesitaba, por ende era o lateral o win, y no encajó, creo, en ninguna parte, y te quedas con la duda de si pudo, llevado de otra forma, en otra idea táctica, en otro equipo, hacer algo mejor. Con lo que se quiera, evidentemente queda al debe y se entiende que no siga.
1: Pancho Caneo, ya confirmado entonces la baja de Salomoni, como se sabía, hasta el 30 de junio, ¿no? Va a estar en la U.
7: Sí, 30 de junio, pero bueno, lo veníamos contando y ya se ratifica por parte de la dirección deportiva. Habíamos hablado hace un par de semanas de que esto, bueno, iba a estar en una evaluación, pero el caso Salomoni sobre todo, más allá de la actuación del jugador, que nació de la mejor, como dice bien Igor, de más a menos, también es un cupo codiciado de extranjero que recupera sí, la Universidad de Chile. Y en 4 de 6 ahora.
1: Sí, en términos formales, Pancho, bueno, termina la Copa de la Liga ahora, en cuanto a fase de grupo, la próxima semana la primera rueda, y luego Copa Chile inmediatamente, derechamente no va a ser considerado en esos partidos hasta finales de junio, ¿no?
7: No, ya no está siendo considerado, así que en alguna puede haber alguna consideración en la banca si es que es necesario, pero es un jugador que está más fuera que adentro. Más allá del hecho en sí, él ya piensa en su futuro.
5: Aparte del análisis propio, quiere decir que así como él, que fue de más a menos, bueno, hay varios que respecto al año pasado han ido de más a menos, no es que
1: larga,
5: lo pongamos a Salomón y no más, ya eso,
1: claro.
5: Para completar el punto.
1: Altamirano y Asai, de partida.
5: General,
1: de partida. Me preguntan acá en el chat, Pancho, considerando la baja de Salomoni y liberar un cupo extranjero, ¿necesariamente la búsqueda va a estar ahí, de un lateral o en otra zona de la cancha?
7: No, lo de lateral yo entiendo que no se va a llenar ese cupo, que ese cupo va a ser con Morales y con Diego Vargas como segunda opción. Eso es lo que tiene en mente Gago, lo que sigue, un central por la izquierda para sumar un nombre más, para ahí tener más alternativas, y lo de los punteros que veníamos hablando, el puntero extranjero es lo que quiere Gago. Y no descartan lo decía Maxi la semana pasada, y dentro de Boca a mí me decían también que esto podía pasar, que Lucas Hanson, bueno, no ha tenido opciones, estuvo en la planilla frente a Católica ante la ausencia de Vareiro, de Cavani, de Palacios, bueno, alguno tenía que sumar en esa zona de ataques, no ingresó en ese partido para ayudar a Boca Juniors, así que es un jugador que va a estar dentro de las salidas del cuadro de Sanice para mitad de año. Ya la U lo tuvo en algún minuto en la mira, vamos a ver si es que finalmente se reactivan esas conversaciones.
1: Sí. Para ti, Pato, la U, ¿qué necesita para el segundo semestre? ¿Qué ves como falencia dentro del plantel?
4: No, a mí me tiendo a separar aquí, ¿eh? una opinión personal, que no sé por qué creo que Gago pudiera estar de acuerdo. Un jugador, un atacante que domine el perfil izquierdo, pero ¿cómo decirlo? Un tipo que tenga gambeta, un tipo que te haga una diferencia. El que te abre una defensa. El no sé si un win antiguo o zurdo derechamente, puede ser un tipo diestro que se acomode ahí, que tenga o centro y pegada, no lo sé, pero uno que te resuelva, porque yo creo que eso es lo que la uno tiene. Uno que en ese perfil, en ese lugar, te resuelva. Si lo tenía, si se insinuó alguna vez a Sadi como ese jugador, hoy no lo es. Yo creo que es lo que le falta, porque al otro lado, sin ser un tipo excluyente, tiene a Guerrero. Guerrero juega con Ormazábal enchufado, cumple un poco más, creo, porque tiene ahí un buen tándem, pero siento que al otro lado tiene un jugador más bien cumplidor, pero no un desequilibrante.
1: ¿Concuerda, Igor?
6: Claro, pero hay un tema ahí, porque Barrera no cumple minutos, ¿no?
1: No, ya.
6: Entonces, que lo cumple Bastio. Sí. Si tú haces armar el equipo sin este muchacho, con otro, fuera Sade titular o fuera uno que llega, bueno, ¿por dónde va? No. O sea, hay que visualizar eso, digamos. Sí. Porque yo entiendo, si llega un extremo izquierdo es para jugar, para,
4: claro,
6: para ser titular. Entonces, bueno, vamos viendo.
1: Ahora sumado con Arce más Vázquez, 120 minutos.
6: Claro,
1: cada uno.
6: Correcto.
1: Cuando 60 suman los 120 reglamentarios.
6: Ciertamente que la posibilidad de Arce lo compensaría, pero bueno, Arce no necesariamente va a jugar siempre, digamos. Es más, ha tenido
1: algo. Y no ha jugado muy bien los otros partidos.
6: Por eso, entonces. Pero yo creo que esas son las necesidades que uno más o menos advierte, pero no sé si Gago estará en esa.
7: Pero a diferencia de otro año, en la una ha pasado tanto su sobre.

0: extraña de su rendimiento, pero podría empezar un partido, digamos, ¿no? Pero es que, bueno, está este otro muchacho y aparentemente le gusta al entrenador, además, bueno, pero estamos especulando de manera libre y el entrenador, pues, quizás está tomando una micro totalmente distinta.
1: Veremos. Acá Sepsi dice la U necesita un 10. Luciano Caral, suplente en Independiente, puede ser una buena alternativa.
2: No van a tener un 10.
1: Arce. Opinión de la gente,
2: no
1: más. Sí.
2: No, está bien. No, yo le respondo a la gente también.
1: Sí, pues está bien.
2: Porque está Arce y Altamirano también.
1: Claro. Claro. Rodrigo Acosta dice: Don Igor, Vázquez desapareció en varios partidos.
0: Sí, pues.
1: Necesitamos peperos.
0: ¿Cómo?
1: Dice.
0: Llevaron, supuestamente.
2: Sí. Trajeron como tres de eso.
1: Andrés dice: Rivero sigue para el segundo semestre.
2: Sí. Sí, es la idea.
0: Sí. Ahora, Hanson era un jugador que destacaba antes de llegar a Boca. Sí,
2: En Vélez Sarsfield.
0: No ha jugado casi últimamente. Y de repente juega por dentro. Pero ahí sí, evidentemente, puede estar la opinión del entrenador.
1: Que lo conoce.
0: Si es que fuera él el indicado.
1: Un poquito más con Gago en Boca, Hanson. Pancho Caneo, ¿algo más o estamos con la información azul?
2: Eso con la Universidad de Chile, que se prepara ya para este partido decisivo el día domingo frente al Audax, esperando también lo que ocurra entre Calera y La Serena. Copa de la Liga de la U, bueno, que perdió esta gran oportunidad luego de caer en tierras cementeras ante el cuadro.
0: Oiga,
2: Calera, ¿no?
0: ¿Van a jugar con Unión La Calera este partido?
2: No, pero Juan, claro, le quedan con Audax.
0: Este, el de la última fecha.
1: La próxima semana, sí.
0: Ya. Después viene Copa Chile.
2: De Copa Chile.
1: Sí. Claro. Dos veces.
0: Y después otra vez.
2: Y después viene de nuevo la segunda vuelta, porque no van en el mismo orden los encuentros de primera y segunda vuelta en las fechas.
0: ¿No?
2: No. No termina la 15 igual que la 30, por ejemplo. Entonces, ahí por eso ya van a jugar estos partidos. Entonces van a jugar, ya jugaron Copa de la Liga. Van a hacer 6 partidos, los 2 de Copa de la Liga, 2 de Copa Chile y los 2 del torneo.
1: No entendí la explicación. ¿No es pejado, dices tú, la segunda rueda de la Liga de Primera?
2: Claro.
1: Me sorprendió Pancho Caneo con ese dato. No lo tenía en mi registro.
2: No, pues le falta el del torneo nacional y los de la Copa Chile. Pues. Son 4, y le faltan 3.
0: Ya, pues, pero usted dice que el de la segunda rueda...
2: No, perdón, los 2 de Copa Chile.
1: Ah, claro.
2: Y el de la Liga.
1: No, eso. Pues eso, claro, ahí sí.
2: Se me había complicado. No. Yo me enredé, perdón.
1: Empezaron a buscar como loco.
0: Bueno, en el fondo son 4 partidos.
2: Claro, ya se jugó uno, que fue hace un par de semanas. Quedan 3.
1: Pues. Sí, pues.
2: Eso.
1: Sí, pues, está bien. Sí, pues en junio va a jugar la U 3 veces con la Calera.
2: Eso voy.
1: Uno por el torneo, uno por la Copa Chile y el segundo por la Copa Chile acá en el Estadio Nacional.
2: Ya, que ya. Cuando se hizo el ejercicio este de que en la Calera con la U van a jugar, se empezó desde el partido anterior porque no fue hace tanto rato tampoco. Fue hace 3 semanas.
1: Es así. El domingo estará Cooperativa desde el mediodía y en el Nacional y atentos a lo que pase en La Serena con la definición de la Copa.
0: El bosque puede perderse, se pierde.
2: Exactamente.
1: Pancho Caneo, te mando un abrazo.
2: Que esté muy bien. Chao. Pero...
1: Me hizo buscar las bases inmediatamente. Pancho Caneo me golpeó con el dato, pero
0: no es pejado, digo.
1: No, sí es pejado. 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Actualizamos marcadores: 0-0 Curicó y Antofagasta. 68 minutos de partido, 73, o sea, 28 del segundo tiempo. Santa Cruz 1, Deportes Copiapó 1, cerrando la fecha 14 del ascenso que el fin de semana va a concluir su primera rueda. Vamos a la pausa, 20:32. A la vuelta, hablamos del Mundial, hay nóminas, habló Bielsa, cosas importantes en Uruguay, se están jugando partidos amistosos a esta hora, juega Colombia, por ejemplo. Colombia. Sabremos también de... La ministra del Deporte habló tras la cuenta pública y vamos a analizar la derrota de Tabilo, ya que no le hemos dado un tiempo a esta derrota en Roland Garros. De todas maneras, buena presentación del chileno ahí en París. Ya volvemos.
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10: 10 grados. 10 grados en Santiago.
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0: Cooperativa, 8:38 minutos. 8:38 minutos.
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13: Siguen 1-1 Santa Cruz y Deportes Copiapó, 0-0 Curicó Unido y Antofagasta en la Liga de Ascenso, fecha 14, con estos empates, Antofagasta sumando 23, quinto lugar por ahora, Copiapó con el empate, posición 11 con 19, Santa Cruz sumando 9 puntos, 6 lo separarían de Rangers, por ahora, por el momento, y Curicó sumando 13 puntos, escapando levemente de la zona baja. 13º por ahora el equipo tortero con este empate parcial. Empate solamente en los partidos que se están jugando a esta hora en el sur del país. 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Llego con banda sonora, Sebastián Aguilar, para contarnos de la Copa del Mundo, con nóminas, convocatorias, partidos que se están jugando a esta hora, amistosos, preparatorios. Seba, ¿cómo estás?
14: ¿Qué tal, Rodrigo, compañeros? Así es, se está jugando en Colombia, se está preparando la selección de Néstor Lorenzo para el Mundial, está jugando ante Costa Rica, 2-1, gana Colombia, Lucho Díaz y Davinson Sánchez anotaron para la selección colombiana, Andrei Soto descontó en el minuto 33 a 20 minutos del final, 2-1 gana Colombia en esta preparación mundialista de la selección cafetalera, que es parte de las selecciones sudamericanas que van a representar a la Conmebol, en este caso en la Copa del Mundo. Otra de ellas es la selección de Uruguay, que hoy presentó a sus 26 convocados el técnico Marcelo Bielsa, con el regreso, por ejemplo, de Fernando Muslera como una de las novedades, y también como gran ausente está Nathan Nández. Ya sabíamos que Luis Suárez no iba a estar considerado para esta Copa del Mundo, hace rato que ya no es parte de la selección charrúa, pero el gran debate estaba en cuanto a la ausencia de Nathan Nández. Mucho se ha elucubrado respecto a su ausencia, debido a que se habla de una diferencia con el técnico, con Marcelo Bielsa. Lo aclaró el ex DT de La Roja en su conferencia de prensa después de dar a conocer la lista de los 26 mundialistas, y estas fueron las razones que esgrimió Bielsa para dejar al margen a Nathan Nández del Mundial.
15: Los motivos de la ausencia de Nández son deportivos. No hay ningún otro motivo que tenga que ver con algo que no sea deportivo. Nández nunca tuvo conmigo diferencias o discusiones o enfrentamientos que me tuvieran que haber obligado a mí a considerar algo fuera de lo deportivo. Yo no tengo ningún motivo extradeportivo para tomar una decisión de convocar o no convocar, le diría que a ningún jugador.
14: Ya no tiene diferencias extradeportivas con ningún jugador.
13: Aunque causó mucha polémica, sí. La semana pasada leí muchos colegas uruguayos muy molestos por la ausencia de Nández, lo consideran un gran referente de la nueva generación uruguaya y no comprendían mucho, también en el plano futbolístico, porque él había sido marginado. Pero también creo que hay una explicación por la liga donde juega. Él está en Medio Oriente.
14: Exactamente. Y esgrime razones deportivas, básicamente, sí. Marcelo Bielsa, para su marginación.
16: Bueno, claro, la explicación que él da en cuanto a la posibilidad de que sea lateral, que sea volante, sí, derecho, o que sea extremo, me llamó la atención porque él en las tres posibilidades pone a Valverde.
13: Exacto. Que claro, ha jugado así en el Real Madrid.
16: Claro, entonces,
13: ha ocupado todas las posiciones.
16: Entonces, claro, con eso te quiero decir que la polifuncionalidad de Nández ahí está, digamos, cubierta por otro. Uh-huh.
17: exacto.
14: Exacto. Además lleva 12 volantes en su convocatoria. Solo 3 delanteros. Tres delanteros. Rodrigo Aguirre, Federico Viñas y Darwin Núñez.
13: Sí. Pato, bueno, ha tenido que convivir con estas situaciones polémicas, Marcelo Bielsa en Uruguay desde que llegó prácticamente.
16: Bueno, tiene un medio muy muy opinante, muy participativo, y que además esta, ¿cómo decirlo?, esta personalidad de Bielsa no nunca pareció encajar bien. Yo pensé que por el estilo de fútbol de Bielsa, como vistoso, a ratos vertiginoso, él pudiera haber revertido, pero no, allá ellos tienen una forma de ver y sentir el fútbol que no necesariamente es la misma, y uno así entiende la crítica. La crítica es siempre respetable, se debe entender. Cuando de repente pasa como a la agresión más personal, que siento que alguna prensa en Uruguay lo ha hecho, ahí ya es más difícil de defender o de compartir.
13: Sí, el hecho de que sea un técnico tal vez contracultural a lo tradicional uruguayo, sí, le ha pasado la cuenta. Pero me llamó la atención que es muy lapidario la semana pasada ya con... cuestionan también el tipo de comunicación que tuvo con Nández. Bueno, revelaron ahí que fue bien frío.
16: Es evidente que el estilo de Bielsa, a un sector no le gusta nada lo que hace Bielsa, sí, ¿no? Pero bueno, es que siempre se ha especulado con esos roces, por eso él ahora puntualiza. Ahora, que le vayan a creer o no, es otro tema.
13: Ya, a veces le da lo mismo, sí. Ya dijo que se iba después del Mundial.
14: No, de hecho lo aclaró.
13: Sí. Lo aclaró.
14: Dijo que... cuando él se refería a que su trabajo culmina con el Mundial, se refiere a que llega a su punto más alto, no que llega al final. Lo que, llevado a quizás una definición más etimológica, tiene razón. La culminación no es el final, claro, sino que es el punto más alto de algo.
16: Él dice, claro, porque si no, me estaría poniendo un escenario en el que una probable oferta o deseo de la dirigencia, yo lo estaría
14: rechazando de antemano, claro. Y no, o sea, es así.
16: Bueno. Es muy hábil Bielsa. Claro,
14: eso es bien la palabra.
16: Claro, y eso es una invitación a la dirigencia a tener que tomar una decisión expresa después del Mundial. Claro. Van a tener que manifestarlo.
13: Absolutamente.
14: De todas maneras, se manifestó emocionado con lo que va a ser la Copa del Mundo. Escuchemos a Bielsa asegurando que tiene muchas ansias de que llegue la Copa del Mundo.
15: La ilusión que tengo es máxima, lo que significa una Copa del Mundo. Hay veces, yo creo que si yo fuera espectador, como enamorado del fútbol, como hincha, no como analista, sino como hincha, estaría felicísimo de poder vivir un Mundial. Por lo cual, yo escucho mucho que no hay ningún entusiasmo de cara al Mundial. No, lo escucho aquí, lo escucho en Argentina.
14: No sé si comparten, muchachos, pero dice Bielsa que escucha mucho que no hay emoción por el Mundial, pero él sí está entusiasmado.
16: Bueno, pero es que, a ver, hay un público que si va es porque está entusiasmado.
14: Claro.
16: Ahora, que vaya a ser de acuerdo a los cálculos de la FIFA, no tengo idea cuáles tampoco son esos cálculos, porque la FIFA no va a pretender que todos los estadios van a estar llenos. Pero yo coincido, cuando empieza el Mundial normalmente se genera un entusiasmo distinto, y bueno, hasta los que estaban un poquito escépticos se meten,
14: se suman.
16: Sí, porque igual si te gusta el fútbol, ¿cómo no te va a gustar ver un Mundial? Aunque estén en desacuerdo con el formato, con la cantidad y todas esas cuestiones que
13: la otra semana se prende ya.
16: Nos torna quejoso.
13: El lunes ya se prende, Bato Muñoz, el Mundial.
16: Sí, y yo no sé, le he dado harta vuelta a ese tema, y creo que al final el público que es el público que no está en el fútbol domingo a domingo, pero que llega para el Mundial, ese puede ser más crítico. Porque ese de repente dice, pero ¿qué están haciendo estos países?
14: Claro.
16: Que yo no son los que yo reconozco, digamos. Yo, entonces, cuando era más apretado y llegaban los países, por decirlo así, con mejor palmarés o mejor nombre, ese hincha sentía que necesariamente se iba a enfrentar a un mejor Mundial, entre comillas. Eso no te lo garantiza nada, y uno a la postre va a terminar viendo la mayoría de los partidos.
13: Ya pues, ¿qué más?
14: Hubo amistosos en esta jornada, aparte del de Colombia que estábamos comentando. Por ejemplo, Austria, rival de Argentina en la Copa del Mundo, le ganó con uno menos a Túnez. Gol de Savitzer. Ganó Turquía también, 4-0 Macedonia del Norte. Noruega venció de local 3-1 a Suecia, sin Odegaard ni tampoco Haaland. Igual ganaron los noruegos.
17: Haaland tocado,
14: sí. De
17: hecho, no jugó el último partido con el City porque está con una contractura, así que Guardiola lo preservó precisamente para llegar bien al mundo.
14: Y Odegaard jugó la final de la Champions ese 3 días atrás, claro, que dijeron que descansara nomás. Volvió Alexander Isak, eso sí, en Suecia, volvió con gol, estuvo con una larga lesión en el Liverpool, de hecho no jugó el repechaje mundialista con Suecia, y hoy volvió anotando, ingresó en el segundo tiempo e hizo el descuento para los suecos. Más tarde va a jugar uno de los anfitriones del Mundial, Canadá, que va a recibir a Uzbekistán, van a jugar a las 9 de la noche, entre los amistosos que están contemplados para la jornada de hoy. También mañana estará jugando Haití contra Nueva Zelanda, Ghana también contra Gales, Marruecos ante Madagascar, algunos de los equipos mundialistas que se están preparando.
17: Ya pues, estaremos pendientes durante estos días. Croacia-Bélgica a las 12.
14: También.
17: Póngale ojo a ese partido, partidazo, la antesala de la Copa del Mundo.
16: Ahora son tres países con cancha, alguna.
14: Disímiles.
16: Ya están criticando.
14: Sí.
16: Clima distinto. O sea.
17: ¿Fue Senegal o Costa Rica?
14: Senegal. Quienes se reclamaron por la cancha del estado de Charlotte, donde jugaron el amistoso contra Estados Unidos ayer. Ganó Estados Unidos 3-2. Hicieron picar la pelota en los entrenamientos y no daba un bote normal. Como que se moría el bote de la pelota. ¿No?
16: Yo no sé. Esa es la parte que siempre.
14: Que se inquieta.
16: Claro, porque los gringos al final. Claro,
17: adecuan cancha.
16: Poner
17: con el fútbol americano.
16: Pero bueno. Vaya, uno sabe.
17: Ya pues.
14: Esperemos que le metan mano a la cancha y estén en condiciones normales.
16: La tiene que ir a arreglar.
14: Porque eso es lo importante al final.
16: Sí.
14: Lo único relevante es que la cancha y la pelota.
16: Obviamente.
14: Estén en buenas condiciones.
17: En la semana seguimos hablando del Mundial, Seba Aguilar.
14: Adiós.
17: Gracias.
16: Muy bien, Aguilar, ¿eh? Está embalado ya.
14: Ya estábamos.
17: Sí. 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Maximiliano Videla, apartamos con el tenis, analicemos la eliminación de Tabilo. De todas maneras, un balance bien positivo para él en Roland Garros. ¿Cómo estás?
18: ¿Qué tal, Rodrigo Contreras? Así es, por primera vez lo vemos en la segunda semana de un Grand Slam al número uno de Chile, así que es positivo el balance por ese lado, pero claro, tenía un cuadro que estaba más o menos abierto como nunca sin Sinner para quizás poder avanzar un poquito más, pero hoy día tenía un duro escollo, el de Félix Auger-Aliassime, que no pudo sortear 6-3, 7-5, 6-1, el triunfo del canadiense sobre el chileno, un duelo que en la previa, claro, lo encontraba como favorito al norteamericano, pero sí se equiparaba bastante la balanza con todo el trajín que había tenido el 6 del mundo en las rondas anteriores. Había ganado 7-6 en el quinto en la primera ronda, en los otros dos partidos estuvo set iguales, quiebre abajo en el tercer set, es decir, tuvo que trabajar para sacar los partidos adelante, tenía más de 11 horas en cancha, tenía un agotamiento mental importante y eso me parece equiparaba un poquito la balanza con Alejandro Tabilo, el canadiense que estaba mermado físicamente, claro, salió a cortar los puntos, a confiar en su primer servicio en una devolución agresiva y para mal de Tabilo estaba muy muy fino el que será 4 del mundo a partir del lunes y por lo mismo se le hizo muy cuesta arriba el partido al chileno que en lo físico y lo mental como te decía tenía ahí la posibilidad de equiparar un poco la balanza pero tenísticamente estuvo muy muy correcto el número uno de Canadá para quitarle esta ilusión a Tabilo de seguir avanzando en Roland Garros.
17: Balance positivo para ti, Pato, esta expedición de Tabilo en París.
19: En general, creo son buenas semanas, termina cuajando buenas semanas y el partido de hoy era un partido muy muy complejo. A uno, a ver, no hay un reproche contra Tabilo por perder con Auger-Aliassime y creo que no sería justo tenerlo. Uno finalmente lo que se fija es en esos momentos en que tuvo chance, cómo lo manejó. Y yo creo que ahí a Tabilo todavía le falta, digamos, todavía da muestras de cierta, no sé cómo decirlo, si es una inmadurez táctica, no lo sé, pero ciertas decisiones que yo creo que él pudo tomar mejor en ciertos momentos de partido que uno dice, pero ¿por qué? ¿Por qué no se enfoca un poco y hace lo que le toca hacer? A la postre, Oyer Aliassime tiene tenis para haberle ganado igual, pero uno dice, bueno, ¿dónde puede crecer Tabilo? En esas cositas que a veces parecen seguir siendo tarea pendiente.
17: Acá Mariana Carola habla del renacer de Berrettini, ¿lo ven como candidato? Pato, parto contigo.
19: Es que está tan revuelto el panorama que no sé si decir no a priori, pero me parece que por lo que Berrettini venía mostrando antes de estas últimas semanas, yo te diría no, porque hay tenistas que están en un nivel todavía superior, pero creo que como ha estado el torneo hay que reservarse, no sea cosa que haya otro día de alto calor y haya una sorpresa muy grande. Para mí hay otros candidatos, hay otros que están antes, digamos, pero bueno, hay que esperar.
17: A Maxi le pregunto también qué fichita pone, aparte de Zverev, que parece obvio que es el principal candidato, pero ¿pone alguna otra ficha?
18: Sí, mira, yo creo que el campeón de este Roland Garros va a estar por esa parte de abajo del cuadro, la de Zverev, porque arriba están haciendo, ante lo abierto que están haciendo un gran esfuerzo físico, mental. Hemos visto grandes batallas, sin ir más lejos, el tercer partido más largo en la historia de Roland Garros se jugó en la jornada antes de ayer entre Juan Manuel Cerúndolo y Martín Landaluce. Yo creo que por ese lado, eso sí, revuelto, si me la tengo que jugar, siempre impredecible el tenis, sabemos, yo creo que Flavio Cobolli tiene muy buenas chances de llegar a la final, es el que viene más fresquito y el que está jugando mejor, que está por ahora número 11 del mundo, pero me parece que en la final el que llegue por abajo, muy probablemente sea Zverev, va a prevalecer.
17: Perfecto, la semana estaremos siguiendo, por supuesto, Roland Garros en las tardes deportivas. Maxi, escuchemos una de la ministra del deporte a propósito de la cuenta pública de hoy, relacionado, por supuesto, con el mundo deportivo.
18: Claro, se refirió a la ley de sociedades anónimas deportivas, la ministra Natalia Ducó. Después, en las reacciones de esta cuenta pública, escuchemos lo que decía y los avances que se vienen en los próximos meses.
20: Una cosa es la promulgación de la ley y la tramitación de 10 años. Nosotros ahora estamos trabajando para que en 180 días tengamos el reglamento, que es lo que va a marcar de una época de planificación a una época de concreción y de realización concreta el término de la multipropiedad en el fútbol. O sea, actualmente, ¿qué pasa? Que no se sabe de quién son los dueños de los equipos deportivos. Hoy en día, por ejemplo, un jugador de fútbol no tiene la claridad ni los hinchas de quiénes son los dueños de sus equipos, dónde van los recursos, tampoco hay transparencia de los recursos de los clubes. Entonces eso significa que no están las reglas claras en el fútbol.
18: Ahí está la palabra de Natalia Ducó intentando explicar un poco en qué consiste esta ley de sociedades anónimas deportivas, que fue tema hoy día en la cuenta pública.
17: Maximiliano Videla, te mando un abrazo.
18: Abrazo, que estén bien.
17: Gol en la granja en el cierre del partido. Benjamín Inostroza, el formado en la cantera de la U, ingresó en el segundo tiempo y anota el 1-0 de Curicó sobre Antofagasta, minuto 91. Estamos ya en los 93. Se van a jugar 3 minutos más.
16: Él quiso debutar San Paoli.
17: Es así.
16: Partido
17: con 15 años.
16: Chile contra Santiago Morning.
17: 3-3. 15 años tenía el muchacho. ¿No? Y en Santa Cruz, Pato Muñoz, 1-1. Santa Cruz y Copiapó se juega el minuto 49 del segundo tiempo. Dieron 6 de agregado, así que está por terminar.
19: Hay un desmayado en el área. ¿O ya se paró? Yo veía un desmayado.
17: ¿Dice de Santa Cruz?
19: Sí.
17: Ah, que no lo tenemos acá.
19: De Copiapó. El desmayado es de Copiapó.
17: Perfecto. Tenemos acá puesto el de Curicó Antofagasta. El estudio. Antofagasta. Ya pues, nos vamos. Pato, Igor, un abrazo, nos vemos en la semana.
19: Bueno, ya.
17: ¿Qué pasó?
19: Es que acabo de ver la repetición de la jugada, sí, el 9 de Copiapó que choca contra el arquero, pero muy fuerte, van los dos a buscar la pelota y el choque es muy, muy duro. Palacios, el 9 de Copiapó, el que está golpeado.
17: Ya vienen las noticias con Álvaro Lozano y luego Efecto China.
16: Sí,
17: con Rafael Pardo, como es habitual los días lunes. Nos vemos mañana, chao.
19: Chaito.
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3: Intensa estuvo la tarde en Cerro Castillo, por ejemplo, hubo un importante anuncio por parte del ministro Quiroz, el ministro de Hacienda, Mariano Reyes, te escuchamos nuevamente, buenas noches.
4: Hola Álvaro, ¿qué tal? Muy buenas noches. Esto es lo que más me ha dolido firmar, palabras textuales del ministro de Hacienda Jorge Quiroz, esta noche aquí en Cerro Castillo, frente a los parlamentarios oficialistas. Se trata de un proyecto de petición del Ejecutivo al Congreso para que se pueda aumentar la deuda pública, algo que, contraria a la voluntad principal del gobierno, que pretende justamente reducir la deuda fiscal. Y la explicación que entregó el ministro Quiroz es que esto se produce por el déficit detectado en el informe de finanzas públicas. No es lo que él quería, nos dicen quienes estuvieron presentes en la reunión, pero que la realidad obliga porque, según dicen, el presupuesto no estaría llegando hasta fin de año. Conversamos con la jefa de la bancada de los diputados de la UDI, Flor Baice, pasemos a escucharla.
5: Bueno, fue efectivamente para el ministro Quiroz difícil firmar este proyecto porque significa poder aumentar la deuda. Deuda que se han hecho muchos esfuerzos para rebajar el gasto fiscal. Se decía que el déficit iba a ser 1,6 del PIB, ha llegado al 2,4, 2,7, se pudo bajar algo, pero definitivamente ahora las condiciones ameritan un aumento de deuda y este proyecto es necesario. Ahora, si no hubiesen habido esas otras medidas, como digo, de contención del gasto, probablemente hubiese tenido que hacer por un monto mucho mayor, así que vamos a esperar porque esto se le va a dar discusión inmediata de acuerdo a lo que se nos ha informado.
4: Bueno, este proyecto se debería ver de manera inmediata, el miércoles debería ya tramitarse en la Comisión de Hacienda de la Cámara.
3: Sepamos de un operativo de control migratorio en Estación Central, Pablo Rivera, buenas noches.
6: Sí, Álvaro, ¿qué tal? Muy buenas noches. Sí, un operativo de control migratorio en el sector de Toro Mazote con la Alameda, más conocida como la Pequeña Caracas, en la comuna de Estación Central. Esta es una de las fiscalizaciones que se están llevando a cabo por parte de la Policía de Investigaciones en las distintas regiones del país, donde buscan, entre otras cosas, dar con algunos perfiles criminales, según lo detallaban ellos mismos. En este operativo como tal, se han controlado alrededor de 53 personas en situación migratoria irregular, por lo que no se encuentran en calidad de detenidos, sino que más bien se iniciará con ellos un proceso de tramitación migratoria. Y será durante esa instancia en donde se revisará si es que efectivamente mantienen o no algún tipo de antecedente, ya sea en nuestro país o bien en el extranjero. Quien valoró este operativo en la comuna fue el mismo alcalde de Estación Central, Felipe Muñoz.
7: Somos más de 50 personas que se están trasladando hoy día con este de la PDI, 50 personas del sector de Toro Mazote y otras 20 hasta el momento en el sector de María Rosa Velázquez. Nosotros esperamos que estos operativos se sigan haciendo, para nosotros es muy importante que se realicen de manera sistemática en el sector de alta complejidad, para nosotros es muy relevante la labor que se está haciendo de parte de las policías, así que no podemos más que agradecer y seguir apoyando este tipo de iniciativas en nuestra comunidad.
8: Este es un lugar que es bastante complejo, un lugar donde frecuentemente estamos viendo nuevos fenómenos criminales que empiezan, parten acá y uno ve que se desplazan después a otros sectores de nuestra comuna, secuestros, extorsiones, situaciones bastante complejas de crimen organizado.
6: Bien, según especificaron desde la Policía de Investigaciones, se espera que este tipo de operativos migratorios se continúen realizando, no solo en la capital, sino que también en las distintas regiones de nuestro país, Álvaro.
3: Gracias, Pablo. Buenas noches.
6: Buenas noches.
3: Información internacional, el presidente de los Estados Unidos, Donald Trump, declara que cree que ya la próxima semana podría alcanzarse un acuerdo para poner fin a la guerra de Irán y desbloquear el estrecho de Hormuz. Esto a pesar de que Teherán ha afirmado que suspendió los diálogos con Washington. Cerramos nuestra síntesis, 10 grados de temperatura, llega Efecto China con Rafael Pardo.
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1: Cooperativa, 9, 8 minutos. 9, 8 minutos.
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9: Ni hao para cada uno de ustedes. Comenzamos un nuevo capítulo de Efecto China en esta temporada, la séptima ya en cooperativa. Un espacio donde conversamos sobre el idioma, el comercio, las oportunidades que se abren en la relación entre China y Chile, en un momento clave. Hoy vamos a conversar de varios temas. Por ejemplo, conoceremos la historia del estudiante de odontología de la Universidad de Valparaíso, Joaquín Fuensalida, quien logró el primer lugar en la categoría universitaria del concurso Puente Chino en su edición 2026. Ahora se prepara para representar a nuestro país en el gigante de Asia. También estaremos con la política de colaboración que ha sostenido desde hace varios años la municipalidad de Pichilemu con la República Popular China. Actividades culturales que han llamado también la atención de la comunidad, de turistas que han estado ahí en la zona, así como pasantías de docentes chinas en las escuelas de Pichilemu, son parte de estas acciones. Ya está en línea con nosotros, vamos a conversar en un rato más con el alcalde de esta ciudad costera, Roberto Córdoba. Y junto al Instituto Confucio de la Universidad Santo Tomás, hoy hablaremos de la vida digital en China. Todo en una sola app, así, tal cual es la premisa. Música, noticias, conversaciones y experiencias, todo eso es parte de nuestro programa. Aquí comenzamos Efecto China en cooperativa.
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9: Nuestro país ya seleccionó a sus dos representantes para la final internacional del concurso Puente Chino 2026. Esta es una de las competencias de chino mandarín más importantes del mundo. La alumna secundaria de la comuna de San Nicolás, Meilin Olivares, y el estudiante de odontología de la Universidad de Valparaíso, Joaquín Fuensalida, serán los representantes de Chile y viajarán a China para avanzar en el certamen. Vamos a conversar con uno de los protagonistas de esta historia, Joaquín Fuensalida, 22 años, y nos va a contar cómo se va a preparar para este gran desafío, también cómo llegó a esto. ¿Cómo estás, Joaquín? Bienvenido a Efecto China aquí en Radio Cooperativa.
10: Hola, buenas tardes. Aquí todo muy bien. Nervioso, pero bien feliz.
9: Me imagino, claro, con todo lo que viene por delante, Joaquín. Partamos por saber cómo fue este proceso, en qué momento te enteras del concurso y te comienzas a acercar y a interesar por él.
10: Bueno, todo partió en diciembre del año pasado, que vino la Universidad de Anhui, que es donde tienen un grupo cultural que está asociado a nuestro Instituto Confucio, Santo Tomás, y la verdad es que ellos fueron y después de la presentación que hicieron, dejaron un instrumento que se llama Yang Qin. Y la verdad es que yo estaba bien interesado en aprender instrumentos chinos y yo le comenté esto a la directora y la directora me ofreció aprender ese instrumento y además me dijo, mira, está este concurso, quizás podrías participar por la experiencia y todo. Y dije, ah, sí, súper bien, porque igual es un buen desafío para aprender el idioma, para perfeccionarse, para aprender el instrumento. Y las posibilidades de ganar, igual en ese tiempo quizás no eran muy altas, pero la experiencia lo valía mucho, era una experiencia muy valiosa. Entonces dije, ya, acepto el desafío.
9: ¿Y cómo te fuiste preparando? ¿Cómo te llegó la información? ¿En qué consistía?
10: Mire, fue una preparación como de 4 o 5 meses más o menos, en el que fui preparando un discurso. Con ayuda de los profesores iba mejorando la pronunciación, el contenido en sí mismo. Y la verdad es que era práctica como constante con ellos, semanalmente, con el instrumento, bueno, lo aprendí por mi cuenta, busqué las notas en internet, empecé a aprender. Yo igual soy músico, entonces pude aprender como más o menos con relativa facilidad, pero ahí fui aprendiendo durante 4 meses y todo preparándome para el día del concurso. Ya los últimos meses fueron más intensos, las clases más intensas, despliegue escénico. Todo estuvimos practicando y no bien, bien entretenido y bien, bien útil.
9: Y allí se ponían en juego también los conocimientos. ¿Qué tal estaban hasta ese momento? ¿Lo que sabías del idioma? ¿Cómo estabas relacionado con China?
10: En la parte de conocimientos tuve que estudiar igual bastante porque, bueno, eran preguntas como de cultura general y Como bien saben, la cultura asiática, la cultura de China es milenaria. Muchos años de conocimiento, muchos refranes, muchas frases famosas de Confucio, de otros filósofos. Y bueno, tocó ahí estudiar un poco. Igual conocía, pero claro, ahí tocó estudiar un poquito más, pero se pudo estudiar, se pudo aprender, que es lo importante.
9: Oye, y para quienes nos escuchan, que de pronto se están familiarizando con estudiar el idioma, también parte de la historia de China, entre otros, ¿qué método usaste y cómo te fuiste preparando?
10: Bueno, yo primero me preparé para ir aprendiendo más chino en sí mismo, y me preparé para certificarme. En la prueba de certificación uno tiene que llevar cierto vocabulario de memoria o como cierta cantidad de palabras. Entonces fui estudiando para eso y me fui ayudando al mismo tiempo para el concurso. Entonces, claro, fui subiendo mi nivel de chino, me preparé mucho hablando con nativos, hablé demasiado con nativos, el escucharlos, el intentar comunicarme con ellos en su idioma, que ellos me corrijan, el no tener miedo a equivocarme fue algo fundamental para el tema del aprendizaje del idioma. Comunicarme, escucharlos, ver videos, ver series, de todo, de todo. Y como recomendación, quizás para discursos, es, bueno, el repetir, ensayar. Y eso es una buena técnica para ir mejorando en lo que sea. El tema de la práctica, el repetir las cosas, hace que uno vaya ganando cierta maestría.
9: Estamos conversando con Joaquín Fuensalida aquí en este capítulo de Efecto China en Cooperativa, a propósito de la selección que ya tiene Chile de las dos personas que van a ser representantes para la final internacional del concurso Puente Chino 2026, como decíamos, una de las competencias de chino mandarín más importantes del mundo. Respecto a tu interés por China propiamente tal, más allá de este concurso, ¿de cuándo viene? ¿Infancia, adolescencia? ¿En qué minuto, por qué se te ocurrió, por ejemplo, acercarte a conocer más, a conocer el idioma?
10: Bueno, todo partió desde chico, bien desde chico, como que la cultura asiática siempre me llamó mucho la atención. Y bueno, como contaba en parte de mi discurso, comenzó con una película que se llama Karate Kid, que en chino tiene que ver con el Kung Fu, donde sale Jackie Chan, Jaden Smith. Y ahí como que me llamó mucho la atención el tema de la cultura, el respeto, la arquitectura que se podía ver, todo en general me llamó demasiado la atención. Y eso fue como que cimentando las bases de mi interés por Asia. Cuando iba creciendo, claro, me iba acercando más a la cultura asiática, quizás no necesariamente China, podría haber sido Japón, Corea, pero China siempre estuvo ahí. Y bueno, ya cuando era más grande, fue por el tema de los idiomas. A mí siempre me interesó mucho los idiomas, como ya hablo inglés y español, estaba buscando un tercer idioma y el chino resultó ser el idioma más hablado después de esos dos idiomas. Y lo tomé, claro, como un desafío, tenía conocidos que estaban estudiando chino. Entonces me llamó demasiado la atención y dije, ya, voy a investigar un poco más de China. Y claro, investigando, es un país hermoso, una cultura hermosa. Y dije, ya, ¿por qué no voy a empezar a estudiar chino?
9: Ahora, respecto a lo que viene también de la competencia, ¿cómo te vas a ir preparando para lo de ahora, digamos? Estábamos hablando, cierto, de la preparación. ¿Qué has tenido que reforzar? También entiendo que acá hay que elegir una canción, ¿cierto? ¿Cómo anda eso para presentarse, la canción que elegiste también acá en la final nacional, por ejemplo?
10: Sí, bueno, para prepararme en realidad es practicar mucho mi chino, voy a intentar mejorar lo máximo que pueda en tiempo récord mi nivel de chino, aprender más caracteres, aprender más frases, practicar la parte auditiva. De hecho, ya todos mis conocidos chinos casi me hablan puro en chino para que vaya practicando. Entonces, no, es pura práctica y estudiar y poder aplicar lo que estudio. En cuanto al tema de la canción, del instrumento, estoy aquí ya practicando un par de canciones, no tengo una canción exacta, capaz que repita la misma, pero estoy estudiando unas canciones que vi por ahí de la cultura, que están bastante bonitas y que, bueno, finalmente voy a terminar eligiendo la que mejor me salga y la que mejor represente la cultura asiática.
9: Y la canción Pez Grande, ¿cierto? Es el título, traducido al español.
10: Exacto.
9: ¿Por qué escogiste esa en la final nacional?
10: Bueno, esa canción es de un cantante muy conocido en China, que la mayoría de chinos lo conocen. Entonces yo busqué una canción que pudiera conectar con el público, con el jurado, y yo sabía que ese cantante era conocido y esa canción también. Y aparte, escuchando el contenido, es una canción muy emotiva, que me daba espacio para interpretar. Yo creo que es muy importante la interpretación en cuanto a la música. Y claro, empecé a buscar partituras, no habían partituras occidentales, tuve que escribir las mías. Y como me gustó bastante y la dificultad estaba adecuada, escogí esa canción.
9: Interesante, sin duda, Joaquín. ¿Te parece si la escuchamos un momento? A ver, en su versión original, esta es la canción Pez Grande, la elegida para el concurso nacional en la final por Joaquín Fuensalida, quien fue uno de los ganadores, ¿cierto? El ganador universitario del concurso Puente Chino 2026 y que, como decíamos, ya se prepara para representar al país en la final internacional de este concurso. Acá está Pez Grande en su versión original. Ay.

0: Una hermosa melodía, sin duda, que formó parte de esta historia de Joaquín Fuensalida a propósito de esta final nacional que estábamos acá conversando. Hacia el final de este diálogo, Joaquín, ¿cómo han visto también el acompañamiento de las instituciones? Tú mismo lo decías, el Instituto Confucio Santo Tomás, la misma embajada, ¿qué rol han tenido también en esto?
1: Da un rol fundamental. El Instituto Confucio me ha prestado mucha ayuda, demasiada ayuda, y la verdad lo agradezco demasiado. Ha sido un pilar fundamental en mi estudio, en mi preparación para el concurso, y han estado en cada paso siempre atentos a mis dudas, si requiero ensayar más. Siempre estaban dispuestos, adecuados a mis horarios, ya que, bueno, como sabes, estudio aquí odontología y mis horarios son siempre muy complicados, ya que siempre tengo tiempo libre en las tardes. Aún así se adecuaban a mí, me invitaban a comer, para practicar, hablar. No, fundamental. En cuanto a la embajada, he visto que son bien cercanos y, por ejemplo, he podido ir al buque hospital que vino hace poco a Chile, y fue una invitación de la embajada y pude poner en práctica mi conocimiento, conocer más de la cultura, del área de la salud china. Y no, ambas instituciones me han ayudado bastante, sí.
0: ¿Qué les dirías a quienes están escuchando y ven un desafío inimaginable a veces en el idioma chino mandarín? Quizás les interesa, pero estiman que es muy complejo. ¿Qué tan complejo es? ¿De qué manera se puede acercar uno a él? ¿Qué nos dirías al respecto?
1: Bueno, diría que como todo idioma tiene su complejidad, pero cada idioma tiene su manera de estudiarla, y que no se asusten por ver puros caracteres chinos que de repente uno piensa, wow, es otra cosa, nunca voy a entenderlo. Tiene su lógica, no es imposible y se puede aprender. Yo llevo un año y medio estudiando chino con el instituto y pude ganar el concurso, entonces yo pienso que nada es imposible. Si uno le interesa algo, uno puede aprender, practicar y no sé, inmerge en la cultura, en el idioma. Así que yo motivo a todos los que quieran estudiar que puedan hacerlo, que no tengan miedo, y que de los errores, si uno se equivoca, puede aprender. Entonces, que se suma todo proceso, todo suma. Y la verdad es que el chino me ha abierto demasiadas puertas que jamás pensé que se iban a abrir. Así que yo motivo a todos los que quieran a poder estudiarlo.
0: Es Joaquín Fuensalida preparándose para lo que va a ser la final internacional del concurso Puente Chino 2026, una de las competencias de chino mandarín más importantes del mundo. Mucha suerte, Joaquín. Gracias por esta conversación y que tengas una muy buena semana.
1: Gracias por la invitación, igualmente.
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0: Continuamos en este capítulo de Efecto China aquí en Cooperativa. Es momento de conversar con Carla Morales Vallejos, del Instituto Confucio Santo Tomás. Recordarán ustedes que en los últimos diálogos hemos hablado bastante sobre tecnología, inteligencia artificial o innovación. Más allá de estos avances, ¿existe una dimensión más cotidiana? Por ejemplo, ¿cómo la tecnología se integra en la vida diaria de las personas? En China, gran parte de estas actividades se realizan desde plataformas digitales, que concentran múltiples funciones en una sola aplicación. Vamos a conocer más de ellos. Está de vuelta con nosotros Carla Morales Vallejos. Hola, Carla.
3: Hola, hola. ¿Qué tal, Rafael?
0: Aquí muy interesado con esta tecnología aplicada en el día a día. Cuando hablamos de aplicaciones en China, por ejemplo, una de las más conocidas es WeChat. ¿Qué tiene de distinto a las parecidas de Occidente?
3: Bueno, primero comentar qué es WeChat o Weixin. Es una de las plataformas digitales más utilizadas en China y funciona mucho más allá de una aplicación de mensajería. Muchas veces se dice que es una mezcla entre WhatsApp, Instagram y una billetera digital. De hecho, gran parte de la vida cotidiana puede organizarse desde ahí. Muchas personas la utilizan para conversar, crear grupos familiares, laborales o universitarios, compartir publicaciones en momentos. Son similares a las historias, ¿no? Que funciona de manera similar a una red social, y además realizar pagos, pedir comida, reservar servicios o incluso comprar pasajes de tren. Y algo interesante que se ve en series chinas, que tú sabes es mi debilidad, es que cuando alguien realiza un pago o transferencia mediante un código QR, normalmente queda agregado como contacto dentro de la aplicación de WeChat. Así te puedes quedar con el número de teléfono en una persona que te interese románticamente.
0: Mira, tal cual lo muestran, ¿cierto? Los cidramas y otras las teleseries verticales, en fin, de China, que tanto, también hemos comentado, pero tanto están gustando, ¿cierto?, en esta parte del mundo, y que lo hemos también conversado aquí en Efecto China. Por lo que mencionas, más que una aplicación, entonces, parece un ecosistema bien completo.
3: Sí, y además, dentro de WeChat existen pequeños programas internos, conocidos como mini-apps, que permiten acceder a distintos servicios sin necesidad de descargar nuevas aplicaciones. Por ejemplo, una persona puede pedir comida, reservar una hora, comprar entradas o pagar distintos servicios sin salir de la misma plataforma. Y esto ha hecho que WeChat se convierta en una herramienta muy integrada a la rutina diaria.
0: Y junto con WeChat también aparece el nombre de Alipay. ¿Cómo funciona, por ejemplo, Alipay?
3: Alipay es una

0: plataformas muy conocidas para compras online, ¿verdad? ¿Hay otras también que se usan?
1: Claro, pero no son tan conocidas acá en nuestro país. La más popular es Taobao, que pertenece al grupo Alibaba. Funciona como una enorme plataforma de compras online donde distintas tiendas venden productos muy variados, algo parecido a una mezcla entre Mercado Libre y otras plataformas de comercio digital en nuestro país. También existen eventos de ventas masivas muy conocidas, como el 11-11, también llamado Día del Soltero, donde en solo horas se mueven miles de millones de dólares en compras online. Incluso, en algunos años, este evento ha llegado a superar jornadas de ventas occidentales tan conocidas como el Black Friday o el Cyber Monday. Esto ha cambiado bastante la forma de consumir, y al igual que se ve en Chile, muchas personas compran directamente desde el celular y reciben productos en tiempos muy rápidos, especialmente en grandes ciudades.
0: ¿Y existen otras plataformas que sean importantes además de esta? Porque veo que concentran o dan facilidades para muchas cosas.
1: Sí, también existe Baidu. Muchas veces es conocido como una especie de equivalente chino de Google, porque funciona principalmente como motor de búsqueda y servicios asociados. Lo importante es que todas estas plataformas forman parte de un ecosistema digital muy amplio, tal como lo mencionaba Rafael, donde comunicación, comercio y vida cotidiana están bastante integrados.
0: Es Carla Morales Vallejos, a quien le vamos a pedir, a propósito de esta conversación, que nos deje, como siempre, el aprendizaje de una palabra en chino.
1: Claro, hoy podemos aprender Wei Qing, literalmente pequeño mensaje, que es el nombre chino de WeChat. Por ejemplo, Wei Qing, Chi Fu, que significa pago con WeChat.
0: Entonces, más allá de los grandes avances tecnológicos, también vemos cómo estas plataformas digitales transforman los hábitos cotidianos y la forma en que las personas se están relacionando día a día en China. Muchas gracias, Carla, por venir, como siempre, desde el Instituto Confucio Santo Tomás a Efecto China aquí en Cooperativa. Hasta la próxima.
1: Hasta la próxima.
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0: Y nos vamos a una pausa mirando a los 80, una década que marcó a toda una generación, y en China no fue la excepción. Con un rock dominado en las listas mundiales, en la República Popular apareció una voz muy conocida hasta el día de hoy, el padre del rock chino, Cui Yan. Nacido en 1961 en Beijing, nos vamos con este rock en la nueva gran marcha rumbo a una pausa en el capítulo de hoy de Efecto China.

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6: 9 grados. 9 grados en Santiago. Cooperativa, 9:40 minutos. 9:40 minutos.
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7: Gracias por estar con nosotros de vuelta en el capítulo de hoy de Efecto China aquí en Cooperativa. 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La semana pasada te contamos de la agenda de la subsecretaria de Relaciones Económicas Internacionales, Paula Esteves, en China. Hoy te vamos a contar el balance de ese viaje. Uno de los temas de conversación fue la visita del presidente José Antonio Kast a la cumbre APEC en el mes de noviembre. Vamos a conocer todos los detalles. Acá está la siguiente nota preparada por el periodista Mariano Reyes.
8: Con un balance muy positivo, concluyó la primera visita oficial que sostuvo la subsecretaria de Relaciones Económicas Internacionales, Paula Esteves, a China. Una intensa agenda en Beijing, donde presidió la 22ª Comisión Mixta Económica y Comercial Chile-China y se reunió con altas autoridades del gobierno de la República Popular. El foco, según explican desde la Cancillería, fue la profundización de la relación bilateral con el primer socio comercial de Chile. La Comisión Mixta Económica Comercial Chile-China es una instancia que que está establecida en el marco del Tratado de Libre Comercio vigente desde el año 2006. Pero en esta instancia, la subsecretaria Esteves encabezó el encuentro junto al viceministro de Comercio chino, Li Shengang. Representantes de ambos países se reunieron para revisar el estado de la relación comercial, dar seguimiento a los avances del acuerdo y evaluar espacios de mejora y modernización que puedan llevarse a cabo. Antes de su parada en la capital de China, la subsecretaria Esteves mantuvo actividades en Suzhou para participar en la reunión de ministros responsables del comercio de APEC. Ahí la autoridad chilena sostuvo una reunión con el viceministro del Departamento Internacional del Partido Comunista Chino, momento en que se habló sobre la instalación del nuevo gobierno, las prioridades que ha planteado esta administración en materia de relaciones económicas internacionales y la próxima visita del presidente José Antonio Kast a la cumbre de líderes de APEC en noviembre. Sería esa la primera vez que el mandatario llega a China desde que asumió el cargo. La cumbre se va a realizar en la ciudad de Shenzhen, considerado un polo de innovación tecnológica dentro de China. Por último, hubo espacio para que la subsecretaria Esteves pudiera conversar con el viceministro de Administración General de Aduanas de China, importante conversación sobre las exportaciones de fruta chilena a China y aquellos puntos en los que se debe hacer seguimiento. Gira que ratifica el compromiso del Estado de Chile a mantener una conversación fluida y continua con su contraparte de China.
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7: Desde el año 2018, la comuna de Pichilemu, ahí en la región de O'Higgins, ha desarrollado acciones orientadas a fortalecer el intercambio con China. Por ejemplo, actividades públicas, programación cultural, capacitación de funcionarios municipales, gestiones asociadas a la enseñanza del chino mandarín, entre otras. Sin ir más lejos, durante este año, nuevas docentes chinas estarán presentes en escuelas y liceos de la comuna. Vamos a conocer más sobre estas iniciativas. Estamos con el alcalde de Pichilemu, Roberto Córdoba, aquí en Efecto China en Cooperativa. ¿Cómo está, alcalde? Bienvenido.
9: Hola, Rafael, ¿cómo estás? Gusto saludarte. Un agrado poder estar a través de Radio Cooperativa disponible para las consultas que quieran realizar.
7: Alcalde, ¿cuándo se hacen los primeros acercamientos en general con China, con este tipo de posibilidades? ¿En qué año comienza usted y la municipalidad a explorar esto?
9: Yo creo que aproximadamente en el año 2017, yo era alcalde en ese tiempo, tuvimos la suerte de vincularnos a través de una corporación en ese instante, a objeto de conocer distintos trabajos que ellos estaban realizando en Santiago, y entre ellos se nos manifestó lo que en algunas oportunidades ellos también podían realizar. Entonces hubo una suerte de acercamiento, tal como usted dice, y lo primero que hicimos fue invitarles a través de la Embajada de China para que fueran parte de una fiesta cultural, que es la fiesta de la primavera, y la verdad es que fue todo un éxito. Con el tema de la vestimenta, con el tema de pinturas, con los pasacalles. La verdad es que fue muy, muy bonito. Y después pudimos vincularnos con el tema educativo. Y ahí también apareció la posibilidad de lo que fueron una pasantía para dos funcionarios que estuvieron en China por un tiempo. A objeto de conocer temas medioambientales, cómo se estaba llevando a cabo eso en China. Por lo tanto, hemos tenido la suerte de vincularnos, y el año pasado nuevamente volvimos a tener este vínculo, aprovechando la posibilidad que nos daba el Ministerio de Educación a través de un convenio de colaboración, más la intervención de la Embajada de China, para que profesoras de chino mandarín pudieran estar presentes en las distintas escuelas, tanto en el sector urbano como rural de Pichilemu, ejercicio que hemos repetido para el presente año, y ya están instaladas en nuestra comuna, ya están trabajando dos nuevas profesoras de China para llevar adelante este programa de estudio con nuestros alumnos.
7: Alcalde, el hito que cita usted, 2017, 2018, ¿cierto? Está la fiesta de la primavera, por ejemplo. ¿Cómo fue esa actividad? ¿Qué tal estaba también la comunidad expectante en esos años cuando se inician estos acercamientos?
9: Bueno, la verdad es que para nosotros todo era nuevo. Era nuevo, teníamos la curiosidad, ¿cierto? Teníamos muchas expectativas que se cumplieron. Este tema de los dragones chinos, todo ese tema que es espectacular cuando los colocan en escena, en las calles. Por lo tanto, esa puesta en escena marcó mucho la presencia de ellos en esta fiesta cultural. El tema de la fotografía con vestuario chino, teníamos largas filas de la gente para poder fotografiarse con los atuendos, que no recuerdo en este momento cuál es el nombre, de vestuario y los sombreros y todas esas cosas. Por lo tanto, fue una cuestión que llamó muchísimo la atención. Y desde entonces que estamos bastante vinculados, hemos tenido la suerte de contar ahí con la muy buena voluntad de la embajada, de su autoridad, del embajador, que nos ha abierto las puertas para que permanentemente podamos tener relación con ellos y poder seguir trabajando en el futuro. Creo que todo este tema cultural para nosotros es muy, muy importante, dado que nos permite que ellos también puedan conocer lo que estamos haciendo nosotros, como aquellas cuestiones que ellos quieren que nuestros países o nuestras comunidades las puedan ir descubriendo, ir conociendo. Qué rico poder hacerlo en Pichilemu, y de eso tenemos las puertas abiertas para que en el futuro se sigan haciendo actividades y nos sigamos relacionándonos desde el punto de vista cultural, desde el punto de vista de la educación, desde el punto de vista económico quizás también. Por lo tanto, súper disponibles para el aprendizaje.
7: Alcalde, respecto a la experiencia desde Pichilemu de viajar a China, ¿cómo ha sido eso también en estos años, tanto para autoridades como para otras personas de la comuna?
9: Bueno, los funcionarios que fueron se trajeron una tremenda experiencia. Creo que en el año 2018, 2019, cuando fueron ellos, me da la impresión, creo que fue el 2019 cuando ellos tuvieron la oportunidad de ir. Fue una experiencia, fue un aprendizaje, fue ver después traspaso conocimiento del que ellos tuvieron la posibilidad de absorber, de conocer estando en China, poder conversarlo, poder compartirlo de alguna manera, cómo estaban trabajando los temas ambientales allá y qué cuestiones de las que allá estaban pasando o estaban desarrollando a través del gobierno y a través de sus municipios se podían replicar acá. Por lo tanto, siempre este tipo de pasantía, este tipo de relaciones, en este caso fueron dos funcionarios, una funcionaria que estaba vinculada al área medioambiental de la comuna, del municipio, como también un funcionario dependiente de la Secretaría Comunal de Planificación. Por lo tanto, ellos tuvieron la posibilidad de viajar durante ese tiempo, y la verdad es que siempre cuando las pocas veces que nuestros funcionarios han tenido la opción de salir, creo que han sido instancias provechosas para la comunidad, para sus organizaciones, sobre todo el tema de vincularnos con las organizaciones a nivel territorial, una vez que baje esa información, para que sepan que también muchas veces nos ocurre que siempre pensamos que lo que se está haciendo a nivel local puede ser insuficiente, puede estar mal hecho, puede tener una mirada equivocada, y resulta que cuando uno sale a comparar estas experiencias, muchas veces se da cuenta que no está por el camino equivocado, que las cosas no se están haciendo tan mal, sino que se están haciendo bastante bien. Por lo tanto, sirve también para mirarlo desde el punto de vista comparativo.
7: Estamos conversando con Roberto Córdoba, alcalde de Pichilemu, aquí en este capítulo de Efectos China en Cooperativa. Alcalde, y aprendizajes, experiencias, ¿qué más destacaría usted que se han recogido de este tema de viajar, de conocer en terreno la experiencia china y también las capacitaciones en distintos ámbitos?
9: Yo creo que lo que más me gusta a mí de este trabajo es que yo el otro día lo explicaba, bueno, no el otro día, al terminar el año escolar en el 25, en una comunidad rural que es Pañul. Entonces, nosotros estamos viendo todos los días información china, todos los días, que aparece su primer ministro, ¿cierto?, dando a conocer cómo se relaciona con el mundo a través de las políticas que hoy día están gobernando el planeta. cómo se relaciona con América, cómo se relaciona con Chile, cómo China ha ido incursionando en el resto del mundo desde el punto de vista cultural, desde el punto de vista económico, desde el punto de vista diplomático. Entonces, qué riesgo para nuestros niños y nuestras niñas, nuestros alumnos, puedan saber y entender un poquito más de China. Porque una cosa es ver por televisión y otra cosa muy distinta es que hayan dos profesores que están directamente interrelacionándose con, o relacionándose, mejor dicho, con los niños o con los alumnos, contándoles de su cultura a partir de un canto, a partir de una canción, a partir de un cuento, que fue lo que yo vi en terreno, cómo ellos a través de la música y a través de cuentos populares que tienen en China le explicaban por qué esa canción, por qué esa música, por qué esos instrumentos, por qué ese cuento, y cómo ese cuento se relacionaba con lo que está haciendo China hoy día en el mundo. Entonces, para mí, yo creo que es lo más rescatable, es ver cómo avanzamos de entender un poquito mejor la vinculación de China con todo el mundo, obviamente incluido nosotros.
7: Y respecto a otros temas, por ejemplo, la celebración del Año Nuevo Chino, ¿qué nos puedes decir? Este año en la Plaza Prat hay una celebración bien importante. ¿De qué manera también la comunidad lo tomó? ¿Cómo estuvo esto? Que además nos pilla, ¿cierto?, en el verano en esta parte del mundo.
9: Bueno, eso fue una actividad muy, muy, muy bonita, muy potente. Llegó muchísima gente, se sentían todos sorprendidos porque la gente que viene de Santiago a veranear a nuestra comuna y dice, bueno, ¿cómo si esto se supone que desde Santiago debiera salir a las regiones? Y resulta que venimos a las regiones y nos encontramos con esto, encontraban que era espectacular. Fue una tremenda actividad, con una tremenda convocatoria. Yo además tuve la oportunidad de, como municipalidad, de representar al municipio en este encuentro nacional que hacen ellos desde la embajada en Santiago para celebrar el Año Nuevo Chino, con muchas instituciones, con mucho sector privado, con personalidades públicas. Pero acá lo que se dio en Pichilemu fue espectacular, porque todos los bailarines que vinieron para colocar en escena toda la música y todos los rituales que hubieron en la celebración, fue una cuestión súper novedosa, que por sí sola atrae mucha gente. Entonces, cuando nosotros comenzamos a hacer la difusión, la gente nos preguntaba, se aseguraba qué día iba a hacer para estar presente, y la verdad es que fue un lleno total y fue un tremendo éxito la actividad del Año Nuevo China, del Año Nuevo Chino en Pichilemu. La verdad es que si tú no me recuerdas, Rafael, yo no me hubiera acordado de esa actividad, porque uno empieza a concentrarse en ciertas cosas, pero efectivamente tuvimos una tremenda actividad en pleno verano en nuestra comuna, producto del Año Nuevo Chino, un ofrecimiento que hizo la embajada y que tuvimos la oportunidad de tenerlo acá en la comuna de Pichilemu.
7: Y en línea con eso, ¿cómo ha observado el impacto de distintos proyectos de colaboración con China?
9: Bueno, nosotros estamos siendo testigos directos de un tremendo proyecto de la construcción del nuevo hospital de la comuna a través de una empresa o un consorcio chino, el cual está en el sector urbano de nuestra comuna, en la calle Hernando de Magallanes. Y hemos visto cómo ellos han ido avanzando. Tenemos una muy buena relación con todos los equipos técnicos, con el inspector fiscal de la obra. Si bien es cierto, esta es una obra licitada por el Ministerio de Obras Públicas, pero el hecho de que se construya en la comuna de Pichilemu, nosotros inmediatamente pasamos a ser una institución colaboradora del desarrollo y de generar condiciones y gestiones para el buen desarrollo del proyecto. Y en ese sentido, obviamente que estamos viviendo una linda experiencia con una inmensa obra para nuestra comuna, que esperemos que esté el año 28 tal como se ha planteado en el cronograma de desarrollo del proyecto, puede estar terminado para entregarse a la comunidad. Pero la verdad es que ha sido una muy buena relación en estos 8 o 10 meses ya de trabajo de la empresa acá en Pichilemu.
7: Y respecto a la relación institucional también con la embajada, decía usted, ¿cómo ha andado eso, alcalde?
9: No, bien, ahí la verdad es que desde la Secretaría Comunal de Planificación se lleva la relación, porque tenemos, por suerte, tenemos la El privilegio de contar con la profesional Karina Piña, que ella tenía la experiencia para relacionarse con la embajada, y la verdad es que la hemos aprovechado en beneficio de la comuna en todo lo que tenga que ver con el despliegue territorial y comunitario que la embajada pretende hacer acá en esta zona del país. Por lo tanto, acá tenemos las puertas abiertas porque hasta ahora ha sido una muy linda experiencia.
7: Lo que hay de aquí en adelante, ¿cómo puede esto crecer? ¿Qué nuevos desafíos? ¿Cómo vislumbra usted el futuro en esta relación?
9: Bueno, yo creo que el tema económico y el tema de proyectos, eso está dado no necesariamente por el municipio, pero sí donde nosotros podemos obtener nuevamente colaboración de parte de la embajada o de otras instancias chinas, tiene que ver con el ámbito de la educación y la cultura. Ahí yo creo que tenemos harto para seguir creciendo, para seguir conociendo, para seguir descubriendo instancias que permitan que nuestras comunidades escolares o nuestras organizaciones vinculadas al área de la cultura puedan aprovechar esta instancia y que el día de mañana sientan de que este trabajo colaborativo que tiene el municipio con la embajada o con otra instancia china, los beneficios se los lleva a la comunidad. En eso estamos, sobre todo en el tema educativo.
7: Y respecto al interés de la comunidad, finalmente, ¿cómo ha hecho que esto también vaya de la mano de eso, un interés por conocer más de la cultura, de las actividades, de lo que tiene que ver con China?
9: Mira, ahí lo voy a focalizar en el tema de los colegios. La verdad es que siempre nosotros cuando llegamos con nuevas propuestas a los colegios que ya tienen una parrilla programática diseñada por el Ministerio de Educación, y ahí las municipalidades, si bien es cierto, somos los sostenedores, pero no somos los que decidimos para dónde va, en qué dirección se va a ir desarrollando los temas educativos desde el punto de vista pedagógico, desde el punto de vista de las opciones de la enseñanza, hemos encontrado una tremenda apertura de parte del profesorado, de las direcciones de los colegios, principalmente con el interés de conocer, de descubrir. Y siempre están preguntando si hay posibilidades de que los profesores se capaciten, porque muchas veces también el hecho de una capacitación va acompañado de alguna pasantía que les permita a ellos poder salir del país. No hemos tenido la oportunidad todavía con los profesores, pero yo creo que el hecho de abrir las puertas a través de los alumnos ha despertado mucho interés de las comunidades escolares. Cuando estuvimos en esa actividad en un colegio rural, yo sentí que no solamente estaban muy contentos los niños, los profesores, sino que también las vecinas y vecinos que son los apoderados o los padres de los niños que participaron de esta capacitación de chino mandarín al interior de nuestros colegios.
7: ¿Y qué se espera para este año con nuevas docentes chinas? Entiendo que van a estar en las escuelas y liceos de la comuna.
9: Bueno, yo espero que tengamos un resultado tan exitoso y satisfactorio como el que tuvimos en el año 2025, porque la verdad que quedamos todos muy contentos, quedamos muy sorprendidos además por el nivel de los niños, digamos. Cuando uno ve un video donde aparecen los niños cantando en chino, uno dice, oye, ¿cuánto tiempo estuvieron? ¿Cuántos años llevan en esto? ¿No? Pues llevan un par de meses guiados por estas profesoras, y esperamos que ese mismo nivel de crecimiento y de conocimiento que tuvieron los niños el año anterior, ese sea la base para seguir creciendo para el futuro educativo a nivel local.
7: Es la conversación en este capítulo de Efecto China, en su séptima temporada ya aquí en Cooperativa, con Roberto Córdoba, alcalde de Pichilemu, a propósito de una larga historia que se sigue construyendo ahí en la costa de la región de O'Higgins en relación con el gigante de Asia. Muchas gracias, alcalde, y que tenga una muy buena semana.
9: Muchas gracias, Rafael. Igualmente para ti. Saludos.
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7: Llegamos al final de este capítulo. Nos vamos en el capítulo de hoy de Efecto China, donde estuvimos, entre otras cosas, recién nomás lo escuchábamos, al alcalde de Pichilemu, Roberto Córdoba, hablando respecto a lo que viene ahora en intercambio de educación y otros con China y la municipalidad de esta costa, ahí en la región de O'Higgins. También conocimos la historia de Joaquín Fuensalida con el chino mandarín, ganador nacional del concurso Puente Chino 2026 y que va a representar a nuestro país en China para el certamen internacional. Y junto al Instituto Confucio Santo Tomás, conocimos la vida digital en China. ¿Sabes cuál es la premisa? Todo en una sola app. Recuerda que toda la información la puedes encontrar en www.cooperativa.cl/efectochina. pero ya estamos también con nuestro nuevo y renovado sitio, efectochina.cl, un sitio con más espacio, con CL propio, para seguir descubriendo la información y las noticias del gigante de Asia. Recuerda, efectochina.cl. Y nos encontramos cada lunes a las 21 horas, con repeticiones el sábado a las 9 de la mañana. Que estés bien. Sai Jie. Adiós.
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11: Sepamos de otras reacciones a la primera cuenta pública del presidente Kast, Mariano Reyes. Buenas noches.
12: Hola, ¿cómo están? Muy buenas noches. Claro, porque uno de los puntos más valorados en el sector oficialista de la cuenta pública fue el tono que adoptó el presidente José Antonio Kast. Así al menos lo han destacado personeros de Chile Vamos, incluso el diputado de Renovación Nacional, Diego Chalper, luego de este cónclave oficialista que se desarrolló en el Palacio Presidencial de Cerro Castillo, lo calificó como un tono de Chile Vamos, algo que fue matizado por el presidente de la Cámara, el diputado Jorge Alessandri de la UDI. Pasemos a escucharlos a ambos.
13: Y a mí me alegra el tono de hoy porque la verdad es un tono no estridente, un tono no grandilocuente, donde la emergencia aparece como un estado del cual hay que salir, pero no es el centro del discurso. Y yo hoy día percibí un discurso a los Chile Vamos, que es lo que para nosotros es muy gratificante, porque nos damos cuenta de que se va aquilatando un mensaje ponderado y con sentido futuro.
14: Es el tono que ha tenido a Chile cada vez que le ha ido bien. El discurso de hoy no solamente era calmado en el tono, sino que termina con un llamado muy importante a la esperanza de que Chile puede estar mejor y que si hacemos las cosas correctas, Chile va a estar mejor. Nadie es dueño del tono de la templanza, nadie es dueño de la sensatez.
12: Bueno, recogimos otras declaraciones también después de este cónclave oficialista en Cerro Castillo del diputado republicano Agustín Romero. Él también destacó el mensaje convocante del mandatario y lo calificó como un tono republicano. Así que la disputa por el tono es lo que está generando estas distintas visiones dentro del oficialismo.
11: Cooperativa Regiones, nos vamos hasta el Biobío en Coronel. En particular hubo una intoxicación alimentaria masiva a nivel escolar. Christopher Espinosa, buenas noches.
15: Hola, muy buenas noches. Una intoxicación masiva se registró al interior del Liceo Comercial de Coronel. Esto quedó al descubierto luego que en horas de esta tarde un número importante de alumnos que coincidieron en la entrega de la ración alimenticia del desayuno llegaran con malestar estomacal hasta distintos centros asistenciales. Por esto es que se suspendieron las actividades académicas en el recinto y además se iniciaron las acciones administrativas respectivas vía Junaev. Así lo explica Ramón Jara, director del SLEP Andalien Costa.
16: Lamentablemente, en el día de hoy hemos tenido una intoxicación por alimento de estudiantes del Liceo Comercial de Coronel. En este minuto todos los estudiantes han sido derivados a los centros médicos correspondientes y su estado de salud está en estado normal y en observación. Quisiéramos señalar también que ya hemos oficiado a Junaev a objeto de que puedan oficiar a la empresa Licoxa, que es la que ofrece el servicio alimentario, se tomen todas las medidas de investigación y de consideración con respecto a esta situación que afectó la alimentación de nuestros estudiantes. En este sentido, también nosotros hemos dispuesto a nuestro personal, tanto de mantención como también de educación, para efectos de evaluar en terreno la situación de nuestro establecimiento, cuestión que se ha hecho en el transcurso de la tarde.
15: Producto de esta situación es que para la jornada de martes no habrá clases debido a la intoxicación que han sufrido los estudiantes.
17: Cerramos con información judicial en la región de Antofagasta. Dayan Márquez, te escuchamos. Buenas noches.
18: Buenas noches, Álvaro. Este lunes, el juzgado de garantía de Calama formalizó por el delito de homicidio simple por omisión a dos mujeres chilenas de 41 y 35 años por su presunta responsabilidad en la muerte de Mateo, el menor de 5 años con una condición especial, que falleció el pasado jueves 28 tras caer a una piscina al interior de una guardería clandestina en el sector sur de la ciudad. En la audiencia de esta causa, que se mantiene bajo reserva, se acreditó que ambas imputadas estaban a cargo del niño el día de la tragedia. Tras la presentación de los cargos, el tribunal decretó la prisión preventiva para la mujer de 41 años por considerarlo un peligro para la seguridad de la sociedad y por riesgo de fuga. En tanto, para la imputada de 35 años se dispuso arraigo nacional y firma mensual, una resolución que la fiscalía apeló verbalmente en la misma instancia para intentar revertirla. El tribunal fijó un plazo de investigación de 90 días para el desarrollo de las diligencias.
17: Para mañana hay alerta ambiental en la capital y tenemos 9 grados de temperatura. Cerramos nuestra síntesis.
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20: Cooperativa. 10, 9 minutos. 10, 9 minutos.

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1: Efectivamente, escoltados por las buenas canciones de A Última Hora, nos vamos en busca de la medianoche para comenzar lo que algunos críticos consideran que es el disco más importante en toda la creación de los Beatles. Esta es la banda de los corazones solitarios del Sargento Pimienta, que llegan con una pequeña ayuda de mis amigos.

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2: 8 grados. 8 grados en Santiago.
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2: Cooperativa. 10:33 minutos. 10:33 minutos.
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6: El FBI ha emitido una advertencia al público tras detectar sitios web falsos que se hacen pasar por la FIFA para robar la identidad de los aficionados, así como también para realizar estafas con supuestos boletos para el Mundial 2026. La Agencia de Investigaciones de los Estados Unidos ha dicho en este anuncio que ha detectado sitios web fraudulentos diseñados para imitar la página oficial de la FIFA, que es www.fifa.com, con el fin de robar información personal, de vender entradas falsas para el Mundial y también paquetes turísticos, entre otro tipo de estafas. El Buró Federal de Investigaciones, el FBI, indica que los sitios web falsos alteran ligeramente las características introduciendo pequeños cambios ortográficos o extensiones web diferentes para así engañar a los usuarios y hacerles creer que están visitando el sitio web oficial de la FIFA, que solamente es www.fifa.com. Sigamos con las canciones. El tema es de ABBA, pero esta es la versión de Erasure, Voulez-vous. 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
3: Hubo consecuencia en tribunales del crimen perpetrado ayer en San Diego, pleno centro de Santiago. Pablo Rivera, buenas noches.
4: Sí, Álvaro, ¿qué tal? Muy buenas noches. Es claro, porque en prisión preventiva quedaron 12 ciudadanos extranjeros detenidos durante la tarde de ayer domingo bajo el contexto de un delito de secuestro, está en pleno centro de Santiago, mientras que la tercera detenida, una mujer de nacionalidad chilena, se le aplicó la medida cautelar de arresto domiciliario total por su colaboración durante este procedimiento. Recordemos que este operativo se registró en el sector de calle San Diego, luego de que dos víctimas de una retención forzada, bien digo, lograron escapar de sus captores, dando así aviso a una patrulla de carabineros que se encontraba realizando labores preventivas en ese lugar. Esa instancia en la que personal policial se acerca a los sospechosos para realizar un control de identidad, es que uno de ellos extrae un arma de fuego enfrentándose a disparos con carabineros bajo este contexto, finalmente, en el que uno de estos secuestradores se resulta abatido por carabineros y pierde la vida en el lugar. Según los antecedentes de la investigación, ambos imputados extranjeros participaron de forma activa en el delito del secuestro, siendo esa la razón por la que finalmente se les aplica la medida cautelar más gravosa. Así lo explicó el fiscal del equipo contra el crimen organizado y homicidios, Eduardo Póntigo.
5: Tres imputados que fueron detenidos el día de ayer en contexto de la ejecución de un delito de secuestro y también de tenencia y porte ilegal de armas de fuego que les son incautadas, en la cual se otorgan y se solicitan primeramente las medidas cautelares de prisión preventiva con respecto a los 12 imputados de nacionalidad extranjera y con respecto a la imputada de nacionalidad chilena, la cual había facilitado, ¿cierto?, el lugar en este caso de cautiverio de las víctimas, se solicita la medida cautelar de arresto domiciliario total.
4: Bien, son diligencias que van a continuar en su curso durante los próximos meses, ya que se decretaron al menos 120 días para su investigación, y en donde los primeros antecedentes apuntan a que este delito se habría originado por un presunto ajuste de cuentas entre las víctimas con los captores.
3: Pablo, gracias, buenas noches.
4: Buenas noches.
3: Les contamos también de un fatal accidente minero en la región de Coquimbo. Carlos Ruiz, buenas noches.
6: Buenas noches. Un lamentable accidente en una pequeña faena minera en Andacollo, ocurrido la tarde de este lunes, dejó como saldo un trabajador fallecido. Se trata de un pirquinero de 60 años, quien se encontraba en una mina en el sector rural de La Caldera. Por causas que se investigan, una atronadura realizada por otro grupo de trabajadores alcanzó al pirquinero proyectándolo sobre rocas, terminando con graves quemaduras y fracturas. Sus compañeros lo trasladaron en una camioneta hasta el hospital de Andacollo, trayecto que completó una ambulancia de SAMU, pero pese a los esfuerzos del personal médico, se confirmó su fallecimiento tras 2 horas de su arribo al recinto. El Ministerio Público ordenó las diligencias del caso para establecer las causas de este accidente y las eventuales responsabilidades.
3: Sobre la arista lencería del caso Convenios, Christopher Espinosa, buenas noches.
7: Hola, muy buenas noches. El Ministerio Público retiró en audiencia la posibilidad de que los imputados en su totalidad de la arista lencería del caso Convenios fueran a un juicio abreviado. Por la prognosis de pena, esto no va a poder ser posible. Lo ratificó así en conversación con la magistrada Milena Uvilla, el fiscal actual de la causa, Julián Muñoz.
8: Así que le pregunto, señor fiscal, si tiene la disposición del ente persecutor de aquello para que fijemos derechamente, previo, una audiencia.
9: Su señoría, no es viable llevar adelante un procedimiento abreviado con los imputados acusados en esta causa respecto de quien está vigente en la imputación.
2: Bien, déjese la constancia que el Ministerio Público manifiesta que no ofertará abreviado a ninguno de los acusados.
7: Pese a que antes de la audiencia, vía correo, se les había indicado a los imputados la posibilidad de un juicio abreviado, esta fue retirada. Además, la audiencia de programación de juicio oral nuevamente fue reagendada, considerando el grave estado de salud en que se encuentra Rodrigo Martínez, ex administrador regional del Gore Biobío, quien está internado en el Hospital Regional de Concepción tras sufrir un infarto cerebral.
3: En un camión de patente boliviana fue detectado un importante contrabando de droga. Dayan Márquez, buenas noches.
10: Buenas noches, Álvaro. El trabajo conjunto entre el Servicio Nacional de Aduana, la PDI y la Fiscalía de Calama permitió la incautación de más de 458 kilos de marihuana del tipo cannabisativa, la cual permanecía oculta al interior de un camión cisterna de patente boliviana que simulaba circular vacío. El cargamento, que tenía como destino final el puerto de Mejillones, fue detectado en pleno complejo fronterizo de Yahue gracias a las labores de perfilamiento y tecnología no invasiva. Escuchamos los detalles de la ya con la voz del director regional de aduanas, Francisco Romero Papasideris.
11: En la frontera con Oyahue se presenta un camión cisterna donde por primero se hace un método de entrevista, se perfila y luego se procede a hacer una revisión por escáner móvil. Este escáner arroja una diferencia de densidad y es ahí donde se toma la determinación de hacer una revisión intrusiva, encontrando estos 44 bultos totalizando 458 kilos de cannabis sativa, uno de los hallazgos más importantes que hemos tenido este año como aduana.
10: El conductor del vehículo, un ciudadano boliviano con situación migratoria regular, fue formalizado por el delito de tráfico de drogas, quedando bajo la medida cautelar de prisión preventiva. Al respecto, el fiscal regional de Antofagasta, Juan Castro Vecchio, se alertó sobre una preocupante aceleración criminal en la zona, detallando que solo este año los decomisos diarios en la región se dispararon en un promedio histórico de 105 kilos a más de 245 kilos de sustancias ilícitas incautadas día a día. Para la investigación, el tribunal fijó un plazo de 100 días.
3: 9 grados la temperatura de este minuto en Santiago, 5 y 18 las extremas proyectadas para este martes. Va a estar nublado todo el día. Cerramos nuestra síntesis.
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12: Cooperativa, 11, 7 minutos. 11, 7 minutos.
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3: No necesito tus máquinas de guerra, parte del mensaje antibélico que nos llega en la letra de la canción American Woman, esta vez en la versión de Lenny Kravitz.

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1: A la vuelta, seguimos revisando las noticias de Chile y el mundo. 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
2: Somos Cooperativa, estamos en esta la primera cuenta pública del presidente José Antonio Kast.
3: Vamos a desplegar un plan de intervención barrial intensivo. Inicialmente 50 barrios críticos. Ingresaremos un proyecto de ley para crear el registro de vándalos e incivilidades. 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Vamos a recuperar el control efectivo de todos nuestros penales. 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Vamos a entregar.

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1: 11:30, última hora en Cooperativa en este lunes, primer día de junio. En un Santiago que tiene cielos nublados, 9 grados la temperatura, la humedad del 89%, esperando mínima de 5 y máxima de 18 grados para este martes que se avecina. 17 se esperan en Rancagua, también en Valparaíso, Viña del Mar, bueno, se esperan 16. 17 en La Serena y Coquimbo, 20 para Copiapó, a ver, más al sur, 18 se esperan en Temuco, se esperan 6 grados en Punta Arenas, 15 en Puerto Montt, 12 en Coyhaique, 6 en Torres del Paine, 15 para Puerto Montt, 16 en Valdivia, 21 en Rapa Nui, con chubascos, 17 en Juan Fernández, nublado en Talca espera 15, Chillán espera 13, 14 espera Concepción, cubierto, 17 en Antofagasta, 22 en Arica y 21 para Iquique en este segundo día del mes. Anotamos los contenidos, el diario de Cooperativa, luego a las 12 marcado por los detalles, los ecos, reacciones, análisis de la cuenta pública presidencial, la primera de José Antonio Kast, a ¿qué? Menos de 90 días de haber asumido el mando, con un enfoque en seguridad, también en lo económico, sobre todo a propósito de la deuda pública y la mega reforma, con un llamado a la unidad del país, anuncios, por ejemplo, de un registro nacional de vándalos e incivilidades, también de un programa de salida voluntaria de migrantes irregulares, algunos de estos anuncios, también que a mediados de mes se va a concretar el ingreso de indicaciones al proyecto de Sala Cuna y en torno a esta situación, también bonos, un bono para, bueno, por hijo, de entre 0 a 13 años, de 30.000 pesos por cada hijo o hija, para el 80% más vulnerable del país, una comisión para rediseñar el Estado. A propósito de las auditorías que ha realizado La Moneda, vamos a tener esos anuncios con más detalle. Pero también, ojo con lo que ha ocurrido en las últimas horas, ya lo contaba Mariano Reyes desde Cerro Castillo, tiene que ver con lo que va a generar harto revuelo de este martes, porque el ministro de Hacienda, Jorge Quirós, ha comunicado, bueno, y el presidente también ha comunicado a integrantes del oficialismo, a parlamentarios del oficialismo que estuvieron en Cerro Castillo, que se firmó un proyecto de ley para solicitar al Congreso aumentar la deuda pública en casi 6.000 millones de dólares. Algo que incluso está en la cuenta pública. Había señalado el mandatario que el tema de la austeridad. Y esto, ¿por qué se toma esta medida? Dicen desde el oficialismo, porque las proyecciones no están cuadrando para fin de año. En esos términos. Vamos a tener ese tema luego a las 12. También, por cierto, con las reacciones del oficialismo, la oposición, qué faltó, con qué se quedaron conformes, luego de eso. Todo marcado también con lo que ocurrió en la previa en materia económica, el IMASEC. El índice que mide la actividad económica en nuestro país llegó a su nivel más bajo en los últimos 3 años porque cayó 1,2%. Vamos a tener las reacciones en torno a ese tema. Luego detalles también en el diario de Cooperativa, edición de medianoche. Otros hechos que también ocurrieron esta jornada, mucho ojo en materia judicial. Esto es la región del Biobío con el caso Lencería. Viado caso Lencería, que finalmente estaba previsto para esta jornada la preparación de juicio oral contra las y los acusados, incluida Camila Polizzi. Finalmente eso se reagendó por cuarta vez para agosto y la fiscalía adicionalmente quitó la opción de un juicio abreviado para todos los acusados. Vamos a tener luego eso a las 12. Y también en los deportes, Carlos Palacios abrió las puertas para un eventual retorno a Colo-Colo a corto plazo. Y además Alejandro Tavilo se despidió de Roland Garros en octavos de final. De eso y más, vamos a tener información luego a las 12 en el diario de Cooperativa, edición de medianoche. Vamos con Get Ready, The Temptation, 11:35 a última hora.

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1: Somos Cooperativa, estamos en esta la primera cuenta pública del presidente José Antonio Kast.
2: Vamos a desplegar un plan de intervención barrial intensivo. Inicialmente 50 barrios críticos. Ingresaremos un proyecto de ley para crear el registro de vándalos e incivilidades. Nadie quiere que le rayen su casa. Vamos a recuperar el control efectivo de todos nuestros penales. No vamos a tocar los beneficios sociales. 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Vamos a entregar un apoyo económico a las familias del 80% más vulnerables. Serán 30.000 pesos por niño. Nos hemos comprometido, y así será, que este 15 de junio ingresaremos las indicaciones al proyecto de Sala Cuna para poner fin a una barrera que por más de 100 años ha afectado la contratación de mujeres en Chile.
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5: Con enfoque en seguridad, deuda pública y con un llamado a la unidad del país, el presidente Kast realizó su primera cuenta pública, un registro nacional de vándalos y un programa de salidas voluntarias de migrantes irregulares, parte de los anuncios. También anunció el ingreso de indicaciones al proyecto de Sala Cuna para mediados de este mes. Se suman un bono por hijo hasta 13 años para el 80% más vulnerable y una comisión para rediseñar el Estado. El mandatario defendió los recortes ante la emergencia económica, dice. El oficialismo reveló en las últimas horas que el ministro Quirós firmó un proyecto para solicitar al Congreso aumentar la deuda pública en casi 6.000 millones de dólares. En las reacciones, un tono unitario y responsable destacaron en el oficialismo. Anuncios sin plazos ni metas, solo esbozos, parte de lo señalado por la oposición. En la previa se informó del índice de actividad económica más bajo en los últimos 3 años. El IMASEC de abril cayó 1,2%. Por cuarta vez se reagendó la preparación del juicio oral en el caso Lencería en el Biobío. La fiscalía quitó la opción de juicio abreviado para todos los acusados. En el mundo se reportaron nuevos bombardeos en Kiev en las últimas horas. Israel afirmó que los cohetes lanzados al norte de ese país fueron después de que Trump anunció una pausa en los ataques. Y en los deportes, Carlos Palacios abrió las puertas para un eventual retorno a Colo-Colo. Alejandro Davilo se despidió de Roland Garros en octavos de final.
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5: ¿Cómo están? Buenas noches, bienvenidas y bienvenidos a esta edición del Diario de Cooperativa que hacemos desde un Santiago con cielos nublados, un poco de bruma, 9 grados actualmente, se espera una mínima de 5 para este martes y una máxima que llegará a los 18, dice meteorología, con cielos parciales. De aquí hasta el jueves, incluso lo que dice la Dirección Meteorológica de Chile. Al igual que en Rancagua, para este martes se espera una máxima de 17, al igual que en La Serena y Coquimbo. 16 será la máxima en Valparaíso, Viña del Mar. En el sur, también con cielos parciales, 18 en Temuco, 16 en Valdivia, 15 en Puerto Montt, 12 para Coyhaique y en Punta Arenas se espera una máxima de 6. Nubes en el norte, en Arica, que espera 22, 21 para Iquique, 17 en Antofagasta, también 15 en Talca con cielos nublados, al igual que en Chillán espera una máxima de 13. Chubascos por la tarde, en Concepción espera una máxima de 14. Lluvia todo el día en Juan Fernández, espera una máxima de 17-21, esperan en Rapa Nui. 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
5: Comenzamos con todo el desglose de lo realizado en esta primera cuenta pública presidencial de José Antonio Kast. La agenda de seguridad, uno de los ejes principales, por ejemplo, un registro de vándalos, un plan de retorno voluntario de inmigrantes irregulares, la intervención de barrios críticos, 50 barrios críticos del país, fueron parte de los anuncios en una primera mirada con Mariano Reyes.
6: Era la principal deuda que tenía el gobierno del presidente Kast con las expectativas ciudadanas, la seguridad. Y en su primera cuenta pública anunció varias medidas en esta agenda. Por ejemplo, la intervención de 50 barrios críticos con copamiento policial e instalación de cámaras. Más tarde, en Cerro Castillo, el ministro del ramo, Martín Arrau, explicó los énfasis que tendrá su gestión, algo que pretende cerrar el debate sobre la existencia o no de un plan de seguridad. ¿Por qué demoró el Ejecutivo más de 80 días con un cambio de gabinete en medio? Lo responde el presidente de la Cámara, el diputado Jorge Alessandri.
7: Muchas veces en política las cosas están bien planificadas, están bien armadas, pero no están bien comunicadas. Y yo diría que ha habido un gran cambio en eso. El ministro Arrau no solamente conoce el tema, sino que logra comunicarlo. Y el presidente de la República le ha dado un espaldarazo al tema de seguridad en la cuenta pública, que nos ha dejado a todos con mucha esperanza y con mucha fe de que esto va a mejorar.
6: En la oposición consideran que no hubo plazos ni metas claras, esto a pesar de que también se valoró otros anuncios como el reforzamiento a carabineros. Un proyecto de ley que ya se firmó fue el Registro Nacional de Vándalos, que promete quitar beneficios sociales a quienes cometan incivilidades. Con sus matices, el fiscal nacional Ángel Valencia afirmó que avanza en una buena dirección.
8: Nosotros venimos de un régimen, un sistema en el cual teníamos que focalizarnos en los delitos más graves y tratar de buscar soluciones, incluso desentendernos de las infracciones menores. Lo que te ha mostrado la experiencia es que esa práctica conduce una cultura de la ilegalidad que deriva en que los ambientes en los cuales se producen estas pequeñas incivilidades, poco a poco comienzan a cometerse delitos más graves. Ahora, si una nómina, un listado, es la vía apropiada, bueno, si nos sientan al Congreso podríamos dar nuestra opinión. En principio, por supuesto, eso tiene que ser compatible con la normativa que tenemos hoy día en materia de protección de datos personales, la normativa internacional, pero en general, la idea de preocuparse por las incivilidades me parece que va en la dirección correcta.
6: El plan de retorno voluntario para inmigrantes irregulares también fue otro de los anuncios, incentivos para que quienes hayan ingresado de manera irregular o no hayan renovado su visa puedan retirarse del país con la posibilidad de volver. Desde la oposición consideran que es ingenuo creer que habrá un retiro voluntario, crítica que enfrentó el director de Migraciones, Frank Sauerbaum.
9: Bueno, no porque no se haya hecho y ellos no hayan tenido la capacidad de hacerlo, quiere decir que esto no va a resultar. Este es un proceso que estamos ofreciendo para que la gente que está de buena fe en el país y quiera continuar en Chile pueda regularizar su situación saliendo del país como dice la ley. Por lo demás, esas personas que nos critican debieran promover modificaciones a la ley y aumento de recursos para que nosotros pudiéramos expulsar con mayor frecuencia, pero eso no ha sucedido. Hoy día nos quedamos simplemente en la crítica mezquina.
6: Más de 26 urgencias legislativas también ingresará el gobierno para empujar proyectos de ley que están ligados con la seguridad.
5: Eso con la primera mirada en torno a la agenda de seguridad, también de migración. Ahora, otro de los ejes de la cuenta pública fue materia económica y también social. El mandatario defendió los recortes en los ministerios y el ingreso de indicaciones a proyectos de sala cuna, el bono por hijo para el 80% más vulnerable, también fueron algunas de las medidas anunciadas. Segunda mirada con Jorge Espinosa Cuella.
10: En su cuenta pública, el presidente José Antonio Kast reafirmó como una decisión correcta haber traspasado a los clientes finales el aumento del precio internacional de los combustibles por la guerra de Estados Unidos en Irán. Sé que golpeó fuerte, pero hoy estamos más preparados para enfrentar las incertidumbres del futuro, dijo el mandatario, mientras que el titular de Hacienda, Jorge Quirós, dijo estar seguro de que así lo entiende también la mayoría del país.
11: Quisiera decirle a mis compatriotas que entiendo perfectamente bien que está costando llegar a fin de mes, que cuesta más llenar el estanque de bencina, pero estoy seguro que si yo pudiese conversar con ellos en el living de su casa o invitarlos personalmente y mostrarles qué es lo que significaba este gasto y qué es lo que seguiría significando hoy día, casi 200 millones de dólares al mes, y qué sacrificio habría implicado haberse gastado ese dinero y no tal vez resolver otros problemas como la seguridad, y yo estoy seguro que la gran mayoría de los chilenos me acompañaría en esa decisión y me acompañaría en la decisión de seguir cuidando estos recursos para poder ocuparlos en las necesidades que a Chile más afligen.
10: No hubo ninguna señal de acercamiento acercamiento a la oposición de cara al segundo trámite en la reforma tributaria. Más aún, el presidente subrayó como indispensable aprobarla para volver a crecer. Desde la Comisión de Hacienda de la Cámara Alta, reaccionó la senadora socialista Daniela Chicardini.
4: Porque acá se plantea una reforma tributaria que va a recortar miles y millones de dólares que no son compensados. Alguien va a tener que pagar la cuenta de lo que va a dejar de percibir el fisco, y yo no estoy disponible acá que se le obliga a los pobres a pagar lo que no quieren pagar los ricos. Acá se habla de que avanzamos en crecimiento económico y más empleo, pero el mismo ministro Quiroga ha reconocido de que la reforma tributaria no garantiza más empleo.
10: El presidente Kast, en su primer mensaje ante el Congreso Pleno, reafirmó las metas de su gobierno en materia económica. Crecer al 4%, bastante más de lo que dice el informe de finanzas públicas. Bajar el desempleo a 6% y recuperar 300.000 puestos de trabajo. El exmandatario Eduardo Frei Ruiz-Tagle, el único de los expresidentes en asistir este lunes al Congreso y bajo cuyo gobierno el país creció al 7%, dio un público espaldarazo a la mega reforma.
12: Un gran proyecto, llevamos más de 10, 12 años hoy día que no crecemos, tasas de 1 o 2%, que es nada. Y por eso el país está atacado. No podemos seguir peleándonos por todo. Todos usan lenguajes descalificadores, por cualquier cosa. El país necesita que sus políticos trabajen por Chile. Y en eso me parece bien el llamado al presidente al Congreso para que también haga su tarea.
10: Este martes se dará cuenta en el Senado que llegó desde la Cámara Baja el proyecto de reforma tributaria. Y desde entonces la Comisión de Hacienda podrá ser citada para comenzar su tramitación.
5: Hay que sumar en materia económica lo que ocurrió durante las últimas horas. Esto está con más detalle en la web y la app de Cooperativa, pero el ministro de Hacienda, Jorge Quirós, firmó en las últimas horas un proyecto de ley para aumentar la deuda pública en 6.200 millones de dólares y expuso que la medida responde a un déficit fiscal mayor al que se proyectó inicialmente. Según trascendió, tras una reunión con parlamentarios oficialistas en Cerro Castillo, en el Palacio Presidencial de Viña, el secretario de Estado le manifestó su pesar al suscribir la iniciativa, y esto lo mencionan textual las y los parlamentarios presentes. Esta frase dijo Jorge Quirós: esto es lo que más me ha dolido firmar. Escuchemos reacciones en voces de la jefa de bancada de diputados de la UDI, Flor Baize, y también del diputado republicano Agustín Romero, presidente de la Comisión de Hacienda de la Cámara Baja.
13: Bueno, fue efectivamente para el ministro Quirós difícil firmar este proyecto porque significa poder aumentar la deuda. Deuda que se han hecho muchos esfuerzos para rebajar el gasto fiscal. Se decía que el déficit iba a ser 1,6 del PIB, ha llegado al 2,4, 2,7, se pudo bajar algo, pero definitivamente ahora las condiciones ameritan un aumento de deuda y este proyecto es necesario. Ahora, si no hubiesen habido esas otras medidas, como digo, de contención del gasto, probablemente hubiese tenido que ser por un monto mucho mayor, así que vamos a esperar porque esto se le va a dar discusión inmediata de acuerdo a lo que se nos ha informado.
14: Un traspié para Chile, ¿no? Para el gobierno.
15: Yo conversé un poco con el presidente, me dijo, esto es muy doloroso, me lo señaló así, expresamente a mí. El ministro de Hacienda tampoco estaba para nada cómodo porque esto no era algo que se quiera hacer. Entiendo que esto va a ingresar por la Cámara de Diputados y debería pasar a la Comisión de Hacienda. Nosotros estamos con la discusión pendiente del sueldo mínimo.
5: Ya, en las voces de Flor Baize, la jefa de bancada de diputados de la UDI, y también de Agustín Romero, republicano, presidente de la Comisión de Hacienda de la Cámara. Esta decisión se enmarca y contradice el objetivo central de reducir la carga financiera del Estado, y se explicó que se tomó debido a que el presupuesto actual, ojo, no alcanzaría para cubrir los compromisos fiscales hasta fin de año. Un tema que, por cierto, va a generar más reacciones durante este martes, y vamos a ver qué es lo que ocurre con la tramitación, porque ya fue anunciado por parte de Hacienda a los parlamentarios presentes en Cerro Castillo en las últimas horas que ya se firmó un proyecto de ley para aumentar la deuda pública en 6.200 millones de dólares y eso tiene que ser también autorizado en el Congreso. Otro tema relacionado a los ejes de la cuenta pública presidencial: anuncios sociales, parte importante también de esta cuenta pública. Medidas en apoyo económico, educación, sala cuna y más. Todo lo cuenta Camila López.
16: El presidente José Antonio Kast instaló la agenda social como uno de los ejes de su mensaje ante el Congreso. En ese contexto anunció un nuevo apoyo económico para los hogares más vulnerables del país. El beneficio estará dirigido al 80% del registro social de hogares y consistirá en un aporte de 30.000 pesos por cada hijo entre 0 y 13 años. Tras el discurso, el ministro de Hacienda, Jorge Quirós, informó que la medida tendrá un costo cercano a los 100 millones de dólares. Desde la oposición, el diputado del Frente Amplio e integrante de la Comisión de Hacienda, Jorge Brito, valoró el apoyo a las familias, aunque planteó dudas sobre su financiamiento.
17: Es una buena medida que va orientada en la dirección correcta, pero va a enfrentar a un ministro, Quirós, que es el principal opositor a todas estas ideas. ¿Cómo se explica que vaya a cuadrar la caja fiscal? Si aumentan los compromisos de gasto, disminuye la recaudación y esto no nos va a generar mayor endeudamiento público, es muy probable que en un tiempo más venga el gobierno hasta este Congreso a pedir sobrepasar el límite de endeudamiento del Estado del 45% del PIB.
16: En educación, el mandatario anunció el ingreso de una reforma al sistema de admisión escolar que incorporará criterios de mérito académico y mayor participación de las familias en la elección de los establecimientos. A esto se sumará la estrategia Chile Aprende y Avanza, orientada a fortalecer competencias básicas como lectura, escritura y matemática. También reiteró su impulso al proyecto Escuelas Protegidas, enfocado en prevenir y enfrentar la violencia escolar. Otro de los anuncios fue el ingreso el próximo 15 de junio de una indicación al proyecto de Sala Cuna Universal. Según el gobierno, la propuesta busca eliminar las barreras que han afectado la contratación de mujeres y avanzar hacia un sistema universal con implementación gradual y responsabilidad fiscal. La presidenta del Senado, Paulina Núñez, destacó que existen condiciones para avanzar en acuerdos que permitan sacar adelante esta iniciativa.
18: No sacamos nada de seguir hablando del tema o ni siquiera mencionarlo si no somos capaces de ingresar en el proceso legislativo con indicaciones como corresponde. Por lo tanto, hoy el presidente no podía ingresar indicaciones, voy a decirlo de esa manera. Yo agradezco profundamente, me llegué a emocionar cuando escuché al presidente relevar el tema de la sala cuna y además darle el énfasis que este tiene.
16: En materia de vivienda, el Ejecutivo anunció la apertura de programas habitacionales para la clase media, elevando los topes de postulación hasta las 4.000 UF con apoyo de un fondo de garantía estatal. Además, informó el traspaso de más de 10 millones de metros cuadrados en terrenos fiscales para futuros proyectos habitacionales y la creación del programa Ediazo Cero, destinado a recuperar sitios abandonados para uso comunitario. Detalles de la implementación entregó el ministro de Vivienda y Urbanismo, Iván Putuje.
19: Estamos muy contentos por la medida anunciada por el presidente, especialmente por el tramo 4.000 que va a permitir que muchos jóvenes profesionales de clase media que hoy día no pueden acceder a una vivienda y se ven obligados a ser propietarios, puedan ser propietarios. El programa Ediazo Cero, que es un programa, nosotros tenemos miles de terrenos fiscales botados, que hoy día son basureros y lo hemos identificado todos y los vamos a poner a disposición de los alcaldes o de las iglesias para acomodato y para hacer inversiones nuestras. El subsidio de ese 4.000 empieza a operar a partir del segundo semestre y el plan de Ediazo Cero ya estamos entregando acomodato a municipios y ya está operando hoy día.
16: En salud, en tanto, el presidente defendió los avances del plan oncológico de 90 días. Según las cifras entregadas durante la cuenta pública, el gobierno logró contactar al 99% de las más de 33.000 personas que se encontraban en lista de espera relacionadas con cáncer y alcanzó cerca de un 80% de avance en la resolución de los casos más críticos.
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5: Vamos con los deportes. Hasta ahora aquí en Cooperativa, el ex delantero de Colo-Colo, Carlos Palacios, se refirió a una posible vuelta al club. Vamos a ver si es que se concreta eso. En el tenis, está complicado en Boca, por cierto. En el tenis, Alejandro Tavilo cayó en octavos de final de Roland Garros. Sebastián Aguilar lo cuenta en Cooperativa Deportes.
21: El delantero chileno de Boca Juniors, Carlos Palacios, suena con fuerza para reforzar a Colo-Colo de cara al segundo semestre. El atacante conversó con TNT Sports sobre el interés del cacique y no descartó un regreso en el corto plazo.
22: No sé, tiene que decidir él, depende de él, del club, no sé qué es lo que quieren, si me quieren, en verdad no tengo idea. Tengo contrato ahí en Boca, pero no sé qué va a pasar conmigo, así que bueno, ahí siempre las puertas van a estar abiertas para todo.
0: ¿Te gustaría volver a Colo Colo?
22: Siempre, o sea, dije cuando me fui que en algún momento iba a volver y si se tiene que dar ahora se va a dar y si no más adelante, pero de que va a volver en algún momento va a volver.
21: En medio de la cuenta pública, el presidente José Antonio Kast anunció mesas de trabajo público-privadas con el fin de avanzar en infraestructura para todos los grandes clubes deportivos del país. Es por eso que la ministra del Deporte, Natalia Ducó, se refirió a la posibilidad de reunirse con la dirigencia de Universidad de Chile para dialogar por el tan ansiado estadio para los azules.
1: Nosotros como ministerio vamos a recibir tanto a Azul Azul como a cualquier club deportivo que nos pida colaboración para facilitar, ¿no es cierto?, la realización de los estadios deportivos para los distintos clubes, ya sea para el fútbol, pero sobre todo para todos los otros deportes que merecen tanto la atención y el desarrollo de infraestructura en el deporte. No depende de nosotros, nosotros estamos viendo todos los deportes de nuestro país, pero por supuesto que estamos a disposición de trabajar con el club cuando ellos nos soliciten la reunión.
21: En el tenis, Alejandro Tavilo cayó en los octavos de final de Roland Garros. El chileno perdió en 3 sets ante el canadiense Félix Auger-Aliassime, diciendo adiós al torneo parisino. De todas formas, gracias a su buena participación en el segundo Grand Slam de la temporada, Tavilo aparecerá cerca del puesto 30 del ranking ATP en su próxima actualización. Fue la información del deporte en el diario de Cooperativa.
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5: Vamos con otras informaciones. En materia económica, por cuarto mes consecutivo, la cifra mensual de crecimiento fue negativa y en esta ocasión la variación fue la peor de 3 años. Hablamos de el IMASEC, que finalmente llegó a menos 1,2%, tomando en cuenta una fuerte caída en la minería, empujada por el cobre, también de proyecciones económicas del gobierno. Todo lo cuenta Gonzalo Aguirre.
23: Los 3 primeros meses del año habían dejado cifras negativas en materia de crecimiento económico mensual y el dato de abril no fue la excepción. El Banco Central dio a conocer el resultado del IMASEC del cuarto mes del año y la variación fue de menos 1,2%, la cifra más baja desde marzo del 2023, por debajo de lo esperado en la última encuesta de expectativas económicas, que era 0,1%. En su reporte, el Instituto Emisor precisó que el resultado del IMASEC se explicó por la caída de la minería. Ese dato fue de menos 11,8% y fue parte de la baja en la producción de bienes de 5,4%, que además arrojó retrocesos de 2,3% en resto de bienes y de 0,4% en la industria. El comercio, en contraparte, tuvo un incremento de 2,1% y los servicios aumentaron 0,8%. Escuchamos parte del comentario de Javier Mella, académico de la Facultad de Ingeniería y Ciencias Aplicadas de la Universidad de los Andes.
24: Este valor es una muy mala noticia, es bastante menor a lo esperado, incluso conociendo datos sectoriales del INE durante la semana anterior. Haciendo un zoom rápido, lo que uno observa es la producción, extracción y procesamiento de cobre, lo cual ya hemos venido prestando la atención hace un tiempo y esperamos una recuperación en el segundo semestre. En esto hay que tener en cuenta que el positivo e histórico precio del cobre no tiene un impacto directo en cifras de IMASEC, pero sí existe un efecto indirecto relacionado, por ejemplo, a través de mayor entrada de divisas, ingresos del gobierno, inversión y distribución mediante salarios.
23: Para el mes que acaba de terminar, las proyecciones tampoco son favorables. Desde CLAPES UC comentaron que preliminarmente se estima una variación interanual del IMASEC de mayo entre 0 y menos 0,5% por parte del gobierno. Escuchamos el comentario del ministro de Hacienda, Jorge Quirós.
25: Es una mala noticia, desde luego. Este es el país que recibimos, cayendo el primer trimestre y ahora el IMASEC de abril, con una caída muy significativa. Una parte muy grande de eso ha explicado por los problemas que hay en Codelco. Así que hay mucho trabajo por hacer. Reafirmo la meta del 4% hacia el término del gobierno. Hacia allá vamos a ir paso a paso.
23: El IMASEC de abril refleja una economía que sigue enfrentando importantes desafíos. Es parte del comentario desde la Cámara Nacional de Comercio. Escuchamos la redacción de la presidenta de la Confederación de la Producción y el Comercio, Susana Jiménez, en diálogo con Cooperativa desde el Congreso en Valparaíso.
26: El retroceso fue mayor de lo esperado. Lo explica en buena parte la caída de la minería, pero también hay otros sectores que habían estado empujando un poco más el carro, como comercio y servicio, que también se les nota una desaceleración. Eso nos preocupa porque tiene un correlato evidentemente en la situación laboral, y eso es evidentemente una gran preocupación.
23: y ya ha conocido el resultado preliminar del IMASEC de abril. La próxima cifra es el IPC de mayo, con una variación de la inflación que en las últimas encuestas del Banco Central se ha proyectado entre 0,3 y 0,4%, todo cuando el dato actual a 12 meses es de 1,3% y con la unidad de fomento que se acerca a los 41 mil pesos.
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5: Vamos a la región del Biobío. Por cuarta vez se reagendó la preparación de juicio oral en el caso Lencería y ahora la Fiscalía quitó la opción de juicio abreviado para todos los acusados. Christopher Espinosa tiene el informe.
0: El Ministerio Público retiró en audiencia la posibilidad de que los imputados en la arista Lencería del caso Convenios accedan a un juicio abreviado, pese a que se les había presentado la oportunidad anteriormente. Así quedó de manifiesto en la exposición que hace ante el estrado el fiscal actual de la causa, Julián Muñoz.
4: Así que le pregunto, señor fiscal, si tiene la disposición el ente persecutor de aquello para que fijemos derechamente, previo, una audiencia.
6: Su señoría, no es viable llevar adelante un procedimiento abreviado con los imputados acusados en esta causa respecto de quien está vigente en la imputación fiscal.
4: Bien, déjese la constancia que el Ministerio Público manifiesta que no ofertará abreviado a ninguno de los acusados.
0: Pese a que a todos se les había ofrecido antes de la audiencia, la fiscalía igual lo retiró. Camila Polizzi, principal imputada en la arista Lencería, así reaccionó.
7: Está reprogramada la audiencia para el 25 de agosto. Una cosa a la vez. Primero, estoy terminando, creo que están bien cerradas en eso, en mi defensa, y en lo que sigue en el proceso. Son proyectos y cosas que están ahí en carpeta, pero todavía por ahora, como les digo, estoy concertada en lo que es este tema, este proceso judicial, y después cerrarlo de la mejor manera. Por ahora no es personal. Es parte de lo que ha sido todo este proceso. Ya vamos a llegar a 3 años de audiencias y esperamos que se resuelva pronto.
0: Esto se da en el marco de la audiencia de preparación de juicio oral que tuvo que ser reagendada debido al complejo estado de salud en que se encuentra el ex administrador regional Rodrigo Martínez, quien sufrió un infarto cerebral. Así lo manifiesta Waldo Ortega, su abogado.
8: Que la situación de don Rodrigo todavía es una situación que está en evolución. Inicialmente nosotros propusimos una cautela de garantías porque él tiene derecho a estar en la preparación de juicio oral. Fuimos oídos por el tribunal y el tribunal decidió una audiencia para efectos de verificar la posibilidad o no de que él esté en condiciones de continuar adelante. Nosotros, por el bien de Rodrigo, por el bien de su familia, esperamos que sea así. A nosotros nunca se nos ha contactado para esa situación. Rodrigo, en comparación con otros imputados, es el que tiene menos imputaciones, por así decirlo. Pero curiosamente no hemos recibido absolutamente ninguna comunicación de parte del Ministerio Público.
0: Al no encontrarse en condiciones, la audiencia de preparación de juicio oral fue reagendada por cuarta vez para el próximo 25 de agosto.
5: Cerramos en la región de la Araucanía. Hay información relacionada con trabajadores forestales. Claudio Arévalo tiene el informe.
9: Un grupo de sujetos encapuchados y armados perpetró un robo con intimidación al interior del fundo Deuco de propiedad de Forestal Arauco, ubicado en la ruta R-230 en la comuna de Angol. De acuerdo a los antecedentes entregados por la Fiscalía, una camioneta de la empresa Renacer Servicios Forestales, que trasladaba a 5 trabajadores, fue interceptada de frente por otro vehículo, desde donde se bajaron sujetos fuertemente armados y obligaron a los trabajadores a permanecer en el suelo. Luego, descargaron las plantas de pino que transportaba la camioneta, sustrajeron las radios de comunicación y el sistema GPS para huir con el vehículo con rumbo desconocido. El seremi de Seguridad Pública de la Araucanía, Luis Calderón, señaló que las diligencias están en curso y se está trabajando coordinadamente con la Fiscalía y ambas policías.
11: Y si bien es cierto, el GPS y las cámaras fueron deshabilitadas, se están haciendo toda y cada una de las averiguaciones, principalmente con los testigos y víctimas para su identificación y que entreguen buenos antecedentes para la investigación. Podríamos presumir que sí, dado que retiran 2 elementos tecnológicos indispensables para nosotros, como son las cámaras y el GPS.
9: Por su parte, René Muñoz, gerente de la Asociación de Contratistas Forestales, junto con lamentar lo ocurrido, aseveró que intervenir, por ejemplo, la comunidad mapuche de Temucuicui no basta para bajar los niveles de violencia en la zona.
27: Muestra ya un poco de desidia del Estado
10: en función de solucionar un grave problema de seguridad que mantenemos hace tanto tiempo. El sector forestal ya lo hemos manifestado, que no basta con que se hagan intervenciones en determinadas comunidades, sino que aquí lo que se requiere es una acción frontal del Estado para atacar el terrorismo y la violencia.
9: De inmediato se montó un amplio despliegue policial en el lugar con apoyo de personal militar. Sin embargo, no fue posible dar con el paradero de los responsables de este hecho de violencia, que no dejó personas lesionadas. Ninguna orgánica se atribuyó este asalto.
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5: Con enfoque en seguridad, deuda pública y con un llamado a la unidad del país, el presidente Kast realizó su primera cuenta pública, un registro nacional de vándalos y un programa de salida voluntaria de migrantes irregulares, parte de los anuncios. A eso se suma el ingreso de indicaciones al proyecto de Sala Cuna para mediados de este mes. Se suman un bono por hijo de hasta 13 años para el 80% más vulnerable y una comisión para rediseñar el Estado. El mandatario defendió los recortes ante la emergencia económica. El oficialismo reveló que el ministro Quirós firmó un proyecto para solicitar al Congreso aumentar la deuda pública en más de 6.000 millones de dólares. En la previa se informó también del índice de actividad económica más bajo en los últimos 3 años. El IMASEC de abril cayó 1,2%. Y en los deportes, Carlos Palacios abrió las puertas para un eventual retorno a Colo-Colo. Alejandro Távilo se despidió de Roland Garros en octavos de final.
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5: Y nos vamos, tenemos hasta ahora 9 grados en Santiago, cielo nublado, un poco de bruma. Se espera una mínima de 5 y máxima de 18 grados con cielos parciales. De aquí hasta el jueves, lo que dice la Dirección Meteorológica de Chile. Chubascos en Chile insular, en Juan Fernández y en Rapa Nui para esta jornada. Y ahora durante la madrugada también en la región del Biobío, también en Aysén, por ejemplo, parte de lo que ocurre a esta hora. Nos vamos, gracias por la sintonía, ya llega lo mejor del día en Cooperativa. Que estén bien, chau.
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20: Cooperativa. 12:30 minutos. 12:30 minutos.
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1: 9 grados. 9 grados en Santiago.
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1: Cooperativa. 12:32 minutos. 12:32 minutos.
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5: Seguimos con la información y nos vamos hasta Colombia, donde tuvieron lugar las elecciones, una primera vuelta sorprendente y también cargada de tensión, varias o al menos una importante novedad en los resultados de todo esto. Vamos a conversar con Marcela Ríos Tobar, que es directora regional para América Latina y el Caribe de IDEA Internacional, y ha estado allí observando este proceso electoral. ¿Cómo estás, Marcela? Muy buenas tardes.
6: Hola, muy bien, Paula, muchas gracias. Saludos desde acá de Bogotá.
5: Así es, ¿está tranquilo Bogotá? ¿Cuál es el ánimo después de la jornada electoral, Marcela?
6: Está todo muy tranquilo. Efectivamente, Colombia está en un ambiente muy polarizado, en particular en redes sociales se nota un ambiente muy polarizado, pero en términos de la ciudad misma, ayer la elección se condujo con total tranquilidad y hoy día también. Recordemos que acá hay voto voluntario, nos cierran todas las todo el comercio, o sea, como que se vive la elección de una manera menos dramática quizás que en otros países donde hay un cierre de prácticamente todas las otras actividades para dedicarlo a la elección. Acá la ciudad sigue funcionando y la elección ocurre un poco en paralelo al resto de las actividades de las personas.
5: Perfecto, o sea, la vida cotidiana se interrumpe menos, digamos, por el proceso electoral. Sin embargo, ha sido un proceso que está dejando varias preguntas, ¿no? Por supuesto que está el paso a la segunda vuelta, la sorpresa que ha dado el candidato de la derecha dura, ¿no es cierto?, de la Espriella, el desplome para la candidata que tenía el apoyo del uribismo, de la derecha tradicional colombiana, ¿no es cierto?, Valencia, pero me gustaría partir preguntándote por las declaraciones del presidente de la República, que dice que desconoce los resultados, yo entiendo, del preconteo, dice el diario El Tiempo. ¿Es desconocer todo el resultado que entrega esta primera vuelta y qué efecto puede tener aquello?
6: Sí, yo creo que hoy día se ha puesto un poco de paños fríos a las declaraciones de ayer del presidente. El propio candidato Cepeda del Pacto Histórico, que pasó a segunda vuelta, ha salido a decir claramente que han revisado y que sus seguidores, su campaña no ve indicios que permitan ver irregularidades. Hay una declaración de la misión de la OEA liderada por el expresidente de República Dominicana, Leonel Fernández, muy clara respecto de apoyando también el proceso. Creo que esta fue la elección más observada de la historia de Colombia. Hay por lo menos 4 grandes misiones de observación, además de más de 1.300 observadores internacionales, entre las que me incluyo. Y creo que hay un consenso de que acá no hay nada que pueda acercarse a que tuviéramos que cuestionar los resultados. No me compete calificar las declaraciones del presidente. Yo creo que con el pasar de los días esperamos que el ambiente se va a tranquilizar. Me parece que las declaraciones de Cepeda hoy día han sido positivas en ese sentido de dar vuelta a la página a los cuestionamientos y poder avanzar en la campaña. Por último, creo que es importante

0: que acá no hay, los datos de ayer no son datos de una muestra, un conteo aleatorio, de un mecanismo paralelo, sino que el propio órgano electoral, nuestro equivalente al CERVEL, la Registraduría Nacional, hay un sistema donde una vez terminada de contar los votos en la mesa, por los vocales, que acá se llaman jurados, el acta que se llena por esos jurados, que son ciudadanos elegidos al azar, igual que en Chile, se transmite por teléfono los datos de cada mesa. Y esos datos se suben al sistema y son los datos que, muy parecido a la versión chilena, se van viendo en tiempo real. Es cierto que son datos preliminares, en tanto hay que esperar a que no haya ninguna imputación, que no haya ninguna corrección, que alguien diga, oye, acá un partido pueda decir, en esta mesa nosotros tenemos un dato distinto, o puede haber un problema aritmético de los jurados de mesa. Todo eso puede ocurrir y hay una institución parecida a nuestro Tribunal Electoral, que es el Consejo Nacional Electoral, que tiene que revisar todas esas actas. Yeah. Y es ser finalmente los datos oficiales, pero acá no hay, lo que se dio ayer no es una encuesta, no es una cosa aleatoria, son los datos electorales que están esperando la ratificación judicial final.
1: Ya, por lo tanto esto no es, como decías tú, un sondeo, sino que es un resultado oficial. Sobre esos resultados, Abelardo de la Espriella, de la ultraderecha, derecha dura, suma el 44% de los votos, pasa al balotaje junto a Iván Cepeda, que es el candidato a la izquierda, senador, que lleva el 41% de los votos. Para algunas personas que vean las imágenes les va a sorprender, porque de la Espriella tiene no solo buena parte de las ideas del presidente de El Salvador, de Salvador Bukele, sino que además tiene, de Nayib Bukele, sino que tiene además la barba de Bukele, el corte de pelo de Bukele. Uno lo podría confundir en una imagen. Y quiero preguntarte, como observadora, Marcela, que el análisis político, digamos, no es en este momento parte de la función que tú estás cumpliendo allí, pero sí, ¿cuán lejos estuvieron las encuestas? Y si eso también puede haber generado estas sospechas, que sabemos son siempre muy dañinas, ¿no es cierto?, respecto a los resultados o a arrojar sospechas sobre lo que hacen los organismos que están a cargo del conteo de las elecciones, de los votos.
0: Sí, yo creo que este es un factor central. Las encuestas estuvieron muy lejos, en particular respecto de Espriella. Había lo que acá llaman, los colombianos hablaban mucho antes de la elección, de el voto vergonzante, de que personas estarían apoyando a este candidato pero no lo querían decir porque era un candidato extremo de ultraderecha, porque los partidos tradicionales tenían otras candidatas, en particular la candidata que, como tú mencionabas al principio, terminó con el 7%, que era apoyada por los partidos tradicionales. Entonces había esta impresión muy instalada de que había un voto oculto, y las encuestas lo que estaban diciendo es que de la Espriella podría haber tenido entre 35 y 38%. Todas las encuestas hace meses venían dando a Cepeda como el ganador, en el sentido de que iba a pasar primero a la segunda vuelta con la primera mayoría. Entusiastas cercanos al senador y al pacto histórico incluso decían que podría haber pasado, que podría haber ganado en primera vuelta. Finalmente, el resultado de Cepeda estuvo muy cercano a las encuestas, terminó con el 41%, tiene una votación en términos de números de votos más alta de la que consiguió el presidente Petro en la primera vuelta de la última elección, pero en términos de porcentaje debajo de lo que se esperaba. Y efectivamente creo que esto contribuyó a que muchos actores miraran con suspicacia los resultados. Pero insisto, aquí hay un problema tanto de las encuestas como también que ha pasado en otros países de América Latina, que hay una dificultad para poder captar el voto de personas indecisas o personas menos politizadas. Finalmente, las encuestas tienen aún más dificultad en contextos de voto voluntario, porque en Colombia, si bien esta fue la votación con mayor participación, votó solo el 58%. Entonces, cuando tú haces una encuesta no sabes muy bien quiénes son las personas que van a finalmente votar. Entonces, todos esos factores contribuyó a generar esta discrepancia, esta brecha, esta entre las expectativas y lo que se veía un poco en los datos y lo que terminó ocurriendo.
1: Así es. Por el momento, Colombia se encamina entonces a la segunda vuelta presidencial. Marcela Ríos desde Bogotá, entregándonos algunas observaciones respecto al proceso electoral y apuntando a que estos resultados de primera vuelta son efectivamente resultados oficiales. Así que ya está definida entonces esta segunda vuelta entre Della Espriella y Cepeda. Son dos cartas en los extremos políticos, podríamos decir, entre las que se va a definir el futuro inmediato del gobierno colombiano. Muchísimas gracias, Marcela.
0: 21 de junio, y que simplemente, Paula, esto va a ser, como lo decías tú, Della Espriella es un candidato de ultraderecha y va a ser muy importante para América Latina.
1: Así es. Muy buenas tardes. Muchísimas gracias, Marcela.
0: Hasta luego.
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1: Somos Cooperativa, estamos en esta la primera cuenta pública del presidente José Antonio Kast.
2: Vamos a desplegar un plan de intervención barrial intensivo. Inicialmente 50 barrios críticos. Ingresaremos un proyecto de ley para crear el registro de vándalos e incivilidades. Nadie quiere que le rayen su casa. Vamos a recuperar el control efectivo de todos nuestros penales. No vamos a tocar los beneficios sociales. Para que nadie se pierda, pero tenemos que ajustar. Vamos a entregar un apoyo económico a las familias del 80% más vulnerables. Serán 30.000 pesos por niño. Nos hemos comprometido, y así será, que este 15 de junio ingresaremos las indicaciones al proyecto de Sala Cuna para poner fin a una barrera que por más de 100 años ha afectado la contratación de mujeres en Chile.
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6: ¿Cómo están? ¿Cómo les va? Bienvenidos y bienvenidas a este nuevo capítulo, primero de la... ¿Qué temporada? ¿Esta tercera ya? Bueno, en fin, de el podcast blanco del rock. Este podcast que hacemos con los editores de El Libro Blanco del Rock, que en su segunda edición sigue estando disponible en librerías. Es un manual para entender o para conocer finalmente las historias que hay detrás de los grandes músicos, que además han sido ampliado y corregido con además con mucha música chilena adentro. Así es que vale la pena tenerlo ahí como un libro de referencia. Y aquí lo que nosotros hacemos es profundizar en algunos temas y por cierto, lo usamos como excusa para hablar de algo que nos encanta, que es la música y que es el rock. Estamos con María de los Ángeles Cerda, que es periodista, que es una de las editoras del libro. ¿Cómo estás, Ángeles?
7: Muy bien, ¿y tú? Feliz de volver.
6: Muy bien. Sí, por cierto que sí. Y Pablo Padilla, que es el otro cerebro de El Libro Blanco del Rock, que también está con nosotros. Él es periodista, es escritor también, es académico. Pablo, ¿cómo estás?
8: Muy bien, Jorge.
6: Qué bueno.
8: También feliz de estar de vuelta en estas conversaciones.
6: Gracias por estar aquí con nosotros y gracias a ustedes también por acompañarnos en el momento que sea, ¿no? Porque finalmente esa es la gracia del podcast. Y como siempre, ponemos temas que nos permiten conversar digamos, disfrutar de estas conversaciones, ¿no? Hoy queremos hablar de el rock como exportación no tradicional. ¿A qué me refiero con esto? A que cuando la música, cuando un movimiento que nace en un país determinado se convierte en vehículo de, primero, promoción y difusión de los valores de ese país o de cierta parte de la sociedad de ese país, y por otro lado, incluso se convierte en algo así como fuente de ingresos, ¿no? Y
7: exacto,
6: bueno, y sí, el lado ideológico también, que muchas veces está sí, incluido. Pero partamos por ahí, partamos por estos fenómenos que ocurren. Bueno, el rock finalmente es algo que cruza el Atlántico entre Estados Unidos y Gran Bretaña, ¿no? O viceversa. Y que va, de alguna forma, a través de ese intercambio, asentándose en ambas latitudes y va estableciendo su propio camino. Parto por Ángeles. Cuéntame, primero, ¿cómo es que cómo entendemos concepto de la exportación no tradicional?
7: Yo creo, considero que cuando hay un cierto impulso, ya sea desde la industria, como en Estados Unidos, o desde el mismo Estado, como en Inglaterra, a que la música sea un bien cultural que sea conocido alrededor del mundo. Ambos países potenciaron eso como para darse a conocer como países, como cultura, para dar a conocer su propia idiosincrasia, para, entre comillas, como imponer también sus ideas. Y al final y al cabo, lo que nosotros conocemos como rock es lo que nos llegó de Inglaterra y Estados Unidos, tanto por la parte tecnológica, porque uh-huh. ellos también construyeron las vitrolas, los cassettes, los vinilos, etcétera, como también los medios de difusión, que también ellos fueron como los principales en dar a conocer la música a través de la radio, luego, bueno, hasta ahora en streaming. Entonces, y los sellos discográficos también, la parte de la industria, que fueron sellos discográficos tanto en Estados Unidos como en Inglaterra. Así que yo creo que entre los dos países se construyeron las potencias que construyeron la industria musical tal como la conocemos ahora.
6: Dos países que son hermanos, Pablo, si al final...
9: O sea, sí, son
6: uno fundó al otro y finalmente,
9: claro,
6: hoy día son hermanos. Son primos, son hermanos.
9: ¿Verdad? Claro, exactamente, son familiares directos, digamos, uh-huh. son carnales, diríamos en mexicano. Uh-huh. Pero claro, y bueno, yo creo que en el camino vamos a ir viendo un poco las diferencias y las similitudes. Y pensando en el mercado norteamericano, pasó otra cosa interesante que fue un poco la base de lo que dice Ángeles de la expansión simbólicamente y también como producto del rock and roll, que el rock and roll contribuyó a instalar al adolescente como un nuevo consumidor. O sea, hasta antes de que existiera el rock and roll, los jóvenes y los adolescentes no eran un mercado en sí, o sea, claro, eran marginalmente beneficiados, entre comillas, por las decisiones económicas de los mayores. En cambio, con el rock and roll empiezan los adolescentes a ser ya un sujeto de mercado, y eso motorizó la industria también. Y esto es muy clave también en Estados Unidos, porque Estados Unidos, después de la guerra, no se combatió prácticamente en su territorio, solamente Hawái, diría yo, ¿cierto? Por Pearl Harbor, pero emergen de la guerra intactos, viene un bienestar económico. Y este bienestar económico, también viene el baby boom, empiezan a nacer muchas nuevas generaciones. Entonces el bienestar económico encontró que había un nuevo mercado. Y eso creo que fue un impulso súper grande para esta industria del rock and roll que no para de crecer.
6: Claro, lo interesante ahí, bueno, siempre hay un montón de como teorías que sugieren dónde inicia todo esto, ¿no? Se habla mucho de Semilla de Maldad, se habla de Bill Haley y los Comets, uno por el lado del cine y otro por el lado de instalar el concepto este del rock y de este sonido. Más lo que estaba haciendo Chuck Berry y mientras eso pasaba, en el otro lado, bueno, ahí estaba Little Richard, en fin, y en el otro lado es todo ese cruce había llegado a Inglaterra y allá se estaba gestando lo que sabemos, digamos, los Beatles, los Stones, los Kings, en fin. Al final uno siente que esto es como casi como una consecuencia natural, ¿no? O sea, como que, o sea, uno tiende a pensar que hay una maquinación detrás, como de tenemos que encontrar un nuevo consumidor, como decía Pablo, tenemos que, pero al final es como decía el Ángel al comienzo, con la descripción que hace, es como una consecuencia natural, porque inventaron todo, pues inventaron la industria, ¿o no?
7: Sí, pues, y aparte, o sea, el fenómeno de Beatles tal como lo conocemos, que también así como que se piensa que lo construyeron, como las bandas de pop de hoy, en que construyen estas boy bands y claro, todo eso, claro. Que les hacen bailar y aprender y todas esas cosas primero antes de salir, como The Beatles son lo opuesto de eso, o sea, perfectamente conocemos la historia, se conocieron en la micro, qué sé yo.
6: Todo orgánico, todo muy orgánico, todo muy mágico.
7: Claro. Pero también existe como la idiosincrasia de Inglaterra de dar impulso y de dar a conocer la música que estaba surgiendo en ese momento, a pesar de que a ellos también les costó un poquito uh-huh. al principio, no tanto como a otros que le costó un poco más surgir, pero existía ese apoyo de atrás, de parte como de la idiosincrasia de los músicos, que era algo como bien visto, no era algo mal visto, como que en algunas culturas todavía como que se cae el músico, ¿no? Uh-huh. Qué atroz. Si no hubiese existido ese respaldo de atrás, quizás no hubiésemos tenido a los Beatles como los tenemos ahora, uh-huh. creo.
6: Eso es interesante, Pablo, porque al comienzo, claro, está esta crítica, en el caso de los gringos, digamos, también un, como un poquito en Inglaterra, no tanto, pero sí en el caso de los gringos, como esta crítica social a que este tipo de música, cuando Frank Sinatra decía los Beatles van a durar 3 meses, y de pronto la industria, la política, qué sé yo, se da cuenta de que, bueno, esta es la bandera que tenemos, y la gente nos mira bien por eso, ¿sí? O sea, y ahí es donde ya entra esta otra fuerza, que es como la ideológica, política, que empieza a empujar esta, este asunto, ¿no?
9: Mira, y esto creo que, digamos, si bien el rock and roll nace como una cosa orgánica, hay un momento especialmente en Inglaterra donde encuentra un impulso un poquito inesperado, porque yo creo que no era la idea, pero a nivel estatal, desde el año 44, Inglaterra hace una reforma educacional bien importante y democratizó el acceso a lo que eran las escuelas de arte, escuelas técnicas de arte, donde estudiaron un montón de personas, que fueron súper relevantes después para el rock and roll. Entonces,
6: entre otras John Lennon.
9: Claro, entre otros John Lennon, Pink Floyd completo, claro. Que sea, y fuera de la música, no sé, pues, la diseñadora que inventó la minifalda, Mary Quant, por ejemplo, uh-huh. ¿Cierto? Entonces, encontraron este impulso porque había una legión de jóvenes que se estaban educando en esta escuela, entendiendo que la industria creativa, que todo lo creativo sí era una opción laboral para ellos. O sea, no era solo escuelas técnicas que te formaban gente de trabajos manuales, sino que hubo una apuesta. Entonces se encontraron con eso, se juntaron, porque no es que cuando el 44 fundaron este tipo de colegios, no es que dijeron, con esto van a hacer rock and roll. No, pero fue una suma de factores que son súper interesantes y que a día de hoy, si uno ve las cifras, yo creo que más adelante podemos verla, pero tuvo impacto y sigue teniendo impacto económico gigante.
6: Uh-huh. Sí, igual, Ángeles, es interesante y es súper envidiable porque, por un lado, primero desarrollan internamente su industria, y después de eso, cuando ya está sólida, también de manera orgánica, todo esto de manera orgánica, creo yo, la exportan o se autoexporta, digamos, porque finalmente las comunicaciones también van ayudando a que esto se vaya difundiendo. O sea, primero fueron los barcos y la gente que venía a los puertos, el rock siempre entró por los puertos, qué sé yo, después fueron las radios, o sea, los discos, en fin, después fueron las radios, etcétera, y hoy día que hay internet, o sea, ya hoy día es como que es realmente una aldea global. Pero es envidiable eso que decía Pablo, como de darse cuenta de que hay una industria que se puede desarrollar, se intenta y se logra, ¿no? Cuestión que aquí no ha ocurrido nunca.
7: No.
6: Nunca
7: no,
6: en la vida.
7: No. Estaba tratándose como hacer una comparación del sistema chileno versus lo que sea.
6: Un mundo desarrollado.
7: Claro. Nosotros siempre hemos sido principalmente importadores de música más que claro. Como cultivadores de música, no como idiosincrasia y como Estado tampoco fomentamos mucho la creación. La música surgió siempre de un lado muy orgánico y muy pese a todo. Acá en Chile como que es todo así, pese, no sé, a la radio, pese a que hay pocos recintos donde tocar. Y no lo digo solamente ahora, que a pesar que hay muchos más recintos que, no sé, en los años 80 durante la dictadura, pero aún así son pocos, sí, claro. Considerando el nivel de bandas y la cantidad de bandas uh-huh. que hay ahora. Qué sé yo, o sea, no hay sello discográfico fuerte en Chile. O sea, pese a todo, la industria o el ecosistema musical en Chile ha logrado sobrevivir y tenemos muy buenas muestras de eso. Desde, por ejemplo, Candelabro, Niños del Cerro, ahora uh-huh. Hace Falso, y qué sé yo, Electrodomésticos, Los Prisioneros, que salieron adelante a pesar de todo. Pero si los comparamos con Inglaterra, Estados Unidos, o sea, entre comillas, mucho más fácil surgir en ese ambiente donde puedes tener un sello discográfico, tienes el apoyo de una industria de atrás que tiene la infraestructura para salir de gira, uh-huh. Hay recintos, o sea, nuestra pequeña industria es mucho más precaria versus los grandes sistemas de Inglaterra, Estados Unidos.
6: Y también, Pablo, hay una no solamente está la infraestructura o la estructura que hay detrás, por ejemplo, para sostener una industria como la de la música o la industria cultural, si ustedes quieren, pero también hay un público, hay una audiencia que requiere de eso, que busca eso y que paga por ver eso. En cambio aquí como que eso se ha ido, según en mi teoría es que eso ha ido como retrocediendo en el tiempo. Me refiero a la audiencia. Estoy pensando en todo lo mal que le han hecho a la industria, los tributos, los karaoke y toda esa cuestión, que le están restando escenario a la música original.
9: Mira, puede ser. Ahora, yo creo que con respecto a los tributos, bueno, un poco, yo creo que estamos enfrentados a un momento en el que muchos grupos históricos ya desaparecieron o están de salida. Entonces, yo creo que la industria de alguna manera se está sosteniendo en buena parte, primero por tributos de calidad, que los hay. O sea, no solo saberse canciones, sino que tocarlos, recrear espectáculos, uh-huh. como el caso de, Genetics, que es una esta banda argentina que revisita literalmente a Genesis. Todo este invento que hay con la experiencia de los hologramas.
6: ¿Ya? Ah, sí,
9: ¿cierto? Claro, entonces más allá de tributo, ¿no? Yo creo que el problema es otro. Yo creo que el problema es cómo la industria a lo mejor no le está dando cabida, por lo menos en Chile, no sé, en otros lados, a las nuevas generaciones con el mismo entusiasmo, con la misma inversión, digamos, porque en el fondo están invirtiendo en los valores seguros, que son los clásicos, que son, qué sé yo, desde Frank Zappa, holograma, sí. que fue una de las primeras experiencias, hasta Cerati, holograma, y a lo mejor está faltando darle el mismo apoyo a levantar nuevas figuras que sean los nuevos clásicos, porque de hecho, esto es tan así que piensa en la venta de los catálogos, desde que Bob Dylan, Springsteen han vendido sus catálogos, esto es una señal del mercado que indica que consideran a esos catálogos como activos seguros de inversión, claro. más seguros que muchas cosas, pero se están creando, ¿quién va a comprar nuevos catálogos? No sabemos eso, ¿ya? Entonces, claro, son fondos refugio, por decirlo así. Entonces, a mí me llama la atención, más allá de tributo, ¿no?, que la industria, escondiéndose en los catálogos de los consagrados, van a la segura, parece que tampoco están apoyando mucho al refrescar estos catálogos uh-huh. con voces nuevas.
7: Yo creo también de que acá en Chile todavía existe la idea de que los músicos tienen que ser pobres.
6: Eso no es un trabajo, es un hobby.
7: Es un hobby. Claro. Entonces, cuando existe esto como parte de nuestra idiosincrasia, entonces, ¿cómo podéis validar que la carrera de un músico, de un artista que sea, es tan relevante como la de un profesor, como la de un político, como la de un médico, etcétera? Entonces, cuando ya tenemos esa base que ya dice como que los artistas estamos perdidos.
6: Es finalmente un desprecio a esa profesión, a ese mundo.
7: Sí, pero también, no sé si es así, Pablo, corrígeme, pero por ejemplo, en Inglaterra existen estos números, o Corea del Sur también, que es una potencia musical mundial ahora. Existen los números de cuánta plata entra a sus países, a su PIB, solamente por la música.
6: Ah, sí, pues bueno, es que Corea del Sur es el ejemplo más nuevo de un estado que decide instalarse en el mundo a partir de su... Porque de pronto ellos perciben, Corea decide instalarse en el mundo más allá del conocimiento que hay acerca de... por lo que hacen con la tecnología. Y de pronto están las series, las películas, la comida, el maquillaje, bla, bla, bla, y por el lado va el pop y todo hoy día es coreano. Es bien impresionante porque eso es como una política de Estado.
7: Sí, si existiera ese número, veríamos que en verdad, por ejemplo, Chile genera mucha plata en torno a los conciertos uh-huh. que vienen. Uh-huh. O sea, Chile es un país que es obligado en las giras de muchas bandas. Y si consideráramos esa cifra, veríamos que la industria musical en realidad es mucho más poderosa de lo que se ve y lo que se percibe. Uh-huh. No sé, ¿qué crees tú?
9: Yo tengo las cifras, por lo menos, no las voy a dar todas, pero de uno de los casos que estamos hablando es Reino Unido. O sea, Reino Unido a 2024, el aporte de las industrias creativas es mayor que la industria automotriz.
6: ¿En Chile?
9: En Reino Unido, en Gran Bretaña. Es bien impresionante, o sea, es más grande que la industria automotriz, la cantidad de empleos que genera, es bien importante. Y eso que hubo un quiebre en los 90, porque las escuelas públicas pasaron a ser escuelas privadas, cambió un poco el modelo, ¿cierto? Pero aún así, esto sigue siendo importante con... Uh-huh. A lo mejor con mucho con 20 catálogos y también mucho con temas en vivo, pero independientemente de eso, la industria creativa y el rock en especial siguen siendo relevantes ahí. Y por eso el ejemplo de Corea del Sur, que ellos se dan cuenta de esto, Claro. Se dan cuenta de esto y lo empiezan a impulsar hace mucho tiempo. Entonces, o sea, la vuelta de BTS a los escenarios y a los discos fue una noticia mundial. O sea, en algún momento están todos preocupados de eso. Entonces, y Chile.
6: Incluso puede ser el servicio militar.
7: Claro.
9: Bueno, ese el tema del servicio militar en Corea, que es una cosa.
6: Pero es heavy, porque al final lo usan también como una herramienta de marketing. Decir, oye. Sí. Claro. Van a cumplir con su deber y van a volver mejores.
9: Exactamente, claro. Y creo que, o sea, todas estas señales son así como, o sea, por favor, gente que está en la línea de toma de decisiones que se den cuenta de esto, o sea, porque estamos preocupados del litio, del cobre, lo cual está bien, y de la exportación de fruta, pero la exportación cultural, musical, inmaterial, pues, tiene un potencial gigante.
6: Yo creo que viste en un punto que es bien interesante, porque hace tiempo venimos escuchando desde la estrategia nacional del litio, la estrategia nacional minera, la estrategia nacional, que es cuando el Estado, la cabeza, en este caso el gobierno de turno, dice, ok, vamos a hacer un plan o como lo hacen los chinos, a 5 años, vamos a hacer un plan a los próximos 20 años donde vamos a trabajar en este tema específico, en, por ejemplo, el litio, donde vamos a establecer una industria que va a tener ciertos márgenes de crecimiento, en fin, y que va a generar tanto empleo, bla, bla, bla, y todas estas son las condiciones para los que quieren venir a invertir y todo, y para que esto funcione, además, vamos a hacerlo con Codelco, que son los que saben. Ok, dicho y hecho. Hay una estrategia nacional también respecto de, qué sé yo, la industria alimentaria, etcétera. Y claro, uno esperaría o uno pensaría que sería perfecto que un ministro de Cultura fuera tan insistente para sentarse en Consejo de Ministros o en el gabinete, lo que fuera, o ir a hablar con el presidente y decir, ¿sabe qué? No haría muy bien hacer una estrategia nacional cultural.
7: Sí.
6: ¿Cachai? Porque el tango lo conocen en todos lados, pero la cueca no la conocen en todos lados. ¿Cachai? O sea, Colombia tiene artistas globales y nosotros no tenemos ningún artista global. Mon Laferte se tuvo que ir de Chile para convertirse en lo que es hoy. Eso es bien interesante y en realidad lo estamos hablando nosotros y no lo están hablando ellos, que son los que deberían estar hablando, ¿no?
7: Claro.
6: ¿Sí?
7: Hace poco vi un video sobre la cuestión de la industria cultural en Corea del Sur. Uh-huh. Ellos sacaron como el número, lo calcularon, que si hacían una película al año como Jurassic Park, iban a ganar más plata que con la industria automotriz, que ya es potente en Corea.
6: Sí, pues sí.
7: Entonces, a partir de eso, empezaron a fomentar la música y a darse cuenta que si era un producto que valía la pena y está generando más plata que su propia industria. Uh-huh. Me ha pasado a mí cuando he viajado a Estados Unidos y busco discos chilenos, que son muy pocos, y la mayoría de los discos chilenos que encuentro son de artistas como Inti Illimani, como
6: Jaime.
7: Claro, o de Lucho Gatica, uh-huh. Como que nuestro producto cultural, como que se lamentablemente va afuera, se quedó un poco en los años 70, y como que ahí como que no ha logrado mucho salir, como darse a conocer. Salvo, por ejemplo, Javier Amena, que es muy conocida en España, en Europa, no sé, Mon Laferte, obviamente, pero creo que tenemos el potencial, o sea, como más que suficiente como para no conocer como industria musical.
6: O sea, el cine ha dado prueba de eso, porque se organizaron entre ellos, digamos. O sea, el cine ha dado prueba de eso cuando porque alguien decía, me acuerdo yo, ¿por qué Almodóvar ganó, ponte tú, una mejor película extranjera? Porque era una buena película, evidentemente, pero había toda una inversión atrás del Estado español para... Entonces aquí cuando alguien se dio cuenta de eso, ok, empezaron como a hacer esta selección de películas que se eligen, ya esta es la que va a participar en Goya, esta es la que vamos a apoyar aquí, no sé qué, hasta que se logró, se han logrado 2 Oscars, uno por el lado de los documentales, de la animación, con La Historia del Oso, y por otro lado, Una Mujer Fantástica. Y se ha logrado estar también, ya antiguamente con La Frontera, pero después... en estos casos ya de manera más sistemática o por lo menos con intentos sistemáticos con Una Mujer Fantástica, en fin, Maite Alberdi, etcétera. Entonces eso es algo que podría perfectamente replicarse hacia el resto. Ahora, no quiero pensar que cómo podría ser la estrategia liderada por un gobierno que adhiere a los valores muy tradicionales, digamos. Pero bueno, esa es una discusión que tendrán que tener ellos. Lo que sí hay que pensar que lo que estamos diciendo nosotros es lo que piensa mucha gente. Mucha gente que está metida en este tema.
9: Pero mira, yo no quiero ser optimista al respecto de lo que tú dijiste, pero sí creo que tenemos argumentos para hacerlo. No solo argumentos de calidad artística que pueden ser opinables. Por último, uh-huh. a lo mejor a cierto tipo de personaje de la política nacional no le van a gustar bandas como Adelaida o cierto o le ponen atención a las letras de algunos otros grupos como no sé Tenemos Explosivos y va a decir no quiero apoyarlo, cierto, pero yo creo que mi moderado optimismo va por el lado de que uno podría empezar a hablar de cifras con respecto a casos de éxito que muchas veces están se enfocan en eso, un enfoque economicista. Entonces hablar de casos de éxito como Inglaterra con un Estado que está detrás apoyando, o Estados Unidos que es un caso en el cual el mercado de alguna manera con sus bemoles reaccionó y pudo generar una industria, o Corea del Sur, uh-huh. o Suecia, bueno, vamos a seguir hablando después en otro capítulo de los casos específicos.
7: Un paréntesis, ahora yo creo que también Colombia se está transformando en una potencia grande a nivel musical.
9: Claro, entonces de repente yo creo que nosotros que estamos interesados en esto, a lo mejor también nuestro pequeño aporte es justamente hacer esta conversación, generar este debate y decir, mira, o sea, no es solo que estas bandas me gustan y quiero que todos las conozcan, sino que estas son bandas que dan empleo, o sea, detrás de un recital trabaja mucha gente, detrás de una grabación de un disco trabaja mucha gente.
6: Una estrategia puede obligar a profesionalizar también a quienes hoy día no lo son tanto porque se decepcionan a cada paso que dan, ¿cachai? Como que, oye, me tratan mal, no me pescan, tengo que pagarle al local para tocar, ¿cachai? Tengo que pedirle a un amigo que me haga un favor. Si existiera una industria desarrollada, eso generaría, si es una, es todo muy circular. Si la industria fuera desarrollada, los componentes de la industria se verían obligados a ser más profesionales, incluso de lo que ya son algunos, para generar ese empleo. Si para la pandemia quedó al descubierto la cantidad de gente que trabajaba en esto que...
9: Y fíjate que hay un detalle que por ejemplo, porque uno piensa esto ya, ¿qué es lo que tiene que ser? ¿Subsidios? ¿Qué sé yo? Ya, y empezáis así como que tenéis que ser como un zángano que toca la guitarra y el Estado le paga. No necesariamente.
7: No, o sea, es así.
9: Claro, o sea, hay modelos en los cuales la inversión del Estado ni siquiera consiste en generar más estudios de grabación o locales. Yo creo que en Chile estamos bien de locales. Han habido muchas cosas, muchos lugares nuevos municipales que son maravillosos, como, no sé, el Teatro de la Pintana, San Joaquín, son súper bonitos, pero a veces también el Estado puede involucrarse con una inversión menor, pero que para los artistas es significativa, que puede ser promoción y publicidad, comprar publicidad de eventos. No te estoy pidiendo que financie una antena para transmitir la cuestión, pero compra publicidad para el evento, y a lo mejor los privados lo están haciendo, conozco experiencia, por eso te digo. Entonces creo que hay que ver que quienes estamos en el mundo artístico, en cualquiera de sus fases, tanto como creadores, como difusores, como profesionales de la prensa, somos flexibles. Y yo creo que esa es la señal, o sea, nos podemos adaptar a muchas cosas. Apoyen. Uh-huh.
6: ¿Algo que agregar, Ángeles?
7: No, pero está muy interesante la conversación. Podríamos seguir hablando, pero
6: lo que pasa es que este es uno de los temas que uno dice, oye, podríamos hablar 3 horas.
7: Sí, es verdad.
6: Podríamos hablar 4 días de este asunto.
7: Sí.
6: Sin parar. Pero lo vamos a dejar hasta aquí. Yo solamente voy a cerrar con mi mensaje tradicional de llamado a las municipalidades de provincia de que hay que cobrar entrada, amigo. ¿Por qué? Porque el festival municipal ayuda mucho, que la gente se divierte, todo lo que tú quieras, y es gratis, bla, bla, bla. Pero después ese artista quiere volver a mostrar su disco nuevo en un lugar específico y nadie quiere pagar una entrada por verlo, porque, total, ya vino o va a venir el próximo 3 veranos, ¿cachai? Aunque sean 2 lucas, queridos alcaldes y alcaldesas de Chile.
7: Y la plata provincia que cobra no solamente para la banda.
6: Sí.
7: Para los técnicos, para el transporte, o sea, que no piensen, que no se espanten, ok, mucha plata.
6: Exactamente.
7: Pero que vean que suene un grupo que, o sea, tienen que pagar como 10 sueldos al menos.
6: Y una mirada estratégica también tiene que ver con que los alcaldes tengan esa mirada de convertir invertir en no solamente centros culturales, sino que también en salas. ¿Cachai? Porque eso también falta mucho en provincias, salas acondicionadas, digamos. Entonces al final, el que invierte es al que mejor le va, pero no se caiga con tener una sala velada. Necesitáis tener una inversión constante en técnica y tal. Se puede hacer, Lo digo porque algo estoy conociendo de algunos casos en el norte, pero se puede hacer, ojalá que funcione. Ya, vamos a seguir adelante. 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Pero habrá muchos otros que ustedes pueden encontrar en cooperativapodcast.cl y en Spotify también y en YouTube además. Así es que atentos con eso. Ángeles, Pablo, nos vemos.
7: Nos vemos.
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2: Vamos al contacto inmediatamente con Mariano Reyes, que ha estado escuchando al presidente, ha estado atento a la cuenta pública y en el seguimiento de estos anuncios, por supuesto, y las reacciones. Mariano, ¿cómo estás? Muy buenas tardes.
3: ¿Cómo estás, Paula? Muy buenas tardes. Estamos a esta hora en el frontis del Palacio de Cerro Castillo, aquí en Viña del Mar, porque, como ustedes ya lo escuchaban, siguen las actividades presidenciales aquí en la región de Valparaíso. A esta hora se está haciendo esta ceremonia en el interior del Palacio Presidencial de Cerro Castillo, la firma de proyectos de ley que se van a enviar al Congreso y que va a materializar varios de los anuncios que planteó el mandatario esta jornada en la cuenta pública, anuncios todos ligados a la agenda de seguridad. También a esta hora están llegando al Palacio Presidencial de Cerro Castillo parlamentarios, diputados y senadores del sector oficialista, porque se va a dar paso a un pequeño cónclave, ¿no? Donde la idea es ir alineando posturas, hacer la bajada de lo que fue esta extensa cuenta pública del presidente José Antonio Kast, porque la verdad es que varias reacciones han generado este primer mensaje presidencial del 1 de junio. En el oficialismo consideran que se pudo graficar una verdad hoja de ruta, pero en la oposición acusaron más bien un tono de campaña en las palabras del mandatario. Lo cierto es que durante su discurso repasó varias materias, sobre todo muy enmarcado en la idea de una situación de emergencia, donde es posible volver a ponerse de pie, esa como idea fuerza que planteó el presidente.

0: Una seguridad. En su discurso, el presidente Kast Paula hizo mención a los delitos de homicidios. Pasemos a escuchar.
1: Y comienzo por algo que le inquieta, le preocupa, le genera ansiedad y angustia a muchos chilenos: la seguridad. Según las cifras preliminares, ahora al 31 de mayo, en Chile se registraron 378 víctimas de homicidio. Es una cifra muy alta. El año pasado, a la misma fecha, habían sido 444. Una cifra demasiado alta. Sigue siendo muy alta. Y necesitamos que la seguridad cambie.
2: Ahí están las declaraciones del presidente. Se esperaban anuncios en seguridad, y él responde a esa demanda, que es también parte de su promesa de campaña y que además ha sido uno de los puntos débiles probablemente de sus primeros días, semanas en el poder, al punto que tuvo que salir la primera persona designada para esa cartera, ¿no es cierto? Trinidad Steiner. Hablemos de la recepción para los anuncios en seguridad, Mariano.
0: Sí, hay múltiples miradas ahí, Paula. El tema es que siempre la seguridad ha sido una materia donde quizás cuesta un poco encontrar una declaración que asegure estar conforme con esa agenda. Siempre queda una sensación de que se puede hacer más, ¿no? Porque es un tema bastante sensible para la ciudadanía, porque no se ataca de un día para otro, sino que tiene que ver con un trabajo un poco más constante, pero sabemos que la expectativa que se levantó durante la campaña era justamente tener resultados en el corto plazo, y es por eso que el presidente José Antonio Kast puso este tema como un eje en su discurso de cuenta pública. Aquí el gobierno tenía una misión concreta, que era cerrar la polémica por la existencia o no de un plan de seguridad concreto y claro, sobre todo porque mañana martes, el ministro de la cartera, Martín Arrau, va a estar en el Senado explicando cuáles son los énfasis en la seguridad durante su gestión. Ahí lo van a esperar los senadores de la Comisión de Seguridad. Vamos a escuchar cuáles son las percepciones que quedaron estos senadores con lo que planteó el presidente Kast el día de hoy. Vamos a escuchar la reacción de dos de ellos, de la Comisión de Seguridad: Andrés Lonton, de Renovación Nacional, y Juan Luis Castro, del Partido Socialista.
3: Me parece que hoy día se empiezan a delinear esa estrategia. Cada gobierno tiene sus énfasis, y este gobierno ya ha demostrado sus énfasis. Ese es un eje, pero me parece que el ministro Arrau va a sintetizar y va a detallar en qué consiste esta estrategia en seguridad, que tiene que ir acompañada de una convicción y voluntad distinta a la que vimos en el gobierno anterior.
4: O sea, más bien hay medidas. Pero uno dice, ya, está bien, son cosas que están flotando, que están presentes, pero ¿qué hacemos con el crimen organizado? ¿Cómo hacemos que esto, como fue tan rápido el cronómetro en la campaña y ahora uno dice, parece que hay un reloj de arena? Yo hubiera esperado más contundencia en el área más sensible y que le permitió el triunfo al presidente Kast. No se ve más que una cierta continuidad.
2: No le gusta a la oposición los anuncios que hace el presidente José Antonio Kast en seguridad. Ahora habrá o hay... Quedan algunas preguntas abiertas respecto a estos anuncios, ¿no? Por ejemplo, este registro de vándalos que él apunta, estas incivilidades y la posibilidad de quitar, por ejemplo, beneficios como la gratuidad, que ya se había hablado, pero también la PGU, que tiene que ver con las pensiones garantizadas, como dice su nombre, para las personas en Chile que cumplan aquellos requisitos que están establecidos en este momento por la ley. Allí hay varias preguntas respecto a eso: dónde se registran, si son personas condenadas, con sentencias firmes o los formalizados. En fin, hay mucho que revisar respecto a ese tema, pero fue parte de los anuncios que él hizo en seguridad. Hablemos de lo que se acaba de firmar también, que este plan de retorno voluntario, que aquí lo que se espera es para agilizar, digamos, la salida de personas que hayan entrado de manera irregular al país, Mariano.
0: Sí, exactamente, para quienes hayan entrado de manera irregular al país y también para quienes entraron con una visa y que luego caducó, que luego se venció ese plazo y que no han abandonado el país. Para esos dos sectores está apuntando justamente esta medida. Esto también apunta a las expectativas generadas en la pandemia, esta cifra de 300.000 migrantes irregulares que el presidente Kast se comprometió a expulsar o a que ellos abandonen el país. Había un conteo, esta cuenta regresiva, que también ha generado harto comentario. Y el presidente ha insistido varias veces en que un grupo de ellos van a abandonar el país de manera voluntaria. ¿Cómo se pretende hacer eso? Mediante incentivos, mediante un mecanismo excepcional de abandono voluntario, que es lo que básicamente se está firmando a esta hora aquí en Cerro Castillo. Tanto para quienes ingresaron por paso no regulado, como te decía yo, y para quienes han permanecido en el país a pesar de haber agotado el tiempo de estadía legal. El incentivo es no ser deportado y por ende contar con la posibilidad de que estos mismos migrantes que actúan

0: están en situación irregular, puedan abandonar voluntariamente el país con la posibilidad de volver a ingresar, pero de una manera completamente regular. La pregunta aquí es, ¿esto es realista? ¿Esto es efectivo? ¿Qué efectos se cree que va a tener este mecanismo de incentivos para que voluntariamente se abandone el país? Lo responden dos diputados de las regiones del norte. Escuchamos a Ricardo Díaz, diputado de la DC por Arica, y Fabiano Sandón, del Partido de la Gente por Antofagasta.
1: Lo que pasa es que para que eso ocurra tiene que enfrentarse unas relaciones diplomáticas con el resto de los países para que lleguen a su destino final. Un corredor humanitario, un aspecto similar, porque evidentemente cuando se quieran ir del país de manera voluntaria, lo que de todas maneras es bastante difícil, se requiere que los otros países también le puedan abrir el paso a los migrantes que quieran irse de nuestro país.
2: Vamos a fiscalizar, vamos a hacer seguimiento a los anuncios, como le digo. Los parlamentarios tenemos esta facultad, no queremos que solamente sean frases para la galería, queremos que se materialicen.
0: Bueno, otra medida es el Registro Nacional de Vándalos e Incivilidades. Este es un proyecto de ley que se propone hacer un listado con incivilidades, catalogarlas, tipificarlas, digamos, en esa categoría, acciones menores que un delito o una falta y ser consideradas incivilidades. Y aquí entra, por ejemplo, la creación de microbasurales o los rayados de viviendas, o también, si bien es un delito, la quema de buses del transporte público. También el presidente José Antonio Kast lo plantea como una condena social, ¿no? Porque el propósito de este Registro Nacional de Vándalos es de a poco ir cortando beneficios sociales, que no tengan acceso a temas como la gratuidad o la pensión garantizada universal. Con esa lista de incivilidades se crea este registro y la idea es que vayan perdiendo estos beneficios sociales. Le preguntamos a los jefes de las policías si es que darán abasto, ¿no?, para atender justamente con esta nueva demanda que se está proponiendo. Vamos a escuchar al general director de Carabineros, el general Marcelo Araya, y al director general de la Policía de Investigaciones, Eduardo Serna.
3: Es absolutamente viable. Cuando uno quiere vivir en paz, en tranquilidad, también quiere desplazarse en un ambiente que sea grato. Yo creo que todos tenemos que ver y aspirar a lo que es realmente el bien común. Y para eso también tenemos que poner esfuerzo, no solamente Carabineros y la Policía de Investigación, en esto.
4: Yo creo que toda norma es viable. Si está la norma, van a estar la forma, la parametrización, los mecanismos para poder aplicarla. Yo tengo plena convicción de mi personal, me siento orgulloso del director y conozco las capacidades de todos mis detectives, agentes policiales. Para cualquier desafío, estamos capacitados.
0: Bueno, hay optimismo por parte de los jefes de las policías, justamente para esta acción y para esta nueva demanda que se espera tengan que atender después de estos anuncios que plantea el presidente. Otro gran anuncio, Paula, en esta materia es aumentar el periodo de acción mediante flagrancia, que también era algo que estaba requiriendo sobre todo el Ministerio Público. Y esto es bien relevante, sobre todo para atender de manera efectiva, ¿no?, rápida, delitos comunes como el robo de autos, el robo de celulares. Lo explica el fiscal nacional, Ángel Valencia.
5: Si ustedes ven, todas las semanas leemos cartas de víctimas que se lamentan por la burocracia de la reacción de las policías y la fiscalía ante delitos de carácter común, para que no ocurra que cuando se roba un vehículo, cuando el fiscal imparte la orden, el vehículo ya está en el extranjero. Eso no es razonable. Ningún país democrático que combate eficazmente el delito funciona de esa manera. Por supuesto, no vamos a perder la dirección exclusiva de la investigación, pero la idea es que las policías tengan más atribuciones de actuación autónoma y entonces no ocurra esto que digan que no pueden actuar porque no tienen orden del fiscal.
0: Bueno, ahí la visión entonces del jefe del Ministerio Público, el fiscal nacional Ángel Valencia, quien dice que estos anuncios van en una buena dirección. También lo planteó respecto al Registro Nacional de Vándalos. Dice que si bien tipificar delitos o tipificar acciones como incivilidades podría generar algún tipo de debate, el fiscal nacional dice que en general eso avanza en una buena dirección. También el tema de el retorno voluntario de inmigrantes irregulares también considera que avanza en un sentido correcto, palabras que pudimos recoger esta jornada del fiscal nacional. La agenda carcelaria, Paula, también es un tema bien relevante. Ya hay un fast track legislativo aprobado que puede ayudar a su rápida construcción de nuevas cárceles, de nuevas plazas, 20.000 en lo que se propuso el ejecutivo esta jornada. Y a esta hora siguen planteándose novedades aquí en el Palacio Presidencial de Cerro Castillo. Sí. El presidente Kast ya firmó estos proyectos de ley de Registro Nacional de Vándalos. Se espera también la firma de algunos decretos. Todavía no se ha transparentado cuáles van a ser las medidas que se podrían avanzar mediante decretos, pero eso es una posibilidad cierta, ya que hoy día el subsecretario del Interior, Máximo Pavés, así lo comentó en la previa a la cuenta pública. Así que vamos a estar reportando nuevas novedades, todo desde Cerro Castillo, Palacio Presidencial, aquí en Viña del Mar.
6: Así es, de alguna manera vuelve el parte del copamiento comunicacional, Mariano, porque tras una extensa cuenta pública, ¿no es cierto?, que prácticamente ocupó la atención de todos los medios durante la mañana, y esta tarde ya la revisión de los anuncios del presidente, además se superpone esta firma de los decretos, que es en sí otra ceremonia, así que vuelve el presidente en esta nueva etapa que se abre tras el discurso público a esta agenda de copamiento, de estar presente de manera continua, constante, después de una instalación que, bueno, termina con el cambio de gabinete más rápido desde el retorno de la democracia, y por lo tanto tuvo algunas cuestiones accidentadas. Trata de retomar el paso el gobierno y el presidente Kast. Muchísimas gracias, Mariano.
0: Exactamente. Sí, que ¿no? Estén muy bien, muy buenas tardes.
6: Muy buenas tardes.
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6: Seguimos revisando parte de la primera cuenta pública. Las políticas sociales también estuvieron dentro del discurso del presidente José Antonio Kast. Ante el Congreso, Kast reconoció que muchas familias se enfrentan dificultades económicas y sociales, y anunció también medidas en apoyo económico, educación. Sala Cuna finalmente ingresará la indicación para un proyecto largamente postergado, o anuncios en vivienda, en materias de salud también, que fueron parte del discurso. Camila López nos entrega los detalles. Muy buenas tardes, Camila.
8: ¿Qué tal, Paula? ¿Cómo estás? Buenas tardes. Y junto con los anuncios en seguridad y crecimiento económico, el presidente José Antonio Kast también dedicó una parte importante de su mensaje a los temas sociales. De hecho, el mandatario habló de una emergencia social que, según planteó, se refleja en las dificultades que enfrentan las familias para acceder a vivienda, salud, educación y oportunidades de desarrollo. En ese contexto, uno de los anuncios de mayor impacto fue la creación de un nuevo apoyo económico dirigido a los hogares más vulnerables del país. El beneficio estará destinado al 80% del registro social de hogares y consistirá en un aporte de 30.000 pesos por cada hijo entre 0 y 13 años. Según explicó el presidente, la medida busca aliviar los gastos cotidianos de las familias en un escenario donde el costo de la vida sigue presionando los presupuestos familiares. Tras el discurso, el ministro de Hacienda, Jorge Quirós, informó que el beneficio tiene un costo aproximado de 100 millones de dólares. Desde la oposición, el diputado del Frente Amplio e integrante de la Comisión de Hacienda, Jorge Brito, dijo que si bien le parece una buena propuesta, puso en duda de dónde se van a obtener los recursos.
9: Es una buena medida que va orientada en la dirección correcta, pero va a enfrentar a un ministro, Quiroz, que es el principal opositor a todas estas ideas. ¿Cómo se explica que vaya a cuadrar la caja fiscal? Si aumentan los compromisos de gasto, disminuye la recaudación y esto no nos va a generar mayor endeudamiento público, es muy probable que en un tiempo más venga el gobierno hasta este Congreso a pedir sobrepasar el límite de endeudamiento del Estado del 45% del PIB. Y es por eso que hacemos un llamado a rectificar desde las finanzas públicas sin entregarle el bono a los superricos, que serviría para poder entregarle un bono a la clase media, a quienes más lo necesitan, sin sacrificar la salud del Estado.
8: Bueno, otro de los capítulos relevantes, Paula, fue educación. El jefe de Estado aseguró en su discurso que el sistema escolar arrastra problemas que van desde la caída en los aprendizajes hasta el aumento de la violencia en los establecimientos educacionales. En esa línea destacó el proyecto Escuelas Protegidas, que actualmente se tramita en el Congreso, y anunció el ingreso de una reforma al sistema de admisión escolar. La propuesta buscará incorporar criterios que consideren el mérito académico de los estudiantes y el derecho de los padres a elegir el proyecto educativo de sus hijos. A esto se sumará también la estrategia nacional Chile Aprende y Avanza, que tendrá como objetivo reforzar el aprendizaje de competencias fundamentales como lectura, escritura y matemáticas, con énfasis en los primeros años de formación. La diputada del Frente Amplio, Mila Schneider, de la Comisión de Educación, pidió no echar por la borda los avances en materia de admisión escolar, solo dijo, por un capricho ideológico.
10: El gobierno del presidente Gabriel Boric generó una mesa de trabajo transversal donde incluso participó la actual ministra para llegar a un acuerdo y mejorar el sistema de admisión escolar. Por cierto, reincorporando una dimensión de lo que es el mérito y el esfuerzo de cada estudiante. Pero eso no significa que podamos abrir la puerta a que vuelvan arbitrariedades, discriminaciones o situaciones como las que veíamos a la afuera de los colegios, con apoderados haciendo fila, incluso durmiendo afuera de los establecimientos, o, como decía anteriormente, donde un niño de La Legua no tenga las mismas oportunidades que un niño de Las Condes para elegir un colegio. Si quieren echar eso por la borda, lo que yo veo es más un capricho ideológico que la voluntad de construir acuerdos a largo plazo.
8: Bueno, también hubo anuncios en materia de participación laboral femenina. En particular, el presidente Kass confirmó que el próximo 15 de junio el gobierno ingresará una indicación al proyecto de Sala Cuna Universal, una reforma que busca modificar el actual sistema y eliminar las barreras que, según planteó el Ejecutivo, han afectado durante décadas la contratación de mujeres. La propuesta apunta a avanzar hacia un sistema universal implementado de manera gradual y con resguardo para su sostenibilidad financiera, una discusión que ha sido seguida de cerca tanto por el mundo empresarial, pero también por las organizaciones de mujeres y de trabajadores. De hecho, en el gobierno anterior del presidente Gabriel Boric estuvo a punto de convertirse en ley. La presidenta del Senado, Paulina Núñez, de Renovación Nacional, dijo que incluso se podía llegar a un acuerdo por Sala Cuna Universal en la discusión del proyecto de reconstrucción nacional.
11: No sacamos nada de seguir hablando del tema o ni siquiera mencionarlo si no somos capaces de ingresar en el proceso legislativo con indicaciones como corresponde. Por lo tanto, hoy el presidente no podía ingresar indicaciones, voy a decirlo de esa manera. Yo agradezco profundamente, me llegué a emocionar cuando escuché al presidente relevar el tema de la sala cuna y además darle el énfasis que este tiene. En materia de sala cuna, este no es una medida solo para las mujeres, esto es una medida para la sociedad, para que todas las personas puedan incorporarse al mundo laboral. Y sin duda, más allá, ojo con esto, de que el gobierno vaya a ingresar una indicación, la indicación que incluso el gobierno vaya a ingresar puede ser parte de un acuerdo durante estos días, a propósito que en el Senado se va a empezar a discutir, a debatir el proyecto de reconstrucción.
6: Ahí están algunas miradas y claro, esto tiene que ver con el Congreso, tiene que ver con la forma en que se negocie también, se dialogue con la oposición y las distintas fuerzas políticas allí representadas, las bisagras y las menos bisagras. Pero hablemos de los anuncios y en cambios concretos para la ciudadanía. Hubo una bajada también en ese sentido desde los ministerios sectoriales, ¿no, Camila?
8: Sí, por supuesto, Paula, es habitual que después del discurso del presidente José Antonio Kass, los ministros, particularmente los sectoriales, hagan las bajadas de los distintos anuncios, los plazos, los montos también que van a significar esas medidas. En materia de vivienda, por ejemplo, el gobierno presentó una serie de medidas orientadas a facilitar el acceso a la casa propia y a reducir los tiempos de espera de los proyectos habitacionales. Entre ellas, la apertura de un programa habitacional para la clase media, elevando los límites de postulación hasta las 4.000 UF con apoyo de un fondo de garantía estatal. A eso suma también el anuncio del traspaso de más de 10 millones de metros cuadrados de terrenos fiscales sin uso para la construcción de nuevos proyectos habitacionales y la creación del programa Ediazo Cero, que busca recuperar sitios abandonados y transformarlos en espacios de uso comunitario. El ministro de Vivienda, Iván Poduje, que fue nombrado por el presidente en la cuenta pública, que recibió aplausos también de parte de los asistentes, detalló cuáles son los plazos para que se implementen dichas propuestas.
12: Estamos muy contentos por la medida anunciada por el presidente, especialmente por el tramo 4.000, que va a permitir que muchos jóvenes profesionales de clase media que hoy día no pueden acceder a una vivienda y se ven obligados a ser propietarios, puedan ser propietarios. El programa Ediazo Cero, que es un programa, nosotros tenemos miles de terrenos fiscales botados, que hoy día son basureros y lo hemos identificado todos y los vamos a poner a disposición de los alcaldes o de las iglesias para acomodato y para hacer inversiones nuestras. El subsidio de ese 4.000 empieza a operar a partir del segundo semestre y el plan de Ediazo Cero ya estamos entregando acomodato a municipios y ya está operando hoy día.
8: Bueno, en materia de salud, el mandatario puso el acento en la atención del cáncer, una de las primeras causas de muerte en el país. En esa línea defendió la implementación del plan oncológico de 90 días que fue puesto en marcha para enfrentar los retrasos acumulados en diagnósticos y tratamientos. Según las cifras entregadas por el propio presidente, el gobierno logró contactar al 99% de las más de 33.000 personas que se encontraban en listas de espera relacionadas con cáncer, y el plan presenta cerca de un 80% de avance en la resolución de los casos más críticos, apoyándose también en la complementariedad entre el sistema público y privado de salud. Ahora, la ministra de Salud, May Chomalí, explicó que el próximo desafío es avanzar en la lista de espera no oncológica, pero sin establecer plazos concretos.
13: Y ahora nos queda el desafío del resto de la lista espera no oncológica, y ahí la próxima semana vamos a constituir el Consejo Nacional de Salud, le vamos a pedir ayuda para que nos digan, bueno, cómo podemos abordar estructuralmente en resolver el tema de los tiempos de espera. Los últimos gobiernos se han enfocado a reducir los tiempos de espera promedio, se puso como un límite 200 días que, si bien es cierto, se redujo en muchos días, no ha sido posible abordarlo, no ha sido posible llegar a esa cifra. Por lo tanto, tenemos que buscar una forma distinta de hacerlo, dado que las medidas habituales, que son recursos adicionales para resolución de tiempos de espera, etcétera, no han sido suficientes.
8: Bueno, y también relacionado con lo social, Paula, quien por primera vez fue invitado a la cuenta pública es el capellán del Hogar de Cristo, José Jurasek, a quien le gustó el tono del discurso y también el llamado a poner por delante el interés superior de Chile. Además, destacó algunas propuestas como que el presidente se comprometiera a no hacer recortes en gasto social, lo dijo el mandatario en su discurso, también el bono de los 30.000 pesos y la sala cuna universal. Sin embargo, José Jurasek también dijo que hay materias que se mencionaron en el discurso y que le preocupan.
14: ¿Cómo se va a implementar el plan retorno en temas de migración? Creo que ahí hay algo que es bien difícil de implementar, y sobre todo hay que resguardar el derecho a vivir en familia de todo niño, niña y adolescente del país. Hay que ver cómo se implementa eso. Y también hay una afirmación que hace ahí respecto de la vivienda, que dice que queremos que Chile vuelva a ser un país de propietarios, no de arrendatarios. Hay un segmento de la población que especialmente que nosotros trabajamos con personas en situación precaria y de personas mayores, que quizá habría que hacer algún tipo de excepciones a eso, digamos, o sea, quizá en el genérico eso está bien, pero me parece que hay algo que habría que mirar, porque cuando se hace todo muy general se deja de ver la necesidad de los grupos particulares.
8: Bueno, todo esto, Paula, en el marco de una cuenta pública donde el Ejecutivo buscó instalar cierta agenda social como uno de los pilares de su segunda etapa de gobierno, junto a los desafíos en seguridad y crecimiento económico, que también ocuparon gran parte del primer discurso de la primera cuenta pública del presidente José Antonio Kast.
6: Muy bien, Camila López, ahí está la bajada desde los ministerios, los anuncios que resultan varios muy interesantes en el término de los bonos que están presentándose y que podrían llegar entonces a las familias de manera directa. Algunas preguntas abiertas respecto a los costos y qué pasa con quienes no califican, como nos decía un auditor, para estas ayudas y por lo tanto se quedan esperando en medio de un contexto de ciertas dificultades económicas, como está apuntando el IMASEC en su última cifra y también en las dos entregas previas. Camila, muchísimas gracias.
8: Chao, Paula, buenas tardes.
6: Muy buenas tardes.
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1: Somos Cooperativa, estamos en esta la primera cuenta pública del presidente José Antonio Kast.
2: Vamos a desplegar un plan de intervención barrial intensivo. Inicialmente 50 barrios críticos. Ingresaremos un proyecto de ley para crear el registro de vándalos e incivilidades. Nadie quiere que le rayen su casa. Vamos a recuperar el control efectivo de todos nuestros penales. No vamos a tocar los beneficios sociales. Para que nadie se pierda, pero tenemos que ajustar. Vamos a entregar un apoyo económico a las familias del 80% más vulnerables. Serán 30.000 pesos por niño. Nos hemos comprometido, y así será, que este 15 de junio ingresaremos las indicaciones al proyecto de Sala Cuna para poner fin a una barrera que por más de 100 años ha afectado la contratación de mujeres en Chile.
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0: ¿Arrancaremos con la U?
1: Sí,
0: sí. Bueno, pensé que quería decir el Wigor. Entonces, no, arrancamos con la U. Es que hay novedades en la U.
2: Eso, que me desconcertó, ¿sabe? No la pregunta, sino la reacción del 7. Porque él es atingente, dice, bueno, pero que vuelvan como, como están ahora. No.
1: Claro.
0: No, po, sacar del retiro a alguien.
1: Vigente.
0: No que está muy bien Bartichotto para su edad.
2: No, él sí.
0: No que vuelva con este aspecto físico a jugar. No, el Bartichotto, el... cuando era el pollito crudo, pues,
1: para. Cuando era
0: el
1: pollo crudo.
0: Eso.
3: Es del ámbito de la fantasía.
0: Claro, po. Germán Pacheco van a John Jones, el peleador estadounidense. ¿Ve? Italia, los que alguna vez lo hicieron disfrutar, que los quieres ver competir una vez más.
2: Pero usted sigue desbordando,
0: eso sí. Eso sí.
1: Tengo menos desborde que.
0: Tiene buen desborde, lo demostró. Sí. Cuando se pone, Igor, cuando se pone, tiene desborde.
1: ¿Trajiste algo de Buenos Aires?
3: No me han saludado.
1: ¿Algo trajiste?
3: No me han saludado todavía.
0: Hola, Francisco Caneo, con la información de la U.
1: Hola, Pancho.
3: ¿Qué tal? Iba a traerle alfajores, pero cuando el señor Goldberg me pidió alfajores que se venden en un mall, ya ahí se me quitaron las ganas.
0: Pero eso sumaba igual a la mesa.
3: Así que solo
0: tengo
3: traje
0: chance de ir a un mall ahora.
3: Pedido específico. No, pero sí,
1: por el carro.
3: Pero tengo, le voy a traer durante la semana un...
0: Trajo una habana, un para ir a comprar al mundo de chocolate que no quiso traer.
1: Un vacío en la mochila, se trajo, como
3: Néstor Díaz.
0: Un pato en Santa Cruz de la Sierra, Néstor Díaz Correa. Ya, partamos con los temas que tenemos poco tiempo hoy día. Sí. Llegamos hasta las 4, eso sí, atentos. Así que tenemos este primer bloque destinado a los clubes con mayor convocatoria del país. Partamos por la U.
3: No me inviten al desorden, yo quiero ir acá, estructurado.
0: Tiene eso. Noticia la U.
3: Muy bien.
0: Con algo que se viene comentando y que, bueno, en la cuenta pública que acabamos de oír, comienza a tomar forma, además de antecedentes que traes tú de tu reporteo propio. Partimos con Caneo a propósito de la UGA, ¿no? Y se sabe qué dijo Diego Carrasco al árbitro Mario Salvo, que permitió probablemente el desnivel del partido del día sábado.
3: Ya vamos a hablar de eso porque tenemos hartas cositas que han pasado durante las últimas horas. A ver, lo primero, cortito, se acabó la teleserie de Lucas Romero, no al Mundial. El paraguayo no está entre los 26, así que ya todo esto de que podía llegar, no podía estar, y está Romero, entonces lo más probable es que se quede hasta fin de año, y que a fin de año, bueno, esta opción de compra no se haga efecto, y Romero tenga que volver a Paraguay, así que esa es la situación hoy día del volante, que ha tenido pocos minutos en esta Universidad de Chile 2026.
0: Él a quedarse en Recoleta, de decir Romero. Hoy en día, en Sudamericana,
3: a octavo, como primero
0: de
3: grupo.
0: Eliminando de visita a San Lorenzo. Bueno, en fin. Se vino a la U y no jugó nada, ni con Paqui ni con Gago. Hasta
3: nada. Con Valladares jugó un poquito.
0: Sí, sí,
3: el porcentaje que tuvo Valladares jugó más con el técnico interino
2: victoria,
3: y con otro.
2: Victoria en Coquimbo.
3: Claro, para muchos la mejor victoria del año.
0: Victoria en Coquimbo, la recordamos.
2: ¿Y entonces?
3: Entonces, bueno, ahí queda Romero nomás, porque queda este sueño mundialista que seguramente iba a tener, si es que jugaba, podía tener algún tipo de adopción, porque él tuvo unos partidos con Marruecos y Grecia, sobre todo con los griegos, que fue muy bueno, y estuvo dentro de la consideración y todo, pero si no se juega, ya es más complicado. Nos vamos con el tema el tema estadio.
0: Eso, que está tomando fuerza y cuerpo, al parecer, ahora sí, topito.
3: Hoy día en la cuenta pública que entregó el presidente José Antonio Kast, habló de la ley de sociedades anónimas deportivas, pero también da un punto en esta facilitación que quiere hacer el Estado para la construcción de nuevos recintos deportivos. Esto dijo el presidente Kast.
4: Con esta normativa vamos a fortalecer la transparencia, la fiscalización y la probidad en la gestión de los clubes, terminando con prácticas que han afectado la credibilidad de la actividad, como son la multipropiedad y los conflictos de interés, porque eso le da opacidad al deporte que es masivo en Chile. Esta ley protege a los hinchas y permite que el deporte profesional se desarrolle con reglas claras, con responsabilidad y con confianza. Estableceremos una mesa de trabajo para impulsar el plan de recintos deportivos para Chile, que permita acelerar, mediante acuerdos público y privado, la construcción de infraestructura a nivel regional y también, por qué no decirlo, contribuir a que todos los clubes, todos los grandes clubes puedan tener su espacio propio para desarrollar sus actividades.
3: Ya, ahí está. ¿Qué se está haciendo? Bueno, lo que hemos sabido durante el último día, las últimas horas y todo aquello y demás, es que hay un trabajo de la presidenta Azul Azul directamente con autoridades centrales importantes del gobierno del presidente Kast para agilizar aquello. Se ha hablado mucho. Estuvo el alcalde Lámpara
0: el fin de semana. Sí.
3: Ahí la última opción clara de un terreno para la U fue en la zona norte, en el sector de Lampa. Ahí estuvieron las conversaciones, pero esto, ojo, no solo depende de la municipalidad o el alcalde de turno, depende también de los servicios, del servicio central, por ejemplo, del Serviu, del Ministerio de Obras Públicas, de distintas entidades públicas, valga la redundancia, que tienen que entregar permisos para construir este estadio. No es que el alcalde diga, ya, acá lo ponemos, acá se hace el estadio.
0: Pero lo que dice el presidente allana lo que tú estás diciendo. Sí. Era la gran, quizás, problemática que había al tener una mano del Estado, como se dijo ahora. No habló de la U específicamente, habla de los clubes, pero uno cree que va para allá.
2: El signo político del alcalde es similar al del presidente, ¿no?
3: Sí.
2: Y las reparticiones que nombraste obedecen todas a la línea de mando del presidente.
3: Y la presidenta Azul fue ministra de gobierno anteriores de este mismo lado.
2: ¿Sabes cuál es finalmente la duda? Es todos los presidentes en algún momento le hacen un guiño que tiene que ver no necesariamente con un esfuerzo populista, a veces sí, a veces es un saludo a la bandera, un acto de populismo, decir, mira, a mí me importa este tema. Después a veces hay una convicción real de querer hacerlo, pero cuando tú chocas con las complicaciones que tiene esto en la bajada, yo creo que los gobiernos dicen, hasta aquí llego, porque después es meterme en un enredo que en vez de ayudarme o de beneficiar a la gente, me va a terminar rebotando como un boomerang. Entonces la pregunta es, ¿aquí habrá convicción o habrá un gesto de populismo?
5: Bueno, el tiempo
2: lo dirá.
5: Claro, a ver, este es un tema para la gente de la U muy, muy delicado, en el sentido de que siempre se pone en el tope de la expectativa, de los deseos, porque cómo no va a querer alguien tener un estadio, sobre todo un club como la U o cualquier otro, todos tienen derecho a aspirar. Pero esa decisión y ese proyecto, ese gran proyecto, tiene que coincidir con una estabilidad directiva que yo en este minuto no la veo. Porque ahí, en el discurso, se dice, bueno, se prolonga esta ley, se promulga esta ley, ¿no es cierto?, para terminar con la opacidad de la administración de los clubes. Yo creo que esa es la palabra que define el momento del directivo de la U, opacidad. No somos ni jueces ni nada, entonces no podemos establecer criterio definitivo, pero que es hacia afuera, por lo menos, opaco, diverso, raro muchas veces el esquema actual de Azul Azul, es una realidad. Entonces, digo yo así a la rápida, ¿cómo conciliar, si es que se va a buscar ese gran objetivo, muchas veces requerido en la historia, de un recinto, con esta realidad directiva, que es, insisto, a lo menos opaca? No sé, tiene una serie de variantes judiciales que ya se verán, pero el tema no está nítido, digamos, no es prístino el asunto. Entonces es bastante especial, bueno, como tantas cosas que le suceden a este club, que asoma esta cuestión que podría ser aprovechada por la U, la del estadio, pero en un momento muy confuso en la parte directiva. Pero bueno, así se dan las cosas.
0: Sí, de hecho la idea más ambiciosa es que en el centenario se pueda poner la primera piedra,
3: claro,
0: del estadio, que eso es el otro año. Veremos.
3: Sí, bueno, claro, pero
0: lo que dice Igor tiene total sentido.
1: Pero lo que dijo el presidente, por lo menos te da un poco de esperanza, ¿no?
0: No. Digo, o sea, que va a haber menos burocracia, al menos.
1: De que haya sido populista o hay verdadera convicción, uno en definitiva el día de mañana le puede reprochar por qué hizo estas declaraciones y después no ha cumplido.
2: No.
1: Por lo menos da esa sensación.
2: No, está bien, si es el objetivo. Lo puede,
1: yo estoy de acuerdo con lo
2: y
1: que
2: lo puede recoger otro club, digamos. Sí. Pero, oye, es evidente. El controlador de Azul Azul está en una situación a lo menos discutible.
3: Está en la opacidad.
2: Ya. Entonces, digamos, por eso te digo. ¿Cómo en la U pasan estas cosas? Que un gran objetivo histórico se ve como que aparece en el horizonte justo cuando hay
1: el peor momento.
2: Exactamente. Y insisto, esto más allá de las calificaciones judiciales, porque no estamos habilitados en ese rubro, pero bueno, hay cosas que saltan a la vista. Que esa, la estructura de la sociedad anónima es a lo menos discutible.
5: está por, con una serie de requerimientos. Entonces, bueno, se van mezclando las cosas y veremos qué sucede ahora, porque evidentemente la presidenta no considera todo esto que estoy diciendo y debe creer que estamos en el mejor de los momentos. Así que
0: dijo el otro día Cecilia Pérez, Tupito, que había que pagar primero la deuda con el fisco antes de construir el
3: sábado,
0: estadio.
3: Claro.
0: El sábado, y esto era el año 2032, era lo de el plazo que tenían para pagar esta deuda.
3: Exactamente, y ahí es lo primero que quieren hacer, esta deuda que finalmente fue la que obligó a los clubes de mayor arraigo popular en la entrada del tercer milenio a terminar con las quiebras.
5: Nosotros no lo habían pagado.
3: En gran parte.
1: No pagan los intereses como pasaban con Colo-Colo.
5: No. Supone que habían pagado y por tanto.
2: Tiene un acuerdo de condonación.
1: A Colo-Colo lo condonaron en un montón de plata. Colo-Colo debía algo de 15 mil millones de pesos y ahora debe 5 mil.
2: Pacto. La
5: política. Eso fue un ajuste tributario de otro, digamos, diagrama. No solo. No estaba referido al club en específico. Pero bueno, en el caso de la U dijeron que se iban a quedar hasta el 52 porque habían pagado
3: está entonces casi todo pagado, o sea que no, pero que hay un plan de pago que está listo.
5: Sí,
3: han ido pagando. Es que han ido pagando no solamente los intereses, sino que la deuda.
0: Topo, avancemos con la U para cerrar la U, que tenemos programa más corto de día, recordemos. Deportes Concepción se cruza en este informe porque la U le ganó a Conce y ya salió el informe de Mario Salvo sobre la gran duda que había por la expulsión de Experiencia Carrasco, que experimentado ha mostrado poquito en el último partido.
3: Sí, mira, escuché primero el Ribey porque le preguntaron después del partido
0: a la Ribey
3: por qué había perdido la gente de Concepción. Esto es lo que dijo la Ribey.
6: Se nos escapa pura y exclusivamente por responsabilidad del árbitro, a quien considero un gran árbitro, pero que esta vez, salvo que tenga el oído de un lobo o de un perro, la verdad que es imposible. De acá ahí a 10 metros no se escucha, y él lo escuchó a 50 metros que lo insultó. Lamentablemente, me parece que se desvirtuó el partido a partir de la expulsión. El primer tiempo, como decís vos, nos dominaron, pero el segundo tiempo estábamos dominando, haciendo un partidazo, hicimos el empate y estábamos más cerca nosotros del segundo que ellos del 2-1. Pero como te repito, estas jugadas puntuales frente a un gran equipo, grandes jugadores, frente se hace muy cuesta arriba. Lamentablemente nos vamos con la mano vacía.
3: Ya, y el señor Salvo pareciera ser que tenía un oído de lobo perro.
5: Bueno, espérate, pero no estaba a 50
3: metros. No estaba a 50 metros.
0: Estaba a lo más 10.
3: A 10 metros.
0: Lo más.
3: Y se ve la imagen que lo mira Carrasco. No, vamos, claro. Su rostro va en dirección al árbitro y le dice.
5: ¿Qué le dice?
3: Pero no está tanto.
5: A ver.
3: Cobra el penal, po.
0: ¿Y después?
3: Con.
1: Cosa de.
0: CTM.
3: Sí, CTM.
1: Cosa de tu madre.
0: El clásico CTM.
3: Claro.
5: Ahora, bueno, el jugador seguro tendrá otra versión, estoy así, pero la jugada no va para tanto. Y existiendo el VAR, la verdad es que el jugador. Y la jugada era para que Carrasco siguiera derechito hacia atrás porque tenía que rearmarse la salida
2: de
5: la U.
2: La explicación de Carrasco es la siguiente. Carrasco dice que él hace una especie de interjección. Dice: dime mi madre. Cobra. ¿Ah? Como yo no lo insulto a él. Yo exclamo al aire, con molestia.
3: Claro.
2: Che, mi madre, dice él.
1: Coma.
2: Cobra. Cobra. Le dice al árbitro. Ahí lo mira y le grita al árbitro. Mira. Y el árbitro dice que no. Dice
3: fue al revés.
2: Que fue al revés.
3: Que el concha que vino al final. Él dice que está en el principio.
2: Marcos Concha.
3: Saludos para
2: trabaja en esta.
0: Ya. Sí, pero lo concreto es que algo le dijo a él, no lo dijo al aire, porque lo que estábamos en el estadio se ve cuando le hace el gesto, cuando uno ve cuando alguien se dirige a la otra
3: persona. Y está a la altura de la caseta cooperativa.
0: Y es muy rápida la reacción del juez, Salvo, aparte que reclamaba un penal que no.
5: Ahora, es cierto que la pulsión le corta el impulso, o no. No es que le corte el impulso a Concepción por una cuestión de un decreto, sino porque es obvio que el equipo que está con 10 y está empatando visitas se rechaza. Entonces dejó de hacer el partido que en ese momento protagonizaba.
2: Que era complicado para la U.
5: Ahora yo creo que igual, para que la U gane ese partido, tiene que inspirarse Vargas, porque si no, tampoco es que después de la expulsión la U llegó 14 veces.
3: Sí, terminó muy tensionado el partido dentro del plantel, por ejemplo, con lo que ocurrió entre, bueno, Altamirano y Calderón, que lo vimos todo, y también entre Asad y Morales, porque Morales le pone una reprimenda importante al jugador cuando cae dentro entre cuartos de cancha, pierde una pelota, no vuelve. Gago también le exigía mucho a Sadi la vuelta, no volvió Lucas a Sadi y terminó una jugada. Así que hay un poquito de tensión dentro del plantel luego de este último partido.
5: Es que yo creo que ahí correspondía decirle, perdón, no la pierdas tan fácil, porque de volver, ¿cómo iba a volver si ya estaba en el piso? Era la que menos podía volver. Bueno, incluso, la otra tampoco volvió.
7: Incluso con alguna interjección.
5: ¿Sí?
7: No, lo que quería decir simplemente es respecto de esta versión, que para mí es completamente insostenible y poco verosímil de la gente que está a cargo de la U hoy, respecto de que sus graves problemas legales no influyen. Yo creo que eso es absolutamente imposible. En un equipo en el que las cosas no salen, este tipo de cosas, bueno, sí, pueden pasar, pero yo creo que hay como una tensión, está cargado el ambiente en la U, sí. Y quien diga que lo otro no influye, la situación de su controlador, por ejemplo, yo creo que eso no es sostenible nomás, y cuando hay ciertos dirigentes que lo levantan como una explicación, yo no, personalmente no lo veo.
5: Sí, para cerrar el enfoque del partido, hay que decir que a mucha gente que lo vio por televisión o en el estadio, le llamó la atención porque el primer tiempo era cómodo, pero casi unilateral. Salvo una llegada de la Ribey que fue un mal pase de Arce. Y en el segundo cambió todo. Bueno, le movió ciertas fichas el Nano Díaz al equipo, mandó a Sandoval al terreno, mandó un volante más, que termina haciendo el gol, subió a Enrique. Y empezó a complicar todo el armado de la U, y en ese rato la U no perdió todo, perdió la iniciativa, no tenía mucha recuperación. Barrera jugaba con amarilla desde muy temprano, entonces fue un momento complicado, y los primeros cambios de Gago eran en su tonalidad, ¿no? Siempre puesto por puesto, hasta que él manda a Lucero al terreno. Entonces ahí la U ya empezaba a jugar con Vargas y Lucero, más los punteros, tenía volver más atrás Altamirano. Era muy bonito el desafío, sí, pero porque el partido le estaba dando a Concepción mucho más más fluidez hacia arriba. Pero bueno, con la expulsión, ese desafío táctico quedó en el aire.
0: ¿Topos que viene para la U?
3: Copa de la Liga.
0: Ya, donde
3: domingo
0: tiene que
3: media con Audax.
0: Esperar ganar y que pierda la Calera.
3: Con su partido con la Serena.
0: Eliminado la Serena.
3: Que tiene muy mal derrotero en esta Copa de la Liga.
0: Y lo buena Real Audax. Listo. Gracias, Topito.
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1: Cooperativa. 2:32 minutos. 2:32 minutos.
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0: El saludo para todos, exactamente. A tranco firme sigue Colo Colo rumbo a un nuevo campeonato. 33 puntos para el equipo de Fernando Ortiz, que le saca esos 10 de diferencia a la Universidad Católica, que se queda con 23 en el segundo lugar. Una visita en La Serena que lo tuvo como protagonista del encuentro, más allá de que pasó algún susto Colo Colo, fundamentalmente porque no fue una buena jornada para el joven Gabriel Maureira, pero así todo, este 4-2 le dio una ventaja importante. Y tuvo una figura destacada. La presentación de Colo Colo fue la de Lautaro Pastrán. Recordemos que Colo Colo tuvo ausencias, modificó su esquema, sumó un delantero, lesión de Aquino, corre la lista, ingresa Pastrán y tuvo quizás su mejor partido en Colo Colo. Lo analizó el argentino chileno, esto dijo el mendocino de su presentación en la portada.
1: Sí, necesitaba un partido así, la verdad que fue un lindo gol, un lindo triunfo y muy feliz. La verdad que sí, fue un gran partido, ¿no? Estaba tranquilo, sabía que iba a llegar un buen momento, sabía que iba a llegar, sobre todo soy una persona que estaba todo el día leyendo la palabra, estando con Dios, y hay una frase que dice la palabra, 7 veces cae el justo y 7 veces se levanta, y sabía que en el piso no me iba a quedar.
0: Ahí está, entonces relatando su inspiración también Lautaro Pastrán.
2: Inspiración divina la de Pastrán. Oye, Barti, ¿qué te pareció este Colo Colo? El día sábado ganó, sí, pero toma buena ventaja en la punta del torneo con una ronda y un partido por jugar.
3: Sí, buen partido de Pastrán.
2: Sí.
3: Buen partido de Pastrán. Es un jugador muy vertical que quizás Colo Colo no los tiene en otros. No digo que no tenga jugadores para hacerlo, pero que de repente no lo habían hecho. Y el otro día... lo hizo en varias jugadas del partido y eso ayudó al equipo a ser un poquito más profundo, sobre todo el segundo tiempo. El primer tiempo fue el Colo-Colo este que venimos viendo en la mayoría de los partidos, un Colo-Colo que maneja la pelota, que es protagonista, que quiere ir a buscar los partidos, pero que en definitiva le falta un poco de profundidad y le falta generar situaciones de peligro que se traduzcan todo esta posesión en jugadas peligrosas. Segundo tiempo lo pudo hacer mejor. Yo lo que veo de este Colo-Colo veo un equipo maduro, un equipo, a ver cómo decirlo en Chile, porque es un equipo que no se pone nervioso, que por más que le hagan un gol, le empaten como pasó el otro día, en definitiva confía en que jugando de esa forma, que no quiere decir que es bonita o que es linda, va a ganar los partidos. Y otros equipos no lo tienen eso, no tienen la madurez como para pensar eso, para que los jugadores dentro de la cancha puedan llevar a cabo ese juego con esa tranquilidad. Lo de Serena fue olvidable totalmente, un partido para el olvido del equipo del norte. Que venía de ganar por goleada a Limache,
2: claro,
3: venía a ser el mejor partido del campeonato para ellos y ahora perdió un partido que yo no le vi ni ganas de darlo vuelta, no sé, o de empatarlo.
4: Claro, porque corre un peldaño el mal momento de La Serena, porque yo creo que el equipo se ha defendido mal todo el año, que tiene un problema defensivo más o menos evidente, pero siempre por último de mitad para arriba tenía algo. Chamorro, Vargas tiene días buenos y días realmente malos con Colo Colo.
3: No aparecieron ninguno de los dos, ni Chamorro ni Vargas.
4: Pero, no, claro, dice bien Barti, no se le vio como ni ganas. Y eso es preocupante porque tal vez entró en esa dinámica de los equipos. Ahora, es raro porque venía de esa victoria ante Limache, que mal que mal es una victoria contundente en número.
2: 4-1.
4: Pero no sé, me pareció un equipo muy golpeado y al que, insisto, es tan fácil hacerle daño. Es muy fácil hacerle daño. A veces incluso está en la discusión de los partidos y se autoinfiere herida. Uh-huh. O sea, yo no sé cómo le dan vuelta a ellos a eso. El problema, evidentemente, es La Serena. Y Colo Colo, con esos errores de su arquero y todo, hizo la pega. Yo, insisto, no sé cuánto análisis para adelante se puede sacar de ese partido, porque creo que tuvo muchas colaboraciones del rival.
5: Bueno, pero en un torneo se suma todo. Yo creo que si tú estás en la penúltima fecha de la rueda y llevas 10 puntos, bueno, metes todo, incluso esas victorias a última hora que no conformaban, porque

0: eso te hace la estructura. Esas victorias así sin brillo, bueno, le dieron cuantitativamente un respaldo, y después va encontrando otras cosas. Yo creo que en el medio campo Colo Colo tiene una cantidad de jugadores que le permitan al entrenador la ductilidad, porque que Vidal más arriba o más abajo, que Méndez, que Madrid, que Alarcón, en fin, los puede mover en diversos puntos de vista del juego. Entonces, mientras ellos tengan esa regularidad, que la han tenido esa zona de volante, bueno, los otros tendrán que aparecer en su nivel individual. No, Pastrán, no es que este partido lo destaca porque no venía bien, pero bueno, antes había hecho, en Everton había mostrado otras cosas. Entonces, digo yo, una campaña es una cuestión futbolística y también anímica, porque miran hacia atrás y bueno, los de atrás, los que vienen allá lejos, tienen todavía la doble responsabilidad. Tienen que jugar bien, pero además conseguir lo que ya Colo Colo tiene. Ahora bien, cuando termina la primera rueda, viene una etapa que para todos los equipos es importante, y para Colo Colo puede serlo, porque tú puedes traer más jugadores.
1: Claro, sí.
0: Entonces, si con esta diferencia, que si se mantiene o se acorta un poco, será la última fecha, si Colo Colo decide hacer la inversión y mirando quizás más hacia adelante, bueno, tendrá que, no puede menos que potenciarse. Los otros tienen que hacer eso mismo, pero para ya tratar de descontar ese terreno. O sea, en todo caso, la exigencia de los que están atrás va a ser siempre mayor, desconociendo qué equipo va a tomar en serio este mercado intermedio. Pero yo calculo que Colo Colo, porque si el presidente toma ahora un control total, imagino yo que...
2: Sí, se va a reforzar.
1: Va a buscar un golpe de efecto, quizá.
0: Pero es de...
2: Aparte, lo que se le destaca a Colo Colo es su regularidad,
0: sí,
2: ¿no? Porque ha sido el equipo más regular del campeonato. Y lo que se destaca a los otros equipos, los que vienen atrás, es la irregularidad.
0: Claro.
2: Entonces, al final, sumando eso...
1: Te da 10 puntos de distancia.
2: Te da 10 puntos y quizás te puedes dar más, porque encima el segundo está jugando
1: la Copa Internacional. Libertadores.
2: Que sí, claro, ahora no lo va a distraer, pero tercero, después claro. El segundo y el tercero.
0: Ahora, ¿qué? Porque mira, pongamos un ejemplo. En una visión general, no unánime porque no existe en el fútbol, pero el equipo que más llenaba los ojos era O'Higgins.
2: Sí.
0: En términos generales, los partidos de O'Higgins son atractivos, tiene medio campo hacia arriba, muchas variantes. Pero bueno, ha perdido el local en muchos partidos. Entonces, eso en un campeonato te pesa.
2: Mucho.
0: Obviamente, tiene por seguir, pero ese era un equipo que debería haber estado más cerca, creo yo, por
2: juego.
0: Claro, pero no está.
1: Pierde un par de partidos increíbles, O'Higgins, 9-11, por llegadas y mala fortuna.
2: Y ahora
1: Everton.
3: No, te quería preguntar a Rodrigo, sí, qué se maneja de la ventana de refuerzo, porque hacía la alusión a Igor, el presidente tiene este control que ahora es mayoritario, pero que la caja no era muy robusta y que hay además una preocupación por ver si uno de estos jugadores que no cuesta poco y que rinde poco, el central uruguayo que vino, que no pasa nada con él,
2: Méndez.
3: Aquí no, está en una situación de indefinición. Yo no sé si lo siguen esperando. ¿Qué se dice de esa ventana, Rodri?
4: A ver, respecto a lo del central uruguayo, él va a completar su año en Colo-Colo. Eso está establecido y la revisión es en diciembre, donde tiene que completar un número de minutos en cancha para poder continuar 2027, que también lo tiene establecido por contrato. Incluso Javier Méndez tiene la opción de un tercer año en Colo-Colo. Eso está ahí dentro de las posibilidades, pero todo sujeto a lo que les decía, que es la revisión de fin de año con el uruguayo Javier Méndez. Lo de Aquino está en incertidumbre. Aquí va a haber una revisión terminado este semestre. El futbolista ya está a las luces que no está rindiendo, no se ve cómodo, además está con esta lesión que lo mantiene fuera de las situaciones, y ahí podría abrirse una ventana de salida para que la dirigencia acto seguido pueda traer algún jugador extranjero, o al menos pueda buscar en esa posición un futbolista extranjero. Colo-Colo, recordemos que en este mercado de fichajes hay dos posiciones en las que está analizando y viendo posibilidades, que son la de el volante ofensivo, digamos, ese hombre que pueda enlazar la última línea también, el ataque, que sea distinto, obviamente, que venga con jerarquía, y lo otro es el portero, que ese análisis sigue sobre la mesa de traer un reemplazante para Fernando De Paul, que todavía está en una larga recuperación. Él va a terminar su contrato en diciembre de este año, Fernando De Paul, actual capitán de Colo-Colo, así que son situaciones que está evaluando Daniel Morón, Jaime Pizarro y fundamentalmente Fernando Ortiz con Aníbal Mosa. Así que ahí están por ahora las decisiones, los movimientos que está haciendo el cacique, pensando en este receso que primero los tiene enfocado en Copa de la Liga. Recordemos que Colo-Colo va a jugar dos partidos, podríamos decir, el día viernes sí o sí, 20 horas van a tener que prender la tele para ver a Coquimbo Unido, que de ganar va a dejar a Colo-Colo jugando por nada el día domingo, va a quedar eliminado de la Copa de la Liga, así que este es un episodio que nos han enfrentado este 2026, que no, es no depender de ellos.
1: Oye, la última pregunta para cerrar Colo-Colo, la actuación de Maureira el fin de semana, ¿le abre la puerta a traer otro arquero, o pensando en la distancia que tiene, lo que le resta de Paul de recuperación, hay que mantenerlo?
2: Es medio injusto igual hablar después de la actuación de Maureira, hablar de la traída del portero, pero si Rodri dice que están interesados en un portero, yo creo que no es que estén interesados ahora porque Maureira tuvo los dos errores del otro día, están interesados de antes. Pero bueno, el técnico lo respaldó el otro día, me parece que tiene que hacer eso, y a Maureira lo que lo ayuda es que el equipo sigue ganando. Eso, los errores se pueden corregir de mejor forma cuando el equipo gana. Pero si hubiese perdido con Serena hubiese sido mucho más complicado.
0: Ahora, aquí no tiene contrato vigente, ¿sí?
4: Hasta fin de 2026, sí. ¿Ya? En caso de buscar una salida, podría ser un préstamo o ya negociar directamente una rescisión.
2: Con Vélez, dice, con el tema de... Pero de Valdés.
0: Pero tiene un contrato importante.
2: Sí.
4: Y Valdés también muy importante. En esa zona también está el nombre de Carlos Palacios, que está con ánimo de dejar Boca. Boca está en llamas, todos sabemos que está con problemas. Los extranjeros son los principales apuntados. Se habla que podría liberar un cupo con Carlos Palacios. Así que si nace del futbolista, para Colo-Colo ideal, porque podría sumar un nombre importante de verdad.
1: Pato, ¿algo más para cerrar Colo-Colo?
3: No, respecto de Maureira, yo creo que dado el nivel de este arquero y dado los informes de la gente que más entiende, a este arquero lo que le cabe a Colo-Colo es respaldarlo y dejarlo jugar. Y asumir que en el desarrollo de una carrera como la de Maureira va a haber errores. Evidentemente es más amigable, como dice Marcelo, cuando ganas, poder hacer eso. Pero yo creo que le va a tocar incluso aunque pierda, porque es parte de lo que ese arquero necesita para desarrollarse. Yo creo que es un jugador que le puede dar una solución en el arco por mucho tiempo, es muy joven, pero yo creo que vale el desafío.
1: Gracias, Rodri, por el informe de Colo Colo. Hasta las 20.
4: Hasta las 20, que estén bien.
1: Chao, chao.
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1: Último 10 minutitos del programa, primero para hablar de la Católica con Sebastián Aguilar, y luego nos metemos en Onda Mundial para contarles de qué trata y cómo nos fue nuestra apertura de sobres del álbum del Mundial. Sebita Aguilar,
6: ¿cómo están, muchachos? Hola. Sí, la Católica, que le salió a la perfección el plan talcahuano a Daniel Carnero. Hizo descansar a 7 titulares de los que jugaron en la Bombonera y aún así logró ganar y con contundencia en Talcahuano por 3-0 a Huachipato. La Católica aquí, en este caso, tuvo ausente a Fernando Sampedri, también descansó, por ejemplo, Sebastián Arancibia y Johan Valencia, que ni siquiera viajaron hasta el sur. Tampoco fue titular, por ejemplo, Fernando Zucchi, que ingresó en el segundo tiempo y aún así logró vencer al cuadro de Lausina. Lo que sí quizá tiene preocupado a el hincha cruzado es que uno que volvió al gol el fin de semana, como Justo Gianni, empieza ya a sonar en el fútbol extranjero. Desde Argentina, la prensa argentina asegura que los clubes grandes están buscando a Justo Gianni, sabiendo que tiene un año de contrato con la Universidad Católica. Si se lo quieren llevar ahora, lógicamente hay que negociar, pero tiene un contrato corto con el cuadro cruzado y ya despierta el interés del mercado trasandino.
1: Sí, él se fue libre, Barty, de Defensa y Justicia, ahí lo toma la Católica.
2: Sí, él jugó en...
1: Ahora, antes de
2: Aldo
1: llegar.
2: Aldo Civi. Sí, y jugó en defensa, jugó primero, después jugó en Aldosivi, y Y bueno, ahora también está bien, está pasando por un buen momento, pero acá hay un tema de que él tiene que renovar y sí, siempre salen los representantes
1: es verdad,
2: tirando equipo que están interesados. Ah. Y bueno, es el juego ese que yo creo que va a renovar en la Católica, eso no tengo duda. Ahora si verdaderamente lo quieren en Argentina, yo no lo sé.
1: Es como los ofrecimientos o acercamientos de Leo Gil a Boca Juniors, en la renovación con Colo Colo.
6: Sí, la fórmula en que Gianni está en la Católica, llegó, claro, como agente libre, pero la Católica arrendó su pase por un año. No compró el pase de Gianni, es de propiedad de él, del jugador.
2: Tendría que arrendar de nuevo.
6: Tendría que arrendárselo o comprárselo. Una de las dos, si es que quiere también, por supuesto, sacar rayito en el futuro de una posible venta.
1: Oye, Ian Zubiabre suena harto.
6: Ian Zubiabre.
1: Es chileno, ¿no?
6: Es chileno.
1: Es
6: chileno-argentino.
1: Chileno-argentino. Claro, sí, claro, pero podría
6: pero usar tiene, acá. Pero tiene esa posibilidad. Ahora,
2: lo que terminó de titular en River.
6: Terminó de titular, ha sonado incluso en el fútbol europeo. Sí. Suena más a una ambición de la hinchada que una pretensión de la propia Católica. Muy difícil. Que logre un...
3: ¿Y lo de Hanson?
6: Y lo de Hanson, claro, tendría más asidero pensando en que la Católica...
2: ¿Un músico?
1: No. Lucas Hanson.
3: Sí, un grupo.
1: Lo quería la U, decía.
2: Los hermanos.
3: No porque lo tuvo Garnero, ¿no?
6: Sí, pero la Católica no tiene cupo de extranjero hoy. Pensando en que quieren renovar a Fernando Zucchi. Esa es la prioridad, por lo menos hasta el momento. Y bueno, lo que sí es que la Católica va a buscar un extremo y también va a buscar un lateral para el mercado de invierno. ¿Zurdo? Esas son sus prioridades. Lateral zurdo, sí. Para los dos perfiles, en este caso, perdón, para las dos posiciones, por
3: ahora,
6: la izquierda.
3: Fue gracioso lo que me contestaste de Hanson con el cupo, si los otros tres que tiraron antes son todos argentinos.
6: No, pero Ian Zubiabre no ocupaba.
3: En el caso de Ian Zubiabre no.
2: Bueno, pero en el caso de que se vaya Gianni, se le abre.
3: Claro. Si ¿Y para el chino está firme?
6: Para el chino está firme, por ahora.
1: ¿Se podría ir algún extranjero a la Católica en este mercado de pases?
3: Es que difícil.
1: Solo Gianni sería el que...
2: No, se podrían ir de última, de que se están cotizando, sí, jugando la Copa Libertadores, uh-huh, se podrían ir para una mejora, no por un tema de que Católica los deje ir.
3: Claro.
2: Johan Valencia hizo un gran partido el otro día y quizá tenga interesado, y al jugador capaz que le conviene irse a otro lado.
1: Si ¿Por no, cuánto renovó Valencia a principio de año? Porque acuérdate que una pequeña teleserie con Johan Valencia.
6: Por dos temporadas.
1: Ya, entonces la Católica lo tiene cubierto porque ha sido de los mejores en la Copa Libertadores.
6: Claro, tendría que venir alguien con billetera para poder...
3: Sí, si no el mejor jugador de la Católica, para mí pegan el
1: palo. A él el retorno de Zucchi le cayó del cielo porque
6: no
1: mostraba su mejor versión con Gary Medel. Rodrigo Áñez dice, puedo ir sin Gianni, sobre todo si Rosell va en alza, pero si se va, no hay drama. Bueno, justo Gianni, que es de los goleadores de la Católica, 11 goles creo que lleva la temporada.
6: Justo Gianni, claro, en el
1: ayer
6: torneo.
1: Otro?
6: En el torneo lleva 7.
1: Pero en el.
6: Más Copa de la Liga,
1: Copa
6: de
1: Libertadores.
2: Tiene buen registro de goles.
1: Correcto.
6: Sí. Lleva un tiempo, eso sí, sin anotar en la Liga de Primera desde abril, desde el partido con el Audax Italiano, y también había hecho un gol en Copa de la Liga a principios de mayo, pero hubo una breve sequía que algunos se inquietaron.
1: Había perdido su puesto a ratos con Cuevas.
6: Bueno, no jugó en la Bombonera titular, pero me parece que eso fue más una decisión del planteamiento del partido que un rendimiento de
1: Lo último, para cerrar e ir a esto. La Católica en la Copa de la Liga también
6: depende de
1: casi eliminado.
6: Depende del resultado de Ñublense. Tiene que perder Ñublense su partido para que la Católica tenga opciones ante Cobresal. Tiene que ganar también la Católica. Es la única fórmula para poder avanzar a semifinal.
1: De los tres grandes, Colo Colo es el que tiene un poquito menos complicado porque Coquimbo tiene que empatar. Los otros tienen que perder, los rivales de grupo de la Católica y de la U.
2: Pero Coquimbo juega con un equipo eliminado.
1: Con Deportes Concepción, claro. Sí, y le tienen, pero al menos un empate intentarán sacarle ya. Gracias, Evita.
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1: Somos Cooperativa, estamos en esta la primera cuenta pública del presidente José Antonio Kast.
2: Vamos a desplegar un plan de intervención barrial intensivo. Inicialmente 50 barrios críticos. Ingresaremos un proyecto de ley para crear el registro de vándalos e incivilidades. Nadie quiere que le rayen su casa. Vamos a recuperar el control efectivo de todos nuestros penales. No vamos a tocar los beneficios sociales. Para que nadie se pierda, pero tenemos que ajustar. Vamos a entregar un apoyo económico a las familias del 80% más vulnerables. Serán 30.000 pesos por niño. Nos hemos comprometido, y así será, que este 15 de junio ingresaremos las indicaciones al proyecto de Sala Cuna para poner fin a una barrera que por más de 100 años ha afectado la contratación de mujeres en Chile.
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5: Se viene Senegal, así está Dios, se viene. Atención para adentro, que puede ser el gol. Atención, ahí está el centro, viene.
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6: Se lo vuelve a conseguir, qué buen centro. Dice que no, dice que se ha ido. Qué barbaridad, dice que se ha ido por encima de la portería.
7: En este episodio, la fiesta de Brasil y de la corrupción.
8: La información de este minuto en el diario de Cooperativa nos dice que un avión se ha estrellado contra una de las torres del World Trade Center en la ciudad de Nueva York. El hecho ha provocado...
7: Corría septiembre de 2001 y a menos de un año del inicio del Mundial Corea-Japón 2002, el mundo era sacudido por el atentado a las Torres Gemelas en Nueva York.
9: Ya no existen más las Torres Gemelas de la ciudad de Nueva York por los atentados terroristas de esta mañana y por los derrumbes que se han producido, de acuerdo...
7: El fútbol y cualquier materia que no estuviera relacionada a este hecho pasarían a segundo plano. Por meses, la atención planetaria estuvo volcada hacia las consecuencias de lo ocurrido en Estados Unidos. Sus culpables y todas las teorías que generó este impactante suceso dejaron en segundo plano, prácticamente inadvertido, al urdimiento de un mundial que también estaba llamado a ser histórico, pues marcaba la unión de dos países absolutamente divorciados desde la Segunda Guerra Mundial, Corea y Japón.
10: La FIFA tuvo que zanjar una disputa comercial gigantesca a nivel de federaciones entre Corea y Japón, los dos muy bien perfilados, los dos con muchos recursos, con todo suficiente para hacer un mundial en solitario, pero era tan grande la inversión que estaba en juego que el que perdiera iba a salir muy herido. Y la FIFA decidió unirlos y ambas partes aceptaron.
7: Quien habla es José Antonio Prieto, comentarista de Al Aire Libre en Cooperativa y uno de los dos periodistas chilenos que estuvo en el primer mundial realizado en Asia.
10: Hay que decir que son dos países rivales, sobre todo en la última Segunda Guerra Mundial, hasta el momento de la Copa del Mundo. Me tocó estar en Japón cuando por primera vez, después de décadas y décadas, el primer ministro japonés fue a Corea del Sur para el día de la inauguración. El país estaba paralizado, Japón, viendo todo esto por televisión. Era un hecho histórico. O sea, tenía también otro trasfondo esto.
7: Al igual que para Estados Unidos 1994, la FIFA se había regido por la política de llevar los mundiales a lugares no tan futbolizados, pero con gran situación económica. 10 sedes en Japón y otra decena en Corea albergaron los 64 partidos que dejaron más de una historia por contar en la primera cita planetaria realizada en dos países. La primera de esas historias, como relataba anteriormente el Toño, estuvo en la ceremonia de inauguración, donde por primera vez en más de 60 años, el primer ministro japonés, en ese entonces Honichiro Koizumi, pisaba tierras coreanas, Seúl, para ser más específicos. Así, el día inaugural de Corea-Japón 2002 pasó a la historia como un acontecimiento político más que por el espectáculo, además del sorprendente triunfo de Senegal, debutante en los mundiales sobre Francia, vigente campeón del mundo por 1-0.
5: Ha perdido Djorkaeff, ha habilitado Diop, se viene Senegal, así está Diop, se viene, atención para adentro que puede ser el gol, atención, ahí está el centro, viene...
7: Así relataba el gol senegalés el relator argentino Mariano Clos, uno de los pocos corresponsales trasandinos que estuvo en ese mundial. Al otro lado de la cordillera aún sufrían las consecuencias del corralito y una crisis que llevó a muchos medios argentinos a no llevar periodistas a la cita asiática, una recesión económica que se sumó al posterior fracaso de la selección albiceleste.
5: ¡Tíralo dentro! ¡Vámonos! ¡Metela que se termina! ¡Metela! ¡Metela que se termina, señores! Fuera del Mundial, sin palabras, en el mejor partido de la Argentina, porque realmente hicieron un esfuerzo grande, muy grande, los jóvenes argentinos. El equipo argentino no alcanza la victoria.
7: Liderada por Marcelo Bielsa, Argentina llegaba como una de las favoritas a quedarse con el Mundial. Sin embargo, tras hacer 4 puntos, la albiceleste se fue increíblemente eliminada en la fase de grupos. Sudamérica, este torneo es mayormente recordado por ser el último mundial ganado por Brasil, un plantel del scratch absolutamente dominador con figuras de talla mundial.
10: Ronaldo Nazario, estaba Rivaldo, estaba Ronaldinho Gaucho, estaba Cafú, estaba Roberto Carlos en el equipo que terminó siendo campeón del mundo. Dentro de un Brasil que tenía todo. Lamento que la Sudamérica no se haya disfrutado. Y era un Brasil, imagínate, la pelota tenía Ronaldinho Gaucho, que jugaba por derecha con Cafú, estaba Rivaldo, se asociaba con Ronaldo, al otro lado arrancaba Roberto Carlos, aparecía Denilson. O sea, era un Brasil todopoderoso de calidad, de goles, de... y de una ultradisciplina del técnico de Scolari. Paraba el entrenamiento y le pegaba un reto de eso, de novela, a viva voz, para que todo el mundo lo viera y lo grabara, a Roberto Carlos, a Romario, a Ronaldo.
7: Como muchas veces, Brasil transmitió alegría en la cancha, esta vez para quedarse con su 5ª corona mundial.
10: El día de la final, después de la final, bueno, estamos todos preparados para hacer unas grandes notas, y no sé si ahí parece que comenzó una idea que después se ha replicado en otras partes. Salen todos juntos los brasileños a la zona mixta con algunos instrumentos musicales y pasaron solo tocando música y no hablaron con nadie y se fueron.
7: Argentina, la decepción. Brasil, el más que justo campeón. La mancha, el arbitraje.
11: Aguanta Joaquín. Está con Lee, trata de marcharse, lo vuelve a conseguir, qué buen centro, dice que no, dice que se ha ido, qué barbaridad, dice que se ha ido por encima de la portería, no se puede hablar ahora tampoco del gol anulado, pero ya van 2 balones que han entrado en la portería.
7: El periodismo español se escandalizaba cuando el árbitro egipcio Gamal Al-Gandour no convalidaba el gol de oro de Fernando Morientes por considerar que la pelota había salido por la línea de fondo cuando Joaquín sacaba el centro. Lo cierto es que las repeticiones mostraron que el balón no estuvo ni cerca de salir y España estaba siendo claramente perjudicada y, por el contrario, Corea del Sur era beneficiada. El país anfitrión terminó imponiéndose en los penales y alcanzando las semifinales de un mundial por primera y única vez en su historia, aunque con la polémica ya instalada. Pedro Pablo San Martín, enviado especial del diario AS a la Copa del Mundo, no podía creer lo que estaba viendo desde los pupitres de prensa del estadio de Guangzhou.
12: Pues tuve la mala suerte de vivir, digamos, uno de los días más negros del fútbol español en directo, ¿no? Fuimos testigos de una de las páginas más negras de la historia del día de la FIFA, ¿no? Fue un arbitraje absolutamente tendencioso de Al-Ghandour y de sus jueces de línea que birlaron a España un triunfo o una victoria que era legal, clara y medianamente bien construida, ¿no? Aparte del gol de Joaquín, o sea, perdón, del centro de Joaquín, fue legal, ¿no? Que el balón no había traspasado la línea, si os acordáis. Hubo un montón de jugadas muy polémicas durante el partido que siempre fueron en contra de España, ¿no? Fueros de juego señalados, que clarísimamente no lo fueron. Un gol anulado de cabeza por supuesta falta de Helguera, que no existió en ningún momento. Todos creemos, 21 años después, que aquel arbitraje de Al-Ghandour estaba totalmente mediatizado, estaba totalmente influido por la organización del Mundial, ¿no? Por Corea, y había invertido muchísimo dinero en ese Mundial, y probablemente pues no era España la selección que tenía que eliminarles. Yo lo que me quedé fue estupefacto. No podía articular palabra porque no podía dar crédito a lo que estaba viendo. Yo me quedé sin palabras, sinceramente, ni agresivo, ni violento, ni siquiera pestañé, porque lo que no podía era creerme lo que estaba viendo.
7: Pese a que su arbitraje escandalizó a todo un planeta, Al-Ghandour se lo tomó con ligereza, o así al menos lo refleja San Martín en la siguiente anécdota.
12: Al día siguiente me encontré con Al-Ghandour, me encontré porque le busqué a Al-Ghandour. Estaba de espectador en un partido y bueno, pues tuve la oportunidad de hablar con él y te diré la verdad. Yo lo que peor me sentó fue su burla o su ironía. Le pregunté y le dije que bueno, que lo que había ocurrido había sido terrible, ¿no? Y él me dijo que no había sido para tanto, que no era verdad, que él había arbitrado lo que le habían dicho sus asistentes, ¿no? Su asistente levantó la bandera y él pitó lo que su asistente le había dicho. Al-Ghandour estaba tan tranquilo, ¿no? Es decir, no le remordía la conciencia. Yo hablé con él personalmente y no tenía ningún tipo de remordimiento. O sea, estaba muy seguro de lo que había dicho. Y incluso volcaba sobre la selección española la responsabilidad de no haber ganado, ¿no? Por no haberme marcado ningún gol legal, ¿no? Y estaba tan tranquilo, ¿no? Incluso, yo puedo decir, suena un poco duro, pero a mí me dijo que le invitáramos una semana a Marbella de vacaciones, que le apetecía mucho conocer España. O sea, por eso digo que estaba como en un tono burlón, ¿no?
7: Tras ese partido, el estadio de Guangzhou pasó a llamarse Gus Hiddink, en honor al técnico de esa Corea del Sur, que tuvo un camino a la historia marcado por las suspicacias, y no solo por lo ocurrido en los cuartos de final. Es el enfurecido relato de la cadena RAI en los octavos de final. Por dicha instancia, Italia enfrentaba a Corea del Sur y el colegiado ecuatoriano Byron Moreno anuló un gol perfectamente legal de Damiano Tomasi y no cobró un clarísimo penal sobre Francesco Totti. Muy por el contrario, lo expulsó por una simulación. Finalmente, el elenco local se impuso por 2-1.
10: Byron Moreno, que después en su vida referil tuvo problemas, se tuvo que retirar prematuramente, y después en su vida fuera del fútbol termina siendo detenido por tráfico de drogas en Estados Unidos. Eso tampoco podemos decir que está asociado, pero evidentemente que esos cobros eran en ese minuto claramente lo que se veía en las repeticiones eran cobros, errores muy gruesos, no es que eran finos, porque a veces tú puedes decir, mira, sí, la pelota salió o no salió y podemos quedarnos discutiendo dos horas, sí, la pelota es redonda, aquí, acá, no, aquí no había discusión, salió, no había nadie que no dijera que no había salido. Pero eso, Corea tuvo la opción de avanzar un par de rondas más.
7: Tal como relata José Antonio Prieto, Byron Moreno se declaró culpable por ingresar 10 kilos de heroína a Estados Unidos y fue condenado a 30 meses de prisión en 2011, 9 años después de su escandaloso arbitraje que quedó marcado a fuego en la memoria colectiva italiana. Así lo relata Filippo Conticello, periodista de la Gazzetta dello Sport.
13: Ese mundial, ese partido, esa derrota que duele todavía después de 20 y más años en todo el pueblo italiano, ha marcado la historia del fútbol italiano, de la selección y de la cultura italiana también. Porque si tú vas a preguntar quién es Byron Moreno, a los pocos italianos que nos siguen el fútbol, todos saben quién es. El nombre suena, saben que es un árbitro y es un tío vinculado, relacionado con algo malo, algo corrupto. Esto porque lo que ha pasado a Italia en 2002 nunca ha pasado, creo, en la historia del fútbol, porque hay errores, hay árbitros que se equivocan, a veces contra ti, a veces en tu favor, pero lo que ha pasado en el 2002 es algo muy raro, porque la forma en que dirigió el resultado Moreno fue absolutamente horrorosa, vergonzosa.
7: Los errores a favor de los locales más recordados de ese mundial ocurrieron en instancias de eliminación directa, pero no son los únicos. Cuando tuvieron que definir el primer lugar del grupo D frente a Portugal, fueron favorecidos por dos expulsiones en contra de los lusos, cuando el partido estaba sin goles. Los asiáticos terminaron ganando 1-0. Manchas que no se olvidan con el paso de los años y que se ponen arriba de la mesa cada vez que se recuerda Corea-Japón 2002, un mundial llamado a ser histórico por otros condimentos, más positivos sin duda, pero que quedó en la retina por un Brasil descollante y dudosos cobros arbitrales.
14: Insiste Ronaldinho pro Rivaldo. Abriu espaço, bateu pro gol. Olha o Libertad, Ronaldinho bateu. Gol!
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1: Cooperativa. 3:28 minutos. 3:28 minutos.
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2: Y transformar cualquier refrigerador, cualquier equipo en una tienda autónoma equipada con inteligencia artificial sin necesidad de máquinas tradicionales, esa es la apuesta de Reite, que es una startup nacional que busca cambiar la manera en que se compra, sin cajeros, sin filas y con total autonomía. Pero ¿cómo funciona esto? Es lo que queremos conversar con Sebastián Muñoz, que es el CEO de Reite y que ya está en contacto con nosotros. ¿Cómo estás, Sebastián? Bienvenido.
3: Hola, Emilia, ¿cómo estás? Muy bien, ¿y tú?
2: Todo bien, muchas gracias por estar con nosotros para hablar de esta startup, que es una innovación además, pero que está, digamos, yéndole muy bien. Pero cuéntanos primero de qué se trata, qué es Reite.
3: Sí, bueno, primero que todo, muchas gracias por la invitación. De hecho, qué chico el mundo, Emilia, porque mi gerente de ventas era compañero tuyo en el colegio. Te manda muchos saludos.
2: Saludos de vuelta.
3: Bacán. Bueno, respondiendo a tu pregunta de qué es lo que hacemos y en qué estamos. Claro, como tú dijiste, nosotros implementamos un sistema basado en cámaras con inteligencia artificial en refrigeradores, estos que tienen la puerta de vidrio transparente. Ajá. Para permitir que la gente pueda tomar sus productos, así como sacar productos del refrigerador de tu casa, donde el pago se hace automático. Entonces nuestras cámaras a través de inteligencia artificial reconocen todos los productos que tú sacas y te cobran automáticamente la tarjeta.
2: Ya, pero esto, por ejemplo, funciona en un centro comercial, funciona en una oficina, porque yo me imagino, sí, en un lugar con alto flujo de gente, obviamente que uno piensa en la seguridad de este asunto.
3: Sí, sí. Mira, nosotros tenemos ya casi 400 máquinas instaladas en lugares como oficinas, clínicas, mineras, edificios residenciales, universidades, etcétera. Entonces, en general son lugares que están como medio abiertos, medio cerrados. Todavía no pondría, por ejemplo, una máquina en un metro. Creo que todavía es un punto como de demasiada concurrencia, en donde incluso yo he visto máquinas que terminan súper vandalizadas. Claro. Pero en el mediano o largo plazo sí apuntamos a que nuestras máquinas se puedan poner en cualquier tipo de lugar.
2: Ya, ¿y cómo funciona? Porque esto es sin QR, no es la típica máquina de expendio, digamos, de bebidas, sí, por ejemplo, que está en los malls, en los supermercados, en fin. ¿Esta cómo funciona específicamente?
3: Sí, la principal diferencia es que esto es como un refrigerador que tú abres y tomas todos los productos que deseas consumir en una misma transacción y el sistema reconoce todo lo que sacaste y te lo cobra. Entonces, a diferencia de una máquina tradicional, donde tú si quieres comprar más de un producto tienes que hacer más de una transacción, acá tú haces una única transacción y sacas todos los productos enseguida. Y para poder comprar, tú tienes dos formas. Primero, a través de nuestra aplicación, en donde tú tienes que registrar tu tarjeta y escanea un código QR que desbloquea la puerta. Es como Uber, que tú registras una tarjeta y listo. Claro. Entonces después el sistema te detecta todos los productos que sacaste y te lo cobra esa tarjeta. Y nuestra segunda opción de compra, que es muy nueva, o sea, la lanzamos hace 2 semanas, te diría, y que lleva lo último de nuestra tecnología, es tú te acercas a la máquina, pones tu tarjeta en un lector y eso automáticamente desbloquea la puerta. Entonces tomas todos los productos que deseas y te retiras. Y el sistema, cuando calculó y detectó todo lo que sacaste, ahí recién te lo cobra. Y no tienes que digitar nada adicional. Entonces tú tampoco te tienes que registrar ni nada. Puedes pagar directo con tu tarjeta o con Apple Pay, Google Pay, lo que sea.
2: Oye, bien impresionante, porque es harta tecnología y en el fondo es la automatización total de la compra. ¿Por qué es una buena idea? ¿Por qué avanzar en este tipo de forma de compra?
3: Sí, bueno, nosotros estamos convencidos de que este es el futuro. Nosotros no solamente estamos como automatizando o tecnologizando un poco más la industria vending, sino que esto también apunta a transformarse como en el estándar para las tiendas autónomas, incluso de conveniencia. O sea, tú podrías, por ejemplo, mañana instalar una...

0: los primeros en desarrollarlo en Chile, los primeros en Latinoamérica, y creemos que tenemos el timing perfecto para poder ser los líderes de esta transformación en Latinoamérica. Para el resto del mundo ya hay otros players que se están instalando, pero como esta tecnología es súper nueva, hace 5 años, 10 años atrás no se podía hacer, pero hoy se puede, con todas las herramientas que tenemos, hoy se puede.
1: Y hoy día cuando ustedes se acercan a generar alianzas, me imagino que con distintos comercios o lugares para instalar este tipo de máquinas, ¿cómo es el recibimiento? ¿Se está buscando efectivamente este tipo de automatización ya en nuestro país?
0: Sí, o sea, todas las empresas con las que trabajamos, que son empresas grandes como Coca-Cola, CCU, Sodexo, Aramark, etcétera, todos ellos buscan en mejorar la experiencia de compra que entregan a sus clientes y también digitalizar su operación. O sea, a través de nuestras máquinas ellos pueden saber el inventario de las máquinas, inventario de productos, etcétera. Y también, o sea, también como esto es una tecnología cara, nosotros tuvimos que levantar rondas. Bueno, primero es non-equity, que serían rondas a través de levantamiento de capital público, como Corfo, Startup Chile, etcétera. Y el año pasado pasamos por el programa, el Discovery A, que justo ahora está con la convocatoria abierta. De hecho, lo abrieron justo hoy. Y para explicar un poco, el Discovery A es un programa que se desarrolla en conjunto de Invexor, que es el mejor venture capital para startups en etapas tempranas, junto con el Centro de Innovación de la UC. Y entre ellos dos organizan el Discovery A, que es básicamente un programa en donde todas las startups pueden postular. Y es un programa súper bueno porque tiene varias etapas y puede ir mejorando tu pitch y tu modelo de negocio a lo largo del proceso. Y nosotros pasamos a través de ese programa y lo recomiendo 100% porque justo ahora está abierto.
1: Sebastián, ¿qué significó para ustedes pasar por un proceso como ese y la inversión además asociada a esta posibilidad?
0: Sí, la verdad es que nosotros cuando postulábamos estábamos, bueno, fue hace como 2 años, postulamos en una etapa bien temprana, en donde pasamos por cada una de las etapas. La primera etapa tenías que generar un formulario, luego de eso tenías que hacer una presentación presencial, y después de eso tú tenías varias sesiones de como mentoring o de consultoría estratégica personalizada, en donde tú también ibas mejorando tu modelo de negocio y tu pitch, y ya después tenías una instancia en donde era un demo day presencial, que era una presentación ante los LPs del fondo, los directores, etc. Y para nosotros fue súper buena porque habíamos postulado a otras iniciativas parecidas, pero nunca una en donde hubiésemos tenido tanto feedback y de manera continua. Entonces sabíamos qué es lo que estábamos haciendo bien y qué es lo que estábamos haciendo mal, y nos ayudó muchísimo para mejorar para la última instancia.
1: A propósito de lo que uno hace mal, porque evidentemente cuando uno está levantando una startup o haciendo un camino de emprendimiento, de innovación, hay cosas que se hacen mal, o sea, eso es un hecho. ¿Cuánto tuvieron que cambiar ustedes o mejorar en el camino para poder instalarse como los han calificado en algún momento una de las 100 startups más prometedoras de la década en Chile?
0: Sí, mira, la verdad estábamos en el camino correcto, porque igual veníamos también de todos los aprendizajes que sacamos de Startup Chile, que ahí pasamos a través de Build, Ignite y Growth, que son los 3 programas que tiene Startup Chile, y ahí nos ayudaron muchísimo con todo este proceso. Entonces ya de cara al Discovery A estábamos súper bien encaminados, al menos con la estrategia. Sí, mejoramos hartas cosas de, por ejemplo, de las proyecciones de flujo de caja o de también de las capas que son más estratégicas para nuestro modelo de negocio. Es invaluable, yo creo, la cantidad de expertise, de consejos que vienen de mucha expertise de la gente que está en el fondo. Entonces, incluso si es que estás en una etapa muy temprana y que crees que no vas a quedar, igual te recomiendo postular porque igual te va a llegar feedback probablemente.
1: Claro, estamos conversando con Sebastián Muñoz, que es el CEO de Reite, y hablabas recién de lo que ha significado este proceso y de que también este tipo de modelos ya se hace en otros países, decías en Estados Unidos, en Asia, en fin. ¿Cómo se adapta eso también a la realidad chilena? Porque uno entiende que son culturas distintas y, sí. ¿Y qué tan familiarizado está?

0: día ya no solo el mercado, pero el consumidor con este tipo de forma de compra?
1: Sí, bueno, a nosotros al principio nos costó muchísimo concientizar cómo funciona nuestra experiencia de compra, porque como tú dices, algo súper nuevo, que no existe ninguno en el otro lado, entonces nosotros teníamos que ser responsables también de enseñar cómo funciona esto para nuestro consumidor final. Y al principio fue súper difícil, pero hoy te diría que ya la gente lo tiene como más madurado, está más acostumbrada a la compra autoservicio, también con la adopción de las cajas autoservicio, la gente ya como que espera poder atenderse por sí sola. Entonces es una tendencia que afortunadamente nos tocó en un buen timing, porque justo estábamos también creciendo nosotros.
0: Claro, porque yo me imagino que, digamos, la primera impresión frente a una de estas máquinas, que de nuevo no son las máquinas tradicionales, es un poco de temor, de inseguridad. ¿Cómo funciona esto? ¿Se quedan con los datos de mi tarjeta? ¿Cómo se asegura además esa seguridad, valga la redundancia, de la compra?
1: Claro, bueno, y nosotros usamos pasarelas de pago que, bueno, tienen todas las credenciales de seguridad, las más importantes, son CLAP, Mercado Pago y Transfer, y nosotros usamos a estas tres. Entonces todas los tokens de las tarjetas están guardados bajo bóveda, y nuestro proceso en sí mismo también ha pasado a través de la validación técnica de todos nuestros clientes, que son empresas súper exigentes. Entonces nuestro sistema hoy es súper robusto, y para poder evitar el fraude, por ejemplo, que uno podría creer que existe en nuestro modelo, nosotros tenemos un sistema de validación de tarjetas para verificar que tengan cierto saldo antes de permitirle comprar en nuestras máquinas.
0: Sebastián, en este programa siempre damos un minutito para un pitch para explicar por qué Reite en este caso es una buena idea, por qué se diferencia de las máquinas expendedoras, y por qué estamos avanzando además en esa línea. Así que te dejo tu minuto de pitch aquí en Esa es la Idea.
1: Muchas gracias. Bueno, en Reite básicamente voy a repetir un poco lo del principio, que implementamos un sistema basado en cámaras con inteligencia artificial en refrigeradores para transformarlos en máquinas vending de nueva generación, que son 10 veces mejores a las máquinas vending tradicionales, porque se pueden poner productos más grandes, más caros, la operación es mucho más sencilla, solamente se repone tal y cual repones el refrigerador de tu casa. Y son mucho más rápidas de comprar para el cliente final, y también están conectadas a una plataforma de telemetría en donde tú puedes tener control de qué es lo que se vende, el stock, alarmas, etcétera.
0: Ahí está entonces la conversación con Sebastián Muñoz, CEO de Reite, que nos ha contado más de esta startup que recibió además inversión para seguir escalando, y que trae esta novedad también en el sistema de compra. Así que Sebastián, muchas gracias por la conversación.
1: Muchas gracias a ti. Chao, que estén bien. Chao.
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1: Somos cooperativa, estamos en esta la primera cuenta pública del presidente José Antonio Kast.
2: Vamos a desplegar un plan de intervención barrial intensivo. Inicialmente 50 barrios críticos. Ingresaremos un proyecto de ley para crear el registro de vándalos e incivilidades.
3: Nadie quiere que le rayen su casa.
2: Vamos a recuperar el control efectivo de todos nuestros penales. No vamos a tocar los beneficios sociales.
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6: ¿Qué tal? ¿Cómo les va? Bienvenidos y bienvenidas a este nuevo capítulo de Super Geek a través de supergeek.cl y también a través de cooperativa.cl, pero también a través de la radio cooperativa. ¿Nos estás escuchando a esta hora en la radio? Pero nosotros también estamos a través de las redes y de la web. Cooperativa.cl, supergeek.cl. Por Cooperativa también estamos en Facebook Live. Pero también, por Supergeek, estamos en X, en Instagram, en Twitch y en Kick. Por si eso fuera poco, canal de YouTube de Supergeek, canal de YouTube de Cooperativa. O al revés, como ustedes quieran. En fin, ahí nos encuentran los capítulos para atrás también. Y bueno, y este que estás escuchando ahora. Estoy con César Silva, que es el editor de supergeek.cl, donde ustedes pueden además ver actualizaciones permanentes de nuevos productos, nuevos videojuegos, todos los temas que aquí abordamos de manera más, qué sé yo, profunda con entrevistados. Bueno, César los tiene ahí minuto a minuto en supergeek.cl y en las redes de Supergeek, por cierto. ¿Cómo estamos, César Silva?
7: Bien, qué bueno. Bien, contentos. Nada de regados para el día de hoy.
6: Muy bien. Digo, sí.
7: Oye, pero te tengo un dato de utilidad pública.
6: A ver.
7: ¿Qué te parece? ¿Te gusta Rápido y Furioso? No, me va a decir.
6: No. Sí, es que no la he visto toda. Tú llegas como hasta la 4.
7: Ah, pero mira, qué bueno, porque este dato de utilidad pública te va a servir. ¿Por qué vamos a hablar de esto? Porque no siempre tenemos que hablar de cosas tan, tan densas, ¿no?
6: No, ¿para qué?
7: Vamos a hablar de streaming, porque nos gusta hablar de streaming, sí, igualmente. Fíjate.
6: Yo tengo todas las plataformas.
7: Yo estoy seguro que te pasa algo, 100% seguro. Quieres ver una saga, una película, pero resulta que tienes que ir a un streaming, claro. Luego para buscar la otra en el otro.
6: Me falta una o dos.
7: Claro, y esas no están ahí, después claro. Se salen, que uh-huh. Después hay que esperar. Eso.
6: Es
7: nunca hay opciones.
6: Es verdad.
7: Rápido y Furioso.
6: Salvo Star Wars, que están todas en Disney.
7: Claro. Rápido y Furioso. Cumple 25 años. ¿Habías puesto a pensar en eso?
6: No.
7: 25 años Rápido y Furioso.
6: Taylor.
7: Sí. 25 años. Debutó el año 2001, en octubre.
6: Vin Diesel está igual.
7: Sí, pero no tiene pelo, digamos.
6: Claro.
7: Igual que el uno.
6: Está igual.
7: Claro. El 2000, bueno, 25 años cumple un cuarto de siglo. Y fíjate que por primera vez un streaming va a tener todas las películas juntas. Para que ahora no te pase lo que te está.
6: Perdón, pasando. Pero hace poco estaban la mayoría en un lugar. Y faltaban claro, un par.
7: Faltaban un par que están y saltan de uno en otro. A veces las claro. Encuentras en Netflix. Yeah. A veces
6: y ahora todas juntas.
7: HBO, claro, y se van saltando. Y ahora es por primera vez en un solo streaming van a estar las 11 películas juntas.
6: ¿Y dónde? ¿En cuál?
7: Va a estar en Universal Plus.
6: Ya. Yeah.
7: Que también es un streaming que no todo el mundo conoce.
6: Claro.
7: ¿No? De hecho, yo creo que no lo tenéis.
6: No, pero está, no. Pero es de fácil acceso a través de Prime Video.
7: Es de fácil acceso. Mm. Puedes contratarlo por Prime Video ahí. Uh-huh. O a través de un del cable operador. También viene. O ahora se pueden contratar incluso de manera independiente. Antes no pasaba. Antes no se podía.
6: Ah, mira.
7: Solamente se podía dar como paquete. Así como contratabas ya. El cable o el internet y te lo daban. No, ahora ya se puede contratar aparte.
6: ¿Y qué más tiene Universal?
7: O sea, bueno, tiene toda la Universal, tiene todos los de Chicago. El Universo Chicago, ¿cachai? El Universo Chicago. Bueno, La Ley y el Orden también son de ellos. ¿Pero cachai el Universo Chicago?
6: No, Chicago.
7: Chicago Fire, que son la historia de los bomberos.
6: Sí, sí.
7: El Med, que es la del hospital. y la del Police, que son la de las policías. Es que todo pasa en Chicago y es un universo, porque a veces tienen crossover y sacan capítulos gigantes que la gente espera y se vuelve loca por internet, esperando cuando se juntan las tres series en una. No, bien. Sí, es bien bueno. Pero fíjate que en el caso este de Rápido y Furioso, ¿por qué digo 11 películas? Porque tengo que decir, ¿pero cómo no van en las 10? No, pues lo que pasa es que hay que contar Hobbs y Shaw, que es un spin-off, que es donde muestran una historia aparte, pero dentro de la misma.
6: Ah, pero película. No tiene número.
7: No tiene número porque quedó como como Hobbs y Shaw, ¿no?
6: Ya entiendo.
7: Ya que es como el personaje de Dwayne Johnson, que quiere decir La Roca, pero es que la gente a lo mejor aquí me escucha.
6: The Rock.
7: No lo va a entender nada, pero claro, el personaje de él que entra en la quinta película de la saga, ¿ya? Y entra ahora con Jason Statham, que también es parte de la saga, y ellos tienen esta película aparte, que además aparece Vanessa Kirby, que también es otra de las actrices que están en
6: la... Yo entonces he visto hasta la 4, 5, me faltan harta igual.
7: Uy, sí, pues van en la 10, numéricamente van en la 10, ¿ya? Y esta parte tenéis esta 11, que es la que está de que sale La Roca con Statham. Pero, y se supone que el capítulo final, este sí, ahora sí, va a ser es el próximo año. O sea, el 27, en 2 años más.
6: Sí.
7: Se supone que es la 11 y la final, ¿ya? Que es la continuación de la 10, que es donde entra Jason Momoa a la saga, y es el villano nuevo, el que tiene la escoba. Lo bueno de esto es que, como te digo, van a poder ingresar a un streaming y verlas todas juntas si quieren, imagínate una maratón de eso. O si no, van a ir viendo por día, pero no tienen que buscar en ningún lado más. Sí. Están todas disponibles
6: en Universal Plus. Reto Tokio.
7: Esa es la 3,
6: sí.
7: Pero que la historia original no vendría siendo la 3, sino que es como la 5. Es una locura, pero es para que entiendan más. Sí, pero pasa lo mismo con tu Star Wars. Tampoco está ahí el desentendido.
6: No, yo no he dicho lo contrario. Me pierdo con lo...
7: Sí, viene la 1 y la 1 es donde la original, digamos, Vin Diesel y Paul Walker, ¿cierto?
6: Sí.
7: En la 2 sale Walker, pero no entra... Vin Diesel no está en la 2, ¿ya? Está Paul Walker y se presentan los personajes de que todavía siguen, que está Ludacris, por ejemplo, el rapero, ¿ya? Ellos están en la 2. En la 3 no hay ninguno, solo aparece Han y este que hace las carreras en Tokio, ¿cierto? En la 4 vuelven, y ahí aparece ya Don Omar en el inicio, Tego Calderón, ¿ya? Y ahí vuelve ya Toretto, y de ahí para adelante ya están en todas. Pero claro, la saga obviamente ya no se hace solamente, no se trata de carreras callejeras, se trata también ya, han ido al espacio.
6: Oye,
7: han estado en el hielo andando en una.
6: Yo nunca la he visto en el cine, pero hay gente que me dice que verlas
7: en IMAX
6: o en estas sillas que se mueven.
7: También
6: era bacán. Pero alguien decía el otro día, debería ser parte de una experiencia inmersiva, por ejemplo, con los lentes de Apple, por ejemplo, o con ese tipo de lentes.
7: Ah, puede ser.
6: ¿Cachai?
7: Oye, los lentes de Apple
6: porque
7: mataron, sí.
6: Sí, pero sí. Porque eran muy caros.
7: Sí.
6: Pero porque es verdad son películas que se viven de esa forma.
7: Claro que sí. Yo
6: están pensadas para eso.
7: Yo tenía la posibilidad de ver las últimas dos en IMAX, la 9 y la 10, y sí, es una especie.
6: ¿IMAX 3D o IMAX normal?
7: No, el normal y es una locura.
6: Ya, bueno.
7: Sí.
6: Ya.
7: Así que ahí tienen, pop. En Universal Plus, como decía, entonces, si usted tiene cable operador o una telco, digamos, lo puede buscar por ahí. Si no, por separado, vale 5.500 el plan con anuncios, pero están todas disponibles entre un montón de cosas más. Mira, por ejemplo, en el Universal Plus también, ¿sabes, Jorge? Dan Saturday Night Live. Lo dan en vivo y en directo, que es el único canal que lo da.
6: Ah, sí, pues.
7: Lo dan en vivo y en directo.
6: ¿Y las temporadas anteriores?
7: También están todas.
6: Yeah.
7: Están todas y lo dan en vivo y en directo y con subtítulos, que es otra cosa que no.
6: Eso yo lo sabía.
7: Sí. Así que ahí está
6: Universal
7: el dato de utilidad pública.
6: Plus. Es para ti.
7: Lo está buscando, Jorge.
6: Entra ya.
7: Sí, pues.
6: No, es que yo lo veo ahí en el. Me sale en el.
7: Deporte no tiene, Jorgecita.
6: Acá está, viste, en Amazon Prime.
7: Sí, no, lo puedes contratar a través de Amazon Prime.
6: Suscríbete.
7: O las telcos. O directamente, esas son las tres fórmulas.
6: Puta, no está con mi, ni con mi telco. Ya, pero bueno. En fin. Oye, este lunes, martes y miércoles, es el Cyber Day.
7: 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Así es.
6: 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Ni que el Black Friday, el Black Week. Hay cuatro ya tenemos. 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
7: No, pucha.
6: Ah, de verdad que sea
7: 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Vamos a intentar. Sí, pues. No, no, pero hay... Pero con inteligencia artificial, como te gustan a ti.
6: Sí.
7: De los equipos que pueden generar un video a partir de una fotografía.
6: Ya.
7: Ese tipo de cosas. O del equipo que te gusta tirarlo por las paredes y que no se rompe.
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6: 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Muy bien. 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
6: Ya, vamos a recibir a Camila Antonucci, entonces, para que nos cuente más detalles de lo que va a ofrecer Honor este Black... ¿cómo se dice?
7: No, Cyber Day.
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6: Bien, ya estamos listos. Honor acaba de entregarme todos mis regalos para esta,
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6: 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No,
8: a la ciencia.
6: Claro. 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
8: 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Hoy en día está...
7: Y que está lejos, además. Claro,
8: lejos, claro. Exacto. Hoy en día esto está mucho más cercano, es un asistente, el teléfono ya uno es parte, yo creo que, de la vida de cada uno.
6: Yo no hay ni que decirle teléfono.
7: Es como un...
6: Es un... ¿Cómo decirlo? Es un dispositivo que, entre otras cosas, sirve para hablar.
8: Totalmente, es una forma de verlo. Uh-huh. Y por eso llegó el momento de cambiar. 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
7: Así sí, que también tiene ambas versiones.
8: Digamos. Así es.
7: Y ¿pero qué le pasa a esta tablet que es resistente?
8: Es extremadamente resistente. Muchos tienen temor a usar productos tecnológicos que pudiesen ser catalogados como más de cuidado.
7: Claro, claro. Sobre todo las tablets. Las tablets dan
8: sobre
7: miedo
8: todo
7: en general.
8: Tablet. Sí, ¿por qué?
7: Siempre han dado miedo.
8: Uno normalmente lo usa con un case,
7: sí,
8: un tablet. Hay posibilidad, por supuesto, de ponerle un case que tenga un teclado, poder en el fondo usar. Hoy en día mucha gente, en vez de andar, por ejemplo, con bolsos muy pesados trayendo computadores,
7: claro,
8: o laptops, en el fondo también es una muy buena opción el poder trabajar, estudiar, ver contenido multimedia, lo que sea a través de un tablet. 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
6: Oye, mira, particular. Mira cómo sí se vea.
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6: Estoy yo ahí. Mira, mira cómo se ve. Mira.
7: 10 pulgadas.
6: Mira, wow.
7: Y lo más interesante, perdón, como decía Camila, es que esta tablet se cae al piso y no se
8: no
7: rompe.
8: No le pasa absolutamente nada.
7: ¿Ya?
8: Entonces hemos hecho,
6: no voy a hacer esa prueba.
8: Hemos
6: yo
8: hecho harta prueba. Pero no, no, no.
7: Sí, está bien. Es que no, yo con las tablets de verdad no me atrevo porque,
6: sí, porque
7: a uno
6: son,
7: le da
6: es que susto, sí, pues, si mayor superficie, tanta mayor
8: totalmente
6: posibilidad.
8: Pero de repente, mira, Jorge.
6: Pero la gracia es que...
8: No, pero si es que no, normalmente
7: pero viste, si no,
8: pueden sufrir este tipo de accidentes.
7: Sí, es normal.
8: Donde uno dice, bueno, sí, si pasa, cae en el fondo como de espalda no pasa nada, pero si cae de cara o la parte delantera,
6: de pantalla,
7: ahí donde
8: de
7: muere,
8: pantalla es donde más podría doler y es donde realmente uno tiene que decir tranquilo, es un honor, no pasa absolutamente nada por un precio realmente
6: absolutamente innecesario,
8: mucho más
6: accesible. Absolutamente innecesario.
8: Me encanta esto porque aquí es cuando uno siente realmente el miedo
7: sí,
8: a decir
7: no, con la tablet yo, ay,
8: ¿qué pasaría si
7: 250 aprox para que le den un vistazo entonces a esta HonorPad X8B que tiene además cuatro parlantes.
8: Tiene sí, cuatro ya, parlantes.
7: Yo, entonces tiene un buen sonido.
6: 250 lucas. Por...
7: Sí, ya, y que una tablet que se cae no se rompe.
8: Tiene
6: dos. Y ahí tiene los otros dos.
7: Así que es una muy, muy buena idea.
8: Sí. Muy buena alternativa, pero para aquellos que estamos hablando también de ecosistema Honor. 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
8: Esta es la renovación de lo que ya conocimos como los Earbuds Open.
7: Claro.
8: Que
7: sí
8: nos permitía tener traducción simultánea a través de inteligencia artificial.
7: Claro, que te colgabas en la orejita sin entrar completamente el audífono.
8: Exactamente.
7: Al oído.
8: Esa es la gran diferencia de los Earbuds Open, porque eran abiertos, como lo dice la palabra en inglés. En este caso, sí va incorporado dentro de la oreja, en el fondo, va en el oído, exacto. Pero sirve perfectamente para escuchar una clase, escuchar una película, un seminario, alguna conversación donde
7: pero ¿cómo eso de inteligencia? ¿Por qué tiene inteligencia artificial un audífono? Espera, y eso de verdad yo no lo conozco, ¿no?
8: Sí,
7: es real.
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6: Oye, espérate, estos son
7: ¿por qué tienen inteligencia artificial? Eso quiero saber yo.
6: ¿Los foros tienen IA? 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
6: Lo que más me gusta es la cajita. 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
7: ¿eh? Ah, mira. Brillantita.
8: 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Es una cajita con componentes de aluminio, donde ustedes no me van a creer. 10 minutos de carga da una autonomía de 3 horas.
6: Está loco.
7: solamente 10 minutos enchufándolo en la corriente eléctrica, digamos, 3 horas de autonomía.
8: Así es.
7: Mira, son bien bonitos.
8: Sobre las 40 horas, en el fondo, full carga con...
7: Incluyendo el estuche. Claro.
8: Sin estuche, sí, por supuesto, ahí que se reduce, pero con el estuche,
7: sí, claro,
8: en el fondo...
7: Sí, claro. Hay que recordar que, en general, los audífonos andan en el orden de las 5 horas aproximadamente, entre 5 y 6.
8: Así es.
7: ¿No? Por sí mismos. Pero la carga, o sea, el estuche... carga generalmente unas 2 o 3 veces más. Así entonces ahí es. Uno suma y ya estamos llegando a 40 horas de autonomía sin ningún problema. Entonces eso para mí es...
8: Pero si no cuentas con el estuche de carga, vas a tener una autonomía de alrededor de 9 horas. Es totalmente superior. Carga superior absolutamente, y en el fondo está impulsado con inteligencia artificial.
7: Eso
8: a través de tu smartphone, por ejemplo. Tú puedes, siempre se ha hablado de opciones, por ejemplo, de cancelación de ruido, ¿cierto? De poder atenuar o incrementar los sonidos sin, en el fondo, escuchar, por ejemplo, cuando uno está en una masterclass, por dar un ejemplo,
7: claro,
8: hay mucho ruido ambiente.
7: Claro.
8: La idea es poder escuchar de una forma más nítida. Y lo menos sucia, por decirlo así, el audio que uno quiere realmente escuchar.
7: Claro.
8: Tiene esa opción a través de inteligencia artificial y, por supuesto, de traducir.
7: Eso es esencial. Te iba a preguntar, pero tú me dijiste, son como la versión, digamos, como los hermanos de los Open, ¿no?
8: Claro.
7: Los Open, su característica principal era que tenía traducción en tiempo real, prácticamente.
8: Así es.
7: Y estos también tienen.
8: Esta también tiene.
7: O sea,
8: tiene.
7: Puedo conversar con alguien que me va a contestar en chino, digamos, yo los probé con un chino en todo caso.
8: Sí, verdad. Sí, verdad.
7: Y me lo va a decir en tiempo prácticamente real.
8: Así es, así es. Si tú manejas el idioma, la persona te va a contestar en el fondo, pero tú vas a escuchar en tu idioma, en tu
7: claro.
8: idioma de lengua que tú puedas configurar. El tema es que, claro, como este va dentro del oído, tú no lo puedes compartir.
7: Obvio que no. Pues.
8: Solo tú vas a escuchar lo que tú, en el fondo, estés tratando de... Por eso digo, sirve para películas, sirve
7: para... una presentación, claro,
8: una presentación de un producto, una lo que sea,
7: así,
8: en el fondo,
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9: 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Y más encima vino Camila Antonucci a decirnos.
7: Sí, sí que es real.
9: No recibimos un correo.
8: No,
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9: No nos mandaron un WhatsApp.
7: Es real.
9: Sí. Es Camila Antonucci, que es la PR Manager de Honor, que siempre viene a contarnos estas novedades y ella misma hace las pruebas de resistencia de los tres. Camila, muchas gracias por venir.
8: Muchísimas gracias, los esperamos todos conectados porque ahí vamos a estar con muchas sorpresas.
7: Hasta la próxima semana.
9: Nos vemos la próxima semana. Ya, ustedes quédense allí y nos encontramos en este o en cualquier otro de los programas de Super Geek que están disponibles en la web y en las redes de Super Geek y Cooperativa. Chao.
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12: Hola, ¿cómo están? Soy Joel Poblete y este es Estrenos y Razones, el podcast que te cuenta por qué ver y por qué no ver alguna de las películas que están dentro de la cartelera nacional. Esta es una presentación de cooperativapodcast.cl.
13: ¿Me quito el albornoz?
14: Cuando quieras. Está todo casi listo.
13: Vale. ¿Y qué tengo que hacer?
14: ¿Qué significa lo del culto? Directora de culto. ¿Perteneces a alguna secta?
12: En esta ocasión voy a destacar un estreno que tiene suficientes razones para generar interés cinéfilo y acaba de llegar a nuestra cartelera. El largometraje español Amarga Navidad.
13: ¿Yo? No. ¿Tú tienes algo que ocultar?
14: Le dejarás. Tarde o temprano. Más bien tarde. Pero todavía necesitas seguir tragando mierda hasta que ya no puedas más.
15: Una primera razón que desde ya puedo destacar es que si bien en su país de origen había debutado en cines en marzo pasado, su gran estreno internacional fue hace muy pocos días como parte de la competencia oficial del Festival de Cannes.

Almodóvar, uno de los grandes referentes del cine contemporáneo, y eso ya es una razón por sí misma. A fines del 2024 ya estuvimos hablando en el podcast de este director por su anterior película, el primer largometraje en inglés de toda su carrera, La habitación de al lado, con el cual ganó el León de Oro en el Festival de Venecia, un trofeo que se suma a reconocimientos tan difundidos que ha tenido en su carrera como los dos Oscars que ha obtenido en su momento. Premiado, elogiado y homenajeado en las más diversas latitudes, ahora lo tenemos de regreso, sus 76 años y con 23 largometrajes previos. Con una trayectoria que se ha desarrollado a lo largo de más de 4 décadas, este cineasta ya hace mucho que trascendió el cine español del que surgió, para convertirse en el último cuarto de siglo, en particular desde Todo sobre mi madre, en un ícono internacional. Uno de los realizadores cuyo estilo es reconocido más allá de las fronteras, transformándose en un emblema, hasta el punto que ha llegado a ser considerado un adjetivo. Y hace tiempo que cuando se dice que algo es almodovariano, la mayoría de la gente en el ámbito cultural y artístico entiende de inmediato de qué se está hablando. Y por lo mismo, siempre que se anuncia un nuevo título suyo, hay muchas expectativas en el ámbito cinéfilo. Algo que también siempre llama la atención en los films de Almodóvar son las historias que cuenta y cómo las cuenta, y en este caso es aún más determinante que en otras ocasiones, por lo que también resalto como razón a su guión. Por un lado tenemos a Elsa, quien pese a ser considerada una cineasta de culto, se ha concentrado más en la dirección para publicidad. Una migraña que se vuelve insoportable, el duelo que aún no ha podido asumir por la reciente muerte de su madre y la relación con su novio, que es además su gran apoyo, son parte de su realidad en el momento en que la conocemos como espectadores. Pero por otro lado también tenemos a Raúl Durán, el cineasta y guionista que está escribiendo la historia de Elsa, quien está intentando concentrarse en su nuevo guión y se inspira en circunstancias propias, pero también en las que conoce de quienes le rodean. Y mejor es que no cuente nada más, porque lo interesante es que el público lo descubra por sí mismo. Pero como ya se podía intuir por lo que he dicho, como ya ha pasado en otras ocasiones con Almodóvar, en este relato se entrecruza la realidad de sus personajes con las ficciones que al mismo tiempo se van creando. Y por momentos eso incide en que la audiencia no tenga totalmente claro de quién es la historia que estamos viendo, si es la realidad o no. Por si no bastara con esto, es evidente que Raúl, el director y guionista dentro de la película, es el alter ego del propio Almodóvar, por lo que algunos de los elementos que va desarrollando en su guión y las características de su cine, y parte de lo que se conversa y discute en diversos momentos de la película, se puede aplicar a la propia filmografía almodovariana, lo que le da una capa extra a la historia y la convierte en un meta-relato, lo que puede llegar a ser verdaderamente fascinante como ejercicio narrativo. Y eso al mismo tiempo hace que la manera en que se desarrollen o no ciertas situaciones o personajes en la película, que pueden convencer o no al público, así como de qué forma aparecen ciertos momentos típicamente almodovarianos que podrían llegar a ser considerados como un cliché, todo esto también está ligado a decisiones argumentales del guión mismo. Estoy intentando no contar demasiado para que todo esto se vaya descubriendo al ver la película, pero desde ya advierto que el resultado puede funcionar para algunos y para otros no. Y sin embargo creo que es uno de los trabajos en guión más creativos de Almodóvar en los últimos años. No es primera vez que se muestra más introspectivo y reflexiona sobre su vida y obra a través de sus personajes. Algo que sin duda se hizo aún más patente hace 7 años en su elogiada y premiada Dolor y Gloria. Pero creo que en esta ocasión va más allá en la mezcla e interacción de la realidad y la ficción. Y si bien esta historia es mayormente dramática, también aparecen los ocasionales momentos cómicos que son casi ineludibles en una película suya, así como abundan los diálogos memorables, también escritos y desarrollados en ritmo e intencionalidad, donde el mérito también corre en buena medida por cuenta de los actores y actrices. Justamente en relación a lo anterior, aprovecho de destacar como otra importante razón a su elenco. Siempre en cualquier nueva película del director español hay que considerar muy especialmente las actuaciones, uno de sus sellos más distintivos desde sus inicios, porque además de convocar elementos notables, siempre consigue memorables interpretaciones de sus repartos, desde quienes protagonizan hasta incluso los roles más secundarios y fugaces, o desde Carmen Maura, Victoria Abril, Penélope Cruz, Marisa Paredes y Antonio Banderas, hasta Chuslán Preave, Rosy de Palma y Julieta Serrano, entre tantas otras y otros. En esta oportunidad, luego de trabajar en su anterior película con 2 ganadoras del Oscar, consideradas entre las mejores actrices de su generación, las notables Tilda Swinton y Julianne Moore, lo tenemos de regreso en el cine español y nuevamente convocó un llamativo reparto, que mezcla a quienes debutan en su cine con actores y actrices con quienes ya ha trabajado. Algunos en personajes muy breves y episódicos, como Gloria Muñoz, Carmen Machi, y uno de los rostros más asociados con el mundo almodovariano, la incomparable Rosy de Palma. En general, están todos bastante

0: bastante bien, aunque hay que reconocer que más allá de sus respectivos talentos, no todos tienen la posibilidad de ahondar o desarrollar más sus personajes, dependiendo del rol que les tocó o lo que el guionista decide hacer con ellos. Por ejemplo, entre quienes nunca antes habían estado en un film de Almodóvar, algunos tienen chances de marcar más presencia, como Patrick Criado en el rol del gentil stripper y bombero Bonifacio, mientras Queen Gutiérrez, quien ha destacado en otras películas, acá no tiene mayor relieve, a pesar de que su personaje se supone que tiene importancia en la trama, algo que también podríamos decir que le ocurre a quien dirigida por Almodóvar ya fuera una de las dos protagonistas en Madres Paralelas, Milena Smith. Pero acá ella no es tan determinante, a diferencia de otra actriz que era parte de esa película también, la reconocida Aitana Sánchez Gijón, quien destaca acá y además la podemos considerar una de las verdaderas protagonistas de este largometraje, junto con Bárbara Lenny y el argentino Leonardo Sbaraglia. Sánchez Gijón parte su interpretación en un tono, pero a medida que van pasando distintas situaciones que no voy a adelantar, va modificando su actitud hasta llegar a una memorable escena con Sbaraglia, en lo que prácticamente podemos considerar el momento cúlmine del film por el diálogo que comparten y la fuerza de ambos actores. Es que en verdad Sbaraglia está muy sólido. El año pasado en este podcast lo destaqué cuando estuve hablando de la serie Menem, donde interpretaba al expresidente argentino. Y en ese entonces ya adelanté que estaba filmando esta película donde vuelve a ser dirigido por Almodóvar, luego de su notable y emotiva escena junto a Antonio Banderas en Dolor y Gloria. En ese film, Banderas era un alter ego de Almodóvar, y acá a Sbaraglia le toca la misma responsabilidad, confirmando una vez más su talento al desarrollar un personaje muy distinto a Carlos Menem y al adoptar distintos detalles que nos recuerdan a Almodóvar, pero que no parezca una simple imitación. Tan protagónica como Sbaraglia, pero en otro ámbito del relato, es la Elsa de Bárbara Lenny, que pasa por distintas emociones mientras trata de mantenerse a flote, pero al mismo tiempo ella misma es capaz de apoyar a quienes quiere. Y también se puede destacar la participación de Vicky Luengo, quien se ha convertido en una de las actrices españolas de moda en los últimos años, con series como Antidisturbios y Reina Roja, y quien ya apareció brevemente en La Habitación del Lado. Y estuvo recientemente en dos de las tres películas españolas de la competencia de Cannes, ya que además de Amarga Navidad y El Ser Querido de Rodrigo Sorogoyen, es la protagonista junto a Javier Bardem. Quizás no estamos ante una sola actuación que sobresalga demasiado, como ha pasado en otros títulos almodovarianos. Porque, por ejemplo, por muy bien que esté Sbaraglia, no consigue superar lo que consiguió Banderas como alter ego del cineasta en Dolor y Gloria, siendo premiado en el Festival de Cannes, incluso nominado al Oscar. Pero igual en esta Amarga Navidad, en general, todos cumplen muy bien lo que les toca interpretar en esta intensa historia. Y si hablamos de sellos distintivos del cine de Almodóvar, la visualidad es siempre una de las razones que hacen más atractiva su obra y que nuevamente se luce en Amarga Navidad. El uso tan llamativo de los colores, los encuadres con que están filmadas algunas escenas, la utilización armónica y planificada de los interiores y los espacios físicos por los que se mueven y ubican sus personajes, son desde siempre emblemas del cine almodovariano. Y todo ello es fundamental en el resultado de este nuevo largometraje, por la labor conjunta entre distintos artistas, algunos de ellos trabajando por primera vez con Almodóvar, como el director de fotografía catalán Pau Esteve Birba, tres veces nominado al Goya por películas como El Buen Patrón y ganador del trofeo por el film Caníbal. Destaca, como es costumbre, la labor del equipo de arte, encabezado por el diseñador de producción Anchón Gómez, seis veces nominado al Goya, cinco de ellas por películas de Almodóvar, desde la emblemática Todo sobre mi madre a Madres Paralelas. Y por supuesto, el vestuario de Paco Delgado, dos veces nominado al Oscar y nominado al Goya en cinco ocasiones, de las cuales ganó en dos. Tras sus inicios junto a Álex de la Iglesia, Delgado, desde La Mala Educación, ha colaborado con Almodóvar en diferentes films a lo largo de estas últimas dos décadas, y además ha destacado mucho en el cine hollywoodense, desde la adaptación justamente de Musical Los Miserables hasta John Wick 4 y películas de directores como M. Night Shyamalan y Kenneth Branagh. Además, hay que añadir y resaltar también el ritmo y tono que se consigue a través del montaje a cargo de Teresa Font, quien desde Dolor y Gloria es la responsable de editar los films de Almodóvar, luego de la muerte de José Salcedo, quien había montado todos los largometrajes del cineasta desde el primero, Pepi Lucy Bomb y otras chicas del montón, hasta Julieta. Lo que se consigue en la conjunción de trabajos de estos y estas artistas es elemento clave, las atmósferas y tonos que logra la película, a lo que hay que agregar también el espléndido trabajo con locaciones, no solo las de Madrid, sino además los muy particulares paisajes de Lanzarote, que ya aparecían en otro film almodovariano, Los Abrazos Rotos. Como ya comentaba por acá el año antepasado, hablando de la habitación de al lado, otra razón que no se puede dejar de destacar desde hace ya 3 décadas en cualquier película de Almodóvar es su banda sonora. Particularmente por la música que siempre es creada por uno de sus colaboradores más fieles y permanentes, el gran compositor español Alberto Iglesias, 4 veces nominado al Oscar y quien ha escrito la música de las películas almodovarianas desde La Flor de mi Secreto hace ya 30 años. Pero si estamos hablando del soundtrack de un film de Almodóvar, las canciones siempre son clave. Y así como en un momento determinante escuchamos la ya clásica versión de Grace Jones para El Libertango de Astor Piazzolla, quien sin duda cala más hondo finalmente es una vez más Chavela Vargas, la gran cantante mexicana que, aunque ya falleció hace 12 años, sigue siendo muy relevante para Almodóvar como talento y amigo. Él fue un reconocido admirador suyo que, además de apoyarla en reimpulsar su carrera y hacerse su amigo, usó sus canciones en algunos de sus títulos, destacando especialmente, por ejemplo, en La Flor de mi Secreto o al final de Julieta. Aquí volvemos a oír la inconfundible voz que la caracteriza justamente a Chavela Vargas en su icónica versión de La Llorona, y también en la canción que le da nombre a este largometraje, el clásico escrito por el mexicano José Alfredo Jiménez, Amarga Navidad. Y otro éxito que ella interpretó también, la reconocida canción argentina Las Simples Cosas, que es especialmente recordada en la voz de Mercedes Sosa, aparece en audio e imagen ahora interpretada por la joven cantante española Amaia Romero, en una escena muy especial. Pero además de las canciones, volviendo a la partitura de Alberto Iglesias, sus composiciones siempre suelen estar entre lo más sólido y notable de todos los films del director, incluso aquellos menos convincentes o que han dividido más al público y la crítica. Y así vuelve a ser en Amarga Navidad. Personalmente soy un gran admirador del trabajo de Iglesias para Almodóvar y creo que siempre hace que sus películas funcionen aún mejor. Eso sí, hay que reconocer que en más de un momento su uso de los instrumentos de cuerda, por ejemplo, puede sonar tan reconocible para algunos que lo podrían acusar de estar haciendo más de lo mismo. Para finalizar, precisamente no podía dejar de mencionar que una de las cosas que algunos le han estado cuestionando al cineasta con este nuevo largometraje es algo que ya se ha vuelto casi un lugar común en relación a sus últimos trabajos, que parece estarse repitiendo o haciendo solo pequeñas variantes a un mismo tipo de películas sin mayores novedades. Se dice que esto es una señal del agotamiento creativo de Almodóvar, aunque en el caso de Amarga Navidad creo que eso pasa a formar incluso parte del argumento, en el marco de la mirada metanarrativa al método de trabajo del cineasta, como vemos a través de su alter ego en la pantalla. También se le acusa de que en esta ocasión falta más emoción real o que logremos conectar más con sus personajes, y eso sí creo que puedo concederlo, ya que efectivamente, a pesar de que en teoría están las circunstancias para que nos emocionemos, no a todos y todas les producirá lo mismo. Y mejor ni hablar de su desenlace, un final que no convencerá a todos por igual, pero que por supuesto no voy a adelantar ahora. Definitivamente no es una obra maestra o de las grandes películas del cineasta manchego y seguirá dividiendo las opiniones, pero a pesar de todo a mí igual me parece que tiene unos cuantos elementos interesantes y que me hacen pensar en que, aunque no satisfaga o entusiasme por completo, igual no estamos ante una simple copia de cosas que hacen hecho antes, sino que se trata de un nuevo intento o búsqueda del veterano realizador y guionista por continuar su camino en una etapa de su carrera que claramente ya no es como en los años 80 o 90. Porque, como para sus personajes, para Almodóvar no pasa en vano, pero quienes admiramos su talento y hemos seguido su filmografía todavía tenemos motivos para seguir interesados en sus próximos pasos.
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1: Somos Cooperativa, estamos en esta la primera cuenta pública del presidente José Antonio Kast.
2: Vamos a desplegar un plan de intervención barrial intensivo. Inicialmente 50 barrios críticos. Ingresaremos un proyecto de ley para crear el registro de vándalos e incivilidades. Nadie quiere que le rayen su casa. Vamos a recuperar el control efectivo de todos nuestros penales. No vamos a tocar los beneficios sociales. Para que nadie se pierda, pero tenemos que ajustar. Vamos a entregar un apoyo económico a las familias del 80% más vulnerables. Serán 30.000 pesos por niño. Nos hemos comprometido, y así será, que este 15 de junio ingresaremos las indicaciones al proyecto de Sala Cuna para poner fin a una barrera que por más de 100 años ha afectado la contratación de mujeres en Chile.
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5: Demasiadas menciones explícitas a los municipios dentro de esta cuenta pública, la primera del presidente José Antonio Kast, pero hay varios de los planes, de los proyectos que se plantearon que tocan a los municipios. Está el teléfono de Cooperativa, el alcalde de Renca, Claudio Castro, con quien vamos a comentar parte de lo que se ha conocido hoy en este discurso del presidente Kast. ¿Cómo está, alcalde Castro? Muy buenas tardes, bienvenido a Cooperativa.
6: Hola, Paula, muy bien, muy buenas tardes.
5: Bueno, yo conté dos menciones a los municipios, una que tiene que ver con el programa de integridad que apunta a instalar sistemas de mayor integridad en los municipios y los servicios públicos, ¿no? Y el programa Eriazo Cero para la transformación de sitios abandonados en plazas, canchas, en sedes comunitarias. Hay muchas otras cosas que tocan a los municipios, pero me gustaría partir preguntándole por estas dos menciones, alcalde, y su evaluación en general respecto al discurso, lo que toca con las labores municipales.
6: Bueno, mira, en términos generales, yo diría que es un discurso que representa poca novedad, ¿no? Respecto de lo que nosotros veníamos escuchando, primero al candidato José Antonio Kast, y luego ya en estos primeros meses como presidente, ¿no? Hay una, yo diría, dos ideas fundamentales que se vuelven a instalar con mucha fuerza, que la dimensión económica tiene que ver con esta mega reforma que genera condiciones que en teoría activan la inversión, pero que existen, la verdad es que, dudas importantes respecto de eso de parte de los organismos técnicos que han ido conociendo las medidas. Y en términos de seguridad, que tal vez había sido, cierto, el flanco más débil del gobierno, más bien volvemos a anuncios que tienen que ver con la dimensión simbólica de la seguridad, con esto que genera una idea o una sensación de orden, pero que de nuevo, respecto de quienes trabajan más profundamente con seguridad, quedan dudas respecto de la efectividad que tienen las medidas que se han ido anunciando con que efectivamente nosotros podamos hacernos cargo de los elementos más profundos, ¿no?, que hay detrás de lo que explica la situación de inseguridad que nosotros vivimos. Entonces, en ese contexto, fíjate que nosotros los alcaldes y alcaldesas nos reunimos y de hecho tuvimos la posibilidad de llevarle nuestras aprensiones y nuestras inquietudes al presidente antes, ¿cierto? Desde La Moneda nos dividieron incluso entre los alcaldes oficialistas y los alcaldes de oposición. Y bueno, por cierto que quedamos con un sabor amargo de que aquellos temas que nosotros le planteamos al presidente no fueron abordados, más allá de estas menciones pequeñitas, ¿no?, con programas que conocemos poco, además de cómo se van a ejecutar, ¿no? El proyecto de los sitios de Eriazo, por cierto, que todos queremos y trabajamos. Yo vengo ahora de una inauguración de un espacio público en Renca que antes fue un sitio de Eriazo que hoy día se ha ido mejorando, pero pero no sale mucho de ese ámbito más simbólico y no se hace cargo de las cuestiones que nosotros le planteamos al presidente, que tienen que ver con los recortes que estamos viendo en salud y la proyección, además, en términos del plan de salud pública, de lo que significa la atención primaria de salud que administramos los municipios. ¿Para qué decir de la posibilidad de que se vean impactados los recursos municipales con los que atendemos a nuestra población, a partir, por ejemplo, del anuncio de las contribuciones, que no fue profundizado, ni tampoco respecto de eventuales formas de reponer esos recursos en el mundo municipal, en lo que implica términos de la discusión de seguridad? Los alcaldes y alcaldesas durante, diría, casi los últimos 2 años del gobierno del presidente Boric, empujamos con mucha fuerza la ley de seguridad municipal, que precisamente es la que ofrece una red de instrumentos y herramientas para poder trabajar junto al gobierno central, junto a la fiscalía, junto a las policías, en enfrentar los delitos que vemos a nivel local. Ese reglamento de esa ley, que fue aprobada de forma muy transversal, fue retirado por el actual gobierno y estamos en la incertidumbre completa respecto de si es que el reglamento va a ser repuesto y, por lo tanto, nos va a permitir contar con esa ley para poder ejecutar nuestra tarea. Entonces, un sentimiento de frustración.
5: Ya, ¿usted diría que no se tomó en cuenta nada de lo que plantearon los alcaldes de oposición? ¿En el discurso, por lo menos, hay alguna mención
6: de algo? De oposición y de oficialismo, no, la verdad es que no, pero porque no se tocaron los temas tampoco, ¿no? No,
5: ya,
6: el
5: claro.
6: Presidente no ni reafirmó ni nos dio puntos, ¿no?, que fueron los que nosotros llegamos a solicitarle.
5: Claro, ahora, lo que sí dice es que se impulsó un ajuste fiscal sin tocar beneficios sociales. Eso lo afirmó el presidente dentro del discurso.
6: Sí, pero por eso yo te digo que no es una novedad en términos de que volvemos a escuchar una promesa que se hizo en campaña, pero que nosotros podemos contar hoy día, ¿no?, con detalles, cómo los recortes que ya se han aprobado. Yo no estoy hablando de lo que se proyecta de ajustes para el presupuesto 2027, que se proyectan ajustes, ¿no?, ni tampoco de los efectos que va a tener la reforma tributaria si es que el gobierno la aprueba, que son evidentes. El presidente hoy día lo dijo, va a ser doloroso porque vamos a dejar de percibir ingresos fiscales, o sea, es un Estado más pequeño. Yo asumo que esas dos cosas van a traer nuevos recortes. Yo estoy hablando de recortes que, a esta altura, ¿no?, un poquito más de 2 meses, de casi 3 meses del gobierno del presidente Kast, se han ejecutado. En Renca hemos visto cómo se han retirado proyectos de infraestructura de parte de la Subdere, hemos visto cómo se ha recortado recursos de la salud, de atención primaria de salud, hemos visto cómo se ha recortado los recursos de la educación pública, particularmente en infraestructura, y que nosotros la evaluación que tenemos es que no llegamos a fin de año, ¿no?, con los recursos que tenemos este año para la educación pública a través del Servicio Local de Educación. Es una realidad. Entonces, acá se plantea una realidad paralela, ¿no? Si nosotros avanzamos en recortar la recaudación del Estado, en algún momento tendremos un aumento en la inversión. Es una apuesta y el presidente está jugando todas sus cartas en esa apuesta. Y segundo, en el ámbito de la seguridad, elementos más bien simbólicos, ¿no? Yo estoy de acuerdo con un registro de vándalos, creo que eso está en la línea de lo simbólico, pero no se hace cargo de las situaciones profundas de seguridad. Se anunciaron barrios críticos, no hemos tenido información respecto de qué significa eso exactamente o cómo lo vamos a articular. Yo asumo, tenemos barrios que tienen indicadores muy complejos en términos de seguridad en Renca. A esta altura no tengo ninguna información tampoco de si es que vamos a estar, cómo lo vamos a hacer. Entonces, es difícil enumerar, ¿no?, cuestiones que en la práctica nosotros podemos recibir, insisto, como respuesta de situaciones que nosotros le planteamos al presidente. Por eso es que el mundo municipal, yo diría que está más bien frustrado respecto de la forma en que el presidente pudo haber abordado situaciones que nosotros le fuimos a presentar y que eran importantes.
5: Ya, o sea, frustración desde el mundo municipal, no se tomó en cuenta parte de lo que presentaron ante el presidente, y usted dice, si lo entiendo bien, los recortes son reales y presentes y los anuncios son más a futuro y quizás menos específicos. Pero un anuncio como el plan de intervención barrial intensiva en 50 barrios críticos, ¿usted sabe si habrá algún barrio en Renca que sea parte de esta intervención, por ejemplo?
6: No lo sabemos. Yo asumo que sí, ¿no? En términos de estrategias de seguridad, las intervenciones barriales con distintos nombres en los distintos gobiernos. A mí me ha tocado ya trabajar con 3 gobiernos distintos, este es el cuarto, de colores además políticos distintos, han existido históricamente, ¿no? Van cambiando sus nombres, es una intervención más o menos similar. Pero a esta altura yo no tengo información de si va a haber alguna intervención particular en Renca.
5: Ya, y usted dice, anuncios como el de los sitios Eriazo es como simbólico, no va al fondo del problema, es importante, pero por ejemplo ya se hacen intervenciones, usted viene de una intervención en lo que era un sitio Eriazo y ahora es un espacio para la comunidad. Me mencionó el registro de vándalos e incivilidades, porque aquí sí va a incluir cuestiones que hoy son infracciones, ¿no? Como el rayado, los municipios tendrían que tener algún rol allí, denuncias, fiscalización, ¿en algo?
6: Mira, la subsecretaria de Prevención de Delito, en alguna de las reacciones que hubo a la cuenta pública, manifestó que la idea es que de esto se hagan cargo los municipios, o más bien en el nivel local, ¿no? Trabajando en conjunto con los juzgados de policía local. Yo, de nuevo, no conozco detalles de eso más allá de esa declaración o esa reacción a la cuenta pública. Y si bien es cierto, te decía, yo comparto, ¿no?, que enfrentar las incivilidades es una tarea fundamental y que es importante que nosotros demos señales de que hay tolerancia cero a esas situaciones. Me parece que el solo hecho de que además personas pierdan derecho a beneficios sociales por esa razón puede incluso resultar contraproducente en el largo plazo. En el corto plazo tú generas, es verdad, una sensación de seguridad mayor, pero en la medida que eso no funciona y se extiende en el tiempo, que es muy probable que suceda, ¿no? Porque los municipios no tenemos capacidad de fiscalización, porque para eso necesitaríamos más recursos, o porque carabineros tenemos muy pocos en las calles, ¿no? Y por lo tanto tampoco tienen esa capacidad. Lo que terminas teniendo en el largo plazo es más bien una profundización de la sensación de inseguridad y al mismo tiempo tienes una pérdida de la oportunidad de poder enfrentar esto en el largo plazo. A mí me hubiese gustado, Paula, una cuenta pública inicial, ¿no? Porque evidentemente no le vamos a pedir resultados al gobierno, a pesar de que hubo una promesa muy, muy ambiciosa en campaña de que los resultados venían desde el principio, pero llevan 3 meses, ¿no? Sin embargo, yo creo que la primera cuenta pública de un gobierno es el momento en que precisamente es la oportunidad de hacer convocatorias muy amplias para enfrentar problemas que son complejos. Los municipios llevamos esa propuesta para el presidente, ¿no? Que podamos fortalecer los gobiernos locales, que enfrentamos además las situaciones más complejas que vive nuestra población siempre. A mí me hubiese encantado poder embarcar al país nuevamente en un gran acuerdo para proteger a niños y niñas. Estamos teniendo un fracaso muy fuerte de la capacidad preventiva que tiene el Estado para niños y niñas que son vulnerados en sus derechos y que además, en términos, conectándolo con la emergencia de seguridad, hemos tenido un aumento de participación de niños en delitos. Bueno, este era el momento para poder hacer una convocatoria amplia a un gran acuerdo en esa línea. Yo creo que el presidente se queda en lo simbólico, ¿no? Y en una apuesta en la evidencia dice que no funciona siempre, al menos, ¿no? Si le damos incluso el beneficio de la duda, reducir impuestos para... Exacto, reducir impuestos para incentivar inversión no alcanza, y en seguridad mantenerse en la línea de lo simbólico y no enfrentar las cosas profundas de seguridad tampoco es algo que genera beneficio en el largo plazo. Yo espero, y como siempre, la disposición nuestra y de Renca particularmente es colaborar con que el gobierno le vaya bien, pero la cuenta pública no nos deja satisfechos.
5: Ya, pues ahí está el resumen de las perspectivas respecto a la cuenta pública de parte del alcalde de Renca, Claudio Castro. Muchísimas gracias por los minutos con Cooperativa.
6: Gracias, buenas noches.
5: Buenas tardes, alcalde.
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0: 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Ya seguimos con lo mejor del día en Cooperativa. 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
1: Somos Cooperativa, estamos en esta la primera cuenta pública del presidente José Antonio Kast.
2: Vamos a desplegar un plan de intervención barrial intensivo. Inicialmente 50 barrios críticos. Ingresaremos un proyecto de ley para crear el registro de vándalos e incivilidades. Nadie quiere que le rayen su casa. Vamos a recuperar el control efectivo de todos nuestros penales. No vamos a tocar los beneficios sociales. Para que nadie se pierda, pero tenemos que ajustar. Vamos a entregar un apoyo económico a las familias del 80% más vulnerables. Serán 30.000 pesos por niño. Y nos hemos comprometido, y así será, que este 15 de junio ingresaremos las indicaciones al proyecto de Salacuna para poner fin a una barrera que por más de 100 años ha afectado la contratación de mujeres en Chile.
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4: Vamos a revisar los titulares que mueven al mundo para esta jornada de primero de junio del 2026. Este fin de semana hubo elecciones en Colombia y los resultados han dejado a Abelardo de la Espriella, un candidato de derecha dura, como la primera opción para la segunda vuelta, junto a Iván Cepeda, candidato de la izquierda, que representa la continuidad del presidente Gustavo Petro. Ambos van a tener que enfrentar una segunda vuelta el próximo 21 de junio. Ha llamado la atención que el presidente colombiano y el candidato de la izquierda, Cepeda, rechazan reconocer los resultados. Ya han lanzado sombras sobre el proceso electoral. Afirman que hay un desfase en el recuento y quieren impugnar varias mesas de votación. Todo esto es parte de la primera vuelta de las elecciones presidenciales colombianas.
5: Hay un desfase que queremos verificar en torno al censo electoral. Y ese no es cualquier desfase. Estamos hablando de 885 mil personas o cédulas. Queremos, porque somos gente seria, que eso sea claro.
4: Y nos vamos hasta Medio Oriente, donde lo que, según los anuncios de Donald Trump, parecían opciones ciertas de lograr a un acuerdo, han dado paso a nuevos ataques entre ambos países, además de nuevos ataques de Israel sobre el Líbano contra Hezbollah. El acuerdo de paz o el cese al fuego queda en calidad de nominal, mientras el portavoz del régimen iraní de la Cancillería, Ismail Bakai, afirma que un alto al fuego en el Líbano es condición esencial para cualquier acuerdo con Estados Unidos.
6: Hemos enfatizado y seguimos enfatizando el punto de que el alto al fuego en el Líbano es una parte integral de cualquier cese al fuego y de cualquier acuerdo final para poner fin a la guerra. Estados Unidos en nuestra región, como mencioné hoy mismo, está cometiendo violaciones de alto al fuego. Siempre que sea necesario realizar alguna acción con respecto a los asuntos nucleares, sabemos muy bien cómo actuar. En esta etapa no se ha llevado a cabo ninguna negociación sobre los detalles de las discusiones relacionadas con el tema nuclear.
4: Y continúa el brote de ébola en la República Democrática del Congo, una situación que Médicos Sin Fronteras alerta sobre profundamente alarmante. Mientras el director general de la OMS, Tedros Adhanom Ghebreyesus, asiste a la inauguración de un nuevo centro para el tratamiento en la ciudad epicentro del brote de la cepa Bundi Bugyo en la ciudad de Bunia. Estas fueron sus declaraciones.
7: Estoy muy feliz de visitar esta instalación. Ya está lista para
6: para recibir pacientes sospechosos o confirmados. Por supuesto, estamos trabajando en vacunas y tratamientos, pero eso no significa que la gente no pueda recuperarse del ébola. Así que creo que ese es un mensaje fuerte. Y tener una instalación como esta es para ayudar a las personas a recuperarse.
4: Y en París, las celebraciones tras el triunfo del Paris Saint-Germain derivan en graves disturbios. 7 personas quedaron heridas de gravedad, hubo 60 lesionados leves, 178 agentes heridos y casi 900 personas detenidas. Una persona falleció en un accidente en motocicleta y una persona que queda o se mantiene en estado de coma. El presidente Emmanuel Macron, que recibió al plantel campeón, condenó los episodios de violencia.
7: Malheureusement, on a vu.
6: Desafortunadamente hemos visto y no quiero que nos acostumbremos a eso, y nadie tiene ganas de que nos acostumbremos a eso. Escenas de violencia inaceptables en París y en otras ciudades. Una buena parte de la noche. Eso no es fútbol, eso no es deporte, no es lo que amamos. Así que gracias a nuestros policías, a nuestros gendarmes, seremos intratables con aquellos que han sido atrapados. No queremos ver más esto, se acabó. Estamos hartos, se terminó todo esto.
4: Y en México, la presidenta Claudia Sheinbaum endurece su discurso frente a Donald Trump y Estados Unidos. Y cuando se acercan los 2 años de su triunfo electoral, apunta directamente a la Casa Blanca.
8: Un hecho de esa magnitud no tiene precedentes en la historia de nuestra relación bilateral. Y entonces surge la pregunta legítima: ¿es realmente interés legítimo, genuino, por ayudar a México? ¿Es realmente un interés legítimo para combatir a la delincuencia organizada? ¿O quizá estamos viendo cómo sectores de la ultraderecha estadounidense utilizan a nuestro país para posicionarse rumbo a sus elecciones del 2026?
4: Y este es el sonido de Backrooms, una película de terror que surgió de un fenómeno viral en internet y que ha tenido una espectacular recaudación de 81 millones de dólares en su fin de semana de estreno. Backrooms ha sido dirigida por un youtuber de solo 20 años, Kane Pearsons, y la cinta surge de un cortometraje que desarrolló para las redes sociales. Son titulares que mueven al mundo.

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2: Hola, ¿cómo están? Buenos días. Hacemos este diario de Cooperativa en su primera edición en día martes, martes 2 de junio ya. Claro, si no nos dimos cuenta, ya estamos en junio. Sexto mes de el año, ombligo del 2026. Día 2, después de la cuenta pública presidencial de ayer ahí en Valparaíso. Y se han sucedido varios hechos en torno a lo que se anunció allí. Vamos a estar conversando eso durante la mañana. A esta hora, en la capital, aquí en Santiago de Chile, tenemos 5 grados. Vamos a llegar a 18, ¿sí? Un día bien otoñal este, ¿eh? Con alta nubosidad. Algo de sol, pero no mucho. Eso aquí en la metropolitana y en gran parte de la zona central. Hacia el norte puede que haya más sol en Atacama, pero con 20 grados nomás de máxima. Hacia el sur, agüita no se vea, no se ve, salvo en territorio insular, Juan Fernández, Isla de Pascua, algún chubasco. 21 para Rapa Nui hoy día, 16 en el puerto de Valparaíso, se esperan 15 en la isla grande de Chiloé, 21 en Iquique, 18 en la Araucanía y apenas 6 de máxima en Punta Arenas, región de Magallanes. Hacemos este diario de Cooperativa desde el barrio Yungay para el mundo a través de cooperativa.cl y también en nuestra app. Estamos hasta las 9 de la mañana, así partimos.
0: 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Y aquí hay WOM, y no vamos a parar.
2: No en un GC de la televisión, frío intenso hasta ahora, pero han habido mañanas mucho más heladas. Hemos tenido hasta menos 1, menos 2, 0 grados. Tenemos 5 grados de temperatura. Y yo decía por la tarde 18, 19, incluso en algunos sectores. En el interior de la región de Valparaíso hasta 22, ahí en San Felipe, por ejemplo. En Copiapó 20 y se me quedó pendiente, yo siempre lo digo, el Valle de Elqui, que es una zona muy bonita, si no la conocen, vayan. 24, 25 grados en Paihuano, espectacular. Hasta para un piquero ahí en Orcón Bajo me tiraría. Martes 2, Verónica Franco, ¿qué tal? Buen día.
3: ¿Cómo estás, Rodrigo? Muy buenos días. Qué bueno verte en vivo y en directo. Te veías muy bien ayer en el stream.
2: Ah, muchas gracias, tú también. Te favorece la...
3: ¿Viste? La cámara. Nos quiere.
2: Sí, a mí no me hace engordar.
3: ¿Cómo estuvo la jornada ayer en Valparaíso, Rodrigo?
2: Movía. Más largo de lo previsto.
3: Más largo de lo previsto, por lo menos media hora más, ¿no?
2: Sí.
3: Nos habían dicho entre una hora y media, una hora tres cuartos.
2: No,
3: había optimistas que hablaban de una hora.
2: Incluso. 2:20, fácil.
3: 2:24 duró finalmente el discurso del presidente.
2: Y como de un tiempo a esta parte en la política, al igual que dice el profesor Carlos Correa en la tercera, me faltó un poquito de pasión, fíjate. Echo de menos en la política cierta épica de un tiempo a esta parte. Desde hace ya varios años, digo, pero...
3: ¿El relato, dices tú?
2: Sí, sí, una cosa más bien plano lo encontré. Pero bueno, a lo mejor la democracia tiene que ser así, un poquito fome.
3: O a lo mejor decidió no incorporar en esta oportunidad ni hipérboles, ni metáforas.
2: Puede ser.
3: Menos poesía, dijo, claro. Y a lo mejor algo más concreto.
2: La esperanza de los hechos, dijo.
3: Aunque la oposición se queja de todas maneras que los anuncios no tuvieron suficiente consistencia, no suficiente explicación.
2: Lo encontraron pobre. Eso me decía Marcos Barraza ayer mismo.
3: Vamos a los avances. La agenda de seguridad fue uno de los ejes principales en la primera cuenta del presidente Kast. Un registro de vándalos, un plan de retorno voluntario de migrantes irregulares y la intervención de barrios críticos. Parte de los anuncios, el avance es de Mariano Reyes.
4: Un énfasis en seguridad puso el presidente José Antonio Kast en su primera cuenta pública frente a la nación. Se trata de su principal pendiente desde que asumió, responder a la expectativa ciudadana en una materia que produjo el primer cambio de gabinete antes de los 80 días de mandato. Un registro nacional de vándalos que le quite beneficios sociales a quienes cometan incivilidades, un plan de retorno voluntario para inmigrantes irregulares, una agenda de intervención de barrios críticos y un plan de fortalecimiento en la infraestructura carcelaria. Desde el oficialismo valoran el rol del ministro Arrau, sin embargo, no piensan lo mismo en la oposición. Vamos a escuchar reacciones de diferentes sectores, todo lo analizamos en la mesa de reporteros más adelante, aquí en el diario de Cooperativa.
2: Sí, le vamos a hincar el diente a la cuenta pública, cómo no. ¿Algún otro eje? El tema del proyecto de reconstrucción, la economía también cruzó discurso. Se defendieron, por ejemplo, los ajustes, los recortes en el aparato público. Ayer Quirossi firmó un proyecto para solicitar de nuevo endeudamiento del país, cerca de 6.000 millones de dólares. Jorge Espinosa Cuellar con el avance.
5: El bono de 30.000 pesos por hijo de hasta 13 años fue uno de los principales anuncios del presidente Kast en su primera cuenta pública en materia social. La oposición, de hecho, lo consideró una buena medida, pero puso en duda la coherencia del gobierno en materia fiscal, ya que costará 100 millones de dólares. A propósito, el mandatario subrayó al Congreso que le parece indispensable aprobar el proyecto de reconstrucción, y el ministro de Hacienda admitió que no le interesa llegar a acuerdos solo para obtener más votos si eso implica cambiar los elementos sustanciales de la propuesta. Vuelvo con eso luego en la mesa de reporteros de las 7 de la mañana aquí en el diario de Cooperativa.
3: Además, por cuarto mes consecutivo, la cifra mensual de crecimiento, el IMASEC, fue negativo. En esta ocasión, en el mes de abril, la variación fue la peor en 3 años. El IMASEC dio cuenta de una fuerte caída en la minería empujada por el cobre. El ministro Quirós apuntó directamente a Codelco. Desde el gobierno mantienen la meta de un crecimiento de 4% al término del periodo de 4 años.
2: Sí, la producción minera tiró el IMASEC muy, muy para abajo. ¿Qué más? Por cuarta vez se reagendó la preparación de juicio oral en el caso Lencería. Está la lista Lencería, el caso Convenio en la región del Biobío, ahí está involucrada o dentro de las imputadas Camila Pulisi, y ahora la Fiscalía quitó la opción de juicio abreviado a todos los acusados, van a tener que ir a juicio oral.
3: En curso se mantiene la investigación en la Araucanía luego de que sujetos encapuchados asaltaran a trabajadores forestales en Angol. Los delincuentes los encañonaron y huyeron con una camioneta.
2: En el deporte, el exdelantero de Colo-Colo, Carlos Palacios, se refirió a una posible vuelta, un posible regreso a El Cacique, una cuestión que ilusiona a los hinchas. Ahora Palacios
3: pronto
2: no ha jugado nada en Boca y lo que jugó salió pifiado casi siempre. Bueno, el tenis, Alejandro Tavilo cayó en octavos de final de Roland Garros. Y juega la selección, sí, el fin de semana,
3: el
2: los
3: sábado,
2: próximos días.
3: 13:45.
2: Ante Portugal. Sí, ya. De todo, hoy hasta las 9 de la mañana vamos a mirar el mundo también, lo de Colombia, con lo que se viene de cara a la segunda vuelta electoral allí, con el presidente Petro indignado con los resultados electorales.
3: Y con Trump indignado también con Netanyahu.
2: ¿Qué pasó?
3: Lo trató con dureza en la última jornada, porque mientras él o Estados Unidos está con acercamientos aparentemente reales con Irán, todo se detiene porque Israel bombardeó o atacó zonas del Líbano nuevamente en su lucha contra Hezbollah.
2: Pero lo dijo públicamente.
3: Es el alto fuego.
2: Es la filtración de una llamada telefónica. Dice
3: sí,
2: que
3: tal cual.
2: Está jodidamente loco. Todo el mundo te odia, le dijo Trump a Netanyahu.
3: Dio la vuelta al mundo ayer esa frasecita.
2: Y tú, le dijo Netanyahu. No,
3: en inglés incluso más ofensivo.
2: Tontera.
3: Ya.
2: Se me ocurre.
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3: Algunos datos del sitio del Banco Central como cada mañana. El dólar observado, 892 pesos con 91 centavos. El euro, 1038 con 75, ambos ligeramente a la baja. La unidad de fomento en esta jornada de martes 2 de junio, 40.644 pesos con 55 centavos. La libra de cobre se transó en 6 dólares con 17. Y parte de la información económica de la jornada es esta solicitud del gobierno de Hacienda, del ministro Quirós, de 6.200 millones de dólares de más deuda al Congreso. Sinceró además ajuste a crédito al empleo por la situación fiscal.
0: Fueron los indicadores económicos en el diario de Cooperativa.
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2: Calles de Santiago, información policial de las últimas horas, la conocemos contigo, Felipe Cofre, buen día.
14: Hola, muy buen día, Rodrigo. Claro, información policial que tiene que ver con un procedimiento que se genera esta madrugada en la comuna de Independencia, en calle Cruz. Hasta ahí llegó personal de carabineros durante la noche por un llamado de vecinos que dan cuenta de una persona que se encontraba al interior de un vehículo rojo manipulando un arma de fuego. Con esos antecedentes concurre personal policial que se encuentra con este conductor que al momento de ser fiscalizado intenta evadir este control y con marcha atrás intenta atropellar a una funcionaria de carabineros, por lo que su acompañante efectúa un disparo en contra de esta persona que aparentemente, según indica el Ministerio Público, también estaría manipulando el arma con el afán de apuntar a los funcionarios. Es por eso que esta persona es herida y muere finalmente cayendo abatido en ese lugar. En este hecho se está investigando por supuesto la defensa de los funcionarios que vieron su integridad física en peligro por esta maniobra que realiza este hombre chileno de 29 años que termina perdiendo la vida en el lugar producto del disparo de este funcionario policial. El detalle, por supuesto, más adelante acá en el Diario de Cooperativa.
2: ¿Dónde fue esto, Felipe?
14: Comuna de Independencia, calle Cruz.
2: Ampliamos en un ratito, gracias.
14: Buen día.
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3: Como siempre, queremos escucharlos en el Diario de Cooperativa, en el WhatsApp Cooperativa, el más 569-78880770. Si quieren, esta mañana podemos analizar el discurso del presidente Kast ayer, estas 2:24 minutos que se prolongó. Un discurso, una primera cuenta pública, que estuvo estructurada sobre una idea central. Chile enfrenta simultáneamente una emergencia de seguridad, una emergencia económica y una emergencia social, pero se puede salir de ellas con un proceso de reconstrucción nacional, como dice la mega reforma o el proyecto que impulsa el gobierno en el Congreso. El mandatario dijo que encontró un país en una situación más compleja de la esperada, con un Estado más grande pero menos eficaz, una economía estancada. Miren lo que nos muestra el IMASEC de abril, del que hablábamos recién.
2: Muy malo.
3: Menos 1,2%. Y una ciudadanía cansada de promesas incumplidas. Y sobre esa base definió 13 ejes de gobierno. Recuperar el orden y la seguridad. Ahí está, por ejemplo, este proyecto antivándalos o creación de un registro de vándalos e incivilidades. Firmó el proyecto de ley ayer por la tarde el presidente. La reconstrucción de la institucionalidad, dijo también, ahí está, por ejemplo, esta idea que planteó de convertir efectivamente el Ministerio del Interior y la Vocería de Gobierno en un solo ministerio y la creación de un grupo, de un equipo que va a revisar si hay duplicidades en otros ministerios, también con la idea de fusionarlos, y la reactivación de la economía para generar empleos. Conceptos como libertad, mérito, familia, crecimiento económico, fortalecimiento de la autoridad del Estado, seguridad, fueron de los más repetidos en la cuenta pública del presidente.
2: Sí, pues que haya por ahí esa épica extraviada, digo yo, en el discurso político, que en este caso Kast como que la lo agrupa, digamos, en esta idea que son las ideas fuerzas de la derecha en todo el mundo, digamos, o sea, libertad, orden, familia, no. Yo no veo ahí nada nuevo, digamos. Lo que pasa es que lo junta todo y a rato, lo decíamos ayer en la transmisión, suena como una cosa no moralizante, pero sí como de buenas costumbres, del comportarse, del, ¿sí? Ya, bueno, algunas cosas tienen que ver con cumplir la ley nomás, porque ya, no está de más reafirmar aquello, digamos, si es que hay un ordenamiento jurídico que así lo permite o lo enmarca, digamos. Pero, por ejemplo, en el tema del Registro Nacional de Vándalos, ya se ha generado un debate importante, porque si hay un cabro de excelentes condiciones sociales, de una familia que viene de, en buen chileno, en cuna de oro, y anda quemando micro, ¿sí? Porque medio revolucionario, ultra, qué sé yo. No, lo podéis dejar en un registro de vándalos, pero a la larga él no va a necesitar nunca las platas del Estado para vivir, digamos. Entonces, ¿qué le vaya a cortar? ¿Qué beneficio social le vaya a quitar? Es parte también de cómo se ha estado mirando esa discusión.
3: O ahora, sea que este proyecto justificación de vándalos mira solo a un sector de la población.
2: Eso es lo que yo escuché ayer. Y lo otro es, claro, la justificación es que el registro finalmente debiera ser como más que coercitivo, disuasivo, ¿sí? En el fondo decir, yo voy a figurar en ese registro a la larga, ¿a quién voy a meter el lío si después no voy a poder postular a la gratuidad o a otro beneficio que me da el Estado, digamos?
3: Pero si no tienes la necesidad de esos beneficios del Estado, entonces quedas fuera.
2: A lo mejor te da lo mismo, o no va a ser disuasivo, digamos, no va a cumplir con ese objetivo. Ahora, ¿será efectivamente efectivo, eficaz tener una cosa así? Bueno, la justificación finalmente el presidente lo hizo ver ayer, es que ¿por qué a un gallo que sale un día en la noche encapuchado a quemar una micro, a, no sé, a atentar contra carabineros, a quemar el metro, si ustedes quieren, después le vamos a financiar entre todos la cotidiana universitaria o la pensión garantizada universal? Puede tener cierta lógica, digamos, ¿sí? Pero ya se abre la polémica, ya se abre la discusión. No sé qué opinan ustedes. Además, una incivilidad, no sé, rayar un monumento no es lo mismo que quemar el metro. No es lo mismo que tirarle una bomba molotov a un carabinero. Entonces, son delitos muy graves, hay penas muy duras. Estas son como penas accesorias, digamos, ¿sí? Que el Estado decide no financiarte algunas cosas a ti porque tú cometiste esos delitos o esas faltas. Pero tendrá que haber una diferenciación, porque una no es la misma que la otra. Estamos en el WhatsApp, más 569-78-880770. Ahora, si ustedes quieren tener una mirada más grande del discurso, más general, también la pueden hacer, digamos. Yo planteo el tema del registro único de vándalos porque el proyecto que ya además se firmó va a ir al Congreso.
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3: Hablemos de deportes, de fútbol, de la posibilidad de que Carlos Palacios vuelva a Colo-Colo. Y de tenis, Alejandro Tavilo cayó en Roland Garros, Sebastián Aguilar, con todo.
1: El delantero chileno de Boca Juniors, Carlos Palacios, suena con fuerza para reforzar a Colo-Colo de cara al segundo semestre. El atacante conversó con TNT Sports sobre el interés del cacique y no descartó un regreso en el corto plazo.
4: No sé, tiene que decidir él, depende de él, del club, no sé qué es lo que quieren, si me quieren, en verdad no tengo idea. Tengo contrato ahí en Boca, pero no sé qué va a pasar conmigo, así que bueno, ahí siempre las puertas van a estar abiertas para todo.
5: ¿Te gustaría volver a Colo-Colo?
4: Siempre, o sea, dije cuando me fui que en algún momento iba a volver y si se tiene que dar ahora se va a dar y si no más adelante, pero de que va a volver en algún momento va a volver.
1: En medio de la cuenta pública, el presidente José Antonio Kast anunció mesas de trabajo público-privadas con el fin de avanzar en infraestructura para todos los grandes clubes deportivos del país. Es por eso que la ministra del Deporte, Natalia Ducó, se refirió a la posibilidad de reunirse con la dirigencia de Universidad de Chile para dialogar por el tan ansiado estadio para los azules.
23: Nosotros como ministerio vamos a recibir tanto a Azul Azul como a cualquier club deportivo que nos pida colaboración para facilitar, ¿no es cierto?, la realización de los estadios deportivos para los distintos clubes, ya sea para el fútbol, pero sobre todo para todos los otros deportes que merecen tanto la atención y el desarrollo de infraestructura en el deporte. No depende de nosotros, nosotros estamos viendo todos los deportes de nuestro país, pero por supuesto que estamos a disposición de trabajar con el club cuando ellos nos estimen, nos soliciten la reunión.
1: En el tenis, Alejandro Tavilo cayó en los octavos de final de Roland Garros. El chileno perdió en 3 sets ante el canadiense Félix Auger-Aliassime, diciendo adiós al torneo parisino. De todas formas, gracias a su buena participación en el segundo Grand Slam de la temporada, Tavilo aparecerá cerca del puesto 30 del ranking ATP en su próxima actualización. Con la información del deporte en el diario de Cooperativa.
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3: Revisamos las portadas de algunos periódicos en su versión digital y partimos por cooperativa.cl, que tiene un especial de la cuenta pública 2026. Evitando la autocrítica, Kast rindió su primera cuenta. Un país no se reconstruye en 3 meses, dijo el mandatario. En un discurso más largo de lo esperado, el presidente reafirmó sus compromisos en seguridad y economía con foco en conceptos como orden, responsabilidad y libertad. Y viene un desglose bien completo de lo que fue esta cuenta pública de 2:20 ayer en el Congreso Pleno, o ante el Congreso Pleno. Hacienda pide autorización para aumentar la deuda pública en 6.200 millones de dólares, una cifra que es poquito superior a lo que se pensaba recortar del gasto del Estado. 6.000 millones de dólares es lo que se había dicho en campaña y después de la campaña también. Partidos oficialistas se disputan el estilo de Kast en la cuenta pública, caso convenios. Fiscalía descartó juicios abreviados para imputados en arista Lencería. Parte de los titulares destacados en cooperativa.cl.
2: ¿Qué dice el Mercurio? Con un tono mesurado, el presidente Kast reafirma su ideario con énfasis en seguridad, crecimiento económico y una agenda social. Viene el homenaje que va a recibir hoy día Fernando Monker, el doctor Monk, hoy, mira, lo van a homenajear en La Moneda. El hombre detrás de la batalla contra la desnutrición infantil. Viene en portada el Mercurio. Mira, buen reconocimiento. Economía chilena cae por cuarto mes consecutivo, arrastrada por la fuerte baja de la producción minera, así lo explicó también ayer el ministro de Hacienda. Esa portada del Mercurio, viene todo el detalle, por cierto, de la cuenta pública.
3: La tercera, el titular más destacado: Hacienda pide autorización para emitir más deuda pública este año y se acerca al límite de 45% del PIB. Cuenta pública, Kast reivindica principios de la derecha y refuerza promesas de campaña. Viene también un desglose aquí en la portada de la tercera. Otros temas: economía chilena cae 1,2% en abril y proyecciones para el año se acercan a 1,5%. Boric y regreso a La Moneda. Sé que en un futuro mi nombre estará en discusión, lo dijo en una conversación con una periodista en Londres. 2 semanas permaneció en Europa el presidente, debiera estar de regreso ya en los próximos días.
2: Yo tengo una lista de candidatos ya para el 2029.
3: Y Niman es uno de los golfistas que más dinero acumula en premios en 166 años, titulares en la tercera.
2: Mirá, la pega ahí.
3: A ver.
2: Boric, Vodanovic, Jara, eventualmente. Ahí debe ir a haber una primaria.
3: ¿Vodanovic Paulina o Vodanovic Tomás?
2: Los dos. Parisi, Kaiser. Parisi lleva la pole position. Y de la derecha, así como Chile Vamos.
3: ¿Ya?
2: Sichel, si es que. No sé, no se ve mucho más. Desbordes, Kerrá.
3: ¿Y en el centro?
2: Está vacío el centro. Digo yo.
3: Ya. Las apuestas de Rodrigo Vergara para 2029, anótenla, después se los cobra.
2: ¿Cuántos salen? 8 nombres.
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3: 5 grados. 5 grados en Santiago.
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3: Cooperativa. 6:33 minutos. 6:33 minutos.
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9: Hola, buenos días, soy Eric Quiroga.
10: Hola. Hola,
9: parece que este registro de revoltosos, esto va en contra absoluta de la libertad de expresión, de la movilización del pueblo, de los trabajadores, de los estudiantes. Me parece que ese es el único fin, de que la gente no se movilite y no muestre su descontento por todas las leyes y dictámenes que están teniendo en contra de los trabajadores. Me parece que es un absurdo, algo que va hasta en contra del Estado de Derecho.
11: No le gustó el registro nacional de vándalos. Ahora, no tiene que ver con criminalizar la manifestación pacífica, tiene que ver con los rayados o el extremo de lanzarle una bomba molotov a la policía o quemar, no sé, infraestructura
6: es
11: pública.
6: Que, es que lanzar una bomba molotov a la policía ya no es una incivilidad, ¿no? Ya es un delito ya,
11: un delito,
6: desde ahora.
11: No, o sea, esto es como una pena accesoria.
6: Eso, además de la pena que tiene el lanzar la bomba molotov.
11: O sea, va a ser parte de la penalidad, digamos.
6: Habrá una pena extra.
11: Una pena accesoria, es como lo, como el Registro Nacional de Pedófilos.
6: Digo, habrá, pero debiera ser, habría. Claro,
11: o sea, los que están condenados por delitos sexuales respecto de niños tienen una pena, ¿sí? Una condena del Código Penal. Pero además está la pena accesoria del registro y de que no podéis trabajar nunca más
6: con niños,
11: efectivamente.
6: Por ejemplo, en este caso, un transporte escolar.
11: Claro, en este caso, si estás en ese registro de vándalo, no tendrías derecho a acceder a un beneficio público como.

0: Iván Cepeda. Hablaron así.
1: Colombia está en un ambiente muy polarizado, en particular en redes sociales se nota un ambiente muy polarizado, pero en términos de la ciudad misma, ayer la elección se condujo con total tranquilidad y hoy día también. Recordemos que acá hay voto voluntario, nos cierran todas las todo el comercio, o sea, como que se vive la elección de una manera menos dramática quizás que en otros países donde hay un cierre de prácticamente todas las otras actividades para dedicarlo a la elección. Acá la ciudad sigue funcionando y la elección ocurre un poco en paralelo al resto de las actividades de las personas.
2: Me gustaría partir preguntándote por las declaraciones del presidente de la República, que dice que desconoce los resultados, yo entiendo, del preconteo, dice el diario El Tiempo. ¿Es desconocer todo el resultado que entrega esta primera vuelta y qué efecto puede tener aquello?
1: Sí, yo creo que hoy día se ha puesto un poco de paños fríos a las declaraciones de ayer del presidente, el propio candidato Cepeda del Pacto Histórico, que pasó a segunda vuelta, ha salido a decir claramente que han revisado y que sus seguidores, su campaña no ve indicios que permitan ver irregularidades. Hay una declaración de la misión de la OEA liderada por el expresidente de República Dominicana, Leonel Fernández, muy clara respecto de apoyando también el proceso. Creo que esta fue la elección más observada de la historia de Colombia. Hay por lo menos 4 grandes misiones de observación, además de más de 1.300 observadores internacionales, entre las que me incluyo. Y creo que hay un consenso de que no, acá no hay nada que pueda acercarse a que tuviéramos que cuestionar los resultados. No me compete calificar las declaraciones del presidente. Yo creo que con el pasar de los días esperamos que el ambiente se va a tranquilizar. Me parece que las declaraciones de Cepeda hoy día han sido positivas en ese sentido de dar vuelta a la página a los cuestionamientos y poder avanzar en la campaña.
3: La entrevista completa con la directora regional para América Latina y el Caribe de IDEA Internacional, Marcela Ríos, la pueden revisar en las plataformas de Cooperativa. Y nos vamos a la región de Coquimbo. Una persecución policial terminó con un delincuente baleado y otros 3 detenidos. Carlos Ruiz nos cuenta.
4: Los hechos comenzaron en la avenida del Mar de la Serena cuando 4 sujetos armados con armas blancas y una pistola de fogueo golpearon a un conductor para arrebatarle la camioneta en que se desplazaba, dándose a la fuga en el vehículo sustraído. La víctima inició un seguimiento en otro vehículo al tiempo que alertaba a carabineros, quienes iniciaron una persecución por distintas calles de la Serena. Al llegar a avenida Francisco de Aguirre, los sujetos trataron de atropellar a 2 carabineros en moto, por lo cual los efectivos hicieron uso de sus armas de servicio, según comentó el prefecto de carabineros de Coquimbo, teniente coronel Juan Escobar.
5: La víctima venía haciendo un seguimiento en otro vehículo, por lo tanto venía entregando la ubicación. Los primeros que toman contacto son 2 carabineros en moto. Carabineros intenta detenerlo, la persona también intenta atropellar a los funcionarios carabineros. Producto de esto se genera una primera acción que genera que carabinero reaccione, ¿cierto?, y utilice su arma de servicio.
4: La persecución se extendió por varios kilómetros por sectores de la Serena densamente poblados y con alto flujo vehicular, causando alarma en la población. Carabineros hizo uso de sus armas al menos en otras 2 ocasiones más, hasta que finalmente los sujetos chocaron contra una casa en el sector Arcos de Pinamar, donde fueron detenidos. Uno de ellos herido de gravedad por los disparos de los funcionarios policiales. El fiscal Yanis Tagno también entrega detalles.
6: Sí, inició una persecución por distintas calles de la comuna de La Serena, lográndose la detención de estos 4 sujetos, producto de que estos también habrían acometido en contra del personal policial y haciendo carabineros uso de sus armas de servicio, repelieron también algunos de estos ataques y culmina con la detención de estos 4 individuos, resultando uno de ellos lesionado por arma de fuego de propiedad de carabineros.
4: Se trata de 4 detenidos, 3 de ellos menores de edad de 17 años, más el herido de 24, todos chilenos y con antecedentes policiales. Todos pasarán a control de detención la jornada de este martes, incluido el herido que, pese a la gravedad de sus heridas, se encuentra fuera de riesgo vital.
0: Vamos al extremo sur, sí, estamos en Punta Arenas, en prisión preventiva e internación provisoria. Quedaron un mayor y un menor de edad, luego de ser formalizados por un violento robo en la zona. Carola Chávez con la información.

0: La noche del domingo, Carabineros detuvo a dos implicados en un violento asalto ocurrido la tarde del pasado viernes en Punta Arenas. El hecho se produjo en una vivienda ubicada en Playa Norte, donde llegaron supuestamente a comprar un anillo de oro, avaluado en 800 mil pesos, que estaba siendo ofrecido por Marketplace. Tras amenazar con un arma de fuego al dueño de la propiedad, huyeron del lugar, pudiendo ser identificados y aprehendidos en 48 horas. Ambos, de 18 y 16 años respectivamente, fueron puestos a disposición de los tribunales este lunes, en donde fueron formalizados por el delito de robo con intimidación. Escuchemos parte de las declaraciones que entregó al respecto la fiscal del Ministerio Público, Rina Blanco.
1: El joven, la adolescente, quedó con internación provisoria y el adulto con prisión preventiva. La magistrada dio un fundamento bastante extenso en cuanto de que había una planificación que partía desde el momento de que se crea un perfil Facebook falso, se concita con la víctima para poder lograr y obtener el ingreso a un inmueble y con la decisión inicial y mantenida de sustraer el anillo.
0: La defensa de los acusados se mostró en desacuerdo con las medidas cautelares decretadas por la magistrada. Esto fue lo que señaló al respecto la defensora penal pública María Isabel Godoy.
2: Gozan de irreprochable conducta anterior, no tienen ninguna causa en trámite, es primera vez que se ven envueltos en un problema de esta índole, y en consideración a esas circunstancias, nosotros como defensa hacemos una prognosis de pena en libertad. Esperamos que la colaboración que han prestado sea valorada por parte de la Fiscalía, se les pueda ofrecer un procedimiento abreviado y se les pueda imponer una pena que puedan cumplir libre. Tanto es así que el día de hoy, de hecho, se fijó una audiencia para el día 21 de junio en que vamos a explorar esa posibilidad.
0: El hijo del propietario de la casa, quien también estaba presente en el momento del atraco, se mostró conforme con la decisión de la justicia.
3: Podemos tener la tranquilidad de que no van a volver a la casa a hacer represalia o buscarlo a uno por alguna razón. Si bien uno valora el hecho de que se hayan entregado porque ayudó a agilizar esto, también entendemos que las reales intenciones de entregarse en un proceso así no son colaborar con la víctima, sino lograr atenuar un poco la sentencia o lo que dicta el juez en contra de ellos finalmente. También dejaré en claro que esta investigación no avanzó porque ellos se entregaron. Los nombres de ellos estaban identificados hasta antes de que se entregaran. Si bien eso se mantenía bajo reserva por cosas obvias, dejar en claro eso.
0: Por el momento, no se descarta si se va a recurrir a la Corte de Apelaciones, solicitando que se revoque la privación de libertad para el mayor de edad y el adolescente.
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5: El discurso dijo todo lo que yo esperaba y más. Fue exactamente lo que voté. El que rompe, paga. Tiene que pagar. Y si están tan preocupados de que alguien de clase social superior rompa algo y no le quiten beneficios sociales, bueno, habrán penas alternativas. Pero el que rompe, paga en Chile. Ya basta de que grafiten, de que rompan y de que quemen y que no haya sanciones. Basta con eso. Eso es lo que votamos.
6: Eso por el anuncio del Registro Nacional de Vándalos, un proyecto de ley que ya firmó el presidente de la República y que abre el debate como estamos escuchando, digamos. Estamos en el WhatsApp, más 569-78-880770.
7: Y una decena de detenidos dejó la marcha convocada en Valparaíso en paralelo a la cuenta pública presidencial. Hubo manifestaciones, marcha también aquí en Santiago, con algunos incidentes incluso. De lo que ocurrió en Valparaíso, sabemos con Belén Velázquez.
8: Con 10 detenidos, culminó la marcha que se desarrolló en Valparaíso en paralelo a la cuenta pública presidencial, convocando a aproximadamente 300 personas. Fue una convocatoria que se hizo en la Plaza Victoria para avanzar posteriormente por Avenida Pedro Montt hasta Calle Freire, donde Carabineros impidió el paso de los manifestantes, en un principio pacíficos y en su mayoría distintos gremios del servicio público.
9: Hoy día, los ajustes del 3% en el Ministerio de Educación significa el cierre de escuelas y el despido masivo de trabajadores en la educación pública. No vamos a permitir que se recorten la alimentación para nuestros estudiantes, ni tampoco que se cierren escuelas ni oportunidades para los niños de los jardines, las escuelas básicas ni los liceos. Hoy día, así como lo peleamos en el gobierno de Gabriel Boric, necesitamos mayor presupuesto para la educación pública, no un recorte de la educación.
10: En marcha en contra de las políticas del desmantelamiento de la salud pública, de la educación y de todos los derechos sociales que tiene nuestro pueblo y que ha adquirido durante siglos, durante años.
8: Con el paso de los minutos, la cantidad de manifestantes disminuyó, quedando en el lugar grupos reducidos con algunos encapuchados que lanzaron piedras a Carabineros. e incluso destruyendo señalética. La general Patricia Vázquez, jefa de la zona Valparaíso de Carabineros, informó que fueron 10 detenidos en el contexto de la marcha, todos chilenos, 3 por orden vigente, 6 por desórdenes públicos y 1 por ocultamiento de identidad.
11: Procedió en forma profesional, de acuerdo a protocolo, hubo lectura primero de advertencia al manifestante.
12: Se esperaba un incidente, esperaba hoy, ¿cierto?
11: Teníamos 5 convocatorias en Plaza Victoria, pero fue menos de lo que teníamos estimado. Menos personas, una participación aproximadamente de 300 personas concentradas en Plaza Victoria, quienes avanzaron hacia el Congreso Nacional. En un principio fue bastante tranquilo, pero sin embargo los descolgados de las marchas comienzan a hacer desórdenes graves, y por supuesto cuando hay destrucción de las calles, de la señalética, la agresión constante a carabineros frente a la flagrancia, las fuerzas de orden público deben actuar.
8: 10 detenidos tras la cuenta pública presidencial en el contexto de manifestaciones que se llevaron a cabo en el Plan de Valparaíso, donde inicialmente cerca de 300 personas se convocaron en torno a la Plaza Victoria.
6: Vamos a la Araucanía, se mantienen las investigaciones después del ataque de encapuchados a trabajadores forestales en Angol. El informe es de Claudio Arevalo.
13: Un grupo de sujetos encapuchados y armados perpetró un robo con intimidación al interior del Fundo Deuco de propiedad de Forestal Arauco, ubicado en la ruta R-230 en la comuna de Angol. De acuerdo a los antecedentes entregados por la Fiscalía, una camioneta de la empresa Renacer Servicios Forestales, que trasladaba a 5 trabajadores, fue interceptada de frente por otro vehículo, desde donde se bajaron sujetos fuertemente armados y obligaron a los trabajadores a permanecer en el suelo. Luego descargaron las plantas de pino que transportaba la camioneta, sustrajeron las radios de comunicación y el sistema GPS para huir con el vehículo con rumbo desconocido. El seremi de Seguridad Pública de la Araucanía, Luis Calderón, señaló que las diligencias están en curso y se está trabajando coordinadamente con la Fiscalía y ambas policías.
14: Y si bien es cierto, el GPS y las cámaras fueron deshabilitadas, se están haciendo toda y cada una de las averiguaciones, principalmente con los testigos y víctimas para su identificación y que entreguen buenos antecedentes para la investigación. Podríamos presumir que sí, dado que retiran 2 elementos tecnológicos indispensables para nosotros, como son las cámaras y el GPS.
13: Por su parte, René Muñoz, gerente de la Asociación de Contratistas Forestales, junto con lamentar lo ocurrido, aseveró que intervenir, por ejemplo, la comunidad mapuche de Temucuicui no basta para bajar los niveles de violencia en la zona.
15: Muestra ya un poco de desidia del Estado en función de solucionar un grave problema de seguridad que mantenemos hace tanto tiempo. El sector forestal, ya lo hemos manifestado, que no basta con que se hagan intervenciones en determinadas comunidades, sino que aquí lo que se requiere es una acción frontal del Estado para atacar el terrorismo y la violencia.
13: De inmediato se montó un amplio despliegue policial en el lugar con apoyo de personal militar. Sin embargo, no fue posible dar con el paradero de los responsables de este hecho de violencia, que no dejó personas lesionadas. Ninguna orgánica se atribuyó este asalto.
16: Y nos vamos al Biobío. Por cuarta vez se reagendó la preparación de juicio oral en la arista Lencería del caso Convenios. La Fiscalía quitó la opción de juicio abreviado a todos los imputados. Christopher Espinosa.
17: El Ministerio Público retiró en audiencia la posibilidad de que los imputados en la arista Lencería del caso Convenios accedan a un juicio abreviado, pese a que se les había presentado la oportunidad anteriormente. Así quedó de manifiesto en la exposición que hace ante el estrado el fiscal actual de la causa, Julián Muñoz.
18: Así que le pregunto, señor fiscal, si tiene la disposición el ente persecutor de aquello para que fijemos derechamente, previo, una audiencia.
19: Su señoría, ¿no es viable llevar adelante un procedimiento abreviado con los imputados acusados en esta causa respecto de quién está vigente la imputación fiscal?
18: Bien, déjese la constancia que el Ministerio Público manifiesta que no ofertará abreviado a ninguno de los acusados.
17: Pese a que a todos se les había ofrecido antes de la audiencia, la Fiscalía igual lo retiró. Camila Polizzi, principal imputada en la arista Lencería, así reaccionó.
20: Está reprogramada la audiencia para el 25 de agosto. Una cosa a la vez. Primero, estoy terminando, quiero estar bien. Se en eso, mi defensa, y es lo que sigue. Son un pelín de cosas que están ahí en carpeta, pero todavía por ahora, como les digo, estoy concertada en lo que es este tema, este proceso judicial, y después cerrarlo de la mejor manera. Por ahora no es personal. Es parte de lo que ha sido todo este proceso. Ya vamos a llegar a 3 años de audiencias y esperamos que se resuelva pronto.
17: Esto se da en el marco de la audiencia de preparación de juicio oral que tuvo que ser reagendada debido al complejo estado de salud en que se encuentra el ex administrador regional Rodrigo Martínez, quien sufrió un infarto cerebral. Así lo manifiesta Waldo Ortega, su abogado.
12: Que la situación de don Rodrigo todavía es una situación que está en evolución. Inicialmente nosotros propusimos una cautela de garantías porque él tiene derecho a estar en la preparación de juicio oral. Fuimos oídos por el tribunal y el tribunal decidió una audiencia para efectos de verificar la posibilidad o no de que él esté en condiciones de continuar adelante. Nosotros, por el bien de Rodrigo, por el bien de su familia, esperamos que sea así. A nosotros nunca se nos ha contactado para esa situación. Rodrigo, en comparación con otros imputados, es el que tiene menos imputaciones, por así decirlo. Pero curiosamente no hemos recibido absolutamente ninguna comunicación de parte del Ministerio Público.
17: Al no encontrarse en condiciones, la audiencia de preparación de juicio oral fue reagendada por cuarta vez para el próximo 25 de agosto.
6: Otra cosa, el pobre, el malito IMASEC de abril, ¿no? Cuarto mes consecutivo en rojo. La variación fue la peor en 3 años, menos 1,2%. Fuerte caída de la minería, empujada por la producción de cobre, que no repunta. Gonzalo Aguirre tiene el informe y proyecciones a la baja.
21: Los 3 primeros meses del año habían dejado cifras negativas en materia de crecimiento económico mensual y el dato de abril no fue la excepción. El Banco Central dio a conocer el resultado del IMASEC del cuarto mes del año y la variación fue de menos 1,2%, la cifra más baja desde marzo del 2023, por debajo de lo esperado en la última encuesta de expectativas económicas, que era 0,1%. En su reporte, el Instituto Emisor precisó que el resultado del IMASEC se explicó por la caída de la minería. Ese dato fue de menos 11,8% y fue parte de la baja en la producción de bienes de 5,4%, que además arrojó retrocesos de 2,3% en el resto de bienes y de 0,4% en la industria. El comercio, en contraparte, tuvo un incremento de 2,1% y los servicios aumentaron 0,8%. Escuchamos parte del comentario de Javier Mella, académico de la Facultad de Ingeniería y Ciencias Aplicadas de la Universidad de los Andes.
22: Este valor es una muy mala noticia, es bastante menor a lo esperado, incluso conociendo datos sectoriales del INE durante la semana anterior. Haciendo un zoom rápido, lo que uno observa es la producción, extracción y procesamiento de cobre, lo cual ya hemos venido prestando la atención hace un tiempo y esperamos una recuperación en el segundo semestre. En esto hay que tener en cuenta que el positivo e histórico precio del cobre no tiene un impacto directo en cifras de IMASEC, pero sí existe un efecto indirecto relacionado, por ejemplo, a través de mayor entrada de divisa, ingresos del gobierno, inversión y distribución mediante salario.
21: Para el mes que acaba de terminar, las proyecciones tampoco son favorables. Desde CLAPESUC comentaron que preliminarmente se estima una variación interanual del IMASEC de mayo entre 0 y menos 0,5%. Por parte del gobierno, escuchamos el comentario del ministro de Hacienda, Jorge Quirós.
23: Es una mala noticia, desde luego. Este es el país que recibimos, cayendo el primer trimestre y ahora el IMASEC de abril, con una caída muy significativa. Una parte muy grande de esa explicado por los problemas que hay en Codelco. Así que hay mucho trabajo por hacer. Reafirmo la meta del 4% hacia el término del gobierno. Hacia allá vamos a ir paso a paso.
21: El IMASEC de abril refleja una economía que sigue enfrentando importantes desafíos. Es parte del comentario desde la Cámara Nacional de Comercio. Escuchamos la redacción de la presidenta de la Confederación de la Producción y el Comercio, Susana Jiménez, en diálogo con Cooperativa desde el Congreso en Valparaíso.
24: El retroceso fue mayor de lo esperado. Lo explica en buena parte la caída de la minería, pero también hay otros sectores que habían estado empujando un poco más el carro, como comercio y servicio, que también se les nota una desaceleración. Eso nos preocupa porque tiene un correlato evidentemente en la situación laboral, y eso es evidentemente una gran preocupación.
21: Y ya ha conocido el resultado preliminar del IMASEC de abril, la próxima cifra es el IPC de mayo, con una variación de la inflación que en las últimas encuestas del Banco Central se ha proyectado entre 0,3 y 0,4%, todo cuando el dato actual a 12 meses es de 1,3% y con la unidad de fomento que se acerca a los 41 mil pesos.
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8: Presidente Kast pone la seguridad como eje de su primer discurso y firma el proyecto del Registro Nacional de Vándalos. Arriesgan perder beneficios sociales, se abre el debate.
9: Habrá intervención de 50 barrios críticos y además un plan de retorno para migrantes irregulares que después quieran volver a Chile. Si cometen delitos, sí, se les buscará expulsar, reteniéndolos hasta 180 días.
8: Kast defendió su plan de ajuste fiscal y el proyecto de construcción. Y Masec negativo de abril empeora las proyecciones, mientras Quirós pide aumentar en 6.000 millones de dólares el techo de la deuda pública.
9: También se preparan las indicaciones para la sala cuna universal. Además, habrá un bono por hijo hasta los 13 años, se anunció, para el 80% de las familias más vulnerables del registro social de hogares.
8: Carabineros abate a un hombre armado que intentó atropellarlos anoche en Independencia. Tenía antecedentes penales.
9: Logré un sueño, dice el grafitero que pintó la turbina de un avión comercial burlando la seguridad del aeropuerto de Pudahuel. Hay una denuncia ante la PDI.
8: En el exterior, el candidato de Petro baja el tono, descarta irregularidades y enfrentará a la extrema derecha en el balotaje colombiano. Trump anuncia una tregua parcial entre Israel y Hezbollah.
9: Y en el deporte, Niman Joaquín celebra su primer título del año en la Leaf Golf. Tabilo no pudo contra el 6 del mundo en Roland Garros. La Roja se reúne en Lisboa para enfrentar al Portugal de Cristiano Ronaldo.
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18: 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Cooperativa. 7:04. 7:04.
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8: Hacemos el diario de Cooperativa, instalamos esta primera mesa de reporteros y reporteras en un Santiago que a esta hora está con nubosidad parcial y neblina, ojo con eso, en algunos sectores de la capital. La temperatura 5 grados 5 décimas, la humedad 96%, estamos esperando una máxima que puede llegar a los 18 grados, vamos a quedar con cielos parciales durante horas de la tarde. Estoy mirando si hay chubascos hoy en algún punto del territorio.
9: Solo territorio insular, fíjate.
8: ¿Y en Torres del Paine? Ah, no, estaba mirando mañana. No, no, hoy es martes.
9: No, claro.
8: Hoy es martes, no es miércoles.
9: Me supero eso.
8: Hoy es martes. Por la noche puede que caiga algo de agüita ahí en la zona de Coyhaique, también en Puerto Montt, y en la tarde en Valdivia, tarde, noche, madrugada, también agüita sobre Valdivia y en la noche sobre Temuco. Algo de agüita también en Concepción, dice Meteorología, tarde y noche. Y en Chillán, desde la noche. Ahí, entre Chillán y Coyhaique, entonces, algo de agüita.
9: Mesa de reporteros y reporteras, la primera de esta mañana, la de las 7, perdón, en día martes 2 de junio ya, después de la cuenta pública. Vamos a tener que hincarle el diente al discurso, con la seguridad como eje. Hay otras cosas, digamos, lo de la libertad, la familia, etcétera, pero foco en lo de la seguridad, porque además hoy día se supone que va a aterrizar todo esto en el Congreso el ministro Arrau, Mariano Reyes, ¿no? Buen día.
19: Exactamente, Rodrigo, muy buenos días. Verónica, a todos y todas. Claro, nos salió larga aquí en Valparaíso porque anoche en Cerro Castillo se desarrolló un cónclave con parlamentarios oficialistas y vamos a hablar justamente de qué es lo que pasó después de la cuenta pública, entre otras cosas en materia de seguridad, que todos han coincidido fue el gran eje del discurso del presidente José Antonio Kast. Por lo pronto, en Cerro Castillo, la firma del presidente en dos proyectos de ley para ser enviados al Congreso y una especie de decreto para el retorno voluntario de inmigrantes irregulares. Todo el detalle de esas medidas lo vamos a estar analizando en breve.
8: Por supuesto, vamos a estar contigo, Mariano, y con Jorge Espinosa Cuellar vamos a revisar otros ejes de la cuenta pública, particularmente en lo económico y lo social. Jorge, buenos días.
20: Sí, ¿qué tal? Hola, muy buenos días. En efecto, la cuenta pública que no solo giró en torno a la seguridad, también hubo algunos anuncios que sorprendieron, como este aporte económico a las familias por los hijos de hasta 13 años, que va a costar 100 millones de dólares, pero en realidad la cuenta pública en materia económica hace más noticia no por lo que se dijo, sino por lo que no se dijo. Es una bombita que dejó caer el gobierno, el presidente de la República ayer a los parlamentarios del oficialismo y que sin duda va a tener repercusiones en la discusión del proyecto de reforma tributaria. Lo vamos a contar luego aquí en el diario de Cooperativa.
9: La mega reforma que hoy día empieza su trámite en la práctica, ¿no? En el Senado, eso es lo que se espera. Miramos al fútbol, al deporte con Ernesto Contreras y a las calles de Santiago con la información policial de las últimas horas con Felipe Cofré a la vuelta.
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22: 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Cooperativa, 7, 10 minutos. 7, 10 minutos.
8: Vamos a las calles de Santiago. Tenemos nuevo contacto con Felipe Cofré ahora para conocer ya en detalle la información policial de las últimas horas. Te escuchamos atento, Felipe.
23: Sí, Vero, ampliamos lo que habíamos contado más temprano, que ocurre durante esta madrugada en la comuna de Independencia, en donde un conductor fue abatido por personal de carabineros. Todo parte en Calle Cruz, en donde los vecinos de ese lugar denuncian que al interior de un auto color rojo marca Jack se encontraba un hombre manipulando un arma de fuego. Es por esa razón que concurre personal territorial a fiscalizar este hecho y se encuentran precisamente con este hombre que realiza una maniobra evasiva al momento de los funcionarios intentar fiscalizarlo. Es por eso que cuando se iba dirigiendo una funcionaria hacia el vehículo para pedirle los antecedentes, este retrocede e intenta atropellar a esta uniformada. Es por eso que su acompañante, otro carabinero, extrae una arma de servicio, su arma de servicio, y efectúa un único disparo. Según la declaración de los mismos carabineros al Ministerio Público, este hombre también desde el interior del auto hace el ademán de manipular un objeto que aparentemente y desde el exterior se percibe como un arma de fuego. Es por eso la reacción de los mismos funcionarios. Este disparo termina provocándole la muerte a esta persona. Se trata de un hombre de 29 años que cuenta con antecedentes policiales, aunque nada vigente, incluso tampoco. El vehículo en el que se trasladaba tenía un encargo vigente por robo. Según los primeros antecedentes, se comprobaría que es en legítima defensa que estos funcionarios uniformados actúan, quedando el que dispara en este caso en calidad de testigo en este hecho. El fiscal Gonzalo Gutiérrez de la Fiscalía Metropolitana Centro Norte entregó más detalles.
24: Este sujeto se mantendría manipulando o tendría un arma de fuego. En el momento en que es fiscalizado por el personal policial, el sujeto fallecido se intenta dar a la fuga. Y en este retroceso, de acuerdo a la versión del personal que efectuó el disparo, este habría intentado sacar, o habría hecho el gesto de sacar un objeto, aparentemente un arma, de color negro. Y en ese momento, ante esta agresión que puede ser objeto del personal policial, desenfunda el arma y efectúa un disparo.
23: Claro, y efectivamente, una vez revisado el interior de este vehículo en donde fallece precisamente este hombre, es que se encuentra este armamento que se desconoce si era real, pero sí contaba con su cargador y también con munición. Todavía incluso hay peritajes que se están realizando por parte de la brigada de homicidios que quedó a cargo de las diligencias.
8: Y Felipe Cofré con el reporte. Seguimos atentos a lo que ocurre en las calles de la capital. Gracias, buen día.
23: Buen día.
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4: Hola amigos de Cooperativa, buen día. Raúl desde aquí de Hola. Red Movilidad. Estoy Hola. De acuerdo con el tema del registro. Esto de que los tipos queman las micros, le roben los extintores, se las den de lindo, rayando las paredes, los aviones, es un desastre. Hay que parar con toda esa tontería. Yo soy hombre de izquierda, pero estoy de acuerdo de que hay que hacer algo y no podemos seguir así como estamos, haciéndonos los lesos, no, si son chiquillos que están protestando porque mejore el país. No. Hay que parar con todo eso. Estoy de acuerdo en ese sentido con este caballero. Y ojo, yo no voté por él, ¿eh? Buen día.
5: Mira.
6: Oye, o sea, a mí me huele que esto no tiene que ver ni con derecha ni con izquierda. Vale la pena recordar que es un delito muchas de estas cosas que hoy día además se quieren integrar a esta pena accesoria del registro de vándalos. La molotov, el quemar una micro como el otro día ahí en Matucana.
5: Son delitos
6: Claro, sí. Y tienen. Ahora, ahí hay que, primero la presunción de inocencia, que se compruebe el delito, y después, como pena accesoria, eso es lo que dice el proyecto del gobierno, entrar en ese, eventualmente en ese registro de vándalo, para que, estando allí, la sociedad no te pague beneficios que finalmente porque tú atentaste contra esa misma sociedad, digamos, ¿cierto?
5: El tema de las incivilidades se venía instalando ya desde el gobierno, el segundo gobierno del presidente Piñera. No recuerdo si él en algún momento, lo voy a buscar, planteó algo como abrir un registro de vándalos, pero que buscaba penalizar las incivilidades, eso sí lo hacía.
6: Ahora, ¿qué beneficios se pierden? Seguramente va a depender de la gravedad del delito, de la falta que cometiste.
5: No puedes tratar todas las incivilidades de la misma manera,
6: exacto. O sea, no es lo mismo un rayado que ir y quemar una estación del metro, ¿cierto? Por más que te pillen, se demuestre tu responsabilidad.
5: Yo insisto en que quemar el metro ya no es una incivilidad, es un delito. Pero claro, entiendo lo de la pena accesoria, ¿no?
6: Claro, es que independiente de la. Pero en serio, hay que hacer esa diferenciación. Y además está instalado el debate que yo te decía de la transversalidad, ¿cierto? O sea, lo hizo hoy día Felipe Arbó en una carta en el Mercurio. Uh-huh. Cabe preguntarse si la eventual pérdida de beneficios sociales constituye una sanción equitativa o no, porque va a afectar a quienes dependan de esos beneficios sociales.
5: Los
6: que no los necesiten, no, finalmente no se van a ver afectados en ninguna de esas posibles penas, digo.
5: Mariano Reyes, queremos hablar contigo de seguridad, que fue uno de los ejes principales de la primera cuenta pública del presidente Kast.
7: Sí, y era el principal pendiente también, Verónica, que tenía el gobierno del presidente Kast, esta agenda de seguridad y un plan que pudiera responder a la alta expectativa, ¿no?, que se ha generado durante la campaña sobre esta materia. El presidente lo hizo un eje de su discurso, anunciando una serie de medidas y proyectos de ley como el Registro Nacional de Vándalos, el Plan de Retorno Voluntario para Inmigrantes Irregulares o la intervención de 50 barrios críticos con copiamiento policial, con la instalación de cámaras, entre otras medidas. Estos anuncios hoy serán profundizados por el ministro del ramo, el ministro Martín Arrau, en el Senado, primero en una sesión especial y luego en la Comisión de Seguridad del Senado. Pero ayer, después de la cuenta pública en Cerro Castillo, Palacio Presidencial en Viña del Mar, ya le expuso el ministro Arrau esta agenda a los parlamentarios del sector en un cónclave que fue convocado y que tuvo gran participación. En el oficialismo quedan más tranquilos ya con el tema, había varios inquietos por por la pérdida de control político que estaba teniendo la ex ministra Trinidad Steiner en esta materia, y hoy lo que ven en el ministro Martín Arrau es una muñeca diferente, empoderado en su cartera y con habilidades persuasivas, habilidades para comunicar, también nos decían ayer los parlamentarios oficialistas. Sin embargo, en la oposición no se convencieron con estas medidas, consideran que hay mucho de continuidad y poco de una estrategia nueva o un golpe de timón como lo había planteado el presidente Kast en campaña. Algo que el Ejecutivo también ha querido combatir, con la idea de que aquí cambió la mano, que pueden ser muchas políticas de continuidad, pero que cambió la mano respecto a cómo enfrentar ciertos delitos o incivilidades, ya que está tan instalado ese concepto. Escuchemos al presidente de la Cámara, el diputado Jorge Alessandri, anoche tras la reunión en Cerro Castillo. Él comenta por qué el gobierno tardó más de 80 días en empoderarse de su principal tema de campaña, y también vamos a escuchar la reacción del senador socialista Juan Luis Castro, que él hoy día va a estar con el ministro Arrau porque es parte de la Comisión de Seguridad.
8: Muchas veces en política las cosas están bien planificadas, están bien armadas, pero no están bien comunicadas. Y yo diría que había un gran cambio en eso. El ministro Arrau no solamente conoce el tema, sino que logra comunicarlo. Y el presidente de la República le ha dado un espaldarazo al tema de seguridad en la cuenta pública, que nos ha dejado a todos con mucha esperanza y con mucha fe de que esto va a mejorar.
9: Yo hubiera esperado más contundencia en el área más sensible que le permitió el triunfo al presidente Kast. No se ve más que una cierta continuidad. Aquí no hubo ni plazos ni metas, y eso me complica en una cuenta presidencial de esta envergadura.
6: Ahí estaban Alessandri de la UDI y Castro de el PS, uno diputado, el otro senador. Así es,
5: ¿sí? A lo mejor sí. A lo mejor a partir de lo que escuchaba recién, el debate jurídico a lo mejor no se va a concentrar en si el Estado puede castigar delitos, porque eso ya lo hace, ¿no? Sí. Sino en si puede condicionar beneficios sociales a conductas que podrían no constituir delito. Como rayar un muro. Rayar un muro hoy no es delito. ¿Se puede castigar entonces?
6: Entiendo que si hay un monumento nacional de por medio, puede cambiar la figura. O claro. Cambia la figura. Pero habría que.
5: Pero el muro de la casa de alguien. Sí. El negocio de alguien.
6: Sí, claro. Y ahí el listado y el aterrizaje que tiene que hacerse de parte del Ejecutivo, digamos.
7: Exactamente. Ayer el presidente José Antonio Kast en Cerro Castillo también entregó declaraciones en una firma de proyectos de ley, y ahí él mencionaba un poco esto, de que si bien rayar o vandalizar un monumento nacional es un delito, él esperaría, el presidente José Antonio Kast, con este proyecto del Registro Nacional de Vándalos, de que no solamente hay una pena, digamos, judicial o una pena carcelaria, digamos, o una falta o algo de ese estilo, sino que también haya una sanción social, y con eso también se plantea este tema o esta posibilidad de perder beneficios sociales. Él mencionó en su cuenta pública la gratuidad, por ejemplo, perder la gratuidad, jóvenes que podrían estar vandalizando micros, por ejemplo, o la misma infraestructura de la ciudad, podrían perder la gratuidad, y también habló sobre perder la pensión garantizada universal, la PGU, como uno de los beneficios sociales que se podría condicionar en este Registro Nacional de Vándalos. Vamos al detalle de las medidas. Ayer en la tarde, después de la cuenta pública, el presidente firmó una resolución, una especie de decreto para permitir de manera excepcional un plan de retorno voluntario para inmigrantes irregulares. Con esto, el Ejecutivo busca también cumplir una promesa de campaña, que era esto de los cerca de 300.000 inmigrantes irregulares en nuestro país que se habían comprometido a sacarlos de Chile. El mecanismo es mediante el incentivo de poder entrar al país de manera regular, ¿vale? Es decir, no ser deportado. Para esto hay que postular y hay plazos. 10 días después de publicarse este decreto en el Diario Oficial, se abren 180 días de plazo para que quienes estén interesados puedan postular a este beneficio. Ahí se van a entregar mayores detalles de cuáles van a ser los requisitos, el papeleo que hay que hacer en torno a este proceso, pero son 180 días de plazo para que puedan postular a este beneficio, y ahí se le va a conceder la facilidad facilidades, decía ayer el director de Migraciones, sobre todo a los extranjeros venezolanos que podrían no tener ya un pasaporte, también va a haber cierta facilidad al respecto. Y además, también se firmaron dos proyectos de ley, uno con muy poco entusiasmo del ministro de Hacienda Jorge Quirós, para solicitarle al Congreso aumentar la deuda pública, lamentable pero necesario, dicen en la interna, yo sé que ustedes lo van a comentar en un ratito más, y el otro sí genera esperanza en la agenda del gobierno, que es el Registro Nacional de Vándalos e Incivilidad, de lo que estábamos comentando. Y se trata de tipificar una lista de acciones como rayados, venta de alcohol en la calle, destrucción de equipamiento comunitario o también generar un basural ilegal, como incivilidades, agregar ese concepto a la norma jurídica, quitándole beneficios sociales a quienes cometan este tipo de acciones. Y si bien el fiscal nacional Ángel Valencia tiene algunos matices en torno a ese mecanismo, ayer él nos comentaba que cree que el proyecto avanza en una buena dirección. Pasemos a escucharlo.
10: Nosotros venimos de un régimen o un sistema en el cual teníamos que focalizarnos en los delitos más graves y tratar de buscar soluciones, incluso desentendernos de las infracciones menores. Lo que te ha mostrado la experiencia es que esa práctica conduce a una cultura de la ilegalidad que deriva en que los ambientes en los cuales se producen estas pequeñas incivilidades, poco a poco comienzan a cometerse delitos más graves. Ahora, si una nómina, un listado, es la vía apropiada, bueno, si nos sientan al Congreso podríamos dar nuestra opinión. En principio, por supuesto, eso tiene que ser compatible con la normativa que tenemos hoy día en materia de protección de datos personales, la normativa internacional, pero en general, la idea de preocuparse por las incivilidades me parece que va en la dirección correcta.
6: Claro, podría haber un registro de delincuentes económicos también, ¿no? De cuello corbata, decía ayer. Exacto. Entre otras cosas, Ángel Valencia, bueno, ¿por qué no? Abramos esa discusión también, insisto, con esto de las penas accesorias. Dábamos el ejemplo temprano de los abusadores sexuales infantiles, por ejemplo. Quienes tengan o tienen en Chile una pena por abuso sexual infantil o delitos sexuales referentes a niños, niñas, adolescentes, están en un registro y
5: van a la cárcel.
6: Por supuesto, están penalizados, van a la cárcel, que se yo, tienen que cumplir con esa pena. Pero además está la pena accesoria del registro de pedófilo, ¿sí? Que no pueden trabajar nunca más en la vida cerca de niños, digamos. No pueden manejar un transporte escolar, desde ya, ¿cierto? Uno,
5: claro,
6: apoderado, lo primero que hace el transportista escolar, a ver, busquémoslo
5: está,
6: al tiro.
5: Claro, está en el registro, no está ya.
6: Esta pena accesoria correspondería a las personas que cometan alguna vandalización o alguna incivilidad, más extendido el concepto, y en ese caso perderían algún beneficio social. Como hemos dicho, no todas esas incivilidades eventualmente son delitos, por tanto, uno supone que no se va a extender la pérdida del beneficio social hasta lo más gravoso, digamos, a no poder,
5: claro,
6: no
5: sé, estudiar
6: o no recibir una pensión, por ejemplo. Ahora, si andáis quemando micros en la calle, ¿vale la pena que la sociedad te financie la educación? También en la se abre ese debate.
5: A lo mejor sí, pues, a lo mejor la educación es la única forma que tienes de no cometer nuevamente incivilidades.
6: Es una forma de verlo.
5: Puede ser una manera de verlo. Claro.
6: Ahora da la impresión de que la ministra Steiner no tuvo espacio para desplegar toda esta cuestión, digamos.
7: El diagnóstico que hay en el oficialismo es que hubo problemas más bien de comunicación que de falta de acción por parte de la ex ministra de la Trinidad, Steiner, y por eso ven con tan buenos ojos el estilo del ministro Martín Arrau, porque consideran que él es una persona que está empoderada en su cartera, pero que no solamente eso, sino que también tiene una capacidad de poder comunicarlo, tiene mayor muñeca política. Él es uno de los pocos militantes que tiene el gabinete del presidente José Antonio Kast. Y también muy importante mencionar la visión de las policías, ¿no? Porque, por ejemplo, con este tema del Registro Nacional de Vándalos, probablemente también haya mayor demanda de los funcionarios policiales, y ayer se le consultaba tanto al director de la PDI como al general director de Carabineros, sí, sobre si es que estaban preparados, si quedaban abasto finalmente para atender esta nueva demanda. Ambos dijeron que estaban preparados, que tenían confianza en que podrían responder a esa demanda y que los anuncios del presidente José Antonio Kast les parecen que van en una buena dirección.
6: Súmale ahí,
7: sumado al fiscal nacional.
6: Súmale ahí lo de la intervención de barrios críticos. Eso requiere despliegue personal.
7: Exactamente, y la expectativa que tienen algunos en el oficialismo es que a fin de año acompañe sus intervenciones un funcionario de la PDI, un funcionario de Carabineros, un funcionario de Aduanas, un funcionario de Migración, así que es bien amplia esa expectativa, bien ambiciosa. Vamos a ver si es que se va a poder aumentar la dotación, que es el principal problema que tienen ahí las policías. Hoy el tema de la seguridad lo va a absorber el ministro Martín Arrau con su exposición en el Senado, mientras el presidente José Antonio Kast va a tener una agenda un tanto diversa. Esta mañana vuelve al Palacio de la Moneda, eso de las 9 de la mañana se esperan honores por parte de la Guardia de Palacio, y va a homenajear durante la mañana al doctor Fernando Monkeberg en Palacio junto a la ministra de Salud. Luego hay una reunión con el equipo de Cancillería, también en el Palacio de la Moneda, y durante la tarde, noche, más bien, vuelve aquí a Valparaíso, vuelve al Palacio Presidencial Cerro Castillo para una cena con la bancada de diputados de la UDI, algo que le habían pedido hace varias semanas al presidente, y van a seguir estas reuniones con ciertos sectores oficialistas, porque mañana miércoles habrá un desayuno con los senadores de Renovación Nacional, también aquí en Cerro Castillo.
5: Oye, una frasecita nomás para destacar lo de Fernando Monkeberg, el doctor Fernando Monkeberg, que es el principal responsable de que no haya desnutrición infantil en Chile.
6: Clave.
5: Él transformó la realidad sanitaria de un país que a mediados del siglo XX tenía una de las tasas de mortalidad infantil más altas de la región por desnutrición.
6: Y logra convencer a la política de que eso era necesario.
5: Valioso, importante, que había que hacer.
6: Claro, que era mirar finalmente el futuro.
5: Creó CONIN, la Corporación para la Nutrición Infantil, una red de centros hospitalarios destinados exclusivamente a recuperar niños con desnutrición grave, y fundó además el INTA, el Instituto de Nutrición y Tecnología de los Alimentos de la Universidad de Chile.
6: Va a ser homenajeado en la Moneda. Sobre lo del plan de retorno y otras consideraciones, vamos a hablar luego con el encargado del Servicio Nacional de Migración. Gracias, Mariano.
7: Que tengan buen día.
5: Buen día. Queremos escuchar algo de lo que ustedes nos dicen en el WhatsApp cooperativo, el más 569-7888-0770.
11: Hola, queridos amigos de la cooperativa. Soy Cristian de Puerto Montt. Me llamó la atención de la cuenta pública cuando el presidente habla de labrar las tierras mapuches. Entiendo que eso es justamente no entender lo que es la cosmovisión del pueblo mapuche, y es como querer labrar los volcanes, los ríos, la cordillera, no entender el concepto de preservar el bosque. Ahí lo encontré mal al presidente.
6: Sí, hay una serie de cosas que se habló de la macrozona sur, en particular de la Araucanía, que no se han aterrizado y que no hemos profundizado tampoco, ¿eh? Porque claro, hay otras cosas que son o pueden sonar más orejas, ¿sí? Más de contingencia, por ejemplo lo que estábamos hablando con Mariano,
5: deberíamos, pero ahí, le vamos a poner atención también,
6: el diente, sí, porque tiene eso, que ver
5: particularmente en la macrozona,
6: tiene que ver con los cambios legales, por ejemplo, para arrendar tierras, para disponer de esos territorios por parte de las comunidades. Él dijo que va a ver, se va a mantener el tema de las consultas, pero que se van a hacer de otra manera y respetando siempre el resultado de esas consultas indígenas. Pero ¿a qué se refería específicamente?
5: Seguramente también va a ser tema en la zona de la Araucanía,
6: sí,
5: en particular aquello. 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
5: Sigamos hablando de la cuenta pública presidencial. Otros ejes del discurso fueron lo económico y lo social. El mandatario defendió los recortes en los ministerios, aunque anoche el ministro Quiroz firmó un proyecto para solicitar al Congreso aumentar la deuda pública en poco más de 6.000 millones de dólares.
6: En un escenario que ya hemos... difícil, ¿no? Después del IMASEC de ayer.
5: Jorge Espinoza Cuellar, tú nos vienes a contar.
12: Sí, en la cuenta pública, la primera del presidente Kast, se esperaba ayer alguna señal de acercamiento hacia la oposición para buscar un acuerdo en torno a la mega reforma, pero no hubo nada de eso. El presidente de la República simplemente manifestó que es indispensable aprobarla para volver a crecer y generar empleo, aun cuando el ministro Jorge Quiroz ha dicho que el proyecto no garantiza más puestos de trabajo, sino que eso sería una consecuencia de la mayor inversión que se espera obtener al bajar los impuestos y destrabar la maraña burocrática de permisos. De hecho, la medida más cara de la reforma, este crédito para la protección del empleo, apunta a evitar despidos y no necesariamente a crear más. Bueno, el presidente sí reivindicó su decisión de traspasar a la gente el alza del precio internacional de los combustibles, lo consideró correcto y además reafirmó las metas de su gobierno en materia económica, que son crecer al 4%, que es bastante más de lo que dice el informe de finanzas públicas.

0: crece la idea de que si se gana por un voto, bueno, que así sea. Y si es que la oposición sostiene, entre otras cosas, por ejemplo, su decisión de votar en contra de la idea de legislar. De hecho, el ministro Jorge Quirós ha señalado que llegar a acuerdos por acuerdos, por ningún motivo, porque si eso desnaturaliza el objetivo del proyecto, mejor que no. Aquí está el titular de Hacienda.
1: Siempre es bueno aprobar un proyecto con la mayor cantidad de votos, pero acuerdos por acuerdos no. Acuerdos por tener mayorías, pero que después no tengan un impacto real, no. Estamos buscando un impacto real, estamos buscando una baja en la materia regulatoria, estamos buscando ser más competitivos en los impuestos y para allá vamos. Ahora, si en torno a eso, con otros detalles de forma, de pausas, etcétera, se puede lograr un acuerdo, perfecto.
2: Ahora, todo el mundo dice que si gana el oficialismo por un voto, poquita certeza se le va a dar al mercado, digamos, de que en 4 años más, o eventualmente, o en 8, claro, pueda cambiar todo de nuevo.
0: Exacto, y por eso hay cierto consenso, o por lo menos había, respecto de la necesidad de aprobar un proyecto de estas características con un acuerdo más amplio. El expresidente Eduardo Frei Ruiz-Tagle, en cuyo gobierno el país crecía al 7%, dio ayer un público espaldarazo al proyecto y reafirmó también el llamado que hizo el presidente Kast a que el Congreso haga su trabajo y se deje de pelear por cualquier cosa, decía el presidente Frei, que fue el único exmandatario que asistió a la cuenta pública. Y en materia social, posiblemente el anuncio del presidente que generó más sorpresa fue el de este apoyo económico. Así lo planteo porque en realidad a la derecha no le gusta mucho, o al menos le cuesta hablar de bonos, pero eso es, un bono o un apoyo económico a las familias del 80% más vulnerable del registro social de hogares por cada hijo de hasta 13 años. ¿Por qué? Bueno, es necesario ayudar a las familias a enfrentar los gastos cotidianos por el alza del costo de la vida que golpea más fuertemente a los que más necesitan. Dicho sea de paso, como sabemos, la inflación aumentó en buena medida por su propia decisión, que él reivindicó como correcta, de traspasar a los consumidores el alza del precio internacional de los combustibles. En todo caso, y esto es bien, bien llamativo, en su cuenta pública, el presidente José Antonio Kast reafirmó que, según él, fue precisamente algo correcto que reivindicó y que ahora el país está en mejor condiciones para enfrentar el futuro tan incierto por la prolongación de la guerra. Y el ministro Jorge Quirós aseguró que la mayoría del país opinaría lo mismo si es que asiste él a las casas de las familias a explicar por qué se hizo lo que se hizo. No se podía gastar. No se podía seguir gastando 200 millones de dólares a la semana a través del MEPCO porque ese dinero puede servir para otros propósitos como, por ejemplo, la seguridad. El bono o el apoyo económico costará 100 millones de dólares y por eso, aunque consideran que es una buena medida que va en apoyo directo a las familias que más lo requieren, la oposición pone en duda la coherencia del gobierno que por un lado te da, pero por otro lado te quita. Y más aún, anoche en Cerro Castillo, el presidente Kast ya le contó a parlamentarios del oficialismo algo que no le dijo al país en su cuenta pública. Le va a pedir autorización al Congreso para endeudarse por 6.200 millones de dólares más. Vamos a escuchar precisamente a dos integrantes de la Comisión de Hacienda de la Cámara, el Frente Amplista Jorge Brito, que valora este bono a las familias, y al republicano Agustín Romero, que se refiere precisamente a este proyecto que pide al Congreso autorización para aumentar la deuda.
3: Es una buena medida que va orientada en la dirección correcta, pero va a enfrentar a un ministro Quiroz, que es el principal opositor a todas estas ideas. ¿Cómo se explica que vaya a cuadrar la caja fiscal? Si aumentan los compromisos de gasto, disminuye la recaudación y esto no nos va a generar mayor endeudamiento público, es muy probable que en un tiempo más venga el gobierno hasta este Congreso a pedir sobrepasar el límite de endeudamiento del Estado del 45% del

0: Un traspié para Chile, ¿no? Para el gobierno.
1: Yo conversé un poco con el presidente y me dijo, esto es muy doloroso, me lo señaló así expresamente a mí. El ministro de Hacienda tampoco estaba para nada como porque esto no era algo que se quiera hacer. Entiendo que esto va a ingresar por la Cámara de Diputados y debería pasar a la Comisión de Hacienda. Nosotros estamos con la discusión pendiente del sueldo mínimo.
2: Sí, pues hoy día de hecho va a Quirós y va el ministro del Trabajo a ver lo del sueldo mínimo y además lo de la mega reforma en paralelo en el Senado.
3: Uno entiende que lo que está haciendo aquí el gobierno en materia de entrega de bonos, o como los llamen, Jorge, busca combinar austeridad fiscal, crecimiento económico, que es decrecimiento en este momento, con el menos 1,2% de IMASEC de abril, y subsidios muy focalizados. Entonces no es un giro hacia un Estado más grande, sino hacia un Estado que el gobierno define como más selectivo, más disciplinado, orientado a la familia, el empleo y la seguridad.
4: Pero de todas maneras, esta petición de autorización, porque lo debe visar el Congreso, de aumentar todavía más la deuda que el propio presidente ha criticado respecto de la que dejó el gobierno anterior, va a significar un punto importante a considerar en la discusión del proyecto de la mega reforma, cuyo segundo trámite en el Senado no va a comenzar necesariamente hoy, porque como dijimos en la tarde, recién se debe dar cuenta de su llegada desde la Cámara, y desde ahí Javier Macaya puede citar a la Comisión de Hacienda para su análisis propiamente tal. Lo que sí va a hacer hoy la Comisión de Hacienda en la Cámara Alta es escuchar al ministro Quirós y al director de presupuestos respecto de el informe de finanzas públicas, y que obviamente tiene mucho que ver con esta petición de autorización para aumentar algo más la deuda, que está del orden de los 155.000 millones de dólares. Y se esperaba también ayer algo sobre sala cuna universal o sala cuna para todos. No hubo nada nuevo, solo se ratificó que el 15 de junio se van a presentar las comprometidas indicaciones al proyecto que está en segundo trámite ahí en el Senado.
2: Sí, hay que esperar ahí el financiamiento, ¿no? Esa es la clave.
4: En la forma de financiamiento, exactamente. Sí.
3: Ya pues, Jorge Espinoza Cuellar, gracias por toda la información. Seguimos en el Congreso atentos a todo contigo. ¿Eh? Que tengas un buen día martes.
4: Igualmente para ustedes. Buen día.
2: Buen día.
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5: 5 grados. 5 grados en Santiago. Cooperativa. 7:49 minutos. 7:49 minutos.
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6: El deporte, algo de Niman, de Tabilo. Me aparece aquí Carlos Palacios también. No ha jugado Palacios hace rato, o sea. Ernesto Contreras, buen día.
7: Hola, Rodrigo. Verónica, ¿cómo están?
8: Hola, Ernesto.
7: Buenos días.
6: Muy bien.
7: Muy buenos días. No les quiero hablar mucho a Joaquín Niman porque es demasiado temprano para ponernos tan, no sé si envidioso es la palabra, pero bueno.
6: ¿Por qué?
7: 100 millones de dólares es lo que lleva acumulado Joaquín Niman compitiendo en la Live Golf.
6: Pero bien por él.
7: Claro, pero muchos criticaban su paso del PGA Tour a la Live Golf, porque obviamente bajó el nivel, pero bueno, ya vemos ahí la cantidad de millones de dólares que son impresionantes. Sí. Ganan los deportistas en esa competición, que bueno, es financiada por Fondo Árabe, y bueno, ahí sabemos la historia de todo eso, pero está ahí y viene de ser campeón el fin de semana en este circuito que es de secundario en el mundo del golf, más que nada, tiene mucho premio económico, por eso atrae algunas figuras como Niman, que lo estaba haciendo muy bien en el principal mundo del golf.
8: Leí en la portada de La Tercera en la mañana que Niman es uno de los golfistas que más dinero acumula en premios en 166 años.
7: ¿En serio?
6: Sí. Precisamente por eso fue a esta liga, que tiene premios mayores.
7: Es como cuando,
6: como cuando te vayas a jugar a la pelota a Arabia Saudita o a
7: Dubái. Es lo mismo.
6: A Emirato Árabe.
8: Que no es la mejor liga para jugar fútbol, pero te paga el doble o el triple.
6: ¿Cómo le pagarán a los periodistas? Ya no, vamos a echar una mirada.
7: ¿A los periodistas de golf?
6: Sí, no, a nosotros, digo.
7: No, a nosotros. No sé.
6: Yo feliz me voy a cubrir una cuenta pública a Dubái, digamos.
8: ¿Habrá cuentas públicas? No sé. Ya.
7: ¿Habrá? Hay que ser bien complaciente con el príncipe, sí.
6: Depende,
7: no lo puedes criticar.
6: Depende de
7: puede ir mal. En Arabia Saudita, por lo menos. Ya, bueno, se fue. Me encantó. Se fue de la Premier a jugar a Arabia Saudita. Ha ganado 8 títulos ahí. ¿Viste? Y lleva acumulado ya cerca de 80 millones de dólares. Una locura. Ah. Ya, eso con Niman, pero que le ha ido muy bien y que probablemente va a volver en algún momento al PGA Tour, como lo han hecho algunos futbolistas que pasan de Arabia Saudita nuevamente al primer plano. Ya, en lo nuestro. Uno que está, ojo con esto, que está con intenciones de volver a Chile es Carlos Palacios. Que había encontrado su lugar en el mundo en Colo-Colo. Se va a Boca Juniors por un capricho de Juan Román Riquelme, que tiene muchos caprichos en la presidencia de Boca. Elige él nomás. Pagó 5 millones de dólares por Palacios, algo que a nosotros nos pareció en su momento bien por él, pero extraño lo que estaba haciendo Boca.
6: Además, un equipo en crisis hace rato.
7: Claro, y bueno, no le ha ido muy bien, ahora está lesionado, está operado de la rodilla, ya está recuperado, pero no tiene ningún tipo de consideración en su momento por Claudio Úbeda, que ayer dejó de ser el técnico de Boca, y ahora en el futuro es uno de los nombres que aparece bien perfilados para salir, y ahí está Colo Colo. No es que Colo Colo lo esté esperando, porque Colo Colo tiene ahí a Claudio Aquino todavía, se tiene que liberar de ciertos problemas que tiene con algunos jugadores muy caros y que debe sacar, pero Carlos Palacios está con ganas, y ayer lo tomaron en Argentina, habló con TNT, esto fue lo que dijo sobre un eventual retorno a Colo Colo, Carlos Palacios, que él al menos lo ve con bastante buenos ojos.
0: No sé, tiene que decidir él, depende de él, del club, no sé qué es lo que quieren, si me quieren, en verdad no tengo idea. Tengo contrato ahí en Boca, pero no sé qué va a pasar conmigo, así que bueno, ahí siempre las puertas van a estar abiertas para todo.
9: ¿Te gustaría volver a Colo Colo?
0: Siempre, o sea, dije cuando me fui que en algún momento iba a volver y si se tiene que dar ahora se va a dar y si no más adelante, pero de que va a volver en algún momento va a volver.
7: Y yo decía que su lugar en el mundo, compañero, es Colo Colo, porque él cuando ha tenido que salir no la ha ido para nada bien. En Brasil recordemos que va con poquito éxito y ahora en Boca, salvo algunos partidos donde insinuó. No. Nunca se metió con la dinámica del fútbol argentino, no. Tuvo muchos problemas de disciplina, lo veían tupido parejo en discoteca los fines de semana, cuando tenía un día libre se venía a Chile, lo mismo, entonces nunca cuajó y en un momento donde Boca está en una crisis total, obviamente van a hacer una importante limpieza igual que en River Plate, donde están intentando sacar de alguna forma a Paulo Díaz, pero es tan caro que no lo pueden meter ni siquiera en Estados Unidos al zaguero central chileno, así que así está la cosita. Hay Copa de la Liga el fin de semana, donde Colo Colo, la U y la Católica están virtualmente eliminados, deben ganar sus partidos y esperar que los rivales con los que están compitiendo, en el caso de la U y de la Católica, pierdan, y Colo Colo debe esperar que Coquimbo se enrede al menos con un empate con Deportes Concepción del Nano Díaz, totalmente eliminado.
6: No,
7: así
6: es
7: que
6: idea mía, pero no ha aprendido mucho la Copa de la Liga, ¿no?
7: No aprendió mucho porque primero los horarios son muy malos. Cuando jugaba, ahora juegan el fin de semana, pero
6: por lo menos
7: no sé si claro, ¿se acuerdan que cuando arrancó jugaba Colo Colo la U a las 6 de la tarde? Igual que la Católica, un día de semana. Entonces no prendió, además que la situación económica entendemos que no está buena, hay partido el fin de semana del torneo. Entonces,
6: lo bueno del fin de
7: la
6: semana,
7: la gente elige al final.
6: ¿Es la selección chilena o con
7: eso?
6: Portugal, Cristiano Ronaldo y todo eso.
7: 13:45 el sábado contra Portugal en el Estadio Nacional do Jamor en Oeiras, en la despedida de Portugal. Mire, no va a tener a los campeones de la Champions el cuadro portugués, o sea, no va a estar Neves, no va a estar ninguno de los buenos, Vitinha ni Gonzalo Ramos, nada.
6: Pero van a estar los del City, los que juegan en la Premier, sí,
7: pues. Es verdad.
8: O sea, sacan dos y entran cinco.
6: Y tienen cuatro más.
8: Igual de bueno.
7: Y el martes contra el Congo. Partido que está, ojo, en disputa todavía por este brote de ébola. En España no están muy convencidos con recibir el partido, así que ojo con ese encuentro. 9 días para el Mundial, queridos míos, no queda nada para el arranque de la fiesta del fútbol, mientras que en Roland Garros rápidamente les cuento que Berrettini con Arnaldi, primer cuarto de final arriba.
6: Ujera
7: Liassim con Coboli, otro italiano. No está Sinner y metieron 3 italianos igual en cuartos de final. Y abajo, en la parte preferida para mí, Jakub Mensik con Fonseca. Estamos Fonseca.
6: Sí,
7: voy
6: sí.
7: Por el Fonseca Zverev. Y abajo es Zverev con Rafael Jodar, el español, 19 años, Sacha, así que lindo,
6: Sacha,
7: lindo.
6: Sacha.
7: Yo apuesto ahí por un Zverev Fonseca en la parte baja, me encantaría, y arriba un Berrettini Ujera Liassim. Son mis pronósticos desde el corazón.
6: Qué bonito para Fonseca haber ganado ahí con Guga Kuerten en la tribuna, que fue su ídolo toda la vida.
8: Ah, por supuesto.
7: Un Guga Kuerten impecable, con el mismo pelo, flaco como cuando jugaba. Uno de los tenistas que a mí
6: pero más canoso, me hizo... pero bueno.
7: Sí, pero uno de los tenistas que me hizo enamorarme el tenis fue el Guga Kuerten, cuando en el 96 gana Roland Garros viniendo de no de la quali, pero 70 del mundo, una campaña hermosa.
8: Ya pues, Ernesto Contreras con toda la información del deporte siempre. Nos encontramos por aquí en un ratito.
7: Cuídense mucho, que estén muy bien.
8: Chao.
6: Un enamorado del tenis.
7: Chao. Sí, chao.
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9: El presidente de la República pone la seguridad como eje de su primer discurso en el Congreso, firma el proyecto del Registro Nacional de Vándalos, que abre un tenso debate, arriesgan perder beneficios sociales.
10: Habrá intervención en 50 barrios críticos y un plan de retorno para migrantes irregulares que después quieran volver al país. Si cometen delitos, se les buscará expulsar reteniéndolos hasta 180 días.
9: CAS defendió su plan de ajuste fiscal, también el proyecto de reconstrucción. El IMASEC negativo de abril empeora todas las proyecciones, mientras Quirós está pidiendo aumentar el techo de la deuda pública.
10: También se preparan las indicaciones a la Sala Cuna Universal para el 15 de junio. Habrá además un bono por hijo hasta los 13 años para el 80% de las familias más vulnerables del Registro Social de Hogares.
9: Anoche en las calles de Independencia, Carabineros abatió a un hombre armado que había intentado atropellarlo. Tenía antecedentes penales.
10: Logré un sueño, dice el grafitero que pintó la turbina de un avión comercial burlando la seguridad del aeropuerto de Pudahuel. Hay una denuncia ante la PDI.
9: En el exterior, el candidato de Petro bajó el tono anoche, descartó irregularidades, no hay evidencia, dijo, y enfrentará a la extrema derecha en el balotaje de Colombia. Trump anuncia una tregua parcial entre Israel y Hezbollah.
10: Y en el deporte, Niemann celebra su primer título del año en la LIV Golf. Tavilo no pudo contra el 6 del mundo en Roland Garros. La Roja se reúne en Lisboa para enfrentar al Portugal de Cristiano Ronaldo.
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18: Cooperativa, 8, 4 minutos. 8, 4 minutos.
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9: Este es hard rock ochentero del bueno, ¿eh? ¿Sí? Tírate un lento Def Leppard que regresa a Chile. Trae invitado también Extreme, que ahí hay 8 lentos, More Than Words.
10: ¿Recordáis esos chacones? Sí, por supuesto.
9: Ya, hay fecha, hay venta de entradas, de todo en cooperativa.cl.
10: Ya, yo voy a reconocer aquí, después lo voy a negar, no se lo cuenten a nadie. Yo durante mucho tiempo pensé que Def Leppard era el nombre del cantante. Después me enteré que era el nombre de toda la banda y que el cantante no tenía nada que ver con el nombre de Def Leppard. Pero el grupo nació en Sheffield, Inglaterra, a fines de los años 70 y fue una de las bandas líderes de la llamada nueva ola del heavy metal británico. Pero a diferencia de grupos más duros, ellos apostaron por combinar guitarras pesadas con melodías radiales y coros memorables. El resultado fueron discos gigantescos como Pyromania o Histeria de 1987, que vendió más de 20 millones de copias cuando se vendían copias
9: cuando
10: de discos.
9: Cuando se vendían discos.
10: 20 millones.
9: Y la historia del baterista que pierde un brazo, después...
10: Impresionante.
9: Toca de nuevo, ¿no?
10: Rick Allen, en un accidente automovilístico en 1984, aprendió a tocar batería literalmente de nuevo. Dos años después ya estaba arriba del escenario.
9: Ya, vamos a la mesa de reporteros y reporteras. La de las 8 de la mañana vuelve Def Leppard. Esto va a ser en noviembre en el Movistar Arena, por si acaso. Paula Molina, buen día.
20: Hola, ¿cómo Paula? Están? Muy buenos días, Rodrigo, Verónica, para todo el equipo, para toda la audiencia, la que parte bien tempranito y la que se va incorporando a esta hora. El saludo aquí en el Diario de Cooperativa.
10: ¿De qué hablamos esta mañana, Paula? ¿Qué miramos
20: hablemos
10: en el mundo?
20: De lo que pasó en Colombia, donde ya hay dos cartas para llegar a la segunda vuelta. Una primera vuelta que estuvo bien complicada, sobre todo con las declaraciones que apuntaron a desconocer el resultado de parte del presidente de la República, sin ir más lejos, y también el candidato de la izquierda. Pero finalmente las aguas parecen haberse calmado un poco en Colombia, pero vamos a revisar por qué este es el fin de uno de los movimientos políticos más influyentes de los últimos 20 años en Colombia, que es el uribismo, que ha sido totalmente arrasado por la derecha radical, la extrema derecha allí en Colombia, por lo menos en los resultados de la primera vuelta. Así que eso es parte de lo que vamos a ver, y cómo ha vuelto la guerra en el mundo, las hostilidades, no solo sobre Kiev por parte de Rusia, sino que también entre Irán y Estados Unidos, nuevos allí momentos de violencia, lo mismo de Israel sobre el Líbano y contra Hezbollah.
9: En un ratito hablamos además con la presidenta del PS, la senadora Paulina Vodanovic, y con el director del Servicio Nacional de Migraciones, el exdiputado Frank Sauerbaum, a propósito, por cierto, de la cuenta pública presidencial.
10: Todo cuando celebramos el regreso, es la tercera visita a Chile de Def Leppard, que tendrá como invitado especial al grupo Extreme. Todos los datos están en cooperativa.cl.

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10: Cooperativa. 8, 11 minutos. 8, 11 minutos.
11: Ya, hacemos esta mesa de reporteros, de reporteras, la de las 8 de la mañana con Verónica Franco junto a Paula Molina. Y lo anunciado, vamos a sumar a la conversación primero al director del Servicio Nacional de Migraciones, al exdiputado Frank Sauerbaum, por cierto, las palabras del presidente ayer en su primera cuenta pública. ¿Cómo está, director? Buen día.
12: Hola, muy bien, buenos días.
13: Muy buenos días, director. Oiga, partamos hablando del plan retorno anunciado por el presidente Kast como una salida voluntaria para personas que están en Chile en situación irregular. ¿Cuándo comienza a operar? ¿Quiénes pueden inscribirse? ¿Qué tiene que hacer una persona para acogerse al plan retorno?
12: Bueno, mire, hoy día tenemos en Chile 252.000 personas que están debidamente empadronadas y este plan está enfocado básicamente en ellos. Es un plan bastante beneficioso para gente que quiere vivir en Chile o quiere retornar, ¿cierto?, salir y volver a entrar. Porque en el fondo lo que hace es eximir de dos castigos, ¿cierto?, que hoy día tiene la ley 21.325, que son básicamente multas para las personas que entraron con visa y se les expiraron las visas, no fueron renovadas, y por lo tanto cayó la irregularidad. Esas personas tienen una multa que es bastante cuantiosa.
13: ¿De cuánto?
12: Y también las personas que entraron por paso no habilitado tienen la medida, ¿cierto?, primero de expulsión y segundo, una medida que no pueden retornar al país hasta 5 años.
13: Entonces, ¿de cuánto es la multa hoy?
12: dependiendo de la situación, pero en promedio entre 400 y 500 mil pesos.
13: ¿El Estado va a financiar pasajes, documentación, no, traslados internos, apoyo consular?
12: No, nosotros, no, justamente la idea de poder hacer salidas voluntarias es ahorrar recursos, porque hoy día las excursiones son carísimas. Nosotros tenemos un presupuesto muy acotado para excursiones que aprobó el Congreso el año pasado.
13: Ajá.
12: Y por lo tanto vamos a promover la salida voluntaria justamente para que la gente se pueda financiar su salida.
13: Pero director, ¿y qué pasa con esa persona o esa familia que no es sola, que tiene que irse con la señora, con los hijos, son 4 o 5 personas, y no tienen cómo financiar su salida, pero quieren irse?
12: Bueno, vamos a dar plazo 6 meses para poder postular, y luego, por eso vamos a dar 6 meses, podríamos haber dado 1 mes, pero entendemos que hay gente, ¿cierto?, que tiene que juntar los recursos, que tiene que organizarse. Vamos a tener una serie de flexibilidades, incluso vamos a poder hacer, la ley establece que las personas tienen que hacer su proceso migratorio fuera del país para poder ingresar. Nosotros vamos a hacer la primera parte, todo esto es en línea, y por lo tanto la primera parte del proceso de reingreso al país puede ser online, ¿cierto?, dentro del país, y se activa su postulación una vez que sale. Por lo tanto, nosotros esperamos que poder hacer que las personas que estén interesadas en reingresar puedan hacerlo a la brevedad también, porque nosotros entendemos que hay una serie de situaciones humanas que hay que contemplar, gente que tiene un trabajo, gente que tiene familia, ¿cierto?, que tiene niños, y obviamente no puede estar fuera del país largo tiempo. Ahora, otros van a querer irse definitivamente, y eso también es una oportunidad. Yo le quiero contar que esta iniciativa nosotros la armamos en base a las propias conversaciones que tuvimos con muchos migrantes. Por ejemplo, vino específicamente una comunidad a decirnos: oiga, sabe que hay un montón de nosotros que nos queremos ir, pero nos cobran una multa carísima y no podemos salir del país porque con esa misma plata nos pagamos el pasaje. Entonces, cosas de ese tipo nosotros vivimos todos los días, y de esta experiencia que hemos tenido hemos presentado este plan, que, como le digo, va a ser beneficioso para mucha gente.
11: Frank Sauerbaum, director del Servicio Nacional de Migraciones, esta mañana aquí en Cooperativa. A ver, los que entraron por la ventana, que salgan y que vuelvan a entrar, pero por la puerta. ¿Esa es la idea?
12: Esa es la idea, ya, en resumen. Muy
11: perdón,
12: bien.
11: Pero ¿bajo qué condiciones? ¿Tienen que demostrar alguna pertenencia? ¿Tener contrato de trabajo? ¿Cuál?
12: Bueno, se van a privilegiar a las personas, obviamente, que tengan algún arraigo. Nosotros las normas completas las estamos desarrollando, las vamos a presentar, yo creo que en 10 días más o menos, porque obviamente se firma el decreto y ahora viene el reglamento y el detalle. Pero se van a privilegiar básicamente a las personas que tienen algún tipo de arraigo, gente que tenga familia, gente que tenga trabajo, gente que tenga, ¿cierto?, alguna relación con Chile, que tenga un emprendimiento y cosas de ese tipo, que nos puedan decir efectivamente esta persona está contribuyendo al país y tiene algún tipo de arraigo en el país.
11: Ya, ahora, ayer estábamos con el ministro Arrau, él dice: los que no se acojan a esto, eventualmente cometen un delito en Chile, bueno, nosotros vamos a presentar un proyecto de ley para poder retenerlos por un plazo extenso. ¿Qué tan extenso?, le preguntamos. Bueno, estamos pensando en esto mismo, 6 meses, 180 días. ¿Van a ser los que cometan delito, o sea, los migrantes irregulares que cometan algún delito, no van a estar esperando un control de detención 5 días, sino que 6 meses? ¿Esa es la idea?
12: Yo la verdad que no sé del proyecto de ley que estaba hablando el ministro Rau.
11: Pero si usted es director de migraciones.
12: Sí, pero no tiene nada que ver con este programa. Nosotros, los 6 meses que estábamos hablando, son 6 meses, en el fondo 180 días para poder postular.
11: Sí, lo entendí, para acogerse al plan de retorno. Ahora, lo que él dice, porque lo agregó él, digamos, que vamos a presentar un proyecto de ley para que quienes estén en situación irregular y cometan un delito, los queremos retener por un plazo extenso, 180 días. La pregunta es: ¿dónde se les va a retener? ¿Por qué?
12: No, yo no conozco ese plan, yo no conozco ese proyecto de ley. Lo que sí hoy día le puedo decir, nosotros estamos tramitando un proyecto de ley que aumenta el periodo de retención de 5 a 10 días para las personas que son expulsadas. Eso sí existe, está en el Congreso, estamos discutiéndolo en el Senado en el segundo trámite.
11: De 5 a 10 días, ya, igual suena poco, digamos, para el proceso de expulsión, que sabemos es medio engorroso, sobre todo cuando hablamos de ciudadanos venezolanos. Pero usted, como director de migraciones, debiera conocer esto que se ha lanzado, ¿no? De hecho, entiendo que hoy día el propio García Ruminó, el ministro secretario general de la Presidencia, ha justificado esa retención de 180 días. Usted no sabía de esto.
12: No, yo le digo, seguramente es un proyecto que están conversando recién, porque nosotros no nos han presentado ninguna iniciativa de ese tipo. Ahora, lo que yo sí yo le puedo aclarar respecto de este plan, es que quienes no tomen este plan, lo que van a caer, obviamente, en la otra norma que dice la ley 21.325, que es la ley, ¿cierto?, que dice que son sujetos de una expulsión. No sé si se refería a eso, porque como le digo, no hay ningún proyecto de ley que ya esté presentado, seguramente lo están conversando, pero no nos han informado.
11: A la espera de esa expulsión, ¿cree usted? ¿Podría ser?
12: Sí, pero como le digo, yo creo que se refieren a otra cosa, yo creo que se mezclaron conversaciones, pero como le digo, el plan dice que tiene 180 días para postular, y una vez que nosotros le damos el permiso de salida, incluso con sus pasaportes vencidos, eso es muy importante que la gente lo sepa, va a tener un mes para poder salir del país. Y las personas que no tomen este beneficio van a ser, cierto, sujetas de la expulsión que establece la ley.
13: Director Frank Sauerbaum, muy buenos días, le saluda Paula Molina. ¿Qué tal? Quiero preguntarle porque el plan retorno, entonces, tal como usted lo está descrito, funciona para quienes se quieran regular, ¿no es cierto? Y estas son personas que buscan una salida que les dé los papeles. Uno imagina que hay gente que está trabajando, que ha venido a trabajar aquí, que busca una entrada y una salida legítima. Y se suma, por ejemplo, a la situación de solicitar a la Superintendencia de Pensiones que notifique de quienes están nuevamente en el país en situación irregular, pero están incluso cotizando. Me da la impresión de que estas dos entonces medidas apuntarán a migrantes que están trabajando, migrantes que uno podría imaginar, además de que entraron de manera irregular, vienen a trabajar. ¿No hay una mayor preocupación o no es más acuciante los casos de quienes entran y son buscados por delitos fuera o dentro de Chile o están asociados a crimen organizado, que probablemente no cotizan en las AFP y tampoco estarían por acoplarse a un plan retorno? No. ¿Qué énfasis hay para la situación que realmente preocupa, que son personas, ya sea chilenas o extranjeras, que estén asociadas a delitos?
12: Sí, pero esa no es una tarea del Servicio de Migración, es una tarea de las policías, una tarea de la Fiscalía. Nosotros estamos preocupados, ¿cierto?, de las personas que hoy día están en situación irregular, que quieren regularizar su situación. Nosotros hoy día, la ley no nos deja regularizar a las personas dentro del país y por eso tienen que salir. Eso está establecido en la ley, no es que a nosotros se nos haya ocurrido, la ley que aprobamos hace 5 años atrás en el Congreso, y por lo tanto el presidente está dando una oportunidad. Y quienes quieran actuar de buena fe, nosotros, ¿cierto?, le vamos a dar todas las facilidades para que así lo hagan. Y quienes no, como le digo, van a ser sujetos de la expulsión. Pero como le digo, el tema del trabajo irregular en Chile es bastante insólito, y le voy a decir una cosa que solamente vimos ayer, porque recién estamos analizando los números que nos entregó la Superintendencia. Fíjense que de todas las personas que están trabajando en Chile irregulares, hay 17.000 que ya tienen una orden de expulsión. Entonces, tenemos un desorden evidente en el mercado laboral que no podemos seguir aceptando. Los empleadores tienen que saber que no pueden contratar a personas que están irregulares en el país porque serán sujetos de multa él y la persona. Nosotros en 45 días hemos fiscalizado 850 personas y hemos multado a 300. Entonces, eso va a continuar porque lo que queremos hacer es que las empresas entiendan y las personas también entiendan que en Chile no se puede trabajar si no tiene una autorización debida.
13: Ya, director, ¿y las empresas, son las empresas las que se sancionan, son las personas que contratan o son a los contratados?
12: A la persona y a la empresa.
13: ¿Y en qué rubro están principalmente?
12: Bueno, es bien evidente, es cosa de salir al centro de Santiago, están en los restaurantes, en las construcciones, en distintos rubros. Ahora, hay muchos que me han preguntado por la agricultura y yo quiero también mandarles un mensaje, porque en agricultura para los temporeros tenemos un plan distinto. Es algo que se viene repitiendo hace muchos años, que es un acuerdo que nosotros tomamos con Bolivia, por ejemplo, para los temporeros, y en eso no tenemos ningún inconveniente porque ellos entran con permiso y se van con permiso. El problema lo tenemos con otras nacionalidades, ¿cierto?, que entran por paso no habilitado sin ninguna autorización. Pero el tema agrícola, para las temporadas, hay muchos preocupados, me han llamado en reiteradas ocasiones, les quiero mandar el mensaje de que el tema agrícola está resuelto, lo estamos mejorando, sí, porque la norma que hoy día tenemos, que es un acuerdo con el Mercosur, que deja que los bolivianos entren a Chile, ¿cierto?, con un permiso, tiene un vacío legal que finalmente permite que ellos queden con residencia, y nosotros eso es lo que queremos, terminar, pero en el fondo ese tema está resuelto.
13: O sea, no es agricultura. Para ustedes las mayores contrataciones de personas en situación irregular se están dando en restaurantes y en construcción, en esos dos sectores.
12: Básicamente, sí.
13: Director, una duda que me quedó dando vuelta del plan retorno. Un migrante que ingresó a Chile de manera irregular, si se acoge el programa, ¿ya no corre para él esto de que no puede reingresar en un plazo de entre 3 y 5 años?
12: Sí, ese es uno de los beneficios que se entrega. Entiendo. Se entrega la oportunidad de poder salir del país y no y entrar, ¿cierto?, sin este castigo.
13: Y podría volver en un par de meses, por decir algo.
12: Claro, sí, dependiendo de cuánto nosotros nos demoremos haciéndole el trámite. Ahora, qué bueno que me preguntas eso, porque me lleva al tema del trámite mismo. El trámite, hoy día nosotros estamos modernizando el servicio. Hoy día el servicio tiene una tecnología del año 85, o sea, con eso le digo todo. Estamos empezando a agregar recién inteligencia artificial para ahorrar tiempo y trámite, y nosotros esperamos que con los recursos que el Ministerio del Interior nos aprobó hace unos días podamos reducir los tiempos. Entonces la idea es que la gente pueda salir voluntariamente, ¿cierto?, y pueda ingresar haciendo los trámites. Nosotros en un corto plazo le podamos dar prioridad a esas personas y puedan ingresar rápidamente para ¿cierto?, regularizar su situación. Nosotros entendemos que hay muchas situaciones humanas que hacen que las personas no puedan esperar 6 meses afuera.
13: Oiga, director, ¿y qué pasa? ¿Qué avanza o no avanza la indicación que usted junto al subsecretario Pavés presentaron a un proyecto de ley en el Congreso para pedir datos de contacto a centros de salud y de educación, datos de contacto de migrantes?
12: Hoy día sigue discutiéndose en la comisión del Senado, en la comisión de gobierno, y está citado el subsecretario del Interior. Ahora nosotros estuvimos hablando con los asesores.
13: Y con la ministra de Salud, que lo cuestionó con bastante dureza en su momento.
12: Sí, pero yo creo que la ministra de Salud opinó respecto de la pregunta que se le hizo, no respecto de lo que dice la indicación, que son dos cosas distintas. La indicación es clara, la indicación dice que solamente se van a requerir personas específicas y datos específicos. No se van a requerir una ficha clínica, ni mucho menos. ¿A qué le interesa el servicio de migraciones de que está enferma la persona? Nosotros lo único que queríamos es un mail, un teléfono, una dirección para poder comunicarle respecto del proceso migratorio que la persona está viviendo. No nos olvidemos de que de estas 252.000 personas que se empadronaron alguna vez, dieron cualquier dirección. Por lo tanto, nosotros no tenemos cómo comunicarles que están siendo sujetos de un proceso administrativo. Eso es todo.
11: Perdón, estaba diciendo usted que habían hablado con algunos asesores. ¿Se tomó alguna determinación?
12: Sí, bueno,
11: ¿O se mantiene la indicación tal cual?
12: No, nosotros presentamos modificaciones a la indicación y porque aquí se ha centrado la discusión en esa indicación, pero la verdad es que el proyecto es harto más que eso. Y todas las otras indicaciones produjeron un cierto consenso. Ahora nosotros redactamos la indicación de una manera distinta, que quedara claro que queríamos solamente los datos, y vamos a ver si los señores senadores la votan a favor o en contra. No, más no podemos hacer.
11: Lo último, ¿cuál es el efecto de la zanja hasta ahora? ¿Cuánto se ha construido? ¿Hay cómo medir si es que ha surtido efecto o no?
12: De los 50 kilómetros que están proyectados hay un 45% de avance. Yo estuve en Colchane el martes pasado. La verdad que no había nadie en la frontera. Una cosa bastante impactante porque se mezcla la presencia militar que se duplicó desde que ganó el presidente Kast. Desde el 18 de marzo se duplicó la presencia militar en la frontera, y eso se mezcla, ¿cierto?, con la zanja y se mezcla con los drones, con los aviones no tripulados. Como le digo, estuvimos ahí presentes y efectivamente baja rápidamente, como dicen los números, el ingreso clandestino. Ahora, el otro problema que se está enfrentando hoy día, que no tiene que ver con migración, pero es un problema delictual igual, insisten, ¿cierto?, en el contrabando, y esa es la pelea que hoy día se está teniendo en la frontera muy muy abiertamente, porque quienes trafican, ¿cierto?, y quienes finalmente tienen contrabando cigarrillos, sobre todo, insisten por pasar por paso no habilitado, y obviamente ahí se han encontrado con el ejército en reiteradas ocasiones.
13: Director, finalmente, ¿cuántas personas usted estima que podrían acogerse al plan retorno? Y quiero preguntarle, ¿cuánto le pesa a migraciones la metáfora de los 300.000 personas que podían salir del país de la campaña del presidente Kast? ¿Cómo le pesa en las metas?
12: Mire, francamente nosotros competimos, o sea, compartimos esta meta. Nosotros creemos que el proceso migratorio no puede quedar como está. Es así de simple. Nosotros vamos a hacer todos los esfuerzos con los recursos que tengamos y con las limitantes que tengamos. No nos olvidemos que tenemos una serie de mejoras presentadas en proyectos de ley también, porque tenemos una serie de trabas administrativas que nos impiden
13: expulsar. Sí, pero independiente de eso, que se haya prometido un número tan grande que eventualmente no van a poder cumplir en el plazo en que se pedía. ¿Eso cuánto le pesa a Migraciones?
14: Porque todo lo que usted anuncie se va a cotejar frente a los 300.000 que no se podía expulsar de la manera que se había prometido.
12: Bueno, nosotros somos empleados públicos y el presidente de la República nos dio una instrucción y vamos a tratar de ejecutarla. Y le hemos presentado este plan que nosotros creemos que nos va a ayudar muchísimo a regularizar la situación.
13: Es el director del Servicio Nacional de Migraciones, Frank Sauerbaum, en el diario de Cooperativa. Ha sido muy amable por conversar con nosotros. Que tenga un buen día.
12: Muchas gracias. Buenos días.
14: Buen día.
11: Buenas.
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4: 7 grados. 7 grados en Santiago.
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4: Cooperativa. 8:33 minutos. 8:33 minutos.
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10: Con Rodrigo Vergara, con Paula Molina, hacemos esta mesa de reporteros y reporteras. Hablemos de las elecciones en Colombia y de la segunda vuelta con un izquierdista y un ultraderechista.
11: Lo de la Aprela es bien llamativo porque hasta que se cortó la barba igual que Bukele.
12: Así es, para quienes se vean alguna imagen de Abelardo de la Espriella y lo confundan con Bukele, efectivamente se parece muchísimo porque se ha cortado el pelo como Bukele, su estrategia es la de Bukele, sus anuncios son los de Bukele, su barba es la de Bukele, pero no es Bukele o no es exactamente. Entre otras cosas, porque de la Espriella, a diferencia de Bukele, no tiene una carrera política como la que Bukele tenía antes de llegar a la presidencia, ¿no es cierto? Tuvo un largo paso por el Parlamento, es uno de esos políticos que viene contra el establishment, pero ha sido durante bastante tiempo parte del establishment. No es la situación de la Espriella, que es un abogado colombiano que ha tenido entre su defensa algunos personajes bien curiosos, como por ejemplo un acusado de ser el testaferro de Nicolás Maduro y que tuvo una allí defensa importante en este abogado que hoy pasa a la segunda vuelta en Colombia, y no solo pasa a la segunda vuelta, sino que ha sorprendido porque ha sacado más votos que el candidato del oficialismo, el candidato de la izquierda, que es Iván Cepeda. Así que será entre De la Espriella, que representa una derecha muy a la derecha, mucho más a la derecha, por ejemplo, del uribismo del ex presidente colombiano, que es una derecha, uno podría decir, bastante firme en sus posiciones, pero que quedó totalmente superada por esta otra figura que, como decíamos, es un outsider más cercano al populismo y con posiciones más radicales. Iván Cepeda, el candidato del oficialismo, sacó exactamente el mismo porcentaje de votos que sacó Petro cuando llegó al gobierno, y por lo tanto tiene allí el desafío de tratar de crecer en un espacio tan polarizado como el de la política colombiana. Allí se ha repetido y quizás se ha acentuado un patrón que es parte de la democracia latinoamericana, de los fenómenos políticos, que es esta ultrapolarización. Una de las mayores tensiones de la primera vuelta fue la decisión de Gustavo Petro de no reconocer los resultados, que eran resultados oficiales, no de encuestas ni de sondeos, sino que los resultados oficiales. Inicialmente Petro no los reconoce por esta primera mayoría que saca de la Espriella, pero finalmente da pie atrás, Cepeda lo sigue, pero muy luego se dan cuenta de que se está jugando con cuestiones muy delicadas y dan pie atrás. De todas maneras, muchas dudas respecto al comportamiento de Petro, que, entre otras cosas, por ejemplo, y también fuera de la norma, se ha convertido de alguna manera en jefe de campaña del candidato Cepeda. Pero aquí lo más claro probablemente de esta elección es cómo quedó totalmente arrasada esta derecha tradicional colombiana, esta derecha más de centro, representada, como decíamos, por el expresidente Álvaro Uribe, que ayer tuvo que salir a reconocer la derrota, pese a que él no era el candidato, pero claramente es el factotum de la política colombiana de derecha, y a llamar a votar por De la Espriella.

0: España fue asesinado un candidato, Miguel Uribe Turbay, que era más o menos el que encarnaba ese mundo de la centroderecha en ese momento.
1: Así es, aunque era un candidato que sale más a la palestra o gana mayor visibilidad precisamente y lamentablemente tras la tragedia de su asesinato. Ahora, llama la atención que Uribe hable de una gran líder en el caso de Paloma Valencia, porque sacó cerca del 6% de los votos. Es un número muy, muy bajito para, recordemos, una candidata apoyada por las grandes fuerzas tradicionales de la derecha colombiana. Por lo tanto, lo que ha ocurrido con el ascenso de la Espriella es muy radical, es un movimiento muy rápido para un país que tiene enorme peso en América Latina, un país tan grande como Colombia. Así que eso pasa con quien ha sido llamado el tigre de la extrema derecha colombiana, Abelardo de la Espriella.
2: El león argentino.
0: Bueno, así es. A la izquierda de Macri le pasó lo mismo con Milei, perdón, a la derecha. Macri, con Milei al otro lado de la cordillera, y aquí a Chile Vamos le pasó con Kast.
1: Es que lo que le pasa a las derechas tradicionales ahora, bueno, ya sería mayor o tema de mayor análisis, pero yo creo que en Colombia es un fenómeno muy muy marcado, ¿no es cierto? El 6% que sacan versus 44% es como, claro, es demasiado baja. Yo creo que
0: para haber gobernado siempre, además, sí, pues sí, Petro es una excepción. Sí, claro.
1: O sea, ya Álvaro Uribe es el gran poder de la política colombiana. Me recuerdan ustedes, pero yo no sé si fue tan arrasada la centroderecha, la de Patricia Bullrich en las elecciones en Argentina, o el propio Chile Vamos aquí en Chile. Pero claramente hay un patrón aquí donde estos candidatos de derecha muy dura, muy radical, son los que se imponen por sobre las derechas tradicionales.
2: Oye, muy importante la abstención en esta primera vuelta colombiana, ¿o no, Paula?
1: Es que es voto voluntario y sí, hay un 58%.
2: Siempre que hay voto voluntario, la abstención es grande.
1: Siempre hay abstención, pero hay un 58% de participación, lo que me parece que no está tan bajo para hacer un voto voluntario, pero además, como nos contaba ayer Marcela Ríos, que es observadora por IDEA, la exministra chilena, ella estaba allí desde Bogotá y decía: las elecciones son un día normal. Esto es lo que va a escuchar la Cámara Nacional de Comercio en Chile, pero todo está bien.
0: No es feriado.
2: Nada se detiene, pero es domingo, por lo tanto el movimiento es menor también.
1: Exactamente, pero recuerda que aquí las grandes disputas quizás tienen que ver con comercio el fin de semana, precisamente, incluido el domingo. Oye, el precio del petróleo, la gente que está preocupada por hacia dónde van las bencinas, hacia dónde va la deuda fiscal de Chile. Bueno, de nuevo, impulsos al alza, porque el nivel de, no diría improvisación, pero de sorpresa en el marco de las negociaciones de Estados Unidos y de Irán, además de Israel, son sorprendentes, ¿no? Tan pronto se alcanza o se dice que se está alcanzando un acuerdo, cómo vuelven las hostilidades, y allá va el precio del petróleo, arriba, abajo, arriba, abajo. Ha vuelto a subir, se disparó el llamado petróleo Texas, porque las negociaciones de paz, que Donald Trump daba ya por listas al cierre de la otra semana, ¿no?, de la semana pasada, que no fue hace tanto tiempo, ahora han vuelto a las hostilidades. Y hay una filtración de parte del sitio periodístico Axios, un sitio de información de inteligencia noticias, que apunta a que la discusión entre Donald Trump, ya la viste, y Benjamín Netanyahu había sido a los gritos y a las malas palabras, derechamente.
0: Claro, es que no lograba dar con la fuente.
1: Ah, ahí está, Axios. Y apunta a esta conversación muy dura porque, claro, como el mundo entero ha podido observar, en la medida en que Estados Unidos e Irán logran como acercarse a algún tipo de acuerdo, Israel de alguna manera intensifica los ataques sobre Hezbollah, que son finalmente ataques sobre el Líbano, claro, y donde se está pidiendo a ya casi cerca de la mitad de la población que se desplace, que se mueva, para generar esta extensa área de seguridad que requiere Israel en territorio del Líbano. Y en la medida en que esos ataques ayer regresaron, incluso se toma un castillo en el Líbano, que habrán visto, es un castillo antiquísimo, pero que lo toma Israel, una cuestión simbólica súper importante, pero además de control de territorio muy muy relevante, la del castillo de Beaufort, y eso marca un punto de quiebre una vez más en las negociaciones con Irán. O sea, en definitiva, Estados Unidos no logra armar ningún tipo de acuerdo con Irán mientras Israel siga atacando a Hezbollah en el Líbano. Irán no va a firmar ningún acuerdo y el precio del petróleo va a seguir subiendo, y con eso el costo de la vida y el impacto en muchas economías del mundo, incluida la chilena.
2: Ahora, esto puede significar también un giro en la relación que siempre ha sido, no solamente con Trump, desde antes, muy cercana entre Estados Unidos, entre Washington y el gobierno israelí, ¿no?
1: Sí, o sea, al menos que
2: no es de todos los días que uno le digan está jodidamente loco, y que suena bastante más duro en inglés.
0: Y tú, René,
1: eso le había dicho, sí.
0: No,
2: pero ¿cómo le va a decir eso?
1: ¿Qué le dijo? No.

0: Escobar.
1: Escobar. No, por favor. Bueno, quizás, probablemente.
2: Eso es lo que Axios dice que Trump le dijo a Netanyahu en la llamada telefónica.
0: Y que todos,
2: ¿no?,
0: lo odiaban. Oye, y Trump, pero Trump, ahora estoy leyendo el Guardian que dice que Hezbollah e Israel es como que hay una desescalada, pero se siguen disparando.
1: O sea, es una desescalada, pero piensa que estaban como amenazando con bombardear Beirut. O sea, una desescalada a partir de una ofensiva muy, muy intensa. Pero, ¿vieron lo de la fortaleza de Beaufort? Perdón que lo
0: restere, castillo.
1: Pero lo del castillo es muy impresionante. Porque es un castillo muy, muy antiguo y todavía representa, no solo una cuestión simbólica súper relevante, allí se han peleado durante siglos, digamos, o sea, desde las cruzadas que están peleando por ese mismo territorio o en ese mismo lugar, y esta es una fortaleza que existe como del año 1100. Y la toma era muy importante porque todavía ese lugar es un punto estratégico para el control de mucho territorio. Ya lo habían capturado el año 1982. Y ahora han vuelto a la captura. Pero en lo concreto, pronóstico absolutamente reservado, y el precio del petróleo también, ¿qué va a pasar con él? Totalmente sin garantías.
0: Ya, vamos a mirar la guerra Medio Oriente y lo que pasa también en la política chilena. Hemos hablado de esto durante la mañana, recién nomás conversábamos con el representante del Servicio de Migraciones. Novedades en el Ministerio de Seguridad, Mariano Reyes, ¿qué pasó?
3: Sí, novedades, Rodrigo, que nos confirman a esta hora fuentes del Ministerio de Seguridad, porque esta mañana el ministro Martín Arrau se reunió con los subsecretarios, ambos subsecretarios de la cartera, Andrés Jovanet, subsecretario de Seguridad Pública, y Ana Victoria Quintana, subsecretaria de Prevención del Delito. ¿Para qué? Para pedirles la renuncia. Eso es lo que nos confirman a esta hora fuentes de cooperativa, de que efectivamente el ministro de Seguridad, Martín Arrau, le pide la renuncia a los dos subsecretarios de su cartera como una medida para poder implementar todo el énfasis que él quiera realizar en ese ministerio. De hecho, esta misma jornada, el ministro de Seguridad va a tener una sesión, una exposición en la sala del Senado, también en la Comisión de Seguridad. Mañana va a estar también en la Cámara de Diputados, y esta medida, la toma y esta decisión se ejecuta solamente horas antes de que sea esa exposición de este tan esperado plan de seguridad. Así que va a haber cambios en el Ministerio de Seguridad. Hasta ahora no se ha comunicado quiénes reemplazarían a ambos subsecretarios, pero lo que sí tenemos confirmado es que efectivamente esta mañana, a primera hora, el ministro Arrau citó a ambos subsecretarios y les pidió la renuncia.
0: Ahora, cuando nombraron a Arrau, después de lo del ajuste donde sale la ministra Steiner, en su momento, la primera reunión que tiene, ¿te acuerdas, Mariano? Fue muy temprano, con precisamente sus subsecretarios. Ella, Ana Victoria Quintana, de Prevención del Delito, ya venía bien cuestionada después de hablar de autocuidado, se interpretó como autotutela, acuérdense. En el caso de Joanel, no sé si tanto, salvo cuando fue nombrado por cuestiones personales que tenía como de antes.
2: De negocios.
0: De negocios, sí. Él, acuérdense, uno de los miembros de Amarillos que está en el gobierno.
2: Sí, perdona, sí, y lo de Quintana tiene además, no es solo la frase de los homicidios para que la gente tomara sus propios resguardos cuando salió a defender los reportes semanales diciendo que servían para que las personas se cuidaran, cuando uno entiende que si hay un Ministerio de Seguridad está precisamente trabajando en eso, ¿no? Lo otro es la frase del libro Anillado, cuando salió a defender el cuestionado plan de seguridad y a la entonces ministra Steinert de las críticas de los parlamentarios. Dice que los diputados a lo mejor estaban esperando un libro anillado. Bueno, si eso es lo que querían, se lo tenemos en un par de días.
1: Claro. Que fue considerado como una respuesta muy poco dialogante para la oposición. Yo creo que eso, claro, y eso enojó mucho más allá de lo que uno pensara, digamos, la oposición fue muy explícita en decir que esa declaración era poco respetuosa, y yo creo que eso de alguna manera terminó impactando en la fuerza con la que se pedía la salida de Steiner. O sea, de alguna manera es como un factor más que favorece que se apure esa presión sobre Steiner. Como sea, a mí me parece que es una tremenda muestra de fuerza, además de las demás consideraciones, ¿no es cierto? Pero sobre todo, una muestra de fuerza del ministro de Seguridad y una muestra también del enorme respaldo con el que cuenta desde el presidente de la República. Porque una de las cuestiones que yo creo que le ha, de alguna manera, costado al gobierno, que ha tenido cierto costo, es la salida de personeros en niveles más bajos, uno podría decir, a los de las subsecretarías, pero hay una pérdida, me parece que ya 22.
0: Sí, por lo de la Seremi.
1: Sí, ¿no es cierto? Pero son 22, ¿o no? 21, 22. Pero
0: yo
1: son
0: creo que te quedas corta.
1: Imagínate. Y cada una de esas salidas es complicada para el gobierno. Digamos, golpean la línea de la instalación, de la preparación, de que estaban muy armados para llegar al gobierno. Dos subsecretarios, eso no. cuestión de mayor tonelaje, de mayor peso político, y por lo tanto el ministro no puede haber tomado esta decisión sino con muchísimo respaldo de parte del presidente de la República.
0: En un ministerio tan sensible, por lo demás.
2: La crítica a Joanet previa a que hubiera cambio de gobierno, apuntaba sus vínculos con imputados en el caso llamado Tragamonedas.
0: Eso.
2: Se cuestionó que hubiese tenido relaciones políticas o gestiones asociadas a personas que estaban investigadas en esa causa. Hubo algunos reparos de probidad, se pidió mayor transparencia, pero el presidente Kast lo defendió en su momento y lo ratificó en el cargo, tanto así que asumió como subsecretario el 11 de marzo y hasta ahora, Andrés Joanet.
0: El ministro Rago habrá golpeado la mesa, pero le tiene que contar del proyecto de ley para la retención de migrantes al director del servicio de migrantes, porque
1: de
0: lo que nos acaba de decir Frank Sauerbaum llama la atención, ¿no? Que él dice, yo no estoy informado de eso, y esto está, al menos a Raúl lo presentó así, dentro del plan de retorno que está a cargo de él, digamos.
1: O sea, al menos tendría que estar coordinado, ¿no?
0: Sí,
1: porque
0: ¿no?
1: Yo entiendo que Sauerbaum hace una diferencia entre lo que es persecución del delito situación de migrantes, pero sí, cuando tú le preguntas si está enterado de lo que está anunciando Raúl.
0: Además que se está anunciando una cosa bien grave, pues, o sea, dura, Mariano, que es retenerlos por un plazo de 180 días.
1: 6 meses.
0: Que uno dice que es como una prisión preventiva, ¿dónde? ¿La comisaría? Si las cárceles no dan abasto.
1: Y además, las comisarías tampoco.
0: Además no están acusados de, eventualmente de ningún delito, o probado al menos. Entonces,
3: Bueno, se trata finalmente de un reseteo, ¿no?, del Ministerio de Seguridad luego de una instalación bastante compleja. Recordemos que ambos subsecretarios, Andrés Joanet y Ana Victoria Quintana, defendieron constantemente a la ex ministra Trinidad Steiner cuando atravesaba los momentos más complejos, ¿no?, durante su gestión. Y claro, este nuevo golpe de timón que da el ministro Martín Arrau tiene que ver un poco con eso. ¿No? Con sacar y sacudirse un poco todas las polémicas que se levantaron en el periodo de instalación en esta cartera en particular y empezar a desplegar una agenda más en el estilo del ministro Arrau. Porque no olvidemos también quién es Martín Arrau y qué rol ocupa justamente en el corazón del Palacio de la Moneda. Él es una persona que estuvo acompañando al presidente José Antonio Kast durante su campaña, que escribió muchas de las propuestas en el programa de gobierno que tienen que ver con seguridad. Fue el jefe de campaña, ha sido un militante bien destacado del Partido Republicano, sobre todo también por su estilo, ¿no? Se le ha reconocido harto lo mateo que él puede ser con ciertas labores que le toca asumir. Así que por eso es que tiene la confianza del presidente José Antonio Kast y lo pone también en un sector muy cercano a él, porque si bien en obras públicas es una cartera bastante importante, sí tiene mayor autonomía para poder ir avanzando en ciertas medidas. Hay muchas cosas que vienen de Estado, que vienen con años, pero en el Ministerio de Seguridad se pone una persona que finalmente tiene que tener la confianza del presidente y que va a trabajar muy cercana a su figura.
2: De hecho, más que un cambio de ministro, la llegada de Martín Arrau parece ser la decisión del presidente Kast de tomar personalmente el control político de la agenda de seguridad, ¿no? Porque Arrau no es un técnico externo, no es una figura independiente, uno de los hombres de la mayor confianza del presidente.
1: Claro, lo que
2: yo les mencionaba ayer, perdón, Paula, yo les mencionaba ayer en la transmisión, Rodrigo, que me había llamado la atención que al momento de terminar la foto oficial del presidente con el gabinete, salen todos los ministros y se van en una suerte de van chiquititas.
0: ¿Ya?
2: Y se quedan conversando en un extremo del jardín el presidente Kast con el biministro
0: Alvarado,
2: de Interior y Vocero, y con el ministro Arrau. Fue una conversación que al menos le estaba mostrando los canales de televisión y se prolongó por varios minutos. Tanto así que Arrau llega después que el resto de los ministros, y llega en una, no en una van, sino en uno de estos vehículos grandes, en una SUV gigante, llega solo. Aparte, había llegado el ministro del Interior, que es el que espera después en el Ford Galaxy al presidente para acompañarlo en la llegada al Congreso.
0: Ya, salen los subsecretarios del Ministerio de Seguridad, la subsecretaria de Prevención del Delito y el subsecretario Joanet. Vamos a estar con novedades, con reacciones, Mariano, en cualquier momento contigo. Muchas gracias.
3: Vale, buenos días.
2: Paula, ¿tú querías decir algo sobre esto?
1: Sí, no, solo el apunte respecto a la enorme confianza y cercanía de Arrau con el presidente, pero también respecto a algunas cuestiones que quedaron abiertas, solo esbozadas, pero que necesitan mucha claridad respecto a los anuncios que se hicieron en seguridad. Abierta. Ya mencionábamos, por ejemplo, si existe una retención de personas en situación irregular, dónde se realizaría, bajo qué cargo, bajo qué figura. Y luego lo mismo para cuestiones como este registro de vándalos o incivilidades, donde también hay muchas, me parece, legítimas dudas respecto a efectivamente qué penas se pueden imponer, si es posible quitar una cuestión como la pensión garantizada universal por este tipo de infracciones y finalmente quiénes las van a llevar adelante, ¿no es cierto? Los juzgados de policía local, los municipios, dónde, cuándo, qué falta. Yo creo que también todo eso tiene que aclararse y es parte de lo que va a tener que estar hablando o planteando el ministro Arrau.
0: A las 3 de la tarde está citado al Senado de la República, Arrau.
2: Paula Molina, gracias por la información que trae siempre el Diario de Cooperativa.
1: Que muchísimas gracias. Los espero en lo que queda del día. Muy buena jornada.
0: Buen día.
1: Adiós.
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14: Cooperativa. 8:57 minutos. 8:57 minutos.
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16: Ministro de Seguridad Martín Arrau solicita la renuncia a los dos subsecretarios de la cartera, Andrés Joanet y Ana Victoria Quintana. No se desconoce quiénes asumirán esos roles.
0: El presidente puso la seguridad ayer, de hecho, como dije en su primer discurso en el Congreso, firmó el proyecto del Registro Nacional de Vándalos. Se dice que arriesgan perder beneficio social.
16: El mandatario presentó un plan de retorno para migrantes irregulares que después quieran volver al país. Si cometen delitos, se buscará expulsarlos, reteniéndolos hasta 180 días. Lo abordamos con el director del Servicio Nacional de Migraciones, Frank Sauerbaum.
17: Es un plan bastante beneficioso para gente que quiere vivir en Chile o quiere salir y volver a entrar. Eximir de dos castigos, ¿cierto?, que hoy día tiene la ley 21.325, que son básicamente multas para las personas que entraron con visa y se les expiraron las visas, no fueron renovadas. Y también las personas que entraron por paso no habilitado tienen la medida, ¿cierto?, primero de expulsión y segundo, no pueden retornar al país hasta 5 años. Esta iniciativa nosotros la armamos en base a las propias conversaciones que tuvimos con muchos migrantes. Vino específicamente una comunidad a decirnos: oiga, sabe que hay un montón de nosotros que nos queremos ir, pero nos cobran una multa carísima y no podemos salir del país porque con esa misma plata nos pagamos el pasaje.
0: CAS defendió su plan de ajuste fiscal y el proyecto de reconstrucción. IMASEC negativo de abril empeora las proyecciones, mientras Quirós pide aumentar en 6.000 millones de dólares el techo de la deuda pública, lo que sorprendió.
18: ¿Cómo se explica que vaya a cuadrar la caja fiscal? Si aumentan los compromisos de gasto, disminuye la recaudación y esto no nos va a generar mayor endeudamiento público. Es muy probable que en un tiempo más venga el gobierno hasta este Congreso a pedir sobrepasar el límite de endeudamiento del Estado del 45% del PIB.
19: Un traspié para Chile, ¿no? Para el gobierno.
20: Yo conversé un poco con el presidente y me dijo: esto es muy doloroso. El ministro de Hacienda tampoco estaba para nada cómodo porque esto no era algo que se quiera hacer.
21: Entiendo que esto va a ingresar por la Cámara de Diputados y debería pasar a la Comisión de Hacienda.
16: Y nos vamos, llegamos hacia el final de esta primera edición del diario de Cooperativa. Ya llega Cecilia Robarete a tomarse el primer café.
0: El día martes.
16: Que estén todos muy bien, ¿eh?
0: Chao.
22: 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Y no vamos a parar.
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23: Santiago, la Chile, hola al mundo que nos sigue a través de cooperativa.cl. Este primer café de martes 2 de junio, el día después de la primera cuenta pública del presidente de la República, José Antonio Kast, lo vamos a compartir con el diputado del Partido Republicano, Stefan Schubert, con el presidente del Partido Comunista, Lautaro Carmona, con el vicepresidente de la UDI, el diputado Eduardo Cretón, y con Raúl Leiva, diputado del Partido Socialista. Todas las miradas acá para debatir y comentar la actualidad en este primer café de hoy.
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23: Hola, ¿cómo están? Muy buenos días. Ayer en la cuenta pública, el presidente de la República hizo, por supuesto, foco en temas de seguridad. El ministro Arrau es el protagonista en estos momentos, porque ya pronto ahí en el Senado va a dar a conocer, ¿no es cierto?, las medidas más en detalle de lo que tienen pensado hacer. Y se supo hace un ratito atrás, ¿no es cierto?, que el ministro Arrau le pidió la renuncia a los dos subsecretarios parlamentarios de su cartera, Andrés Joanet y Ana Victoria Quintana. ¿No es cierto que les pide la renuncia? Puede haber causado sorpresa, pero bueno, es así. Y después de esto va a anunciar los detalles de su plan para mejorar el tema de la seguridad. Recordemos que Andrés Joanet, ¿no es cierto?, es ex Amarillos, ¿no? Ana Victoria Quintana, que era la subsecretaria de la prevención del delito, que también estuvo trabajando con la ex ministra Steiner. Bueno, vamos a ver qué sucede con aquello. Pero en el tema de seguridad hay varios puntos, muchos anuncios, todavía faltan entregar detalles, ¿verdad?, de en qué van a consistir cada uno de estos anuncios. Por ejemplo, el proyecto del Registro Nacional de Vándalos, que arriesgan perder beneficios sociales, que todavía no se sabe muy bien cómo hacer, el tema migratorio, bueno, en fin. Comencemos por el diputado del Partido Republicano, el partido del presidente de la República, Stefan Schubert. ¿Cómo está, diputado? Muy buenos días. Primero, una reacción ante la solicitud de renuncia a los dos ex subsecretarios y de las medidas de seguridad que ha anunciado el presidente ayer. ¿Cuál destacaría?
1: Hola, ¿qué tal? Muy buenos días. Gracias, Cecilia, por la invitación. Saludo a los demás panelistas, a Lautaro, a Eduardo, a mi colega Leiva. Bueno, respecto a las renuncias, yo me imagino que esto es algo habitual cuando entra un ministro nuevo que arme su equipo, lo que implica, ¿no es cierto?, buscar personas de confianza o tal vez con las que ya ha trabajado antes. Tiene un desafío grande, mucho por hacer, y probablemente va a funcionar mejor con personas con las que ya haya trabajado. Por lo tanto, yo creo que es natural que busque armar sus equipos de confianza y de gente conocida. Y por lo tanto, yo creo que su entrada hacía prever que esto podía eventualmente ocurrir.
23: Sí. Y de las medidas anunciadas, ¿cuál le quedó más clara? ¿Cuál destacaría en materia de seguridad?
1: Bueno, la verdad es que de las medidas anunciadas a mí me parece positivo esto planteado del registro, ¿no es cierto?, de personas que cometan distintas incivilidades. Por supuesto, vamos a tener que ver el detalle de la propuesta, así como también de la discusión en el Congreso, pero creo que es algo que puede parecer, como pasa muchas veces, puede parecer algo menor, pero que el impacto suele ser mayor. Y esto tiene que ver con cambiar las conductas de la sociedad. En el fondo es que el que haga algo tan pequeño como, o que nos parezca tal vez menor y que claramente no es delito, como rayar, por ejemplo, con spray un monumento, sí sea sancionado, porque establecemos que eso, si bien es cierto, no es delito, sí es grave y puede generar un ambiente, ¿no es cierto?, tanto en la sociedad cuando está todo rayado, es como una raya más, una ventana menos, y también en el sujeto el decir, oye, hasta eso es algo que la sociedad condena y yo voy a recibir algún tipo de sanción. No voy a salir a la cárcel, ¿no?, pero sí algún tipo de sanción, y eso ya modela conductas. Creo que es muy positivo y que puede tener un impacto en la forma en la que la sociedad nos estamos comportando respecto de ese tipo de cosas.
23: Claro, la creación de este registro de vándalos e incivilidades se llama, y, ¿no es cierto?, incluye a condenados por crímenes como ataques a carabineros, daños a monumentos, interrupción del transporte público, como a ciertas incivilidades, como nombraba el diputado Schubert, rayados en la vía pública, consumo de droga en la vía pública, venta ilegal de alcohol, destrucción de mobiliario y urbano. Bueno, para estos últimos, ¿cuál sería la pena? Poder perder derechos sociales, como la gratuidad, la pensión garantizada universal, entre otras cosas. Incluso poder obtener licencia de conducir, pasaporte, poder transferir vehículos y propiedades. Bueno, hay ya algunas voces, ojo, esto puede ser inconstitucional. ¿Qué pasa con aquellas personas que cometen un hecho de vandalismo pero no reciben ningún derecho social? ¿De qué manera se los va a castigar? ¿Quién va a castigar? ¿Cómo se va a llevar adelante ese juicio? Son todavía dudas que no se han aclarado del todo. ¿Cómo las entendió usted, diputado Leiva?
3: Bueno, primero es un anuncio, hay que ver cuál es la bajada. Pero, Cecilia, es un tema muy complejo porque el catálogo que plantean originalmente, desde una persona que hace un rayado hasta quien atenta contra un carabinero, usted entenderá que esas conductas son muy diversas y el reproche a cada una de ellas y los bienes jurídicos tutelados son muy distintos, no pueden ser lo mismo. Y el principal problema con las incivilidades son dos cosas. Primero, y lo veíamos ayer en la Comisión de Seguridad Ciudadana también con un proyecto de ley muy similar. y donde se ve el énfasis o la orientación represiva que tiene el gobierno. En primer lugar, es muy difícil la persecución de estas personas. O sea, todos sabemos que se rayan, es cierto, pero ¿cómo se persigue, cómo se individualiza? Las posibilidades de detención por flagrancia son mínimas. Ahí existe un problema y grave, sobre todo con el tema de los rayados. Uno entiende que aquellas personas que cometen algún tipo de incivilidad tengan alguna sanción asociada, y esa sanción la establece hoy el propio Código Penal, artículo 486, como un delito, como una falta, se sanciona como una falta, también como una actividad delictual. Lo que sí me parece importante, que era algo en que en la campaña estábamos todos de acuerdo, cada uno de los representantes de los distintos candidatos, era que existiera un registro de incivilidades, vale decir, aquella persona que es sancionada generalmente en policía local por cometer algún tipo de incivilidad o algún tipo de falta, no existía un registro nacional y único. Y esa persona, cuando reincidía en otra falta y concurría o se presentaba ante otro tribunal de policía local, incluso de la misma comuna, incluso ante el mismo juez, no tenía él un antecedente que pudiera establecer que era reincidente y, por consiguiente, ir agravando la falta, que siempre son faltas muy bajas o amonestaciones. Por eso era importante un registro nacional de incivilidades, porque así como cada uno de nosotros, quienes tenemos licencia a conducir, tenemos un registro nacional de conductores, y cada vez que nos pasan una infracción o un parte, como se dice coloquialmente, queda en el registro, y eso lo tiene en la vista el juez de policía local, lo mismo debiera existir aquí, porque efectivamente es bueno poder abortar o acotar estas conductas de denominadas incivilidades que luego pueden ir avanzando en el delito. Pero lo que llama profundamente la atención es que este rasgo sancionatorio no solo tenga eso, sino que además tenga como contrapartida la pérdida de, y ahí me parece importante distinguir, beneficios sociales de derechos sociales. Los derechos sociales son inalienables. Entonces, me parecería muy complejo que se hablara de derechos, por ejemplo, a la seguridad social, que fueran coartados por alguien que comete una incivilidad, y lo que se pretende justamente, o la sanción es más perjudicial que la propia conducta, porque Si dentro de la incivilidad, si la termino, es algún rayado y es un joven y que pierde la gratuidad, o que pierde, por ejemplo, el acceso a tener derecho a una educación de mejor calidad, bueno, ¿en qué quedamos? Si la idea es revertir, o alguna persona que lo condenan, exacerbando el ejemplo, Cecilia, se queda sin pensión garantizada universal, y solo para incivilidades y para aquellos que cometen delitos o para aquellos que cometen crímenes, por ejemplo, como criminales de lesa humanidad, siguen percibiendo beneficios del Estado o derechos sociales del Estado, como son las pensiones en Punta Peuco. Si lo aplicamos a uno, apliquémoslo a todos, uno puede exacerbar el ejemplo, y ahí deriva lo que usted planteaba, Cecilia, la inconstitucionalidad de una norma de esa naturaleza. Todos estamos de acuerdo que hay que avanzar, pero no de esta manera, porque además terminó el presidente en su discurso, que fue muy vago en materia de seguridad, fue una reiteración de la campaña, no estableció ninguna cifra concreta y no tuvo ninguna, pero ninguna palabra para prevención.
23: A ver, ¿qué opina el diputado vicepresidente de la UDI, Eduardo Cretón? A ver, si entendí bien, al diputado Leiva está de acuerdo en que esas conductas son reprochables. Lo que no les queda claro entonces es en qué consiste esta medida. ¿Qué opina, diputado Cretón?
5: Hola, Cecilia, gusto saludarte, saludar al panel.
23: Buenos días.
5: Bueno, primero, a grosso modo, yo creo que ayer fue un día importante para el gobierno del presidente José Antonio Kast, porque de una u otra forma esta primera cuenta pública le permite volver a retomar la agenda. Le permite además trazar un camino para que Chile vuelva a recuperar la seguridad y el crecimiento económico, lo cual es fundamental. Y vimos un presidente que justamente lo que la inmensa mayoría de los chilenos votaron, un presidente con convicción, con responsabilidad, y que marca, como te decía, un camino claro. En materia de seguridad, yo creo que retoma la agenda, y una muestra de que la agenda en materia de seguridad se ha retomado es precisamente el hecho de que hoy día el nuevo ministro de Seguridad, Martín Arrau, haya hecho una evaluación de sus dos subsecretarios y haya estimado que esa evaluación no fue positiva y, por lo tanto, realiza cambios, lo cual además demuestra que estamos frente a un gobierno que es capaz de enmendar rápidamente el rumbo cuando las cosas no van por buen camino. Y respecto a los anuncios en materia de seguridad, yo creo que hay varios anuncios. Discrepo ahí de lo que dice el diputado Leiva, porque yo vi varios anuncios. Uno tiene que ver con este rol único de vándalo, que parece que es uno de los anuncios más importantes, porque lo que hay detrás de esto tiene que ver también con un principio que yo creo que es fundamental, que es que aquel que comete un delito contra la autoridad o contra lo que es de todos, no puede pretender que después se le paguen beneficios sociales por cargo a lo que es de todo. Y efectivamente, me parece que esta es una buena medida que va a atacar directamente las incivilidades, pero que tiene razón el diputado Leiva cuando dice, bueno, ¿por qué para algunos casos y no para otros? Y yo creo que ese es el debate de fondo. El debate de fondo es si es que nosotros queremos seguir financiando derechos sociales a aquellos que cometen delitos que atentan contra la comunidad. Y le pongo un ejemplo que de hecho lo vamos a ver hoy día en la sala de la Cámara de Diputados, que tiene que ver con el proyecto de escuelas protegidas, de aulas seguras. Nosotros desde la UDI hicimos la propuesta hace mucho tiempo de que aquel que cometiera un delito violento dentro de los establecimientos educacionales, ya sea en los colegios o en las universidades, deje de recibir la gratuidad universal. Y creo que ese principio es el que se recoge también en este registro único de vándalos.
23: Lautaro Carmona, ¿qué tan claro le queda cómo va a funcionar este registro de vándalos? ¿Qué opina al respecto? Y agrego una pregunta. Las personas que están condenadas, supongamos, por un asesinato, por violencia intrafamiliar, por el delito de lesa humanidad, ¿reciben beneficios sociales? Por ejemplo, la PGU u otros. Lautaro.
2: Buenos días, Cecilia, y muy buenos días a los panelistas con quienes compartimos este encuentro de hoy día. La primera cosa, escuchando la cuenta atentamente el día de ayer, incluyendo el texto que nos acompañaron, la verdad es que parecía un muy buen cierre de campaña. Parecía una formulación de personas que pueden prometer cosas por hacer porque no están en ejercicio del cargo. Y sin embargo, la verdad es otra. El presidente de la República es José Antonio Kast, tiene un gabinete, un gobierno y tiene compromisos políticos y, por tanto, expectativas de la gente que los cumpla. La opinión que tiene el sondeo somero, que son los mecanismos de medición de opinión pública que sirven a la fecha, es que hay una creciente distancia y escepticismo respecto a el nivel de cumplimiento y la solidez de los compromisos que hizo el gobierno. Y eso lo dicen las encuestas. Ahora, yendo a este tema en concreto, sí. en el creo, digamos, que una formulación, el peligro que tiene es cuando los debates legislativos tienen una parcialidad, no tiene una mirada integral, no tiene una mirada del conjunto, los factores que están concurriendo y las probabilidades de que se relacionen con otros factores como proyección de esa misma política. En ese plano queda un espacio que puede ser muy discrecional. Cuando hablamos de incivilidad y estas no son delitos, por tanto no están vinculadas al Poder Judicial, bueno, ¿quién va a determinar la incivilidad? ¿La autoridad político-administrativa? ¿Qué nivel de discreción va a existir al respecto? Cuando asociamos que la sanción para alguien que altera el funcionamiento partiendo de expresar, digamos, incivilidades, una cosa es el que necesita un recurso de política social del Estado y el otro que puede hacer exactamente el mismo rayado o la misma alteración y que no lo necesita. Una cosa es un rayado en un espacio público y otra cosa es el atentado, digamos, a autoridades del país, digamos. Es decir, ahí hay un rango demasiado, demasiado amplio. A mí me llama la atención, me preocupa fuertemente porque esto, si uno empieza a mirar cuáles son las experiencias más recurrentes que se asisten incluso en todos los medios de comunicación como incivilidad, por ejemplo, la participación de los adherentes a uno u otro equipo de fútbol, digamos, que va a tener hoy día, además del tema de la ley que tiene que ver con estadio seguro, los temas de las incivilidades que van a agregarse. Bueno, pero lo otro, ¿cuál es el papel del Estado en lo que es la integración, la corrección de conducta, si el Estado va a ser contraparte solo en sanciones, en prohibiciones, en limitar la plenitud de esa persona como parte del país? Dice, bueno, pero es que él comete incivilidad, y bueno, por algo está en esa condición, pero por algo lo otro es el Estado, no se puede igualar. O sea, creo que aquí yo aconsejaría un debate con el máximo de antecedente, no solo a nivel parlamentario, sino a nivel de sociedad, para que haya una conclusión. Nadie va a estar de acuerdo cuando un par de delincuentes asalta algo en términos fácticos y afecta el derecho de una señora que está esperando en la fila del banco su pensión. Nadie va a concebir, digamos, cuestiones que son atentado a la convivencia lógica que debe tener la comunidad en cualquier espacio que sea, en el barrio, en el trabajo. Bueno, pero sobre esa base se puede hacer un gran encuentro, un gran intercambio para ser más acertado en las políticas y no parezcan políticas represivas para contener manifestaciones que luego son de otro tipo, digamos. Hay manifestaciones sociales que tienen sus propias fundamentaciones y sus propias argumentaciones históricas. Entonces, creo que es un debate que está verde.
23: De todas maneras, es un proyecto que me imagino se tiene que discutir en el Congreso, ¿no?
2: Sin ninguna duda.
23: Empezarán los detalles.
2: Todo el centro.
23: Claro. Ahora, la pregunta que les hacía, los beneficios sociales que reciben personas que están condenadas por delitos graves, ¿alguien de ustedes sabe si siguen recibiendo esos beneficios?
2: Yo entiendo que pierden derechos.
23: Todos, ya, ok.
2: Yo no sé si todos, pero que la primera manifestación es que pierden derechos. De hecho, no sé, digamos, si a las pensiones, cuando son parte de la jubilación, qué es lo que ocurra, digamos. Pero es un tema que tiene que despejarse para que uno, en conciencia, en conocimiento de causa, vaya a seguir alimentando un debate que al final puede terminar siendo una coordinación con la formación de modales dentro de la casa de cada uno por parte de la familia. O sea, entonces, se puede exagerar, digamos, y podemos llegar a una cuestión muy discrecional y que sea todo lo contrario de lo que para algunos puede ser la esencia de este proceso, claro, proyecto.
23: En todo caso, para recibir la pensión garantizada universal no se establece como requisito excluyente la carencia de antecedentes penales, pero no sé, es que algo así dijo el diputado Leiva, por eso me quedó la duda, ¿no? ¿Qué hacer en esos casos? Pero bueno, ese es... Sí, el diputado Leiva.
3: Lo importante es establecer una proporcionalidad, por eso yo exacerbaba el ejemplo. Porque hoy día conductas reprochables y dentro de la proporcionalidad que debe existir en un marco de sanción o castigo penal o administrativo, tiene que haber un cierto margen. Por ejemplo, hay derechos que son conculcados o limitados como pena accesoria. Por ejemplo, cuando se comete un delito que merezca pena aflictiva, más de 3 años y 1 día. Los derechos sociales, políticos, por ejemplo, se suspenden. O cuando una persona es acusada no puede participar. Lo que nosotros queremos es ver cómo efectivamente en esta ley o en este proyecto de ley ciertas conductas tienen una sanción aparejada, pero que no conculquen, y por eso hacía la distinción, claro, entre un derecho social y un beneficio social. Pues los derechos sociales son consustanciales a la persona y los beneficios, y están establecidos por ley, y los beneficios pueden ser políticas públicas que pueden, no sé, pues, no ingresa al estadio. Lo que yo no quiero, Cecilia, disculpa, es que justamente haya desproporcionalidad o la sanción sea peor o condene muchas veces con un seco clasista a aquellas personas que tienen menos recursos. Por ejemplo, algo que es altamente reprochable en la sociedad es que alguien no pague su pensión de alimento. En eso estamos todos de acuerdo, que tiene que pagar la pensión de alimento, y hay un consenso. Sin embargo, si una de las sanciones, por ejemplo, es suspender la licencia de conducir para una persona que es un taxista, bueno, ¿cómo quiere que pague si yo me gano la vida conduciendo y necesito la licencia para pagar la pensión? Lo que yo planteo, haciendo una metáfora que está tan de moda, o una relación, es si un estudiante comete una incivilidad y la idea es poder resocializar y que tenga un adecuado derecho a la educación y que tenga una oportunidad, no le suspenda beneficios sociales que tienen de relación con la educación. A eso voy yo. Y por eso hay que estudiar esa materia. Claro.
23: Bueno, ya con el paso de los días se van a ir conociendo los detalles y cuando se comience a discutir, ¿no es cierto?, en el Congreso. Pero en líneas generales, lo decía el diputado Cretón, sacando una conclusión de la cuenta pública de ayer, el presidente logra retomar la agenda en materia de seguridad, que era uno de los reproches que se le hacía desde la oposición, ¿no es cierto? Que si no había plan, etcétera. Se nombra al ministro Arrau, se cambia a la ministra de Seguridad, y pareciera que ahí se empieza a mover la aguja, ¿no? En ese sentido, también incluimos dentro de las medidas de seguridad el tema de la migración, que también hubo anuncios en ese sentido, el llamado plan de retorno para migrantes irregulares que después quieran volver al país, ¿no es cierto? Y si cometen delito, se los va a tratar de expulsar. Y el cambio es que ahora se los va a poder retener hasta 180 días, 6 meses. Actualmente los días son poquitos. Pero en todo caso, el director del Servicio Nacional de Migraciones, Frank Sauerbaum, los detalles de esta y otras medidas en materia de migración no los tenía todavía claro, no los conocía. A ver si alguno, diputado Schubert, no sé usted hasta qué punto comprende bien y sabe bien lo que se ha anunciado en materia de migración.
1: Bueno, en materia de migración, lo que se anunció el día de ayer tiene que ver con, uno, el trabajo también que se está haciendo con otros países, buscando salidas para poder devolver a migrantes, ¿no es cierto?, el denominado corredor. Se sigue conversando esto con otros países. Y sí, también el presidente hizo referencia a un hecho, fíjese que termina siendo bastante relevante, la forma en la que el gobierno aborda la cuestión migratoria. Y ya el solo hecho de realizar anuncios ha tenido un impacto. Yo creo que eso es muy positivo. Se van a buscar mecanismos, como mencionó el presidente ayer, para fomentar la salida voluntaria de las personas que han ingresado de manera irregular, y esto es ofreciéndoles algún tipo de beneficio, como se mencionó, de poder postular a una visa o a una residencia una vez habiendo salido oficialmente y cumpliendo las normas. En el fondo, haciendo que hayan esfuerzos de distintos sectores para que las personas puedan salir de manera voluntaria, claro. Dado, por ejemplo, que no tenemos hoy día relaciones diplomáticas con Venezuela y que eso hace muy difícil el coordinar con ellos el envío de aquellos que en su mayoría además son venezolanos, y por lo tanto se va a buscar otros mecanismos. Yo creo que aquí hay que ponerse creativos, hay que usar distintas herramientas y establecer distintas alternativas, y lo relevante es que ya el solo hecho de poner control fronterizo de manera más estricta, el tema de las zanjas ha permitido que haya un ingreso menor y la salida también menor por esos sectores de vehículos y de otros bienes. Por lo tanto, el controlar la frontera y el decir que aquí ya no se va a ingresar más de manera irregular, y el que ingrese no va a ser recibido con beneficios, con prioridades y con una visa asegurada, ya ha tenido un impacto, y yo creo que eso por sí solo es relevante. Ahora viene, por supuesto, todo un despliegue, y para eso el gobierno tiene todavía, digamos, recién 80 días, ¿no es cierto?, 82 días, tiene que seguir adelante con la inversión en tecnología para frontera, con seguir trabajando con los países vecinos para el asunto del corredor y para otras medidas, y por lo tanto hay mucho todavía por hacer, pero lo bueno es que ya la señal es clara y ha sido entendida. Aquí no se va a ingresar más por la ventana, y el que ingrese vamos a hacer todo lo posible para sacarlo, por lo tanto mejor no venga.
23: Diputado, pero eso era lo que se anunciaba ya en campaña, ¿verdad? En ese sentido, ahora, como algo nuevo, digamos, que por ser la primera cuenta pública y se anuncia como algo, digamos, concreto, distinto, que se está apretando, que cambiando, digamos, las sanciones, ¿no? Esto de, no. De que la persona no va a ser castigada por haber ingresado al país de manera irregular, siempre y cuando no haya cometido un delito, se le castiga uh-huh. con nada, y se le da la oportunidad de poder ir reingresar al país de manera regular, ¿verdad? Diputado Leiva, quería decir algo, sí.
3: Sí, mire, yo creo que el tema es muy sensible, el tema de migración, pero no hay que dejar pasar un hecho. Yo creo que retoma la agenda, como decía mis colegas, pero de manera negativa al presidente de la República. Yo dudo un fracaso más grande en materia de seguridad que este. No solo a los 69 días el cambio de la ministra de Seguridad, sino que de los dos subsecretarios de Seguridad. Yo desconozco, ahí hay alguien más experimentado que me puede ayudar, cuando un cambio de gabinete no solo incluye al jefe de la cartera, sino que a todas sus subsecretarías. Y eso da cuenta del error profundo en materia de seguridad, y que claramente, como todo gobierno, en los primeros 90 días tiene que activar el desarrollo de sus políticas, en materia de seguridad estas simplemente no existen y son un fracaso total, reflejado por la salida de la ministra y de los dos subsecretarios de Prevención del Delito y Seguridad. Y ese es un hecho, no solo políticamente, sino que un hecho sustancialmente claro del error en materia de seguridad y la falta de planes y programas en materia de seguridad. Y lo que dice relación con migración es un tema más complejo, porque las señales, pues se habla mucho de señales, no son coherentes, porque por una parte se da discusión inmediata, urgencia a la tipificación del delito de ingreso irregular, y luego se dice que vamos a generar este plan para que se vayan de manera voluntaria, sin distinguir que la expulsión judicial solo se produce por vía de conmutación de pena de la 18.216 de salidas alternativas, de penas alternativas al cumplimiento en cárcel. Pero lo que sí subyace, y que es bueno que el gobierno se dé cuenta de eso, que no es llegar y expulsar. Porque si me permite, Cecilia, yo no puedo echar a cualquier persona, tengo que saber quién es. Y por eso el empadronamiento es tan importante. Lo que subyace a esta medida que plantea el gobierno es que el problema lo tenemos con los 330.000 irregulares que hay hoy día en Chile, dentro de nuestro país, porque los flujos migratorios han descendido en el último año de gobierno del presidente Boric muchísimo, no solo por las medidas implementadas, que hoy día se mantienen, Cifrón, todo lo que dice en relación con tecnología, es parte del sistema de fronteras que establece el ejército, que es una política de Estado, pero lo que sucede es que ya salieron muchísimos cuando estaba la peor crisis en Venezuela, ya no siguen saliendo, ya no es difícil que salgan más después de la dictadura de Maduro, pero ahora que el proceso de regularización política en Venezuela o la crisis no se acentúa, ya no hay más personas que ingresen. El problema es los que están dentro, claro. Y este plan de salida voluntaria requiere necesariamente empadronar, que se conozca e individualice a quienes están en nuestro país, o sea, hoy día, y eso va.
23: Si
3: es algo que el gobierno nunca lo reconocía.
23: Más que empadronar, pareciera que es invitarlos, ¿saben qué? La persona que está escuchando y que entró de forma irregular, vaya, ingrese a este sitio web y diga que se va a ir.
3: Pero se tiene que empadronar, pues, Cecilia, porque yo no puedo decir que soy Juan Pérez. Porque sería muy complejo, porque una persona que eventualmente haya cometido un delito grave...
23: No, de sin estos delito, fantasmas es, que no están es que esta invitación es para personas que no han cometido delito. La única falta es que han entrado de forma irregular.
3: Pero a eso voy, pues, Cecilia, porque eventualmente... O sea, esas personas que van a adscribir a este programa, que me parece bien, necesariamente se tienen que empadronar y debidamente individualizar. Porque puede suceder que una persona que haya cometido un delito atroz en nuestro país, que hoy día no tiene individualización, no está registrado, no está empadronado, diga, oiga, me quiero ir, ¿usted me puede pasar plata para irme? No, primero se tiene que empadronar. O sea, tan complejo como que no entren, es ver quiénes salen, porque a lo mejor todo el tren de Aragua se está organizando para poder salir del país. De manera subrepticia.
23: Diputado, los invito a seguir a la vuelta de comerciales. ¿Eh? 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Ya volvemos.
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17: Ocho grados en Santiago. 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
23: Seguimos en este primer café de hoy, martes 2 de junio, y les cuento que este 7 de junio la Universidad San Sebastián reunirá a 80 músicos de la Orquesta Comunitaria Metropolitana en el campus Los Leones. 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Seguimos entonces en este primer café de hoy con el diputado del Partido Socialista, Raúl Leiva. Tenemos al vicepresidente de la UDI, que es diputado también, por supuesto, Eduardo Cretón, el presidente del Partido Comunista, Lautaro Carmona, y el diputado del Partido Republicano, Stefan Schubert. Algo han hablado, ¿no es cierto?, ya de algunas de las medidas que se anunciaron en materia de seguridad ayer en la cuenta pública. También causó sorpresa ayer en la tarde cuando se firma el ministro Quiroz, que dijo que es lo que más le dolió tener que firmar, pero bueno, pide una autorización para emitir 6.200 millones de dólares más de deuda en el 2026. Así ya Chile va a quedar al borde del 45% de deuda del PIB. Esto causó sorpresa, teniendo en cuenta, ¿no es cierto?, lo que se habla de las necesidades fiscales, de que no se podían endeudar a propósito de, por eso no echar mano al MEPCO, etcétera. Y están los recortes y está la mega reforma que ya hemos conversado tantísimo y sabemos cuáles son los argumentos a favor, en contra de esta mega reforma. Quería preguntarle a Eduardo Cretón si le sorprendió esta solicitud de Hacienda para emitir esta deuda. Diputado Cretón, ¿está muteado? parece que sí. Se lo pregunto a Stefan Schubert.
5: Sí, perdón, perdón.
23: Ah, estaba muteado. Ahí, sí, ah, ya.
5: Sí,
23: Cecilia. Ya.
5: Lo estaba escuchando atentamente. Oiga, respecto, antes de ir a su pregunta, que por supuesto que la voy a responder, para volver un poco sobre el tema en materia de seguridad, y de la cuenta pública, dos cosas. Primero, el tema de seguridad, yo creo que esto de la invitación que se hace para volver a salir a aquellos migrantes que no han cometido delitos, que han entrado de manera irregular, en el fondo es una forma de regularizar a aquellos que han entrado por la ventana y no por la puerta del país. Y en paralelo, yo creo que tiene que avanzar el proyecto de ley que tipifica el hecho de ingresar a nuestro país como un delito, ya no solamente como una falta, sino como un delito. Y en ese caso, yo en lo particular soy partidario, además, de que el que sea sorprendido dos veces haciendo esto, se la

0: las tierras, y por lo tanto me parece que los anuncios...
1: Incluso hipotecar.
0: Incluso hipotecarla. Entonces me parece que los anuncios que se han hecho en el tema indígena son bastante audaces por parte del presidente José Antonio Kast. Creo que atacan un problema de fondo, que es una mala ley indígena, que no le da garantía, como te decía, ni a mapuche ni a no mapuche, y que por otra parte también ha anunciado cambios en el mecanismo de consulta. Nosotros por tratados internacionales estamos obligados a realizar la consulta indígena, pero hoy día la verdad es que las consultas indígenas son poco representativas y muy poco participativas en la práctica, y por lo tanto me parece bueno también revisar ese mecanismo.
1: Pero,
0: y respondiendo a su pregunta, Cecilia, porque no la quería dejar sin responder, por supuesto que me sorprendió el hecho de que el ministro Jorge Quiroga haya pedido aumentar la deuda, y que viene a demostrar un poco la frágil situación en la que estamos en nuestro país, de que hoy día tenemos una situación de estrechez fiscal, y por lo tanto yo creo que es muy importante que durante estos 4 años podamos revisar bien las próximas leyes de presupuesto para evitar que lleguemos al tope del 45% de endeudamiento del PIB. Entonces, yo creo que en estas circunstancias se hace necesario ver dónde efectivamente podemos recortar aquellos recursos que el Estado está mal utilizando, porque acá el presidente ayer fue muy claro en que no vamos a recortar beneficios sociales. Y yo he visto por parte de la oposición muchas veces que se levanta la alerta, algunas veces con mayor razón, otras veces con menos, pero la pregunta que a mí me gustaría hacerle también a la oposición es, bueno, o más bien la invitación, digo, es ayúdenos ustedes también a buscar zonas donde podemos recortar recursos públicos, recortar gasto ineficiente, la grasa del Estado. Nosotros, por ejemplo, desde la UDI le hicimos al presidente una propuesta para fusionar algunos ministerios, y el día de ayer en la cuenta pública el presidente anunció que el ministerio del Interior se va a fusionar con el Ministerio, con la vocería de gobierno. Y creemos que esas son fórmulas de ir buscando tener un Estado más eficiente para que los recursos efectivamente lleguen a quienes más lo necesitan y no estemos gastando recursos de manera innecesaria en burocracia que muchas veces no soluciona los problemas reales y concretos de los chilenos.
1: El tema del recorte presupuestario, por ejemplo, el diputado y jefe de la bancada de la Democracia Cristiana, Jorge Díaz, ayer decía, cuando se enfrenta a esta condición de anuncio de una mayor cantidad de recursos que se destinen, por ejemplo, para el plan oncológico, no condice con la reducción de más de 413 mil millones de pesos en materia de salud pública. Eso, la reducción en salud ha sido uno de los temas más criticados desde la oposición, no ahora, desde hace rato ya que viene esto. A ver, Lautaro, unas palabras.
2: Unas palabras, Cecilia, pero dos cosas previas. Lo primero, creo que esto de retomar la agenda a propósito del discurso presidencial y la situación que se provoca con los cambios que plantea el nuevo ministro de Seguridad. Vamos a convenir que la actividad política o la actividad de contenido, o como le gusta decir al presidente, me van a medir por hechos y no por mi oración o por mi oratoria, es el contenido de una política y las personas que la llevan adelante. Y en el caso de los dos subsecretarías de seguridad, a lo menos las personas fallaron. Pero ya lo sumamos a que antes falló la ministra de seguridad. Y lo mismo está pasando con el subsecretario de ciencia, donde la ministra de ciencia no responde por nada a propósito de por qué tanta improvisación. Porque al fin podría ser un problema de la derecha, porque está en el gobierno, pero las políticas públicas son de ejercicio para todo el país. Yo creo que tienen que asumir a lo menos estos reveses como indeseados, como situaciones que muestran que hay falta de mayor precisión, si no en las políticas, porque también quedó demostrado eso, sino también en las personas que van a llevarlas adelante. En el tema de la deuda y el crecimiento, solo una cosa, digamos, se cayeron las catedrales. Era intocable, era imposible de imaginarse, al punto que la contradicción es, por una parte, rebajar presupuesto y por otra parte, agrandar la deuda para tener más plata fiscal. Es decir, el uso de los recursos públicos fiscales en las proporciones correctas y mediante, digamos, rigor y discusión, es un tema político siempre. Lo tercero no puedo dejar pasar, digamos, porque es muy redundante, y la verdad es que quisiera saber después, en una definición un poquito más rigurosa y más respetuosa, qué es el concepto de la grasa. Es decir, eso que es muy reiterado como recurso para poder disminuir y descalificar a un sector de trabajadores, como que ellos fueran los que montaron esta nomenclatura de modelo y son entonces responsables.

0: responsables de lo que, cómo este funciona. Creo que en el tema de la población y la ley indígena, yo no sé, pues me parece que hace falta conocer más cuál es el origen de este país llamado Chile. Aquí hay pueblos originarios que tenían sus culturas. Aquí hubieron políticas de, no de conquista, sino invasivas, que sometieron a esos pueblos originarios. Aquí hubo después, digamos, mediante ya el Estado de Chile, una operación llamada pacificación de la Araucanía, digamos, para hacerse cargo de esos territorios. El origen de la economía de ese sector, la ellos tienen, incluye la comunidad y la propiedad colectiva, comunitaria, que fue como ellos lograron salvar muchas veces el tema de su patrimonio, porque uno a uno se lo iban vendiendo, quitando y iban achicando las posibilidades que ellos realicen su condición de pueblo que tienen,
1: claro,
0: porque los someten a presiones que están en el mercado y que no tienen que ver con su propia mirada. Yo invito a que veamos de qué manera se potencia, o sea, yo quisiera que tuviéramos de verdad la distinción de la existencia plena de un pueblo originario, y más de aquí tenemos 10 pueblos originarios, incluyendo, digamos, el papel del Estado para reparar daño causado durante siglos. Entonces no es llegar y despacharse una comunidad como que fuera punto a punto, la comunidad respecto a una junta de vecinos o respecto a otro evento social. Ahí hay un debate que se va a abrir.
2: Con mucho respeto, Cecilia, sí, al señor Carmona, a que fuera a la Araucanía a conversar con las comunidades indígenas. Lo que pasa es que hay una visión.
0: Yo voy a la Araucanía.
2: Sí. Probablemente va a haber algunas comunidades que no están por la vía pacífica.
0: Por ejemplo, yo no sé si tú estuviste en el encuentro Tapihue, digamos, ahí en Yungay.
2: No pude estar, pero fíjese que yo trabajé en la Comisión para la Paz y el Entendimiento, y acá creo que hay una visión donde se trata de reducir al pueblo mapuche a una mirada como si todo el pueblo mapuche quisiera preferir la propiedad comunitaria por sobre la propiedad individual, cuando la realidad es que la inmensa mayoría del pueblo mapuche quiere salir adelante, quiere poder heredarle de su casa a su hijo, y por lo tanto yo soy partidario de que haya libertad en esto. Esto no es desconocer la historia. Todos sabemos la historia de lo que ha pasado en la región de la Araucanía,
0: Bueno,
2: por eso, pero sí, todos somos respetuosos de la historia, señor Lautaro. Pero lo que yo le digo es que hoy día tenemos un mecanismo que ha sido la ley indígena, que es un mecanismo que no está dando el ancho, porque, por ejemplo, vayamos a los temas de fondo.
0: Este otro
2: ¿cuánta
0: va a ser
2: aplicabilidad
0: este otro va a terminar?
1: A ver, de a uno,
2: no, porque
1: de a uno.
2: Acá hay una ley indígena. No busca terminar con las comunidades indígenas. Bajo ninguna circunstancia, lo que busca es darle libertad
0: a las comunidades indígenas. Pero si las comunidades mapuches incluyen su patrimonio, digamos, su economía.
2: Lo que usted está haciendo es reducir al pueblo mapuche a una categoría, como si hubiese una única forma de ser mapuche. Y eso no funciona así. La realidad, la verdad, es que lo está bastante superado. Y lo que hoy día tenemos, don Lautaro, es una ley indígena.
1: Cierre la idea, diputado.
2: Sí, que lo que tenemos hoy día tenemos una ley indígena que no da el ancho, ni para mapuches ni para no mapuches, porque no tenemos la cantidad de plata para pagar las aplicabilidades que se han entregado. Yo llamaría a que revisemos, por ejemplo, por qué el gobierno del presidente Gabriel Boric entregó 418 aplicabilidades en 4 años, siendo que en 22 años de aplicación de la ley indígena se entregaron 718. Hay un problema, evidentemente, porque hoy día no tenemos esa cantidad de hectáreas disponible en la región de la Araucanía, salvo que el señor Carmona o algún otro esté pensando que tenemos que echar a todos los que no son mapuches de la región de la Araucanía.
0: No, y tú estás poniendo
2: esa
0: las cosas así, o sea,
2: también se le genera una expectativa a las comunidades, de que se les va a solucionar un problema, pero hoy día, con la ley indígena, como está funcionando, esas expectativas terminan siendo frustradas y le terminan generando frustración a las comunidades.
1: Diputado, a ver, dejemos hablar, Lautaro.
0: No, si la precisión es la siguiente. Primero que hable el propio pueblo mapuche. Ni el diputado ni yo por ellos. Que hablen ellos. Y no los interpretemos ni le hagamos leyes a ellos porque ellos no sabrían hacerla o porque se equivocan, no sé. No, tienen plenitud de derecho, de inteligencia, de mirada, de experiencia, de historia.
1: Para eso se hará la consulta.
2: Por eso hay que cambiar los mecanismos de consulta, o si ya los mecanismos de
1: consulta.
0: Perdóname, pero la consulta tiene que ser, que esa es la falla de la consulta, tiene que ser incluyéndolos en la organización y en la implementación a las propias comunidades, cuestión que no se hagan en oficina, en otra parte, digamos, personas que interpretan lo que quieren decir.
3: Perdón, a ver, me gustaría tener oportunidad de opinar, si fuera posible. Porque
1: claro, por supuesto, ya vamos a la opinión. Solo comentarle que el senador Gwen Chumilla, por ejemplo, ha reaccionado también a esto y dijo que cualquier modificación sea sometida a una consulta real, legítima, verdadera, dialogante y respetuosa para que las comunidades puedan conocer y participar del proceso. ¿Por qué lo cito? Porque si hay alguien que conoce el tema mapuche, el senador Gwen Chumilla, ¿no?
0: Exactamente.
1: A ver, diputado Schubert, quería decir algo y después le damos también la palabra al diputado socialista Raúl Leiva.
3: Diputado Schubert. Muchas gracias. En primer lugar, me gustaría decir lo que quedó en el tintero antes de ir a la pausa respecto de lo que estaba señalando el diputado Leiva. Yo solamente quiero decir, para cerrar la idea, que yo entiendo bien el ejercicio intelectual de extremar las posturas, pero otra cosa es decir algo que puede inducir a error. Él hizo referencia que aquí el Tren de Aragua podía estar expectante de esta norma para esperar ser sacados del país, ¿no es cierto?, llevados a otros lugares. Eso no es efectivo. Lo que se ha señalado respecto de los inmigrantes es que para aquellos cuya falta haya sido el ingreso irregular, se les invite a salir voluntariamente, no para el que cometió delito está en la cárcel. O sea, eso no se ha planteado, y creo que es un extremo que va mucho más allá y que puede inducir error. Entonces, ojo, porque además, como bien dijo él mismo, escuchemos cuál es el planteamiento y cuál es la discusión que se da en el Parlamento, pero en el planteamiento inicial jamás está pensado en que aquellos que han cometido delito, están cumpliendo pena, vayan a permutarse la pena porque se vaya, salvo que se aplique la ley, ¿no es cierto?, de permuta de pena, y es un caso distinto a lo que se ha planteado. Entonces, yo creo que es importante que este es un desincentivo claro al ingreso irregular, no un regalo para aquellos que han cometido delito, ni menos para mencionar el
1: Tren
3: de Aragua.
1: Pero eso quedó claro, quedó
3: que va
1: claro,
3: mucho más allá del tema del Tren de Aragua.
1: Quedó claro,
3: respecto
1: diputado,
3: a lo que señalaba recién el señor Carmona.
1: Espéreme, diputado Leiva, una frase. Usted dijo algo del Tren de Aragua, es verdad. A ver, ¿a qué se refería?
4: Yo lo que me refiero, y coincido con Hans, es que efectivamente hoy día hay 330.000 migrantes irregulares en nuestro país, y algunos de ellos cometen delitos y no han sido imputados debidamente por la justicia. Gran parte de las personas que cometen delitos en Chile, y ese es el problema, no están individualizados. Entonces, cuando tú abres la puerta para que salgan, obviamente, aquellos que han cometido delitos y no han sido imputados, efectivamente se requiere hacer un empadronamiento. Yo tengo que ver quién sale, Schubert. A eso me refiero. Bueno. Porque eventualmente esa persona que hoy día no tiene ninguna condena, que hoy día no está perseguido criminalmente, puede ser un criminal que no ha sido sorprendido. Tengo que empadronarlo primero, hacerle un registro de ADN.
1: Bueno, quedó claro. A ver, diputado Schubert, sigamos. Iba a opinar sobre la ley indígena.
3: Exacto, la ley indígena. Yo creo que es una excelente noticia. Algo hay que hacer. Esto no está resultando. Y fíjese que yo vivo en la Araucanía, igual que el diputado Cretón, y he conversado con comunidades, he conversado con agrupaciones, he conversado con gente de la CONADI, y todos concuerdan con que las cosas no se están haciendo obviamente. La tierra no alcanza, los recursos no alcanzan. De hecho, la misma Comisión por la Paz y el Entendimiento hablaba de montos estratosféricos en plazos infinitos. O sea, esto no va a resultar porque ya no resultó. Hay que hacer cambios. Y lo que señalaba el diputado, yo concuerdo con él. El pueblo indígena son personas que, al igual que el resto de los chilenos, tenemos derechos, tenemos que ser respetados. Y fíjese que la ley indígena los trata como personas que no tuvieran la capacidad de disponer de sus bienes. Ellos no pueden enajenar sus propiedades. No tienen en muchos casos la titularidad de sus bienes. Y precisamente lo que hoy día ellos están pidiendo es que a los que se les entrega tierra se les entreguen títulos individuales y no colectivos, porque el título colectivo es una pelotera interna de las comunidades, donde al final a veces alguien se queda con la administración, determina a quién echa o no de la comunidad, y por lo tanto tenemos 40 familias, y ahora a mí, como se me ocurrió, a usted lo saco y nos repartimos entre el resto. O sea, es precisamente lo que se está haciendo hasta ahora, lo que ha hecho que esto no funcione, que la gente quiere, como bien señalaba el diputado Cretón, heredarle a sus hijos, vender si desea su propiedad, pero no pueden vender, son tratados como incapaces legalmente, y yo creo que son capaces, precisamente ese es el punto. Lo que hay que hacer es reconocer que son ciudadanos, que tienen plenos derechos y que pueden disponer de sus bienes porque no son tontos, no hay que estarlos cuidando de que cometen errores, hay que blindarlos, hay que entregarles información, hay que entregarles asesoría, pero no suponer que ellos no son capaces, porque eso hace que se empobrezcan. O sea, estoy sentado sobre una mina de oro que no puedo hacer nada sobre ella. No la puedo hipotecar, no la puedo arrendar, no la puedo vender. ¿Y entonces qué me sirve? Y al final, ¿qué pasa? Tenemos una capacidad productiva que está botada. Y al final, en la práctica, se entrega un predio que termina siendo un predio votado, un predio muerto que dejó de producir para Chile y que tampoco le presta utilidad a esa familia porque más encima, en muchos casos, está en nombre de una comunidad que es una cosa etérea, imposible de administrar. Aquí yo creo que hay un desconocimiento de parte de, muchos de la ciudadanía respecto a lo que ocurre con las comunidades y con la ley.
1: Diputado, bueno, nos vamos a comercial. Sí. A la vuelta, diputado Leiva, su opinión. ¿Eh? Y recordar que esto es una previa consulta indígena, ya lo ha dicho el presidente Kast, eso vuelve a reiterar. Nos vamos a comerciales, la vuelta ya el último bloque, nuestro primer café.
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1: Noticias ahora en Cooperativa. Rodrigo Vergara nos va a contar lo que está pasando en estos minutos. Rodrigo, buen día.
20: Perdón, Cecilia. No escuchaba el micrófono. Buen día. Hay información policial para partir. Esto tiene que ver con una indagatoria por lavado de activos que llega hasta las oficinas de una sucursal bancaria con diligencias del PDI en curso hasta ahora. Felipe de Cofre, buen día.
21: Sí, está personal de la Brigada contra el Crimen Organizado de la PDI en compañía del fiscal Héctor Barros, el fiscal regional metropolitano sur, que están realizando diligencias en torno a una investigación por el delito de lavado de activos, de extorsión a dueños de locales comerciales, contrabando de vehículos y eventualmente tráfico de drogas. Están al interior de esta sucursal del Banco Santander, ubicada en la intersección de calle Miraflores con Agustinas, en pleno casco histórico de la capital. Y esto focalizado en un ejecutivo en particular, un ciudadano venezolano que trabaja como hace seis años como ejecutivo de esta sucursal bancaria, y que sería quien facilitaría los contactos o los nexos para ingresar dinero ilícito obtenido de estas extorsiones vinculadas a la banda del Tren de Aragua, que posteriormente sería sacado del país hacia Colombia como destino final, y que llegaría a las cuentas de un conocido delincuente de nosotros, Carlos Bobby, que sería mano derecha del Niño Guerrero, el líder del Tren de Aragua, y quien sería uno de los cabecillas de esta organización transnacional acá en el país. Se investiga que son cerca de 75 mil millones de pesos que fueron sacados del país a través de esta sucursal del Banco Santander hacia Colombia. Es por eso que durante esta mañana se han realizado allanamientos en al menos 20 domicilios, no solamente acá en la región metropolitana, sino que en la región del Biobío y también de O'Higgins, además de en la cárcel de Bogotá, en Colombia, a raíz de estos nexos en donde se vinculan delitos de extorsiones a dueños de locales comerciales del barrio Bellavista, por ejemplo, dinero que era lavado a través de estas cuentas y activos financieros en esta sucursal bancaria, y que eran sacados posteriormente del país. Van aproximadamente 18 personas detenidas, entre ellas este ejecutivo del Banco Santander, que se ha identificado como José Carlos Pérez Asensio, de 33 años, y que lleva 6 años trabajando en esta sucursal sucursal. Dentro de pocos minutos se espera que el fiscal Barros, en compañía de la PDI, entreguen detalles respecto a esta operación, en donde todavía se están realizando algunos allanamientos y que empezó bastante temprano, con allanamientos en el barrio Bellavista, en Vicuña Maquena, por ejemplo, en calle Portugal, y en otras regiones, como decíamos, en el Biobío y en la región de O'Higgins.
20: Y este ejecutivo apareció en los teléfonos de muchos de los involucrados o de los investigados, ¿no? Así se llega a él.
21: Sí, y esta investigación de hecho nace en 2024, en el quíntuple homicidio que se realiza en un parcelazo en Lampa, un crimen bastante conocido, y que a raíz de eso se encontró un teléfono celular de uno de los involucrados, integrantes del Tren de Aragua, y a raíz de la información que había en ese teléfono se logró vincular a este ejecutivo y los movimientos ilícitos en torno a esta actividad financiera y la salida de dinero proveniente de estos delitos ejecutados por el Tren de Aragua acá en nuestro país.
20: En el fondo, blanqueando activos, blanqueando ese dinero ilegal. Felipe, a la espera de la palabra de la Fiscalía, el resultado de estas diligencias, nos quedamos. Gracias.
21: Buen día.
20: Ya, a propósito de seguridad, uno de los ejes de la cuenta pública, se vio el día después del discurso de Kast, con la economía muy presente también, el tema del proyecto de reconstrucción que hoy día se va a ver o se empieza a ver en el Senado, hay expectativas respecto de la sala cuna, está el ministro Quiroz, el ministro Rau, entendemos también hoy en el Parlamento. En el caso de seguridad, el ministro A. Rau ha dado un golpe de timón, lo comentó Mariano Reyes temprano en el diario de Cooperativa, saca a los dos subsecretarios de su cartera, al subsecretario de Seguridad Ioané y a la subsecretaria de Prevención del Delito. Pero todavía hay varias cosas que aterrizar, que explicar, lo del Registro Nacional de Vándalos, por ejemplo, y también lo del plan de retorno para migrantes que quieran salir voluntariamente del país para poder después volver a entrar por la puerta, digamos. Si entraron por la ventana, que entren después por la puerta con algunos condicionamientos, pertenencia, arraigo, contratos de trabajo, etcétera. Bueno, en el marco de eso, es que ayer el ministro Rau nos dijo textual: vamos a presentar una iniciativa legal, una reforma constitucional para retener a las personas que estén de manera irregular en el país, que cometan un delito por un plazo bastante extenso, para que nos permita ese plazo luego ser expulsada y que salga del país de manera efectiva. Fueron sus palabras. Yo le pregunté, oiga, pero ¿qué tan extenso ese plazo? Porque lo legal son 5 días, la detención o retención de las personas hasta una audiencia de control de detención y eventual formalización. Él dice, estamos pensando en 180 días, pero parece que el director de Migraciones no se enteró.
0: Yo la verdad que no sé del proyecto de ley que estaba hablando el ministro Rau. Yo,
20: pero si usted es director de Migraciones.
0: Sí, pero no tiene nada que ver con este programa. Nosotros, los 6 meses que estábamos hablando, son 6 meses, en el fondo 180 días para poder postular.
20: Sí, lo entendí, para acogerse al plan de retorno. Ahora, lo que él dice, que vamos a presentar un proyecto de ley para que quienes estén en situación irregular y cometan un delito, los queremos retener por un plazo extenso, 180 días. La pregunta es, ¿dónde se les va a retener? ¿Por qué?
0: No, yo no conozco ese plan, yo no conozco ese proyecto de ley. Lo que sí, hoy día le puedo decir, nosotros estamos tramitando un proyecto de ley que aumenta el periodo de retención de 5 a 10 días para las personas que son expulsadas. Eso sí existe, está en el Congreso, estamos discutiéndolo en el Senado en el segundo trámite.
20: De 5 a 10 días, ya, igual suena poco, digamos, para el proceso de expulsión, que sabemos es medio engorroso, sobre todo cuando hablamos de ciudadanos venezolanos. Pero usted, como director de Migraciones, debiera conocer esto que se ha lanzado, ¿no? De hecho, entiendo que hoy día el propio García Ruminó, el ministro secretario general de la Presidencia, ha justificado esa retención de 180 días. Usted no sabía de esto.
0: No, yo le digo, seguramente es un proyecto que están conversando recién, porque nosotros no nos han presentado ninguna iniciativa de ese tipo.
20: Clarito, ¿no? Frank Sauerbaum, en cooperativa.cl se puede revisar esa información, y falta una explicación, sin duda, ¿no? Una bajada de esto que se ha anunciado. Lo último, Cecilia, todo indica que se cae el partido de La Roja con el Congo en España, previsto para el próximo 9 de junio. No hay autorización del municipio español donde se iba a jugar ese pleito por una cuestión de prudencia sanitaria, ha dicho la autoridad local a propósito del brote de ébola. Lo que sí se va a jugar, sí o sí, es el sábado en Lisboa ante Portugal.
1: Gracias, Rodrigo Vergara. En cualquier minuto, más noticias en Cooperativa.
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1: 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Último bloque, nuestro primer café de hoy con el diputado del Partido Republicano Stefan Schubert, el vicepresidente de la UDI, diputado Eduardo Cretón, el diputado del Partido Socialista Raúl Leiva y el presidente del Partido Comunista Lautaro Carmona. Son muchos los temas que se han ido abordando en este primer café, el día después de la cuenta pública. Lógicamente son varias temáticas que necesitan, ¿no es cierto?, ir conociendo más precisiones, como ustedes mismos han escuchado, el tema de migración, el tema, ¿no es cierto?, del registro de vándalos, el tema de también en materia de seguridad, lo que vamos a conocer de parte del ministro Arrau, y el tema de la ley indígena, que era lo que estaban ustedes debatiendo antes de irnos a comerciales, que también se dice que se va a realizar una consulta indígena antes de tomar esta decisión, pero que ya genera opiniones encontradas, como ustedes mismos lo han expresado. Solo quedaba el diputado Leiva para opinar de esto. Diputado, lo escuchamos.
3: Oiga, todos los caminos conducen a la seguridad. ¿Se da cuenta usted el nivel de improvisación y descoordinación entre autoridades de alto rango, el no distinguir lo que es una detención por la 21.235, que se puede mantener hasta 5 días, expulsión administrativa, de una judicial que nada tiene que ver con quien comete un delito, porque quien comete un delito tiene alguna medida preventiva, internación, decretada por un tribunal? Bueno, eso da cuenta de la fase cero que estamos en materia de seguridad. En segundo lugar, el tema, cuando se habla de pelotera, cuando se subestima al pueblo mapuche, yo creo que se habla sin fundamento legal, porque la entrega de tierras a las comunidades mapuches está establecida legalmente, porque reconoce, y ese es el fundamento, por eso esta individualización de la propiedad me llama profundamente la atención, porque la ley 19.253, que establece la entrega de tierras, no es porque yo le quiera asignar una tierra a cada uno, sino que el fundamento legal, eso es lo que el Estado ha determinado, que la tierra para el pueblo mapuche es el eje central de su identidad, de su cosmovisión, de su existencia. Por eso el Estado chileno ampara este proceso de reparación histórica, de entrega del despojo de la tierra. Entonces, cuando alguien se dice, no, dividamos y entreguémosle a cada uno lo que le corresponde, es desconocer el fundamento propio que el Estado chileno ha dado para la entrega de territorios a las comunidades. Porque uno entiende que se les devuelve lo que fue despojado, y porque la tierra es el eje central para su cosmovisión, no porque yo pueda hipotecarla para cualquier cosa. Está bien que se avance, por ejemplo, para poder hipotecar un predio, para poder obtener de una u otra manera elementos para poder desarrollar, pero la tierra para el pueblo mapuche, y eso justifica la entrega y la compra de propiedades, es para que vivan en comunidad. No es un subsidio individual. Y lo otro, que no le contestó nadie a Cecilia, que para mí es lo más brutal, que es esta solicitud de endeudamiento. Porque sí, solicitan 6.000 millones para endeudarse en un proyecto de ley hoy día. Después que las chilenas y chilenos de clase media o los más vulnerables tuvieron que pagar 100% la alza del MEPO. Es que no había plata. Es que no nos podemos endeudar. Bueno, ahora dicen sí, nos podemos endeudar en 6.000 millones de pesos. Pero resulta que a los más ricos de Chile le vamos a dejar de cobrar 4.800 millones de dólares en régimen con esta reforma tributaria para los súper ricos. Entonces, ¿en qué quedamos? Yo me endeudo como Chile, como Estado, pido esa autorización en 6.000 millones de pesos porque necesito plata, pero resulta que anualmente le entrego 4.800 millones de pesos que dejo de percibir por la reforma tributaria. Nadie lo entiende. Es una comedia de equivocaciones brutal. Uno entiende que pueden haber proyecciones a mediano y largo plazo, pero hoy día solicitar un endeudamiento de 6.000 millones de dólares y estoy dejando de percibir 4.800 por esta ley que favorece a los súper ricos, me parece a lo menos contraintuitivo. Se tiene que explicar de mejor manera y da cuenta de que el gobierno sí le quiere entregar una mano a los que más tienen, endeudándonos más,
1: pero
3: que era un dogma de fe. con el alza del MEPCO ya tuvimos un 1% más de interés.
1: Diputado, claro, el tema es esto, quiere entregarle, ¿no es cierto?, beneficio a los que tienen más, se refiere a la mega reforma, usted y a la rebaja, ¿no es cierto?, del impuesto corporativo para las empresas de 27 a 23.
3: Que tiene un costo fiscal de 4.000 millones de dólares.
1: Pero el argumento... El argumento del gobierno es que con esa medida se va a generar más crecimiento y por lo tanto va a haber mayores ingresos fiscales por el crecimiento.
3: En 2030.
1: Bueno, pero esa no es ahora. la argumentación, ¿verdad? La razón.
3: Sí, que yo no comparto.
1: Me imagino. La presidenta de su partido, la senadora Bodanovich, dijo esta mañana, insiste que no encuentra ningún motivo en particular para votar a favor de este proyecto. Recordemos que ingresa a las comisiones en el Senado, después se va a votar en general, y como lo dijo el propio presidente Kast en entrevistas antes de la cuenta pública, si se gana con un voto, bueno, será con un voto. Ojalá sea más amplio, pero si no, por un voto.
4: Eduardo Creta. Hay una parte que el colega Leiva está obviando, que tiene que ver con que nunca un gobierno había dejado tal nivel de deuda al gobierno que le seguía. Estamos hablando de 3.200 millones de dólares que dejó el gobierno del presidente Boric en deuda al gobierno del presidente Kast, en circunstancias en que otros traspasos de mando había sido cerca de la mitad de eso. Entonces, obviamente, que hay una situación de la cual yo entiendo al diputado Leiva que la crítica que hace, pero también yo invitaría al diputado Leiva, al socialismo y a quienes fueron gobierno hace un par de meses atrás nomás, a que hicieran la autocrítica de la situación en la que están entregando las arcas fiscales. Si esto no es responsabilidad, digamos, del presidente Kast que quiere endeudar al país, sino que recibe un Estado que está efectivamente en una situación de estrechez fiscal muy, muy crítica. Y vuelvo a lo que señalaba al principio. Esto viene a demostrar que a las cuentas fiscales importantes, y por lo tanto yo llamaría a todos los sectores políticos a que busquemos efectivamente dónde están aquellos lugares donde efectivamente podríamos recortar gasto público. Y segundo,
3: nadie desconoce,
4: lo que señalaba el diputado,
3: la estrechez fiscal, nadie la pone en duda. Ahora, obvio es también un elemento que la deuda pública se detuvo desde el año 2008 en su aumento. Si el problema, Eduardo, es ¿por qué si tengo estrechez fiscal, ustedes dicen una deuda pública, tan complejo las arcas fiscales, dejo de percibir 4.800 millones de dólares y pido
4: porque 6.000 millones efectivamente, en crédito? ¿Te fijas? La apuesta efectivamente acá Raúl, la apuesta...
3: Porque el gobierno dura cuatro años.
1: Dejemos también que los demás opinen, pero ya sabemos que el argumento con cierto diputado
4: Creta... Solo un tema con la ley indígena, de lo que señalaba el diputado Leiva Cecilia, muy cortito, que yo entiendo el fundamento de la ley indígena, que era un fundamento de reparación. Pero cuando uno tiene una deuda, si es que existe algo así como una deuda histórica del Estado con el pueblo mapuche, bueno, hay dos opciones. Las deudas se pagan o las deudas prescriben. El problema de la ley indígena es que hoy día es un saco sin fondo, porque seguimos y seguimos generando más comunidades y muchas veces se sigue reclamando sobre títulos de merced que ya han sido reclamados, y por lo tanto esto es un saco sin fondo y a esto hay que ponerle un punto final. Porque si es que no hacemos eso, efectivamente la región de la Araucanía va a seguir con este problema de la tierra al infinito.
1: Perdón que lo interrumpa. Cortito, diputado Creton, ¿cómo dijo que hay títulos que ya se pidieron, se están viendo dos veces?
4: Por supuesto.
1: ¿Cómo?
4: Exactamente, hay títulos de merced sobre el cual se ha reclamado cinco, y esa es la verdad, y además que tampoco hay un criterio objetivo. Sí, pues yo vengo diciendo hace rato que Contraloría debiese revisar los criterios de entrega de tierra, porque le pongo otro ejemplo. Las 10 comunas con mayor cantidad de tierra han entregado son al mismo tiempo las 10 comunas que mayor cantidad de atentados terroristas han tenido a la fecha. Entonces yo creo que acá también hay un despelote en la forma que se están entregando las tierras, porque muchas veces tenemos comunidades que lo único que esperan de manera pacífica es que llegue su título de que se les repare con tierra, y la verdad es que ven que hay otras comunidades, como el caso de la misma Temucuicui, que han recibido una enorme cantidad de entregas de tierra. Entonces yo creo que hay que entrar a picar para efectivamente ver cómo está funcionando el sistema del artículo 20b de la ley indígena.
1: Okay. A ver, diputado Lautaro quiere hablar. Sí, Lautaro.
5: No, yo solo una precisión al diputado, digamos. Yo creo que pone en una situación muy injusta, en una tela de juicio de si hay rigor y honradez, digamos, incluso en aspirar al legítimo derecho a las tierras, a las comunidades del pueblo mapuche, a propósito de la mirada que tienen, como dicen los propios mapuches, los huincas, que sienten que los mapuches son los que les van a afectar sus propiedades, digamos. Yo creo que partamos de la base que es un hecho histórico y hoy día afortunadamente hay muchos más países a nivel de planeta que son capaces de reconocerlo, el significado que tiene la relación de los pueblos originarios con la tierra como un factor de comunidad y también de su propia economía, sin que eso limite, porque ahí hacemos ya una interpretación como disminuyendo el pueblo mapuche o a otras comunidades de pueblo originario. Entonces ya el debate que se haga, pero que se haga sin intérpretes de los mapuches que no sean ellos mismos, y que se haga una clara voluntad de reparación. Si alguien quiere reivindicar que ya pasó el día de los mapuches y ya perdieron lo que perdieron, entonces estamos volviendo a un tiempo, donde no hay ley.
1: Insisto que se realizará esta consulta mapuche, esta consulta indígena, y ahí se verá. Recordemos que está también el trabajo de la Comisión Presidencial para la Paz y el Entendimiento, que concluyó en mayo del año pasado, y un trabajo inmenso que también abordaba el tema de la sustitución de compra de tierra, que proponía terminar con la espera indefinida que actualmente tarda décadas mediante compensaciones económicas directas y opciones de desarrollo integral para las comunidades. O sea, ahí también hay un insumo, para encontrar una solución. Pero esto es como decíamos, se va a empezar a desarrollar y se van a ir conociendo más detalles. Diputado Schubert, algo sobre la deuda no ha opinado.
6: Diputado se cortó. ¿Qué es lo que me preguntaban? No le escuché.
1: No, sobre la autorización para emitir la deuda. Creo que usted no ha opinado sobre ese punto.
6: Sí, verdad. Sí, efectivamente, el ministro señaló que esto era absolutamente indeseable, pero esto ocurre y esto se origina por, nuevamente, una nueva ley de presupuesto mal calculada, donde el gobierno anterior, como debe ser, deja la ley de presupuesto para el gobierno entrante en el primer año, aprobada, y estimó al alza los ingresos, y se está estimando que los ingresos no van a tener la envergadura que señaló en su oportunidad el gobierno pasado, y que los gastos iban a la baja respecto de lo que en realidad van a hacer, para ser más altos. Y esa diferencia, ese delta, es un nuevo déficit que es dejado por este mal cálculo y no tiene cómo financiarse. Esa es la realidad. Y eso hay que financiarlo, hay que buscar un mecanismo para poder llegar a fin de año con todos los servicios y
1: diputado,
6: ¿cuál es la otra alternativa?
1: Diputado,
6: dejar de pagar a los proveedores del Estado, yo creo que eso no es aceptable, y por eso está tomando una lamentable decisión, pero es que no hay otra. Y aquí faltaba información, aquí se está entregando la información a cuentagotas, están apareciendo más gastos de los que tenían registrados.
1: Diputado, le puedo hacer una pregunta.
6: Y eso ha hecho que esto sea muy difícil de calcular.
1: Diputado, el diputado Cretón decía que sí, que le había sorprendido, pero que lo encontraba, necesario. ¿No debería haber sido anunciado esto por el presidente en la cuenta pública ayer?
6: No lo sé, yo creo que esto es un asunto más bien de Hacienda. De hecho, fue anunciado el día de ayer con posterioridad a la cuenta pública, y yo creo que sí, y yo creo que eso es un hecho de la causa, la realidad en la que se encuentra el gobierno, la que se entrega el gobierno, y hay que reaccionar. Y en el fondo también hay que hacerse responsable de cómo llegamos a esto, si eso es lo más impresentable. O sea, hoy día rasgan vestiduras por el endeudamiento del fisco. O sea, por favor, esto se debe a la mala gestión, esto se debe a que las cosas no se entregaron con la claridad pertinente, esto se debe a que se administró mal y se gastó manos llenas endeudando al fisco. Y hoy día hay un presupuesto que no está financiado, presupuesto que no hizo el gobierno del presidente Kast, sino que le dejó el gobierno del presidente Boric. Y es ese presupuesto el que tiene un déficit, y es para cubrir ese déficit de ese presupuesto que hoy día se tiene que endeudar.
1: Okay. El presidente de la República, cuando habló de economía ayer en la cuenta pública, dijo que habrá días duros, pero que son necesarios. Tenemos que enfrentar con responsabilidad esta llamada emergencia económica, cifró en 1,3 billones de pesos el ahorro del fisco gracias a los ajustes económicos implementados, pero que eso no irá en desmedro de las personas más necesitadas. Y dentro de lo que es las ayudas sociales, no podemos dejar de mencionar el bono, lo que se le va a entregar a las familias por hijo, de 30.000 pesos por niño para las familias del 80% más vulnerable del registro social de hogares que tengan hijos entre 0 y 13 años. Ahora, No se sabe si va a ser alguien, no se ha precisado si será por una vez o todos los años. Todavía eso parece que está en estudio. No sé si ustedes como diputados oficialistas tienen más información. Diputado Cretón. Está muteado, diputado Cretón.
7: Sí, disculpen.
1: Sí.
7: Yo espero que con el tema de la deuda efectivamente lleguemos estos 4 años. No,
1: lo del bono de 30,000 pesos, yo le pregunto, ¿si sabe usted si va a ser?
7: Ah, lo del bono de 30,000 pesos.
1: Si va a ser por una vez. Por una vez.
7: Lo que tengo entendido yo es que lo ha anunciado por una vez por este año, que es un bono de 30,000 pesos para aquellas mujeres que tienen hijos.
1: Sí.
7: Hoy día, lo que señaló ayer el presidente, claro, es por hijo y que tenemos una situación muy compleja con el desempleo a nivel país. Pero particularmente, yo creo que el segmento que está más afectado por esta situación son las mujeres entre 19 y 25 años. Uh-huh. Mujeres jóvenes, mamás jóvenes, y por lo tanto esto buscamos que sea un poco un alivio para poder paliar la difícil situación, porque yo creo que efectivamente el tema de la deuda es complejo y demuestra que en las últimas décadas hemos tenido un Estado que ha crecido inorgánicamente, que por ejemplo ha duplicado el empleo público en una década, Y por lo tanto, eso tarde o temprano termina por reventarnos. Y yo creo que una de las grandes tareas que tiene el ministro Jorge Quiroz es precisamente en estos 4 años poder generar un balance en las cuentas fiscales. Obviamente que eso no es fácil, y lo demuestra el hecho de que haya tenido que anunciar que va a solicitar un aumento en la deuda. Sí. Pero yo espero que en 4 años logremos hacer los recortes políticos, como le señalaba, no a los beneficios sociales, y que efectivamente vayamos conteniendo el gasto público, porque los países cuando crecen no crecen en base a gasto público, crecen en base a inversión, a generar trabajo, a generar empresas.
1: Se nos va terminando el primer café. Diputado Leiva, ¿usted cree que después de la cuenta pública de ayer, usted puede dar por terminada la etapa de instalación definitivamente de este gobierno?
3: Bueno, yo creo que fue palpable que pues solo anuncios. Yo pensaba que el presidente casi iba a dejar de estar en campaña, fíjate, haciendo anuncios, estableciendo planes que no son tales, lo señaló el propio ministro Arrau, estableciendo estos escudos que le significaron tal vez un rédito electoral importante, pero no asumir una función de Estado. Fueron solo líneas, ni siquiera líneas estratégicas, sino que líneas de campaña que fueron reiteradas en la cuenta pública. No hubo cifras, no hubo objetivos, no hubo parámetros, no hubo metas. Usted lo planteaba recién, en materia de este bono de 30,000, nadie sabe si es una vez, dos veces, anual, y particularmente la deuda que tiene este gobierno en materia de seguridad. Yo creo que asume el fracaso de sacar a los dos subsecretarios, a la propia ministra, y lo decían en la nota, en las noticias. Fíjese usted que esa investigación para evitar esos 75 millones de dólares que se fueron vía Banco Santander a Colombia, al Tren de Aragua, se demoró 2 años. Hay que avanzar en inteligencia financiera y seguir la huella del dinero. Esos 2 años demoran porque se requieren informes con estándar penal para seguir la huella del dinero. Cuando podemos, y está en el proyecto de ley de inteligencia financiera, entregarle a la unidad de análisis financiero la posibilidad de hacer inteligencia y alzar administrativamente el secreto bancario en ciertas causales específicas.
1: Claro.
3: En la medida que no nos hagamos cargo del principal problema, la principal motivación que desarrolla el crimen organizado, cuál es el dinero y seguir su huella, creo que vamos a seguir dando palos de ciego, como este gobierno ha dado materia de seguridad, y espero que el ministro Arrau, asumiendo el error del gobierno, del presidente Castro, elegir una mala ministra y subsecretarios que no estuvieron a la altura, según su evaluación, hoy día se puede hacer un plan de seguridad serio y responsable.
1: Bueno, se nos termina. Son muchísimos los temas que han abordado un poco por acá, por allá. Ah, se nos termina el primer café, pero todos estos temas van a seguir vigentes y vamos a seguir conversándolos. Así que le agradezco al diputado Estefan Schubert, a Lautaro Carmona, al diputado Eduardo Cretón y al diputado Raúl Leiva por compartir el primer café de hoy. Que estén muy bien. Buena semana.
3: Muchas gracias, Cecilia.
5: Igualmente, Cecilia, que tengan buen día.
1: Buen día.
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12: 12 grados. 12 grados en Santiago.
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12: Cooperativa. 10:33 minutos. 10:33 minutos.
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15: Hola, ¿quiénes se integran a esta hora cuando comienza una nueva mañana en Cooperativa? Sebastián Esnaola, ¿cómo te va? Buen día.
16: Bien, Cecilia, qué rico en esta jornada de martes, partiendo la semana de una nueva mañana en Cooperativa, porque ayer fue programación especial desde Valparaíso, con la cuenta pública del presidente, así que ya nos reenganchamos con los temas de una nueva mañana en Cooperativa.
15: Aunque hoy martes tenemos programa más corto porque a las 11:30 llega Creciendo Juntos, que van a hablar sobre el estado de ánimo postparto, ¿eh? Que es muy importante.
16: Pero lo que vamos a hablar nosotros se conecta de una u otra manera con eso.
15: De alguna manera, absolutamente, porque por un lado la salud mental de las mujeres en el momento del postparto, pero antes nosotros vamos a conversar con el DUOC. ¿Por qué? Porque resulta que DUOC presentó los resultados de la segunda versión de la radiografía de bienestar y salud mental 2025 en la educación superior. Y por lo tanto han establecido y van a dar a conocer este programa Promotores de Bienestar, que ha capacitado a más de 30.000 integrantes de la comunidad educativa justamente para detectar situaciones de malestar emocional, promover redes de apoyo oportuna para los y las estudiantes. De ese tema vamos a estar conversando en un ratito más.
16: Eso, tenemos canciones también, las noticias del diario de Cooperativa, también Creciendo Juntos más ratito, es decir, una mañana completa acá en Cooperativa. Bienvenidas y bienvenidos a una nueva mañana en Cooperativa.
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16: Cuando hablamos de canciones buenas es porque son realmente buenas, como esta de Los Ángeles Azules. Tiri, tiri, tiri. Junto a Vicentico, ¿cómo te voy a olvidar? Románticos y melancólicos partimos en esta edición de una nueva mañana en Cooperativa.

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0: Lo decíamos recién, la salud mental de los jóvenes continúa siendo un desafío de gran interés también a esta temática. En ese contexto, el DUOC UC presentó los resultados de la segunda versión de la radiografía de bienestar y salud mental 2025. Esto se hace, ¿no es cierto?, con la participación de 18.540 estudiantes de distintas regiones del país. Sobre los resultados de esta radiografía, qué es lo que nos muestra esta radiografía, lo bueno, lo malo y la utilidad que tiene, además, es lo que queremos conversar justamente ahora con Nelly Bueno. Ella es subdirectora de Vida y Desarrollo Estudiantil del DUOC UC. ¿Cómo estás, Nelly? Buen día.
2: Buen día, Cecilia. Buen día, Sebastián. Muchas gracias.
1: No, usted, Nelly, por estar con nosotros. ¿Qué es lo que empuja? ¿Qué es lo que vieron ustedes? A priori algo tienen que haber observado entre los alumnos del DUOC UC para hacer una radiografía de bienestar y de salud mental. Y ya no es solamente en la primera, sino que en una segunda versión.
2: Así es, Sebastián. Esta fue la segunda versión de la radiografía del bienestar y la salud mental. La verdad es que lo que movilizó a DUOC no fue algo distinto a lo que está movilizando a todas las casas de estudio a nivel nacional e internacional. Cierto, había evidencia que la salud mental era una preocupación en educación superior, que era una preocupación que iba en aumento. Cierto que los niveles de problemáticas de salud mental en la población de educación superior eran altos, cierto, y todas las o la mayoría de las casas de estudio han implementado distintos programas o dispositivos de apoyo. Uh-huh. Nosotros tomamos un camino distinto, un camino un poquito más largo quizás, y decidimos medir, decidimos levantar información científica. Para eso nos hicimos una alianza con MIDAP, que es el Núcleo Milenio de Investigación en Depresión y Personalidad, que está compuesto por científicos que estudian las problemáticas de salud mental, e implementamos la primera radiografía en el año 2022, la segunda en el año 2025, para saber qué estaba afectando a nuestros estudiantes y desde ahí poder diseñar programas de apoyo para el bienestar y la salud mental.
0: Y Nelly, ¿qué es lo que los está afectando? ¿Qué vieron en esa radiografía? ¿Y qué y cuánto cambió de la radiografía del 2022 a la del 2025?
2: Mira, lo que más afecta a los estudiantes del DUOC, nosotros siempre podemos hablar de los estudiantes del DUOC y los estudiantes que participaron de esta radiografía, que equivale aproximadamente al 20% del total del estudiantado, ¿cierto? Esto no lo podemos extrapolar a la población completa del DUOC, ni mucho menos a todos los jóvenes de educación superior, ¿cierto? Pero de los estudiantes que participaron de la radiografía, sus principales problemas o aquello que más los afecta son problemas económicos, futuro laboral incierto y problemas de autoestima. ¿Y cuál ha sido un cambio significativo entre el año 2022 y 2025 que nos llamó particularmente la atención? Es el futuro laboral incierto, ¿cierto? Eso no era una preocupación tan latente el año 2022 y sí es una preocupación muy latente en el año 2025.
1: Y es llamativa porque llegan a estudiar justamente para eso, para poder pavimentar un camino que nos lleve y que nos inserte en el mundo laboral, ahora que tiene un signo de interrogación grandes.
2: Absolutamente. O sea, además los estudiantes de DUOC en particular son estudiantes que tienen familia, tienen responsabilidades en el hogar, además un porcentaje importante estudia y trabaja, un porcentaje muy importante es la primera generación en acceder a la educación superior, así es que

0: En esto hay una apuesta personal y familiar muy importante y por lo tanto la incertidumbre respecto a si se van a poder insertar en el mundo laboral, ¿cierto? En las carreras que ellos estudian, en los espacios pertinentes a esas carreras, los está afectando hoy día de sobremanera y más de lo que los afectaba en el año 2022.
1: Perdón, y lo del bolsillo va de la mano de la realidad actual, no es proyectable necesariamente hacia adelante, ¿no?
0: Sí, el problema económico es el principal cuando nosotros le preguntamos a los estudiantes cuál es una situación que te está afectando actualmente. El principal problema es un problema económico y luego problemas de autoestima y luego futuro laboral incierto y de ahí se despliegan otras hacia abajo como problemas en las relaciones con la familia, problemas de salud, dificultad para compatibilizar trabajo, familia y estudio, en fin. Pero la primera es situación, problemas económicos.
2: Y de derivado, ¿no es cierto?, esto de la incertidumbre laboral, ¿cómo reciben ustedes, quienes entregan la educación, este mensaje? Tal vez las carreras o las opciones estudiantiles que están entregando no tienen después campo laboral.
0: Sí, nosotros lo que trabajamos en la línea de problemas con el futuro laboral incierto, ¿cierto?, es entregar más herramientas para abordar exitosamente procesos de selección, ¿cierto? Pero hay problemáticas que tienen que ver con problemáticas país, ¿cierto? Algunas, nosotros siempre decimos, los problemas de la salud mental son multifactoriales. Hay algunos en los cuales nosotros podemos inferir, ¿cierto? Podemos aportar, somos un aporte para el estudiante y muchas veces para su entorno y para la sociedad, pero hay otras que es una realidad país, ¿cierto? Y nosotros los apoyamos puntualmente en futuro laboral incierto, digo, que tengan mayores herramientas para poder enfrentar exitosamente procesos de selección.
2: Claro, pero cuando ellos dicen
0: ¿Sí?
2: que tienen incertidumbre respecto a poder trabajar, tú misma lo decías, ¿no? Aplicando en lugares donde puedan desarrollar la carrera para que han estudiado, digamos, en el campo laboral de las carreras que entrega el DUOC, a eso me refiero. ¿Se han hecho ustedes también esa pregunta?
0: Sí, a ver, nosotros lo que hemos identificado, como les decía antes, es un cambio significativo en los últimos años respecto a cómo los estudiantes perciben el mundo laboral, ¿cierto? Y perciben que hay más incertidumbre de poder insertarse en el mundo laboral, que es un poco, no está ajeno, digamos, a la conversación actual, ¿cierto? Tasas de desempleo más altas, ¿cierto? Principalmente tasas de desempleo femeninas. Hoy día tenemos un 50% de quienes participaron de esta radiografía son mujeres, ¿cierto? Y por lo tanto, esa incertidumbre, eso que sentimos en el entorno, que lo escuchamos ayer en las conversaciones de la cuenta pública, ¿cierto? También lo sienten nuestros estudiantes y está afectando efectivamente su nivel de bienestar y salud mental. Les está generando una angustia, ¿cierto? Una incertidumbre un poco mayor.
1: A larga,
0: ¿Sí? Y
1: las tres principales conectan en el fondo, el tema económico
0: esas son
1: actual,
0: las
1: la
0: principales.
1: ansiedad y el futuro.
0: Por supuesto, y todo esto, ¿cómo se manifiesta? En niveles de ansiedad más altos, en trastornos, ¿cierto?, del ánimo, en fin, en algunos cuadros más clínicos.
1: Nelly, y a propósito de lo que decía Cecilia, ¿cómo recogen ustedes los datos? A lo mejor, claro, más allá de las carreras, de lo que puede hacer en las carreras, no solamente ese es un camino de replantear o rebarajar el naipe, sino que también de ir acompañándolos, de ir a lo mejor diciéndole, claro, no va a ser nada, va a ser un jardín de rosas, pero tampoco necesariamente va a ser tan terrible como lo ven ustedes en este minuto.
0: Sí, por supuesto. Nosotros identificamos en la primera radiografía y en la segunda, ¿cierto?, cuáles son aquellos factores protectores para que los estudiantes puedan, y las personas, básicamente, puedan tener mejores niveles de bienestar y salud mental y cuáles son los factores de riesgo. ¿Sí? Y en función de eso diseñamos una estrategia que incorpora líneas de promoción, ¿cierto?, que son aquellos hábitos saludables que propician tener buenos niveles de bienestar. Una línea de prevención, que es aquellas patologías o sintomatología que pudieran desencadenar en algún problema de salud mental. Y lo que hacemos ahí es tratar de buscar a esos segmentos de riesgo, ¿cierto? Y poder llegar con dispositivos de apoyo para ellos. Y el último, ¿cierto? Que es el más pequeño, es manejo clínico. Aquí el estudiante que tiene malestar clínico, ¿cierto? Tiene malestar emocional con atención clínica, psiquiátrica, apoyos de asistente social, en fin, un equipo multidisciplinario que lo pueda ayudar.
2: Estamos conversando con Nelly Buena, Bueno, que es la subdirectora de Vida y Desarrollo Estudiantil, DOC, UCE, perdón, estoy como con la garganta ahí nomás. Cuando tú hablas, Nelly, de hábitos saludables, ¿a qué te refieres concretamente?
0: Sí, nosotros identificamos 6 dimensiones que nosotros llamamos dimensiones de la promoción, que en la medida en que estén presentes, ¿cierto?, van a propiciar mejores estados y niveles de salud mental. Seguramente esto uno lo podría extrapolar a toda la población. Aquí sí uno podría decir que tienen que ver con hábitos de alimentación, hábitos del sueño, autoestima, apoyo social percibido, qué tanto me siento apoyado por mi entorno, y estrés y manejo del tiempo. Esas son las dimensiones de promoción, y todas nuestras estrategias están orientadas a fomentar, ¿cierto?, que los estudiantes mejoren su nivel de autoestima, realicen más actividad física, tengan buenos hábitos del sueño, en fin, las 6 dimensiones que les acabo de contar, y que en la última radiografía se incorporó una nueva, que es muy novedosa, que son los estados de flow, que son aquellos estados de inmersión profunda, ¿cierto?, donde yo siento que me desconecto, que estoy tan inmerso en lo que estoy haciendo porque me gusta tanto, que siento que el tiempo se pasa volando. Los estados de flow en la última radiografía surgieron como un factor protector súper importante, y esos a veces son cosas muy pequeñas, puede ser, y cada persona tiene su propio flow. Por ejemplo, puede ser jardinear. Claro. Mi flow es cuando yo estoy jardineando. Mi flow es tejer. Nosotros, es un poco chistoso, pero le preguntamos a los estudiantes, ¿cuál es tu flow? Y empiezan a descubrir cuál es su flow, ¿cierto? ¿Cuáles son aquellas actividades que generan este espacio que estoy inmerso profundamente, me desconecto de mis problemas y favorece mi bienestar y mi salud mental?
1: Y que puede ser un sinfín de cosas, o sea, de tejer o jardinear, como decías tú, o jugar a la pelota, o juntarse con los amigos a conversar, o sea, hay hartos espacios de comillas flow, que es lo que ustedes lo definen, claro.
0: Cada persona tiene su flow, intercambiar láminas, en fin, y son dinámicos. Sí, ¿cómo voy encontrando esos espacios, cierto?, que van favoreciendo un estado de bienestar en mí, ¿cierto? Oye, Nelly, y eso es lo que emergió en la última radiografía.
1: Eso. Una cosa es preocuparse de lo que pasa de la puerta del salón de clases para adentro, y otra cosa es preocuparse también de lo que pasa de la puerta del salón para afuera, de la puerta del instituto hacia afuera. ¿Por qué toman ustedes también lo que pasa afuera? Uno entiende de buena primera, desde el sentido común, que claro, es como para ver una foto más grande. Pero ¿cómo puede impactar también lo que puedan hacer ustedes, no solamente en lo que pasa en la vida estudiantil, sino que también en la vida particular de cada uno de los estudiantes?
0: Absolutamente. ¿Y qué pasa en la sociedad? Nosotros tuvimos que construir un relato, ¿cierto? Nosotros tenemos un propósito que es contribuir a la sociedad, ¿cierto? Educar personas para una sociedad mejor, ¿cierto? Y tuvimos que encontrar, y fue muy fácil ese trabajo de encontrar la sintonía entre propiciar el bienestar y la salud mental de las personas con la contribución en la sociedad y cómo contribuye a su entorno. Y ahí tenemos un programa que se llama el Programa de Promotores del Bienestar y la Salud Mental, que creo que tú lo mencionaste delante, Cecilia,
2: sí,
0: que tiene que ver con educar de manera muy muy lúdica, muy muy simple, no es un curso grande, en herramientas básicas, donde el anhelo es educar a toda la comunidad. Hoy día llevamos del orden de 35.000 promotores del bienestar y la salud mental, que son docentes, estudiantes, administrativo, personal, auxiliar, en fin, toda la comunidad estudiantil, cosas muy básicas, psicoeducación, lenguaje seguro, recursos de apoyo y un módulo que le llamamos el módulo de autocuidado. O sea, las herramientas que adquieren estas personas, que tiene que ver con cómo yo, cuando recibo un comentario o me piden un consejo, ¿cierto?, tengo herramientas muy mínimas para poder apoyar a esa persona. Y eso lo que busca es, que lo dice la ciencia, digamos, no lo decimos nosotros, sí, nosotros lo hemos aprendido, ¿cierto?, que las estrategias individuales, como una atención psicológica, tienen un alto efecto individual, pero un bajo efecto poblacional. Y este tipo de intervenciones que son básicamente transferencias de roles, tienen bajo efecto individual. A lo mejor lo que yo puedo ayudar a una persona es menos que lo que puedo ayudar a un psicólogo, pero tienen un alto efecto poblacional. Cuando nosotros en la última, perdón Cecilia, cuando en la última radiografía le preguntamos a las personas que se habían habilitado como promotores, ¿a cuántas personas de la comunidad tú pudiste ayudar como promotor? Ellos señalaron que habían podido apoyar al menos a 2 o 3 personas, y muchas de esas personas no eran parte del Duoc. Apoyaban a sus hijos, apoyaban a un compañero de trabajo, porque yo me quedo con ese recurso internalizado. Entonces, desde ahí nuestra propuesta es que vamos a enviar al mundo laboral, ¿cierto?, personas que van a estar más educadas en salud mental.
2: Nelly, justamente sobre estas 30.000, 35.000 personas de las cuales hace mención, uh-huh, son voluntarias, ustedes las forman, pues, ¿quiénes postulan? ¿Cómo se llega a ser parte de esa comunidad?
0: Son absolutamente voluntarios, son espacios 100% online, asincrónicos. Además, les entregamos a veces algún reconocimiento, no tengo idea, un pin que dice que soy un promotor, en fin, dependiendo, en algunos casos les entregamos algún reconocimiento muy pequeño, ¿cierto? Pero es voluntario, 100% online, asincrónico, y está disponible en las distintas plataformas de toda la comunidad. En el caso de los estudiantes están disponibles en su plataforma, en el caso de los colaboradores también.
2: ¿Estos colaboradores tienen que tener alguna relación con ustedes como Duoc?
0: Claro, tienen que ser colaboradores de Duoc.
2: Claro, pero
0: pueden ser docentes, administrativos, auxiliares.
2: Dentro de la comunidad Duoc.
0: De hecho, el primer
2: familiares de estudiantes.
0: Hoy día no. Hoy día hasta titulados. De hecho, el primer promotor, la primera persona en habilitarse como un promotor fue nuestro rector. Entonces, él dio testimonio de la importancia de esto. Fue nuestro primer promotor, ya por ahí por el año 2023. Los titulados pueden habilitarse, personas que ya se han titulado, todavía no familia, queremos poder abrirlo, y tiene que ver con un tema de plataformas tecnológicas, básicamente, pero queremos que se puedan habilitar efectivamente los entornos de los estudiantes, y queremos también ahora poder implementar un promotores 2.0, porque hay personas que aprenden este poquito, pero quiero aprender un poquito más.
1: Déjame volver al estudio, a la medición, Nelly, en estos minutitos que nos quedan, porque tú dices no es representativo del país, ni tampoco de toda la realidad de los estudiantes, ni nada, pero es un estudio importante, con más de 18.000 estudiantes que participan. Recordemos que el Duoc está en 5 regiones del país, o sea, no es a nivel territorial, pero es una porción importante del país. ¿Cómo desde otros lados también pueden un poco hacerse cargo de esto? Y que no sea necesariamente más allá de que cada centro de estudio, plantel, universidad, centro de formación técnica, instituto profesional, haga su propia medición, sino que a lo mejor tratar de conectarlo y buscar como soluciones quizás en una foto más grande.
0: Sí. Nosotros tratamos de ser súper responsables con la información y decir lo que señalamos recién, ¿cierto? Esto no lo podemos extrapolar a toda la población de educación superior, tampoco a todo el Duoc, ¿sí? Pero sí podemos decir con harta certeza que en el año 2025, en septiembre, de los estudiantes que participaron de este estudio, el 57% presentaba malestar clínico. Quiere decir que es una persona que necesita un tratamiento clínico de salud mental. El 40% estaba en niveles subumbrales, quiere decir que podía desencadenar algún problema clínico de salud mental, y solo el 3% de quienes participaron de este estudio eran una población que uno llamaría población sana. Y también sabemos cuáles son, ¿cierto?, las principales problemáticas, los principales factores protectores y los principales factores de riesgo. Y seguramente los factores protectores y factores de riesgo no son distintos en otras instituciones, ¿cierto? Que tienen que ver con lo que decíamos, apoyo familiar, ¿cierto? Estrategias de distracción, sentirse solo, ¿cierto? Es un factor de riesgo. Claro. Entonces, ¿cómo generamos más actividades impulsamos espacios donde los estudiantes se sientan en comunidad?
1: En el fondo, lo que yo te quería decir, Nelly, perdona que te interrumpa, lo que yo te quería decir es, más allá de que un estudio que es particular de este foco de personas del Duoc, nada podría hacer pensar que lo que pasa en el instituto de al lado, por ejemplificarlo de alguna forma, va a ser distinto, debería ser más o menos realidades pares, ¿no?
0: Podrían ser muy parecidos, y de hecho lo que nos mostró la no hubo cambios significativos respecto de la, más allá de estos hallazgos que yo les comenté, cambios significativos respecto de la radiografía del año 2022 a la radiografía del año 2025. Sí podríamos llegar a pensar que en el perfil universitario podrían haber algunas diferencias un poquito más más grandes, digamos. ¿Cierto? Porque en el caso de los IP y CFT no tenemos procesos de selección, ¿cierto? Por lo tanto, uno pensaría que efectivamente la autoestima, los problemas de autoestima están un poco más elevados que en la educación universitaria, donde sí hay procesos de selección. En fin, ahí podrían haber algunas diferencias, ¿cierto? Que sería interesante revisarlas y conocerlas. Pero respecto a los factores protectores, a los factores de riesgo en la población juvenil, yo me atrevería a decir, ojalá que los investigadores no me reten por esto, que para los jóvenes se comporta muy parecido, ¿cierto? Apoyo familiar, sentirme parte de una comunidad, no sentirme solo, ¿cierto? Tener altos niveles de autoestima, y desde ahí, ¿cómo vamos reconociendo a los jóvenes? Nosotros esto lo hemos conversado harto, el reconocimiento desde la educación temprana, ¿sí? Nosotros recibimos estudiantes con hartos problemas de autoestima, no soy bueno, básicamente, ¿cierto? Y eso viene desde la educación secundaria. Nosotros recibimos estudiantes con un promedio de NEM de 5,4. Seguramente a esos jóvenes, durante toda su enseñanza media, le han dicho que no es bueno. ¿Sí? Entonces, ¿cómo reconocer?
1: Que no les va a alcanzar.
0: No eres bueno, el 5,4 no eres el del... El bueno es el del 7, eso es lo que decimos hoy día, más o menos, en la educación formal, ¿cierto? Pero nos encontramos con estudiantes que son muy buenos para otras cosas, o son muy buenos en ciertas cosas. Todos tienen un talento, y nuestro esfuerzo ha sido por reconocer cada uno de esos pequeños talentos, cada uno de esos pequeños logros. Si tú eres bueno.
2: Bueno, interesantísimo el estudio que han realizado entonces ahí en el DUOC, y ya se han presentado los resultados entonces de esta radiografía de bienestar y salud mental 2025 que se ha desarrollado junto al Instituto Milenio para la Investigación en Depresión y Personalidad, y que contó con la participación de 18.540 estudiantes de distintas regiones del país, estudiantes del DUOC UCE. Te damos las gracias, Nelly Bueno, subdirectora de Vida y Desarrollo Estudiantil DUOC UCE. Hasta cualquier otro momento.
0: Gracias, Cecilia. Gracias, Sebastián. Un abrazo.
1: Chao. Gracias, que esté bien. Chao. 11:01 de la mañana. Hora de noticias aquí en Cooperativa, en una nueva síntesis informativa, ya con nosotros en la capital, Rodrigo Vergara. ¿Qué tal?
3: Sí, ¿qué tal? Sea información policial de las últimas horas, ¿no? Los allanamientos en una sucursal bancaria, un ejecutivo detenido, el tren de Aragua como telón de fondo, Felipe Cofré.
4: Sí, y acaban de finalizar los peritajes por parte de la BRILAC, la Brigada de Lavado de Activos de la PDI, acá en la sucursal del Banco Santander, en calle Agustinas, con Miraflores. Como decíamos, todo esto a raíz de un ejecutivo vinculado al tren de Aragua, que sería el encargado de sacar dinero proveniente de ilícitos cometidos por el tren de Aragua hacia Colombia, a uno de los cabecillas que se encontraba por lo demás preso. Por eso que se han realizado varios allanamientos simultáneos. A la salida habló el fiscal Héctor Barros, el fiscal a cargo de esta investigación. Dice que es un golpe al patrimonio del tren de Aragua, el más poderoso, el que le pega más fuerte a estas bandas transnacionales. Escuchamos lo que dijo.
5: El lavado que él hace, o en lo que se vincula, tiene que ver con operaciones internacionales, en este caso en particular para el tren de Aragua. De eso estamos hablando, no estamos hablando que el banco o a través del banco hacía esto, sino que él tenía muchas cuentas abiertas en distintos bancos y a partir de ahí empezaba a operar. Estamos hablando de una cifra superior a 78.000 millones de pesos que salieron de nuestro país a través de empresas de criptomonedas hacia otros países, y es con lo que estamos trabajando. Efectivamente, uno de los mayores lavados que hemos tenido en nuestro país vinculado con el tren de Aragua, y yo diría que esta es la primera vez que le pegamos donde ellos más lo resienten, que en el fondo es en el patrimonio.
4: Claro, y aclara el fiscal que no se ocupa el Banco Santander como plataforma para sacar el dinero, sino que muchas cuentas bancarias que tenía este ejecutivo que trabajaba hace 6 años en esta sucursal.
3: 80 millones de dólares lo que habría blanqueado. Felipe, nos quedamos a la espera de la audiencia, de más detalles, lo ampliamos contigo luego. Gracias.
4: Buen día.
3: Habló el ministro Arrau, Mariano Reyes, ¿qué pasó?
6: Sí, porque en los próximos minutos, Rodrigo, inicia una nueva sesión de la Comisión de Seguridad aquí en el Senado, donde va a estar presente el ministro del ramo, Martín Arrau, que llega a esta comisión en el centro de la controversia, luego de que esta mañana le pidiera la renuncia a ambos subsecretarios de su cartera. De hecho, la ahora ex subsecretaria de Prevención del Delito estaba también invitada a esta comisión de seguridad en el Senado. Hace un rato, cuando el ministro Arrau salía de las dependencias de su ministerio camino a Valparaíso, explicó el porqué de su decisión. Pasemos a escucharlo.
7: Es normal que cuando hay cambio en los ministerios, hagan cambio en los focos y en los efectivamente en formas de gestión, estamos en los procesos de readecuación y, como siempre he dicho, estamos todos, incluido de quien le habla, en constante evaluación.
6: Bueno, aquí en la Comisión de Seguridad en el Senado, el ministro Arrau va a exponer sobre cuál es el plan de seguridad del gobierno, cuáles van a ser sus énfasis. Él está ya hace unos 10 minutos esperando que empiecen a llegar los senadores de esta comisión. Más tarde, después de almuerzo, tiene una exposición en una sesión especial de la Sala del Senado. Una agenda bien cargada tiene en sus manos el ministro Arrau, con anuncios del presidente ayer en la cuenta pública y con este reseteo que se está concretando en el Ministerio de Seguridad.
3: Claro, él dice un cambio en el equipo, tiene que aterrizar varias de las medidas que se anunciaron ayer, día después de la cuenta pública. Gracias, Mariano Reyes.
6: Buenos días.
3: Llegó al Congreso también el ministro de Hacienda, Jorge Espinoza Cuellar. ¿Qué tal?
8: Hola, ¿qué tal? Muy buenos días. El ministro Jorge Quiroz expone a esta hora ante la Comisión de Hacienda del Senado el informe de finanzas públicas dado a conocer en general la semana pasada. Previamente y en conversación con la prensa, el ministro se refirió a la autorización que el gobierno pedirá al legislativo para aumentar la deuda fiscal en 6.200 millones de dólares e intentó esbozar por qué ello no fue informado ayer por el presidente Kast en su cuenta pública ante el Congreso y el país.
9: No tengo idea porque no soy ahí. La verdad es que se dijo en términos generales, el mensaje es un resumen de las cosas que se han hecho hasta ese minuto, de los logros hacia el futuro, la visión de esperanza que puso el presidente, y este es un tema que va acompañando sinceramente las cuentas fiscales y se comunicó ayer mismo en la tarde. Nosotros estamos trabajando en el decreto fiscal y esperamos ponernos el propósito de no sobrepasar eso. Va a tener que coincidirse en otras medidas.
8: ¿A qué porcentaje llegaría la deuda con estos
9: minutos? No, tenemos el decreto fiscal todavía, cuando lo tengamos lo van a ver. Esperamos cumplir el límite.
8: No pasar entonces el 45% es lo que pretende el gobierno pese al aumento de la deuda en 6.200 millones de dólares. Quiroz evitó referirse a la irrupción del crimen organizado en el sistema financiero a propósito de este operativo en el Banco Santander y deslizó que ese tema es del Ministerio de Seguridad.
3: Jorge Espinoza, gracias.
8: Buenos días.
3: Las noticias de esta hora.
2: Gracias, Rodrigo Vergara. En cualquier minuto, más noticias en Cooperativa.
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2: Cooperativa 11. 14 minutos. 11, 14 minutos.
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4: Vamos a Saico esta hora en una nueva mañana en Cooperativa, Limito con el Sol.

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0: 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Escuchemos a Bocho a esta hora en una nueva mañana en cooperativa. Esto se llama Niña.

0: Esta es Bocho, buena canción, Niña, la que escuchamos en una nueva mañana en Cooperativa.
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1: Llegamos al final de nuestro programa, ya viene creciendo juntos con el tema de del estado de salud mental, de la depresión, como se le llama a veces, postparto, y nos volvemos a encontrar mañana, Sebastián. Que estén muy bien.
0: Así será, buen martes para todos. Chao.
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8: 15 grados. 15 grados en Santiago.
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8: Cooperativa, 11:30 minutos. 11:30 minutos.
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13: ¿Cómo les va? Muy buenos días, muchísimas gracias por estar con nosotros. Bienvenidas y bienvenidos a un nuevo capítulo de Creciendo Juntos, un programa impulsado por Chile Crece Más de la Subsecretaría de la Niñez y el Ministerio de Desarrollo Social y Familia. Un programa que, como cada semana, tiene por objetivo acompañar, proteger y apoyar integralmente a niñas, niños y adolescentes en cada etapa de su desarrollo y también su ecosistema, padres y familias. Un programa que hacemos junto a ustedes como cada semana, con interesantes invitadas e invitados, con temas relevantes en torno a la infancia, la adolescencia y la crianza, y con la participación de ustedes a través de nuestras vías de comunicación. Estamos disponibles en el WhatsApp más 56 978 880770. Pueden dejarnos ahí sus mensajes de voz y también sus mensajes en nuestros chats. Estamos transmitiendo en vivo a través de YouTube, Facebook e Instagram para que nos dejen ahí sus mensajes y les leemos al aire. Soy Gonzalo Araya y el tema de hoy en nuestro programa es salud mental y depresión postparto.
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13: Vamos a conversar de este tema, la salud mental, la depresión, tanto durante el embarazo como en el posparto, porque es muy importante, por ejemplo, tener una red de apoyo durante el proceso de la gestación. También después en el puerperio, el rol que cumple esto, qué pasa con la pareja, qué pasa con otros factores que pueden proteger o poner en riesgo la salud mental de una madre durante este periodo. Las cifras de depresión posparto en Chile muestran que esto afecta a entre el 14 y el 24% de las mujeres durante el primer año posterior al nacimiento de un hijo. Y esto sitúa a Chile consistentemente por sobre la media internacional estimada en un 13 a 15% según la OMS. Esto significa que en promedio una de cada cinco madres chilenas experimenta esta condición. Conversamos sobre este tema ahora con Soledad Ramírez, psiquiatra y directora del Centro Ser Mujer. Soledad, bienvenida al programa.
14: Hola Gonzalo, muchas gracias por esta invitación.
13: Gracias a ti por estar con nosotros acá en el programa para conversar de este tema tan, tan interesante que requiere también siempre tanta información y que debe ser motivo de tanto apoyo para las madres que puedan estar viviéndolo, ¿no? Partamos por definir los momentos relevantes en términos de la evolución de la salud mental de una madre. ¿Qué tanto diferenciarías tú las etapas del embarazo con la del postparto, por ejemplo?
14: Perfecto. Me parece importante amplificar un poquito más la mirada como hacia la salud mental de la mujer también, pensando en que en Chile también la brecha de género es mucho mayor que en otros países. Entonces ya la mujer parte con una desventaja de tener, según la última encuesta nacional de salud, hasta casi cinco veces más riesgo de depresión durante su vida. Y dentro de esto hay ciertos periodos de mucha mayor vulnerabilidad, como son estas ventanas hormonales, como son el embarazo, el parto y el posparto. Entonces, en cada una de estas etapas hay distintos momentos, distintos hitos biológicos, psicológicos, psicosociales, que si bien pueden ser muy fundantes como para la maternidad, para la familia, y pueden ser vividos también con alegría y con bienestar, también son momentos de mucha vulnerabilidad, en que si no están cubiertas las necesidades de esa mujer, probablemente se va a generar un cuadro de estrés emocional y eso puede detonar en un cuadro psiquiátrico finalmente. De esto, los momentos como de mayor riesgo, antes se pensaba que el embarazo protegía a la mujer, como que era una etapa en que la mujer estaba feliz y qué sé yo, como que todas las depresiones se iban a pasar. Y la verdad es que lo que se sabe hoy en día, que sobre todo mujeres que tienen antecedentes de cuadros depresivos o anímicos, o sea, o ansiosos previos, el embarazo y el posparto van a ser fases en que va a recurrir este cuadro. O en mujeres que no tienen antecedentes, es una fase en que probablemente puede debutar también un cuadro. Eso con respecto como al embarazo, podría hablar mucho más, pero para no alargarme, luego nos vamos como al parto, ¿cierto? Que también es un momento muy importante en la biografía de la mujer. Es un momento que marca la entrada del proceso de maternidad y que sin duda la experiencia positiva o negativa de este va a condicionar también la atmósfera emocional para esa mujer y esa mujer con ese bebé. Entonces, si bien en el posparto, como es un momento más corto, no es que se presenten o no ciertos cuadros, es un momento en que la experiencia de parto puede marcar el riesgo de, por ejemplo, un trastorno de estrés postraumático, si es que la experiencia fue vivida desde una situación de maltrato o violencia, de un cuadro ansioso, si es que esa mamá en algún minuto sintió el peligrar la vida de su hijo. Entonces es como una ventana que produce como un efecto mariposa sobre el siguiente periodo, que es el posparto, y que dentro de todos estos periodos, el posparto es el periodo de mayor vulnerabilidad. Piensa como la mujer está expuesta como a mucho estrés físico, la privación de sueño, que es como un método de tortura, digamos, en otras culturas. La privación de sueño, la dificultad para alimentarse bien, la dificultad como para tener otras instancias de placer, el aislamiento. Eso como psicosocialmente, pero además biológicamente hay toda una cascada hormonal que si bien favorece el maternaje, la lactancia, el parto, también pone los sistemas de alarma y de respuesta al estrés mucho más sensibles también. Entonces también hay una sensibilidad biológica por ahí.
13: Que, y ya que lo mencionaste, la pérdida de calidad del sueño y de cantidad de sueño, ya de ahí para adelante todo se pone bastante cuesta arriba, ¿no?
14: Es, o sea, una de las mayores quejas de las mamás.
13: Claro, por la demanda que implica en términos sobre todo de preocupación y de alimentación un recién nacido. Ahora, dentro del postparto está, por ejemplo, el puerperio. ¿Lo podríamos definir? Me parece importante ahí también detenernos un minuto.
14: Sí, yo creo que es importante porque el puerperio históricamente estuvo definido como más desde lo ginecológico y se entendía como estos 40 días, la famosa cuarentena, en que de alguna manera los órganos reproductivos de la mujer volvían a su tamaño y posición normal dentro de la cavidad abdominal. Pero hoy se sabe que en realidad el puerperio es una vivencia mucho más allá de lo físico, es una vivencia psicológica, social, de un cambio de identidad, una transformación en múltiples dimensiones de la mujer, y que puede durar hasta dos años en una mujer. Entonces, implica todo el periodo de transformación después de que una mujer se transforma en madre, por primera, segunda o tercera, o sea, con cada hijo se tiene un nuevo puerperio, que tiene cambio de múltiples dimensiones psicológicas, conductuales, intelectuales, cognitivas, corporales, psicosociales, espirituales incluso, yo pensaría en algunas mujeres, y que se extiende durante todo este periodo de primer cuidado, y que básicamente durante el puerperio ocurren estos dos procesos, que es como la transformación de la madre, de la mujer en una mujer madre, como un poco el enrolamiento en esta identidad como proceso psicológico, y por otro lado el despliegue del vínculo materno filial, digamos, que ocurre todo esto en un escenario neurohormonal bastante particular, que lo favorece, pero que a la vez deja más vulnerable como para algunos cuadros, como decíamos. Pero eso básicamente el puerperio, esta vivencia que puede durar, hay mujeres que durante todo el periodo de lactancia, y eso es muy variable mujer a mujer, se siguen sintiendo puérperas. Hay otras que a lo mejor a los 6 meses vuelven a trabajar, delegan, hay red, digamos, para delegar el cuidado.

0: complicaciones, lo logístico, si se quiere, cambian las rutinas de vida, el día a día, etcétera. ¿Qué tan expuesta está la salud mental ante un cambio tan importante como ese?
1: Es un caos, ¿cierto? Yo creo que todos los que hemos tenido hijos sabemos lo que cambia la vida cuando entra un tercero o cuarto o quinto a la familia. Uh-huh. Y claro, es una ventana de vulnerabilidad por todo lo que tú decías también. En el fondo, como que el cuerpo acaba de parir, es un cuerpo que muchas veces el proceso de parto no necesariamente es reparador. Muchas mujeres se alivian, claro, porque han estado a lo mejor con la pancita cargando muchos kilos, pero es un proceso físico duro. Muchas mujeres se tienen que recuperar de una cirugía grande, como es la cesárea. Hay procesos inflamatorios dentro de ese cuerpo, y lo que empieza, bueno, hay toda una cascada hormonal, que hay hormonas que bajan muy bruscamente después del parto y que también ponen al cerebro femenino como en mayor riesgo de tener síntomas ansiosos o depresivos. Eso como desde lo biológico, pero además está toda esta demanda del entorno, ¿no? O sea, rápidamente uno al segundo o tercer día se va a la casa con un bebé cuya supervivencia depende de uno, la alimentación depende de uno, en que el sueño empieza a fragmentarse, a interrumpirse, a disminuirse, y empiezan todas las exigencias de cuidar a este bebé, sí, digamos, y todas las angustias asociadas a eso. Entonces, sobre todo por eso es una fase como de mucha vulnerabilidad, y porque también la mujer deja de identificarse con otros pilares de su autoestima. Entonces, a lo mejor una mujer que funcionaba muy bien en un cargo, en una empresa o en un lugar, uh-huh, hoy en día tiene que un rotativo sin fin de cuidados, de dar alimentación, mudar, cuidar, claro, limpiar, ordenar, dar alimentación. Entonces es un rotativo como bastante monótono, que si se vive en soledad y sin apoyo, puede ser muy frustrante y muy poco gratificante.
0: Y también ahí me quiero detener con lo último, con esa última línea. ¿Qué tan vital resulta ese apoyo externo? Y si es la recomendación número uno que tú darías para enfrentar ese proceso, la de armarse y preparar una red de apoyo de personas que pueda acompañar ese momento.
1: Absolutamente, o sea, absolutamente es, en muchos estudios, lo que marca la diferencia de la evolución hacia cuadros depresivos en el posparto es que la mujer tenga una red de cuidado. Esta red de cuidado es desde la red de, a lo mejor, la pareja, el padre o la familia más extendida, pero también la red social que rodea a esa mujer. Mucho se habla como en esta etapa de que las mujeres se cuiden, el autocuidado, pero la verdad es que uno quisiera que esto lo escucharan más que las mamás, los familiares o vecinos de personas, uh-huh, los familiares o vecinos de personas que están rodeados de mujeres que acaban de tener bebés, porque es a esa matriz social a la que corresponde también el cuidado, claro, en esta primera, claro, etapa. O sea, esa mujer, para que pueda desplegar todos estos cambios que yo te decía, fisiológicamente seguros para ese bebé, tiene que estar en un entorno protegido y libre de estrés, un entorno, uh-huh, seguro tanto físicamente, logísticamente, es cierto que sea un lugar en que hay alimentación, temperatura, que no hay peligro, pero también un lugar seguro afectivamente. Entonces ahí la red de apoyo juega un rol súper, súper importante a la hora de determinar la trayectoria de salud hacia una maternidad más disfrutada versus una maternidad que pueda detonar como en una depresión postparto.
0: ¿Qué podríamos decir entonces a los entornos de esas madres, de esas recientes madres, respecto de las expectativas, respecto de el acompañamiento más óptimo que se pueda entregar, respecto de aquellas cosas sobre las cuales a lo mejor hay que ceder o estar dispuestos a cambiar, como rutina de vida, como dinámicas con la pareja, como expectativas respecto del rendimiento laboral de una mujer que acaba de ser madre? ¿Qué podríamos transmitir a los entornos de esas madres?
1: Bueno, podemos partir con la pareja, ¿cierto? Que la mayoría de las veces es el padre del hijo, digamos, pero aunque no lo sea, el entorno más cercano, cuando las mujeres viven con sus madres, con sus hermanos, o con la pareja padre del bebé, esa primera red es súper importante para sostener a la diada. O sea, una mujer, para que pueda ejercer los cuidados de su bebé, ella a su vez tiene que estar sostenida en otros cuidados. Uh-huh. ¿Qué le tendríamos que decir a esa red cercana? Primero, que respete los ritmos de la mujer. Muchas veces las mujeres se ven interferidas por, oye, no le vas a dar leche, le estás dando leche, estás durmiendo con él, lo estás tomando mucho en brazos, le estás dando demasiada pechuga, poca pechuga, en el fondo, primero que todo, respetar las decisiones que tome ese sistema. La pareja, yo creo que tiene un rol súper importante ahí en proteger esos límites también, y en poder como consensuar, por ejemplo, cuando quieren visitas en ese primer mes posparto y cuando no, okay, y que el hombre toma la responsabilidad como de poner esos límites. La mujer tiene que estar dedicada absolutamente ese primer, segundo y tercer mes a cuidar a ese bebé, que estén provistas las necesidades. Lo

0: de comida, digamos, doméstica. Es que si hay otros niños preescolares o escolares, puede haber una red que se haga cargo de esos traslados, de las compras en el supermercado, que la mujer pueda delegar tareas domésticas que a lo mejor antes estaban a cargo de ella y que ahora por espacio mental ya no va a ser capaz de hacer o va a ser capaz a un alto costo. Eso como en cuanto a la red cercana. La red como secundaria, digamos, la vecindad, el grupo, el equipo de salud donde consulta a esa paciente, también tiene un rol importante en cuanto a poder cuidar a esa paciente, poder aliviar molestias físicas que hayan, poder como proveer también acompañamiento. Muchas mamás puérperas lo que más agradecen es cuando viene una amiga, se sienta un rato y les lava la loza y les trae un quequito. En el fondo, como eso ya es bastante para ese momento y te quiebra esta rutina de rotativo sin fin, digamos.
1: Por lo tanto, hay un llamado ahí como a la empatía, al acompañamiento diverso, entendido como bastante amplio, desde lo concreto, doméstico, hasta prestar oreja para conversar, en fin, ¿no? Y hacerse cargo también de otras preocupaciones que no son pocas, cuando se está en una casa, cuando hay más hijos, sobre todo. Estamos conversando con Soledad Ramírez, ella es psiquiatra y directora del Centro Ser Mujer, hoy conversando sobre salud mental, en torno al parto, al embarazo primero, y luego al postparto. Acá en el Instagram de Chile Crece Más estoy leyendo una opinión de Cuncita, se hace llamar así, Cuncita. Dice, hay muchos padres que quieren acompañar, pero 5 días voluntarios son pocos y muchas veces cuestionados. Los papás que quieren estar presentes deberían tener un postnatal mayor. Y luego agrega otro mensaje que dice, acompañar sin juzgar. ¿Qué opinas ahí respecto del primer punto, sobre lo que tiene que ver con las facilidades también de los sistemas, ¿no? Porque está bien, en la cotidianidad uno, como pareja o la comunidad, los familiares, etcétera, podrán tener en el mejor de los casos la mejor voluntad y en el mejor de los casos lograrán la mayor acción posible, pero también es una realidad que muchas veces hay limitaciones, ¿no? Respecto de lo que implica el cumplimiento laboral, las distancias, qué sé yo, no sé, la rutina. ¿Cómo observarías tú eso?
0: Tiene toda la razón, Cuncita. Hoy en día, claro, tenemos este postnatal de 5 días para el padre, pero todavía hay un porcentaje muy alto de hombres que no se lo toma, por temor a dejar el cargo, a ser mal mirados en su empresa, y de los que se lo toman, también 5 días, la verdad es que es bastante poco. Entonces, nos falta mucho, yo creo, todavía como país, en términos de políticas como de mayor flexibilidad laboral, que promuevan una coparentalidad, que es como la alianza de cuidados desde ambos padres, y que también, de alguna manera, el hombre pueda hacer como un desplazamiento de lealtades, desde a lo mejor este rol infundido históricamente en él desde el mandato de ser el que provee, el que trae el alimento, el sueldo, a ir trasladando también a una misión de cuidado de ese hijo, porque se sabe que la presencia del padre tiene un impacto muy positivo en el desarrollo socioemocional de ese bebé también. Entonces, claramente 5 días es poco, y luego de eso también hay hombres, o sea, hay mujeres que el hombre sale a las 7 de la mañana o 6 de la mañana y no vuelve hasta las 9 de la noche. Entonces, de alguna manera también no solo esa mujer está descuidada, sino que también se pierden un montón de oportunidades vinculares con el bebé, po. Y el padre está hecho para ser una segunda figura de apego importante, una figura de impronta en ese hijo trascendente, igual que la madre.
1: Acá Pauli, en Instagram de Chile Crece Más, dice, el postnatal de un año se ve como urgente. Dejar a tu bebé antes de que comience a comer, donde otros tienen que hacer el trabajo que tú deberías hacer, también afecta la salud mental. La opinión de Pauli en Instagram.
0: Eso es muy real. Nosotros como psiquiatras tenemos como esa consulta que nos interpela incómodamente, que muchas mujeres consultan entre los 5 y 5 meses y medio, cuando están prontas a que se le acabe el postnatal, porque están tremendamente abrumadas y angustiadas, porque se les vienen jornadas laborales larguísimas, porque no hay una sala cuna que les parezca segura para dejar a su bebé, porque no están los recursos económicos para contratar a alguien, porque no hay una red de apoyo familiar que pueda, en que se pueda delegar esos cuidados, y es un motivo súper frecuente de angustia, que no tiene solo que ver como con lo romántico y separarse de ese bebé, como no es como la pena dejar al bebé, sino que tiene que ver con todo lo que implica someterse a una nueva sobrecarga de trabajo, o sea, además de mantener toda la parrilla doméstica y de crianza, volver a sostener como la labor del trabajo remunerado en ausencia de cuidados, en el fondo, para ella todavía. Entonces, es un momento de mucho estrés para las mamás, en los que muchos cuadros anímicos se agudizan, y que muchas veces, claro, claro, uno se ve la obligación, o sea, la ley es clara, son 5 sí. meses y medio y uno no puede extender más solo como por labor de cuidado.
1: Claro.
0: Pero esas mujeres muchas veces vuelven a trabajar con mucha angustia y terminan recayendo al octavo, al noveno mes, y lo que se ve es que muchas mujeres hacen estas depresiones postparto en este segundo semestre, okay. que es cuando están tratando de conciliar, digamos, todas las exigencias laborales, de pareja y de crianza, digamos.
1: Teniendo eso en cuenta, y teniendo en cuenta que al menos hoy el postnatal es lo que es, ¿qué consideraciones, qué recomendaciones podríamos dar, qué consideraciones habría que tener presentes sobre la mesa para intentar reducir esa ansiedad, reducir esa angustia, reducir la preocupación que implica, por un lado, el llamado a volver a un entorno laboral porque se termina un postnatal, pero con la preocupación de, bueno, dejar por primera vez a tu hijo o tu hija en manos de otras personas?
0: Yo creo que lo más importante es poder prepararlo con harta anticipación. A veces pasa que estas mujeres llegan con 5 meses y una semana y les quedan 5 días para que se le haga el postnatal y nunca habían pensado con quién dejar a este bebé. Entonces creo que ese es un tema que se tiene que poner sobre la mesa desde el primer mes. O sea, ya van a ser este bebé, yo me voy a poder quedar estos 5 meses y medio, ¿cuánto se va a poder quedar la pareja? ¿Qué vamos a hacer después? A veces hay trabajos que aseguran sala cuna, poder ir averiguando los espacios en esa sala cuna, si me parece segura o no, si me queda cerca el trabajo o no. Fondo, la planificación yo creo que es algo que disminuye mucho el estrés a la hora de tomar esas decisiones. Claro. Por otro lado, poder también como ir haciéndolo gradualmente. Eso es un ideal, porque en muchos trabajos eso no se puede, y una mujer que pasa 24/7 con su bebé, de repente de un día para otro desaparece 12 horas al día. Eso es súper complejo. Entonces, ojalá hubiera como también, yo digo siempre como, además del postnatal, quizá un postnatal gradual, ¿cierto? Como esta figura de la licencia media jornada, ajá. que permitiera cierta gradualidad para ambas partes, para el bebé claro. y para la madre, para ir tomando de a poco, además, todo este montón de tareas cognitivas para cual el cerebro también está bastante enlentecido también. Sí. Entonces, ahí, claro, como eso no existe, lo que uno trataría de pedir es como la mayor flexibilidad desde el equipo, desde la jefatura, a que a lo mejor se pudieran propiciar los mejores horarios de alimentación posibles para esa mamá, que se pudiera respetar como la hora de lactancia en cuanto al traslado de ida y vuelta, que pudiera llegar un poco después, que pudiera irse un poco antes. Yo creo que son como dinámicas de flexibilidad en los espacios de trabajo, sobre todo, poder facilitar claro. espacios de extracción de leche. Uno recomendaría que una mujer que vuelva a trabajar, si está disfrutando la lactancia, ojalá el volver a trabajar no la corte y no implique un destete. Entonces, pero para eso tiene que haber un espacio limpio y sí. seguro e íntimo para poder sacarse leche en el trabajo. Entonces, lo importante de las salas de lactancia y que esa mujer ojalá se siga sacando. Y claro, y esto requiere todo un nuevo acuerdo con la pareja también, en términos de que ahora la mujer no solo está a cargo del cuidado, sino que empieza a estar a cargo de salir a trabajar. Entonces, eso implica repartirse toda la carga doméstica y de crianza diurna y nocturna.
1: Porque, claro.
0: Porque en el fondo ahora no es que el día pueda dormir una siestita de repente no. o salir a despejarse a la plaza. O sea, está trabajando a veces 8 o 9 horas fuera de la casa y hay que llegar a la casa a trabajar otras 16 horas.
1: Exacto.
0: Con bebés que de repente interrumpen el sueño. Entonces es importante como poder repartirse también en esta etapa.
1: ¿A qué síntomas de salud mental habría que estar atentos durante el embarazo y el postparto?
0: Eso me parece una súper buena pregunta, porque hay muchos síntomas o molestias propias del embarazo y del posparto que se traslapan o se pueden asemejar a síntomas depresivos, porque es normal que vamos a estar súper cansadas, agotadas, a lo mejor con algunos dolores físicos, con problemas para dormir, pero la diferencia la marca cuando hay un síntoma que es el ánimo bajo predominante. O sea, okay. cuando la mujer no tiene la posibilidad de repente de reírse con una gracia que hizo esa guaguita, de poder disfrutar, amasarle las patitas, olerle el cuello. O sea, la labor maternal de los primeros meses es altamente desgastante, pero tiene ciertas ventanas de placer que la sostienen y que estimulan la secreción de hormonas endorfínicas, oxitocinérgicas, que son restauradoras para el cerebro. Sí. Entonces, una mujer que no está pudiendo disfrutar ningún momento de su maternidad, y ojo que ahí no es disfrutarlo todo el rato, si son pequeñas ventanitas, pero que no está pudiendo como tener momentos de sueño, calmo, con una guagua que duerme, porque una cosa es despertar cada vez que despierta la guagua y poder volverte a dormir, y otras veces mamás que dicen, mi guagua ya duerme 4 horas y yo esas 4 horas estoy pegada mirando el techo, preocupada de lo que voy a hacer mañana. Entonces, cuando ya hay un insomnio mantenido, una angustia que ocupa la mayor parte del día, un ánimo depresivo, y sobre todo cuando las mamás se ven como con una gran dificultad para disfrutar a sus hijos, yo diría que en el fondo hay que poner alerta y eventualmente pedir ayuda.
1: Okay. Esa ayuda, requiere un convencimiento de que hay un problema.
0: ¿Cómo así?
1: Por ejemplo, una madre que está viviendo esto, pero que no lo advierte desde la autoconciencia, ¿no? Sino que es muy claro a lo mejor desde afuera verlo, es muy claro a lo mejor desde la perspectiva de una pareja, de su familia, del entorno más próximo. Pero a lo mejor esa madre, por diversas razones, no está asumiendo el problema como tal, porque no, a lo mejor, o no se ha dado cuenta, o tiene un nivel de autoexigencia que la lleva a no querer pedir ayuda. En fin, no, se entiende.
0: Se entiende.
1: ¿Cómo resolver ese dilema, esa encrucijada ahí?
0: Es una súper buena acotación, porque, claro, muchas mujeres asumen que es normal estar así de cansadas, que es normal llorar todo el día, y bueno, todas las mujeres estarán iguales. O por otro lado, lo que uno ve en redes sociales, que ve a las mamás pasándolo bien con sus bebés, posando en escenas preciosas, y en el fondo hay esas mamás que no lo están pasando bien, las agarra mucha culpa y les da mucha vergüenza y pudor consultar, sobre todo cuando el parto ha salido bien, los bebés son sanos, tienen un entorno socioeconómico dentro de todo satisfactorio, y dicen, ¿cómo voy a ser tan mal agradecida de consultar? Entonces hay una brecha, un estigma en que la mamá se dé cuenta que está más cansada de lo que debiera estar y que consulte, que es grande. Y ahí yo creo que juega un rol súper importante el de los profesionales de salud que van a estar atendiendo esa diada. El pediatra muchas veces, de la guaguita, es el que nos manda, que dice, sabes que te noto que esta angustia es mucho, a veces pasan escalas, el ginecólogo, y también el rol ahí de la pareja y los amigos. A veces pasa, claro, también que las parejas son las que llaman y dicen, sabes que noto que mi señora está demasiado bajoneada, ya no era así, está muy irritable. Y claro, las mujeres no se han dado cuenta porque están encerradas consigo mismas todo el día y no se dan cuenta hasta que alguien les dice, o eso empieza a tener un costo en alguna de los vínculos. Yo diría que lo que más muchas veces motiva la consulta en mujeres que no se han dado cuenta son las sensaciones angustiosas de culpa cuando se dan cuenta que están muy irritables con ese bebé, por ejemplo.
1: Ahí hay una señal ya, una luz roja. Dice,
0: como, le grité a mi guagua, o me dieron ganas como de llamar, esto no soy yo, estoy gritándole mucho a mis otros hijos cuando llegan del colegio, como un desconocimiento de sí misma.
1: Y ahí ese momento es bastante crítico, pero tú dices que es un momento clave en el que muchas madres terminan consultando.
0: Terminan consultando, sí.
1: Es un gatillante.
0: Es un gatillante, como una toma de conciencia, como dices tú.
1: Evidentemente la idea es no llegar a ese punto.
0: Ojalá que no, pues.
1: En ese sentido, y cortito antes de irnos a la pausa, los profesionales, por ejemplo, que tú mencionas, ginecólogos o pediatras, en general, ¿están observando este tipo de situaciones de las madres? Porque no siempre es tan orgánico imaginarse que el pediatra también, además de examinar a la guaguita, va a estar mirando a lo mejor la actitud de la mamá o de cómo está. ¿Pasa?
0: Ojalá pase más, pero está empezando a pasar. Yo creo que hay una gran cantidad de profesionales perinatales, más allá de la salud mental, que son las ginecólogas, las matronas, los pediatras, las asesoras de lactancia, que están empezando a mirar la salud mental de la madre como un factor protector de desarrollo para el hijo. Entonces, hoy en día hay escalas hechas para que sean pasadas en la consulta del bebé, por ejemplo, por el pediatra hacia la mamá, escalas autoaplicadas que fácilmente permiten sospechar o detectar cuadros anímicos ansiosos y derivar a tiempo. Entonces, eso es algo que debiera ocurrir cada vez más, digamos.
1: Ojalá que así siga ocurriendo. Estamos conversando con Soledad Ramírez, psiquiatra y directora del Centro Ser Mujer, sobre salud mental y depresión posparto, aquí en Creciendo Juntos. Volvemos.
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1: Llegamos al mediodía en Chile y aquí está Rodrigo Vergara para traernos los avances y lo último en noticias aquí en Cooperativa. ¿Cómo estás, Rodrigo? ¿Qué tal?
8: Sí, ¿qué tal, Gonzalo? Luego a las 12:30, el diario de Cooperativa, segunda edición, todo el día después de la cuenta pública. Vamos a aterrizar la bajada respecto a algunos anuncios que se hicieron en materia de seguridad y esto de Arrau, ¿no? Que finalmente saca, bueno, no a él, lo saca el presidente, porque claro, el presidente es el que nombra a los subsecretarios, pero salen los dos subsecretarios del Ministerio de Seguridad, con Arrau ahora en el Congreso, dando cuenta de la política de seguridad, de los planes, y de nuevo, aterrizando los anuncios hechos ayer en el Congreso. Ahí está lo del plan de retorno, el tema del Registro Nacional de Vándalos, esta idea de retener a migrantes irregulares 6 meses con fines de expulsión, pero que hoy día el director de migraciones no tenía idea de esta cuestión, así lo dijo. Aquí en Cooperativa vamos a profundizar. La mega reforma del Ejecutivo llega al Senado. Está el ministro Quirós también en el Parlamento, defendió la solicitud de elevar el techo de la deuda pública. Operación Tokio, no me preguntéis por qué se llama así, pero hubo allanamiento en una sucursal del Banco Santander. Tiene que ver con el tren de Aragua esto, y hay un ejecutivo bancario detenido. Está acusado de blanquear 80 millones de dólares. Uy, no es poco. Dice que es un gran golpe el fiscal Barros. Lo vamos a escuchar más ratito. En el mundo, Petro, el colombiano, dice que ahora tiene pruebas de fraude.
1: Volvió a lo que había dicho.
8: Su candidato dijo que no había pruebas para argumentar fraude, que va al balotaje, pero el presidente colombiano insiste. Y en Roland Garros se abre el cuadro para Sacha Zverev en la arcilla de París. Está esperando por Fonseca y no está tan claro que juegue Chile con el Congo en España la próxima semana. ¿No? Parece que se mueve el partido. Ah. Porque donde iban a jugar por lo del brote de ébola, dijeron que no. Lo que sí está confirmado, el Portugal-Chile del sábado.
1: Eso, el fin de semana.
8: Sí.
1: Rodrigo Vergara.
8: No sé si tenemos muchas armas para enfrentar a Portugal, pero algo
1: se
8: verá.
1: Es lo que hay. Siempre un partido, aunque sea amistoso, es bienvenido. Sí. Al fin de semana, sobre todo.
8: Antes del Mundial, ya que nos vamos a ir.
1: Eso. Algo de fútbol relacionado con la Roja, Braga, para ver el fin de semana. Rodrigo Vergara, tú vuelves con Verónica Franco a partir de las 12:30.
8: Así nomás.
1: Los dos ya acá de vuelta en el estudio en la ciudad de Santiago, en el diario de Cooperativa. Hasta las 12:30.
8: Chao.
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1: Estamos de regreso, este es el segundo bloque del programa Creciendo Juntos en vivo siempre y también disponible para ti cuando quieras, cuantas veces quieras, a través de YouTube, a través de Spotify, a través de Cooperativa Podcast también, para que puedas disfrutar, para que puedas ir a consultar los capítulos de esta y de todas las temporadas del programa, siempre con temas relevantes en torno a la infancia, la adolescencia y la crianza. Esto es Creciendo Juntos, un programa impulsado por Chile Crece Más, de la Subsecretaría de la Niñez y el Ministerio de Desarrollo Social y Familia. Un programa que hacemos con ustedes, que están al otro lado, que se pueden comunicar con nosotros en vivo cuando hacemos el programa a través de la radio, a través de nuestro WhatsApp, que es el +56 978 880770, +56 978 880770, y también a través de nuestras transmisiones en vivo en YouTube, en Facebook y en Instagram, donde tenemos nuestros chats abiertos a esta hora para conversar hoy con Soledad Ramírez, psiquiatra y directora del Centro Ser Mujer, para conversar sobre salud mental y depresión en torno al parto, tanto en el embarazo como en el postparto. Soledad, te quiero transmitir un comentario en el Instagram de Chile Crece Más. Dice lo siguiente: yo estoy con licencia por depresión y angustia que todo el tema de la vuelta laboral ha significado, pero tampoco me han pagado. Eso solo aumenta nuestra condición. Es fundamental aumentar, dice, el postnatal. ¿Qué tanto te encuentras tú con estas situaciones en las que una madre después del parto o durante el momento del postnatal, está junto con las preocupaciones de la crianza y de empezar a ser mamá, al mismo tiempo que peleando una licencia, peleando el pago de una licencia.
0: Tremendo, un fraude, como dijeron en las noticias recién. Los sistemas de cobertura en salud mental específicamente, ya basalmente son bastante malos. Esta es una situación que nos encontramos no solo con las madres, sino que en general con mujeres o personas que consultan por cuadros depresivos, que en su vida han tenido trastornos, que han pagado todas sus previsiones ordenadamente y que a la hora de la licencia las cortan, las peritan, no las pagan. Esto ya para cualquier persona no puede pensar que es angustiante, que es persecutorio, pero más aún en la situación de estar maternando, digamos. O sea, ya la mujer está bastante precarizada como para además tener que estarse preocupando de recibir esa plata, de tener que ir a pelearla al ISAPRE o a FONASA o al COMPIN o a la superintendencia. Es un estrés adicional bastante frecuente que vemos, lamentablemente. Yo sé que claro, hace poco estuvo, cierto, todo este escándalo de las licencias excesivas y todo, entonces que el ojo se puso mucho en los diagnósticos de salud mental, pero lamentablemente pagan justo por pecadores, como dicen, porque en el fondo muchas veces mamás que de verdad necesitan estarse recuperando en su casa con un buen tratamiento, con una buena psicoterapia, la ISAPRE o la institución de salud les coarta, digamos, claro, les bloquea. Claro. Entonces es una preocupación adicional súper angustiante.
1: Sí, me imagino, porque básicamente tiene que ver con la subsistencia. Tiene que ver con la subsistencia, con el ingreso económico y poder sostener todo lo necesario. Ahora, esa es una cuestión bien de un factor externo, como tiene que ver con la cobertura de los sistemas, que influye en ciertos niveles de angustia. Pero vamos a lo más quizá tradicional y lo social. ¿Cuáles son esos factores que afectan la salud mental durante la gestación y el posparto en lo social? Estoy pensando, por ejemplo, poco a propósito de lo que hablábamos en el primer bloque, cuestionamientos, temores, expectativas muy altas quizá, juicios de entornos, en fin, ¿qué factores dirías tú que inciden en una buena salud mental de una madre?
0: ¿Qué factores inciden? Claro, positiva y negativamente, ¿cierto? Primero, esto que decíamos del apoyo, o sea, una mamá que está aislada, en soledad, criando esas 15, 16 horas sola en su casa, sin poder hablar con nadie, sin poder reflejarse en nadie, sin poder compartir consejo, está en alto riesgo de deprimirse. Por otro lado, mujeres que tienen antecedentes de cuadros previos. Entonces, si una mujer ya tuvo depresiones en etapa anterior de su vida, deberá estar mucho más atenta también a hacer síntomas en el posparto. Por otro lado, también la privación de sueño. O sea, es súper importante que una mujer pueda asegurar al menos una o dos noches de sueño un poco más continuo. Y ahí la pareja o el otro cuidador tiene un rol súper importante. Muchas veces ese rol queda a cargo solo la mujer por el tema de lactancia, pero esto es una crianza nocturna que también se puede compartir y repartir, digamos, y, uh-huh. Y es verdad que las mamás muchas veces es complicado que la guagua quiera con el papá, pero es algo que hay que intencionar, claro. Desde chiquitito. Por otro lado, lo que tú dices, como tener provistas todas las necesidades, o sea, una mamá que está con su guagua todo el día y que va al refrigerador y no hay nada, o que se le corta la cuenta de la luz porque en realidad en el olvido de cuidar al bebé se le olvidó pagar, entonces todos esos cuidados como básicos, digamos, tienen que estar dados por la red cercana, en el fondo. Eso es lo que más protege. Y por otro lado, obviamente, el entorno, todos los otros entornos de cuidado de esa madre, o sea, las consultas con el ginecólogo, la experiencia de parto es tremendamente marcadora, así como la experiencia de debut de la lactancia también. Entonces, son instancias que tienen que estar apoyadas por el resto para que la mamá pueda como desplegar fisiológicamente lo que a ella le nace, porque en el fondo también acá la mujer se ve muchas veces sujetas, como dices tú, a expectativas. Claro. Que pueda además seguir siendo la mujer que era antes, que vuelva a adelgazar, que vuelva luego al trabajo, que pueda tener luego reiniciar la vida sexual con su pareja. Entonces, todas esas exigencias también son bastante abrumadoras, y cuando uno ve que la mujer puede hablarlas con su pareja, con eventualmente con el empleador, redefinir la relación con sus padres y que ahora, cierto, caen en el rol de abuelos y pedir ayuda, son factores absolutamente protectores para su salud mental.
1: ¿Qué diferencia, qué separa un bajón anímico durante el embarazo o el posparto de una depresión en el embarazo o una depresión posparto?
0: El bajón anímico es algo que es frecuente. Si bien tú decías estas cifras de más o menos 20% de las mujeres pueden tener depresión postparto, hasta un 40% de las mujeres puede tener síntomas depresivos, sin que eso constituya necesariamente una depresión. Lo que marca la diferencia entre tener síntomas aislados y de frente tener un cuadro instalado depresivo es la persistencia de los síntomas durante el día, durante los días. O sea, la mayor parte del día la mujer está angustiada, deprimida, ansiosa, lábil, irritable, la mayor parte de los días, sin estas ventanitas como de recuperación, y por otro lado, con sus ritmos alterados de apetito, de sueño, de iniciativa social, insomnio. Entonces, cuando todos estos ritmos se empiezan a alterar de manera permanente, es lo que marca la diferencia. Y por otro lado, cuando la angustia, que es normal en esta primera etapa, o sea, yo creo que todas las mamás, nadie podría decir que no se angustió en el primer mes o segundo mes, porque está llorando mi guagua, será frío, será calor, le habré dado mucho, poco, no dormí nada, qué sé yo. Pero cuando esa angustia no es contenida por un entorno o la mamá no pierde los mecanismos como de compensar y de volver a la calma, y la angustia se hace como el estado basal, que incluso pueda llegar a una crisis de pánico o una crisis de llanto imparable, eso ya habla como de un sistema de estrés que está desregulado y que requiere de alguna manera cierta ayuda para volver a propiciar estados de calma, que eso puede ser psicoterapéuticos, farmacológicos, medidas ambientales, pero es un sistema que ya se disreguló, de alguna manera una alarma que se echó a perder.
1: ¿Hay casos de depresión postparto que no se vean reflejados en síntomas como los que estamos conversando? En definitiva, ¿casos en que la procesión se lleva por dentro?
0: Muchos casos, sí, hay muchas mujeres que también, no solamente en el posparto, hacen cuadros depresivos que no necesariamente son mujeres que van a estar llorando o más sensibles, sino que hay otros tipos de disregulación. Yo diría que ahí la irritabilidad es un factor muy importante y que también eso puede como retrasar la consulta, porque empieza como a aislarla también. O sea, la pareja también dice, no quiero llegar a la casa porque mi señora está súper enojona, me va a gritar, los niños empiezan a rechazar a la mamá. Entonces es un círculo vicioso súper complejo que a veces, en vez de generar llanto, tristeza, se genera irritabilidad o reacciones como desproporcionadas ante el estrés. Entonces, agobiarse por pequeñas cosas, no poder decidir qué ropa le pongo al otro hijo para ir al jardín, qué voy a hacer de almuerzo, como quedarse entrampada en otro funcionamiento. Entonces, no es solamente el ánimo triste, sino que también tiene que ver con el funcionamiento de respuesta al estrés, con el manejo de la rabia, con síntomas cognitivos. Hay muchas mujeres que hacen puramente síntomas cognitivos, en el fondo.
1: Por ejemplo,
0: muy inatentas, dispersas, empieza a afectarse mucho su memoria, su capacidad de decidir, la voluntad, se empiezan a aislar socialmente, la dificultad para sostener como concentración, haciendo una pequeña rutina, se empiezan a alterar como las tareas ejecutivas en el fondo, que son síntomas que son como equivalentes también al ánimo depresivo.
1: En general, ¿cuesta diagnosticar la depresión postparto o no?
0: Yo creo que ahí hay como una paradoja, porque por un lado a veces tendemos a pensar que está sobrediagnosticada y que todos tienen depresión postparto, pero claro, esa es muchas veces la población que llega a consultar. Pero en el entorno, o sea, en la comunidad, en general tiende a ser subdiagnosticada. O sea, esta cifra que decíamos, una cada cinco tiene depresión, pero de esa mujer que tiene depresión, una de cada cinco mujeres depresivas va a ser correctamente diagnosticada y derivada, y un porcentaje aún menor va a ser oportuna y adecuadamente tratada. Entonces, en el fondo, queda una población flotante de muchas mujeres con depresión que no han sido diagnosticadas porque o no se han dado cuenta, o la pareja o la red cercana no ha puesto suficiente atención en ella, o lo consideran normal, o están solo preocupadas del bebé, y entonces son mujeres que no consultan o que llegan muy tardíamente, como hacíamos antes, cuando vuelven a trabajar, o con un siguiente estrés, con un siguiente duelo, sí.
1: ¿Qué se arriesga en la medida de que esta problemática no es abordada? ¿Cuál es el mayor riesgo? No sé, por decir algo, por ejemplo, el vínculo con ese hijo o hija, o lo más próximo, la lactancia, que también repercute en el vínculo. ¿Qué dirías tú ahí?
0: Esos riesgos están bastante objetivados en muchos estudios y son riesgos que implican la salud mental y física de la madre y la salud mental y física del hijo, así como el vínculo también. O sea, lo que se ve es que mujeres con cuadros depresivos severos no tratados, esos hijos van a tener un rezago también en su desarrollo psicoemocional y también van a tener más riesgo de tener cuadros ansiosos, cuadros depresivos, disregulación frente al estrés, alteraciones de crecimiento. Incluso durante el embarazo, la depresión se asocia a pérdida parto prematuro, a abortos espontáneos incluso. Entonces, no es solo la salud de la madre, o no es solo lo que perdemos como, ay, la mano lo pasó suficientemente bien, no es una cosa de estilo de vida, sino que se arriesga salud y trayectoria de salud futura. O sea, esa mamá también es más probable que se enferme, es más probable que entonces no pueda poner atención a las señales de ese bebé, y ese bebé también a lo mejor se enferme. Es más probable que la lactancia y las dificultades que tiene la lactancia la frustren más rápido y sea menos capaz de sostenerlo. Entonces, probablemente también una depresión grave va a condicionar lactancias más cortas o menos satisfactorias y, por lo tanto, menos protectoras también. Y, por supuesto, que va a afectar la capacidad de vincularse. Una depresión posparto no hace a la madre una mala madre, y la depresión posparto muchas veces está el mito que está definido como la mamá que no quiere a su guagua. Y la verdad es que todo lo contrario. Como yo te decía, muchas veces el móvil de consulta es que se sienten muy culpables por no estar disfrutando a su bebé.
1: Claro.
0: Pero, obviamente, una mamá que está muy ensimismada y deprimida va a perder capacidad para la lectura de las señales de su bebé. Entonces, no va a saber distinguir bien si a lo mejor el agua quiere dormir, si quiere ser estimulada, no va a tener ánimo, no va a tener creatividad para poder estimular a ese bebé, no va a poder contenerla en la noche si ya está muy cansada. Entonces, obviamente, eso empieza a afectar también el vínculo.
1: Sí.
0: Y de las madres con depresión posparto hay más o menos como un tercio, un 30%, en que eso tiene un impacto importante en el vínculo con ese bebé.
1: ¿El abordaje de una depresión durante el embarazo o posparto es muy distinto en una etapa y en otra?
0: No es tan distinto. Hoy en día, bueno, desde lo psicoterapéutico es distinto porque se abordan desafíos distintos, ¿cierto? Si una mamá que está gestando, obviamente es una etapa preparatoria, hay que ver si ese embarazo le está calzando con cierto malestar o bienestar, hay que empezar a preparar la red, ¿cierto? Hay que empezar a dejar de a poquitito las obligaciones laborales. Entonces, claro, los cuidados se enfocan de manera diferente a cuando ya hay una guaguita, ¿cierto? Las mamás muchas veces se quejan que en el supermercado, en el estacionamiento, hay mucha amabilidad con las mamás gestantes.
1: Claro.
0: Pero después alguien te da una guagua y no te dan ni el puesto en la cola del banco. Entonces, esos cuidados, lo ideal sería sostenerlos linealmente. Pero el tratamiento como más psiquiátrico o psicofarmacológico, la verdad es que no difiere tanto. Hoy en día hay fármacos que se pueden usar tanto en el embarazo como en lactancia, que son muy seguros, tanto para la mamá como para el bebé. Y los beneficios de tratar esa depresión son enormes al lado del riesgo de una mamá que está deprimida.
1: Delante, conversábamos sobre lo que implica el volver a trabajar después del postnatal, por ejemplo, como un momento bien marcador,
0: desafiante.
1: Quizá desafiante, dices tú, yo iba a decir crítico, quizá en otras palabras, un poquito más crudas, quizá. ¿Dirías tú que hay otro momento que marque tanto como ese, evidentemente, además del parto?
0: Además del parto, que es importante. Claro. El primer mes posparto es el periodo como de mayor vulnerabilidad. Yo creo que es porque se siente el cambio como más rotundo, aparece esta privación de sueño, la falta de otros espacios de esparcimiento, todas las renuncias, digamos, que tiene que hacer esa mujer. Entonces, el primer mes es un mes como crítico, uno pensaría. Después de eso, yo creo que depende mucho cómo vaya siendo el apoyo, la experiencia de maternidad y lactancia y el crecimiento de ese bebé. Porque, por ejemplo, segundo o tercer mes muchas veces debutan alergias alimentarias, por ejemplo, alteraciones como de desarrollo psicomotor de ese bebé, o qué sé yo, si le toca en invierno y una agüita hace una bronquiolitis y queda con un síndrome bronquial obstructivo y una hospitalización. Eso marca enormemente la trayectoria como de salud mental de ese primer año. Por otro lado, después, claro, está la entrada al trabajo y hay mamás que, claro, que se viven como con más sensibilidad a otros hitos, digamos, el destete cuando ha tenido que ser brusco, el inicio laboral, la separación del bebé, son como, qué sé yo, como cuando esa mamá está todavía en un estado de sensibilidad como puérpera y le toca transitar, por ejemplo, la muerte de uno de sus padres, o sea, todas las crisis normativas que se pueden superponer a una etapa en que la mujer va a estar más sensible, digamos.
1: Y respecto de la vuelta al trabajo, decíamos en el bloque anterior, una buena idea, un buen plan, una buena manera de enfrentarlo es preparar muy bien el momento. ¿Dirías que aplica lo mismo desde el momento en que una mujer sabe que está embarazada, por ejemplo? La planificación de los momentos, los cursos de acción, anticipar jugadas, ¿puede también ayudar a reducir escenarios de ansiedad o la posibilidad de una depresión durante el embarazo y después de una depresión posparto, en la medida que haya una anticipación?
0: Yo creo que de todas maneras, una anticipación proporcionada, digamos, una mujer que recién está intencionando concebir, quizá no tiene mucho sentido que claro. se preocupe que cómo hacer el postnatal o buscar el jardín para su guagua, digamos, porque puede tomar mucho tiempo embarazarse. Pero durante el embarazo empezar a prepararse para el parto, sobre todo, mientras la mujer más informada esté, va a tomar más decisiones también como desde su propia uh-huh. voluntad, conciencia y más empoderada se va a sentir. Eso a la mujer le da mucha la agencia de poder decidir como dónde voy a tener a mi bebé, de qué método lo quiero tener, con qué equipo médico, eso le va, son factores que protegen también la salud mental. Entonces, yo creo que durante el embarazo lo más importante es cómo cuidar, cómo ir de a poquitito dejando el trabajo y preparando el parto. Y ya yo diría que del segundo trimestre para adelante, empezar a preparar las redes de cuidados para esa propia madre, para ese propio hijo una vez que ya vuelva al trabajo, ver qué tan factible es que el marido se pueda tomar a lo mejor además de esos 5 días, pedirse vacaciones, hay papás que se piden permiso sin goce sueldo, claro. qué se va a hacer con los otros niños, hay mamás que es un estrés como chuta y el más chiquitito lo va a mandar al jardín o no, mi guagua se va a resfriar, entonces se ven como en los 5 meses y medio no solo teniendo que ver cómo irse al trabajo y dejar a la guagua, claro. sino que teniendo que conciliar un montón de otros equilibrios domésticos con los otros niños de la casa, digamos.
1: Seguro que sí, es todo un tema, pero parece ser que la planificación bien proporcionada, digamos, y no desmedida, puede ayudar bastante. Ahora, ¿qué dice la realidad internacional respecto de los problemas de salud mental en la gestación y el posparto?
0: Son bien consistentes las cifras en distintos países. Si bien en Chile efectivamente tenemos una tasa de depresión más alta, tenemos población que parece que está más en riesgo, adolescentes, embarazadas, mujeres, pero las cifras son más o menos parecidas, excepto en culturas donde la mujer realmente tiene ciertos rituales establecidos de ser protegida, en culturas que de repente están fuera de lo urbano, en que las mujeres tienen un grupo, los cuidados de los otros niños está a cargo de todo el grupo colectivo, como más tribal, ¿no? Como, claro. En esas culturas, curiosamente, se ve que las tasas de depresión postparto son mucho más bajas, y los primeros estudios que apuntaron a eso, de hecho, lo que hicieron fue como restarle valor a lo puramente biológico y a lo puramente hormonal, porque entonces pensaba, bueno, es que los cambios hormonales, pero hoy las mujeres con los mismos cambios hormonales en otras culturas que reciben apoyo y cuidados no se deprimen. En fondo, entonces, pero en general yo te diría que sobre todo en países urbanizados, digamos, las tasas de depresión son altas, y en muchos países hoy en día se está desarrollando la salud mental perinatal como un área de especialización, tanto desde la psicología, desde la obstetricia, desde la psiquiatría. Hoy en día hay congresos de salud mental perinatal que ya van en su segunda, tercera versión, cuando hace 10 años en realidad eran muy poquitos los médicos que hablaban de esto. Sí.
1: Por lo tanto, de nuevo es importante remarcar la concepción de la crianza en tribu, ¿no? Es una cuestión que ha aparecido en otros capítulos de este programa, lo importante de las redes, de poder contar y estar dispuesto para actuar de forma coordinada con otras familias, con amigos, con familiares, etcétera, ¿no? Como que eso parece adquirir una relevancia incluso desde lo que tradicionalmente uno a veces dice tan livianamente como el apoyo moral.
0: Claro.
1: Pero el estar en grupo probablemente te ayude bastante, al menos a eso, y de ahí para arriba, ¿no?
0: Muchísimo, muchísimo. Está trivializado de repente esto de juntarse con gente, pero la red social de apoyo en un momento tan vulnerable como el posparto es tremendamente crucial. Las mujeres muchas veces se quejan de que sus amigas no la llaman y qué sé yo, y claro, muchas veces las amigas que no han tenido bebé, no, es muy difícil empatizar, porque uno no sabe todo lo que viene. Entonces, lo que yo les recomiendo, más que quedarse como en el duelo esas amigas, es buscar grupos de pares. Hoy en día hay un montón de lugares, de repente en los consultorios, en las municipalidades, donde funcionan grupos de madres. Entonces, apoyarse entre iguales que están viviendo la misma etapa, los mismos desafíos, las mismas crisis, es súper importante.
1: Ahora, ¿qué recomendaciones y consejos concretos nos dejarías tú para que esas madres sientan menos estrés, menos ansiedad, se sientan mejor en el día a día?
0: Que escuchen su propia voz, uh-huh. que ellas probablemente, si han tenido una buena experiencia de embarazo deseado, van a ir sabiendo cómo cuidar a su bebé, que no se interfieran por estándares ideales de gurú, Instagram, digamos, exigencias familiares. Por otro lado, que sean capaces de pedir ayuda a tiempo, que de repente pecamos las mujeres de autoexigentes, de omnipotentes, y pensamos, si voy a poder, o sea, que sean capaces como de mantener una autoobservación y saber que el cuidado que den a sus hijos hijo va a ser directamente proporcional al cuidado que se den a ellas mismas, en el fondo. Entonces, no descuidarse en ese sentido. Uh-huh. De a poquitito ir buscando espacios de gratificación en que el bebé ya permita pequeños momentos de separación. Y ahí es muy particular, se habla como autocuidado y todo, pero aquí no hay receta. O sea, si hay una mamá que le gustaba salir a trotar, bueno, a lo mejor a los 3 meses el bebé ya puede salir a trotar y da solamente 2 vueltas a la manzana y quizá no va a poder volver al gimnasio. Claro. Otra mamá a lo mejor se ríe mucho con una serie, a otra le gusta bailar, a otra retomará labores manuales. O sea, ahí es súper particular, pero es súper importante, más que poner el énfasis en volver a ser la mujer que era antes, en poder ir integrando como áreas de satisfacción, y que esas áreas de satisfacción no vengan solo desde la relación con su bebé, sino que también de ir recuperando espacios como de identidad y de autonomía, que puedan extender lo que les pasa a las parejas, que haya diálogo, que puedan comunicar lo que les pasa, que se alimenten bien, que puedan como descansar, digamos, en los horarios en que su bebé lo permita, que no toleren que los procesos como tengan que ser dolorosos, una lactancia no debiera a ser doloroso, o sea, que pidan ayuda en casos de molestia física, en casos de insomnios mantenidos. Eso diría
1: Es una cuestión que queda ahí planteada para madres y para los entornos de esas madres, que son tan importantes también para cuidar la salud mental de una persona, de una mujer que está en proceso de gestación o que acaba de ser madre y que está expuesta a tantos cambios concretos, domésticos, emocionales, en fin. Es Soledad Ramírez quien nos ha acompañado hoy, psiquiatra y directora del Centro Ser Mujer, un centro que está dispuesto a ofrecer apoyo, servicios a través de su página web centrosermujer.cl, centrosermujer.cl. Ahí también está la posibilidad de un contacto a través de WhatsApp, que es el +569 4472-2262, +569 4472-2262, el WhatsApp del Centro Ser Mujer, que está en la comuna de Las Condes, que atiende de lunes a viernes de 9 a 20 horas y que tiene su página web centrosermujer.cl. Soledad Ramírez, gracias por esta visita al programa. Que estés muy bien.
0: Muchas gracias.
1: Hasta pronto. Nosotros nos encontramos la próxima semana en una nueva edición de Creciendo Juntos. Soy Gonzalo Araya y recuerda que este y todos los programas de esta y todas las temporadas del programa están disponibles en YouTube, también en Spotify y en Cooperativa Podcast. Nos encontramos la próxima semana. Chau, chau.
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16: 17 grados. 17 grados en Santiago.
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23: ¿Cómo están? Buenas tardes. Bienvenida, bienvenido a la segunda edición del Diario de Cooperativa en esta jornada de martes 2 de junio. Cielos nublados, bien oscura la capital, harta bruma también, pero hay 17 grados de temperatura. No es que estemos, no sé, muertos de frío. La humedad llega al 50% y estamos esperando una máxima bajita de 18 nomás. Estamos al lado de la máxima. ¿Cómo estás, Rodrigo? Buenas tardes.
8: Verónica, buena tarde. Sí, harta nube en gran parte del país, salvo, no sé, Iquique, Arica, por ejemplo, Atacama, algún sector de la Serena, Coquimbo, pero en general, hasta nube, incluso chubascos en la provincia de Concepción, eso es la región del Biobío, también en torno al Calle Calle, ahí en Los Ríos, en Juan Fernández también, chubascos durante esta jornada, 12 grados nomás en Coyhaique, 17 para Rancagua, 15 en Talca y 13 en Chillán. Se esperan hasta 22 en Arica, 17 para Antofagasta, 12 en Coyhaique y los dichos 18 aquí en la región metropolitana. Mañana la mínima ni tan chiquitita, 6 grados, 7 grados vamos a tener temprano en Santiago. Así partimos este Diario de Cooperativa, martes 2 de junio.
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0: que va a encabezar la música, el soundtrack, la canción original de Toy Story 5. Además, hay otros artistas que van a participar de la película. Hay harta expectativa con lo nuevo de Pixar para la historia de la vaquerita Jessie, Buzz Lightyear y el vaquero, por supuesto. En la versión original, con la voz en inglés, el vaquero lo hace Woody, Tom Hanks. ¿Sí?
1: Sí.
0: Ya. En la de español, no me acuerdo.
1: No, yo tampoco.
0: La gracia, por ejemplo, va a estar Bad Bunny esta vez, con un personaje nuevo, que sí, es una pizza, así como con lente, pero va a estar tanto en la versión latina,
1: en español,
0: como en la versión en inglés. Bueno, es que Bad Bunny es como que transversal, digamos.
1: Aunque seguramente Trump diría que no se le entiende en cualquier idioma, entonces da lo mismo también. Yo lo entiendo poco en español.
0: Yo tampoco le entiendo a veces, pero...
1: No es que me guste estar de acuerdo con el presidente Trump. Sí.
0: Está todo esto en Madrid, creo, por estos días, Bad Bunny rompiéndola. De hecho, no sé, como 10 conciertos en España.
1: Han pasado más de 30 años desde que un vaquero de nombre Woody y un astronauta llamado Buzz Lightyear cambiaron para siempre el cine animado.
0: Hasta el infinito y más allá.
1: Y sin embargo, Toy Story sigue encontrando la forma de hablarle a las nuevas generaciones. Y claro, ahora lo está haciendo sumando nombres capaces de conectar con públicos muy distintos. Hace unos días, como tú contabas, se confirmó la participación de Bad Bunny, que le va a prestar la voz a un juguete llamado tal cual pizza con gafas de sol. Obvio. Descrito como uno de esos juguetes olvidados que sobreviven lejos de las habitaciones de los niños.
0: Que nadie los pesca mucho, pero son importantes. Viste que aparece una tablet ahora.
1: Desde la anterior, desde la 4.
0: ¿Desde la 4 aparece, sí, la tablet? No,
1: no, ahora nomás.
0: La 4 fue de Forky, el tenedor.
1: Es que tú todavía las estás viendo. Yo, obvio, creo que me quedé como en la 3.
0: Y yo veo incluso los chiquititos que hacen. En Pixar tiene una serie de como micro cortos, historias, cortos.
1: ¿Ah? De, o sea, cortos.
0: Se la medio, bueno. Hay uno en un hotel que es buenísimo.
1: Oye, se suma además Bizarrap. El productor argentino va a interpretar a un gnomo de jardín.
0: Otra figura de la escena, ¿no?
1: Y va a compartir escena más con el personaje de Bad Bunny.
0: Más famoso que Bad Bunny, Bizarrap.
1: Hoy canta con todos. Famoso, o sea,
0: graba
1: que hay
0: con todos.
1: Con el, perdón, graba con todos. Famoso que hay, ahí está Bizarrap.
0: Es verdad.
1: Debo reconocer que yo lo empecé a conocer
0: con la que hizo
1: con Shakira.
0: Ah, sí, pues. El Perdón que te salpique.
1: Claro, ese. Bueno, y Taylor Swift, que como tú contabas, anunció una canción original inspirada en Jessie, la entrañable vaquerita de la saga. Ella dijo que había crecido viendo estas películas y que siempre soñó con escribir música para personajes que la acompañaron desde niña. Yo estaba pensando que Toy Story tiene más años que mis hijos.
0: ¿Cuándo habrá sido la primera?
1: Hace 30 años.
0: 30 años.
1: ¿Viste? En el 96.
0: Yo creo que la tercera debe ser de las mejores películas de la historia.
1: La primera, vamos.
0: La tres. Ya por eso estábamos escuchando a Taylor Swift, a Bad Bunny, está Bizarrap, va a ser una locura seguramente cuando se estrene.
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0: Yo lo único que quiero tener es que alguien me regale un oso Lotso. ¿Te acuerdas del oso? Ese oso,
1: sí,
0: como perfumado.
1: Sí.
0: Huele a frutas, decía.
1: A mí me caía bien el señor y la señora Cara de Papa.
0: Cara de Papa, extraordinario. Muy bueno.
1: Ya. De Toy Story, volvemos rápidamente a la realidad, aunque esto parece sacado de una película de acción. De la Operación Tokio, viene a contarnos Felipe Cofré. Buenas tardes, Felipe.
3: Y bueno, te damos las gracias, Paloma, por este...
4: Claro, es una investigación que desarrolla la Brigada de Lavado de Activos en compañía de la Fiscalía Metropolitana Sur. Se trata de la Operación Tokio, investigación que permitió desbaratar una red dedicada de lavado de activos provenientes de delitos vinculados al Tren de Aragua. Según los antecedentes, más de 78 mil millones de pesos fueron sacados del país mediante triangulaciones bancarias e inversiones en criptomonedas, recursos que luego eran enviados hasta el extranjero. Durante esta mañana se realizaron allanamientos en 20 domicilios de las regiones metropolitanas, O'Higgins y Biobío, incluyendo una sucursal del Banco Santander, desde donde fue detenido un ejecutivo bancario acusado de colaborar con esta organización criminal. El detalle, por supuesto, más adelante acá en el Diario de Cooperativa.
0: Volvemos contigo luego, Felipe. Ya, el día después de la cuenta pública, el eje fue seguridad, ¿sí? Y hay pasos que da el ministro Arrabo hoy, bien relevantes. Mariano Reyes, ¿qué tal? Bienvenido.
5: Sí, ¿qué tal, Rodrigo? Muy buenas tardes. Sigue instalándose y tomando decisiones Martín Arrau en el Ministerio de Seguridad. Esta mañana le pidió la renuncia a sus dos subsecretarios aludiendo a un cambio en los focos de su gestión. Sin embargo, esta medida generó un tanto de críticas en el oficialismo, sobre todo por la salida de Andrés Jouanet en la Subsecretaría de Seguridad Pública. Dicen en Chile Vamos, en Renovación Nacional particularmente, que es injusta la forma que sale de la cartera considerando que Andrés Jouanet ha sido un colaborador del sector, incluso en los momentos del rechazo. El ministro tiene una agenda bien cargada en Valparaíso. Durante la tarde va a exponer el famoso plan de seguridad en la sala del Senado y en minutos sale de la Comisión de Seguridad del Senado para entregar mayores antecedentes, hablar respecto a varios temas, como lo que ya comentaba Felipe Cofré, pero también temas relativos a la política, los anuncios que presentó el presidente José Antonio Kast ayer en su cuenta pública. Todo ese detalle lo vamos a estar comentando en un ratito más adelante.
1: Por supuesto, volvemos contigo, Mariano. Y con Gloria Gutiérrez hablamos de cómo aterriza el proyecto de registro de vándalos e incivilidades. Gloria, buenas tardes.
6: ¿Qué tal, Verónica? Buenas tardes. Sí, otro de los anuncios que hizo el presidente Kast ayer en la cuenta pública, la creación de un registro único de vándalos e incivilidades que busca evitar conductas delictuales o faltas por parte de la sociedad, condicionando, bien digo, la obtención de beneficios sociales como subsidios de arriendo, la pensión garantizada universal, entre otros, como ejemplificó durante esta jornada el subsecretario del Interior. Señaló además en una entrevista que esto se dará por un tiempo en el que se permanezca en el registro, no para siempre, con plazos que van desde un año para ciertas incivilidades hasta 5 en el caso de vandalizaciones mayores. Hay reparos por parte de la oposición, lo abordaremos todo dentro de los próximos minutos.
0: Otro tema, vamos a estar con eso, pero también con el plan de retorno. Se habla de expulsiones, de retenciones también de migrantes en situación irregular. Camila López, bienvenida.
7: ¿Qué tal? ¿Cómo están? Buenas tardes. Y el gobierno comenzó a entregar detalles del plan retorno anunciado ayer por el presidente José Antonio Kast, que busca incentivar la salida voluntaria de migrantes en situación irregular. La iniciativa se implementará mediante un decreto, será administrada por el Servicio Nacional

0: que se da cuenta de que llegó precisamente el proyecto de reconstrucción a la Cámara Alta, ya aprobado por las y los diputados, y se va a decidir a cuáles y a cuántas comisiones de trabajo va a tener que pasar este proyecto antes de que sea votado después por la sala de la corporación. Lo que sí ha generado discusión es este anuncio o la confirmación del gobierno, del ministro de Hacienda en particular, de que se pedirá autorización al Congreso para aumentar en 6.200 millones de dólares la deuda pública. Esto se desglosa en 4.700 millones para cubrir la brecha entre ingresos y gastos, así como también la variación del precio del dólar, y 1.500 millones de dólares adicionales para cumplir con los compromisos con los proveedores del Estado. Esta solicitud de autorización para aumentar la deuda, por cierto, ha impactado el debate sobre el proyecto de reforma tributaria y ha generado indignación en parlamentarios de la oposición.
1: Estamos en el Congreso contigo, Jorge, volvemos en un ratito. Además, se espera allí la indicación del Ejecutivo, ayer se confirma esto, para lanzar la cuna universal. ¿Habrá plazos? ¿Habrá idea de cómo se va a financiar finalmente todo? Gonzalo Aguirre, buenas tardes.
2: Tal, buenas tardes. Y las alertas se encendieron una vez más tras los datos de empleo del trimestre de febrero a abril, con un desempleo de 9,1%, que en el caso de las mujeres llega a 10,5%. Con esta preocupación instalada, el presidente José Antonio Kast confirmó en la cuenta pública el envío de indicaciones al proyecto de ley de sala cuna universal para que se pueda, en sus palabras, fortalecer la participación laboral femenina, avanzar en conciliación entre trabajo y cuidados y enfrentar uno de los grandes desafíos sociales y demográficos del país. Vamos a estar revisando aquello más adelante, junto con la tramitación de la ley de reajuste al sueldo mínimo que sigue en curso y con la exposición de los ministros del Trabajo y de Hacienda en la Comisión de Hacienda de la Cámara previo a su votación en esa instancia para que mañana pase a la sala.
3: Vamos a estar contigo, Gonzalo, en los próximos minutos para revisarlo todo.
1: Viene el deporte, ¿eh? Ojo que vamos a hablar de Roland Garros, vamos a hablar del fútbol también, con un municipio español donde se iba a jugar el partido de Chile con el Congo la próxima semana. En Cádiz, pues, sí, ahí, y dijo que no, por lo del brote por ébola. Vamos a hablar de eso más ratito. Y a raíz de eso se está buscando sede, Bélgica parece ser. Lo que sí se
3: de
1: juega.
3: Hecho, en Bélgica está la selección la gente del Congo.
1: Exactamente.
3: Entrenando, como preparándose para el Mundial. Porque ellos van al Mundial, nosotros no.
1: Nosotros no. Y el sábado ante Portugal, el Lisboa.
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1: A propósito de lo del ébola, estamos en línea con el doctor Giovanni Escalante, representante de la OMS para esta parte del planeta. ¿Cómo está, doctor? Bienvenido.
5: Bien, gracias.
3: Muy buenas tardes, doctor. Oiga, partamos por la noticia que acercó el tema a Chile, esta suspensión, hasta ahora al menos, del amistoso entre nuestra selección de fútbol, La Roja, y República Democrática del Congo en la línea España y en la zona de Cádiz, como decíamos recién. Desde el punto de vista sanitario, ¿es razonable una medida de este tipo o se ve más alarma que riesgo real?
5: Bueno, en realidad en salud pública se tienen que tomar todas las medidas preventivas necesarias, evitando sobre todo grandes aglomeraciones cuando se trata de una emergencia pública internacional. Y en ese sentido, en virtud del Reglamento Sanitario Internacional, todos los países aplican este tipo de medidas cuando ven que hay un riesgo razonable como para tomar alguna de estas decisiones.
1: Estamos hablando de países que lo hemos visto, ¿eh? Lamentablemente se ven afectados de manera recurrente por situaciones complejas de sanidad pública. ¿Qué es el ébola? ¿Por qué se transmitió tan rápidamente en estos lugares de África? ¿Y cuál es el riesgo para el resto del mundo finalmente?
5: Bueno, lo que es importante es reconocer que es una enfermedad zoonótica, está causada por un virus que se transmite normalmente por murciélagos frugívoros, que son el

0: herbario natural, pero que pasa de seres vivos, como los murciélagos, a seres humanos. Entonces, cuando se rompe el reservorio natural de este tipo de animales, obviamente por la intervención humana, comienzan a aparecer este tipo de casos. Ahora, lo que es relevante es que se comporta como cualquier virus, producto de las secreciones de la persona afectada. Una persona se puede contagiar si no toma las medidas necesarias de protección. Es un virus llamado Bundibugyo, que es conocido como ébola, puesto que se ha producido principalmente en la República Democrática del Congo, y ahí hay un río que se llama ébola, por eso se llama así. Entonces, en general, para Chile, el riesgo para la población general es actualmente bajo, dado que no está en la zona normal de transmisión de este tipo de virus, que está principalmente en África Central. Ahora.
1: Aunque ya haya, perdón, un par de casos sospechosos que llegaron a la región, porque entiendo que en Brasil, en Sao Paulo y en Río de Janeiro, están analizándolo, ¿no?
0: Exacto. Es importante señalar que ahora en el mundo hay todos los viajes internacionales, hay hubs aéreo comerciales. Entonces, cuando uno habla de caso sospechoso es cuando tiene determinada sintomatología. Pero cuando el caso sospechoso es detectado, por eso hay puntos de entrada en el contexto del reglamento sanitario internacional, en los aeropuertos, en los puertos marítimos y terrestres, identifican una persona que puede ser febril, puede tener cualquier infección viral. Recién con los exámenes de laboratorio se puede pasar a la siguiente etapa, que es confirmar un determinado caso. Por eso, cuando hablamos de sospechoso, pueden ser cualquier otro virus, como puede ser una influenza, puede ser un rinovirus, puede ser cualquier otra infección transmisible. Por eso es necesario hacer los exámenes de laboratorio para realmente confirmar.
2: Sí, claro, ya aprendimos mucho, de hecho, de esas prácticas, digamos, durante la pandemia. Pero déjeme insistirle con lo del control sanitario en África. ¿Qué hace o qué falla que se suele pensar de que hay una mayor peligrosidad de propagación?
0: Bien, es cuando se rompe las barreras de protección. ¿Cuáles son las barreras de protección? Si una persona tiene, por ejemplo, es sintomático respiratorio, está con tos, está con fiebre, con molestias, y hay mucha aglomeración, es decir, hay mucha cercanía de una persona a otra, o la persona está teniendo alguna secreción y una persona toca a la otra y toma contacto con esas secreciones, no se lava las manos, no usa mascarillas, etcétera, etcétera. Entonces se rompe la barrera de protección de salud pública, porque a esa persona debería aislarse para justamente proteger al resto de la población. Y si hay vacunas, en este caso todavía no hay una vacuna en el caso de este tipo de brote de ébola, del virus Bundibugyo se llama. Entonces, obviamente hay que tomar todas las medidas de salud pública necesarias.
1: Doctor, la OMS declaró este brote como emergencia de salud pública de importancia internacional. ¿Qué significa exactamente eso? ¿Es una alarma mundial? ¿Una señal para reforzar la vigilancia y la cooperación nomás? Porque usted entiende que después del COVID nos dicen que hay una emergencia de salud pública internacional y todos estamos pensando en nos van a encerrar de nuevo.
2: En la mascarilla.
0: Primero, sí, primero tranquilidad para toda la población. Más bien es poner en alerta a todos los mecanismos derivados del Reglamento Sanitario Internacional. Por eso también felicitamos a todos los países de América Latina y en particular a Chile, que hayan sido muy proactivos en la revisión y la actualización del Reglamento Sanitario Internacional, donde es un mecanismo de protección para cada uno de los países, porque se aplica un conjunto de medidas, sobre todo a través de las oficinas nacionales de enlace. Es decir, cada país tiene sus mecanismos de vigilancia epidemiológica, vigilancia laboratorial, ¿no? Preparación para el tema de los hospitales, actualización del personal de salud, etcétera. Todas son medidas conjuntas para responder a un eventual brote, a una determinada emergencia. Entonces, en el caso de Chile, ya la ministra lo ha resaltado, que están debidamente preparados para este tipo de brotes y otros, y con un sistema de vigilancia epidemiológica que está justamente en todos los puntos de ingreso que tiene el país.
2: Claro, da la impresión de que hay estados que se pusieron las pilas, digamos, no, como que hubo una estandarización en esos protocolos producto del COVID. Ahora, ¿qué tan peligroso es el virus, doctor? ¿Qué tan grave en el caso de que hayan chilenos fuera de nuestras fronteras, que eventualmente tengan contacto con algún enfermo? ¿Qué hay que hacer? Y le insisto, ¿cuál es la gravedad de la enfermedad?
0: Bueno, es una enfermedad grave, con una letalidad muy alta, es decir, de todos los casos contagiados puede haber hasta una letalidad del 50%. Por tanto, requiere no solamente medidas de aislamiento, cuarentena, pero también estas medidas de protección de salud pública. Ahora, yo diría, hay que reflexionar también sobre el tema del uso de la mascarilla. A veces se relaciona el uso de la mascarilla como una pérdida de, vamos a llamarla, la libertad, pero no es así, sino es más bien una medida de protección. No hace ningún daño utilizar una mascarilla cuando uno siente alguna molestia, tipo resfrío, tiene alguna enfermedad. Utilizar mascarilla para protegerme a mí y proteger al resto. Uh-huh. Igualmente también el lavado de manos, acudir a los centros de vacunación cuando son infecciones que son prevenibles por vacunación. El problema es cuando a veces, por una cuestión de relajamiento de alguna medida, dudo de la vacuna, dudo de una mascarilla, dudo de lavarme las manos o la higiene de la tos, y ahí comienzan los problemas de transmisión. Por eso nuestra recomendación siempre es, en esta campaña de invierno que ha realizado el Ministerio de Salud, que todos los grupos de riesgo, sobre todo las gestantes, niños, adultos mayores, puedan irse a vacunar contra la circulación de los virus que ahora están en el país.
1: ¿Y qué es lo que de verdad nos debería preocupar, dice usted, doctor, en este momento?
0: Sí, es muy importante. Eso es lo más importante, porque ya se sabe en las curvas epidemiológicas, ¿no? Cada virus va apareciendo, sobre todo en invierno. Y para aplanar esas curvas es necesario irse a vacunar. Confíen en las vacunas, que son seguras, son eficaces. Hemos visto la cadena logística del control de la temperatura, por ejemplo, de las vacunas, son óptimas. Hay lugares donde están depositadas las vacunas en óptimas condiciones y el personal está más que perfectamente entrenado para administrar las vacunas y protegerse. Ese debe ser el foco de preocupación en Chile, para lograr lo que llamamos la cobertura de rebaño. Es decir, si logramos más del 80%, miren, va a haber un pic muy bajo de personas afectadas por estas enfermedades virales, y además eso va a reducir la demanda hospitalaria por casos complicados, y eso también es un beneficio para la población y para el sistema de salud.
2: Hablamos de ébola, también de la necesidad de vacunarse contra la influenza en Chile, con el doctor Giovanni Escalante, representante de la OMS. Muchas gracias.
0: Un placer para mí.
1: Muy igual. Buenas tardes, doctor.
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5: Detienen a ejecutivo del Banco Santander acusado de blanquear 78.000 millones de pesos del Tren de Aragua. Sus operaciones están vinculadas al quíntuple homicidio de Lampa, hecho ocurrido en julio del 2024.
6: Salen los dos subsecretarios del ministro de Seguridad, que detalla que en el Congreso los anuncios de la cuenta pública. Polémica por alcances del Registro Nacional de Vándalos.
5: Además, Arrau anunció una reforma constitucional para retener, dijo ayer, durante 180 días a migrantes irregulares con fines de expulsión. En Cooperativa hoy, el director de Migraciones dijo que no tenía idea del tema.
6: La mega reforma del Ejecutivo se instala en el Senado. El ministro Quirós defiende solicitud para elevar el techo de la deuda pública.
5: Día clave para el proyecto de escuelas protegidas que se revisa hoy en la sala de la Cámara de Diputados. Podría eventualmente ir a comisión mixta.
6: Justicia respalda al alcalde de Fordes y paraliza toda actuación asociada a la ampliación de la cárcel Santiago 1.
5: En el mundo, Petro ahora dice que tiene pruebas de fraude en la presidencial colombiana. Su candidato había bajado el tono anoche. Gran ofensiva rusa sobre Kiev.
6: Y en el deporte se le abre el cuadro al alemán Zverev en Roland Garros. La Roja se reúne en Lisboa para enfrentar a Portugal el sábado y busca sede para el partido contra el Congo.
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6: Hacemos El Diario de Cooperativa desde un Santiago que está con cielos nublados, con bruma, 17 grados 7 décimas. Rozamos la máxima prevista para hoy, que es de 18.
5: Vamos primero con la llamada Operación Tokio. Se logra detener a 18 personas, vinculadas todas, se supone, al Tren de Aragua, dedicadas a la extorsión. Ahora, hay un ejecutivo bancario vinculado a ellos que sacó del país, blanqueó, lavó dinero por 80 millones de dólares. Felipe Cofré, una historia que se escribe desde 2024 en adelante. ¿Qué tal? Buenas tardes.
7: Hola, muy buenas tardes. Claro, sacaron del país cerca de 78 mil millones de pesos a través de triangulaciones en distintas cuentas bancarias e inversiones en criptomonedas, dinero proveniente de delitos que era blanqueado y enviado al extranjero por un ejecutivo del Banco Santander. Se trata de la Operación Tokio, liderada por la Fiscalía Metropolitana Sur en compañía de la Brigada de Lavado de Activos de la PDI, que desarrollaron durante esta jornada múltiples diligencias en las regiones de O'Higgins, Biobío y Metropolitana, además de peritajes en Colombia. Esto a raíz de una investigación que perseguía la ruta del dinero de integrantes del Tren de Aragua vinculados a delitos de extorsión a dueños de locales nocturnos del barrio Bellavista y otros, también por el delito de tráfico de drogas, lavado de activos y también contrabando de vehículos, incluso trata de personas. Esta mañana se realizaron allanamientos en 20 domicilios, entre ellos la sucursal del Banco Santander, ubicada en pleno casco histórico, en calle Agustinas con Miraflores, en donde se detuvo un trabajador vinculado a la organización criminal transnacional. Se trata de José Carlos Pérez Asensio, de 33 años, ciudadano venezolano que trabajaba hace 6 en la entidad bancaria y que se encargaba de lavar activos y mandarlos hasta Colombia. Esta investigación, como decías tú, Rodrigo, parte en el 2024 a raíz de la investigación por otro crimen, el quíntuple homicidio en una parcela en Lampa, en donde fueron asesinados 5 integrantes del Tren de Aragua y donde se encontró un teléfono que contenía información que involucraba a este ejecutivo de este banco con la banda venezolana a través de estas triangulaciones de dinero provenientes de estos delitos efectuados por el Tren de Aragua. Es un golpe donde más les duele a su patrimonio, dijo el fiscal regional metropolitano sur Héctor Barros, a quien escuchamos.
8: El lavado que él hace, o en lo que se vincula, tiene que ver con operaciones internacionales, en este caso en particular para el Tren de Aragua. De eso estamos hablando, no estamos hablando que el banco o a través del banco hacía esto, sino que él tenía muchas cuentas abiertas en distintos bancos y a partir de ahí empezaba a operar. Estamos hablando de una cifra superior a 78 mil millones de pesos que salieron de nuestro país. A través de empresas de criptomonedas hacia otros países, y es con lo que estamos trabajando. Efectivamente, uno de los mayores lavados que hemos tenido en nuestro país, vinculado con el Tren de Aragua, y yo diría que esta es la primera vez que le pegamos donde ellos más lo resienten, que en el fondo es en el patrimonio.
7: Claro, para hacerse una idea de la cantidad de dinero que logró sacarse del país, hace un año exacto, en ese entonces el fiscal regional de Tarapacá, Trinidad Steiner, daba cuenta de un golpe financiero a la banda del Tren de Aragua. En ese momento ese era el golpe financiero más cuantioso a esta banda transnacional y era de 13 mil millones de pesos. En este caso son cerca de 80 mil millones de pesos los que lograron sacarse del país. Además se incautó una gran cantidad de patrimonio de los integrantes de esta banda. Además se estableció que este dinero iba a parar a cuentas asociadas a Carlos Bobby Gómez, uno de los líderes de esta organización criminal en Chile, además mano derecha del Niño Guerrero, y que se encuentra recluido en una cárcel de Bogotá. Es que por eso que hubo diligencias de la policía colombiana en ese recinto penitenciario. El prefecto Cristian Sepúlveda de la PDI se refirió a dichas diligencias en el extranjero y también a los delitos a los que están vinculados acá en Chile esta banda, que incluye también la trata de personas.
9: Lo que se puede considerar de flujo financiero, se establecieron también ganancias propias de actividades relacionadas con la trata de personas con fines de explotación sexual y secuestro. Hay coordinaciones también. Lógicamente, desde el punto de vista que esta organización criminal es una organización transnacional, así que por lo tanto hay actuaciones policiales que se están coordinando, no nos podemos referir en este momento, son diligencias que están en curso.
7: Claro, diligencias en curso, y se espera también entregar más detalles después de la audiencia de formalización de estos 18 imputados que van a ser formalizados durante la tarde. Desde el Ministerio Público también indicaron que no se utilizó el Banco Santander como plataforma para blanquear el dinero, sino que las cuentas personales de este ejecutivo imputado, que va a ser formalizado también durante la tarde. De igual forma, desde la identidad bancaria emitieron un comunicado en donde indicaron que han colaborado con las diligencias realizadas por el Ministerio Público y la PDI.
5: Se habla al menos de lavado de activos, con brazos de esta operación vinculado a grupos que hacían extorsiones, trata de personas, con incluso, entiendo Felipe, empresas de fachada que tienen que ver básicamente con la vida nocturna, ¿no? Productoras, bares y otras.
7: Exactamente, y son fiestas que iban orientadas a público venezolano. De hecho, una de esas fiestas era en donde se realizó este parcelazo, en donde resultan 5 personas asesinadas. Ese era el tono de las fiestas que se realizaban en distintos lugares de la periferia de Santiago.
5: Eso fue en Lampa, 5 personas asesinadas allí en julio del 2024. Aparece en teléfonos, sí, en celulares que allí se incautaron y que estaban en el lugar, el nombre de este ejecutivo y las operaciones que sostenía.
6: José Carlos Pérez Asensio, 33 años, venezolano, se desempeñaba en el Banco Santander desde 2019, según muestra su cuenta en LinkedIn, y se declaraba como especialista de crédito antes en el Banco de Venezuela desde el año 2012.
5: Hubo allanamiento simultáneo en varias regiones y claro, él aparentemente está acusado de lavar millones y millones de pesos. Felipe, cualquier novedad ampliamos. Muchas gracias.
6: Chao, Felipe.
7: Buenas tardes.
6: Seguimos hablando de seguridad. El ministro Martín Arrau solicitó la renuncia a sus dos subsecretarios esta mañana, generando críticas desde el oficialismo. Hoy expondrá el esperado plan de seguridad en el Senado. Mariano Reyes, sigues en Valparaíso, ahí en el Congreso. Buenas tardes.
10: ¿Qué tal, Verónica? Muy buenas tardes. Así es, un reseteo total ha tenido el Ministerio de Seguridad con la llegada de su nuevo titular, el ministro Martín Arrau. En el día en que se va a presentar el famoso plan de seguridad en el Congreso, el ministro citó a primera hora a sus dos subsecretarios para solicitarles su renuncia. Un verdadero remesón, porque si bien la ahora ex subsecretaria de Prevención del Delito, Ana Gloria Quintana, ha generado cuestionamientos por sus declaraciones, eso no fue igual en el caso del ahora ex subsecretario de Seguridad Pública, Andrés Jovanet. Incluso desde el oficialismo se levantan algunas críticas porque consideran que fue injusta esta decisión, sobre todo pensando en Andrés Jovanet. Vamos a escuchar al senador de Renovación Nacional, Andrés Lonton, quien planteó cuestionamientos a esta decisión.
11: Teníamos una buena evaluación del ex subsecretario de la Jovanet. Nos parecen que hay formas de abandonar los cargos y me parece que esta no fue una buena forma. Fue un gran colaborador para sacar proyectos de seguridad en el gobierno anterior. Fueron grandes aliados en el rechazo. Y me parece que tiene que haber un mínimo de diferencia con aquellos que contribuyeron en nuestro país en los momentos más difíciles. Mira, la ex subsecretaria Quintana yo creo que estaba en una posición distinta al subsecretario Jovanet. Había sido objeto de distintos cuestionamientos y había tenido algunos errores que eran bastante visibles. Pero lo del subsecretario Jovanet, la verdad es que hasta el momento no había tenido ningún tipo de caída.
10: Bueno, la correlación de fuerzas es un factor en la ecuación para definir quiénes van a asumir en las subsecretarías. Recordemos que Andrés Jovanet, líder de Amarillos, un sector que ha sido más cercano a Chile Vamos, mientras Ana Gloria Quintana fue militante del Partido Nacional Libertario. Ella renunció a esa militancia para entrar al Ejecutivo, por ende, tienen otra sensibilidad política. Hasta ahora es un misterio quiénes van a asumir en esas subsecretarías. Hay rumores con algunos nombres o también que mientras se busque un perfil idóneo, mientras se llega a esa persona, la titularidad de las subsecretarías las asuma jefes de división. El ministro Martín Arrau estuvo esta mañana aquí en la Comisión de Seguridad del Senado y hace unos minutos atrás entregó declaraciones sobre cuáles son los motivos que hay detrás de estas salidas. Dice que es un reordenamiento en los énfasis en esta nueva gestión y también desdramatiza en parte las críticas desde Chile Vamos. Pasemos a escucharlo.
12: Hay que seguir los procedimientos paso a paso. Efectivamente, el presidente de la República ha aceptado la renuncia de los dos subsecretarios y en las próximas horas espero que se den a conocer los nombres de quienes van a ser los reemplazos. Es normal que cuando hay un cambio de rumbo en un ministerio, cuando hay un cambio de ministro, estemos todos en constante evaluación, incluso uno mismo. Estos cargos son de exclusiva responsabilidad del presidente y lo que nosotros pretendemos hacer es efectivamente hacer algunos cambios de gestión en el ministerio y eso requiere de ciertos perfiles diferentes. Efectivamente, cuando hay algún cambio de alineamiento de los ministerios, se requieren diferentes perfiles y por eso hemos tomado esa decisión. Sí, efectivamente, todos los que estamos en política representamos ciertas sensibilidades, pero aquí lo importante es el plan que existe y que vamos a presentar, pero sobre todo las acciones que tomamos en la calle.
10: Cambio en los perfiles para los subsecretarios es lo que ha planteado el ministro de Seguridad Pública, Martín Arrau. Él va a tener agenda todavía aquí en Valparaíso, en el Congreso, a las 3 de la tarde. Va a exponer en una sesión especial en la sala del Senado. Se ha estado preparando, de hecho, todo el equipo del Ministerio de Seguridad durante el fin de semana para este verdadero examen que va a tener que rendir el ministro Martín Arrau frente a los senadores. Ahí la expectativa es que entregue detalles de cuáles van a ser sus énfasis, cuáles van a ser también las bajadas de los anuncios que comprometió ayer el presidente José Antonio Kast en su primera cuenta pública. Eso será a las 3 de la tarde en la sala del Senado.
6: Y ahí estaremos para contarlo también. Gracias, Mariano. Buenas tardes.
10: Chao, buenas tardes.
5: Ya, a propósito, día después de la cuenta pública, hacemos foco en este anuncio de la creación del Registro Nacional de Vándalos, con pérdida de beneficios sociales. Hay al menos resquemor, cierta polémica, la oposición pide mayor claridad. Gloria Gutiérrez, buenas tardes.
13: ¿Qué tal, Rodrigo? Buenas tardes. Y en la cuenta pública de ayer lunes, el presidente José Antonio Kast anunció la creación de un registro único de vándalos e incivilidades que busca desincentivar, bien digo, actos de violencia, vandalismo e incivilidades mediante sanciones que pueden incluir la pérdida de beneficios sociales como la PGU, la gratuidad, subsidios de arriendo, entre otros. El subsecretario del Interior, Máximo Pavel, vez ha dado una cierta bajada a este anuncio. Explicó en Radio Infinita que la pérdida de beneficios sociales o la imposibilidad de postular a esto se dará por el tiempo en que se permanece en el registro, que puede ser de 1 a 5 años según la falta y según también el debate que debe darse ahora en el Congreso para clarificar cuáles son las que entran y con qué sanción asociada. El presidente de la Cámara Baja, el diputado de la UDI, Jorge Alessandri, se refirió al respecto.
14: Creo que la idea es positiva, creo que el tema de las incivilidades también es positivo tener algún tipo de registro. ¿Qué sanción a cada una de las faltas o qué sanción a cada uno de los delitos? Es el detalle que tendrá que ver el Congreso. Evidentemente no es lo mismo rayar tu colegio que prenderle fuego, y en cada una de esas habrá una graduación, habrá un listado, habrá una que te prohíbe sacar pasaporte, en otra te prohíbe sacar licencia de conducir. No queremos sacar a un joven de la educación y obligarlo o condenarlo a que no tenga ninguna opción.
13: Bien, por parte de la oposición hay bastantes reparos ante este anuncio. Por ejemplo, la diputada del Frente Amplio, Lorena Fríe, señaló que si bien está de acuerdo con buscar métodos para frenar las incivilidades, no corresponde supeditar esto a la pérdida de derechos, y que el problema precisamente radica en que el gobierno no distingue entre beneficios y derechos, como lo son la pensión garantizada universal o la gratuidad en la educación. El diputado del Partido Comunista, Luis Cuello, por su parte, acusó de un apartheid social, una medida que apunta a la exclusión social. Escuchamos a continuación al senador socialista Juan Luis Castro, que cuestionó si esto no se trata más bien de una ley que desincentive la movilización social. Los escuchamos.
15: Tiene que distinguir con claridad para que no haya arbitrariedades ni sean solo los segmentos populares los afectados. Aquí hay criminales, incluso de lesa humanidad, que nunca les han tocado ningún derecho social, pues. Y ahora se le va a tocar a otros que cometen faltas, ni siquiera delitos. Si va a haber una reforma al Código Penal, queremos que esto se sepa y se diga con claridad. ¿Qué es cada cosa? Porque yo me temo que detrás de esa iniciativa, extemporáneamente que surge y que no estoy en contra, no habrá una especie de antídoto ante un futuro estallido social, o ¿no será esto una especie de ley antidisturbio que se coloca al principio del gobierno justamente como un disuasivo para quienes quieran manifestarse?
13: Bien, el debate se abrirá próximamente en el Congreso. Mientras, por ahora el gobierno compara esta iniciativa con el Registro Nacional de Deudores de Pensiones de Alimento, que implican cosas como, por ejemplo, no renovar la licencia de conducir, no poder inscribir el vehículo a su nombre. Parte de las reacciones que se da a este anuncio que hizo ayer el presidente José Antonio Kast en la cuenta pública.
5: Parece que Arrau, más rato en el Parlamento también lograrán más claridad sobre esto. Gloria, gracias.
13: Buenas tardes.
6: Y desde el oficialismo esperan que hoy se aprueben en la Cámara Baja los cambios que añadió el Senado al proyecto Escuelas Protegidas. Desde la Defensoría de la Niñez dicen que el debate no se puede reducir solo al tema de la seguridad. Cristian Aburto, buenas tardes.
16: Así es, buenas tardes. En desarrollo está en la sala de la Cámara de Diputadas y Diputados la discusión del proyecto Escuelas Protegidas, donde se revisan las modificaciones que le realizó el Senado. La iniciativa cursa su tercer trámite legislativo y en esta jornada se realizará la votación de el proyecto, donde se definirá si finalmente se despacha hoy para que sea ley o si pasa a una comisión mixta. El presidente de la Cámara Baja, el diputado Jorge Alessandri de la UDI, cree que los cambios que realizó el Senado podrían aprobarse en esta jornada, pero en el caso de que pase a comisión mixta, espera que se despache antes del fin de junio. El presidente de la República, José Antonio Kast, habló sobre escuelas protegidas en la cuenta pública, afirmó que se desatendió el aprendizaje y se debilitaron valores, recordó el homicidio también de a una inspectora en el colegio de Calama y emplazó al Parlamento a acelerar su despacho. El diputado socialista Juan Santana cree que Escuelas Protegidas es un mal proyecto, pero que en el Senado se añadieron modificaciones positivas. En cambio, su par nacional libertaria, Gloria Navellán, está de acuerdo con la propuesta, pero cree que las sanciones debieran ampliarse a las universidades.
17: Este sigue siendo un mal proyecto y por lo tanto mantenemos nuestras críticas a su contenido de fondo. Creemos que los problemas de convivencia escolar no se solucionan mediante registros y controles punitivos, sin perjuicio de aquello existen algunas modificaciones introducidas en el Senado que vale la pena destacar, ya que apuntan precisamente a mitigar los aspectos problemáticos del texto original, incorporando mayores resguardos y garantías en los procesos de revisión.
18: Yo creo que el proyecto Escuelas Protegidas es un buen proyecto, es un primer avance, pero yo creo que acá tenemos que avanzar aún más, porque desgraciadamente estamos viendo que se ha destruido buena parte de los colegios de excelencia de la educación pública, producto de la violencia, producto de estas personas que lo único que hacen es armar boche. Esto mismo debería de ser extensivo a las universidades.
16: Bien, Escuelas Protegidas contempla una serie de medidas preventivas y sancionatorias en establecimientos educacionales, entre ellas la revisión de mochilas, la prohibición del uso de capuchas y sanciones para estudiantes que participen en toma de liceos o en hechos de violencia, mientras sectores oficialistas han respaldado el endurecimiento de las normas de convivencia escolar. Desde la oposición cuestionan la iniciativa y afirman que no se contemplan los temas de fondo. El defensor de la niñez, Anuar Quesille, afirma que la situación de la violencia escolar requiere una respuesta clara por parte del Estado, pero que el debate no se puede reducir solamente a un problema de seguridad, sino que se requieren soluciones que aborden la prevención y la salud mental.
19: La violencia en las comunidades educativas es una situación grave y que sin duda requiere una respuesta clara por parte del Estado. También hemos advertido que es muy importante legislar en base a la evidencia. Y lo que la evidencia nos muestra es que solamente aumentar penas no previene los hechos ni protege efectivamente a niños, niñas y adolescentes. Este debate no puede quedar reducido solo a un análisis de seguridad o solo a un enfoque punitivo. Debe ser abordado como sociedad. Es por ello que se requiere una respuesta integral que considere la prevención, la salud mental, el fortalecimiento de los equipos de convivencia escolar, una intervención temprana y una protección efectiva de toda la comunidad educativa.
16: Bien, en desarrollo entonces sigue la discusión de los cambios que realizó el Senado al proyecto Escuelas Protegidas. Se espera que para las 14 horas los diputados realicen la votación de si aprueban o no estas modificaciones, mientras desde el oficialismo esperan que la propuesta se despache esta jornada. La oposición busca la posibilidad de llevar a Escuelas Protegidas a una comisión mixta, lo que conoceremos en un ratito más.
5: Con la contigo, ministra de Educación, perdón, presente en la sala, ¿sí? Sí. Que tiene la pega de reemplazar el SAE, el Sistema de Admisión Escolar. Eso es lo que dijo ayer el presidente Kast, con mayor espacio para el mérito, fue lo que se dijo.
6: Y para la decisión de las familias respecto, claro, de la escuela donde quiere enviar sus hijos.
5: Y no el algoritmo, mal llamada tómbola, algoritmo.
6: Cristian Aburto, muchas gracias, buenas tardes.
16: Buenas tardes.
5: Chao.
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5: El deporte muy acontecido, ¿a cuánto? 8 días del Mundial, 9 con suerte. Hablamos de La Roja y también algo del tenis, Ernesto Contreras, que tanto nos gusta. Buenas tardes.
20: Hola, Rodrigo. Hola, Vero, ¿cómo están?
6: Buenas tardes.
20: Está muy lindo Roland Garros.
5: Muy
20: Hemos
5: lindo.
20: Sido majaderos, pero
5: muy lindo, espectacular.
20: No hay nada mejor que cuando se caen los grandes favoritos, que es un monólogo, lo es Sinner, Alcaraz,
5: y se
20: Duopolio.
5: Abre, y se abre el cuadro.
20: Claro, se cayó Sinner de la forma más increíble de la cual se tenga recuerdo en un Grand Slam. No nos vamos a olvidar que ganaba 6-3, 6-2, 5-1, se tuvo que retirar por el calor, y ahora está todo muy abierto, y hoy día, como bien mencionaba ustedes los títulos, el camino está muy expedito para que Alexander Zverev gane su primer Grand Slam, muy esperado por el alemán, obviamente, que ha tenido una final grande y la perdió contra Dominic Thiem. O sea, Zverev ya pudo alguna vez ganar un Grand Slam en US Open.
5: Y arsenalió.
20: Sin Djokovic, sin Federer, sin nada en ese momento. Y arsenalió y perdió una final increíble donde sacó incluso por el partido ante el austríaco dirigido por Massú.
5: Se podría dar Zverev Fonseca, ¿no?
20: Es el partido que todos quieren.
5: Todos quieren ver.
20: Pero hay un... pero hay un checo, Jakub Mensik, que viene jugando muy bien, que en la primera ronda jugó 6 horas, el que terminó con calambres que yo les conté la semana pasada.
5: 6 horas.
20: Ganando la Navone.
5: Y más largo que la cuenta pública.
20: Sí, pues. Y ahora está en los cuartos de final y juega a las 14:15 con Joao Fonseca. Así que si gana Fonseca, o bien si gana Mensik, van a chocar con Zverev. Eso en la parte baja del cuadro. Mañana se va a jugar los otros cuartos, donde hay 3 italianos de 4 jugadores. Y eso que no está Sinner. O Gerald Yassim contra Flavio Covoli. Ese abre el día a las 7:20 de la mañana y a las 14:15 los italianos Berrettini y Arnaldi se enfrentan entre ellos. Así que muy entretenido el Roland Garros. Y a 9 días del Mundial, Chile, que está de sparring para las selecciones que van a la fiesta, el día sábado va a jugar contra Portugal a las 13:45 y jugaba el día martes a las 10 de la mañana con la República Democrática del Congo. Habíamos contado que el brote de ébola en ese país hacía que la autoridad española en el municipio de la línea de la Concepción, donde se va a jugar ese partido, se lo tomara
5: con...
6: La línea de la Concepción
5: en Cádiz.
20: Es en Cádiz, claro. Y ahí se tomaban con mucha precaución este partido del Congo con Chile. A pesar de que mañana en Bélgica juega el Congo con Dinamarca con 30.000 personas.
5: Claro, porque ha estado la selección como en cuarentena.
20: Así es que ellos además no han pasado por el Congo. Ellos son jugadores que están todos en Europa. Entonces, también hay un alcalde, Juan Franco, que ve su gran oportunidad de ganar elecciones pronto, quizás, no sé, vaya a saber.
6: Solo coincidencia de apellido.
20: Juan Franco,
6: no lo conozco.
20: Escuchemos
6: no
20: al alcalde. Es verdad, es como el Lavero. Juan.
5: Es como los delegados presidenciales.
20: Claro.
5: Realmente se quieren hacer.
20: Él es el alcalde del municipio. De la línea de la Concepción. Así explicó en la cadena ESPN recién por qué no se va a jugar el partido, a pesar de que, bueno, Congo mañana juega con Bélgica. Juega en Bélgica con 30.000 personas. Esto es lo que hizo Juan Franco, nada de Verónica, ya lo aclaramos.
0: Bueno, pues acabo de dictar el decreto por el cual no se autoriza la celebración del partido previsto para el próximo día 9 de junio en el Estadio Municipal entre las selecciones de la República Democrática del Congo y Chile. El motivo, básicamente, está justificado en una cuestión de prudencia sanitaria y siguiendo las recomendaciones que se efectúan por parte de la Consejería de Sanidad de la Junta de Andalucía, un informe que ha emitido el Director General de Salud Pública, y también en un informe emitido por el jefe del Servicio de Sanidad del Ayuntamiento de la Línea, que desaconsejan por completo la celebración de este partido ante los posibles riesgos sanitarios que podrían existir.
5: Esa cosa andaluza.
20: Sí. ¿Eh?
5: Pero que es media cubana también.
20: El acento.
5: Un sonsonete.
20: Bueno, ¿y qué va a hacer la selección? Porque el día sábado juega contra Portugal y el martes quieren jugar sí o sí con el Congo. Felipe Correa, desde... ¿dónde está la selección? En Lisboa, ahí está. Manda.
5: Oiga, usted sabe que en política uno de los cargos más solicitados de la historia, la embajada de Lisboa.
20: ¿En serio?
5: Claro.
6: Es una linda ciudad, es una hermosa ciudad. Tranquilo.
5: Entra a Europa, no pasa mucho.
20: La gran.
5: No te digo yo, te paso el dato.
20: ¿Quién es el premiado en este
5: periodo? Por si alguna vez te ofrecen alguna agregaduría.
20: Vamos a elegir a Lisboa. Escuchemos a Felipe Correa, gerente de selecciones, que está en Lisboa, donde Chile juega el día sábado ante Portugal, transmite Cooperativa Deportes. Esto es lo que habla sobre las opciones a jugar este partido. ¿Qué opciones maneja la NFP y la Federación del Congo? Lo explica Correa.
21: Sí, efectivamente, hay una notificación por parte de la autoridad española respecto del partido, de las condiciones que estaban fijadas, que era un partido con público. Es un tema en desarrollo, en este minuto estamos en contacto con la autoridad, estamos en contacto con la Federación del Congo, con el agente del partido, evaluando distintas opciones. Mañana el Congo juega un partido amistoso en Bélgica con Dinamarca con 27.000 personas, entonces los jugadores del Congo, toda la selección ha estado en Europa y ya tienen todos los test respecto de esta aprehensión que hay respecto de esta enfermedad. Pero hoy día es un tema en desarrollo y esperamos tener novedades mañana respecto de la autoridad con la posibilidad de que se juegue el partido en el mismo lugar, pero sin público en esta ocasión. Y si no, trabajando también en conjunto todas las partes para evaluar una alternativa a esa opción. Sería jugarlo en otro lugar de España o en algún otro sector.
5: Bélgica suena bien.
20: Se pensaba en Bélgica.
6: Sí.
20: O bien jugar ahí en la línea de la Concepción, en estadio cerrado, pero al final es lo mismo, básicamente. Ya que el alcalde se firmó el decreto y el partido ahí no se va a jugar, como lo contábamos bien temprano.
5: No lo mencionemos más.
20: Aquí. En el punto CL. Sí, el apellido sí, es que siguen mencionándolo. Quizás la composición del Juan y el Franco no. Eso, partidos amistosos hace hasta ahora. Destaca por sobre todo el que está jugando Croacia con Bélgica en este momento. 66 minutos, está ganando Bélgica 1-0.
5: Buen equipo Bélgica.
20: Sí, con gol de Yuri Tielemans. Mira, ¿a quién tiene? Doku, el del Manchester City, De Bruyne. De Ketaler, el delantero centro. Tielemans, el que hizo el gol. André Onana, Courtois. Tiene cositas Bélgica.
5: En Croacia también, ahora con los viejos cracks de siempre.
20: En Croacia, claro. Está
5: Perisic,
20: está Modric. Titular. Kovacic, Perisic, su generación dorada, no salen de ahí. Están como nosotros. Y Bardiol.
5: Poco recambio.
20: Y Bardiol.
5: Bardiol es
20: un poquito más joven.
5: Es joven.
20: Todavía no encuentra joven. Messi. Bardiol. Del Mundial de Qatar, que le dio un baile Messi, increíble. Bueno, eso, estamos atentos a todo. La selección argentina se despide con Islandia.
5: Estaba
20: este día sábado.
5: En Kansas.
20: Sí, y se quejaron del calor los argentinos y los ingleses. Mucho calor en Estados Unidos.
6: ¿Y les toca jugar ahí?
20: Argentina debuta en Kansas.
6: O sea, que se hagan el ánimo.
20: Con Argelia, Vero.
6: Están en primavera y va avanzando nomás hacia el verano.
20: El Brasil-Marruecos del 13 de junio, el partido que hay que anotar en los primeros días del Mundial, a 9 del arranque.
5: Brasil-Marruecos, está bonito.
20: Para arrancar el grupo B de Brasil.
6: Ernesto Contreras, gracias por todo.
20: Que estés bien, Verónica. Un gusto, chao.
5: Imperdible.
20: Chao, chao.
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11: 18 grados. 18 grados en Santiago. 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
6: Ojo a quienes se mueven habitualmente a esta hora por la autopista central. Hay una congestión bien importante por el choque de 2 vehículos particulares y 2 patrullas de carabineros. Esto ocurre a la altura de Rondizón y del Museo Militar. La autopista central está totalmente cerrada en dirección al sur. El taco es bien importante. Si pensaban meterse un poquito antes, mejor evítenlo.
5: Le hagamos un zoom a esto que se ha denominado el plan de retorno voluntario de migrantes en situación irregular, porque bajo ese paraguas además surge esta idea, de la que se hizo cargo ayer a Rao en los micrófonos de Cooperativa, de una reforma constitucional para retener por 180 días con fines de expulsión a algunas de esas personas, a los que no se vayan voluntariamente, eventualmente. Pero hoy día el director de migraciones dijo que no tenía idea de esto, no, que él no sabía. Camila López, buenas tardes.
14: ¿Cómo están? Buenas tardes. Y tras el anuncio realizado por el presidente José Antonio Kast, el Ejecutivo comenzó a explicar los alcances del plan de retorno en una medida que será implementada mediante un decreto y que estará a cargo del Servicio Nacional de Migraciones. Según lo informado por el gobierno, la iniciativa está dirigida a extranjeros que se encuentran en situación migratoria irregular, es decir, personas que ingresaron al país por pasos no habilitados, cuya sanción actual es la imposibilidad de retornar al país con un máximo de hasta 5 años, o personas que permanecieron en Chile más allá del plazo autorizado por sus visas o permisos temporales, a quienes se les sanciona con una multa. La propuesta busca que estas personas puedan abandonar el país de manera voluntaria y sin recibir las sanciones que actualmente contempla la ley migratoria. El mecanismo contempla un proceso de inscripción voluntaria que se extenderá por 180 días y que estará a cargo y que estará especialmente dirigido a personas que, pese a encontrarse en condición irregular, han desarrollado algún nivel de arraigo con Chile. El trámite será gratuito y quienes sean aceptados tendrán un plazo de 1 mes para salir de Chile y luego postular al reingreso legal. Sin embargo, el anuncio también abrió interrogantes. Esto luego de que ayer, tras la cuenta pública, el ministro de Seguridad, Martín Arraú, mencionara la posibilidad de ampliar la retención de extranjeros con orden de expulsión, que actualmente es de 5 días y que, dijo el ministro, podría llegar eventualmente hasta los 180 días. Sin embargo, esta mañana, en Cooperativa, el director nacional de Migraciones, Frank Sauerbaum, aseguró que desconoce una propuesta de esa naturaleza y precisó que el único proyecto que actualmente conoce apunta a ampliar de 5 a 10 días el plazo de retención previo a una expulsión. Escuchemos lo que dijo Frank Sauerbaum y lo que expresó hace minutos el ministro Martín Arrau.
15: Yo la verdad que no sé del proyecto de ley que estaba hablando el ministro Rau. Yo no conozco ese plan, yo no conozco ese proyecto de ley. Lo que sí hoy día le puedo decir Nosotros estamos tramitando un proyecto de ley que aumenta el periodo de retención de 5 a 10 días para las personas que son expulsadas.
0: Efectivamente, son dos cosas totalmente diferentes. Uno, el plan de migraciones que hizo referencia ayer el presidente de la República, y los otros es un proyecto de ley que nosotros presentaremos que nos amplía los días de retención. Hoy día constitucionalmente son máximo 5 días y queremos ampliar ese plazo.
2: ¿A cuántos días se va a aumentar?
0: Eso es lo que estamos analizando.
2: Pero en ningún caso 6 meses, ¿o sí?
0: Eso es lo que estamos analizando.
14: Bueno, da la impresión, no puede ser, Rodrigo, Verónica, que tanto Sauerbaum como Arrau apuntan a ampliar el mismo plazo de 5 días, pero hay diferencias porque mientras el director de migraciones dice que se ampliará a 10 días, el ministro de Seguridad afirma que ese plazo está en evaluación y que podría llegar hasta los 180 días. Por lo mismo es que distintos actores políticos piden aclarar esta situación. Escuchemos a la diputada del Frente Amplio, Lorena Frías.
13: El plazo establecido de detención, de acuerdo a la Constitución, es de 5 días. 180 días parece desproporcionado para una falta. Y segundo, porque no queda muy claro quiénes serían las personas retenidas. ¿Serían los que voluntariamente quieren salir? No tendría lógica. ¿Serían los que están condenados y por lo tanto eso significa que estarían retenidos mientras los expulsan teniendo condena? No se requiere, por lo tanto, una modificación de constitución. Entonces, no está muy claro y hay contradicciones entre los distintos actores.
14: Bueno, según lo expresado esta mañana por el director de Migraciones, Frank Sauerbaum, se espera que en un plazo de 10 días se presente el detalle del plan y se firme el decreto que habilita esta salida voluntaria de migrantes en situación irregular.
5: Gracias, Camila López.
14: Buenas tardes.
6: Vamos al Congreso. Sepamos del inicio de la tramitación de la mega reforma en el Senado con la presencia del ministro Quiroz y en la Comisión de Hacienda.

0: 1.200 millones de dólares adicionales los que necesita el gobierno para llegar a fin de año, y la confirmación de que para ello pedirá autorización al Congreso para endeudarse más allá de lo dispuesto en el presupuesto 2026 tomó por sorpresa particularmente a la oposición, y por dos razones. Primero, porque nada de eso se dijo ayer en la cuenta pública por parte del presidente José Antonio Kast, y segundo, porque se está tramitando justamente esta reforma tributaria que, entre otras cosas, entre otros efectos, disminuirá considerablemente la recaudación fiscal. Vamos a escuchar precisamente al diputado Carlos Bianchi, de la bancada del Partido por la Democracia e integrante de la Comisión de Hacienda de la Cámara.
1: ¿Cómo es posible que, pasada una cuenta pública del propio presidente Kast, no haya hecho ver esta situación al Congreso en el día de ayer? Esta deuda claramente es para intentar de alguna manera compensar el desequilibrio económico que va a provocar la reforma tributaria del presidente Kast.
0: Esta mañana aquí en el Congreso, el ministro de Hacienda, Jorge Quirós, explicó que la necesidad de más recursos responde a la sobreestimación de ingresos y la subestimación de los gastos con que fue elaborado el presupuesto de este año. Lo dijo minutos antes de participar en una sesión de la Comisión de Hacienda en que el director de presupuestos expuso el informe de finanzas públicas, el primero de este año 2026. Vamos a escuchar precisamente la explicación del ministro Quirós para justificar esta deuda adicional de 6.200 millones de dólares.
2: Esa diferencia más el efecto de tipo cambio, porque la utilización de deuda está en dólares y cuando el tipo cambio cae son menos pesos, ¿eh?, nos deja una necesidad de 4.700 millones de dólares. Si nosotros solo pidiéramos eso, estaríamos postergando exigencias que se deben pagar porque son proveedores del Estado, muchos de ellos pymes. Por lo tanto, hemos agregado a ese número un monto mínimo que estimamos de capital de trabajo para poder ir cumpliendo con esas obligaciones, y que asciende a 1.500 millones de dólares, y eso suma 6.200 millones.
0: Ministro, ¿por qué no se le dijo al país y al Congreso en la cuenta pública que se iba a aumentar la deuda?
2: No tengo idea por qué no se dijo ahí. La verdad es que el mensaje es un resumen de las cosas que se han hecho hasta ese minuto, y este es un tema que va acompañando el sinceramiento de las cuentas fiscales.
0: Quirós dijo esperar que con este aumento de la deuda no se sobrepase el límite prudente del 45% del PIB, pero dijo que eso se va a conocer cuando esté listo el decreto fiscal, esto es, antes de cumplirse 3 meses desde la instalación del nuevo gobierno. En la Comisión de Hacienda de la Cámara Alta, el senador Rodolfo Carter, del Comité Republicano, fustigó duramente a la oposición por escandalizarse ahora por esta solicitud de autorizar una deuda adicional.
3: Nadie puede alegar de su propia estupidez. Lo que estamos discutiendo hoy día no vino de Marte. Esto es una acción contumaz de distintos gobiernos de faltar al compromiso de responsabilidad fiscal. Desoyeron autoridades nacionales y extranjeras. Y hoy día tienen la tupé, el desparpajo de venir a pontificar. Para lo que se pasaba hace 90 días, hoy día hemos descubierto que probablemente son los más radicales en la austeridad fiscal.
0: En lo inmediato y en lo que respecta al proyecto de reforma tributaria o la mega reforma, se espera que el Senado comunique hoy si el proyecto va a pasar a la Comisión de Hacienda y a alguna otra, y a cuál. Y desde ese momento se podrá entonces iniciar la tramitación aquí en el Senado propiamente tal. Y para finalizar, un dato que acaba de ocurrir aquí en el Congreso, porque la sala de la Cámara aceptó los cambios introducidos previamente por el Senado en el proyecto Escuelas Protegidas y despachó la ley. La oposición hizo múltiples reservas de constitucionalidad, o sea, advertencia de que llevará el proyecto ante sí.
4: Vamos a seguir seguramente hablando de eso, también de mega reforma, contigo en próximos contactos. Gracias, Jorge. Buenas tardes.
0: Buenas tardes, Verónica.
5: Ya despachada la ley, el proyecto de escuela protegida. Otra cosa, lo que se espera para mediados de junio, las indicaciones a la sala cuna universal. La clave parece ser cómo se va a financiar esto. Pero no es solo eso. El informe económico de hoy día, Gonzalo Aguirre, ¿qué tal? Buenas tardes.
6: Hola, muy buenas tardes. Y era hasta uno de los temas que se esperaba fueran abordados en la primera.

0: Cuenta pública del presidente José Antonio Kast, que ya se venía adelantando desde el Ministerio del Trabajo. Vamos a impulsar un nuevo sistema que permita avanzar hacia una sala cuna universal con gradualidad, con responsabilidad, garantizando la sostenibilidad financiera de esto. Así el mandatario comprometió para el 15 de junio el ingreso de indicaciones al proyecto de sala cuna universal. Al respecto, la ministra de la Mujer, Judith Marín, comentó que hoy muchas mujeres se encuentran en la disyuntiva de tener que escoger entre trabajar o cuidar a sus hijos, y creemos que es una disyuntiva muy castigadora. Sobre los cambios a impulsar, la escuchamos.
1: El proyecto de sala cuna busca eliminar la penalización a la incorporación de la trabajadora número 20. Como gobierno creemos que es fundamental acabar con esta injusticia y con este desincentivo a la contratación femenina. Es por eso que junto a los ministerios del Trabajo y de Educación estamos elaborando indicaciones que contemplan la sostenibilidad financiera para entregar seguridad. También contemplan la gradualidad y una rigurosidad técnica. Así lo anunció el presidente José Antonio Kast en la cuenta pública, y también se ha contemplado desde antes en el plan de gobierno del presidente.
0: Luego del anuncio, desde el Frente Amplio, la diputada jefa de bancada, Gael Llomas, comentó que avances a la cuna para Chile, que las grandes empresas aporten y que las instituciones cuenten con reconocimiento oficial para que no tengamos que repetir ninguna desgracia por las guarderías informales. En tanto, el diputado jefe de bancada de Renovación Nacional, Diego Chalper, planteó que ojalá esto vaya acompañado de discusión inmediata, porque usted no saca nada con hacer una indicación si después no quiere meterle velocidad a la tramitación. Vamos a sumar al análisis al economista Ricardo Ruiz de Iñaspre, director de la Escuela de Ingeniería Comercial de la Universidad Finisterre e integrante de la Mesa de Reactivación Laboral a la que convocó el Ministerio del Trabajo.
2: Es necesario que la ley de sala cuna avance a la brevedad. Hoy día hay una discriminación hacia las mujeres escrita en el Código del Trabajo, en el artículo 203. Se genera un desincentivo a contratar mujeres. Por eso mismo es importante que el costo de la sala cuna sea abarcado por todos los chilenos y no solamente por las mujeres, lo cual genera que tengan mayor desempleo, así como también una diferencia de 20 puntos en la participación laboral respecto de los hombres.
0: Un tema que siguen de cerca desde los gremios empresariales, desde la CPC, por ejemplo, ya venían realizando previamente un llamado a avanzar en materia de sala cuna universal. Reaccionaron al anuncio desde la Cámara de Comercio de Santiago. Habla su presidenta María Teresa Vial.
3: Proponemos resguardar tres principios claves: garantizar la certeza y predictibilidad de los costos para las empresas, evitando cargas imprevistas, definir un aporte empresarial directo, acotado y equitativo entre todos los actores, y establecer un esquema de financiamiento de largo plazo en que el Estado asuma un rol central como garante del sistema, a través de un diseño fiscal responsable que evite trasladar presiones adicionales a los empleadores y a los trabajadores.
0: Además, durante esta jornada, la Comisión de Hacienda de la Cámara se está revisando el proyecto de reajuste al sueldo mínimo, que se debe votar en dicha instancia esta tarde para que mañana ocurra aquello en la sala. Expuso la postura del gobierno el ministro del Trabajo, Tomás Rau, quien destacó que el desempleo femenino ya llega a 10,5% y que la desocupación de las mujeres entre 18 y 24 años supera el 28%. Al cierre, una información adicional que proviene de Banco Estado. Ante reclamos y denuncias de clientes que han reportado en las últimas horas que al revisar sus saldos se encontraron sin sus fondos, saldo cero. Al respecto, desde la institución han declarado que están recibiendo consultas por diferencias percibidas en los saldos de las cuentas, que equipos especializados se encuentran trabajando con la máxima prioridad para corregir a la brevedad la situación, que lamentan los inconvenientes que esto puede ocasionar y que se informará oportunamente la evolución de la situación a través de sus canales oficiales.
4: Eso con lo que tiene que ver con el Banco Estado. Gracias, Gonzalo.
0: Buenas tardes.
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17: Cooperativa, 1:56 minutos. 1:56.
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5: Revisamos algo de información judicial porque el séptimo juzgado de garantía de Santiago decretó el sobreseimiento definitivo del gobernador metropolitano Claudio Rego en la investigación del caso Procultura. La causa era indagada por la Fiscalía de Antofagasta y apuntaba a un convenio por 1.600 millones de pesos entre el gobierno regional metropolitano y la fundación. La decisión se produce después de que la Corte de Apelaciones rechazara de forma unánime el desafuero de Orrego. Su defensa sostuvo que el tribunal acogió sus argumentos porque los hechos investigados no constituían delito y porque se acreditó la inocencia del gobernador. El Ministerio Público, además, fue condenado al pago de costas, tanto institucionalmente como de manera personal, el fiscal regional de Antofagasta, Juan Castro Becchios. El caso Procultura se originó en medio de las investigaciones por traspaso de recursos públicos a fundaciones. En el caso de Orrego, la fiscalía había puesto el foco en el vínculo entre el gobernador y la fundación ligada al psiquiatra Alberto Larraín.
19: ¿Para que responder con su patrimonio el fiscal?
5: Sí, porque fue condenado al pago de costas. Tanto el Ministerio Público
19: como él personalmente,
5: como Castro Becchios de manera personal.
19: Eso con el caso Procultura. Vamos con los anuncios respecto de la macrozona sur ayer. Básicamente lo que más ruido ha generado es esta posibilidad de enajenar tierras indígenas o de algunas comunidades. Va a haber una consulta, se supone. Hay reacciones. Claudio Arévalo, buenas tardes.
20: ¿Qué tal, Rodrigo? Verónica, buenas tardes. En el marco de su primera cuenta pública, como ya hemos informado, el presidente de la República anunció una reforma a la ley indígena que eliminará las restricciones al uso de tierras y permitirá su arriendo y también hipoteca. Esto no ha caído bien al interior de las comunidades mapuche aquí en la región de la Araucanía. Pasemos a escuchar a la dirigente de ATMAPU, Ana Yao, quien critica estos anuncios.
21: Y también ser bien enfática decir de que la tierra mapuche no están en venta, no están en arriendo y menos para hipoteca. Las políticas evolucionan, los pueblos evolucionan, las culturas evolucionan y creo que las autoridades que están ejerciendo el poder hoy día tienen que evolucionar y no pueden estar retrocediendo a 150 años atrás. Así como nos invadieron y nos quisieron exterminar y hoy día el pueblo mapuche estamos presentes con las pocas y escasas tierras que nos queda.
20: Hay reuniones que se han desarrollado en las últimas horas aquí en Temuco y en algunas comunas de la provincia de Malleco, analizando los dichos del presidente de la República y también analizando cómo se va a desarrollar la respuesta de parte de las comunidades. El dirigente Luis Catrileo, vocero de la Asamblea Nacional Mapuche, también se refirió a las opiniones del primer mandatario, señalando que lo que se busca es despojar al pueblo mapuche de sus tierras.
22: El anuncio del presidente Kass es, en los hechos, un llamado solapado a propiciar un nuevo despojo al pueblo mapuche y a los pueblos originarios de Chile, de las pocas tierras que aún están en manos de las comunidades, propiciando su venta y su enajenación al mejor postor, a las hipotecas de los bancos, a la voracidad de las inmobiliarias, entre otras. No es otra cosa que el claro intento de materializar en los hechos el retroceso de los pocos derechos conquistados por los pueblos originarios de Chile con tanto esfuerzo, como son la ley indígena, la ley Las Quenches.
20: El anuncio se da en medio de un debate por la seguridad en la macro zona sur y el desarrollo en la región de la Araucanía respecto a la situación económica. Es otra de las materias que está siendo analizada por las comunidades durante esta jornada para tener dentro de las próximas horas una respuesta a estos anuncios entregados durante la jornada de ayer.
19: Gracias, Claudio.
20: Buenas tardes.
5: Y así nos vamos, llegamos al final de esta segunda edición del Diario de Cooperativa. En la producción estuvo Claudia Kelly, la puesta al aire es de Abel Pino y la edición general de Eugenio Sierra Alta. Gracias por informarse con nosotros. Buena tarde.
19: Llega el deporte, la editorial de Marcelo Pablo Bartichotto. Que le vaya bien.
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23: 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Dos, un minuto. Dos, un minuto.
24: Colo-Colo, a una fecha de terminar la primera rueda, está a 10 puntos de sus más cercanos perseguidores. Una distancia considerable. Esto habla de un equipo regular, Maduro, que sabe a qué juega y que sabe manejar los partidos. Tiene gente de experiencia, que impone tranquilidad y que no muestra ansiedad en los momentos malos dentro de esos mismos encuentros. En el fútbol puede pasar cualquier cosa, y lo hemos visto muchas veces, pero 10 puntos es mucha distancia. No solo Colo-Colo tiene que perder varios partidos, sino que los que vienen detrás tienen que ganar también varios partidos. ¿Puede pasar? Claro que sí, pero el equipo de Ortiz no da indicio que se pueda caer o perder tantos partidos. Va bien encaminado y su meta es el título. Vamos a ver si se refuerza. El equipo está bien armado, pero siempre que vengan futbolistas que aporten, bienvenidos sean. Y yo creo que dentro del club piensan lo mismo. Se habla de un portero, de un extremo y de un volante ofensivo. No se sabe lo que pueda pasar con Aquino. Es poco considerado y ha mostrado muy poco. El presente del cacique es auspicioso y esperanzador. El equipo todavía tiene margen de mejora. Es sólido en defensa, maneja los partidos en el medio y cuando andan bien los delanteros tiene gol. La puerta de salida cada vez está más cerca y los salvos parecen tener la llave. Los demás están muy lejos. Sería un descalabro y una farra que Colo-Colo pierda la distancia que lleva hasta hoy. Parece descabellado pensar en ello, pero el fútbol tiene esas cosas, siempre nos sorprende y nada está escrito. Colo-Colo ya escribió la primera parte de la película, deberá escribir la segunda, pero para eso no deberá salirse del guión y continuar con la trama. Y veremos si tiene un final feliz, que es lo que todos los colocolinos desean. Soy Marcelo Bartichotto y aquí comienza Cooperativa Deportes.
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1: Bienvenidos. 14 horas y 3 minutos arrancamos esta edición de Cooperativa Deportes, día martes, editorial de Marcelo Bartichotto, y vamos inmediatamente con los títulos que vienen desde Lisboa y también desde España, porque la autoridad de la línea de la Concepción, el alcalde Juan Franco, vetó el duelo entre Chile y el Congo por brote de ébola y no van a jugar el día martes 9 como estaba presupuestado allá en Cádiz. ¿Qué están haciendo las federaciones de ambas selecciones? Buscando reprogramarlo, ya sea puertas cerradas o irse a jugar a Bélgica. Y Carlos Palacios ya está en Chile y enciende la ilusión de los hinchas de Colo-Colo con un retorno al Monumental. Hoy día te contamos como balón en blanco y negro el posible retorno del futbolista de Boca Juniors. Y el AU se complica el futuro de Franco Calderón, mientras que Felipe Salomoni ya vive sus últimas horas en el Centro Deportivo Azul. La U buscará un milagro el fin de semana para clasificar en la Copa de la Liga. El que también buscará la Católica, que está más tranquila en el torneo y en la Libertadores, pero trabaja en las renovaciones de Suki y de Gianni, quienes comparten representante y pretenden extender su vínculo hasta finales de 2027 con sondeos por Gianni desde un grande de Argentina. Esta es como el hilo negro, ¿no, Barty? Más vieja que el hilo negro. Y a 9 días del Mundial te contaremos del arribo de las primeras selecciones a Estados Unidos y de las quejas que hay por la alta temperatura en Norteamérica, donde arranca el Mundial en una semana y 2 días más con el México-Sudáfrica.
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0: Choto y el polaco Goldberg en una jornada de amistosos mundialistas. Le acaba de ganar Bélgica a Croacia por 2-0 con goles de Lukaku y de Tielemans. Juega hasta ahora Marruecos y Madagascar. Apretoncito leve para los marroquíes.
1: Viene con los pingüinos, ¿no?
0: Sí, con gol de Saibari. Por ahora gana Marruecos, que acaba de marcar el 2-0. Georgia con Rumania. No va a estar Karabashvelia, lamentablemente. Una interesante selección georgiana.
1: ¿Qué hace Tabola aquí?
0: Bienvenido, Igor, Federico. Bienvenido, Barty, polaco.
1: Gracias. ¿Me puede explicar qué hace Gnaola acá?
0: Debe tener que estar haciendo algún trabajito, pues. En eso estamos.
2: Él ama, trabaja acá. Él trabaja acá y ama a esta radio.
0: Y voy a lanzar la pregunta inmediatamente antes de entrar a los temas, porque tenemos muchas cosas para este día martes. ¿Saben cuántos años han pasado, Igor Ochoa, de la mítica batalla de Santiago, del Mundial del 62? 64 años. Han pasado de aquel momento histórico de nuestro fútbol, de esa selección histórica. Por eso te preguntamos hoy día, un clásico de un 2 de junio de cada año, partidos más violentos en el mundo o en Chile, a propósito de ese que pasó a la historia como la batalla de Santiago. Los leemos, como siempre, en el YouTube, también en el arroba cooperativa en X. Y estamos ya almacenando vuestras respuestas. ¿Tiene algún... ¿Dónde vio ese partido, Igor? Porque no, usted nos contaba que ese mundial se tenía que ir a ver al cine, ¿no? El mundial 62, ¿dónde se veía? ¿Usted tenía televisión en ese momento?
3: No, yo no, pero...
0: Tenía que... ¿Cómo se la arregló? ¿Fue tan violento como se dice ese partido?
3: Bueno, ahora sí. Me pregunto una cosa, me pregunto...
0: Es verdad, tengo muchas preguntas para usted siempre.
3: Claro, pero... Vamos a partir de la primera. A la mejor parte, ¿dónde estábamos?
0: Claro. ¿Dónde estábamos?
3: Bueno, no todos tenían televisión.
0: Claro.
3: Pero era un departamento en... sí, estábamos cerca de... ¿Dónde está ahora la torre famosa? ¿La de Pullman?
0: Ya, sí.
3: Por ahí vivía.
0: Por ahí está usted.
3: Un comendero. Bueno, el caso es que, bueno, éramos niños, así que... Sí, estaba lleno el living, era lo mismo. Ahí estábamos, sentaditos. Y ahí vimos el Mundial. Los que no tuvieron la suerte de ir al estadio, en fin, porque había que comprar abono y todo lo demás. Pero... No, pero el Mundial de 62 para mí no es... no es de rigor en el recuerdo, ¿no? Incluso cuando se empiezan con demasiadas precisiones, para mí el Mundial 62 fue todo, me marcó la vida, así que ese partido
0: probablemente no, segunda pregunta, Igor. Un Nobel, Igor Ochoa, en encomendero.
3: No, pero si era un niño, qué boludo. Yo veía que
0: un infante
3: que se pegaban, pero
0: algo pito.
3: Pero no era eso lo que me importaba. Había visto el debut con Suiza y todas esas cosas, Leonel, Jaime Ramírez, ¿no? Bueno, yo me entendí que en una cancha se
0: podía
3: se pegaban y que Leonel tenía una zurda interesante.
0: Arriba y abajo. Bueno, ahí está la pregunta, partido violento. No le va a preguntar a Bart el partido más violento porque fue protagonista cuando le choneó al señor Pico, a Walter, y le puso un jab. ¿Se acuerdan?
1: De mechoneaste.
0: Está la foto mechoneándolo y poniéndole un...
3: Lo que sí sabía, ya aunque era niño, es que unos periodistas italianos habían referido de manera desdeñosa a ciertas características del Chile de ese momento. Entonces, el clima previo de
2: estaba
3: eso...
2: Estaba picado.
3: Claro. Eso era. No, una gran época. No.
0: Listo, pues. Bueno. Arrancamos la pregunta lanzada y les vamos a recordar, para quienes no escucharon ayer y están hoy, que hoy día tenemos concurso, Barty.
1: Sí.
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0: Y en el WhatsApp hay un programita que te detecta al ganador que no tiene ningún tipo de vínculo con alguien en esta mesa. Perfecto. Tiene un software partichoto. Acá no se lo lleva ningún familiar. No. A lo más se lo puede llevar un auditor que tiene mucho tiempo, como un reconocimiento a su fidelidad, pero nunca un familiar, para que tengan claro.
3: De cualquier manera, usted está
0: Igor Federico.
3: Ha sido injusto con la selección del 62.
0: ¿Por qué?
3: No, porque desde que...
0: ¿Te la remito a esto?
3: Claro. No había hecho ninguna referencia.
0: Es que la efeméride de hoy,
3: pues. Bueno, está bien, pero ya anteriores, cuando le ganaron a Suiza, después, bueno, vendrá después.
0: El otro año vamos a tener.
3: No, no sé, luego, en días más, no sé, por el gol de Lionel en la Arica,
0: bueno,
3: no sé.
0: Bueno, vamos a hacerle gol.
3: Pero lógico.
0: Resaltando las cosas buenas, no la zurda prodigiosa de Lionel. El chaf.
2: No pierda la calma.
3: No, pero.
0: Ya. Eso, rómpame el vasito nomás. Gracias, Igor. Ya, arrancamos los temas. Vamos a partir con la selección chilena, muchachos, y luego nos metemos al Mundial y Colo-Colo. Todo en este bloque para que no se mueva. Suspendido el amistoso contra el Congo. Lo contaba bien temprano cooperativa.cl. Después daba las opciones que tiene hoy la selección chilena para poder jugar ese partido. Recordemos que Chile juega el día sábado 13:45 con Portugal. Portugal sí, los campeones de la Champions, pero con el resto de los monstruos que tienen. Y el martes jugaba Chile a las 10 de la mañana contra la selección del Congo. ¿Ya? En España.
2: Y hoy ganó Portugal. Ah, no, ganó Bélgica hoy.
0: ¿Ahora?
2: Sí.
0: 2-0 a Croacia. 2-0,
2: gol de Lukaku el segundo.
0: Y fíjate, y Tielemans el primero. Y fíjate que mañana juega el Congo con la selección de Dinamarca en Bélgica, con 30.000 personas. Entonces, el alcalde de la municipalidad de la línea de Concepción, don Juan Franco, explicó así por qué vetó el partido.
2: No.
0: Esto dijo la cadena ESPN durante esta jornada. A ver, señor Franco.
4: Pues acabo de dictar el decreto por el cual no se autoriza la celebración del partido previsto para el próximo día 9 de junio en el Estadio Municipal entre las selecciones de la República Democrática del Congo y Chile. El motivo, básicamente, está justificado en una cuestión de prudencia sanitaria y siguiendo las recomendaciones que se efectúan por parte de la Consejería de Sanidad de la Junta de Andalucía, un informe que ha emitido el director general de Salud Pública, y también en un informe emitido por el jefe del Servicio de Sanidad del Ayuntamiento de la Línea, que desaconsejan por completo la celebración de este partido ante los posibles riesgos sanitarios que podrían existir.
0: Ya, ahí está la palabra de Juan Franco. ¿Qué está haciendo la selección chilena de fútbol? De todas formas, es un partido que lo quieren jugar, sí o sí. En la selección chilena y también en el Congo, que tiene a la selección nacional como un símil, más que nada por la zona del mundo, a los colombianos, por eso también buscan a Chile. Escuchemos a Felipe Correa desde Lisboa sobre los pasos a seguir, lo que puede pasar con este partido con el Congo, hoy suspendido al menos para jugarse allá en Cádiz.
5: Sí, efectivamente, hay una notificación por parte de la autoridad española respecto del partido, de las condiciones que estaban fijadas, que era un partido con público. Es un tema en desarrollo, en este minuto estamos en contacto con la autoridad, estamos en contacto con la Federación del Congo, con el agente del partido, evaluando distintas opciones. Mañana el Congo juega un partido amistoso en Bélgica con Dinamarca con 27.000 personas, entonces los jugadores del Congo, toda la selección ha estado en Europa y ya tienen todos los test respecto de esta aprehensión que hay respecto de esta enfermedad, pero hoy día es un tema en desarrollo y esperamos tener novedades mañana respecto de la autoridad con la posibilidad de que se juegue el partido en el mismo lugar, pero sin público en esta ocasión, y si no, trabajando también en conjunto todas las partes para evaluar una alternativa a esa opción, sería jugarlo en otro lugar de España o en algún otro sector.
0: Ya, ahí está la palabra entonces de Felipe Correa, del alcalde Juan Franco, que es el que le bajó el pulgar a este partido. Seguramente, si no se logra jugar a puertas cerradas, se verá jugar a Bélgica, donde mañana juega el Congo con 30.000 personas. Bueno, convengamos que la selección del Congo no ha pasado por su país de origen hace muchos ratos. Seleccionados vienen todos desde el extranjero, nos contaban, y que esto es, lo ven desde la Federación Nacional, como también un afán de este político de también... tiene su momento de fama, quizá hay elecciones, bueno, pasa acá también con los delegados presidenciales, no hagamos los locos.
2: Todos Martín. Se aprovechan.
3: Bueno, pero iba a haber público.
0: Y ahora están intentando que no haya público, si es no, que correcto. Se juega el partido.
3: Yo creo que la suspensión va por ahí.
0: Sí, yo creo que por ahí. Pero mañana van a haber hinchas del Congo y no hay ningún decreto especial en México. Eso es lo que dicen en Chile.
3: Vamos a ir nosotros a ponerle las normas, que yo creo que las autoridades allá, acá, en cualquier lado son autónomas, digamos. A algunos le parece y a otros no. ¿Te sorprende a ti?
0: A mí nada, porque acá lo vemos siempre.
3: Entonces, por eso no me sorprende. ahora jugar sin público, claro, es una opción que ellos mismos también tienen que aprobar. Entonces ahí se verá si la suspensión era por
0: los hinchas, claro,
3: o por, no sé, el equipo. Ahora, es cierto que hace mucho rato que esta selección está lejos de...
0: No ha pasado por su país, por eso...
3: Pero bueno.
0: Eran los alcances. El Congo que va a jugar contra Colombia, como uno de sus rivales, por eso también quieren enfrentar a la selección chilena, pero el día sábado sí se va a jugar contra Portugal, esa será transmisión de Cooperativa de Deportes, y quería preguntarle a ti, Barti, al polaco y a Igor, ¿qué esperamos para ese partido? Para aprovechar de hablar un poquito de la selección, hemos hablado re poco del encuentro, viendo la nómina, algún jugador que quieran ver, hay algunos que llegan bastante bien en cuanto a nivel.
2: Sí. Bueno, hay... Primero que a veces los jugadores que queremos ver no juegan, porque ha pasado que han llamado futbolistas que en definitiva no terminan jugando y después no son citados para otro partido. Han habido varios, pero bueno, es un partido de alto riesgo, ¿no? Me parece. Como puede salir muy bien, como puede salir muy mal. Siempre están las posibilidades de esas en el fútbol, pero estamos hablando de una selección... Es candidata, no sé si en primera línea.
0: ¿De los
2: pero...
0: cinco candidatos?
2: Yo creo que sí. Yo creo que
0: de hecho, es el quinto en cuanto a la apuesta. Ahí lo ponen
2: y,
0: como quinto.
2: Y va a ser uno de los últimos, quizás, posibles partidos que tenga antes del Mundial. Entonces, hay que ver cómo llegan a salir a jugar los portugueses. Si van a apretar el acelerador o van a sacar un poquito la pata para llegar bien al Mundial, porque los jugadores...
1: Es entendible también, sí, que muchos jugadores, claro, más de alguno que puede estar ahí como que está o no está, dice, esta es la mía para hacer el primer cambio, para consolidarme.
2: Bueno, pero ahí está el cuerpo técnico también, sí, o el cuerpo médico.
1: Pero
2: para...
1: eso te iba a decir. Yo creo que es importante ahí también decirle, oye, muchachos, el técnico sobre todo, quédense tranquilos, ya están... No nos arriesguemos, no sé, o juguemos en serio, pero yo sí, efectivamente creo que no dificulto que sea un Portugal que vaya a jugarse todas las chances cuando está a días de una competencia como la que ha competido.
0: Y debuta con el Congo Portugal. Mira, claro. Miércoles, bueno, 17, Igor, a las 13.
3: Para mí el partido se inscribe en esta órbita menos tan extraña de Chile, porque en definitiva tú dices, bueno, el entrenador cita a estos jugadores, sacará sus conclusiones, que no las verbaliza, pero bueno, las tendrá. Pero él es un interino en permanencia, digamos. Entonces, tú dices, a ver, ¿cuál es la proyección de esto, digamos? Porque, por ejemplo, en Perú, que también está bien eliminado como nosotros, bueno, hay un entrenador nuevo, pero definido, digamos. Entonces, el entrenador hace las nóminas, mirará jugadores y va sacando su conclusiones, pero acá todo es como nebuloso, digamos, no estará hasta que, bueno, aparezca la luz, no sé, en Europa, no tengo idea, pero entonces, cuando tú estás en esa situación, el partido es nada más que la realidad en sí mismo, cómo resolverá Chile ante estos jugadores que indudablemente están en un nivel superior, y bueno, y después se verá que busca el entrenador en ciertas cosas. Sería interesante saberlo, pero igual va a ser una cuestión muy puntual de él, ¿no? O sea, si llama de nuevo a Iván Morales, ¿ya? ¿Qué está buscando? No podría pensar, bueno, un tipo delantero distinto, a lo mejor se le topa un poco con el estilo de Tapia, no sé, todas esas cosas que son futboleras, pero siempre que tú vayas mirando, porque la proyección te la da quién define los criterios, y en este caso, bueno, está Córdoba ahí, que bueno, está...
1: Pero el criterio pareciese ser mirar y seguir mirando.
3: De acuerdo, pero...
1: No le veo otra...
3: Está bien, sí.
1: Otra vuelta, sea, por ahí, digamos.
3: Sí, yo creo que el entrenador de Perú también mira y mira y mira, pero él va a seguir.
1: Sí, claro.
2: Yo sé. Yo creo que acá hay una pérdida de tiempo, sin duda.
1: ¿Porque no está definido?
2: Claro, porque todo lo que haga... Nico Córdoba, más allá de que quizás sea productivo para ver jugadores y todo, después cuando venga un técnico nuevo es borrón y cuenta nueva, y va a tener los jugadores que la mayoría de los jugadores que se citan son del, tienen que ser del gusto del entrenador.
3: Claro, es que no existe para mí en ningún país una selección y un entrenador de una selección que no esté ligada a lo organizativo, a quienes son los dirigentes que lo nominan, lo respaldan o lo después lo terminan echando. Pero acá, bueno, el entrenador ni habla mucho y los dirigentes actuales menos.
2: Menos.
3: Entonces, claro, el gerente está para ir haciendo factible todas las posibilidades, todas. Entonces siempre te va a decir lo mismo, bueno, estamos aquí en este proceso, valoramos el trabajo de Córdoba, pero no le cerramos ninguna posibilidad. Inmediatamente le van a hacer la pregunta obvia, que se la hacen siempre, bueno, y Pellegrini, empezamos sí, con... Sí. Entonces es como una secuencia
0: sí.
3: en la que estamos atrapados, ¿me entiendes?
2: Después, por ejemplo, se citan jugadores que no juegan y que después no se citan. Está bien, una cosa es verlo en los entrenamientos, el técnico los querrá ver, a ver cómo entrena y todo, pero otra cosa es verlo en los partidos. Aravena, por ejemplo. Aravena lo llamaron varias veces y no jugó casi nunca. Y ahora no lo llaman.
0: No lo llaman.
2: Entonces digo, no sé cuál
0: Tomás Gilier.
2: También.
0: Nunca ha jugado.
2: Por eso, él lo quiere ver en los entrenamientos, pero estamos de acuerdo que no es lo mismo jugar en un partido, en un entrenamiento, que jugar un evento oficial. Pero bueno, tendrá sus razones para hacerlo.
0: Por ejemplo, ahí yo no me calza mucho porque la dupla central es que no toca siempre, es Maripán, bueno. Kusevic, que vienen clasificatoria tras clasificatoria mostrando que ya tienen un techo y que probablemente sí. Si tienes a Iván Román podríamos verlo un poco más. Mírate la nómina y ya nos metemos en el resto de los temas porque pocos se acuerdan de una nómina que salió entre interferiados, que tuvo deserciones, pero que va a estar conformada por los arqueros Brian Cortés, Lorenz Vigorux y Tomás Gilier, los defensas Felipe Faúndez, Fabián Ormazá, que reemplaza a Francisco Salinas lesionado, Francisco Sierra Alta, Matías Pérez, que también se baja de esta nómina, lo borramos, Iván Román, Guillermo Maripán, Igor Lichnowsky, Gabriel Suazo y Diego Ulloa, al medio el Nacho Saavedra, que entró por el lesionado Matías Pérez, un volante central por un zaguero centro, Rodrigo Echeverría, Víctor Méndez, el Bicho Pizarro, Felipe Loyola, el Tucu Sepúlveda, Lautaro Millán, Agustín Arce, la sorpresa de Nils Reichmuth, el volante ofensivo del Zurich, campeón de la Copa de Suiza, y arriba Maxi Gutiérrez, uno que ojalá que lo veamos, Darío Osorio,
2: me gustaría ver a mí,
0: que lo hemos visto harto, Gonzalo Tapia, Iván Morales, Lucas Cepeda y Clemente Montes, que para muchos, como lo dice el verdadero tetracampeón, es uno que ojalá sea titular, dice él, pensando en lo que viene haciendo Montes en Copa Libertadores y en el torneo nacional. Así que esa es la nómina. Nosotros estaremos el día sábado transmitiendo el partido de Portugal con Chile en Lisboa, en la despedida del cuadro portugués.
2: Martín. Ahora, digo, ¿quién ataja? Vigorú, me parece.
0: Y ha atajado siempre con Córdoba.
2: Sí. Pero ahora, si no ataja Cortés, ¿para qué lo llama?
3: No, pero espera.
2: Ya está bien tenerlo en cuenta a Brian Cortés. Yo creo que tiene que estar. Pero digo, si no va a atajar, como decía Ernesto con los zagueros centrales, ya es conocido lo que puede llegar a rendir, está pasando un buen momento. Capaz que los alterna, un partido ataja uno, otro partido.
0: ¿Con quién te gustaría ver a
2: Pero nunca
0: Portugal.
2: Alternó. Nunca
0: no, pues
2: alternó.
0: Siempre atajó Vigorú,
2: por eso te digo.
3: ¿Tanto Cortés?
0: No, por eso.
2: Estando Cortés, no.
0: Para mí debería atajar Cortés el sábado. Para mí. No sé, a ti.
2: Posiblemente.
0: A ustedes, alguno que quiera.
6: Bueno, pero a mí me gusta Vigorú. Creo que si ya se está inclinando por un jugador que tiene competencia internacional, yo creo que. Creo humildemente que debes sostenerlo.
2: ¿No encontrás más que Cortés?
6: No sé si más que Cortés, pero sí creo que tiene hoy día por edad,
3: pero si esa, no es tan joven tampoco.
6: No, pero creo que tiene, para mi gusto, tiene.
0: Es casi 30 de Bruxa, ¿no?
6: Sí, bueno, tiene 29, creo.
0: ¿Pero te ha gustado en la selección? Sí,
6: a mí me gusta harto, fíjate.
0: Bueno, veremos el sábado quién ataja, será transmisión de Cooperativa Deportes. Está Ivo Bay para hablar del Mundial. Hablamos del Mundial y de Colo Colo pegadito, para que no se mueva. 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
0: Por favor, Ivo Bay. Atentos.
2: Ya le han dicho eso.
3: Parece los carabineros, identifíquese.
0: Este mes llegó a saltar Ivo Bay. 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Estamos preguntando por partidos violentos, Ferlace, el gremio con Inter 2020, junto antes de las cuarentenas, muchos expulsados, la recuerdo. Rodrigo Codoseo, el más violento, el partido por la paz entre La Serena y Coquimbo, pleito adentro y afuera. El amigo Marco dice: la UI Colo Colo con Rojas y Villaseca, arrestados, Copa Santiago. Misma suerte que Joe Vicera cuando vino con Peñarol y armó flor de batahol en la cancha. Vicera el que le pegó al árbitro Lemus.
6: Sí, sí, tal cual.
0: 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Ernesto Guajardo recuerda más que un partido, una jugada, cuando don Nelson Acosta, Liguillo Higgins Unión, le voló los dientes a Pancho Las Heras. Don Igor Ochoa se debe acordar, no hemos comentado.
2: No sirve eso. No hablamos de jugadas.
0: Hablamos de partidos, no de hechos específicos.
2: Bórrelo.
0: Lo leo y lo desleo. Bueno. 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Alexis Garay, partido violento, un Chile-Uruguay en el Nacional. Saludo al 7 del pueblo. Gracias. Vladimir, Copa América 91, Chile, perdón, en Chile, Argentina-Brasil, pateadura de aquellas. Y Norberto Arenas quiere que llamen a Ampuero a la selección, al central de la UC. Mejor central del campeonato, sin duda. Y Bobay, hablamos de la selección, más bien de las selecciones, claro, mundialistas, enfocados en los sudamericanos, los invitados a la fiesta, no las piñatas, los que van a las despedidas, ¿ya? Que somos nosotros, básicamente, claro, a despedir a Portugal y al Congo.
7: Vamos, sí, vamos con lo que ocurre con las selecciones sudamericanas. Queda cada vez menos para que arranque la cita planetaria el próximo jueves 11 de junio con el México-Sudáfrica, pero, claro, cada vez queda menos, ya empieza a sentirse la tensión, la ilusión de otros. ¿Vieron cómo despidieron a Brasil en el aeropuerto con 12 camiones de bomberos manguereando?
0: ¿Derecha?
7: Sí, o sea, no sé si
0: entiendo, era como el,
7: era como la bendición,
0: era como la bendición.
7: Al avión. Al avión que ya se encuentra en Estados Unidos para preparar este estreno ante Marruecos el próximo 13 de junio. Derrotó 6-2 a Panamá el fin de semana pasado y ahora en Norteamérica se va a medir ante Egipto. Va a ser el último apretón del scratch, donde ya empieza la numerología, empiezan a hablar de ciertos patrones que se repiten en este 2026, que anteriormente le dieron el campeonato del mundo
0: a los brasileños. Usted siempre trae, usted trajo otra vez lo del año terminado en 4 con la UF, un fracaso rotundo.
7: No,
0: me interesa esto.
7: ¿No quiere que salga?
0: Me interesa lo de Brasil. A ver, no, es que me interesa ver cómo termina en el fútbol.
6: Yo no sé. Mira,
0: a Brasil lo hago fuera de todo.
7: Acá en la sala.
6: Antes que tires ese dato, por favor, mira la cara que tienes al frente. Porque
2: Múfelo.
7: Enlazaron NBA, Premier League.
0: A ver, dámelo. Es Brasil. Nosotros no tenemos mucho
7: tiempo. En este momento se están disputando las finales de la NBA. ¿Cierto? Están los Knicks.
0: Claro,
7: bueno, Knicks en instancia. Bueno, ves que llegaron a la final, Brasil salió campeón. El 70, el 94,
0: bueno, eso.
7: Ambas copas del mundo se disputaron en Norteamérica, el 70 en México. El 70 en México,
0: sí,
7: y el 94 en los Estados Unidos. Ahí hay un punto.
0: En el continente americano. Norteamérica.
7: Claro,
0: ah, está buena esa, voy
7: y en Estados Unidos.
0: Los Knicks.
7: Y el 94, claro, los Knicks.
0: Con bueno, los Spurs, los Knicks. Arrancan mañana la final.
7: Veremos
3: el NBA. Seguro que.
7: Otro puntito.
3: Jairzinho, Gerson.
7: Los 24
3: Costado,
7: años.
3: Pelé y Rivelino dependían de que vengan.
0: Los Glover Trotters.
7: Los 24 años que demoró el pueblo brasileño para disfrutar una Copa del Mundo del 70 al 94. Pasaron 24 años.
0: Claro.
7: La última Copa del Mundo de Brasil fue el
0: 2002. ¿El 2002?
7: ¿Cuántos años han?
0: 24. 24. No, excelente.
7: Y el Arsenal también salió campeón. Todo. El 98 campeón, el 2002 campeón.
0: Y eso hace rato que no eran campeones.
7: Asegura final brasileño para eso. El 98
0: extraordinario.
7: Y el 2002 fue campeón.
6: Está bueno. Está bueno el dato, Donio.
7: A eso se aferran los brasileños. Además que Neymar está lesionado, hay que ver cómo llega para el estreno. Pero ya, eso quería contarle, es que me voló la cabeza ver el avión manguereado.
0: Tiene mucho más sentido que la regla del 4 que trajo una vez acá. Sí. Esto tiene mucho más sentido.
7: Pero ahí se levantó la Copa Chile.
0: No, pero no, pero ya, también, entonces yo voy, ojo con los brasileños, entonces voy a apostar por Brasil, un pollo experto.
7: Ya, hablemos de Uruguay. Que, ha sido retórica. Ves que habla Marcelo Bielsa, tiene que dar explicaciones sobre alguna determinación. Ahora tuvo que hacerlo una vez que dio a conocer la nómina, donde, por ejemplo, no aparece Luis Suárez, ya está más o menos sentenciado aquello. La 9 la va a heredar Darwin Núñez, pero la polémica más grande es la de un emblemático seleccionado charrúa. La ausencia de Naitán Nández, el jugador que en este momento está en Arabia Saudita, más de 60 partidos con el seleccionado, uno de los más emblemáticos. Sí. Formado en el equipo carbonero en Peñarol. Están tan indignados los hinchas de Peñarol con la ausencia de Naitán Nández que el presidente de Peñarol, Ignacio Ruglio, dijo: es una canallada gigantesca, eso no se hace. Dardo
0: duro
7: dirigía absolutamente a Marcelo Bielsa. Bueno, ¿cómo respondió el loco? Así lo hizo.
8: Los motivos de la ausencia de Nández son deportivos. No hay ningún otro motivo que tenga que ver con algo que no sea deportivo. Primero, yo no, Nández nunca tuvo conmigo diferencias o discusiones o enfrentamientos que me tuvieran que haber obligado a mí a considerar algo fuera de lo deportivo. Yo no tengo ningún motivo extradeportivo para tomar una decisión de convocar o no convocar, le diría que a ningún jugador.
7: Ahí está Marcelo Bielsa, que además fin de semana debutó como actor, andando en bicicleta.
2: Actuó, sí. Actuó.
7: En la presentación.
2: Se prestó para actuar.
7: Cosa que no es muy habitual en el loco.
2: Andando en bicicleta.
3: Lo vi en su programa, me ponían en duda que fuera él el que salía.
2: Yo creo que no era él. Yo creo que él se subió arriba a la bicicleta, miró así para atrás y él, después que partió en bicicleta.
0: Un doble de cuerpo. No era él. Quizá era Marco Saror, un doble de acción.
7: O el Bielsa
0: no
7: chileno.
0: O el Bielsa chileno.
7: Estaba paseando por San Pintogram.
0: ¿Cuánta persona?
7: Jorgen de Rascaeta. Enciende la alarma en Uruguay. Venía saliendo una fractura en la clavícula. Ahora se lesionó la pantorrilla. Hoy se va a hacer examen a la noche para ver si es que puede llegar para el estreno en la Copa del Mundo del Grupo H para el conjunto de Marcelo Bielsa. La selección de Colombia ayer derrotó 3-1 a Costa Rica. Davinson Sánchez, Luis Díaz y Luis Javier Suárez para el conjunto cafetalero. El último partido de Colombia en su tierra, en Bogotá, en el Campín, fue aquel encuentro. Ahora se desplaza a Guadalajara. Ahí va a estar el centro de operaciones del conjunto de Néstor Lorenzo, que le queda todavía un partido amistoso que va a ser ante Jordania en San Diego, en el sur de los Estados Unidos. Colombia está en el grupo K, donde comparte zona con Uzbekistán, Congo y Portugal. Ahí va a estar. Su estreno va a ser ante, más bien, en la Ciudad de México el próximo 23 de junio. Habló Lorenzo sobre las sensaciones previas que quedan en el seleccionado antes de llegar a los Estados Unidos, particularmente a México, donde va a ser su concentración. Esto respondió el técnico de Colombia.
9: Más allá de que uno le gustaría ser un equipo intenso en algunas situaciones, mejorar en la recuperación, ¿no? Tenemos que mejorar un poco en la defensa en bloque bajo, pero eso se corrige. Pero la esencia no se cambia. La esencia del jugador colombiano la respetamos, siempre jugamos con jugadores de buen pie y bueno, esperemos que esas sociedades cada vez se aceiten de la mejor manera para ser efectivas también, porque el fútbol es belleza, pero también tiene que ser efectividad, ¿no? Tanto en ataque como en defensa.
3: Bueno, pero él también tiene su polémica. Wilmar Barrios quedó afuera de la nómina.
7: Es que en todos lados han quedado. De hecho, ayer Axel Romero, a través de redes sociales en Paraguay,
3: cuando hay más jugadores, algunos queda, pero generó un grado de discusión.
0: De hecho, en Uruguay, José María Jiménez, el fin de semana, literalmente le ofreció combo a los periodistas que estaban filtrando, de acuerdo a su versión, de forma malintencionada, que Naitán Nández había jugado para atrás contra Estados Unidos. y que por eso Bielsa lo había cortado. Y de hecho Jiménez, cuando llega a Uruguay, dice: los que lo dijeron vengan conmigo, y en dos minutos hago que le pidan disculpas a Nández. Así que está tranquilita la previa de Uruguay. Ivo, que puede ser rival de Argentina, si se da la lógica en los octavos de final.
7: Argentina se prepara rápidamente con Honduras el día sábado. Ante Honduras va a jugar el conjunto campeón del mundo, y el martes ante Islandia, en el grupo G, se prepara para sostener la Copa en Kansas el 16 de julio ante Argelia. En duda para el debut, Messi, fatiga muscular, lo tiene complicado. Esto fue en el Inter de Miami. Van a ver, no va a jugar los amistosos, hay que ver cómo aparece de cara al estreno. El Dibu Martínez también, en el Aston Villa, presentó una lesión en su mano derecha, en su dedo anular, también está complicado para aquel estreno. Y Leandro Paredes lesionado también, dejaron el isquiotibial.
2: Cuti Romero llega con lo justo.
0: Con lo justo. También. Eso le están diciendo a Scaloni, que lleva hartos jugadores, poquito abriados.
7: Por lo menos cinco, pero estos son los que están más complicados para el estreno ante Argentina.
0: Parte el último, pero para ti, ¿qué alguien importante afuera en Argentina? Para ti. ¿Alguno que, porque
2: el dicen, Cuña, el Cuña, dicen? Con la polémica que se armó, que dice que Scaloni le dijo que no juegue la final. Y
0: por eso habría sido.
2: La final con River, y él le dijo que quería jugarla porque no había salido campeón nunca con River y todo. Y después dicen que Scaloni por eso no lo llamó, pero con Paredes hubiese pasado lo mismo. Claro. Paredes también jugó medio lesionado.
0: Fue peor.
2: Tuvo una Paredes tampoco lo más probable que juegue los partidos amistosos.
7: No, los amistosos va a ser equipo alternativo.
2: Claro,
7: se
2: claro. Entonces, a mí me parece extraño que Scaloni se maneje de esa forma, ¿no? Que haya amenazado a un jugador diciéndole que no juegue una final. Eso no me parece el actuar de Scaloni. No,
3: pero esos que dicen no se lo han dicho a Scaloni, digamos.
2: No.
3: No le han hecho esa pregunta.
0: Bueno, a 9 días del Mundial, la cobertura en Cooperativa.
6: Que a todos. A propósito del Mundial, está mi hijo mayor, ya sé, muchos años que vive allá, y me cuenta que es, en todas partes, es locura cómo han inflado los precios de todo. Bueno, el petróleo ya había subido por la guerra, pero me decían los alojamientos y las entradas. Dice, pues papá, me dice, se había organizado con unos amigos, como para ir a viajar, algunos. Me dice, es imposible. O sea, algunos partidos, así dice, partidos que no son de tan atractiva, y de repente pesa 200 lucas la entrada más barata.
3: Bueno, pero si no tienen demanda, bajarán. Pues
6: sí. Claro, así que está. Me contaba que hay una euforia muy grande, digamos, desde la hotelería, todo lo que sea, en subir los precios. Porque
0: de por sí Estados Unidos está caro,
3: la inflación ahora sí, digamos.
0: Claro. Ahora se verá. Oye, vamos, gracias, Igor.
7: Buenas tardes.
0: Vamos con Polo Collar. Muchas gracias. Oye, una pregunta breve para Barty, que es técnico. Un auditor pregunta. Y quedó con una duda táctica sobre lo que dijo Lorenzo. Y me gustó porque escuchó la cuña. Dice Lorenzo, esto es Federer Chile. Lorenzo citó la defensa en bloque bajo como algo a mejorar. ¿Qué es él? ¿De qué se trata? Pregunta él.
2: El bloque bajo cuando se defiende.
0: Claro.
2: Principalmente.
3: Entonces, claro. Defensa.
2: Claro.
0: Hay que mejorar lo defensivo. Eso quiso decir, básicamente.
2: Claro.
0: Solo que utilizó.
2: Cuando la defensa está más cerca del arco que de la mitad de la
0: cancha.
2: Tienen
0: que salir más a apretar más, más en tres cuartos de terreno.
6: Ahora, digamos que cuando en todas estas controversias, como o por ejemplo, cuestiones incluso técnicas, como la que estaba conversando, hay que, además, pues a propósito de lo de Bielsa, destacar que hay varios que le tienen unas ganas
0: hace rato.
6: Claro, entonces cualquier cualquier
0: complejo para Bielsa ahí.
6: Porque más encima, hoy día con Uruguay, donde aparecen, donde hace uno o dos años tiene una sub-20 campeona del mundo, donde tiene jugadores que juegan en los mejores equipos del mundo, con Valverde, capitán del Real Madrid, obviamente que alguno se te quedará afuera. Sí. Alguna mamita te puede quedar afuera, pero yo creo que particularmente a él
0: se
6: la tiene cualquier cosita.
2: Es que no terminó bien la eliminatoria tampoco.
3: Sí, además, pero él la explicación puntual que da, dice, porque dijo, para laterales tengo este y Valverde. Para volante derecho, y Valverde. Y para extremo derecho, y Valverde. O sea, Valverde.
0: Claro. Hace toda la banda.
2: Sí, le cubre, claro.
3: Ahora, claro, alguien le puede decir, bueno, pero si no estaba Valverde, ¿cuál es la polifuncionalidad? Pero bueno, uno no sabe. La interna, una selección es...
2: Y siempre quedan afuera jugadores, siempre hay polémica por jugadores que no llaman.
3: Pero este como que, Nández como que no figuraba entre...
0: Es que jugó, es de los que más jugó clasificatorias, por eso llama... Está jugando en Arabia Saudita también, eso quizás puede pesar en la elección de Marcelo Bielsa. Ya, cambiamos de tema rápidamente, 14:39, Rodrigo Gómez, el hincha de Colo-Colo, y me responderá nuestra audiencia. se ilusiona, parece, Igor, con el retorno de Carlos Palacio, que en Colo-Colo la terminó rompiendo. Sí. Distinta historia cuando sale al extranjero, pero acá Rodri terminó siendo una muy buena figura en Colo-Colo.
10: No, tal cual, Ernesto, ¿cómo están? Buenas tardes. Se volvió Colo-Colo en los entrenamientos con toda esta expectativa que ha generado el retorno de Carlos Palacios al país después de la participación en este primer semestre con Boca Juniors, donde, recordemos, estuvo con una lesión de rodilla y no pudo sumar minutos, así que no tuvo actividad en el inicio de este 2026 Carlos Palacios, pero enciende la esperanza porque el momento de Boca es complicado y él también ha estado en medio de la incertidumbre de no jugar producto de esta lesión, porque si uno va a lo contractual, Carlos Palacios tiene un vínculo hasta el año 2029, o sea, Boca Juniors se lo compró a Colo-Colo y le extendió un contrato por 5 temporadas, 4.800.000 dólares. Carlos Palacios, una alta inversión, y obviamente veían un futuro importante en él. Volvió a Santiago, conversó ayer con TNT, recordemos lo que dijo y lo que generó la expectativa para ver si es que vuelve o no la joya al Monumental.
11: No sé, tiene que decidir él, depende de él, del club, no sé qué es lo que quieren, si me quieren, en verdad no tengo idea. Tengo un contrato ahí en Boca, pero no sé qué va a pasar conmigo, así que bueno, ahí siempre las puertas van a estar abiertas para todo.
12: ¿Te gustaría volver a Colo-Colo?
11: Siempre, o sea, dije que cuando me fui que en algún momento iba a volver, y si se tiene que dar ahora, se va a dar.

0: nos comentó de cómo están trabajando en materia de refuerzos y qué le parece este nombre.
1: Hoy en día es el área deportiva, ¿cierto? El director de área de fútbol, con la gerencia, los que están revisando precisamente lo que viene ahora. El presidente lo ha dicho, que una vez terminada esta primera ronda se va a evaluar todo. Estamos todos esperando precisamente ese periodo, y ahí se tendrán nuevamente noticias después de una evaluación de esta área deportiva. Es que claro, jugadores así son súper queridos por la hinchada, así que sin lugar a dudas, que los jugadores que son bien recibidos y queridos por la hinchada, bueno, uno como colocolino lo agradece. Ahora, por supuesto que sabemos que Carlos Palacio es muy querido por la hinchada de Colo Colo.
0: Lo pone como un punto a favor ante un eventual retorno, que es un jugador que tendría aceptación de inmediata, al menos para la parcialidad de Colo Colo, que lo dejó de ver el 2024, y imagínate, el 2026 ya se abre una opción de retorno.
2: Bueno, en Boca, no es porque la campaña de Palacio haya sido tan buena, pero hay algunos que se sorprendieron ayer con esto, porque dijeron, si el jugador ha estado lesionado y viene otro ciclo técnico, porque va a llegar otro entrenador. Ah, sí, pues, pero lógico sería que dijera, bueno,
3: que lo evalúe el nuevo, ¿no?
2: Claro, yo me quedo acá, la lucho, voy a ver, no sé, el entrenador dirá. Entonces, como que les llamó la atención esa rapidez en que quiso abrir esta puerta, pero bueno, es asunto de Palacio, ¿no?
3: Claro. Sí, hay jugadores que quizás no le colman las expectativas los clubes que van. Quizás no están contentos, no están felices, y en definitiva quieren volver, pero me parece muy pronto, ¿no? para volver. Como dice Igor, yo la lucharía quizás un poco más y después sí, veo a fin de año.
4: Perdón, ¿esa entrevista fue a ti, Rodrigo?
0: No, la entrevista de ayer fue a TNT. Llegando a Chile.
4: Ya, bueno. ¿Tú crees que diría, pregunto, diría lo mismo si lo entrevistara un periodista de Boca?
3: ¿En Argentina?
4: También tiene su
3: pero esta, esta frase, esta entrevista se va a leer en Buenos Aires.
4: Pero está bien, yo estoy de acuerdo contigo. Pero tú crees que lo diría así como tan abiertamente, sí.
3: No creo.
4: No, si tiene ahora, toda la declaración tiene su poquito de tribuneo también. Contexto, pues, ojalá, contexto, sí, claro.
2: Boca tiene un plantel amplio, pero de ahí van a salir muchos.
4: Claro.
2: Muchos. Pero también yo creo que si Riquelme elige ahora sí un entrenador de peso, bueno, opinará, salvo que le llegue a Boca una oferta importante.
3: Decían que lo querían vender, que a préstamo no le iban a mandar.
0: Claro, ahí está un punto relevante, ahí Polaco también, que tiene experiencia en tema de contrataciones. El futbolista se fue a 5 años de contrato, no ha pasado nada, y la opción de volver claramente se abre como un préstamo dentro de esos 5 años, pero Boca, o al menos en el entorno de Boca, ya dan la señal de que sería comprarlo nuevamente, y no sé.
4: O un préstamo con cargo.
0: Claro.
4: Eso sí. Sería la otra, en el fondo, como para recuperar el... normalmente ahí lo que hacen algunos es decir, a ver, ¿cuánto nos costó este año, o los 2 años que estuvo con nosotros? Tanto, invento. $400,000, ya, cobrémosle 300, 350, o con los mismos 400, cobrémosle eso de para amortizar lo que costó. Una posibilidad.
0: Oye, en su 4 primera... 4,8 millones les costó.
5: ¿Cuánto?
0: $4,800,000.
5: Sí. A todos nos llamó la atención la fe que le tenía Riquelme a Palacios, Barty, en su momento. Yo cuando lo vi, creo que su arranque en Boca fue mucho mejor de lo que al menos yo esperaba. Pero después, las lesiones, harto tema fuera de la cancha.
3: El equipo que no funcionó,
5: pero nunca lo vi la intensidad física al final. Sí. Y en su primera experiencia en el extranjero duró 2 años. Un año en Vasco y un año en Inter. Y ahora va para, si todo se concreta así, iría para la misma dosis. Sé que vuelve a Chile.
3: Hay que ver lo que piensan los jugadores. A veces uno opina de afuera y el jugador vuelve más por temas personales, qué sé yo.
2: Claro. No, nada, en Boca bueno, muchos los que, digamos, no llenaron expectativas. Por eso.
3: La mayoría de los refuerzos. Por eso. La mayoría de los que compraron.
5: O sea, pagaron 10 palos por Alan Velasco.
3: Por Velasco.
2: Eso, entonces.
4: Sí, además como son equipos que están en la. No solamente en la alta competencia, sino que también con una. Con una caja de resonancia mucho mayor que el resto, pasa también que. Y teniendo la capacidad económica que tienen, muchas veces dicen 2-3 partidos no funcionó, para afuera.

0: y ponte a la fila para esperar tu segunda oportunidad. Sí, entonces, no como dan... que no le importa mucho. El fútbol mexicano hoy día menos, pero en su momento también pasó época donde decía comprar jugadores. Ah, no lo hago jugarlo.
1: Pero en Boca espero. Imagínate a Cavani.
0: Pero Cavani tiene.
2: Claro. Para Riquelme, el mejor extranjero en la historia del fútbol argentino.
0: Bueno, pero Cavani tiene un mundialista, uno de los mejores delanteros de Europa. O sea,
1: pero no juega.
0: No, está bien, pero tuvo su. Pero que creo que es un contexto distinto. Pero llegó como.
3: Es que no escucha la gente cuando
2: están
3: estadio.
2: Esperando mucho a Cavani ya.
0: Está bien.
2: Y claro, ya no lo soporta mucho.
3: No lo quiere.
2: A ver, un par de opiniones y voy con Rodrigo, segunda parte del reporte. Georgiano Moli, hay que buscar refuerzos en los saldos de Boca. Hanson, Jiménez, Cavani. Bueno, Cavani, hay que pagarle. Lo que no tiene Colo Colo, querido georgiano. Cristian López Martínez, en el planeta Boca no cayó nada de bien. Las declaraciones, lo dice Cristian, consumidor asiduo del fútbol del otro lado de la cordillera. Alex Héctor Nova, si llega a Palacio tendría que jugar y mojar la camiseta. Yo prefiero a Luciano Cabral o Jordi Thompson. Saludos de Tomé. Oye, Rodri, no es opción, pero Jordi Thompson, con este paso por Rusia, bueno, se casó hace poco, él... ¿Él está perdonado en Colo Colo? ¿Él es una opción en algún futuro? ¿Está vetado? ¿Cómo es la situación de él?
4: No sé si vetado, pero por lo pronto no es opción.
2: No es opción, no. Ok. Tiene que pasar un tiempo
4: compleja
2: más.
4: Su salida, Colo Colo se vio apurado, en sus minutos ellos sintieron incluso que no lo vendieron como lo habían presupuestado, así que no terminó muy bien la historia y entiendo que tiene opciones de jugar en México.
2: Ya, se viene para el continente. Ya, segunda parte del reporte y final, Rodri, para un Colo-Colo que en Copa de la Liga, en una programación bien extraña, podría entrar eliminado el fin de semana, así que Coquimbo le gana a Conce el viernes.
4: Sí, hay que saber en lo deportivo, también en lo institucional, Ernesto. Vamos a escuchar una declaración de Paloma Norambuena, que les contábamos, estuvo conversando con nosotros. Ella va a estar a cargo del área de desarrollo social dentro de la concesionaria, dentro de Blanco y Negro. Recordemos que estará Jaime Pizarra con este rol ejecutivo para la zona deportiva, y en el área social también un rol ejecutivo para Paloma Norambuena. Le quisimos preguntar de qué se trata, hacia dónde apuntan, y esto nos contestó.
5: Entonces, esta área, que es el área de desarrollo social y comunitario, va enfocado justamente a ampliar, profundizar y sistematizar el trabajo. Sí, hay harto objetivo a corto, mediano y a largo plazo. En este momento lo estamos evaluando. Como te decía, ya se ha venido haciendo este trabajo en Colo-Colo. Entonces hay que sistematizarlo, ampliarlo harto, profundizarlo. Estamos evaluando las distintas actividades que ya se han hecho. Cómo lo vamos a hacer un trabajo más profundo de Colo-Colo a mediano y a largo plazo, ¿cierto? Tenemos que ampliar a todos los actores que van a empezar a participar. Colo-Colo representa a todo Chile, de Arica a Magallanes. Entonces nuestro impacto y los trabajos que vamos a realizar, los proyectos van a tener, por supuesto, desarrollo en todo Chile. Bueno, lo asumo como una gran responsabilidad, que Colo-Colo representa desafíos sociales importantes, más allá de lo futbolístico.
4: Bueno, recordemos, Ernesto, que
3: le avise que le avise a Blanco y Negro.
4: No, si es de Blanco y Negro.
3: No, por eso, que le avise a Blanco y Negro que el desarrollo social tenía que haber partido cuando partió Blanco y Negro, ¿no? El 2005.
2: Un poquito tarde.
3: Sin embargo, se olvidaron de todo lo que significa la gente.
2: ¿Y tú crees que ahora, 20 años esto puede cambiar?
3: No sé, me lo van a tener que demostrar. Me lo van a tener que demostrar. Porque la verdad que han hecho poco y nada por la gente.
2: ¿Esto es inédito, Marce? Perdone, ¿Rodri, este cargo de Pablo, el que tiene Paloma Norambuena, o existía, como dice Barti, en 2005, que no hay desarrollo social en esta concesionaria?
4: Es inédito. Ya. O sea, en ese sentido quieren dar un paso en el área social y por eso es que traen a Paloma Norambuena también con un cargo ejecutivo para poder darle una estructura a la ayuda que permanentemente hace Colo-Colo, pero que no está... bajo una forma única de operar y poder extenderla a todos. Por ejemplo, recordemos que Colo-Colo el otro día estuvo con este joven que estaba afectado por una grave patología que necesitaba un medicamento de 3.500 millones de pesos y se hizo una campaña ahí en el estadio. Están permanentemente en esas ayudas, pero con esto quieren darle una estructura de trabajo y poder abarcar todo Chile y así potenciar el desarrollo social, la ayuda comunitaria.
3: Sí.
4: Ahí está el foco.
3: Y para no quedar como que critico todo, me parece de que esta moza se han ayudado también a exjugadores, económicamente, llevándole insumos y muchas cosas. Eso también hay que decirlo, como se dice una cosa, hay que decir la otra.
4: Claro, todo eso va a ir ahora englobado en esta área de desarrollo social, exjugadores, niños. todo el apoyo.
2: Listo, el informe de Colo Colo con Rodrigo Gómez, que juega el fin de semana buscando un, no un milagro, porque puede enredar puntos Coquimbo, no necesariamente perder, Rodrigo.
3: Nano Díaz contra Coquimbo.
2: Nano Díaz, por eso digo que es un partido donde quizás Coquimbo puede enredarse, bueno, y Colo Colo, Rodri tiene que ganar su partido, obviamente.
4: Sí, recordemos que está expulsado también el técnico de Colo Colo, Fernando Ortiz no estará ahí al borde de cancha ese día domingo. Tiene de baja a Diego Ulloa, también a Felipe Méndez y el portero Maureira. Todas esas son las posiciones donde tiene que buscar alternativas el técnico Ortiz. Y hoy día, tarde importante para Joaquín Sosa y también para Javier Méndez.
2: De veras.
4: Se presentan ante el Tribunal de Disciplina, van a entregar su versión de lo ocurrido en la cancha del Claro Arena. Y posterior a ello sabremos ya en horas de la tarde cuál es el castigo. Recordemos que arriesgaban de dos fechas hacia arriba.
1: Claro, pero ese castigo no influye en la Copa de la Liga. Ese eventual castigo.
2: Claro, es del torneo.
4: No, es solo nacional. Para torneo nacional.
2: Sí, y ahí entra por el lado de la Católica el arquero Bernedo, que puede ser el mayor sancionado. Hay que ver cuánto le dan. Y el zaguero central Daniel González. Gracias, Rodri.
4: Ahí está para la pregunta del día. Partido violento, todo fuerte.
2: Oye, sí, por toda la razón. Estuvo friccionado. Buen clásico, sí, pero terminó ahí medio mal. Lo mejor, la explicación del señor, del dirigente, ¿cómo era el apellido?
3: ¿Sabes dónde se han visto?
2: Eduardo Loyola.
3: ¿Dónde se han visto partidos que no siempre, por razones lógicas, se transmiten? Pero, por ejemplo, la segunda profesional.
2: Ah, no, ahí se...
3: Incluso en primera vez, muchas veces, hay unos partiditos. Uy.
2: Rulos.
3: Pero aquí me acuerdo, yo tenía compañero a Carlos Campillay, que es un amigo que quiero mucho, Juan Iquique, Novalle, y era, aparte, feo.
2: ¿Era feo?
3: No, es feo. Sí, él sabe que
2: está vivo.
3: Sí, no.
2: ¿Él lo sabe?
3: Sí, sabe que es feo. Pero una persona, lo más triste es que es grande, feo. Pero dulce
1: tiene
3: que
1: buen corazón.
3: No, pero que no te imagináis lo dulce que es. Eso es un pan de Dios. No, pero con la cancha te la dejaba. Y un día nos enfrentamos con Calera, él jugaba, y en el otro en Calera jugaba Mauricio Zamora. Uy, me acuerdo y me duele. Uy, gallo, bueno, los dos. Y sí, en ese tiempo, sin televisión, sin base.
2: Y con otro criterio también.
3: Y con otro criterio.
2: Al laxo.
3: Bueno, para que, me quedó una marca de una patada que me dejó en el pecho, Zamora. Me rajó el pecho así de arriba abajo. Y el árbitro me vio y dijo, siga, así como... No, y de ahí cuando mis compañeros cuando vieron eso dijeron, siga, vamos. Y empezó la...
2: Bueno, partidos violentos, que tengas recuerdos, preguntamos en esta jornada, recordando los 64 años de la mítica Batalla de Santiago. Pronto haremos algo más positivo con el Mundial de 62 a petición de Igor Federico Ochoa días.
1: Por una cuestión de justicia.
2: Escuche, Cristian Sartori, Festival de Chuletas y Combos, Estudiante de La Plata y el Milán, vuelta de la Copa Intercontinental, 22 de octubre del 69. Bien, Cristian, Buenos Aires, es lo que dice el Leo Olivares, obviamente el Colo Colo Boca, marcado por ese partido desde Coquimbo, sobre todo está un involucrado directo acá, Marcelo Pablo, claro, pues, conectó bien ahí. Y Nicolás Amaro, hola muchachos, dice. He vuelto a escucharlos porque la peguita no me lo permitía. Ojalá que esté con pegue, no cesante, por eso no está escuchando. Ojalá que pueda haber juntado las dos cositas. Dice los mejores saludos al 7 del pueblo, Juan Carlos Mesa, desde Oviedo, España. El partido más violento, el Colo-Colo Boca, cuando Don Barti le hizo el gol a Navarro Montoya y ahí quedó la grande, dice nuestro auditor. Abrazo también al querido Mike Solitoris en Temuco, contento porque le quitó el invicto al Santo. Francisco Sharp, Portugal-Holanda del 2006, harta chuleta corrió ese día. Mariana Carola, hace poco en la Liga de Brasil, Hulk no usó sus músculos ese día, claro, puso un aletazo. Romodi, hace un par de semanas a Palavecino lo expulsaron y dio declaraciones en zona mixta, no tuvo sanción como Lucero, entiendo que está citado Palavecino por lo mismo hoy día. Pero eso fue, ¿lo de Lucero fue económico, Topo Caneo? ¿Fue tarjeta? No hubo sanción, de hecho, con lo de Lucero. No está en los reglamentos, dice Caneo. Bueno, Caneo está acá en Cooperativa. Tras el corte, estoy hablando solo. Tras el corte viene Pancho Caneo con la información de la U.
3: ¿Por qué se mete?
2: Porque está al otro lado del espejo.
3: Pero no lo saludaste todavía.
2: Dirigiendo la orquesta. Corte comercial. Calma. Y volvemos con Caneo y la U.
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14: 20 grados. 20 grados en Santiago.
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14: Cooperativa. 3, 2 minutos. 3, 2 minutos.
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2: 15 horas con 2 minutos de vuelta en Cooperativa Deportes. Hoy día preguntando por partidos violentos, del cual tengas recuerdos, como lo hace un auditor acá, Gustavo Santúber, Joe Vicera, patada Cristian Lemus, amistoso Peñarol Chile sub-23, preparatorio para el preolímpico de Londrina, año 99, gracias querido por la data. Guillermo Quirós, iba en el auto y tuve que parar a escribir, por eso lo leo por responsable. Muy me acordé bien. Del Uruguay versus Chile, camino a Francia 98, fue una ensalada de chuletas, dicho partido. Abrazo a Rodrigo Acosta, a Juan Carlos Ramírez, que dice Brasil con Uruguay, el 76, se masacraron, dice, a patadas y a aletazos, dice el auditor. Abrazo a Rodrigo Acosta también, recuerdo un Chile-Brasil 89 y un Holanda-Alemania el 90 como partidos violentos. Abrazo a Gabote, a Esampiés, nuestros queridos auditores, a Germán Pacheco, que también escribe, y a Topo Caneo, que está con nosotros.
17: Un gusto.
2: ¿Qué tal? Para hablar de la U, querido Topito.
17: Sí, acordándome de esos partidos violentos, me acuerdo un partido de la U en Santa Laura con el Audax. No sé si fue el 96 o fue el 97.
2: Me mataste.
17: Terminó con agresión a Nelson Cosio, 7 jugadores en cancha, el partido terminó antes.
2: Nelson Cosio.
17: Sí, no, estuvo duro ese partido.
0: El partido que hace poco se jugó del equipo de Cooperativa Deportes también califica, ¿o no?
2: Pero fue como una reyerta interna.
17: No,
2: en su momento lo de Maxi Vela con el niño.
17: Como
2: lo de Calderón
17: y Altamirano.
2: Y Altamirano.
17: Anoche jugué con mi equipo, con la Blanca Paloma, así se llama mi equipo, y me desaforé. A uno lo dejé con un dormilón, le puse un dormilón allá.
2: ¿A un compañero de equipo?
17: Sí, estuve mal.
0: Compañero de equipo?
17: No, era que estábamos entre los...
2: Y vos, estuvo pésimo eso, ¿cómo?
17: Estábamos entre los dos equipos. Hicimos picado entre los dos equipos.
0: Ah, ya.
17: Y en una no me...
0: No te aguantaste.
17: No me frené. No me quise frenar.
2: Partido violento.
17: Mi amigo Diego Garballo, le pido disculpas. Hoy día está en el trabajo con un con dolor de pie. De pierna.
0: Cojeando.
2: ¿Y qué tenemos que ir nosotros con sus problemas personales, señor?
1: No sé por dónde. No sé por dónde vamos.
2: Era para suavizar un informe azul siempre convulso,
17: que está siempre convulso.
2: Con intermitencias, con turbulencias.
1: Entonces,
2: vamos.
17: Vamos al capítulo de las claridades. Igor Federico, Marcelo Pablo, Rodrigo, Ernesto Andrés.
0: Francisco.
2: ¿Qué tal, Francisco?
0: Augusto.
17: No, Augusto no.
2: Está a gusto acá, sí. Los otros no.
17: A gusto.
0: Cooperativa a su casa.
17: Ya. Sí, cooperativa en mi casa. Bueno, hablamos de esta Universidad de Chile que ya tiene un jugador menos. Le queda este mes nomás, pero va a ser Felipe Salomoni. Lo comentábamos ya. No va a seguir en la U y el 30 de junio le va a decir chau choro. No va a estar más. Sacaba su préstamo.
2: Y libera un cupo.
17: Y libera un cupo 4 de 6. Y ojo con el otro. Que este se puede ir. A ver.
0: Ala.
17: Todo indica que a fin de año no está dentro del plan 2027 de la U. Ya está decidido, no va a estar y no se le va a renovar su contrato. Franco Calderón. Y alguien hoy me decía, no lo descartes, de que Calderón pueda salir a mitad de año. Y que se apure la salida de Franco de la Universidad de Chile para que pueda sumar mayor minutaje con mira al segundo semestre. Pero Franco Calderón es un jugador que... Partió como un titular indiscutido esta Universidad de Chile. Fue cediendo terreno con la llegada de Fernando Gago. Gago lo sacó el tiro, lo borró. Perdió el tiro del puesto con Ramírez, que se ha afianzado como titular. Y no se ha visto bien en los últimos encuentros cuando ha tenido que jugar desde el inicio. Es más, para este domingo ya se pronostica la vuelta de Nico Ramírez.
2: Y ahí sale, obviamente, ahí Calderón. Saldivia afuera.
17: Saldivia le queda un
2: rato. Ramírez con Tamayo.
17: Ramírez Tamayo está el minuto.
1: Tienen. Igual cualquier bloque de un equipo debe tener varios jugadores.
17: Pero por eso no la idea es ir a buscar un central por izquierda.
2: ¿Cómo es la situación contractual de Calderón con la U?
17: Él tiene contrato hasta fin de año.
2: Ya, si se va a mitad de año, ¿la U percibe algo?
17: Dependiendo, porque es que lo otro es que rescindan contrato.
1: Ya. Y si no se va, imagínate, juega con un ánimo excelente.
17: Y el ánimo ya no lo tiene.
1: Bueno.
17: Recordemos que él estuvo cortando el clásico por decisión técnica.
1: Seamos justos con algunas cosas, sí. Porque en la valoración general de ese equipo hay muchos que han bajado su rendimiento respecto del año pasado, muchos. Entonces, si Calderón fuera uno de esos, porque la verdad...
0: Claro, lo que pasa es que él pasa por el técnico.
1: Bueno, por eso, es que ahí iba yo. ¿Cuánto hay acá de la decisión
3: De Gago, porque...
17: Sí, yo creo que pasa por ahí.
2: O sea, Barty, su decisión actúa desde el día uno, como dice, sí, todo, porque lo sacó de una.
3: No le gustó, no le gusta. Y puede pasar. Es un poco injusto para Calderón, porque dentro de todo, con Saldivia hacían una buena dupla, se habían afianzado. Pero bueno, si se le termina el contrato a fin de año, Calderón puede decir: no, yo me quedo, no me voy. Me quedo, me pagan todo, o me consiguen otro club que me pague lo mismo. O ustedes, yo tengo, tiene todo el derecho Calderón de decir que a mitad de año no se va.
18: Pero mira,
3: más allá de que no juegue, yo creo que Rodrigo tiene que irse
18: lo que a mí
3: jugar.
18: Me llama la atención es que tú, Rodrigo nos acompañará, tienes un mercado con limitaciones de cupo. Entonces, la idea mía, ingenua quizás, yo tengo este plantel y necesito cosas para reforzar.
3: Para sumarle.
18: Ahora, si empiezo a echar, digamos, a sacar, ya tengo no solo que cumplir con esos refuerzos, sino que además reemplazar el que sea. No sé si...
3: Sí, claro.
18: Bueno.
3: Y también que lo hablamos siempre, que los jugadores se enteren 7 meses antes de que se van.
2: Es un tema siempre acá. Sí.
17: Pero ojo, que lo de que yo hablo de irse a mitad de año, no es que la U lo quiera ir a vender ahora a mitad de año porque le quedan 6 meses, o sea, pero es poco. Si el jugador se quiere ir ahora, no le van a cerrar la puerta.
3: Claro, claro.
2: Está en mercado.
17: Y si ahora, alguien quiere ir y rescindir contrato,
0: yo creo que eso es.
17: Y ver la luca.
0: Sinceramente, y precisamente por lo que hablamos, para no tener una persona con cara de Ortega y Gasset en el en el camarín. Yo creo que de repente, creo yo, es bueno transparentar eso con el jugador y decirle: ¿sabes qué? Mira, esta es la situación. Hoy no estás considerado para el próximo año, por ejemplo, para el próximo proceso. Pero tienes todo el derecho a pelear y si te quieres quedar, quédate y peleala y nosotros eso. Te amamos. Pero es que es distinto.
3: Eso lo habrán dicho.
0: ¿Por qué? Porque eso es muy distinto. A no decirle nada y que se entere por otro lado
3: por nosotros
0: que o que ya lo conversaron con o que ya, por ejemplo, te invento, la comisión de fútbol ya lo tiene sentenciado y no se lo dicen, es peor.
17: Claro. Pero pasa todos los años.
0: Por eso, es que por lo mismo,
18: que pase todos los años no significa que esté bien.
0: Pero por lo mismo, por la misma razón, como pasa siempre, lo mejor, creo yo, insisto, yo no soy dueño de la verdad ni mucho menos.
3: Y con la verdad decimos.
0: Y con la verdad decirle: mira, no, si te puedes, nosotros vamos a tratar de. A mí me pasó una vez con un jugador en específico y le dije: mira, idealmente si te puedes conseguir un equipo que era carísimo, hazlo, nosotros también vamos a hacer lo mismo. Y él me dijo: no, yo quiero pelearla, ningún problema, pero quiero que sepas que nosotros vamos a buscar esto. Perfecto, listo, y tan amigos como siempre.
18: Pero en términos de productividad de este equipo actual, de este año, ¿el sector defensivo ha sido más deficitario que el medio y arriba?
17: Al contrario. Al contrario, uno de los equipos que menos goles le han convertido este año.
18: Bueno, pero aquí tú me estás diciendo que ya se va uno, que lateral izquierdo.
17: Sí.
18: Bueno, que juegue o no juegue, pero estaba ahí la nómina de los defensas. Uh-huh. Y ahora otro que quieren despachar un central, o sea, ¿qué queda para los otros bloques?
2: Oye, Topo, pero al ceguero central estuvo siempre en consideración, tú contabas, pero ¿era por Tamayo en un principio?
17: Es que...
2: ¿O ahora cambió la consideración pensando que Tamayo ha jugado?
17: No sé si era por Tamayo, porque en
2: eso... Va a uno,
17: porque cuando llegó la oferta, la única oferta que... El único préstamo que ha llegado por Tamayo fue de la Unión. Y lo contamos acá la semana pasada, hace 2 semanas, no me acuerdo. Y era que llamó Sabino Aguada en el mayo y le dijo: oye, ¿por qué no nos prestan nuevamente a Ineder Tamayo? Y ahí la dirigencia lo dijo no, porque Gago lo tiene considerado para estar dentro del plantel. Y ahí entonces el venezolano queda dentro de ese número de jugadores. Aparte, el único central zurdo que tiene la U. El único.
2: Claro, el único
17: por eso.
2: Real perfil zurdo.
17: Si antes, el año pasado, era con un Saldivia jugando más por la izquierda, y uno conociendo el círculo de Saldivia, hablando con alguno de los que conocen al jugador, nunca le ha gustado jugar por la izquierda. Nunca, ni de central por izquierda, ni de stopper por izquierda en línea de tres, no le gusta, le desagrada, no. Uno de sus grandes fuertes es la salida con el pie largo, tiro cruzado, entonces le es más complejo de realizarlo con el perfil zurdo, se siente mucho más cómodo por el otro sector. Entonces por ahí también va.
2: Bien. Voces. Voces en la U.
17: Escuchemos a Gustavo Canales, que hoy día conversamos con él. Esto es lo que dice sobre los extranjeros de la U, la vara que siempre salta para los foráneos en la Universidad de Chile.
19: Sí, bueno, eso es sabido, ¿no? Que cualquier extranjero que llegue al país tiene que hacer una diferencia. Y si hoy no se está plasmando esa diferencia, los que queremos ver a la U bien, somos optimistas de que van a aparecer esos nombres y van a darnos lo que esperamos, ¿no? Así que es tratar de creer un poco en el proceso de Gago y acompañarlo, y la gente de la U sabe bien de qué se trata acompañar, así que ojalá que los tiempos se le den lo antes posible, porque sabemos que el fútbol es resultado puro, pero sí que si se le da un plazo, pienso que Gago tiene de dónde agarrarse para hacer jugar bien a la U.
17: Ya, todo esto es la inauguración de la primera biblioteca deportiva pública de Chile, que se hizo en el Aula Magna de la Facultad de Economía y Negocios de la Casa de Bello, ¿ya? Entre el CEDEP y la universidad. Así que, buena instancia. Escuchemos una más de Canales, le preguntó con respecto al buen momento de la Universidad de Chile 2011, que estaba mancomunada con los hinchas, con el público, con los jugadores, con el cuerpo técnico y también con los dirigentes. Y más allá que siempre se dice que a los jugadores no le afecta esto, de los problemas dirigenciales, del orden en la cabeza directiva de los equipos, ¿esto puede llegar a afectar o no? ¿Sirve de que los dirigentes estén ahí alineados? Esto es lo que dice Gustavo Canales.
19: Hay necesidad de que en estos clubes tan grandes de crear un clima competitivo, un clima de comunión en el que el objetivo esté claro para todos. Cuando la casa está ordenada desde lo dirigencial, es muy importante. Los éxitos deportivos los construyen los grandes grupos de trabajo. Y ahí es donde hay que consolidar las tres patas que tienen que ver la dirigencia o el directorio con la gente, con los fanáticos y el plantel. Entonces hay que congeniar y hay que buscar una química entre esas tres patas que se generó en el 2011 y por eso fue los resultados que tuvimos. Yo no se lo atribuyo a ningún sector específico, sí se lo atribuyo a que se conjugaron cosas que son trascendentes para lograr objetivos deportivos.
2: 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Lupito Caneo, gracias por el reporte azul.
17: Que esté muy bien, un abrazo. Chao.
18: Altamirano por Arsen.
17: Sí, no hay mucho más.
2: ¿Cuándo juega la U?
17: Con el
2: U.
17: El domingo, 2:30, transmisión de Copete. No tiene mucho más, sí. Tiene dos menos.
3: No, es que sabe Ramírez. Que no quiere meterse la pata en los caballos porque sabe que este le puede.
17: No, pero es que no hay mucha más alternativa.
2: De la selección, sin Ormazábal.
17: Claro, y sin Arce.
2: Sin Arce, son dos entonces. Ya pues.
18: Le puede jugar con un enganchado, un barrio, así.
3: O doble nueve.
2: ¿Casai puede ser titular o...?
17: Es que el hombre no ha sido como de muchos inventos.
18: No.
17: Cuando entra uno al otro, 4-3-1.
18: No, cambio. El otro día sí, se puso 2-9.
17: Ante la necesidad.
2: Gracias, Topo.
17: Chau.
2: 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Pancho Plaza, ¿cómo le cambiaba la vida a Salomón y será válido el gol en semis ante Lanús de la Copa Sudamericana? Y Gonzalo Guzmán dice, alguna vez Calderón dijo que no le acomodaba la línea de cuatro, que él era líbero. Álvarez implementó tres en el fondo y ahí era inamovible, dice. Quizás él se sinceró eso con Gago y por eso no entra en su idea. El corte y a la vuelta nos vamos a la Católica. Ojo que la renovación de Gianni y de Suki son un pack con el mismo representante. Todo lo contará Maxi Videla luego del corte.
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5: Somos Cooperativa, estamos en esta, la primera cuenta pública del presidente José Antonio Kast.
6: Vamos a desplegar un plan de intervención barrial intensivo. Inicialmente 50 barrios críticos. Ingresaremos un proyecto de ley para crear el registro de vándalos e incivilidades. Nadie quiere que le rayen su casa. Vamos a recuperar el control efectivo de todos nuestros penales. No vamos a tocar los beneficios sociales. Para que nadie se pierda, pero tenemos que ajustar. Vamos a entregar un apoyo económico a las familias del 80% más vulnerable. Serán 30.000 pesos por niño. 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
7: 15:21, momento de hablar de la Católica, Maxi Videla, muchas cosas que contar en cuanto a nombres que giran en el mercado cruzado. Un zaguero que está precisamente con la selección en Lisboa. Hola, Maxi.
8: ¿Qué tal, Ernesto Contreras? Ya entramos en esta etapa donde se tienen que ver refuerzos para el segundo semestre, en el caso de la Católica, para disputar Copa Libertadores, y también figuras, piezas fundamentales del plantel que están cerca de cerrar su vínculo con la UC y se tienen que renovar. Caso de Fernando Zucchi, y también se mete ahí justo Yanni, que no está tan cerca, pero igual, es la misma agencia de representación y aprovechan. Partamos por lo de Guillermo Maripán, el nombre ligado a la Católica, formado en la precordillera, que se ha ligado en las últimas horas a una posible vuelta justamente al conjunto cruzado. ¿Qué nos dicen a nosotros? Que los tiros de Daniel Garnero para el próximo semestre van por otros lados, van en la zona ofensiva, en los punteros y también en un plante mixto. Un defensa central no sería la prioridad de Garnero, y además Guillermo Maripán tiene acercamientos del Brasileirão, por ejemplo. Hay equipos del fútbol brasileño que por supuesto pueden hacer una mejor oferta que la Católica por el zaguero central, y él también tiene la intención de seguir fuera del país. Se mantendría quizás un par de temporadas más jugando en el extranjero antes de volver a Chile, que es algo que también está dentro de sus planes. Y respecto a los casos que te mencionaba, Ernesto, el de Fernando Zucchi y Justo Yanni, partimos por el volante. Él termina contrato este 30 de junio y por supuesto en la Católica, ante el buen semestre que ha hecho post lesión, está la idea de renovarle. estaría muy cerca de concretarse aquello. Tanto el jugador como la dirigencia tienen la intención de que se mantenga Fernando Suqui en la precordillera, pero Mauro Boselli, este ex delantero, hoy representante, no solo representa a Suqui y está a cargo de esa negociación, sino que también está a cargo de justo Gianni. Gianni tiene contrato hasta fines de este año, pero ante estos sondeos de equipos grandes de Argentina, por ejemplo, también de Argentinos Juniors, Mauro Boselli ha aprovechado y en esta negociación por Suqui también está intentando que se apure también la renovación de Justo Gianni, quien también está muy cómodo en la precordillera. Ha hecho saber del interés de los equipos trasandinos por contar con el delantero y por lo mismo ha tirado la posibilidad a la mesa los dirigentes de la Universidad Católica de apurar también esa renovación para evitar posibles problemas en su extensión cuando se tenga que negociar. Recordamos, el plazo o la negociación para la Católica pretendía hacerse un poquito más adelante en el tiempo, pero dada estos sondeos que están llegando desde Argentina, se le extendió la posibilidad a los cruzados de hacer la negociación ahora junto con la de Fernando Suqui, aprovechando que Mauro Boselli representa a ambos y se está trabajando con él directamente.
7: Listo. Maxi, algo de la voz de Juan Francisco Rosell para cerrar este reporte y lo ampliamos a las 20.
8: Sí, se refirió al sorteo del delantero de la Católica, que esto dice sobre enfrentar al Pincharrata Estudiantes en octavos de final de Copa Libertadores.
3: Creo que bueno, el techo del equipo con lo que hicimos en Argentina contra Boca es muy alto. Y eso también, bueno, comentamos lo del sorteo con Estudiantes. Va a ser un partido difícil, como todos los que tuvimos en fase de grupo. Bueno, y aún más difícil porque son partidos de muere-muere y vuelta. Pero bueno, sabíamos que nos podía tocar un rival así y el rival que nos tocara iba a ser un rival difícil. Entonces, ahora preparar estos partidos que nos quedan en la Liga Chilena y cuando toquen los Estudiantes, prepararse para eso también.
8: Ahí está la palabra de Juan Francisco Rosell, uno de los nombres con los que ya cuenta, ya ha recuperado de esa lesión en el ojo, y cuenta Garnero para buscar la épica en la Copa de la Liga, ganar la Cobresal y esperar que Ñublense no gane.
7: Listo nomás, gracias Maxi, hasta las 20.
8: Abrazo, que estén
7: bien. Chao, el corte y a la vuelta te contamos quién se lleva el primero de los dos álbums Panini del Mundial que regalamos hoy y mañana en Cooperativa Deportes.
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1: 20 grados. 20 grados en Santiago.
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1: Cooperativa. 3, 29 minutos. 3, 29 minutos.
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7: 12 de la

0: 8:29, ya viene Tardes Deportivas para hablar de Roland Garros, por ejemplo, que hasta ahora está definiendo al rival de Alexander Zverev en las semifinales. Juega el checo Mensik con Joan Fonseca, 6-4 para Mensik, 2-1 el brasileño, ahora 30 iguales, buscando enfrentar a Sasha Zverev en las semifinales. Nosotros nos vamos a ir, pero antes les vamos a dar al ganador, más bien a la ganadora,
1: vamos,
0: de esta jornada.
1: Vamos, que se puede.
0: Esto lo eligió el sistema de Cooperativa de Deportes. Mañana viene otro sorteo con un álbum y 10 sobres. Daisy Domínguez.
1: Pan chichita, ¿no?
0: No, no, no. No, Daisy Domínguez. No. La ganadora. Panchichita. Todo legal, todo con notario. Ella se ganó el álbum con los 10 sobres y viene. Puede venir desde las 5.
1: Cuando quiera,
0: viejo. Desde las 5. Venga a buscar el álbum hoy día. Ya desde mañana.
1: Y si nos quiere ver a nosotros, puede venir antes también.
0: O si quiere venir mañana a buscar el álbum, tengo que conocer a las 14 y entra.
1: A las 14.
0: Para que se dé a conocer.
2: Yo vengo mañana.
0: Por eso era que
2: no. No, porque él estaba.
0: Él que estaba poniendo,
2: pero si él dice que viene a saludar, viene a saludar.
0: Ya.
1: Pero a partir de la semana que viene, vengo.
0: Ganó Daisy Domínguez. No la conocemos, sabemos que es auditora.
1: Sí.
0: Hay gente que está viendo
1: prima
0: conspiraciones, como suele ser.
1: Sí, prima de Caneo.
0: Nos vamos hasta las 20. Luego,
1: chau, chau.
0: Tardes Deportivas. Antes, las noticias. Chao, Igor. Chao, Marti. Chao.

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2: Cooperativa. 3:32 minutos. 3:32 minutos.
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3: Nos vamos hasta el Congreso Nacional para conocer más repercusiones a los cambios que hubo en las subsecretarías del Ministerio de Seguridad. Jorge Espinoza Cuellar, buenas tardes.
4: ¿Qué tal, Álvaro? Buenas tardes. La presidenta del Movimiento Demócratas, la diputada Joana Pérez, criticó la forma en que debió salir del gobierno el ahora ex subsecretario de Seguridad, Andrés Joanet, y de paso deslizó una advertencia al Ejecutivo. Desde la bancada de la Democracia Cristiana, el diputado Héctor Barría manifestó a su vez que amarillos y demócratas, casi todos ellos ex militantes de la DC, fueron usados por la derecha radical para aparentar amplitud. Aquí está.
5: Creemos que no es la forma. Uno puede entender que la ministra Steiner quizás no congenió con el gobierno, pero no podemos meter a todos en un mismo saco. El subsecretario Joanet ha estado trabajando con ideas, con propuestas. Entonces creo que siempre es bueno una amplitud y, por cierto, también la voluntad de acuerdos. Se van a necesitar votos, acompañamientos.
6: Para darle un aire de moderación a su gobierno, lo utilizaron. Hoy día lo saca como verdaderas piezas de ajedrez del mapa político. Aquí queda de manifiesto que con esta derecha, con esta ultraderecha, no se puede llegar a ningún acuerdo.
4: Adicionalmente, y en otro tema, el jefe de bancada de la Democracia Cristiana, el diputado Jorge Díaz, rechazó en nombre de sus colegas el anuncio del gobierno de pedir autorización al Congreso para aumentar en 6.200 millones de dólares la deuda pública. En esa misma línea se manifestó también aquí en el Congreso el presidente de los Nacional Libertarios, el exdiputado Johannes Kaiser, quien adelantó que su bancada va a rechazar esta petición del gobierno, aún sabiendo que el Ejecutivo presuntamente tendrá los votos para aprobarla.
3: Gracias, Jorge. Buenas tardes.
4: Buenas tardes.
3: Ya contábamos que a ley fue despachada la norma sobre escuelas protegidas. Reacciones con Cristian Aburto. Buenas tardes.
7: Buenas tardes, Álvaro. La Cámara de Diputadas y Diputados despachó a ley el proyecto Escuelas Protegidas que impulsó el gobierno del presidente José Antonio Kast. La iniciativa establece medidas de seguridad, orden y respeto en la comunidad educativa y fue aprobada con 105 votos a favor y 46 en contra. Escuelas Protegidas se encontraba en su tercer trámite constitucional, por lo que la Cámara Baja aprobó los cambios que realizó el Senado, evitando la instancia de comisión mixta que era hacia donde apuntaba la oposición llevar el proyecto. La ministra de Educación, María Paz Arzola, agradeció a quienes contribuyeron para aprobar la propuesta. Afirma que pese a que se realizaron cambios en el Senado, la esencia de Escuelas Protegidas no cambió y cumple con el propósito inicial.
8: Dar las gracias a todos los diputados, también a los senadores que han contribuido para sacar adelante esta iniciativa. En el Senado se le hicieron algunos cambios que lo que buscaron fue atender algunas aprehensiones muy legítimas, pero en definitiva la esencia de esta iniciativa no ha cambiado. Sigue cumpliendo su propósito y por lo tanto estamos conformes de poder sacar adelante esta iniciativa y poner a disposición de los colegios y de los educadores, los profesores, asistentes de la educación, nuevas herramientas para enfrentar este problema que es la violencia.
7: El presidente de la República, José Antonio Kast, habló sobre escuelas protegidas en la cuenta pública, donde afirmó que se desatendió el aprendizaje y se debilitaron valores, por lo que era relevante que se despachara. Pese a la aprobación, parlamentarios del Partido Socialista, Frente Amplio y el PPD realizaron una reserva de constitucionalidad. Allí dejan constancia de sus reparos y anticiparon que podrían llevar el proyecto ante el Tribunal Constitucional.
3: Eso es nuestra síntesis. Recibimos a Rodrigo Contreras. Son las tardes deportivas, siempre en Cooperativa.
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2: Cooperativa. 3:37 minutos. 3:37 minutos.
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9: Comenzando la semana, porque ayer no tuvimos programa, pero vamos a repasar lo que ha dejado la participación del Team Chile los últimos días con destacados en el karate, en el Panamericano de Río, en atletismo, en el Iberoamericano de Lima, también con las hermanas Abraham. Hablamos de básquetbol con las finales de conferencia y también de Roland Garros con los cuartos de final en París.
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9: En marcha están las finales de conferencia en la Liga Nacional de Básquetbol. La repasamos, la del centro y la del sur. Ibobay, bienvenido.
10: Sí, ¿qué tal, Rodrigo Contreras? Ya en la recta final del torneo de apertura de la Liga Nacional de Básquetbol, con resultados que me parece que a principios de temporada no se proyectaban con el nivel de paridad que están exhibiendo los cuatro elencos, cada uno en sus respectivas finales de conferencia. Vamos con lo que ocurrió en el centro, donde aparece, a mi modo de ver, el favorito a quedarse con este certamen. Sin embargo, un traspié para la Universidad de Concepción le quitó el invicto y además, deja aún más abierto el panorama. Apareció Leones de Quilpué, que, en ese primer partido derrota a la Universidad de Concepción de manera muy estrecha, 92-88. Sin embargo, posteriormente, en el juego que se disputó este domingo, alcanza la igualdad en esta serie el equipo penquista que dirige Santiago Gómez con el 89-78 para dejar las cosas 1-1. Ahí están, golpe y golpe. El invicto, bueno, ahora ex invicto de la competencia, pero con un rendimiento realmente notable para el conjunto colegial ante el actual campeón que, como se proyectaba antes de que arrancara esta fase de playoff, se potencia justamente en este cruce muere-muere. 1-1, ahora se van a volver a ver las caras el próximo día domingo en Quilpué, con esta tercera oportunidad donde se van a medir en esta final de conferencia, pensando en la clasificación a la final el próximo 13 de junio en el Polideportivo del Estadio Nacional. Escuchemos a Santiago Gómez, al técnico de la Universidad de Concepción, que, fueron los que ganaron el último partido, adoloridos por lo que fue perder ese invicto, pero rápidamente se recompusieron para derrotar a Leones de Quilpué por los 11 puntos en la diferencia. Esto fue lo que señaló el head coach del conjunto penquista. Escuchamos a Santiago Gómez.
11: Muy contentos, partido durísimo, muy trabajado, mucha energía. Felicitar al equipo, a todos los chicos por la energía que pusimos el segundo tiempo. Nos costó el segundo cuarto, la verdad, nos quedamos sin gol. Ellos propusieron ahí un small ball jugando con 5 chicos, pero sobre todo sufrimos mucho los segundos tiros. Creo que el primer tiempo nos convirtieron 14 puntos de segundos tiros. Sabíamos que teníamos que corregir atrás, teníamos que estar más fuertes en los rebotes. Y bueno, un segundo tiempo que creo que estuvimos más claros en ambos costados de la cancha, estando en ofensiva, con más efectividad. Y creo que jugamos bien y fuimos justos vencedores hoy día. Y bueno, ahora vamos a Quilpué a intentar ganar los dos partidos.
10: Ahí está. ¿Qué dijeron en el otro camarín, en el lado que salió derrotado? Guillermo Frutos, el español, el técnico de León de Quilpué.
12: Creo que nosotros afrontábamos el partido sabiendo de su dificultad en sí misma. Además, hemos contado con una baja importante de Roosevelt Wheeler, con una lesión. grave, nuestro Pino, que ayer tuvo mucho impacto en el partido, y con varios jugadores con un proceso gástrico, entre ellos Nicolás Rebolledo, que fue nuestro MVP. Eso explica que no haya podido disputar más de 10 minutos y ha sido haciendo un esfuerzo ímprobo él, Sergio Mijares, varios jugadores con un proceso. Eso yo creo que nos ha cortado un poquito la rotación, pero aún así hemos competido bien. En la primera parte creo que hacemos un trabajo defensivo muy bueno, muy serio. Ellos es verdad que en la segunda mejoran mucho los porcentajes de tres y en algún momento en el que el partido estaba punto a punto nos castigan con el rebote de ataque. Además creo que tenemos que ser un poco más duros, entender la dureza en los últimos cuartos, viendo la pintura, acabar con fuerza, cerca del aro, acabar duros, y yo creo que eso lo vamos a hacer y bueno, nos vamos con dos balas en kill play, muy concienciados, y yo creo que el equipo ha estado serio hoy, mi valoración es positiva, pese a la derrota.

0: Osorno español, Osorno ante Puerto Varas, 81-75, el triunfo para el supercampeón, para el conjunto hispano, en el primer partido. En el segundo descontó Puerto Varas, le roba un punto en la localía al equipo de Rodrigo Muñoz. Bueno, esto fue lo que dijo Damián Gamarra, el head coach de Puerto Varas, después de haber equiparado en un juego muy estrecho, donde la diferencia solamente fue de 3 puntos. Esto dijo Gamarra.
1: Bueno, un partidazo, la verdad muy emotivo, contento porque nos tocó ganar. Y bueno, los dos equipos hicimos ajustes de ayer a hoy, así que me alegro porque fue un lindo espectáculo, como te digo, emotivo. Y bueno, felicitar a ambos planteles por el esfuerzo que hicieron los dos. Así que es una serie larga, es simplemente un partido de una serie que está 1-1, y bueno, esto es muy largo. Así que la semana que viene en cancha de Puerto Varas van a ser partidos como este, batallas así tremendas. Y bueno, vamos a ver si la serie se va a 5 o si alguno de los dos puede. Creo que los dos equipos tienen la capacidad de cerrar la serie 3-1. De hecho, la serie anterior, Español Osorno le pasó lo mismo contra Valdivia y después terminó ganando 3-1. Con lo cual considero que también ahora Español Osorno tiene ese recuerdo de la serie anterior y saben que pueden ganar 3-1 y nosotros prepararnos para poder defender la localía, que es una cancha que nos queda muy cómoda. Así que bueno, vamos a ver qué pasa la semana que viene. Pero en principio, contento por el partido.
0: Ahí está la gran actuación, a pesar de que no estuvo tan presente en el marcador. Sin embargo, en el momento en el cual apareció Nicolás Villagrán para desnivelar en el tercer cuarto, fue bien relevante, y a la larga terminó marcando esa diferencia la participación del jugador nacional. En el conjunto osordino, Rodrigo Muñoz también de alguna forma sorprendido, se le escapa un punto en casa, ahora tiene que ir a buscar en Puerto Varas lo suyo. Eso va a ser el próximo 4 de junio, es decir, el próximo día jueves y viernes se van a estar jugando el tercer y cuarto partido de la final de la conferencia. Su Rodrigo Muñoz, el técnico de España de Osorno, también proyectó más bien lo que viene ahora de visitante en Puerto Varas a ir a buscar los puntos.
1: Partido muy difícil hoy día, después de un primer tiempo bueno, los dejamos 9 puntos el segundo cuarto, nos fuimos con una ventaja de 8 puntos, pero el tercer cuarto ofensivamente fue muy malo para nosotros. Nos defendieron bastante bien, quizás abusamos del tiro exterior, sobre todo de 3 puntos, tuvimos muy malos porcentajes de 3 y también erramos bastantes tiros libres, así que defensivamente cuando te hacen 63 puntos tampoco es un marcador muy amplio. Entonces creo que hoy día pasó netamente por lo que hicimos en ofensiva en el tercer cuarto, que erramos mucho, nuestros porcentajes no fueron buenos, así que a prepararnos, nos complicó la defensa que nos hicieron ellos y hay que prepararse a lo que viene la próxima semana allá en Puerto Varas. Así que sin duda van a ser partidos difíciles y tenemos que enfocarnos en tratar de por lo menos llevarnos un partido para traer la serie para acá.
0: Repasamos lo que está ocurriendo, o lo que va a ocurrir más bien esta semana, final de la Conferencia Sur, los 4 partidos que se asegura, hay que ver si es que se llega al quinto. El quinto va a ser en Osorno, pero en Puerto Varas los próximos 2, el día jueves 20:30 horas y también el día viernes también a las 20:30 horas, el choque 3 y 4 de la Conferencia Sur entre Puerto Varas y Español de Osorno, mientras que en el centro están 1-1, ambas finales de conferencia están 1-1, la del sur y la del centro. En el centro se va a definir o va a continuar esta disputa en Quilpué el próximo sábado y domingo, 20:30 horas. Ahí van a chocar para ver si es que se define este fin de semana, y si no, a la próxima ya para el quinto partido, buscando a los finalistas ya de la definición que se va a disputar el próximo 13 de junio. No se sacan ventaja, esta semana va a ser definitoria, pero ha estado muy parejo, resultados muy estrechos en los 4 partidos que hemos visto en esta final de conferencia, tanto en el centro como en el sur, Rodrigo Contreras.
2: Perfecto, estaremos pendientes el jueves y el fin de semana también a las definiciones allí en el sur y en el centro, buscando los finalistas. La próxima semana se juega.
0: Sí,
2: la
0: señor,
2: final.
0: El 13.
2: En el Estadio Nacional.
0: En el Polideportivo.
2: Es así. Donigo, muchas gracias.
0: Que estén bien, buena tarde.
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2: Las hermanas Abraham cerraron con podio su gran participación en la Copa del Mundo de Remo en Sevilla. Se quedaron con la medalla de bronce en el par sin timonel femenino. Escuchamos lo que dijeron las mellizas tras este logro.
4: Estamos muy contentas con el resultado, la verdad, porque han sido meses súper intensos para nosotras, súper duros a nivel emocional, el tema del incendio del CEO, la muerte de nuestra abuelita, de nuestro amigo,

0: Entonces ha sido bastante difícil este último tiempo. Hay que siempre recomponerse y siempre con una sonrisa, alegría, y hoy estamos aquí de nuevo disfrutando de estar en el podio, de estar compitiendo con las mejores del mundo.
1: Y sí, hicimos una muy buena regata de principio a fin, ganamos el hit, ganamos la semi, sabíamos que estábamos ahí en la posibilidad de las medallas. Fue súper exigente desde el principio, entonces nos llevó un poco al límite, al final nos faltó ahí un poco de punch final, pero estamos ahí, competimos muy bien, y estamos muy contentas porque hace mucho tiempo no subíamos al podio y esto nos da una energía enorme. Así que eso es por nuestra abuelita, por todo el remo chileno, que hace 2 meses perdimos todos los botes, y esto es por ello, y esperamos darle una alegría allá a todos los chilenos.
2: La palabra de Antonia Melita Abraham tras este bronce en la Copa del Mundo. Ahora viene la fecha en Bulgaria, desde el viernes 12 hasta el domingo 14 de junio, luego en Suiza, en Lucerna, para cerrar todo con la Copa del Mundo, que se va a desarrollar en agosto.
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2: Otro gran resultado en el karate, en el Panamericano específico que se realizó en Río de Janeiro. La delegación chilena lideró el medallero general acumulado con un total de 9 preseas, 4 de oro, 3 de plata y 2 de bronce, clasificando tanto el equipo masculino como el femenino a la Copa del Mundo por equipos en China. El equipo masculino se quedó con el título panamericano en Ciudad México, la gran final. Rodrigo Rojas logró el bicampeonato panamericano, 8ª final continental consecutiva para él. Anastasia Veloso se quedó con la medalla de oro en su categoría menos 68 kilos, primera corona panamericana adulta para ella. Tomás Freire también consigue el bicampeonato panamericano en la categoría menos 67 kilos en una final chilena, ya que derrotó en la definición a Daniel Manríquez, quien se quedó con la medalla de plata. Además, el equipo femenino se quedó con el subcampeonato tras caer ante Venezuela en la final.
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2: 28 atletas participaron en el Iberoamericano Adulto que se realizó en Lima. 11 medallas en total, 2 de oro, 4 de plata, 5 de bronce. Los oros, Humberto Mancilla en el lanzamiento del martillo y Claudio Romero en el lanzamiento del disco. Medallas de plata, destacamos la de Javiera Faleto en los 1500 metros. Bronces, Carlos Díaz en los 10.000 metros. Gabriel Kerr en el lanzamiento del martillo y Bardín Castillo en los 800 metros. Claudio Romero destacó porque además de su medalla de oro, estableció un nuevo récord de campeonato con 65-93, lo escuchamos a continuación.
4: O sea, primera vez compitiendo en estos iberoamericanos, así que muy contento de haber traído a Chile el oro y con récord del campeonato, nonetheless, así que buenas sensaciones, el inicio de la temporada, de acá me voy a ir a un par de campeonatos de Europa y después a volver con todo para los panamericanos de especialidad, que primera vez que se hacen este año, para tratar de ganar el oro también.
2: Y escuchamos también a los martilleros, Mancilla y Kerr, oro para Humberto Mancilla, bronce para Gabriel Kerr, los escuchamos a continuación.
5: Estamos bien contentos, en lo personal, la segunda vez que gano este mismo campeonato, y creo que hemos hecho un buen trabajo, venimos trabajando bien, las condiciones quizás no fueron las mejores, pero para todos fue igual, creo que podría haber sido un poco mejor, pero lo que queda de periodo competitivo, que ahora nos vamos a Europa, creo que van a salir cosas buenas e interesantes.
6: Yo estoy contento, obtuve el tercer lugar, obviamente me hubiese gustado mucho más, pero creo que estamos haciendo bien las cosas, como dijo el Beto, ya estamos próximos a irnos a Europa a competir y deberían salir buenas marcas allá, también reflejar lo que estamos haciendo en entrenamiento, así que estoy contento, felicitar al Beto porque sé que está... porque son muchos años que llevamos entrenando y cuesta mucho.
2: La emoción de los dos muy buenos amigos, además entrenan juntos, Humberto Mancilla y Gabriel Kerr. Chile finaliza en el puesto 7 de la clasificación general iberoamericana, 4º mejor país sudamericano, en varones 3er lugar iberoamericano, 2º país sudamericano y en damas lugar 11 iberoamericano y 7º a nivel sudamericano.
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2: Y cerramos con tenis, cuartos de final de Roland Garros. Alexander Zverev, el número 3 del mundo, se metió en las semifinales, derrotó al jovencito español Rafael Jodar. Avanzó con una victoria por 7-6, 6-1 y 6-3. Jugará su quinta semifinal de Roland Garros, el germano Sacha, en los últimos 6 años y la décima de su carrera en un Grand Slam. Próximo rival del duelo que se está jugando esta hora entre João Fonseca, el brasileño, y Jakub Menšík, el checo. Partido que se juega esta hora, 6-4 para Menšík. El primero, 5-3. Está Menšík arriba. Está sirviendo Fonseca, pero tiene set point en estos momentos el checo para quedarse con el segundo set. Viene encaminado buscando al rival de Alexander Zverev en la instancia de semifinales. Mañana se van a jugar las otras dos llaves de cuartos de final. Félix Auger-Aliassime frente a Flavio Cobolli, y duelo de italianos, Matteo Berrettini y Matteo Arnaldi. 105 y 104 del mundo, respectivamente. Pero grandes actuaciones para ambos en este Grand Slam parisino. Nos vamos. Esa es la idea con Emilia Aguilar. Lo que viene a continuación en Cooperativa. Mañana volvemos. Chao.
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13: Al descubierto una de las mayores operaciones de lavado de dinero, casi 80 mil millones de pesos fueron sacados del país. 20 allanamientos, 18 detenidos en la Operación Tokio. Despachada ley escuelas protegidas, la ministra de Educación destacó que la esencia de la norma se mantuvo. El PS, el PPD y el Frente Amplio hacen reserva de constitucionalidad. Comenzó ya en el Senado la tramitación de la mega reforma del gobierno. El ministro Arrao asiste a esta hora a la Comisión de Seguridad del Senado. Hay dudas sobre la aplicación del plan de retorno voluntario de inmigrantes ilegales. En el mundo, polémica en el Reino Unido por joven que murió esposado por la policía. Petro insiste en acusar fraude en las elecciones presidenciales de Colombia. Y en el deporte, el temor al ébola tocó a La Roja. Alcalde español prohibió el amistoso de la selección nacional con su par de El Congo. El sábado es el encuentro ante Portugal. Eso con nuestros titulares. Nos quedamos ya junto a Emilia Aguilar. 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Siempre en Cooperativa.
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10: Cooperativa. 4, 2 minutos. 4, 2 minutos.
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0: ¿Qué tal? ¿Cómo están? Bienvenidos, bienvenidas a Esa es la idea. Siempre nos reunimos a esta hora para hablar de innovación, de emprendimiento, de buenas historias, de emprendimientos muy simpáticos, además, como el que vamos a estar conociendo hoy día. Y fíjense que para este programa vamos a conocer además los instrumentos, iniciativas que tiene el Estado para apoyar justamente el emprendimiento. Así que mucha atención con eso. Vamos a estar conversando con el subsecretario de Economía y Empresas de Menor Tamaño, Carl Franz Koller, en unos minutitos más. Pero también, la pizza número 2 de toda Latinoamérica está en Chile, está en el barrio Italia y se llama Alería. Y vamos a conversar con Michel Pucio, que es pizzaiolo y es el dueño de Alería, que nos viene a contar cómo ha sido además este crecimiento que ha tenido esta pizzería, que ha sido además muy premiada internacionalmente. Así que la idea es que tú también puedas participar, conectarte con nosotros. Estamos en el WhatsApp, el más 569-7888-0770. Recuerda que además estamos saliendo a través de la señal de streaming de cooperativa.cl. Ahí nos puedes ver también. Así que te invito a que comencemos y nos acompañes hasta las 5 de la tarde. Esa es la idea.
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0: Nos estábamos riendo justo con el subsecretario aquí. Estamos ya, se los decía yo, con el subsecretario de Economía y Empresas de Menor Tamaño, Carl Franz Koller, para conversar acerca de los instrumentos, las iniciativas que impulsan desde la Subsecretaría de Economía para apoyar el emprendimiento, cuáles son las novedades también que hay en este sentido, y para eso estamos listos para conversar con el subsecretario. ¿Cómo está?
14: Hola Emilia, ¿qué tal? Muy buenas tardes, mucho gusto estar aquí en la radio. Feliz de estar en un programa que tenga contenido que es muy cercano a mi cartera, que es emprendimiento, que es innovación, que es crecimiento.
0: Y hay hartas cosas que conversar, porque hay hartos programas, además, que las personas que justamente están emprendiendo hoy día, que tienen una pyme, necesitarían conocer para poder acceder a apoyos, a programas, en fin. Partamos, subsecretario, por algo que pasó hace pocos días, y que es esta alianza entre Digitaliza tu Pyme y Hazlo con IA, que es este programa de reforzamiento de inteligencia artificial que se hace con el Centro Nacional de Inteligencia Artificial, el CENIA. ¿Qué hay ahí? ¿Qué es lo importante a destacar de la alianza entre estos dos programas?
14: Sí, bueno, es una tremenda alianza que estamos fortaleciendo y yo te diría actualizando el programa Digitaliza tu Pyme. Digitaliza tu Pyme es un programa que tenemos en la subsecretaría que viene trabajando hace muchos años ya en la digitalización de las pymes. Desde luego se va actualizando conforme las tecnologías van apareciendo como disponibles. Entonces, Digitaliza tu Pyme tenía un diagnóstico en lo que era la digitalización de las pymes, no solamente en cuanto a lo que es su formación, su constitución, su modo de operar, acceso a una cuenta bancaria, obtención de una patente, sino que ahora se dio cuenta de que es muy relevante para lo que es el desarrollo de las pymes y la matriz productiva de Chile, con la importancia que tienen las pymes en Chile, la inteligencia artificial. Y aquí hago como un pequeño paréntesis, ¿eh? Porque nosotros vemos la inteligencia artificial como una tremenda oportunidad para las pymes. Para las grandes empresas uno podría pensar que la inteligencia artificial es una herramienta de racionalización de recursos, porque no es cierto, pueden decirme en realidad el marketing donde antes teníamos tantas personas, hoy día lo vamos a apoyar con inteligencia artificial, etcétera. En cambio, para las pequeñas y medianas empresas, nosotros vemos que es una tremenda oportunidad. Hoy día, en general, un emprendedor, quien está a cargo de su negocio, de su almacén, sabe perfectamente que está haciendo 3, 4, 5, 6 cosas al mismo tiempo, que se tiene que levantar en la mañana, recibir a sus proveedores, hacer los inventarios, ponerlos bien, en el caso de que tenga el venta de suministro algún tipo de almacén, vender, después llevar la contabilidad, etcétera. La inteligencia artificial puede sustituir muchas de estas de esas funciones. De hecho, conversando con Xenia, y aquí aprovecho también de mencionar a que estaba Isofofa, Capital Humano, UNOTIC, también Google, con quienes nos juntamos todos para poder coordinar este proyecto, ellos nos decían que el 48% de las funciones que se ejecutan normalmente dentro de una empresa hoy día pueden ser apoyadas o eventualmente inclusive sustituidas por lo que es una inteligencia artificial. Entonces, imagínese usted, Emilia, la oportunidad que tiene hoy día un microempresario, un emprendedor, de partir un negocio donde va a tener una muy buena idea y donde nosotros como subsecretaría, como Estado, le vamos a facilitar la constitución, el acceso a una cuenta, la obtención inmediata, una patente, todo lo antes posible, y que después rápidamente pueda acceder a cursos de capacitación. Claro. Tenemos más de 22 cursos de capacitación hoy día en este convenio entre Digitaliza tu PyME y Xenia, que se están dando ahí. Me tocó estar, de hecho, con distintos emprendedores, y los usos son fantásticos. Cuando uno ve a emprendedores que hace algunos meses de repente no tenían una oportunidad, no tenían negocio, usted conoce las cifras de cesantía que nos están afectando hoy día a nosotros como país, y deciden emprender, tener el apoyo de estas herramientas de inteligencia artificial y tener el apoyo de estos cursos de capacitación, es algo súper bueno, y yo creo que es algo muy importante para el crecimiento de las pymes en Chile.
0: Subsecretario, además de la inteligencia artificial, que hoy día ya tiene que comenzar a ser un desde, ¿no? Para poder desarrollar, sí. Tiene que estar de la mano con los emprendimientos. ¿Qué otras formas de digitalización son necesarias para esos emprendimientos y, por lo tanto, son las capacitaciones que se están entregando a través de la subsecretaría en esta alianza o a través del Digitaliza tu PyME?
14: A través del Digitaliza tu PyME tiene que ver todo lo que es la constitución de la PyME, como le decía. Ya. O sea, imagínese que antes de Digitaliza tu PyME, ¿qué es lo que tenía que hacer un microempresario para efectos de poder llevar a cabo su negocio? Tenía que ir entonces a constituir una sociedad, lo que se demoraba, hoy día se demora un día, con el registro que llamamos nosotros, el registro RES, se constituyen más o menos 20.000 empresas al mes. O sea, uno, para que vea que hay todavía voluntad e iniciativa de emprendimiento. Después hay que obtener el RUT, que hoy día ya se puede obtener el RUT y el inicio de actividades también en forma digital. Mm. Después de eso hay que obtener una patente. Nosotros en Digitaliza tu PyME estamos celebrando hoy día convenios con distintas municipalidades. Pretendemos llegar a más de 100 municipalidades con la finalidad de que todos estos trámites sean por vía digital, es decir, que el emprendedor, el empresario, no tenga que ir 2, 3 o 4 veces, ¿no es cierto?, cuando uno hace los trámites. Y aquí le doy un datito, que nosotros cuando investigamos ahora el mundo de las pymes, nos dimos cuenta que gran parte de la detención de las pymes era la obtención de la patente. Claro. Entonces constituían la sociedad, hoy día tenemos convenios con distintas instituciones financieras que le permiten el acceso a los sistemas de medios de pago, a cuentas corrientes, etcétera. Pero cuando llegaban a obtener la PyME solamente la patente, solo el 13% de las pymes lograba la obtención de la patente. Y es por eso que estamos trabajando justamente en este programa en Digitaliza tu PyME, en estos convenios con distintos municipios. Pretendemos llegar a más de 100 municipios dentro de este año, con la finalidad de que ese trámite se simplifique y ahí las pymes puedan hacer los negocios, que son lo que quieren hacer.
0: Claro, de todas maneras. Y además está este Chile Emprende, que en el fondo es un programa mucho más amplio que conecta distintas opciones que hay de apoyo a las pymes en el Estado. ¿De qué se trata eso?
14: Sí, el Estado tiene distintos programas a través de distintos servicios. Nosotros somos el Ministerio de Economía, hay otros programas que se dan a través del Ministerio de Desarrollo Social, ahí está FOSIS. Hay otros, por ejemplo, en el mundo de la agricultura, que es un tremendo mundo en Chile, que sean programas a través de INDAP. Nosotros tenemos a grandes instituciones que dan, que tienen tremendos programas, como el Capital Abeja, o como los Capitales Semilla, o como el Capitales para las Tecnológicas, Startups, etcétera, que están en Cercotec, en Corfo. Entonces, habían muchos servicios que daban muchos programas, y lo que nos pasaba a nosotros, que decía, bueno, si yo tengo entonces, por ejemplo, un agricultor en la región del Maule que quiere aplicar algún programa, por ejemplo, de Capital Semilla, porque se quiere comprar una maquinaria, se quiere comprar un fumigador, quiere trabajar en esta cosa, necesita tal capacitación. ¿Cómo lo hace? ¿A dónde va? Y es ahí donde nosotros creamos chileemprende.gov.cl, que es una página web, en definitiva, que reúne a todos estos programas, con todos estos beneficios, con las fechas de postulación, con la cantidad de dinero que se disponibiliza para cada uno de los proyectos, con el destino que se les puede dar, con los requisitos que se exigen para poder postular. Entonces es una muy buena página, porque uno basta que acceda con su RUT, con su clave única, si uno quiere emprender un proyecto en cualquier parte de Chile, y ahí le van a aparecer inmediatamente realmente cuáles son los programas y cuáles son las alternativas que están disponibles para que ese emprendedor salga adelante.
0: Es importante la información, ¿no? La información para todos quienes están comenzando un emprendimiento y de pronto hay programas de apoyo, hay capacitaciones disponibles, pero muchas veces no se conocen los plazos. ¿Dónde uno debiese estar siempre muy pendiente para poder acceder a todo eso?
14: Yo le diría, a ver, que bueno, chileemprende.gob.cl es un muy buen punto de partida. Después nosotros como gobierno hoy día a través de Cercotec tenemos centros de negocios, que son 16 centros de negocios que están repartidos a lo largo de todo Chile. Estos centros de negocios tienen programas de capacitación permanente,
0: claro,
14: en distintos sectores y en distintas áreas, entonces son muy buenas herramientas para acercarse ahí y ahí poder hacer todas las preguntas pertinentes que tenga alguien que está emprendiendo. Pero hoy día en general le diría yo que está todo disponible en la red y ahí pueden preguntar, y por eso, bueno, y de ahí la importancia de lo primero en nuestra conversación, de la inteligencia artificial.
0: Sí.
14: Porque hoy día uno con herramientas de inteligencia artificial y no solamente los modelos de lenguaje generativo con los cuales trabajamos, me imagino que todos un poco, sino que también integrando la inteligencia artificial a los procesos de las pymes, automatizando, yo creo que ahí hay una muy buena cosa que desarrollar.
0: Subsecretario, ¿y qué viene? ¿Cuáles son las propuestas para apoyar hoy día a las pymes? ¿En qué se está trabajando justamente para ese apoyo hoy día al emprendimiento?
14: Sí, voy a irme un poquitito más atrás con su pregunta. Lo más importante es que volvamos a crecer. La mejor política pública es el crecimiento. Y aquí yo le diría que no hay programa que valga si es que nosotros no logramos recuperar el crecimiento del país, ¿eh? Porque podemos estar dando beneficios, podemos estar facilitando las capacitaciones, pero si las pymes no tienen a quién venderle, no nos va a servir de mucho eso. Entonces, recuperar el crecimiento, y para recuperar el crecimiento nosotros como gobierno estamos fomentando, que usted lo conoce, el Plan de Reconstrucción Nacional, que de hecho aquí dieron justo el aviso que se iniciaba ahora recién la discusión en el Senado, que espero que se apruebe pronto. Con ese plan pretendemos recuperar un poquitito menos del PIB, y esto sin lugar a dudas va a favorecer el crecimiento de las pymes. Y en particular, y lo voy a dar un anuncio que es primicia aquí, que de hecho hoy día acabamos de presentar una iniciativa legal que yo la denomino pagaré electrónico, que va a facilitar tremendamente y simplificar el acceso de cualquier persona que hoy día necesita hacer un crédito. Lo estamos haciendo todo por la vía digital, por la vía de la firma electrónica avanzada, y de esta forma entonces cualquier pyme que necesite partir y que necesita firmar un pagaré, en vez de tener que ir una vez al banco, una vez a la institución financiera, después ir a la notaría, autorizar firma, hacer todos esos trámites, la idea es que una vez que nosotros terminemos este proyecto de ley, ojalá que se transforme rápido en ley, se pueda hacer todo esto por la vía digital. Entonces esto es una de las iniciativas legales la presentamos el día de hoy. Otra segunda alternativa legal que es súper interesante es un proyecto de ley ProPyme, que específicamente ahí usted sabe que las pymes hoy día tienen un gran problema con la mora, con la ley de pago a 30 días. Sí. Entonces vamos a presentar una iniciativa probablemente dentro de este mes, que ya la tenemos bastante avanzada, donde pretendemos por una parte darle alivio financiero y tributario a las pymes, porque las pymes más o menos les pagan entre 60 a 70 días, y ahí se produce una situación que es como de injusticia tributaria, podría hacerse así, porque cuando emiten la factura después tienen que pagar el IVA, entonces hoy día pueden postergar el pago del IVA hasta por 60 días, y lo que nosotros vamos a proponer es que sea hasta por 90 para efectos de poder calzarlas con los plazos que existen más o menos hoy día de pago facturas para las pymes. Y lo segundo súper relevante, que la ley de pago a 30 días ya contempla, usted sabe que si hay mora y no le pagan a la pyme, lamentablemente es la pyme la que tiene que soportar podría decirse así, esa deuda, porque no le están pagando la factura, tiene que pagar el IVA, y la propia ley establece una herramienta que dice que hay un 1% de comisión de mora más intereses corrientes. Pero obviamente ninguna pyme va a demandar a su cliente, ¿no es cierto?, los intereses, o va a demandar este porcentaje de comisión. Imagínese cuando es el Estado el que contrata, tampoco van a demandar al Estado. Entonces lo que estamos haciendo es llevar esas mismas disposiciones que están en la ley al rango legal, es decir, que cuando alguien deba una factura y no la pague dentro del plazo de 30 días o dentro del plazo pactado con la pyme, esté obligada al momento de liquidar el saldo deudado con la factura, liquidar y pagarle a la pyme al mismo tiempo el 1% de comisión que está establecido, más los intereses corrientes que se hayan devengado. De esa forma lo que estamos haciendo es trasladar hoy día el costo financiero de la mora al doctor, cosa de que la PYME no sea la que tenga que soportar en definitiva ese asunto. Y una tercera iniciativa también de rango legal, que está, yo creo que la vamos a presentar ya dentro también de las próximas semanas, tiene que ver con una ampliación del proyecto de ley de I+D, Investigación y Desarrollo. Es algo que a nosotros nos interesa mucho, porque hoy día, dentro de los requisitos que se exigen para poder postular a esta franquicia tributaria, y ahí muy rapidito lo explico para no alargarme, esto es muy interesante, porque cuando alguien gasta recursos en investigación y desarrollo, puede utilizar el 65% de ese gasto como crédito en contra del impuesto de primera categoría y el otro 35% como gasto sin que el Servicio de Impuestos Internos cuestione ese gasto, pero hoy día pueden acceder a este beneficio de la ley I+D solamente las empresas que lleven contabilidad completa. Gran parte de las pymes llevan contabilidad completa, pero hay una parte relevante que llevan contabilidad simplificada y no lo pueden hacer. Entonces, vamos a modificar esto para efectos de que las pymes con contabilidad simplificada también puedan utilizar este beneficio, y vamos a simplificar también la forma en la cual este se otorga. Entonces, son tres medidas que si esperamos que operen conjuntamente, van a favorecer bastante a las pymes. Y otra cosita administrativa, yo estoy aquí como pasando datos, pero usted me interrumpe, Emilio, cuando usted...
0: No, pero está interesante porque es un paquete de medidas que no habíamos conocido.
14: Y le estoy dando aquí la primicia a Radio Cooperativa.
0: Directamente, claro.
14: Pero ojo que la primera está presentada, las otras dos estamos trabajando. Exacto. En conjunto con los otros ministerios que intervienen acá, y espero que se transforme en el proyecto de ley prontamente. Y el día de ayer, en un compromiso que habíamos asumido como gobierno, que lo había asumido el presidente Kast, junto con el ministro de Hacienda y Economía, hemos convocado a la mesa PYME, para efectos de empezar a trabajar desde ya en reunir primero a todas las pymes, escuchar cuáles son sus dolores en materia de lo que es la tasa tributaria de primera categoría. Usted se acuerda que hace algunas semanas atrás se discutió si iban a estar en la tasa del 23, porque hay una ley que transitoriamente hoy día las tienen 12,5, pero eventualmente tenían que subir después a las tasas regulares. Entonces estamos citando el día de ayer a las pymes para discutir respecto de, desde luego, la mantención de del impuesto de primera categoría en 12,5 puntos. Queremos discutir también después una progresividad de las cargas tributarias de las pymes, porque hay como un desincentivo el día de hoy si tuvieran que pasar de la tasa PYME en el fondo y empiezan a vender más de 75.000 unidades de fomento, que pasen inmediatamente a 23%, pero una vez que se apruebe el proyecto de ley de reconstrucción nacional. Y discutir también las cargas regulatorias. Hay muchas leyes que se han sacado en el último tiempo, leyes que significan para todas las empresas tener que contratar personal, tener que contratar sistemas, que involucran, claro, una tremenda carga regulatoria. Y para las pymes esto es especialmente doloroso, y nosotros queremos que las pymes cumplan con la ley. Y por lo tanto, entonces, en esta mesa que está convocada por Economía, la cual participa Hacienda, van a participar gremios de las pymes, vamos a conversar respecto a la tasa, su progresividad y también respecto a las distintas cargas regulatorias.
0: Subsecretario, sobre lo que estaba anunciando, y no quiero que se nos pase esta pregunta porque, no sé, preguntan en el WhatsApp, ¿qué va a pasar con el pago en el sector público a las pymes?
14: Uy, eso es tremenda pregunta. Lo que estamos persiguiendo justamente es que tanto el sector privado como el sector público tengan que cumplir con la ley de pago a 30D. Por lo tanto, si el sector público, con este proyecto, una vez que lo tenemos que aprobar primero como proyecto de ley, estamos conversando con otros ministerios, pero van a estar obligados entonces a cumplir con la ley en los términos que establezca el proyecto de ley, lo que lo acabo de decir. O sea, si alguien se atrasa en el pago, sea sector público o sector privado, va a tener que soportar el costo financiero de ese atraso.
0: Ahí está entonces la conversación con el subsecretario de Economía y Empresas de Menor Tamaño, Karl-Franz Köhler, que nos ha venido a contar además qué es lo que viene en materia de apoyo a las pymes en los próximos meses, al menos en la discusión parlamentaria. Subsecretario, muchas gracias por esta conversación.
14: No, Emilia, muy agradecido a usted, muy agradecido a Radio Cooperativa. Feliz de estar acá y feliz de que me den la oportunidad, si usted quiere, después de presentar otros temas, porque se vienen cosas, se vienen novedades, y invito aquí a todos los chilenos a que vuelvan a creer, a que crean en su capacidad de emprendimiento y que depende de ellos, y con nuestra ayuda vamos a salir todos adelante.
0: Muchas gracias, subsecretario.
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0: Esta historia es muy buena. ¿Te imaginas postular a un trabajo en Facebook que te rechacen y años después obligarlos a comprar tu invento por $19 mil millones? Bueno, esa es la épica de Jan Koum, un inmigrante ucraniano que llegó a Estados Unidos huyendo de la pobreza, viviendo de cupones de comida en un departamento y aprendiendo programación con libros de segunda mano. Imagínense la historia. En 2009, luego de comprarse su primer iPhone, Koum se obsesionó con una idea en el gimnasio. Odiaba perderse llamadas mientras entrenaba. Y junto a su socio, Brian Acton, a quien Twitter también lo había rechazado, además, creó WhatsApp, una app cuyo único fin original era poner estados al lado de tu nombre, como estoy en el gym o no tengo batería, para que tus contactos supieran si podían llamarte o no. Y el giro maestro ocurrió cuando Apple activó las notificaciones en los iPhones. Cada vez que alguien cambiaba su estado, a sus amigos les llegaba un aviso. Los usuarios empezaron a usar los estados para responderse entre ellos con frases como hola, ¿cómo estás? O voy en camino. Y al ver esto, Koum borró todo el diseño inicial y en solo unos días transformó la app en el chat instantáneo que jubiló al millonario negocio de los SMS, los mensajes de texto. ¿Se acuerdan ustedes? Que ya no usa nadie, por supuesto. Bueno, la gran innovación de WhatsApp fue la obsesión por la simplicidad. Mientras las apps de la época te pedían crear un usuario, una contraseña, agregar amigos con pins complejos, Koum dijo no. Y amarró la app directamente a tu número de teléfono. Y hoy, ese software que nació de la frustración en un gimnasio es la herramienta con la que todo el mundo trabaja, vende, se enamora, organiza la vida diaria. En fin, esa es la idea. Hacemos una pausa y ya seguimos conversando en Esa es la idea por Cooperativa.
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1: 18 grados. 18 grados en Santiago.
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6: Cooperativa. 4:32 minutos. 4:32 minutos.
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0: Imagínate chocar a 60 kilómetros por hora contra un muro. En los años 50, el ingeniero John Hetrick tuvo esa pesadilla tras un susto en auto con su familia y diseñó el primer boceto del airbag. Pero la tecnología de la época era tan lenta que la bolsa no se inflaba a tiempo para salvar a nadie. En esa época, los accidentes, por pequeños que parecieran, provocaban unas 33.000 muertes al año, cifra que se fue ampliando en la medida que más autos andaban en la calle. En 1968, el inventor Alan Breed le dio un giro a la idea del airbag. Creó un sensor electromecánico clave, una bola de acero en un tubo que, ante un frenazo brutal, completaba un circuito eléctrico. Y esto activaba esta microexplosión que inflaba una bolsa en apenas 30 milisegundos más rápido que un pestañeo. Y en la década del 70 la gente desconfiaba de tener estos explosivos, ¿no?, en el tablero de su auto, pero la ingeniería no se detuvo hasta perfeccionar el sistema. Y con eso no solo redujeron las muertes, sino que pasó de ser un experimento cuestionado a un estándar de seguridad obligatorio en todo el planeta, resolviendo así un problema real. Porque una cosa era usar el cinturón de seguridad, pero sin el airbag el cuerpo seguía recibiendo un latigazo en cabeza y cuello, además del golpe contra el manubrio o el tablero. El airbag transformó la física y distribuyó la fuerza del impacto, reduciendo la mortalidad en un 30%. Hoy los hay frontales, laterales, de rodilla y hasta para motos. ¿Solucionar problemas? Esa es la idea.
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0: Largas filas se pueden hacer para probar esta pizza que pasó de ser el secreto mejor guardado del barrio Italia a consagrarse como la segunda mejor, ni siquiera de Chile, de Latinoamérica, según el certamen del 50 Top Pizza Latin America. Y queremos conversar, por supuesto, de eso. Y estamos con Michele Puzio, pizzaiolo y dueño de Alería. Michele, ¿qué tal? Bienvenido.
8: Muy buenas tardes. Muchísimas gracias por la invitación.
0: Quiero partir con esta pregunta. ¿Qué te pasa cuando ves a alguien comiendo pizza con tenedor y cuchillo?
8: Ah, ya empezamos bien. Decimos que la pizza nace en un formato callejero, ¿no? Street food napoletano. Entonces, a la época era un lujo tener un tenedor y un cuchillo. Se comía por la calle con las manos. Pero si hablamos de pizza margherita, entonces esta sí va comida con la mano porque es muy liviana. Pero no toda la pizza se puede comer con la mano, cara Emilia. Esto hay que decirlo. Hay pizza un poco más compleja como la caprichosa, que tiene jamón, champiñón, alcachofa. Esta tiene un peso bastante, bastante fuerte. Entonces si la levanto con la mano, probablemente me se va a caer. Pero la margherita, recomiendo comerla con la mano porque también sabe un poco a ti, ¿no? Tocar los alimentos y comerlo es una emoción más intensa, más profunda. Eso.
0: Vea, me encanta.
8: No me enojo.
0: Aclarar esa duda porque me parece importante.
8: Traen ketchup en la jaqueta de escondida de mí. Algunos clientes, el otro día descubrimos una bolsita de mayonesa en un plato y se escaparon para que yo no lo veía. Pero pasan cosas en Alería.
0: Michele, ¿cómo llega Alería a convertirse en este fenómeno gastronómico en el barrio Italia, donde la gente hace filas para comer, donde pasaron de un local que era bien chiquitito a un local ya mucho más grande y consolidado en la Avenida Italia? ¿Cómo ha sido todo este proceso?
8: Bella pregunta. Yo creo que invertimos todo sobre la coherencia. Coherencia de principio a fin. Significa que no demostramos de ser lo que no somos. Partimos con esta humildad, porque la pizza es servir a la gente, ¿no? Ofrecer un servicio al pueblo. Entonces, es muy sencillo, pero lo habíamos hecho con respeto. Y habíamos concentrado todo hacia a la atención al cliente, ¿no? Evaluando un poco el ambiente, que un poco fría la atención, y a veces he percibido dentro de mí que en algunos lugares parece que te hacen un favor a atenderte. Entonces yo dije, no, voy a hacer un pequeño factor de cambio y esto lo voy a mejorar. Entonces habíamos invertido sobre el producto, el servicio y la atención. Máxima calidad. Yo vengo da Napoli, le tengo un respeto profundo a mi arte de la pizza napoletana, que más encima aprovecho para recordar que en el 2017 fue reconocido Patrimonio Inmaterial de la Humanidad por UNESCO, un simple alimento. Entonces yo lo hago con esta devoción. Aparte que toda mi familia en Napoli también son pizzaioles, me están observando, entonces estoy obligado a hacer la cosa bien. Y como tú decías, partimos en un local pequeño, muy humilde, sin sala interna, sí, con una pequeña terraza afuera, y parece que a la gente esta calidez humana, esta sensación de casa le gustó, como si estaban esperando algo así para sentirse más considerado, porque en el fondo este dinerito que el cliente trae hace girar una economía gigante, y giran también muchas familias en torno a esto. Entonces ahí empieza a surgir el respeto hacia la gente. Y creo que la pizza, yo es la única cosa que sé hacer, entonces intento hacerlo bien, ¿entiendes? Y con alegría, me gusta hacerlo, de verdad. De hecho, aún no voy de vacaciones. Estamos todavía esperando el momento correcto para salir.
0: ¿Cuánto,
8: un poco?
0: Michele, porque...
8: Cuatro años.
0: ¿Cuatro años?
8: ¿Cuándo me muero?
0: ¿Qué te has dedicado a este negocio? Qué interesante lo que dices, porque de alguna manera le imprime cierta identidad, ¿no? En un barrio donde hay muchas opciones diferentes, no solo de gastronomía, sino que de pizza particularmente, porque uno puede encontrar pizza argentina, pizza a la piedra, otros tipos también por ahí, pero esta particularmente pareciera que ha conquistado, digamos, a la gente que pasea por ahí. Esa diferencia es también, me imagino yo, la que los lleva a cuando van a competir, ¿no? En este certamen del 50 Top Pizza Latinoamérica, a ser considerados los segundos en Latinoamérica. ¿Cómo es eso?
8: Bueno, primero me siento orgulloso que 7 pizzerías chilenas, sí, han entrado en este ranking importante a nivel latinoamericano y mundial. Esto es más importante porque cuando el entorno y el ambiente se eleva, entonces significa que el triunfo se está empezando a manifestar. No puede ser solo de uno. Ok, si tenemos un don es para compartirlo, no es solo para uno mismo. Pero decimos que entrar en un ranking requiere una gran responsabilidad. Usted sabe que los clientes, después que Galería entró en este ranking de 52 Top Pizza, son más exigentes. Vienen con una perspectiva mucho más alta, exigen, observan, critican, y todo esto es bienvenido porque nos ayuda a primero aterrizar realmente y aprender a verte con los ojos de los demás, que esto es lo más difícil. Pero estamos escuchando la crítica constructiva y la estamos poniendo en práctica. Entonces esto al final, ganar, te convierte en tener más preocupaciones, más responsabilidad, un poco más de ansiedad también. Y la fila, obviamente, esta es la única falla que sentimos en este momento, que todos vienen al mismo horario. El local es más grande del primero, pero no es un local gigante. Entonces ahí estamos teniendo un poco de problema con la fila externa, pero también gratitud, porque usted no sabe dentro de mí lo que siento cuando me viene la chica, la anfitriona, y dice, Michele, tenemos 150 personas en lista de espera. Yo digo, ¿ma en serio? ¿En serio? A mí me está pasando esto, no lo puedo creer. Creo que la cosa más hermosa sucede cuando uno no la espera. De verdad, tampoco esperábamos este premio, tampoco esperábamos tanto reconocimiento. Cuando uno está concentrado seriamente haciendo la cosa, La recompensa de repente llega cuando tiene que llegar. Uno tiene que seguir tan concentrado hacia lo que está haciendo y haciéndolo siempre mejor y automejorarse como persona también, porque la pizza tiene que ver conmigo. Entonces, en la medida que yo mejoro como persona, como padre, como compañero de vida, como jefe, también me mejora mi producto. Esto es un consejo que le quiero dar a todos mis colegas que hacen pizza, cuando a veces uno piensa como, ya, y ahora aprendí todo esto, ¿y después qué viene? Viene tú, después viene tu crecimiento junto a tu producto. Y en esto estamos, automejorándonos, reconociendo nuestra falencia, escuchando a los clientes, y menos a la crítica un poco con odio, esta no la consideramos, pero nunca falta también un poco de maldad, decímoslo así. Esto también es un ingrediente que tiene que estar, tiene que estar también.
0: Claro, sobre todo en época de redes sociales donde se aguanta todo, se resiste todo ahí en el intercambio de redes sociales, pero es
8: fácil
0: también
8: opinar.
0: Probablemente la forma en que muchas personas han llegado a Alería, sí. el boca a boca a través de redes sociales, los videos, las fotos que la gente sube, comparte de las pizzas, hay también ahí algo importante, digamos, en términos de marketing, sí. Si queremos decirlo así.
8: Mira, el término de marketing, yo no soy experto en esto. De hecho, vengo de Nápoles y ahí estamos.

0: Con todo respeto, pero nunca habíamos invertido ni un solo centavo en publicidad. Lo que se ve en las redes sociales es lo que realmente sucede en alegría. La alegría tiene que partir de adentro hacia afuera, porque si fuera solo afuera, superficialmente, el cliente lo va a entender. El cliente no es estúpido, el cliente sabe cuando hay un malestar dentro de una organización laboral. Entonces alegría tiene que reflejar lo que está adentro, y adentro nosotros la pasamos realmente bien. Comemos bien, bailamos, cantamos, gritamos, dialogamos, nos escuchamos, invertimos mucho tiempo en escuchar al equipo, formar, educar, capacitar, dialogar, y a veces uno no quiere entrar en el área chica de conocer la lucha que cada trabajador está enfrentando, pero esto me está ayudando a comprender mejor por qué se porta así, por qué su rostro es así, por qué pasan alguna cosa, porque estamos entrando en la lucha de cada trabajador, y esto crea un equipo más sólido, más estable, más familiar, y esto llega al cliente. El cliente siente que aquí no hay enemigos, no hay competencia, hay unión, y estamos todos unidos por el mismo propósito, persona distinta con el mismo propósito. De hecho, cuando yo era jovencito, empecé en el mundo de la pizza, cuando decidí de no seguir los estudios, le dije a mi abuelo, ¿Ma cuánto dinero se gana teniendo una pizzería? Y mi abuelo me dijo, si lo hace por plata, será pobre toda la vida. Pero él no hablaba de pobreza económica, hablaba de una pobreza que si tú lo haces por plata, entonces nunca terminará, porque nunca va a rellenar este vacío. Pero si lo hace con un propósito, con pasión y con amor, entonces ahí te puede equilibrar. Y tenía razón. Yo creo que hoy puedo decir que mi abuelo tenía razón. Las cosas no se pueden hacer solo por plata, no.
1: Michele, en este programa siempre tenemos un minutito para un pitch, para contarle a la gente por qué es una buena idea este producto, servicio en este caso, por qué es una buena idea conocer a Alegría.
0: Alegría no miente. Alegría es la máxima expresión de sinceridad y respeto hacia la dignidad de la gente. Utilizamos productos importados de Italia de primera calidad. Haremos de todo lo que está en nuestro alcance para que las personas se sientan en casa. Todos son bienvenidos. No hay distinción entre raza, posiciones sociales, color de piel. La pizza es universal. Se casa con todos. Y todos son bienvenidos. Así que esta es la razón por la cual deben venir a Alegría. Consideración y respeto.
1: Ahí está entonces la conversación con Michele Puzio, pizzaiolo y dueño de Alegría, que nos ha contado, digamos, los secretos detrás del éxito, además de esta pizzería ubicada ahí en el barrio Italia. Michele, muchas gracias por esta conversación.
0: Gracias mille y arrivederci. Chao, chao.
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3: No todas las tecnologías están en el mismo punto de desarrollo. Algunas son apenas una idea, otras ya están listas para usarse. Para distinguir esas etapas existen los TRL, niveles de madurez tecnológica, una escala que permite medir qué tan avanzada está una innovación. A través de distintos niveles, los TRL muestran el recorrido desde la investigación inicial hasta una tecnología validada y operando en el mundo real, ayudando a entender qué tan cerca está de llegar al mercado.
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1: 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Oye, nunca es tarde para aprender. Están lanzando 750 becas gratuitas en inteligencia artificial para personas mayores de 55 años. Es un anuncio que hace Desafío Latam.

0: en este lanzamiento de Duplas Intergeneracionales Tech, un programa 100% gratuito y uno, además de los ganadores de Fondo 55 más de Entel. Y lo que busca es fomentar el desarrollo de habilidades digitales en personas mayores. Este proyecto entregará 750 becas, como decíamos, para personas entre 55 y 70 años interesadas en aprender sobre inteligencia artificial. Pero ojo, porque el programa también contempla 80 cupos para jóvenes entre 18 y 30 años, quienes participarán junto a personas senior en una experiencia colaborativa orientada al desarrollo de proyectos tecnológicos utilizando herramientas de inteligencia artificial y así promover este intercambio de conocimientos entre distintas generaciones frente a los nuevos desafíos del mundo laboral. Pueden encontrar toda la información en duplas.desafiolatam.com.
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0: Mercado como el musical o el de la videomúsica pudo pasar de las coreografías y la diversión a expresar sufrimiento y al hiperrealismo, y lo hizo de la mano de una canción, Runaway Train.
2: Escribir versos de dolor sobre melodías melancólicas es lo normal, pero meter recuerdos de rodillas raspadas y sentimientos que te aplastan el pecho entre sonidos que parecen un viaje por la carretera en verano es innovar. Runaway Train de Soul Asylum llora, pero no suena lúgubre, lenta ni desgarradora. Esa innovación se llama contraste melódico y es un caballo de Troya en el que el desamparo de las palabras se entrelazan con la compañía y el movimiento de la música. La soledad en la canción no es poesía ni romanticismo. Es un niño que no quiere despertar, que no le encuentra sentido. Habló de salud mental, de depresión, en un momento en que seguía siendo tabú. Y la honestidad o el hiperrealismo tuvieron un efecto colateral. Así como el niño de la canción huía del ruido y todo se trataba de que no se perdiera o de encontrarlo, lo tradujeron en un video que exponía lo tangible, desapariciones reales. Los niños de las cajas de leche y otros que huían de sus casas por violencia intrafamiliar. Resultado, más de 20 casos se resolvieron a partir del video, porque esas caras tenían los mejores horarios de exhibición. El dolor infantil fue así un motor dentro del pop de los 90, que abría los ojos al sufrimiento. Soul Asylum encaminó a la industria a un modelo alternativo, que se permitió poner en la mesa y en los tracks los traumas familiares. En MTV, la conciencia social con líneas telefónicas de ayuda en los videos. Y, en definitiva, cantarle o explicarle a alguien que podía sentir y que eso no era el fin de la historia.
0: Y con Soul Asylum cerramos el programa de hoy. Nos reencontramos mañana con más ideas, historias y emprendimientos. 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
13: 5 de la tarde con un minuto, la bienvenida es a lo que queda del día. Estás en Cooperativa, continúas escuchándonos a través de la aplicación, a través de cooperativa.cl y siempre a través de la radio 93.3 FM, la frecuencia para la región metropolitana de Santiago, donde están ubicados los estudios centrales de Cooperativa y donde la temperatura a esta hora llega a 17 grados con 7 décimas. La bienvenida es a un recorrido informativo donde vamos a estar revisando los titulares que mueven al mundo y las noticias que agitan la información aquí en el país. Vamos a tener, por supuesto, además, las historias, los sonidos, los deportes, la ciencia, todo es parte de lo que queda del día, las entrevistas, la conversación. Así que es un recorrido que comienza en este minuto y se extiende hasta las 8 de la tarde. La bienvenida, por supuesto, en todas nuestras plataformas. Junto a todo nuestro equipo está Rafael Pardo en la coordinación periodística, y ya lo van a escuchar en los deportes. Está Francisca Canseco en la producción. Está Gerardo Rodríguez en la puesta al aire de lo que queda del día. Y el trabajo siempre es con todo el departamento de prensa, Cooperativa de Deportes y nuestra área técnica. Yo soy Pablo Pirina en la edición y la conducción. Y la invitación es, una vez más, acompañarnos aquí en lo que queda del día.
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13: Y comenzamos, como es habitual, con un primer resumen informativo en la ronda de titulares que trae el periodista Álvaro Lozano. Muy buenas tardes, Álvaro.
14: Paula, buenas tardes. Al descubierto una de las mayores operaciones de lavado de dinero, casi 80 mil millones de pesos fueron sacados del país. 20 allanamientos y 18 detenidos en la Operación Tokio. Despachada ley Escuelas Protegidas, la ministra de Educación destacó que la esencia de la norma se mantuvo. El PS, el PPD y el Frente Amplio hicieron reserva de constitucionalidad. La oposición, indignada por los 6.200 millones de dólares de aumento de la deuda pública que solicita el gobierno. Nada se dijo en la cuenta pública. Comenzó en el Senado la tramitación ya de la mega reforma del gobierno. El ministro Arrau acudió a la Comisión de Seguridad del Senado y presentó la hoja de ruta del Ejecutivo con 7 focos de gestión. Mañana asistirá nuevamente a la instancia. En el mundo, polémica en el Reino Unido por joven que murió esposado por la policía. Petro insiste en acusar fraude en las elecciones presidenciales de Colombia. Y en el deporte, el temor al ébola tocó a La Roja. Alcalde español prohibió el amistoso de la selección nacional con su par de El Congo. El sábado es el encuentro ante Portugal.
13: Así están las cosas, el resumen informativo en titulares junto a Álvaro Lozano. Muchísimas gracias, Álvaro. ¿Te quedas unos minutos?
14: Claro, claro que
13: okay,
14: sí.
13: Ok, gracias. Ya, pues.
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13: Y como siempre, hasta ahora abrimos las líneas de Cooperativa, que la verdad están los teléfonos durante toda la jornada recibiendo sus notas de voz, sus mensajes desde muy temprano y también hasta la tarde, hasta lo que queda del día. Así es, ¿no es cierto, Álvaro?
14: Por supuesto. Siempre, siempre abierto y atentos.
13: Así es. Y hay muchos temas para comentar hoy, pero Rafael Pardo nos llama a poner ojo en una victoria judicial que es bien espectacular porque tiene que ver con el ámbito de la creación, de las películas, y recordemos que Chile ha tenido tan importantes logros en esta materia. O sea, sin ir más lejos, estaba Diego Céspedes en el Festival de Cine de Cannes, le está yendo muy bien a películas de Dominga Sotomayor, de Manuela Martelli, o sea,
14: hay
13: aquí
14: presencia.
13: De cine, sí, aquí de cine se sabe.
14: ¿Y qué victoria judicial?
13: Oye, es bien importante porque es una disputa con Amazon desde el 2023. Exactamente, una compañía más o menos conocida, no sé si lo ubicas.
14: Más o menos importante.
13: Como Amazon. Bueno, y resulta que Chile Actores está demandando que por qué no le pagaban los derechos intelectuales para difundir allí en Prime Video, como en el streaming.
14: Sí, sí.
13: No sé, pues como Los 80, por ejemplo.
14: Series, ya.
13: O Los Archivos del Cardenal.
14: Ya.
13: Muy buenas series. O 31 Minutos. Estupendas,
16: Ay, ¿no estaban pagando?
17: No estaban pagando. Y el primer juzgado civil de Santiago les acogió de manera íntegra la demanda contra Amazon. Y en sentencia de primera instancia establece que las plataformas de streaming que operan en Chile tienen que respetar la ley local y justicia, remunerar de forma justa el trabajo artístico.
16: Pero claro que sí, a los actores de doblaje también debiera pasar.
17: Ah, buen punto.
16: Claro.
17: ¿Tú no has hecho doblajes, Álvaro?
16: No.
17: Yo creo que tú deberías hacerlo. Mira,
16: podrías.
17: Sería muy bueno haciendo doblajes.
16: Podrías.
17: A mí me encantaría hacer doblaje así como de superhéroe, como de las chicas superpoderosas.
16: De alguna serie, sí.
17: Bueno, la cosa es que el fallo protege tanto a artistas de Chile como del extranjero que participen en obras puestas a disposición por Prime Video en Chile y que estén protegidas por Chile Actores.
16: Pero claro.
17: Es una tremenda sentencia.
16: Me suena muy lógico a mí.
17: Y es una de las primeras sentencias en reconocer esta obligación en el entorno digital. Así que fueron a argumentar, entre otras cosas, que los servidores estaban en el extranjero. Yo, si fuera Amazon, diría, bueno, es que los servidores están en todas partes y en ninguna, y la compañía en realidad es como de cualquier lugar.
16: Pero bueno, pero la exhibición de este producto se hace aquí en Chile, y en Chile tendrá que pagar, alegaría yo.
17: Así opinó el primer juzgado civil de Santiago, pues, Álvaro Lozano. Y dice, los contenidos audiovisuales los ofrecen en Chile, se me someten a la normativa de Chile. ¿Qué te parece?
16: Súper bien.
17: Así que tienen que pagarle a los afectados las remuneraciones adecuadas, cesar con la conducta infractora y hacerse cargo de multas y costas. De acuerdo a Chile Actores, el fallo no va contra la tecnología ni contra las plataformas que valoran, sino que es una invitación a construir una economía digital sostenible. Sí. Yo creo que van a llamar a Chile Actores de Hollywood. Porque de verdad es que para lograr este tipo de acuerdos hay que hacer muchísima presión. ¿Recuerdas las grandes huelgas de los actores, de las guionistas en Estados Unidos? ¿Tienen que ver con esto, con que se les paguen los derechos por su trabajo?
16: Batallas que por sí mismas dan para una serie.
17: Esta batalla es para una serie. A ver quién la filma. A ver si la dan por Amazon. Bueno, la cosa es que a propósito de esta importante resolución judicial,
16: ¿sí?,
17: la invitación es a recordar grandes personajes, películas, series o actuaciones chilenas.
16: Producción audiovisual nacional.
17: Exactamente. Grandes actuaciones, claro. ¿Viste? Como las que dan en REC. ¿Has visto que eran como teleserie? Yo he visto a Ángel Malo como 3 o 4 veces.
16: Claro, con la Nice. La sí. Nice, cuando
17: no sé
16: se muere la Nice.
17: No sé si están pagando. Bueno, me imagino que
16: la
17: sí.
16: Carolina Rey tiene que ir a cobrar.
17: Bueno, por ejemplo, imagino que eso estará pagado. No sé. Nosotros estamos preguntando, no estamos preguntando a quién le han pagado. Estamos preguntando por grandes personajes.
16: Claro.
17: Grandes.
16: La madrastra también.
17: Actuación.
16: Yael Unger.
17: Eso.
16: Yael
17: Unger. Grandes series.
16: Grandes
17: series en Chile. Grandes teleseries en Chile. Y la gente puede compartirla para irnos acompañando, además, porque la tarde está llena de noticias. Así que va a estar bien contar con algunos llamados, algunas notas de voz que nos saquen un poco del tráfago informativo.
16: Hablar de series siempre es entretenido.
17: Siempre es interesante, porque uno siempre está viendo una serie. Tengo una película para recomendarte.
16: A ver.
17: Se llama La vida de Chuck.
16: La vida de Chuck.
17: La vida de Chuck.
16: Yeah.
17: Es que pensé en ti cuando yo dije, esta película le gustaría mucho.
16: ¿De qué va? ¿De qué va?
17: De varias cosas, pero es un misterio. Película es un bello misterio.
16: Súper. Una serie nacional que yo todavía estoy esperando una nueva temporada, Heredia y Asociados.
17: ¡Ah, mira!
16: Policial, la protagonizaba Claudio Redondo y está basada en las historias de Ramón Díaz Heterovich, en las novelas policiales.
17: Claro,
16: ahora
17: sí,
16: que el noir está.
17: Ahora que estamos tomando, con el Spider-Noir.
16: Claro, el género policial oscuro, el noir, está cobrando vigencia o bríos.
17: Exacto.
16: Podría ser que se retome la serie.
17: Oye, yo me estoy acordando de El Reemplazante.
16: ¿Ya?
17: Buenísima.
16: No, esa no la.
17: Era buena la historia, era de un profesor que llegaba allí a la educación.
16: Ah.
17: A la educación pública.
16: Ah, eso fue bueno,
17: El Reemplazante. ¿Sí? Sí. Buen protagónico también. Bala Loca, ¿te acuerdas de Bala Loca?
16: No.
17: Era muy adelantada, yo la encontré, era sobre investigación periodística.
16: Ah.
17: Sí, era súper interesante.
16: Bueno, y no sé, Brigada Escorpión, Romané. Me acordé. También, también policial.
17: Ok, bueno, hay mucho
16: nuestros auditores nos van a llenar los llamados. Ya.
17: Exactamente, ya. ¿Y cuál es el teléfono?
16: Entonces los esperamos
17: si
16: en
17: no
16: el.
17: Si no saben dónde llamar, no
16: sí,
17: cómo.
16: Claro. +56978880770.
17: Ahí está. Muchísimas gracias, Álvaro.
16: Que estés bien, chao.
17: Álvaro Lozano vuelve cada una hora lo que queda del día con una nueva ronda de titulares.
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17: Revisamos hasta ahora los avances de un programa que, como siempre, hemos preparado especialmente para ustedes. Operación Tokio es la investigación que logra detener a 18 integrantes del tren de Aragua, entre otras cosas dedicados a crímenes como la extorsión. Llama la atención el caso de un ejecutivo bancario vinculado a la banda, que fue capaz de sacar del país más de 80 millones de dólares provenientes de distintos delitos. El fiscal regional metropolitano Sur, Héctor Barros, dijo que este es un golpe donde más les duele, en el patrimonio.
19: Operaciones internacionales, en este caso en particular para el tren de Aragua. De eso estamos hablando, no estamos hablando que el banco o a través del banco hacía esto, sino que él tenía muchas cuentas abiertas en distintos bancos y a partir de ahí empezaba a operar. Estamos hablando de una cifra superior a 78 mil millones de pesos que salieron de nuestro país a través de empresas de criptomonedas hacia otros países.
17: Esa es parte de los temas aquí en Lo que queda del día en Cooperativa. Los detalles de este operativo, gran expectación hoy, por ejemplo, en la sede bancaria donde trabajaba este ejecutivo que termina lavando esta cantidad récord de dinero. Vamos a tener todos los detalles aquí en Lo que queda del día en Cooperativa. Y cuando todavía se está analizando el discurso, la cuenta pública, el ministro de Seguridad, Martín Arrau, se lleva toda la atención de esta jornada porque confirma la solicitud de renuncia a los dos subsecretarios de la cartera que asumió recién este 19 de mayo. A Raúl le pide la salida a Andrés Joanet y Ana Gloria Quintana, apuntando a un reseteo, como dijo el senador de Renovación Nacional, Andrés Longton, que no se justifica, especialmente en el caso de Joanet. Genera incomodidad política la salida de los dos subsecretarios, y esto es parte de Lo que queda del día.
20: Teníamos una buena evaluación del ex subsecretario, era Joanet. Nos parecen que hay formas de abandonar los cargos y me parece que esta no fue una buena forma. Fue un gran colaborador para sacar proyectos de seguridad en el gobierno anterior. Fueron grandes aliados en el rechazo y me parece que tiene que haber un mínimo de diferencia con aquellos que contribuyeron en nuestro país en los momentos más difíciles. Mira, la ex subsecretaria Quintana yo creo que estaba en una posición distinta al subsecretario Joanet. Había sido objeto de distintos cuestionamientos.
17: Ya están las miradas desde Renovación Nacional. Esta es una cuestión que queda abierta y que probablemente se tenga que responder con las personas que sean elegidas para esos reemplazos. Vamos a tener el detalle en Lo que queda del día sobre la situación de la ex subsecretaria Quintana. Tenía dos flancos abiertos, una vez cuando apuntan declaraciones que de alguna manera llamaban a la autotutela, a tomar cada uno las propias medidas para su propia seguridad, o cuando preguntó si querían un plan de seguridad anillado, cosa que molestó muchísimo a la oposición y en general se acusó una falta de diálogo, de deferencia en sus en esta declaración en puntual. Vamos a tener todo el tema aquí en Lo que queda del día. Y de los anuncios, volvemos. Detalles que se empiezan a conocer del llamado Plan Retorno, que se anunció ayer en la cuenta pública y que busca incentivar la salida voluntaria de personas que hayan llegado al país y que están en situación irregular. Pero hay contradicciones entre las autoridades respecto al alcance de las medidas. Y así lo admitió en el diario de Cooperativa el director del Servicio Nacional de Migraciones, Frank Sauerbaum. Y el tema es parte de Lo que queda del día.
21: Yo la verdad que no sé del proyecto del que estaba hablando el ministro Rau. Yo no conozco ese plan, yo no conozco ese proyecto de ley. Lo que sí hoy día le puedo decir, nosotros estamos tramitando un proyecto de ley que aumenta el periodo de retención de 5 a 10 días para las personas que son expulsadas.
17: Tenemos todos los detalles, perdón, aquí en Lo que queda del día en Cooperativa y algunas preguntas que surgen en torno, por ejemplo, a este anuncio o anuncios que tienen que ver con migración irregular y la posibilidad de contener de alguna manera a esas personas en el país. ¿Cómo? ¿Bajo qué circunstancias? Es algo que se está preguntando y vamos a revisar aquí en Lo que queda del día. El número del día es 6.200 por los 6.200 millones de dólares que el ministro Quirós pide autorización para emitir. Es una cifra extra de deuda para el 2026, que se conoce también después de la cuenta pública y que deja al borde del límite de 45% del PIB la deuda del país. Vamos a estar con el proyecto de Sala Cuna porque para el 15 de junio han quedado comprometidas las indicaciones del gobierno a este proyecto de Sala Cuna Universal que se discute hace ya casi 30 años. ¿Cuáles son los cambios que se podrían hacer a la iniciativa? Los vamos a revisar en Lo que queda del día. En la entrevista vamos a seguir hablando del discurso y los anuncios, los temas que se incluyeron y los que faltaron y los anuncios que quedaron para las horas siguientes, como el aumento de la deuda fiscal. Lo conversamos esta tarde con el analista político, director del Departamento de Estudios Políticos de la Universidad de Santiago, Marcelo Mella. También vamos a estar conversando del denominado registro de vándalos e incivilidades, que busca sancionar a quienes hayan cometido delitos y faltas como atentados a personal de salud o rayados sin autorización. Empiezan a conocer más detalles, pero también hay varias preguntas. Conversamos con Yanira Zúñiga, profesora titular del Instituto de Derecho Público de la Universidad Austral de Chile, respecto a cómo podría funcionar este registro. Tenemos los deportes. Se suspendió el amistoso entre Chile y República Democrática del Congo, que se veía muy tensionado por el brote de ébola. La decisión la tomó la autoridad del municipio en España, donde se iba a realizar el partido. El gerente de selecciones de la NFP, Felipe Correa, dice que están buscando una alternativa porque quieren evitar que se cancele este juego, y el tema es parte de lo que queda del día.
0: Hay una notificación por parte de la autoridad española respecto del partido, de las condiciones que estaban fijadas, que era un partido con público. Es un tema en desarrollo. En este minuto estamos en contacto con la autoridad, estamos en contacto con la Federación del Congo, con el agente del partido, evaluando distintas opciones. Mañana el Congo juega un partido amistoso en Bélgica con Dinamarca, con 27.000 personas. Entonces, los jugadores del Congo, toda la selección, ha estado en Europa y ya tienen todos los test respecto de esta aprehensión que hay respecto de esta enfermedad. Pero hoy día es un tema en desarrollo y esperamos tener novedades mañana respecto de la autoridad, con la posibilidad de que se juegue el partido en el mismo lugar, pero sin público en esta ocasión. Y si no, trabajando también en conjunto todas las partes para evaluar una alternativa a esa opción.
17: Vamos a estar con el comentario de los deportes junto a Rafael Parta. Aquí es lo que queda del día. Tenemos los titulares que mueven al mundo, donde en las últimas horas han continuado los ataques de Israel sobre el sur del Líbano. Y esto pese al intenso intercambio de palabras, epítetos. Estaba muy preocupado Donald Trump y muy enojado con Benjamín Netanyahu, ya que mientras continúen los ataques de Israel sobre el Líbano, no habrá negociación ni acuerdo de paz o extender el cese al fuego con Irán. Como sea, hoy Naciones Unidas expresó su alarma por la escalada militar israelí en el Líbano. Estas fueron las declaraciones de Stefan Dujarric, portavoz del secretario general de la ONU.
1: Pasando a las noticias en el Líbano, puedo decirles que estamos profundamente alarmados por la escalada de las actividades militares en todo el sur del Líbano y más allá. Las advertencias israelíes de ataques inminentes en los suburbios del sur de Beirut son profundamente preocupantes y han aumentado el temor y la incertidumbre entre la población del Líbano. Reiteramos que los civiles y la infraestructura civil no deben ser blanco de ataques. Instamos a todos los actores a respetar el cese de hostilidades y evitar una mayor escalada. Condenamos toda pérdida de vidas civiles.

Y la compañía tecnológica Google solicitó permiso para liberar hasta 32 millones de mosquitos. ¿Sabías eso? Son millones de mosquitos esterilizados que quieren lanzar sobre los estados de California y Florida. Esto es parte de un programa llamado Debug, donde quieren usar experiencia tecnológica y crear un ejército de mosquitos. Son mosquitos machos, son estériles, que permitirían reducir la cantidad de mosquitos transmisores de enfermedades. El mosquito es el animal más letal del mundo, lo sabes. Mata a más personas que cualquier otra criatura al año porque propaga enfermedades mortales, como el dengue, o el zika, o el chikungunya, o la malaria. La Agencia de Protección Ambiental de Estados Unidos está revisando esta solicitud, que apuntaría a liberar estos millones de mosquitos cada año. Y será esa agencia la que tiene que decidir si aprueba o no la solicitud de Google para un primer permiso de uso experimental. Estos mosquitos, los que quieren liberar, no pican, no transmiten enfermedades. Y lo que está intentando probar la compañía es criar estos mosquitos con una bacteria natural que les impide reproducirse con las hembras silvestres. Y si un macho infectado intenta, sus huevos no van a eclosionar. La idea es que la población de estos mosquitos vaya disminuyendo con cada generación. Parece inusual que una empresa tecnológica esté criando mosquitos como estos, pero la matriz de Google tiene amplia experiencia en estas materias. Es un proyecto ambicioso que mezcla salud e inteligencia artificial, se llama Debug y apunta a lanzar millones de mosquitos sobre California y Florida. ¿Qué podría salir mal? Es lo que dicen en Google. Lo están analizando y es parte de lo que queda del día.

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1: Y nos vamos a revisar las condiciones meteorológicas. Ya está con nosotros Elio Bruford desde la Dirección Meteorológica de Chile. ¿Cómo estás, Elio? Bienvenido, buenas tardes.
2: Hola. Hola, Paula, muy bien, ¿y tú?
1: Muy bien, con 17 grados.
2: ¿Podría estar? Con 17 graditos.
1: 17 graditos. Buena temperatura, ¿no? Para el mes, para junio.
2: Sí, justamente, es súper buena, sobre todo hoy día que llegamos a una temperatura máxima de 20 grados Celsius, así que está un día bastante agradable.
1: Exactamente. Parte de los pronósticos, en línea con los pronósticos para esta jornada, ¿no es cierto, Elio?
2: Sí, estamos esperando una máxima de 18 grados, se superó en 2 grados Celsius y la mínima fue de 4.8 cuando esperábamos 5 grados Celsius. Entonces, era un día en torno a lo esperable o esperaba lo pronosticado desde el día de ayer.
1: Así es. Oye, están cada vez más precisos los pronósticos de la Dirección Meteorológica de Chile. Desde que estamos
2: eso
1: los
2: nos
1: que
2: faltan, día, no. nos esforzamos en eso.
1: Muy bien. Elio, revisemos principales pronósticos para mañana en el territorio nacional.
2: En el territorio nacional lo más relevante es un sistema frontal que va a llegar a la región del Biobío, que va a dejar precipitaciones intensas en poca cantidad de tiempo. Esto va a ser presente principalmente en horas de la madrugada y horas de la mañana, del día de mañana, y que va a afectar desde la región del Maule como límite norte, hasta la región de los lagos como límite sur, y van a estar más concentradas en la región del Biobío. Es lo más relevante, continúa la alta temperatura en la zona norte, y acá en la zona centro, entre las regiones de Valparaíso y las regiones de O'Higgins, en general vamos a tener un día con abundante nubosidad, muy similar a las temperaturas de hoy, tal vez la mañana un poquito más cálida, con unos 7 grados de mínima, y la máxima de 18 grados Celsius para horas de la tarde. Y el resto de la semana, en general en la zona central, lo que vemos es el predominio de la nubosidad hasta el día viernes. Vamos a tener esta abundante nubosidad. Las temperaturas mínimas se van a mantener en torno a los 5 o 7 grados y las máximas van a estar entre los 16 y los 18 grados Celsius. Y para el fin de semana, lo que estamos esperando es que cambie esta condición de cielo nublado, varía nubosidad parcial para el día sábado y despejado para el día domingo. Y ahí las mínimas van a estar entre los 5 y los 7 grados Celsius el sábado y el domingo, y entre los 16 y 18 grados Celsius de máxima para ambos días.
1: Perfecto, o sea, por lo menos un fin de semana más luminoso en la región metropolitana y las temperaturas más o menos parejitas durante los próximos días, ¿no, Elio?
2: Así es. Las temperaturas van a estar estables estos próximos días.
1: Muy bien, muchísimas gracias siempre por el contacto. Muy buenas tardes.
2: Gracias, buenas tardes.
1: Elio Bruford, desde la Dirección Meteorológica, Lo que queda del día.
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1: Tenemos, por supuesto, el teléfono abierto siempre en Cooperativa, más 569-78-880770 para sus comentarios. Hoy les estamos preguntando por grandes actuaciones, grandes series, grandes personajes del cine, de la televisión, de la producción audiovisual chilena. Y tenemos algunos de sus llamados aquí en Lo que queda del día.
3: Hola Paula, soy Pablo, acá en Pirque, la gran Paulina Urrutia en Johnny 100 pesos, cuando dice, y el Johnny le cortó toda la mano a mi papi. ¡Oh, qué tremenda escena!
4: Hola Paula, hola a los oyentes, una serie chilena muy buena que no tuvo segunda parte fue Huequimán y Tolosa. Debiese tener una segunda, una tercera y una cuarta parte.
1: Buenos apuntes, ustedes tienen también la posibilidad de compartir su serie, película, personaje, actuación favorita. Ahí quedan los planteamientos del público, todo esto a propósito de la acción judicial que gana Chile Actores, o que tiene por lo menos un primer triunfo importante en la disputa con Amazon, porque la justicia acoge su demanda por el pago de derechos intelectuales, un hito de relevancia internacional, dicen desde la organización. Así que te estamos invitando a que compartas tus series, personajes, actuaciones favoritas a través del más 569-78-880770. Nos vamos a la pausa, pero después del corte volvemos con más información. Vamos a estar, como siempre, con nuestros contactos semanales habituales con Metro Santiago. Vamos a estar conversando respecto a las postulaciones para el Demo Day. Ya vamos a tener más detalles respecto a eso. Vamos a estar además con los deportes. Andrés Calabs, que hoy tenemos nuevo episodio de Salud por la Historia. Todo eso y más aquí en Lo que Queda del Día.
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2: Cooperativa. 5:32 minutos. 5:32 minutos.
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4: Realizamos la información relacionada con el cambio climático y las advertencias que se están escuchando, por ejemplo, desde Naciones Unidas, que apunta a que el Niño traerá más calor y más desastres en los próximos meses. Es una advertencia que se escucha desde Naciones Unidas apuntando a que el patrón climático que vamos a vivir durante los próximos meses se va a agregar combustible a la hoguera de un mundo que se está calentando, como dijo el secretario general de Naciones Unidas, Antonio Guterres, hace algunas horas. Dice que el mundo se tiene que preparar para un aumento en estos fenómenos climáticos extremos y estas olas de calor, no cualquiera, sino aquellas que están vinculadas con el Niño. Hay un 80% de posibilidades, acaba de decir la Organización Meteorológica Internacional, de que el Niño se desarrolle entre este mes de junio y agosto. Hay un 90% de posibilidades de que el evento llegue en noviembre. Pero en todos estos casos, lo que va a traer es un aumento en general en las temperaturas globales que sea adiciona, digamos, a los aumentos que ya se están generando. ¿Cuáles son algunos de los efectos que esto puede tener? Sequías, cambios en los monzones, que son las lluvias, por ejemplo, de las cuales depende buena parte de la agricultura de la India. El temor es que, entre otras cosas, por ejemplo, se afecten las cosechas de granos en distintas partes del mundo, lo que generará un aumento en el precio en general de los alimentos en todo el planeta. Esas son algunas de las preocupaciones que Naciones Unidas está planteando a propósito de la inminente llegada del Niño.
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4: Y como es habitual, nos reunimos con el Metro de Santiago, porque es uno de los principales medios de transporte en la ciudad, y cuando nos vamos alcanzando o acercando a la hora pique, nos genera curiosidad la información que surge desde Metro Santiago. Nos acompaña hoy Carlos Melo, que es gerente corporativo de planificación y clientes, y que está en la línea de lo que queda del día. ¿Cómo estás, Carlos? Muy buenas tardes.
6: Hola, Paula, ¿cómo estás? Muy buenas tardes.
4: Antes de preguntarte por algunos detalles como estas innovaciones que ustedes están buscando para Metro Santiago, quiero partir preguntándote por lo que pasó ayer, que es esta suspensión para 8 estaciones, me parece, ayer en la línea 5, a propósito de un incidente que tiene lugar ayer en las vías, ¿no? Y quería preguntarte cuán costosa, cuán estresante es un evento como ese dentro de Metro Santiago. ¿Con qué rapidez lo pueden abordar? ¿Cuáles son los mecanismos que utilizan en un evento como ese, Carlos?
6: Mira, efectivamente ayer tuvimos un servicio parcial producto de una caída de persona a las vías, y la verdad que son procesos que son bastante complejos. Muchas veces estos procesos en algunos casos pueden requerir concurrencia de personal de ambulancia, de carabineros y de bomberos, y por lo tanto puede incluso llegar a demorarse un par de horas. Nosotros como Metro, desde el momento en que se gatilla alguno de estos eventos, activamos todos nuestros protocolos y procesos para también tratar de recuperar el servicio a la brevedad, porque sabemos lo importante que es para muchas personas poder tener toda nuestra red operativa. Pero ayer efectivamente ocurrió uno de estos incidentes y lo trabajamos para tratar de reducir al máximo el tiempo de afectación de las personas que ocupaban esa porción de la línea 5.
4: Claro, y eso fue complicado, pero se logra superar, y tenían los sistemas de refuerzo, en fin. Pero claro, es una cuestión que complica, que alarga el viaje de regreso a casa. Ahora,
6: así es.
4: Toda la línea funcionando, ¿no?
6: En estos momentos toda la red está operativa sin inconvenientes en su funcionamiento.
4: Perfecto. Carlos, hay un Demo Day para Metro Santiago donde hay una invitación a generar o a plantear o a conectar soluciones innovadoras con desafíos de movilidad. ¿Cómo se puede participar? ¿Se está llamando a grupos específicos que trabajen en el área de transportes? ¿Y cuán habitual es esta convocatoria que hacen?
6: Sí, mira, este es tercer año en que realizamos esta convocatoria de nuestro Demo Day, y en el Demo Day básicamente convocamos a startups, a empresas tecnológicas o empresas ya formadas, pero que tengan también emprendimientos recientes, que desarrollen soluciones para diferentes desafíos que nosotros como empresa enfrentamos. Ya lo que busca esto es conectar la innovación con las necesidades concretas que nosotros tenemos, siendo una empresa que moviliza diariamente a millones de personas. En este llamado del Demo Day, lo que buscamos básicamente son soluciones en tres áreas principales o tres desafíos estratégicos que nosotros enfrentamos. Uno, en la construcción inteligente y la gestión avanzada de obras de construcción, donde buscamos incorporar tecnología para tratar de mejorar la planificación y la ejecución de nuestros proyectos de expansión, ¿ya? La segunda línea de acción es mantenimiento inteligente, ¿ya? Y lo que buscamos es soluciones que nos permitan mejorar la predicción de las posibles fallas que puedan ocurrir y el monitoreo de los sistemas críticos para así maximizar la disponibilidad de la red para los pasajeros, como estábamos hablando anteriormente. Y el tercer desafío que enfrentamos es experiencia del cliente inteligente y gestión operacional en tiempo real. Y ahí lo que buscamos es herramientas que nos permitan evolucionar hacia una experiencia de nuestros pasajeros más integrada, más personalizada y también con mejor información en tiempo real para que la gente sepa lo que está ocurriendo en la red.
4: Ya, Carlos, ¿y me podrías dar algún ejemplo de algún tipo de innovación que hayan convocado, reunido a través de este Demo Day y que a lo mejor ya estén en plena operación o que estén implementando?
6: Mira, por ejemplo, en años anteriores tuvimos, dependiendo del área priorizada, que fueron en algunos casos áreas distintas a estas, pero tuvimos soluciones, por ejemplo, de recuperación. Un año que priorizamos el área ambiental, tuvimos soluciones de recuperación de agua respecto al lavado de trenes en nuestros talleres. El año pasado tuvimos soluciones de entrega de mensajería en tiempo real, con los incidentes operacionales que ocurrían en nuestra red, cómo podíamos alertar en tiempo real a las personas respecto a lo que estaba ocurriendo en nuestra red con mensajes personalizados, dependiendo de en qué parte de la red tú te encontrabas o ibas a utilizar. El año pasado también tuvimos hartas soluciones de uso de herramientas de inteligencia artificial para controlar la seguridad en las faenas, en el interior de la construcción de los túneles. Entonces, nos hemos ido moviendo por diferentes desafíos y la verdad es que las soluciones que buscamos es de todo tipo. Nosotros no ponemos un límite a la solución, lo que planteamos es el desafío y en base a eso esperamos que las startups o las empresas que hacen innovación tecnológica nos propongan sus soluciones y nosotros financiamos el desarrollo de un piloto y en función de cómo resulte ese piloto, en el futuro tú te puedes convertir en un proveedor de esa solución para Metro.
4: Wow, no es poco. Queda entonces la invitación para este Metro Day, que no es solo un día, aquí los plazos son un poquitito más extensos y se ven las postulaciones están abiertas hasta el 31 de julio y ya están operando desde este 1 de junio. Carlos, muchísimas gracias una vez más por el contacto con lo que queda del día.
6: Gracias a ti, Paula, que estés muy bien.
4: Muy buenas tardes. Carlos Melo de Metro Santiago, en lo que queda del día.
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4: Y ya nos vamos a los deportes, aquí es lo que queda del día, pero antes información que tiene que ver con la Universidad de Chile, no el plantel, sino con la universidad, porque en el proceso de elección para el periodo 2026-2030, de acuerdo a los datos que está entregando a esta hora la propia Universidad de Chile, Es Alejandra Misala la que ha reunido el 60,9% de las preferencias frente a Francisco Martínez, que llega al 39,07%. Así que Alejandra Misala resultaría elegida rectora de la Universidad de Chile, un hecho absolutamente histórico, puesto que recibirá el mando de la primera mujer en ese cargo, la rectora Rosa Debes. A una mujer rectora le seguirá otra mujer rectora, Alejandra Misala, en la Universidad de Chile. Ahora sí, nos vamos a los deportes. Rafael Pardo, Rodrigo Contreras, el estudio es de ustedes.
7: Claro, acá estamos, Paula, analizando varias cosas que han estado pasando en el deporte, una información excluyente que incluso cruzó lo deportivo, pero lo afectó lo que ocurre con la selección chilena, por ejemplo. Rodrigo Contreras, bienvenido.
8: ¿Qué tal, Rafa? Y lo que contaba Paula va a ser relevante también para Azul Azul, para el futuro, por supuesto, de la concesionaria.
7: La nueva rectora debería
8: fijar
7: postura.
8: Claro, absolutamente. Los dos candidatos que estuvieron en la segunda vuelta adoptaron una posición bien firme en relación a la situación que está viviendo Azul Azul con el caso Sartor. Así que veremos ahora que ya va a ser electa como nueva rectora, cuál va a ser en definitiva la posición. Recordemos que ya hay una vía de análisis judicial para poder revisar ese contrato de concesión con Azul Azul.
7: Refresquemos, Rodrigo, para quienes nos escuchan especialmente, cuál es la relación y cuál es la importancia que hay hoy para el club de fútbol desde la Universidad de Chile. ¿Qué es lo relevante de la universidad en esto?
8: Bueno, el tema de los logos, el escudo. Recordemos que hay dos directores dentro de Azul Azul que son parte de la casa de estudios. Ya se han encargado una revisión por parte de un abogado del contrato de concesión para analizar si acá se rompe, por supuesto, alguna lógica en relación a todo esto que hemos sabido durante todas estas semanas con el caso Sartor, con ya la situación judicial que está viviendo el expresidente.

0: Lo que explicaba el gerente de selecciones, Felipe Correa, es que están buscando una solución al respecto. Hoy sabíamos, bien temprano, lo contábamos en cooperativa, que el alcalde de ese municipio, Juan Franco, Línea de Concepción se llama el municipio, que está cerca de Cádiz, donde se iba a jugar el partido el próximo martes, dijo que no se autoriza el partido por la situación del ébola, algo de precaución sanitaria. Algo que no entiende mucho la NFP porque todo el plantel de Congo ni siquiera ha viajado a África. Ellos juegan en Europa, se quedaron allí, el cuerpo técnico lo propio, incluso parte del cuerpo técnico de Congo, que estaba en África, ya hizo el periodo de cuarentena que exige la OMS.
1: O sea, nadie del grupo, digamos, ha estado la última semana.
0: Y hubo exámenes y salieron todos negativos. O sea, no hay ningún riesgo, pero me imagino que él está velando por la seguridad de su municipio y también por la presencia posible de hinchas del Congo, que tal vez quieran ir a ver el partido, tal vez hagan una escala para ir a Estados Unidos, no sé, creo que por ahí van los tiros en esta decisión. Y lo que está buscando la NFP es jugar de todas maneras el partido a puertas cerradas, tal vez, o llevarlo a otro lugar. Mañana va a jugar la República Democrática del Congo con Dinamarca, así que ahí no hubo ningún riesgo alguno, se va a jugar estadio lleno el partido.
1: ¿Y en qué lugar?
0: En Dinamarca.
1: En Dinamarca.
0: Claro, hay una opción de que se traslade a Bélgica el partido con Congo el próximo martes.
1: Ah, claro, pero sí, por eso preguntaba, porque claro, sí, podría ir a rearmarse
0: sí
1: algo.
0: Se juega sí o sí, creo yo, por ya lo que hemos reporteado. Se va a jugar sí o sí a puertas cerradas o se va a llevar a otro lugar fuera de España. Recordemos que Chile el sábado juega en Portugal, así que van a buscar ahí un lugar cercano. Bélgica asuma como una posibilidad bien, bien cercana. Mañana se va a tomar una decisión al respecto. Van a tratar de convencer, por supuesto, a las autoridades locales para poder realizar el partido de todas maneras, pero creo que va más allá de una situación futbolística, sino que él vela por la prevención sanitaria en relación al brote de ébola en África. Pero reiteramos, el plantel no tiene ningún riesgo alguno. Ellos van a ir al Mundial de todas maneras porque ninguno pasó por África en todo este periodo.
1: Claro, todo zanjado, solo hay el celo, entendible, ¿cierto?, de un jefe comunal, digamos, claro, frente a lo que puede pasar en esa pequeña comunidad ahí junto a Cádiz. Rodrigo, en la despedida, ¿qué pasa con Carlos Alonso Enrique Palacios? La joya Palacios, le decían de su origen en Unión Española, está en Boca, pero no ha jugado ahora.
0: No, él estaba lesionado, se operó y ha estado 6 meses fuera de las canchas. A fines del año pasado dejó de jugar, estuvo bien afectado por una lesión de rodilla, se operó finalmente, así que ya está en condiciones de jugar, pero ayer sorprendió llegando a Santiago, seguramente para tomarse un periodo de descanso porque Boca está, por supuesto, de vacaciones, está buscando un nuevo técnico, ya hoy confirmaron la salida de Claudio Úbeda, así que Carlos Palacios dejaba ahí abierta la puerta de un posible retorno a Colo-Colo, si no es ahora, en el futuro, pero sabemos que hay un contrato vigente, pagó mucha plata Boca a Colo-Colo por adquirir a Carlos Palacios y va a depender del nuevo técnico de Boca, si lo tiene dentro de sus preferencias, si lo tiene contemplado dentro del plantel, o el jugador va a tener que buscar una alternativa y ahí asoma, por supuesto, la opción de un préstamo. Y en blanco y negro ven con buenos ojos tener a Carlos Palacios en el segundo semestre, pero va a depender única y exclusivamente de lo que decía Boca y el nuevo técnico.
1: A la espera entonces de esa decisión, Rodrigo Contreras lo sigue monitoreando y nos va a contar, por supuesto, aquí en lo que queda del día. Ya están listos, Rodrigo, Paula Molina, Andrés Kalavsky para Salud por la Historia, que sigue junto a nosotros en los próximos minutos. Así que ahí te esperamos.
0: Nos
1: también
0: quedamos.
1: Chao, chao.
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efectivamente estás aquí. Estás en un nuevo episodio de Salud por la Historia, que tiene una nueva temporada dedicada no a las probabilidades, sino a las improbabilidades. Porque se trata de cosas que llevaron a descubrimientos, hallazgos, hábitos, películas, figuras del cine, en fin, a cuestiones inesperadas. Hoy vamos a partir en el trópico. Hace mucho calor. Andrés Karavsky está tratando de...

0: soportar el durísimo clima tropical y estamos más o menos en el siglo XX, a inicios, mitad. ¿Por dónde vamos, Andrés Jalasky?
1: No, nos devolvemos aquí a la conquista de América.
0: Ah, nos fuimos súper atrás.
1: Sí, sí, sí.
0: Pero estamos en el trópico igual.
1: Sí, siempre en el trópico.
0: Ok. Vamos por la vereda tropical.
1: A mí me gustaba ese verso de la cueca del Guatón Loyola, que era combo que se perdía, lo recibía el Guatón Loyola.
0: Es que es muy bueno.
1: Porque es especie como de imán de combo.
0: Es como esa inevitabilidad del combo.
1: Claro.
0: Claro. Sí,
1: alguna vez yo lo vi ocurrir, como los golpes extraviados que le llegaban a una persona que no tenía nada que ver en el conflicto.
0: Es que yo creo que un golpe extraviado es lo peor que uno le puede tocar.
1: Sí, no, es que eso es la violencia y sus excesos. Pero a propósito de este combo que se perdía, pensaba en que durante mucho tiempo la expansión europea, cuando Europa decidió que en realidad el resto del mundo le tenía que pertenecer, uh-huh. Topaba con un pequeño problema, que la gente caía como mosca, como bicho que se perdía, lo recibía un europeo. Entonces,
0: porque claro, llegaban a terrenos para los cuales no estaban preparados, no tenían ningún conocimiento, tampoco es que se sentaran a conversar con la población local para aprender un poco más, nada. Y por lo tanto, claro, mosquito, qué sé yo, lo que fuera, les llegaba.
1: Claro, entonces, por ejemplo, durante el principio de lo que nosotros conocemos como el dominio de la ¿te acuerdas que hablamos de la Compañía de Indias Orientales? Uh-huh. Sí, los ingleses tomándose una empresa privada, tomándose la India, se les moría la mitad de la gente que mandaban por malaria. Y entonces, la gente que sobrevivía hacía mucha plata, pero era de altísimo riesgo. Uh-huh. En la exploración del África, moría mucha gente por malaria. Y al mismo tiempo que eso estaba pasando, los jesuitas en Latinoamérica, que prestaban atención a veces se quedaban callados y escuchaban y prestaban atención y aprendían. Era una cosa insólita.
0: No, ellos escribían y planteaban casos, así que a ver.
1: Sí, no, pero esa cosa insólita que de repente si uno se queda callado y presta atención, a lo mejor aprende algo.
0: Y era lo que hacían algunos misioneros jesuitas en Sudamérica, que se empezaron a mirar, bueno, ¿cómo será que las personas, por ejemplo, se protegen de enfermedades, o no?
1: Claro, entonces descubrieron que los quechuas, en lo que ahora es Bolivia, Ecuador, Perú, usaban la cinchona, un árbol, usaban la corteza para combatir una serie de enfermedades que producían temblores, escalofríos. Y entonces anotaron, exportaron, y eventualmente, primero los franceses, empezaron a consumir el principio activo de esta corteza que llamaron quinina.
0: Esa era la que había en la corteza de la cinchona.
1: Claro. Y la quinina, cuando eventualmente en el siglo XVII le aliviaron y eventualmente le curaron, digamos, la malaria al rey Carlos de Inglaterra, pero no este Carlos, ese era Carlos II. Carlos II, la venganza. Carlos II de Inglaterra, en el siglo XVII, le curaron la malaria con eso y de a poco empezó a volverse entre los ingleses de moda, digamos, la malaria.
0: La quinina.
1: La quinina.
0: No, que de moda.
1: Para tratar la malaria.
0: No, una enfermedad, pero la quinina se empieza. Sí, porque yo entiendo que había gente que no quería tomar la quinina, aunque mejoraba, porque era una cuestión foránea y además era de los jesuitas. Entonces le daba como desconfianza.
1: Claro, y se demoraron hasta el siglo XIX en lograr tener quinina producida por los ingleses. Entonces, perfecto, se demoraron cantidad. Pero, mientras tanto, la quinina la quinina se usó para tratar la malaria hasta los años 40 del siglo pasado. O sea, duró un montón. Y es el origen, como hemos hablado, del agua tónica y, por lo tanto, del gin tonic.
0: Que era la mejor forma de tomar quinina. Digo yo, ya, si había que tomar igual.
1: Claro, esta cuestión que es medio amarga.
0: Ok, pasemos, pero mira, impresionante, porque mira, era una corteza que venía de, ¿sí?, Sudamérica y conquista todo el mundo. Y da, claro, origen a la agua tónica.
1: Claro.
0: Ya.
1: Bueno, experimentando con quinina, un señor que se llamaba William Byrd Herapath, experimentando con quinina, porque él era médico y científico también, experimentando con quinina, encuentra un ayudante de él, le dice, es que sabe que usted me mandó a hacer este revoltijo y mire, se formaron unos cristales. Y le dijo, ¿pero qué le echaste? Bueno, eventualmente logró entenderlo. Era tintura de yodo en una solución de quinina con ácido sulfúrico.
0: ¿Y con eso?
1: Eso producía unos pequeños cristales. ¿Y para qué servían esos cristales? Nadie supo mucho durante casi un siglo. Pero eventualmente a alguien se le ocurrió que esos cristales que eran, que polarizaban la luz, es decir, que refractaban la luz que iba en una dirección y no la luz que iba en otra, eventualmente esos cristales eran magnéticos. Entonces, si uno los magnetizaba, y ya en el siglo XX, en 1928, un señor que se llamaba Edwin Herbert Land dijo, pero si yo magnetizo estos cristales chiquititos, porque es muy difícil hacer un cristal grande, pero le pongo un film plástico a esto, lo que consigo es una capa, ¿sí? Una capa polarizada.
0: Aquí una pausa para hacer un homenaje a la imaginación de las personas.
1: Increíble.
0: Porque, increíble, ¿no? Es como, y si magnetizamos estos cristales y los ponemos en una capa y nos capa y nos queda una capa polarizada, ¿a dónde vamos a aplicar esa capa?
1: Lo que es bonito, antes de llegar a donde se aplicó, es esta idea de un montón de cosas que no sirven para nada. Primero, sí, porque en 1808, cuando se descubrió la polarización con calcita, nadie sabía para qué servía. Después, cuando el señor que descubrió estos cristales, Bert Herapath, tampoco supo para qué servían, lo ocupó para unas cosas ópticas, pero servían re poco porque eran muy chicos. Eventualmente pasa un siglo hasta que a alguien se le ocurre, puedo magnetizarlo y puedo hacer un filtro. Entonces, al año siguiente, un señor que se llamaba Sam Foster, la Fuerza Aérea de los Estados Unidos, le dijo, ¿sabes qué? Tenemos un problema, Sam. Los aviadores andan muy arriba en el cielo, y cuando andan muy arriba en el cielo, la luz rebota mucho y los hace entrecerrar los ojos porque se quedan ciegos, ¿sí no?
0: No pueden ver,
1: y eso es muy peligroso.
0: Se deslumbra porque están piloteando un avión armado. Entonces dice, claro, no pueden mirar, no pueden ver.
1: Claro, porque hay, la luz es muy fuerte, la manera en la que rebota. Entonces él dijo, yo tengo la solución. Vamos a ponerle a unos lentes esta película plástica polarizada para que solo deje pasar la luz que rebota en un sentido y no la luz que rebota en otro. Y eso alivia la vista increíblemente y las cosas se ven increíblemente nítidas. Y dijo, a este modelo de lente que hicimos le vamos a poner Aviator, porque es para los aviadores.
0: Y esos son... Perdona, y lo va a terminar usando uno que no ha piloteado jamás un avión. Pero bueno, ahí
1: habla
0: uno con
1: ti,
0: sus aviadores. ¿Verdad? Y les ponen aviadores, pero no solo sí. Les ponen aviadores. Acabo en este instante, mientras estamos grabando esta conversación, de entender por qué les ponen Ray-Ban.
1: Claro, porque prohíben los rayos.
0: Claro, Ray, rayo, Ban, prohíbe. Son los prohíbe rayos. Cuando uno anda con unos Ray-Ban, no que tanto, ¿eh? Pero si uno anda con un Ray-Ban, anda con un prohíbe rayo.
1: Con un prohíbe rayos de modelo aviador, porque no era lo que usaban los aviadores.
0: No, me niego a creer que esto es cierto. Esto lo inventaste. Esto lo inventaste, absolutamente. No te creo.
1: Bueno, entonces los Ray-Ban, que prohíben los rayos, de modelo aviador, esos que se saca Tom Cruise, que se pone Tom Cruise en las películas en las que hace de piloto, esos que definieron la idea del macho estadounidense cool, eso tienen su origen en los quechua tratando las enfermedades altamente febriles con una corteza, con los jesuitas estudiando ese tratamiento y exportándolo, con los ingleses encontrando la manera de transformar esa quinina, que ya estaba aislada como principio, aplicarla a una mezcla que producía pequeños cristales que no servían de mucho.
0: No sé qué decirte. Me voy a poner mis gafas oscuras. Me voy a retirar de acá.
1: Súbete al avión.
0: Me voy a mi avión. Lo siento.
1: Parte en tu F-16.
0: Lo siento. ¿Qué dice Tom Cruise en la película? ¿Alguien sabe? Pero bueno, voy a decir lo que sea que haya dicho Tom Cruise con mis Ray-Ban. Mis prohibidos. No voy a dejar que el miedo me detenga y me voy a retirar de aquí. Andrés Karamsky, estupenda historia de relaciones inesperadas, efectos improbables. Y todo esto a partir de cuestiones que no era claro para qué servían, pero han terminado sirviendo mucho por lo pronto. Partiendo sí, por los tratamientos con quinina, el gin and tonic, el agua tónica, todo en la misma línea.
1: Sí, su gin and tonic con lente oscuro
0: es una misma
1: parte
0: cosa
1: de lo mismo.
0: Todo nace de una corteza en los Andes. Genial. No sé, Andrés, no tengo nada más que agregar.
1: Ya, sírvete una cosita. Yo me subo a mi casa bombardero y me voy.
0: No, con mi chaqueta de cuero. Andrés Karamsky y en otro episodio de Salud por la Historia, todo queda disponible en podcast. Hasta la próxima, Andrés.
1: Chau.
0: Un abrazo, chao.
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0: Y nos vamos a un nuevo resumen informativo. Volvemos a las noticias. La ronda de titulares la trae el periodista Álvaro Lozano. Bienvenido nuevamente.
3: Gracias, Paula. En Concepción, tres jóvenes se presentaron a declarar de forma voluntaria y reconocieron participación en el caso de violación grupal de una joven universitaria. Al descubierto, una de las mayores operaciones de lavado de dinero, casi 80.000 millones de pesos fueron sacados del país, 20 allanamientos, 19 detenidos en la operación Tokio. Despachada a ley escuelas protegidas, la ministra de Educación destacó que la esencia de la norma se mantuvo. El PS, el PPD y el Frente Amplio hacen reserva de constitucionalidad. La oposición, indignada por los 6.200 millones de dólares de aumento de la deuda pública que solicita el gobierno. El ministro Arrau acudió a la Comisión de Seguridad del Senado y presentó la hoja de ruta del Ejecutivo con 7 focos de gestión. Mañana asiste nuevamente a esta instancia. En el mundo hay polémica en el Reino Unido por un joven que murió esposado por la policía. En tanto, Petro insiste en acusar fraude en las elecciones presidenciales de Colombia. Y en el deporte, el temor al ébola tocó a La Roja. Alcalde español prohibió el amistoso de la selección nacional con su par del Congo. El sábado es el encuentro ante Portugal.
0: Así están las cosas. Así avanza la jornada informativa. El resumen en titulares lo trajo Álvaro Lozano. Gracias, Álvaro.
3: Hasta pronto, Paula.
0: Hasta pronto.
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0: Seguimos en Cooperativa, nos vamos a una breve pausa, pero después del corte vamos a volver con más de lo que queda del día. Vamos a tener más antecedentes respecto a la información que escuchábamos en titulares, esta entrega voluntaria de tres personas involucradas en este caso de violación grupal, una denuncia que se conoció desde la ciudad de Concepción por hechos ocurridos, protagonizadas. La denuncia es de parte de una estudiante de la Universidad San Sebastián. Vamos a tener más detalles respecto a eso, por supuesto, aquí en Cooperativa. Vamos a seguir revisando los antecedentes de esta operación Tokio, con la detención de casi una veintena de integrantes del Tren de Aragua y un ejecutivo bancario vinculado a este grupo. Vamos a estar además con más detalles, vamos a tener parte de la ceremonia donde se reconoce el triunfo de Alejandra Misala, que se convierte así en la nueva rectora de la Universidad de Chile, en una cuestión absolutamente histórica. Es la primera mujer que tiene la rectoría de la del centro de la Universidad de Chile. Rosa Debes le entrega entonces este mismo cargo a otra mujer, en este caso Alejandra Misala, la nueva rectora de la Universidad de Chile. Así que vamos a estar también con aquello en lo que queda del día. Tenemos muchísima información. El día después de la cuenta pública vamos a estar en las entrevistas respecto a los anuncios o parte de los anuncios que ha hecho el presidente José Antonio Kast dentro de este discurso. Todo eso será parte de lo que queda del día, así que la invitación es a no separarse de Cooperativa. Nos encontramos después de la pausa.
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11: Cooperativa, 6, 10 minutos. 6, 10 minutos.
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14: Estamos de vuelta, seguimos revisando lo más importante de la jornada, las principales noticias, todo está aquí en Cooperativa y nos escuchamos a través de nuestras distintas plataformas, cooperativa.cl, la aplicación de Cooperativa, siempre la radio y el podcast del programa. Para quienes estaban escuchando, salud por la historia, eso queda en su propio podcast, así que lo pueden encontrar en Spotify o en cooperativapodcast.cl y se puede compartir. Estamos, por supuesto, revisando lo más importante del día, pero también tú estás invitado a ser parte de lo que queda del día. Puedes dejar tu mensaje mensaje de voz en el más 569-78880770. A propósito de este triunfo de Chile Actores en la demanda que presenta contra la empresa Amazon, lo que está diciendo la justicia chilena es que si la película se ve en Chile, la serie, lo que sea, se tiene que pagar, se tiene que establecer esa compensación para Chile Actores. Así que es un importante triunfo judicial y estamos preguntando por grandes actuaciones, por grandes personajes, grandes series o producciones o películas chilenas, y ustedes nos están compartiendo sus favoritas a través del teléfono.
0: Hola Paula, ¿cómo estás? A mí en lo personal, una serie que me encantó porque la compartía con mi hija y la disfrutábamos enormemente, Los Pulentos. Creo que fue una muy buena animación pensada en el mundo infantil. Los Pulentos es mi serie. Un abrazo.
15: Muy buenas tardes, Paula. Mi nombre es Gabriel Osorio. Una gran película olvidada, Caliche Sangriento, de Elvio Soto. Gran película.
14: Exactamente, muy buena película. Muchísimas gracias por compartir sus series, actuaciones, películas, personajes favoritos. Los vamos a ir escuchando durante esta tarde. Más 569-78880770. Lo decíamos junto antes del corte, la Universidad de Chile eligió a la nueva rectora, que es su nueva rectora, y es la profesora Alejandra Misala Salces. Gana por una amplia mayoría y será la rectora de la Universidad de Chile para el periodo que va entre los años 2026 y 2030. Alejandra Misala es ingeniera comercial titulada en la Facultad de Economías y Negocios, la FEN de la Universidad de Chile, y obtuvo el 60,93% de los votos en esta segunda vuelta frente al 39,07 que alcanzó el profesor Francisco Martínez Concha dentro de esta segunda elección. La primera vuelta había tenido lugar el 12 de mayo y Misala también había encabezado las preferencias con casi el 43% de los sufragios entre cuatro candidaturas. Misala sucederá en el cargo a la rectora Rosa Debes, que el 2022 era la primera mujer que dirigía la Universidad de Chile en sus más de 180 años de historia. Y es absolutamente histórica que la rectora Debes entregue ahora el mando a otra mujer, a la futura rectora o a la rectora Alejandra Misala. Podemos escuchar parte de la ceremonia donde se dio a conocer el resultado de estas votaciones.
16: Chile necesita instituciones públicas capaces de ampliar horizontes, reducir desigualdades y construir ciudadanía. Y esa ha sido históricamente una de las grandes tareas de nuestra universidad. Hoy, además, tiene para mí un significado muy especial asumir esta responsabilidad tras el liderazgo de nuestra actual rectora, Rosa Debes, una mujer extraordinaria que abrió caminos decisivos para la universidad y para muchas mujeres que hemos desarrollado nuestra trayectoria académica en esta institución. Quiero expresarle mi reconocimiento, mi admiración y mi profunda gratitud.
14: Es un momento muy emocionado para la ingeniera comercial. Como decíamos, se tituló en la Facultad de Economía y Negocios de la Universidad de Chile, es doctora en Economía por la Universidad de California, Berkeley, es profesora titular de la Facultad de Ciencias Físicas y Matemáticas, tiene más de 37 años de trayectoria académica en docencia, investigación y gestión institucional, y fue prorectora de la Universidad de Chile entre los años 2022 y 2026, además de vicepresidenta del Consejo de la Comisión Nacional de Investigación Científica y Tecnológica, y fue la primera directora del Instituto de Estudios Avanzados en Educación de la Universidad de Chile. Y seguimos con la información, nos vamos al ámbito policial porque 19 integrantes del Tren de Aragua y un ejecutivo bancario vinculado a esta banda fueron detenidos como parte de la Operación Tokio. En el marco de esta investigación, la Fiscalía identifica que se sacó del país más de 80 millones de dólares provenientes de varios delitos, una operación masiva de lavado de dinero. Pablo Rivera tiene todos los detalles. Muy buenas tardes, Pablo.
17: Sí, Paula, ¿qué tal? Muy buenas tardes. Claro, se trata de la denominada Operación Tokio, liderada por la Fiscalía Regional Metropolitana Sur en conjunto con la Brigada de Lavado de Activos de la Policía de Investigaciones, quienes desarrollaron múltiples diligencias en las regiones de O'Higgins, Biobío y Metropolitana, además de peritajes en Colombia a raíz de una investigación que perseguía la ruta del dinero de integrantes del denominado Tren de Aragua, vinculados a delitos de extorsión a dueños de locales nocturnos, tráfico de drogas, lavado de activos y contrabando de vehículos, quienes en definitiva se comprobó que lograron sacar del país 78 mil millones de pesos a través de triangulaciones en distintas cuentas bancarias, inversiones en criptomonedas, dinero proveniente de delitos y que era blanqueado para posteriormente ser enviado al extranjero por un ejecutivo del Banco Santander. Este operativo contempló allanamientos en 20 domicilios, entre ellos una sucursal de, como decíamos, el Banco Santander en la comuna de Santiago, lugar donde se detuvo a un trabajador que está vinculado a la organización criminal. Hablamos de José Carlos Pérez Asensio, de 33 años, ciudadano venezolano que hace 6 años, desde 2019, ejercía en la entidad bancaria y quien era el encargado de lavar los activos y enviarlos posteriormente a Colombia en forma de criptomonedas. Esta es una investigación que inicia el año 2024 a raíz de un quíntuple homicidio en una parcela de Lampa, donde se encontró un celular con información que involucraba en concreto a este ejecutivo con la banda transnacional de origen venezolano. Es un golpe donde más les duele su patrimonio, es lo que manifestó el fiscal regional Metropolitano Sur, Héctor Barros.
18: El lavado que él hace, o en lo que se vincula, tiene que ver con operaciones internacionales, en este caso en particular para extender agua. De eso estamos hablando, no estamos hablando que el banco o a través del banco hacía esto, sino que él tenía muchas cuentas abiertas en distintos bancos y a partir de ahí empezaba a operar. Estamos hablando de una cifra superior a 78 mil millones de pesos que salieron de nuestro país a través de empresas de criptomonedas hacia otros países, y es con lo que estamos trabajando. Efectivamente, uno de los mayores lavados que hemos tenido en nuestro país, vinculado con el tren de Aragua, y yo diría que esta es la primera vez que le pegamos donde ellos más lo resienten, que en el fondo es en el patrimonio.
14: Ahí están las declaraciones en voz del fiscal Barros respecto a esta gran operación, ¿no es cierto? Ahora, lo que llamó la atención y apunta a que el modus operandi, digamos, del detenido tiene que ver con su función como ejecutivo y no necesariamente con el actuar del banco. Pero aquí hubo un allanamiento a la institución bancaria, ¿no es cierto? Y naturalmente una preocupación respecto a cuáles eran los sistemas de seguridad y de qué manera, con qué extensión pudo haber operado esta persona detenida. Desde el banco dicen que están colaborando plenamente con las diligencias, porque no es una cuestión que no podría ser de otra manera tampoco, y hubo muchísima expectación en torno a una de las sucursales puntuales que estaba allí en pleno centro de Santiago Agustinas con Miraflores. Pablo, se trata claramente de una organización que está operando más allá de las fronteras chilenas, ¿no es cierto? Entonces, acá hay algo importante porque la Fiscalía lo ha dicho varias veces, ellos trabajan con otras policías de la región y este es uno de esos casos, ¿o no?
17: Sí, para esta investigación en concreto la colaboración internacional fue clave, jugó un rol bien importante en lo que es el avance de la investigación. ¿Por qué? Esto es ya que una vez se da con la ruta del dinero es que se logra establecer que este dinero llegaba a cuentas asociadas a Carlos, alias el Bobby Gómez, uno de los líderes de la organización criminal en nuestro país y mano derecha de el Niño Guerrero. Gómez se encuentra en estos momentos recluido en una cárcel de Bogotá, por lo que las diligencias también se desarrollaron en dicho recinto carcelario por parte de la policía colombiana. Así lo explicó el prefecto Cristian Sepúlveda de la PDI, quien se refirió de hechas diligencias y a los delitos que están vinculados a la banda, que incluye incluso la trata de personas.
19: Lo que se puede considerar del flujo financiero, se establecieron también ganancias propias de actividades relacionadas con la trata de personas con fines de explotación sexual y secuestro. Hay coordinaciones también, lógicamente, desde el punto de vista que esta organización criminal es una organización transnacional, así que por lo tanto hay actuaciones policiales que se están coordinando, no nos podemos referir en este momento, son diligencias que están en curso.
17: Bien, siguiendo la línea de la colaboración internacional, el fiscal nacional Ángel Valencia valoró dicha cooperación entre ambos países y calificó de paso al tren de Aragua como una amenaza común en distintos países de Latinoamérica.
20: la colaboración de la Policía Nacional de Colombia. Así como ninguna institución puede sola enfrentar este desafío, el desafío de la delincuencia organizada transnacional, ningún país tampoco puede hacerlo solo. Necesitamos, para poder enfrentarlo adecuadamente, cooperar entre las distintas agencias del Estado de distintos países que compartimos esta amenaza y compartimos este problema, una operación o un procedimiento que demuestra de manera bastante concreta cómo hoy día enfrentamos una amenaza que es transnacional, que es común a distintos países de la región y que también es policriminal, es decir, se dedica a cometer distintas categorías de delitos.
17: Bien, cabe recalcar que desde el Ministerio Público señalaron que el Banco Santander no era utilizado para blanquear el dinero, mientras que, bueno, tú ya lo adelantabas, desde la entidad bancaria emitieron un comunicado en donde aseguraban que han colaborado en todo momento con la investigación. En tanto, en lo que respecta a los 19 detenidos que dejó este mega operativo, son todos de nacionalidad venezolana y solo uno de ellos se encontraba en condición migratoria irregular en nuestro país, y por diligencias que aún se mantienen en curso, su detención se amplió para el próximo día domingo en el Bloque AM, cuando sean formalizados por una millonaria operación de lavado de activos de mercados ilegales con vinculación directa a la organización transnacional del Tren de Aragua, Paula.
14: Claro, porque el dinero, Pablo, los 75 mil millones de pesos, que son los que detectan que se mueven hacia Colombia, venían precisamente de estos delitos que tú estás describiendo, ¿no es cierto? Las extorsiones en los clubes nocturnos, el tráfico de drogas, la explotación sexual, que el fiscal Barros lo dijo aquí en el diario de Cooperativa, y ha insistido muchísimo en el tema con todas sus letras de cómo estas redes de explotación sexual se vinculan a estos otros delitos como lavado de activos, como extorsión, trata de personas, asociación criminal, en fin, todo esto en una investigación que solo es posible gracias a la coordinación con policías de otros países, y que más parte, como mencionabas y como has mencionado, en este quíntuple homicidio en Lampa el año 2024, que es uno de los hechos a partir de los cuales se va generando este trabajo investigativo de mucho tiempo, de mucha colaboración, y que termina con este golpe dentro de la Operación Tokio. Pablo Rivera, muchísimas gracias.
17: Muy buenas tardes.
14: Buenas tardes. Y nos vamos a la política y a la seguridad también, porque el ministro Martín Arrau presentó en el Congreso los focos del plan de seguridad. Era una presentación bien esperada porque la jornada partió muy temprano con el anuncio de la salida de dos subsecretarios del Ministerio de la Seguridad, incluyendo al ex subsecretario hasta el día de ahora, Andrés Jonet, cuestión que ha generado cierta incomodidad en sectores de Chile Vamos. Ya hay nuevos nombramientos para esos cargos y Mariano Reyes nos va a contar más de este intenso día para el ministro de Seguridad, Martín Arrau. Muy buenas tardes, Mariano.
21: Muy buenas tardes, Paula. Claro, porque la noticia está fresquita. Hace unos minutos nomás, la oficina del presidente José Antonio Kast emitió un comunicado informando los nombres que van a asumir las subsecretarías en el Ministerio de Seguridad. En Seguridad Pública se designa a Pilar Giannini y en Prevención del Delito a Gonzalo Guerrero. Esto se da luego de una abrupta salida de Andrés Jovanet y Ana Victoria Quintana. Ambos fueron citados a primera hora de este martes a las 8 de la mañana en la sede del Ministerio, y fue el propio ministro Martín Arrau el que les transmitió que debían presentar su renuncia. Si bien esa facultad sabemos que es del presidente de la República, sí hubo más que una recomendación por parte del ministro Arrau en esta decisión. Asimismo, él lo reconoció esta jornada en el Congreso. La salida de Andrés Jovanet del gobierno, líder de Amarillos, fue lo que más incomodidad generó dentro del oficialismo, particularmente en Chile Vamos. ¿Por qué? Porque tenían una buena evaluación de la gestión que había realizado el ahora ex subsecretario Jovanet, pero también porque le daba amplitud al gobierno del presidente Kast, considerando que él era líder de Amarillos, un sector que partió de centro izquierda y que apoyó al rechazo en el año 2022. Pasemos a escuchar al senador de Renovación Nacional, Andrés Lonton, quien calificó de injusta esta salida.
22: Teníamos una buena evaluación del ex subsecretario Jovanet. Nos parece que hay formas de abandonar los cargos y me parece que esta no fue una buena forma. Fue un gran colaborador para sacar proyectos de seguridad en el gobierno anterior, fueron grandes aliados en el rechazo. Y me parece que tiene que haber un mínimo de diferencia con aquellos que contribuyeron en nuestro país en los momentos más difíciles. Mira, la ex subsecretaria Quintana, yo creo que está en una posición distinta a subsecretario Jonet. Había sido objeto de distintos cuestionamientos y había tenido algunos errores que eran bastante visibles, pero lo del subsecretario Jonet, la verdad es que hasta el momento no había tenido ningún tipo de caída.
1: Ahí está una cuestión que se considera, o por lo menos apunta el senador allí, a injusta en el sentido de Andrés Planet, que las circunstancias no eran las mismas que tienen que ver con la subsecretaria de prevención del delito, y por lo tanto le apunta a que la situación a lo mejor no es del todo justa para Joanet. Pero revisemos cuál es el perfil de los nuevos subsecretarios, Mariano, y si esto puede dejar contento el término de los equilibrios políticos, que también es parte de las líneas que se consideran cuando se conforman gabinetes, ya sean ministros o subsecretarios.
21: Sí, va a ser bien difícil ver si es que se logra convencer a los equilibrios políticos, porque la verdad es que ambos nuevos subsecretarios no tienen un perfil muy político militante, por decirlo de esa manera. De hecho, ambos han desempeñado más bien en el mundo de la asesoría. Pilar Giannini, la nueva subsecretaria de Seguridad Pública, ella hasta hace hoy mismo era asesora en temas de seguridad del viceministro de Interior y la Secretaría General de Gobierno, Claudio Alvarado. Además, ella es cercana al ex subsecretario del Interior, Juan Francisco Gali, cercana al mundo de Chile Vamos. Quizás por ahí podría lograr algún equilibrio político, pero claro, ella se desempeñaba más bien en este mundo de la asesoría, también en temas de seguridad, y ahora pasa a ser autoridad en la Subsecretaría de Seguridad Pública. En el caso de Gonzalo Guerrero, él fue jefe de gabinete del ex ministro Rodrigo Delgado cuando él se desempeñó como ministro del Interior, y ahí tuvo una salida algo mediática en el contexto de la pandemia. Hubo una cierta descoordinación comunicacional que obligó en ese momento al ministro Rodrigo Delgado a pedirle la renuncia a Gonzalo Guerrero como jefe de gabinete. Hoy, Gonzalo Guerrero asume como subsecretario de prevención del delito. Actualmente también se desempeñaba en la asesoría dentro del gobierno. De hecho, era una cara algo conocida en los patios de Palacio para quienes justamente reportemos ahí todos los días. La correlación de fuerzas, el equilibrio político que tú mencionabas, eso parece que no primó en la elección de estos nombres, y hay más reacciones a la salida de Joanet, a una de sus cercanas, la diputada de Demócratas, Joana Pérez, quien apunta también a este foco, a este punto, ¿no?, de lo que es la amplitud que generaba Andrés Joanet al equipo del gobierno. La escuchamos.
2: Bueno, nos sorprende que el gobierno, a menos de 24 horas que estuvimos el día de ayer, tomara una decisión tan abrupta, tan drástica. Nosotros estamos en esto para colaborar en el sentido de generar diálogos, consensos, avances, porque acá vamos a tener que sacar otra agenda de seguridad con lo que falta. Entonces creo que monopolizar esto, con el respeto que merece el ministro Arrau como republicano, creo que se necesita una amplitud. La seguridad también lo necesita.
21: Claro, llama a no monopolizar la agenda de seguridad o las gestiones en torno a la seguridad, porque sabemos que finalmente esto es un reseteo que está diseñado por el ministro Martín Arrau con la venia y con el respaldo del presidente de la República. Y a propósito, el ministro Arrau hoy tuvo una agenda bien nutrida en el Congreso, presentó su plan de seguridad, cuáles son sus énfasis en una sesión especial en el Senado. Muy importante este plan de seguridad, porque fue el motivo el por qué Martín Arrau hoy es ministro de Seguridad y por qué se saca también a la exministra Trinidad Steiner. Hay tres focos de gestión operativa. Primero, la prevención, sobre todo en menores. Segundo, recuperar el control territorial. Y tercero, fortalecer la institucionalidad. De esos tres focos se desprenden 7 puntos de gestión que apuntan a una presencia del Estado en barrios críticos, a terminar el reclutamiento de menores, a la protección de fronteras, al control de cárceles, restituir la legitimidad y consolidar la institucionalidad del ministerio, básicamente que el ministerio pueda instalarse propiamente tal, que pueda ya desempeñar todas sus funciones, como lo es la coordinación de todo el sistema de seguridad. De hecho, fuentes cercanas al ministro Paula nos comentaban que él no tiene una pretensión personal de ser una especie de sheriff, como se ha planteado, de la seguridad, que ese debería ser el perfil del ministro de seguridad. Él está bien alejado de esa idea, y lo que él más bien pretende es ser un coordinador del sistema de seguridad, hacer que todas las instituciones del Estado se puedan coordinar justamente para atender esta emergencia. Vamos a escuchar las reflexiones finales del ministro Arrau tras su presentación en el Senado.
3: Reconocer la gravedad de este momento no es derrotismo. Es el primer acto de coraje de un Estado que ha decidido volver a las calles, a las fronteras, a las rutas, a los puertos, a las cárceles. Son decenas de acciones las que he enumerado, más de 60 leyes priorizadas. Quiero terminar diciendo que esto no es solo policial, de orden y seguridad, carcelario. Esto también es cultural. No podemos controlar la delincuencia juvenil si normalizamos que en un liceo se preparen bombas Molotov. Es un tema cultural y también un cambio de gestión. Por supuesto que con más carabineros, pero más preparados y más respaldados.
21: Bueno, esos son los énfasis entonces que planteó el ministro Arrau en el Senado hoy día en Valparaíso, con exposiciones en el Congreso y con esta tensión que se produjo tras la salida de ambos subsecretarios del ministerio. Martín Arrau tiene esta cargada agenda en sus manos por estos días, sumado a estas dos dimensiones. También tiene que responder el ministro Arrau por los anuncios del presidente Kast en la cuenta pública y por los hechos de contingencia, como el ejecutivo bancario que hoy día se supo estaba ligado al Tren de Aragua. Mañana, de hecho, va a estar de nuevo el ministro Arrau en el Congreso en Valparaíso, en el Senado va a estar al mediodía, también debatiendo sobre seguridad con los senadores en una sesión especial, y en la tarde en la Cámara de Diputados y Diputadas.
1: Ya, eso es parte entonces de la intensa agenda que ha tenido Arrau durante el día. Tú lo decías, llegan dos personas que son, bueno, de su confianza. Son decisiones que toma con el respaldo del presidente de la República, ciertamente. Son anuncios que le quitaron un poco de visibilidad quizás a la cuenta pública, porque ya muy temprano entonces sorprendía este anuncio. Tú lo contabas aquí en el diario de Cooperativa, ¿no? Y también dos personas cercanas al actual ministro del Interior, que también recordemos es vocero, que es Claudio Alvarado, aunque no ha estado protagonizando las vocerías, quizás porque esta especie de estrategia de copamiento 2 que ha realizado el presidente durante los días en torno a su cuenta pública no lo han permitido. De lo que se puede ver de la agenda de Rao, es una agenda de seguridad de línea dura, una podría decir, ¿no es cierto? La extensión de la flagrancia, la ley anti encapuchados, digamos, control de calles y barrios, todo eso es parte de una agenda que apunta a tener algún tipo de resultado en lo inmediato, y por supuesto la urgencia que tenía de presentar un plan, de presentar medidas específicas y no llegar al Congreso como llegó la ex ministra Trinidad Steiner, sin tener clara cuenta de qué estaba esperando el legislativo en materias de cuestiones concretas. Aquí está con medidas muy, muy precisas a Raúl. Yo no sé cuánto de esto ya estaba en el marco que ofrecía, ¿no es cierto?, el plan del gobierno anterior, pero sí trae con endurecimiento penal, fortalecimiento policial, reformas institucionales. Aquí hay un plan. Si es solo de Raúl, si es parte del gobierno anterior, se verá, pero ¿de qué presentó plan, Mariano? Presentó plan.
21: Sí, exactamente. De hecho, pasó un poco este examen por parte de los senadores. Hubo algunas intervenciones. Por ejemplo, yo escuché al senador Alfonso Durresti del Partido Socialista, que decía que le gustaba lo que estaba escuchando, que le parecía que avanzaba en una buena dirección, pero que de todas maneras se necesita todavía abrir un debate en el cual los senadores también le puedan ir nutriendo con su experiencia en materias de seguridad al ministro Arrau. Eso no se concretó la jornada de hoy, Paula, en esta sesión especial, porque era una hora nomás la que había para ese debate en particular, y el ministro Arrau copó toda esa hora, ¿no? En su presentación. No hubo espacio para que los senadores pudieran hacer preguntas. Luego se pidió una prórroga y fue el senador Urrutia, de Republicanos, quien no concedió la unanimidad para que se hiciera esa prórroga. Por eso se levantó, bueno, todo un debate ahí, un poco desordenado en el Senado, y finalmente se traduce todo ese debate en que mañana se va a dar un nuevo espacio. A eso de la 1:00 p.m, el ministro Arrau va a estar nuevamente en el Senado para esta segunda etapa del debate, que va a ser responder las preguntas de los senadores.
1: Bueno, probablemente les haya dado más tiempo también para revisar el plan, ¿no? Tanto desde la oposición como desde el oficialismo. Mariano Reyes, vamos a seguir hablando de seguridad, no solo el plan, sino que hay dos jornadas para revisarlo dentro del Congreso, y tú nos vas a seguir contando aquí lo que queda del día. Muchísimas gracias, ¿eh?
21: Vale, que estén bien. Muy buenas tardes.
1: Muy buenas tardes. 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Y nos vamos a la pausa. ¿Dónde nos vas a encontrar después del corte? Revisando más información, vamos a estar en Concepción con nuevas declaraciones ante la PDI del Bío-Bío en la investigación por la denuncia de una violación grupal a una estudiante de la Universidad San Sebastián. Vamos a estar además con el informe de Jorge Espinosa Cuellar desde el Congreso con la deuda adicional de 6.200 millones de dólares que firmó el ministro de Hacienda una vez concluida la cuenta pública. Vamos a estar con ese detalle también. Todo eso aquí en Lo que queda del día.
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9: 15 grados. 15 grados en Santiago.
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9: Cooperativa. 6:43 minutos. 6:43 minutos.
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11: Se juegan amistosos preparatorios para la Copa del Mundo que comienza en 8 días más. Gales y Ghana empataron 1-1. La selección africana está clasificada para la Copa del Mundo. Los propios Marruecos, que derrotó por 4-0 a Madagascar. Más temprano, Bélgica derrotó 2-0 a Croacia. Para mañana destaca el duelo entre Corea del Sur y El Salvador. Panamá.

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2: La tarde con 45 minutos, seguimos revisando lo más importante, las noticias que están marcando la agenda informativa. Seguimos aquí en lo que queda del día. Y nos vamos hasta el sur porque tres hombres declaran esta tarde ante la PDI del Bío Bío. Esto en el contexto de la investigación tras la denuncia de una violación grupal planteada por una estudiante de la Universidad San Sebastián de Concepción. Christopher Espinosa tiene los detalles de esta diligencia. Muy buenas tardes, Christopher.
3: Hola Paula, muy buenas tardes. Sí, sobre este caso de violación grupal denunciado por la víctima hace algunos días atrás, posterior a una fiesta mechona de la Universidad de San Sebastián, hoy han llegado en calidad de imputados, pero en una investigación que aún es desformalizada, tres de los cuatro presuntos inculpados o presuntos participantes de esta gravísima situación denunciada por la víctima. Ellos llegaron de manera voluntaria luego de enterarse por un tercero, ha dicho su abogado, de que eran parte de los nombres empadronados y han reconocido participación en hechos de connotación sexual, pero su defensa apunta a que acá no hubo sometimiento y que todo fue consentido. La vocería de tres de los cuatro jóvenes está a cargo del abogado Juan Claudio Sandoval, quien entregó la versión por parte de quienes hoy día llegaron a declarar de manera voluntaria.
4: Ellos manifiestan haber tenido una dinámica con contenido sexual y consentido con la víctima reclamante. Bueno, nuestros representados renunciaron al derecho a guardar silencio, todos prestaron declaración y también se les hizo un hisopado bucal para sacar muestra de ADN, que es una diligencia pedida por la fiscal de la causa. Hay dos jóvenes que son ex estudiantes de la Universidad de San Sebastián de Concepción, no están estudiando en esa casa de estudio, y hay un tercer sujeto, un civil, que no tiene ninguna vinculación con alguna casa de estudio de Concepción. Todo habría sido consensuado. En la declaración que prestan nuestros representados no hay ninguna manifestación de coacción, ya sea verbal, mediante intimidación con algún arma o mediante el uso de la fuerza.
3: Es la versión que ha sido entregada hace muy pocos minutos a las afueras del cuartel principal de la Policía de Investigaciones acá en Concepción. Paula, es una diligencia que lleva adelante la Brigada Investigadora de Delitos Sexuales de la PDI, quienes toman declaración en calidad de imputados en una situación desformalizada aún, debido a que efectivamente, como se indica, no ha existido una formalización aún de los hechos. Son tres de los cuatro implicados los que tienen la representación legal con el abogado Juan Claudio Sandoval, quienes han llegado a exponer su versión de la situación expuesta por la víctima la semana pasada.
2: De todas maneras, Christopher, ¿algún comentario respecto a que recién se presentan? Han pasado varios días desde que se hizo pública la denuncia, bueno, al menos algunos días, ¿no? Pero un tiempo aún más extenso desde que tienen lugar estos hechos y desde que la denunciante se presenta y los acusa ante la justicia, digamos, de esta situación, porque es a raíz de eso que ella denuncia esta demora. ¿No hubo planteamiento respecto al tiempo que les tomó a ellos presentarse ante la justicia por un caso que ya se estaba investigando?
3: No, lo único que señaló el abogado Paula es que ellos llegaron a este lugar porque se enteran por un tercero, sin entregar mayores precisiones, de que existía un empadronamiento de personas que pudiesen saber algo, y ellos reconocen haber participado en un hecho de connotación sexual. Al enterarse de esta situación es que buscan representación legal y renuncian a su derecho de guardar silencio y prestan la declaración hoy día ante la Policía de Investigaciones, donde además se ha hecho otra diligencia, que es el levantamiento de muestras de ADN.

0: que permiten realizar una comparación de perfil genético, y a esta hora, a raíz de toda esta situación, es que además se ha decretado en el acto una segunda diligencia, que es concurrir al departamento donde ocurrió esta situación. Y eso está en desarrollo a esta hora, pero en cuanto al tiempo que ha transcurrido, porque como tú bien mencionabas, estos hechos acaecieron el 5 de marzo de este año, ya han pasado más de 2 meses, y precisamente es uno de los puntos por los cuales la víctima decide exponer los antecedentes públicamente.
1: Así es. Ahora, en lo concreto, digamos, más allá de las versiones contrapuestas, que será precisamente la investigación la que va a tener que aclarar, lo relevante es que hay diligencias investigativas concretas, la que tú estás describiendo. Hay declaraciones de los imputados, esto se puede contrastar con el resto de las pruebas, ¿no es cierto? O sea, no se resuelve la controversia con que una parte alegue la inocencia o diga que los hechos fueron consensuados, porque eso es lo que va a tener que determinar la investigación. Es la cuestión central de la investigación, probablemente, pero me parece que aquí hay un punto respecto a la oportunidad, la transparencia de las investigaciones en delitos sexuales. Es que ha pasado bastante tiempo y aquí hay un deber de entregar certeza respecto a lo que ocurrió, a quien denuncia y a quienes están siendo investigados. Yo creo que es un factor relevante el tiempo que ha transcurrido. Uno imagina que puede, no sé, dificultad obtener algunas pruebas, que sea algunas pericias, pero y además se ha afectado aquí a la denunciante, que imagina la frustración, la incertidumbre como para hacer pública una situación como esta, ¿no? Que es naturalmente muy muy difícil, pero aquí en lo concreto al menos están en marcha las diligencias investigativas. Y tú, Christopher Espinosa, las seguirás informando en lo que queda del día. Así que muchísimas gracias, ¿eh?
0: Así será, Paula. Que esté muy bien. Buenas tardes.
1: Muy buenas tardes. 6:52. Nos vamos a ir hasta el Congreso porque ya este miércoles comienza el trámite legislativo de la mega reforma del gobierno en la Cámara Alta. Recordemos que pasó por la Cámara Baja y ahora se va al Senado. El ministro de Hacienda, de todas maneras, se sorprendió entre la cuenta pública y el inicio de la tramitación con esta deuda adicional de 6.200 millones de dólares para el fisco chileno, o sea, allí donde ha existido una permanente preocupación por el déficit fiscal, por balancear las cuentas, se adquiere una deuda extra de 6.200 millones de dólares, que es la que firma el ministro Quirós. Jorge Espinosa Cuellar tiene más detalles. Buenas tardes, Jorge.
2: Hola, Paula, ¿qué tal? Muy buenas tardes. Finalmente, para este miércoles a las 10:30 de la mañana, quedó programado el inicio formal de este segundo trámite legislativo de la mega reforma del gobierno, ahora en el Senado. Fíjate que hoy igual se dio un debate que duró bastante, un poco más de una hora, en la sala del Senado, porque la oposición estaba pidiendo que este proyecto fuera visto por 4 y hasta por 5 comisiones. Pedían que pasara también por la Comisión de Constitución, porque hay una norma, ¿verdad?, que ha sido cuestionada también por los tribunales, porque convierte al Estado de Chile una suerte de aseguradora de la inversión en caso de que finalmente se retrotraiga en la justicia un permiso medioambiental. Y también la oposición pedía que pasara por la Comisión de Vivienda, ya que hay también beneficio de disminución o exención del IVA durante un año por la compra de viviendas nuevas, y además, como si el proyecto se trata de reconstrucción, dicen debería pasar también por la Comisión de Vivienda. Se sometió a votación, la sala ratificó el acuerdo previo que tenía que tenían los comités, así que va a ir este proyecto a la Comisión de Hacienda, así parte de mañana, y como en el Senado la tramitación es distinta a la de la Cámara, se ve primero en general y después pasa a la sala solo para la votación general. Entonces, si después el Pleno aprueba la idea de legislar, ahí vuelve a la Comisión de Hacienda e irá después solo a la de Trabajo y a la de Medio Ambiente. O sea, se calca lo que hizo también la Cámara de Diputados. Este proyecto se va a ver solo en 3 comisiones. Aquí la derecha estuvo disciplinada y puso sus votos precisamente para rechazar esta petición de la oposición, y ahí Miguel Ángel Calisto también se cuadró con toda la con todo el oficialismo, ¿verdad?, para no dilatar mucho más la tramitación de este proyecto. El presidente de la Comisión de Hacienda el senador de la UDI, Javier Macaya, en todo caso dijo haber algo bueno en esta intención del bloque de oposición para que este proyecto sea discutido.
3: Veo con una dosis de optimismo el hecho de que haya tanta intención de profundizar en el estudio de este proyecto, y quizás eso pueda vulnerar una primera barrera que por lo menos públicamente se ha manifestado de ni siquiera estar disponible a legislar sobre este proyecto. Espero que de verdad se pueda dar esa conversación, esa reflexión y eso que ha sido tan característico del Senado.
2: Ya, la cita entonces es mañana a las 10:30 de la mañana para un debate que va a estar ahora marcado por la decisión del gobierno de pedir al Congreso la autorización para endeudarse por 6.200 millones de dólares adicionales a lo que había aprobado ya el Congreso en la ley de presupuestos para este año. El ministro Jorge Quirós, el titular de Hacienda, explicó por qué se necesitan 6.200 millones de dólares adicionales, y lo hizo sobre la base de que hay una desviación marcada, notoria, entre la estimación de ingresos, que fue en realidad una sobreestimación, porque finalmente no han ingresado y no van a ingresar tantos recursos como se pensaba, y la subestimación de los gastos, porque han quedado deudas contraídas por el gobierno anterior y que se tienen que pagar ahora. Vamos a escuchar precisamente al ministro Jorge Quirós, que habla de estas razones para pedir más dinero.
4: Esa diferencia más el efecto de tipo cambio, porque la utilización de deuda está en dólares y cuando el tipo cambio cae son menos pesos, ¿eh? Nos deja una necesidad de 4.700 millones de dólares. Si nosotros solo pidiéramos eso, estaríamos postergando exigencias que se deben pagar porque son proveedores del Estado, muchos de ellos pymes. Por lo tanto, hemos agregado a ese número un monto mínimo que estimamos de capital de trabajo para poder ir cumpliendo con esas obligaciones y que asciende a 1.500 millones de dólares, y eso suma 6.200 millones.
2: Ministro, ¿por qué no se le dijo al país y al Congreso la cuenta pública que se iba a aumentar la deuda?
4: No tengo idea por qué no se dijo ahí. La verdad es que el mensaje es un resumen de las cosas que se han hecho hasta ese minuto, y este es un tema que va acompañando el sinceramente las cuentas fiscales.
2: Ahí estaba el ministro de Hacienda respondiendo también por algo que molestó muchísimo a la oposición, porque ayer nomás fue la cuenta pública del presidente José Antonio Kast, en que, entre otras cosas, se cuestionó el manejo de las finanzas en el gobierno anterior, se criticó que se haya aumentado tanto la deuda, y ahora se pide autorización para más deuda todavía. Y por lo mismo, desde la oposición, la senadora socialista Daniela Chicardini, que es integrante de la Comisión de Hacienda, acusó una incongruencia del ejecutivo del gobierno del presidente Kast, que por un lado pide aumentar la deuda y al mismo tiempo quiere bajar el impuesto a las empresas en este proyecto de reforma tributaria, lo que sin duda va a generar una menor recaudación. Aquí está Daniela Chicardini.
5: Entre gallos y medianoche quieren profundizar la deuda del país basado en informes con más preguntas que certeza. Por lo tanto, le hemos pedido al gobierno que aclare y transparente cuánto más va a aumentar la deuda si además de esta autorización se están bajando los ingresos fiscales mediante la reforma tributaria. La respuesta a esta pregunta es clave, porque se podrían empeorar aún más los graves efectos y consecuencias de una mala reforma para el sistema de protección social de nuestro país.
2: La senadora hablaba de un informe con más dudas que certezas. Se refería al informe de finanzas públicas que hoy fue expuesto por el ministro de Hacienda, que hizo más bien una presentación general, y después se le dio la palabra al director de presupuestos en esta exposición que se hace formalmente ante la Comisión de Hacienda del Senado. Y es que en el último informe de finanzas públicas que se conoció hace poco, que es el primero elaborado por la actual administración, no están incorporados los efectos que van a tener ambas medidas. Lo confirmó de esta forma el director de presupuestos, José Pablo Gómez.
6: Lo que hace el informe de finanzas públicas es considerar la situación regulatoria y normativa vigente al minuto de su publicación. Entonces, efectivamente, no aparece el impacto de la reforma o de la ley de reconstrucción, así como tampoco aparece el proyecto de incremento de deuda que acaba de anunciar el ministro.
2: En lo inmediato, Paula, en la Cámara esperan el ingreso mañana de esta petición de autorización para aumentar la deuda, y la bancada de diputados de la Democracia Cristiana, así como la del Partido Nacional Libertario, ya anunciaron que no pondrán sus votos en esta petición para aumentar la deuda, que, entre paréntesis, el ministro Jorge Quirós dijo esperar que no sobrepase el límite prudente del 45% del PIB, aunque eso se va a saber con mayor precisión cuando se conozca el decreto fiscal que tiene que evacuarse de aquí a la próxima semana, hasta el 11 de junio.
1: Así es, de todas maneras es una magnitud más o menos importante de dinero, bien significativo, ¿no es cierto? Y esto tiene efectos en toda la economía, no se trata solo de aumentar el déficit, de aumentar la estrechez fiscal, sino que esto también puede golpear a otras cuestiones como las tasas de interés, y eso finalmente al costo de la vida. Así que un aumento en el endeudamiento público que llamó la atención, tal como se lo preguntaron allí desde la oposición, pero también hay voces hay distintas voces que se preguntan por qué en una cuenta pública, ¿no es cierto? Que es además en un escenario de copamiento donde el presidente estuvo dando muchas entrevistas y luego hizo tras la cuenta pública otro discurso en la tarde con la firma de algunas de algunas iniciativas, en fin, llama la atención que esto haya aparecido, digamos, entre medio de manera sorprendente, un endeudamiento público tan alto como el que ha solicitado Quirós, esta deuda adicional de 6.200 millones de dólares. Jorge, muchísimas gracias.
2: Buenas tardes, Paula, con gusto.
1: Muy buenas tardes.
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1: Nos vamos a una nueva ronda de titulares, aquí es lo que queda del día en Cooperativa. El resumen informativo lo trae el periodista Álvaro Lozano. Buenas tardes otra vez, Álvaro.
8: Buenas tardes, Paula. Por el caso de violación grupal en Concepción, tres jóvenes se presentaron a declarar de forma voluntaria ante la PDI, reconocieron participación en hechos de connotación sexual, aunque aseguran que hubo consentimiento. Al descubierto, una de las mayores operaciones de lavado de dinero. Casi 80.000 millones de pesos fueron sacados del país. 20 allanamientos, 19 detenidos en la operación Tokio. El ministro Arauz acudió a la Comisión de Seguridad del Senado y presentó la llamada hoja de ruta del Ejecutivo con 7 focos de gestión. Mañana asiste nuevamente a la instancia. Despachada ley, escuelas protegidas. La ministra de Educación destacó que la esencia de la norma se mantuvo. El PS, el PPD y el Frente Amplio hacen reserva de constitucionalidad. Alejandra Misala fue electa como nueva rectora de la Universidad de Chile. La economista es la segunda mujer en el cargo. Y en el mundo hay polémica en el Reino Unido por un joven que murió esposado por la policía. Petro insiste en acusar fraude en las elecciones presidenciales de Colombia.
1: Así están las cosas, el avance de la jornada noticiosa en los titulares y con Álvaro Lozano. Gracias, Álvaro.
8: Hasta pronto, Paula.
1: Hasta pronto.
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9: Nos vamos a la pausa. Después del corte volvemos para conversar respecto al registro de vándalos e incivilidades, el anuncio que hizo ayer el presidente José Antonio Kast en su cuenta pública. Vamos a estar conversando con una experta en derecho público respecto a las características de este registro y algunas dudas que han surgido respecto a cómo podría funcionar. Tenemos eso, los titulares que mueven el mundo y más aquí en lo que queda del día.
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2: Continuamos en lo que queda del día en Cooperativa y continúan los ecos de la primera cuenta pública del presidente José Antonio Kast, una primera cuenta pública que de alguna manera está diseñada para todos los presidentes como un adelanto de algunas de las grandes líneas de los horizontes que se propone su gobierno, de las medidas que espera cumplir en el corto y mediano plazo. Y una de las cuestiones que más ha llamado la atención es el anunciado registro de vándalos e incivilidades. Y surgen varias preguntas, tanto respecto a cómo va a funcionar y cuáles son los límites, por el ejemplo, para la creación de un registro de personas sancionadas y si esas personas, por ejemplo, pueden perder algunos beneficios sociales. Sobre la diferencia entre los beneficios y, por ejemplo, los derechos sociales, por la forma de distinguir vándalos o incivilidades, o cuánto de esto ya está tipificado. De todo eso vamos a conversar a esta hora con Yanira Zúñiga, que es profesora titular del Instituto de Derecho Público de la Universidad Austral de Chile. ¿Cómo estás, Yanira? Muy buenas tardes, bienvenida a lo que queda del día.
3: Bien, muchas gracias por la invitación, buenas tardes.
2: Llama muchísimo la atención este registro, por supuesto que tiene un nombre que es bien sonoro, ¿no es cierto? Es bien reconocible, vándalos, incivilidades. Y lo primero es preguntar de qué manera esto es una cuestión absolutamente nueva en nuestro ordenamiento, o si cabrían acá cuestiones que ya están tipificadas y que ya son sancionadas, que ya se consideran como delitos en Chile, por ejemplo.
3: Bueno, el propio presidente hizo esta distinción, ¿no? Admitió que hay algunas de las cuestiones que están o que serían parte de ese anuncio que están ya reguladas como delitos, en cuyo caso el objetivo de este registro pareciera ser sería sumar una sanción, y además lo que es propio de todo registro, ¿no? Tener un acopio de cierto tipo de datos, mientras que el concepto de incivilidad es un concepto bastante más nuevo, que tiene usos diversos, yo diría que no tan estrictamente jurídicos. No es un concepto que se utilice sobre todo para este propósito, para imponer sanciones, y en ese sentido es un concepto más vago, viene de una literatura más social, en algún sentido criminológica, pero no tiene una regulación a efectos penales o a efectos de introducir sanciones. De hecho, la que yo conozco es una circular de la Superintendencia de Seguridad Social que utiliza una terminología parecida, ¿no? La de conductas incívicas, que es una terminología que se introdujo para implementar la ley Karin, pero justamente para distinguirla de los casos de acoso, es decir, para decir estos son casos, que creo que es la idea general que tenemos de incivilidades, casos de falta de respeto, ¿no? De conductas que son, por supuesto, conductas que deben disuadirse, pero que no necesariamente son acreedoras de una sanción.
2: Ya, y eso presenta un primer desafío de diseño, de legislatura constitucional.
3: Yo diría que sí, es decir, el desafío jurídico por definición, cualquiera sea el área en que se regule, es dotar de certeza, de un significado claro, estable, a sus reglas para permitir una aplicación previsible y justa, ¿no? Y claro, un concepto que es inestable, que tiende a ser un tanto flotante, es un concepto que de entrada entonces representa un desafío mayor. Luego, si ese concepto se le buscan enlazar sanciones, ¿no? Como pareciera ser el caso, el desafío se incrementa, porque hay que satisfacer ciertos estándares asociados precisamente a la limitación de derechos y al establecimiento de sanciones, que son estándares mucho más exigentes en los ordenamientos jurídicos.
2: O sea, habría que, por ejemplo, partir por tipificar mejor qué es una incivilidad. Por ejemplo, hay claro o hay claridad respecto a cuestiones que son delitos, ¿no es cierto? Destruir un semáforo, por ejemplo.
3: Exactamente. Yo diría de entrada, porque si uno mira, lee con calma las transcripciones que se han hecho de la cuenta del presidente, se da cuenta que los ejemplos que utiliza son ejemplos dispares, ¿no? Que no tienen mucho en común, salvo lo obvio, que son conductas que yo diría como toda sociedad quisiera desincentivar, pero son conductas de distinta gravedad, algunas parecen ser más claras en lo que significa. Hay también una cuestión que está rondando algunas de esas conductas que pareciera ser que algunas de ellas podrían tener mayor presencia como despliegues de acciones vinculadas a protesta o movilización social, ¿no? Por ejemplo, rayados o acciones que significan retención, lo vimos en el caso del estallido social de medios de locomoción. Es decir, ahí hay una zona en que es difícil saber de entrada cuál sería el criterio rector para identificar estas incivilidades. ¿Y por qué no otras, no? De hecho, hoy día, a propósito de la conversación, escuchaba en varias radios que se hacía incluso este análisis, ¿no? De cuáles podíamos considerar incivilidades y, por supuesto, uno podría pensar en varios otros tipos de conducta.
2: Claro, porque aquí, por ejemplo, en algunas de las cuestiones que has descrito, Yanira, se habla, por ejemplo, qué sé yo, atacar a una micro. Evidentemente eso es un delito, eso no es una incivilidad, ¿no? Eso ya está tipificado y ya tiene una sanción.
3: Efectivamente, varios de los casos que aparecen, por eso es que son casos poco claros las distinciones que aparecían, pareciera ser entre vandalismo en primer lugar e incivilidad, varios de esos casos podrían ser constitutivos eventualmente de delito o ser acreedores a otro tipo de sanciones. No toda la gama de sanciones en los ordenamientos jurídicos está concentrada en la esfera penal, pueden haber sanciones de otro orden.
2: Ahora, no hay ninguna duda, cabe de que todo lo que menciona es una cuestión que uno no querría que ocurriera, ¿no es cierto? No sé, venta ilegal de alcohol, retención del transporte público, tráfico de estupefacientes, destrucción de equipamiento comunitario. Son todas conductas indeseables. Y si te entiendo bien, lo que hay en esta lista de ejemplos es que algunas ya están tipificadas como delitos, otras no, son todas de distintas características y por lo tanto, por ejemplo, exponen a la gente a sanciones impredecibles. Y esa es como una cuestión básica de la justicia, ¿no es cierto? Uno tiene que saber cuál es la consecuencia por los hechos que comete.
3: Esa es una primera cuestión, ¿no? Porque además luego, cuando se intenta determinar, y hoy día la discusión ha girado también a saber si se va a asociar una sanción a pérdida de algún tipo de beneficio, derecho social, si se trata de conductas que tengan la suficiente gravedad. Entonces, la disparidad de esas conductas no es irrelevante, no solo porque vuelve incierto el mismo concepto de incivilidad y hace que sea más difícil también de aplicar por los tribunales, sino porque necesitamos, para poder ver su compatibilidad con la Constitución, saber si estamos hablando de conductas que sean equiparables desde el punto de vista de su gravedad.
2: Perfecto. Otra cuestión que se está debatiendo bastante es qué beneficio social se puede efectivamente retirar como sanción por este tipo de incivilidades, conductas que dice que no son constitutivas de delito, por ejemplo, el consumo de drogas en la vía pública o rayado sin autorización a la propiedad pública. En ese caso, se habla de conductas que darán lugar a la pérdida de los beneficios sociales. Y aquí se ha mencionado, por ejemplo, la gratuidad de la educación, la pensión garantizada universal o el subsidio de arriendo. Hay mucho foco en la pensión garantizada universal. ¿Es posible retirar un beneficio como la pensión garantizada universal?
3: Ese beneficio es especialmente problemático porque hay una protección especial en la Constitución respecto de derechos previsionales, ¿no? Que es la única mención más explícita que tiene la Constitución. Y claro, el que este beneficio está en la órbita de esos derechos previsionales hace que sea llamativa su inclusión en la cuenta. Yo diría que ahí digamos, hay un vicio de inconstitucionalidad mucho más evidente que en los otros casos, aunque yo también creo que en los otros casos la constitucionalidad de esas medidas pudiera ser eventualmente problemática.
2: Y eso es parte de probablemente lo que esté marcando el debate respecto a este registro de vándalos e incivilidades anunciado en la cuenta pública. Profesora Yanira Zúñiga, muchísimas gracias por los minutos con Cooperativa.
3: Bueno, muchas gracias a ustedes, que tengan buena tarde.
2: Buenas tardes.
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2: Y revisamos los titulares que mueven al mundo para esta jornada de 2 de junio del 2026. Naciones Unidas expresa su alarma por la escalada militar en el sur del Líbano y llama a un respeto a un alto al fuego que a esta altura es prácticamente nominal en Medio Oriente. Es el portavoz del secretario general de la ONU, Stéphane Dujarric, quien advierte que la ONU está alarmada por la expansión de las operaciones militares israelíes. Durante las últimas horas trascendió un duro intercambio entre el presidente de Estados Unidos, Donald Trump, y Benjamín Netanyahu, puesto que las incursiones sobre el Líbano en ataque a Hezbollah impiden cualquier tipo de cese al fuego o acuerdo de paz más definitivo con Irán. Pese a los trascendidos respecto a este entrevero entre Trump y Netanyahu, los ataques israelíes sobre el Líbano han continuado. Estas fueron las declaraciones de Naciones Unidas.
4: Pasando a las noticias en el Líbano, puedo decirles que estamos profundamente alarmados por la escalada de las actividades militares en todo el sur del Líbano y más allá. Las advertencias israelíes de ataques inminentes en los suburbios del sur de Beirut son profundamente preocupantes y han aumentado el temor y la incertidumbre entre la población del Líbano. Reiteramos que los civiles y la infraestructura civil no deben ser blanco de ataques. Instamos a todos los actores a respetar el cese de hostilidades y evitar una mayor escalada. Condenamos toda pérdida de vidas civiles.
2: Estados Unidos, mientras se trata de continuar con las negociaciones por algún tipo de acuerdo de paz o un cese al fuego que vaya más allá del papel. Y su representante en materia de relaciones exteriores, Marco Rubio, asegura que en la conducción del régimen iraní, el líder supremo Mojtaba Jamenei está cada vez más activo. Dice Rubio que hay señales de que Jamenei está participando en los asuntos del régimen, pese a que no se ha entregado más información respecto a su paradero, ni se han conocido prácticamente declaraciones públicas, tras los ataques desde Estados Unidos e Israel en Medio Oriente.
4: Pero dicho esto, creo que hay indicios de que él se está involucrando cada vez más a cierto nivel, aunque todas sus comunicaciones han sido por escrito y a través de intermediarios. Así que la forma de pensarlo es la siguiente. Tienes al líder supremo y entiendes que, al final del día, el líder supremo en su sistema es... Realmente no hay analogía para ello en nuestro sistema ni en el sistema de nadie más. Es una teología.
2: Nos vamos hasta Colombia, donde en Bogotá el candidato de la izquierda, Iván Cepeda, que resulta segundo tras la sorpresa de la opción de derecha más radical, moderó el tono de sus declaraciones, donde apuntaba a sospechar de los resultados de la primera vuelta presidencial en Colombia. Cepeda afirmó que en su campaña se realizaron varias verificaciones y que no había elementos que apuntaran a conductas indebidas o irregularidades. Declaraciones que han sido contrastadas con los dichos más recientes del presidente de Colombia, Gustavo Petro. Pero estas fueron las declaraciones del candidato Cepeda.
5: Hemos procedido a hacer las verificaciones necesarias. Y hasta ahora, lo tengo que decir porque en esto soy, lo dije ayer y lo repito hoy, una persona seria y transparente, no hemos encontrado en este momento del desarrollo de esa labor evidencias sobre hechos que sean, digamos, de una dimensión o de una profundidad que merezcan un pronunciamiento sobre eventuales irregularidades.
2: Recordemos que Cepeda pasa a segunda vuelta junto a Abelardo de la Espriella, que es quien logró la mayoría en la primera ronda presidencial. Y Aide Castillo, activista nicaragüense por los derechos humanos, denunció que familiares del fallecido líder indígena Miskito Brooklyn Rivera fueron arrestados mientras intentaban recuperar su cuerpo. Buscaban darle una despedida de acuerdo a las tradiciones de su pueblo, dijo la activista, pero fueron detenidos por el régimen de Daniel Ortega. Las declaraciones las hizo a la red de W News, de la Deutsche Welle.
6: La familia vino a Managua a retirar el cuerpo, a que se los entregaran para poderlo velar bajo las costumbres y enterrarlo bajo las costumbres de su etnia y de los pueblos indígenas, en este caso la población misquita. Y el régimen lo que hizo ayer presuntamente fue apresar a sus familiares.
2: Y en México, Claudia Sheinbaum sale a matizar sus durísimas declaraciones del día domingo. Afirmó hoy que no cree que el presidente Donald Trump esté tras un supuesto intento para influir en las elecciones mexicanas del 2027. La mandataria había atribuido estas acciones a sectores de la ultraderecha norteamericana, aliados con sectores políticos en México, pero así matizó sus declaraciones.
7: Hay mucho diálogo con el gobierno de Estados Unidos. De hecho, les confieso que yo no creo que sea el presidente Trump quien ha encabezado esta ofensiva en distintos temas. No lo creo. Como lo dije ayer, yo creo que son sectores de la ultraderecha de Estados Unidos que quieren que no haya buena relación, que haya mala relación con México. Y se juntan pues con los de la ultraderecha en México.
2: Y María Corina Machado, la líder de la oposición en Venezuela, afirma que su país está a punto de florecer, o que está floreciendo de nuevo. Dice que es su responsabilidad regresar pronto a Venezuela e impulsar desde allí una transición democrática. Estas fueron declaraciones desde Oslo de María Corina Machado.
8: This is the way to transform the mandate.
9: Esta es la manera de transformar el mandato del 28 de julio en una transición pacífica, ordenada y democrática. Si el camino hacia una solución pacífica requiere regresar a las urnas bajo condiciones verdaderamente libres y justas, estamos listos porque Venezuela está empezando a florecer de nuevo.
10: We are ready because Venezuela is beginning to bloom again.
2: Y el actor norteamericano Richard Gere realiza una de las intervenciones más comentadas en el Foro de la Libertad de Oslo, en Noruega. Aseguró allí que el mundo atraviesa una etapa muy oscura. El activista por los derechos humanos cuestionó al presidente Donald Trump y lo acusó de estar desmantelando los grandes ideales que históricamente han definido a Estados Unidos.
4: Estamos viviendo en el momento más oscuro que he experimentado en este planeta. ¿Quién pensó jamás que Estados Unidos podría volverse así? ¿Quién pensó jamás que un maníaco como este sería presidente y desmantelaría? Esperen. No aplaudan. Esto es algo para que realmente nos comuniquemos. Que desmantelaría todas las cosas buenas. El primer día, este tipo desmanteló casi todo lo que era bueno sobre el gobierno de los Estados Unidos y el pueblo de los Estados Unidos. ¿Cómo es esto siquiera posible? ¿Por qué nos quedamos dormidos? No nos importó. No votamos, realmente no escuchamos.
2: La voz de Marilyn Monroe, la actriz norteamericana, cuando se cumplen 100 años de su nacimiento este primero de junio. Son muchísimas las personas que recuerdan a Marilyn Monroe y que han estado celebrando este centenario, por ejemplo, con un masivo concurso de personas que aparecieron disfrazadas como Marilyn Monroe en algunas de las escenas más icónicas de sus películas. Una artista que vivió en un tiempo sin redes sociales, fallecida hace 60 años, tiene pocas películas que se exhiban habitualmente en los cines o en las distintas plataformas, pero ha dejado una imagen que se está siempre revisando, reentendiendo. Un ícono incomprendido y una gran actriz. Son titulares que mueven al mundo.

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1: Y nos vamos a la pausa con música del Hollywood clásico de Marilyn Monroe y con la mención para quienes nos acompañan cada jornada en lo que queda del día. 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Y nos vamos a la pausa. Ya volvemos con más. Esto es lo que queda del día.

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15: Continuamos en lo que queda del día en Cooperativa para revisar un estudio que analizó más de 4 millones de casos de diagnóstico de cáncer en Estados Unidos y encontró que las personas que han estado casadas alguna vez presentan tasas de cáncer que son más bajas que quienes nunca se han casado. Y la diferencia fue marcada en los hombres. Los casados registraban una incidencia cerca de un 40% menor que aquella que se observaba entre quienes nunca contrajeron matrimonio. Pero en las mujeres la reducción también era importante. No tan importante, pero importante. La investigación revisó datos de más de 100 millones de personas entre los años 2015 y 2022 y fueron encontrando los patrones. Y fueron identificando que hay algunas ventajas, al parecer asociadas al matrimonio, que son comunes para distintos grupos, independiente de su edad. De hecho, tienden a fortalecerse con la edad, especialmente después de los 50 años. De acuerdo a los hallazgos de este estudio, aunque tradicionalmente se considera que son los hombres los que obtienen mayores beneficios de salud de estar casados, en este estudio la diferencia relativa fue incluso más pronunciada entre las mujeres. Aún así, la investigación observó que el efecto protector asociado al matrimonio parece ser especialmente fuerte en ciertos grupos de hombres y, una vez más, es más evidente a medida que van pasando los años. No es que los matrimonios puedan evitar un diagnóstico de cáncer, quizás reflejen algo más amplio: vínculos estables, apoyo social, hábitos saludables, quizás la probabilidad de realizar algún control médico, porque otra persona te lo recuerda, pueda servir. La conclusión no es que haya que casarse, pero que quizás nos cuidamos más cuando no estamos solos. Y eso también es parte de lo que queda del día.
14: Para volver a casa, volvemos con todo lo que queda del día con Paula Molina.
15: Y continuamos en esta jornada que es el día después de la cuenta pública, pero que también ha sido el día de varias otras noticias. Por ejemplo, los cambios en las dos subsecretarías de un ministerio tan importante para el presidente José Antonio Kast como el de Seguridad, o el anuncio, la petición, la firma de un oficio que aumentaría la deuda fiscal de Chile. Todos estos son anuncios dentro de lo que parece ser una nueva estrategia de copamiento de parte del gobierno, un intento por retomar la agenda cuando además se viene ya una segunda etapa concluida de manera más o menos definitiva, la llamada instalación. Vamos a hablar de este y otros temas con el analista político, director del Departamento de Estudios Políticos de la Universidad de Santiago, Marcelo Mella. ¿Cómo estás, Marcelo? Bienvenido.
16: Hola, Paula, ¿qué tal? Un gusto.
15: Muchísimas gracias y bienvenido a lo que queda del día. Gracias por la entrevista. Y partí preguntándote cómo ves esta batería de anuncios, noticias que surgen en torno al gobierno, ¿no? No se trató solo de la cuenta pública, sino de las rondas de entrevistas que se hicieron de manera previa y las noticias que han ido surgiendo durante las horas inmediatamente siguientes. ¿Qué es lo que deja para ti la primera cuenta pública del presidente?
16: Sí, mira, yo separaría lo que es la cuenta pública, que es, en términos comunicacionales, una oportunidad privilegiada que tienen los presidentes de recuperar control del debate público, de los anuncios de hoy día que tú has mencionado. Lo de ayer me pareció una señal en la dirección de bajar la intensidad a la crítica que el presidente Kast ha hecho respecto a la administración anterior, que ha sido muy intensa, y yo creo que le ha generado una, yo diría, una disposición de la oposición parlamentaria que hace que este sector, la oposición, esté menos dispuesto a negociar o tengas costos más altos. Yo creo que la cuenta pública, por sobre todos los detalles, reecualiza esa estrategia comunicacional en orden a bajar la intensidad de la crítica al gobierno anterior y de esa manera limar algunas asperezas. Lo de hoy día me parece que se explica, Paula, más bien por la condición de desorden comunicacional que empieza a ser una característica como permanente del gobierno del presidente Kast, y que creo que revela una cuestión más profunda. Por una parte, que se trata de un partido, el partido del presidente, el Partido Republicano, que no tiene experiencia de gobierno, por una parte, y en segundo lugar, un gobierno que no es un gobierno de coalición. Entonces, lo que tú tienes después de los anuncios, por ejemplo, esta anuncio, esta noticia que sabemos hoy día de mayor endeudamiento y todo el ruido que generan los partidos oficialistas demuestra que la coherencia de los partidos de gobierno es muy baja. Entonces, ayer estábamos hablando del tono del presidente, que podría tener algunas buenas noticias, decíamos, y hoy día lo que tenemos son anuncios que casi tapan por completo el efecto logrado el día de ayer.
15: Ahora, cuando hablas de este efecto de alguna manera morigerar las críticas al gobierno anterior, da la impresión, o puede que haya existido algún tipo de debate interno respecto a ello, porque lo que había dicho el subsecretario Max Pavés inmediatamente previo a la cuenta es que existía un deber constitucional, me parece que dijo, de referirse o evaluar a la administración anterior. Así que eventualmente es una decisión que toma el presidente, eventualmente es una decisión apuntando hacia la mega reforma en el Senado, donde las formas de negociar van a ser distintas que en la sala, pero probablemente existió ese debate, ¿no? Dentro o al interior de la coalición del gobierno del segundo piso.
16: Claro, yo creo que a nivel

0: Senado, donde el partido de la gente no existe, y tienes que toparte con los viejos inquilinos del Senado y con los partidos que fueron el oficialismo en el periodo anterior. Tú tendrás que entender que las necesidades estratégicas evidentemente obligan a que el tono sea el adecuado para no tener costos artificiales en la negociación en el segundo trámite legislativo, que en este caso el Senado. Entonces, a mí me parece que ha existido un aprendizaje complejo del gobierno en términos de administrar costos. Ya el gobierno tiene que entender que la elección pasó y que en este momento el discurso tiene que estar fundamentalmente orientado a no elevar los costos de la negociación de los proyectos que el gobierno considera más importantes, entendiendo que el Partido Republicano, el Partido Gobierno, tiene un 20% en Cámara Baja y un 10% en el Senado. Ese es el apoyo incondicional que tiene CAS. No es más. Y no hay coalición constituida. Y no hay coherencia ideológica. Y ni siquiera sabemos si el 2028 las municipales van en una lista única o van igual como fueron la última parlamentaria, ¿te das cuenta? Entonces, como digamos, la articulación de los partidos es tan débil y hay diferencias ideológicas, estratégicas tan fuertes, creo que el tono, que en el caso del ministro de Hacienda ha sido realmente un desastre, debe ser un elemento de evaluación permanente, que yo creo que lo es en el gobierno, y creo que si se atrasa la discusión de segundo trámite en el Senado de del proyecto Quirós o reconstrucción, va a ser fundamentalmente por dificultades en administrar efectivamente el tono al momento de enfrentar la discusión y los acuerdos de segundo trámite.
1: Ahora, el estilo del ministro de Hacienda, Quirós, varias veces salió, digamos, a plantear que no se trataba de un concurso de popularidad, digamos. Quirós es una persona que defiende su estilo y cree que esa es la mejor manera de conseguir aquello que está buscando. Pero eventualmente el escenario se le puede volver un poco más difícil si el presidente da algunas señales de querer cerrar esta etapa como de emergencia y más bien proyectar una mayor estabilidad, si al mismo tiempo las cuestiones económicas se vuelven un poquitito más complicadas, ¿no? Ya sea por efecto de que no hay señal de que vaya a bajar el precio del petróleo a nivel internacional, de que está sintiéndose el impacto en el IMASEC y probablemente ya no hay tanto espacio para seguir aludiendo al gobierno anterior, independiente de cuál sea el origen de las responsabilidades, ya es difícil seguir apuntándose al gobierno anterior para, por ejemplo, un aumento en el precio del costo de la vida o de los alimentos, ¿no?
0: Lo que el ministro Quirós no ha entendido hasta ahora, porque tú tienes razón cuando recuerdas la frase del ministro de Hacienda, que dice que no llegó a ser simpático, sino ser la pega bien. Pero quizás él no entiende suficientemente que hacer la pega bien, en el caso del ministro de Hacienda, significa también consolidar cambios que tienen un suficiente apoyo para que no sean desmantelados cuando termine el gobierno del presidente Kast. O sea, nadie puede pensar que la meta del 4% que se ha puesto el gobierno, el plan de reconstrucción, en el mensaje, el texto del mensaje en la ley, aparece una meta de un 4%. Eso probablemente no se va a cumplir. Todas las agencias internacionales han dicho que eso es poco probable. Es un escenario, digamos, de cola, no de base. Entonces, si eso es así, no hay plan de emergencia que pueda resultar, ni aquí ni en ningún país, sino es con una amplia convergencia política. O sea, la unidad es la precondición para que políticas de emergencia rindan resultados y sean sostenibles en el tiempo. Si no, me temo, para mal del gobierno del presidente Kast y para mal del país, el intento por reactivar la economía va a quedar muy por debajo de lo esperado, y entonces vamos a estar hablando ahí, a fin del gobierno del presidente Kast, de un error de proyección en la expectativa de crecimiento, lo mismo que Kast le critica al gobierno del presidente Boric.
1: Le critica tanto al gobierno del expresidente Gabriel Boric. Y recordemos que acaba de reafirmar el presidente la meta de crecer al 4%, digamos, a principios de semana, ¿no es cierto? Apuntando a esa cifra, lo cual parece un número particularmente alto, considerando varios de los factores que están hoy presionando la economía. Marcelo Bello.

0: Muchísimas gracias por el contacto con Cooperativa.
1: Que esté muy bien. Chao.
0: Buenas tardes. Analista político, director del Departamento de Estudios Políticos de la Universidad de Santiago, Marcela Mella, en Cooperativa.
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5: Y nos vamos al último resumen informativo en los titulares con Álvaro Lozano. Bienvenido otra vez.
6: Gracias, Paula. Al descubierto, una de las mayores operaciones de lavado de dinero, casi 80.000 millones de pesos fueron sacados del país. 20 allanamientos, 19 detenidos en la operación Tokio. El ministro Arrau acudió a la Comisión de Seguridad del Senado y presentó la hoja de ruta del Ejecutivo con 7 focos de gestión. Mañana asiste nuevamente a la instancia. En lo que queda del día, la académica Yanira Zúñiga de la Universidad Austral, sobre el anunciado registro de vándalos e incivilidades, indicó que este último concepto no es estrictamente jurídico. Se requiere un significado menos incierto si se quiere sancionar, destacó. Tanto el analista político Marcelo Mella de la USACH expresó que la cuenta pública buscó bajar la intensidad de las críticas. Los anuncios posteriores dan muestra de que no es un gobierno de coalición. Planes de emergencia requieren la unidad del país, enfatizó.
5: Así están las cosas, el resumen informativo en titulares con Álvaro Lozano. Gracias, Álvaro.
6: Hasta mañana.
5: Hasta mañana.
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nos vamos despedimos de esta edición de Lo que queda del día en Cooperativa con el sonido de una de las películas de Clint Eastwood, El bueno, el feo, El bueno, el malo y el feo, del año 1966. Todo esto cuando ha resurgido una entrevista que dio el 2025 el hijo de Clint Eastwood, apuntando a que su padre ya estaba retirado, que no volvería a dirigir ni a actuar en el cine. Clint Eastwood acaba de cumplir 96 años este 31 de mayo y tiene al menos 40 películas como director, además de al menos 12 premios Oscar, uno por la película Los Imperdonables, otro por Million Dollar Baby. ¿Nos vamos? Tiene 3 premios Oscar, también ganó uno como director. Ahí está, nos vamos, ya nos dejamos con Cooperativa Deportes. Esta ha sido una nueva edición de Lo que queda del día en Cooperativa. Ya estamos, Gerardo Rodríguez en su puesta al aire. Ha estado Francisca Canseco en la producción y Rafael Pardo en la coordinación periodística. Ahí está. Muchísimas gracias, como siempre, por su compañía en Lo que queda del día. Yo soy Paula Menina en la edición y la conducción, y la invitación es a encontrarnos mañana, una vez más, a partir de las 4 de la tarde. Como siempre, buenas tardes y muchísimas gracias por escuchar.

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